0: Ninguna.
1: La corrupción como protagonista en el hemiciclo y también en los pasillos de la Cámara, respondiendo ya los diputados a qué ocurriría si imputan al PSOE como persona jurídica o qué les parece que miembros de las cloacas mantuvieran reuniones con la cúpula de la Fiscalía General del Estado.
2: En el exterior, Irán anuncia el cierre del Estrecho de Hormuz a todo tipo de embarcaciones, también comerciales, después de la ofensiva de Washington sobre distintos puntos de la República Islámica. Corresponsal en Estados Unidos, Agustín Alcalá.
3: Estados Unidos ha elevado la presión para forzar a Irán a firmar el acuerdo tantas veces anunciado por Donald Trump para que abandone su programa nuclear y abra el Estrecho de Hormuz. Por segunda noche consecutiva, el Comando Central ha informado que ha lanzado ataques en legítima defensa contra blancos iraníes en las ciudades de Bandar Abbas, Minab, Sirik, Kemsh y las Islas Kish a lo largo del Estrecho de Hormuz. El presidente ya había anunciado por la mañana esta nueva ronda de bombardeos contra los iraníes después de su intento de derribar el lunes por la noche un helicóptero Apache con un dron.
4: Los golpeamos ayer duramente y lo volveremos a hacer hoy. Veremos lo que sucede con el acuerdo. Estábamos muy cerca, pero ellos siguen con el goteo de acciones y tomándonos por tontos. Algo que el actual ocupante del despacho Oval advierte no consentirá a los iraníes, como han hecho con otros presidentes norteamericanos, a los que Trump considera unos estúpidos.
2: Es todo por ahora. Siguen en Quinótico con David Martos.
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0: Seguimos en Quinótico, el programa de cine y series de Onda Cero. En esta edición, esta semana, vamos a repasar las novedades que nos dejan las nuevas bases de los premios Goya de cara a la gala del año 2027. Pero antes, los estrenos, como siempre. Y comenzamos con uno, con un estreno español que pudimos ver en el pasado Festival de Málaga. Llega a los cines Pioneras, de Marta Díaz de López Díaz.
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2: La seguridad femenina se creó para incluir a la mujer en el servicio a la patria.
3: Natividad Sánchez quiere estar a lo que tiene que estar.
2: ¿Pero cuál es el mejor servicio que puede hacer una mujer por su país?
4: ¡Nati!
2: Ser esposa y madre.
5: No quiero que juegues al fútbol, ¿entendido?
2: Ser el ángel del hogar. Ese es nuestro orgullo y nuestro honor.
6: Estoy montando un partido de fútbol. Necesitamos algo distinto, te lo dije.
7: Ahora hay que buscar a las jugadoras.
6: Necesito saber quiénes son las mejores.
8: Pues estás hablando con la persona adecuada.
0: Bueno, así suena Pioneras, que lleva como subtítulo Solo querían jugar, de Marta Díaz de López Díaz, con un reparto de, podemos decir, de jóvenes promesas. No digo lo deportivo, que eso ya ahí no nos metemos. Digo lo interpretativo. Por lo menos es una película, una primera gran película de entidad para muchas de ellas. Bruna Luca Damo, Sofía Dignajar, Leiria Aguiar, Nora, Ocho Teco. Y en el reparto de, digamos, de gente más consolidada, Aisa Villagrán, Daniel Ibáñez, Carmen Ruiz, Elena Irureta, en fin, es un reparto de campanillas. Antes de los estrenos, dos recomendaciones. La primera, que entréis en quinótico.es para leer todas nuestras noticias sobre cine y series y que os apuntéis a la newsletter diaria de Quinótico en quinótico.es/newsletter, gratis cada mañana en vuestro correo electrónico. Comentamos los estrenos de la semana con Dani Mantilla, Iñaki Mayor, Janina Pérez Arias, Marina Such. Hola, ¿cómo estáis?
9: Hola.
10: Hola, ¿qué tal?
9: Hola.
0: Y para hablar de Pioneras, se han venido al estudio Bruna Luca Damo y Sofía Dignajar. Hola, ¿qué tal?
11: ¿Cómo Hola, estáis? ¿Qué tal? Hola.
0: ¿Cómo estáis llevando esta vorágine que es hacer una primera gran película, aunque habéis trabajado antes en el audiovisual, lo sé, pero esta es como la gran cosa de entidad que os ha pasado en vuestra carrera como actrices? ¿Cómo está siendo el viaje, Sofía?
12: Pues lo primero, muy ilusionada, la verdad, desde el primer momento, obviamente, por tener un papel así y que fuese una historia tan chula y tan bien escrita, la verdad. Y luego, pues bueno, con mucha humildad, la verdad, con mucha humildad, con ganas de seguir aprendiendo y... pues con mucha suerte, la verdad, porque yo siento que he tenido mucha suerte con mis compañeras y con Marta. Creo que ha sido una locura, la verdad, un regalo poder currar tan guay y tan fácil. Y eso, un poco.
0: Bruna.
12: Mucha
11: pasión. Sí, yo lo mismo. Y muy agradecida de poder vivir el viaje de la promo con una amiga, que es Sofía, que nos hemos hecho súper amigas a raíz de la película. Y bueno, todo muy nuevo y a la vez cada vez menos nuevo y acostumbrándome, pero bueno, viviendo un sueño también.
0: La película cuenta el germen a comienzos de los 70 de la selección femenina de fútbol, que nació como nació y cuenta la historia que cuenta, una película de descampado, una película de prejuicios, una película de la mirada femenina sobre las propias mujeres en los 70. Vamos a ir desgranando esto poco a poco. ¿Cuál es vuestra propia relación como personas con el fútbol?
12: Uh-huh. Pues yo en mi caso jugaba de pequeña al fútbol en el patio del cole y luego pues a medida que me hice mayor no seguí jugando. También en el instituto no había equipo de fútbol y no le di importancia, pero siempre me ha gustado, siempre me lo he pasado bien jugando, la verdad. Uh-huh. Y luego pues cuando empezó la peli, pues con los entrenamientos y todo, le volví a coger un montón de cariño y a jugar un montón. Y nada, pues eso es un poco. Y ahora, bueno, hemos montado un equipo de fútbol.
0: Pero bueno.
12: A raíz de...
0: ¿Cómo se llama?
12: Cirolas Claudias. Sí.
0: Oye, por favor, Fruteros de España.
12: Claro.
0: Patrocinen a Cirolas Claudias.
11: Favor, lo necesitamos para el año que viene.
12: No. Sí.
11: Sí, de hecho, ayer fue el último entrenamiento del año.
0: Ok.
11: Yo también... es verdad que he sido una apasionada del fútbol toda la vida. Y luego, a raíz de la adolescencia, como que me fui yendo por otros caminos y gracias a la película he retomado esta gran pasión. Y bueno, yo jugaba al fútbol en el colegio, luego iba a equipos de fútbol sala, después me apunté a un equipo de fútbol 7 y eran equipos mixtos, donde siempre era la única chica.
0: Uh-huh. Y ahora llegaba la venganza con las Cirolas Claudias.
11: Sí,
0: claramente.
11: Claro.
0: Enseguida abro la mesa al resto de compañeros y compañeras, pero os quiero preguntar por justamente las escenas deportivas de la película, que están rodadas casi como si fueran una película de acción, ¿no? O sea, sí. Hay escenas montadas como si estuviéramos en una persecución de la Jungla de Cristal. ¿Cómo vivisteis el rodaje de esas escenas?
12: Pues con mucho entrenamiento, la verdad, y bueno, pues con mucha lluvia.
0: Total.
12: Todos los días nos llovió, absolutamente todos los días de exterior.
0: ¿Dónde se rodó?
12: En Madrid. ¿Mm? Y los interiores en Tenerife. Y una parte en Guadalajara también, pero vamos, en mitad del barro, nos caíamos al barro de verdad, o sea, no hay extras. quiero decir que...
0: No es barro de VFX,
12: no es la IA. No es la IA,
0: es barro.
12: Y nada, pues eso, un poco así, pero nos lo pasamos muy bien, ¿no?
11: Sí, bueno, y de hecho que en el guión estaba escrito que tenía que haber lluvia, luego por presupuesto se quitó y luego... Llovió todos los días, todos.
0: A mí hay una cosa, ahora enseguida le dejo a Janina que pregunte, hay una cosa que me molesta muchísimo de las películas, mucho más que los flashbacks, me molestan muchísimo, es que en todas las películas tenga que llover. Y en muchas películas ves cómo están forzando la lluvia en un día totalmente soleado de rodaje, que ves que hay un aspersor y es como, pues a lo mejor no llovía en ese beso romántico bajo la lluvia, pues igual no era bajo la lluvia, era bajo el sol. Me molesta mucho.
12: La pasta que cuesta...
0: Dani, que me miras como diciendo eres tonto.
4: Esas cosas se pueden trabajar, la verdad. Y poco a poco.
0: Los traumas se pueden trabajar.
4: A ver, una buena lluvia queda muy bien. Una mala lluvia queda muy mal, sí, también,
0: pero
4: es cierto, ¿eh?
0: Pero un cielo nublado en VFX es fatal.
4: Ya.
0: Janina Pérez Arias, sus preguntas sobre Pioneras, chicas.
7: A ver, bueno, tengo tantas preguntas, pero me voy a centrar.
0: Pero vas a hacer solamente una, ¿verdad,
7: Janina? Soy súper fan de esta película, de verdad.
12: Qué bien.
7: bueno, fíjense, hay una parte de la película que es que está desarrollada en los años 70, cuando la sección femenina de Falange estaba en, bueno, estaba alicaída, pero de todas maneras estaba súper activa, ¿no?
0: Estaba viva.
7: Uh-huh. Estaba muy viva, demasiado viva, con este ideal de la mujer, aupándolo desde el franquismo. ¿Cómo fue ese encontronazo con este documento histórico y con esa figura tan, tan siniestra que encarna Elena Irureta?
12: Pues fue tenebroso. No, o sea, quiero decir que...
0: Diana de Marvel.
12: Sí, no sé, que sí, obviamente fue muy intenso, pero yo creo que, por mi parte como actriz, no me fue complicado entender que yo también me he sentido sola, yo también, aunque no haya vivido en los 70, obviamente, también he sentido que no encajaba, también he sentido que hacía cosas que no eran de una niña normal, y me he sentido muy exigida, por ejemplo, en el instituto o en el colegio, tenía dislexia, en plan, se me daba fatal, no entendía, o sea, una vez llegué a traducir un examen de latín en castellano a castellano. O sea, el enunciado...
0: Ostras, es loco, ¿eh?
12: Es loco. O sea, quiero decir que había ciertas dificultades, digamos. Y que yo también he sentido como, venga, Sofía, estate aquí, como esa idea como de que no encajas, ¿no? Entonces, como que eso me ayudó también a acercarme al personaje y, bueno, pues que... Bueno, todos nos hemos sentido reprimidos o reprimidas en algún momento y por eso no me fue como, oh, un mundo, tengo que interpretar como... El holocausto, o sea, es como que no lo puse como algo muy grande, sino como algo más cercano a mí para tratar de acercarme a ello. Uh-huh. Pero es verdad que, bueno, Elena Irureta lo da todo. Y es tenebrosa en ese momento.
7: Sí, pero fíjate, también está la otra parte, y me gustaría que Bruna también dijera algo al respecto. Es esto de ahora estamos viendo como un retroceso muy heavy hacia ese ideal de mujer aupado por el franquismo. Entonces, ¿cómo fue el encontronazo ese de que estamos haciendo una película basada en un documento histórico, en cosas históricas, y estamos allá afuera viendo que el boomerang de caca se devuelve?
11: pero vamos, totalmente.
0: Boomerang de caca.
11: Sí, creo que ese boomerang de caca es completa ignorancia y desinformación de un contexto histórico tan tenebroso. Seguimos con la palabra tenebroso. Y que es importante recuperar un poco de contextualizarnos, ¿no? Como ver qué es lo que sucedía entonces y no querer repetirlo. Bueno, también sí, pues yo como mujer que ha sufrido represión, es verdad que en un contexto como el que vivimos ahora, ver lo que era la sección femenina, pues a mí... me asusta y no quiero volver a eso, por favor. También es verdad que creo que es una película que nos devuelve un poco de esperanza y estamos en un momento pues, en el que las cosas se están poniendo feas y están feas y estamos desanimados y de repente nos muestra pues, a unas mujeres que se unen y que consiguen cosas, ¿no? Y que es importante recuperar eso.
0: Iñaki.
9: Sí, bueno, antes fuera de micrófonos hablábamos sobre este punto de feel good movie, ¿no? Que tiene la película, que bueno, que se agradece por todo lo que estáis diciendo, ¿no? El ir al cine y que acabemos todos con esa sonrisa y también con la lagrimilla, ¿no? Porque es súper emocionante ver la película por todo lo que estáis contando. ¿Creéis que contar una historia así con todo lo tenebroso que tiene por detrás también, que si te paras a pensarlo dices, wow, contar una historia así de una forma tan bonita, ¿creéis que va a llegar de una manera más especial al público o lo aleja en todo caso?
12: Wow, pues ojalá, ¿no?
11: Claro, ojalá. Hombre, yo creo que eso es eso, como que estamos desencantados, que también estamos muy resabidos, ¿no? Con el cine, con la crítica, la reflexión, que está muy bien, obviamente, ¿no? Pero que salir de una película con mucha esperanza y,
12: sí, como
11: y emocionadas y...
12: Más desde la experiencia como de ir, ¿no? Como de no desde el análisis un poco, ¿no? Como, no sé, te refieres a eso, ¿no? Entiendo.
11: Sí, o sea, no sé. Sí.
12: No. Yo hablando por ti, no. No, bueno, pues yo sí que lo vivo así también, como desde pues lo que sientes viendo la peli. Yo que sé, que tampoco... Pues eso, lo que estabas... Bueno, pues tú no opinas lo que yo, pero yo sí opino lo que estabas diciendo tú. Que sí, que estamos un poco resabidos en esta idea de que sea como súper especial todo el rato cuando... no sé, cumple con unos códigos del cine que a mí me parecen... que llegan, hacen llegar al espectador, que al final yo creo que es lo importante y que hacen llegar al público, que yo creo que eso también es de lo más bonito que da el cine.
0: Sí, que el cine...
9: ¿Qué feedback estáis recibiendo claro. vosotros del público?
12: Pues buenísimo, la verdad.
11: Sí, la verdad es que la gente sale bastante emocionada, ilusionada.
12: Sí, o sea...
11: Identificada también
12: total.
11: Con la historia, estando igual...
12: Bueno, y que también que
11: la
12: todos
11: edad,
12: los públicos también,
11: género.
12: ¿No?
11: Sí, sí, por eso.
12: Sí, la edad.
0: Pues es interesante para el público en el Festival de Málaga, hay que recordarlo. Lo
12: claro.
0: digo porque hablamos de la reacción del público y hay que recordar que ya hubo un premio.
4: En Málaga, más allá de ese pase dentro de la competición y demás, hubo un evento con algunas de las protagonistas que inspiraron esta historia, porque no solo está basada en el origen del fútbol femenino, sino en la lucha de esas pioneras. Uh-huh. ¿Cómo fue compartir la película con ellas? ¿Tuvisteis además la oportunidad de hablar con ellas antes de rodar la película?
12: ¿Hablo yo?
0: Venga, sí. Sofía.
12: Vale, pues nada. Pues antes de rodar la película no las pudimos conocer. Pero luego pues las conocimos justo en el Festival de Málaga y fue increíble porque son lo más, son muy cariñosas. Bueno, ellas cuentan que se emocionaron muchísimo cuando vieron la película por primera vez, que les removió un montón de cosas. Y yo creo que en realidad es que esto es un homenaje a ellas realmente. Yo solo por ver sus caras y ver cómo te dan la mano, te abrazan, te miran, no sé, joder, es muy, muy heavy que después de 50 años nadie haya reconocido esto más allá de un par de documentales. Entonces, pues yo entiendo que estén muy dolidas también algunas de ellas y que a lo mejor no les cause dolor ver algo así porque está hablando, es como si, no sé, hacen una película de mi trauma o yo qué sé, ¿sabes lo que te...? Digo, joder, pues me parece muy fuerte y para mí es un homenaje a ellas y creo que el mundo debe conocer esta historia, la verdad, se lo merecen total.
0: Marina.
10: Antes, Bruna, comentabas que cuando jugabas al fútbol eras la única chica en los equipos, que es una cosa muy habitual en las deportes profesionales, hay muchas que dicen que eran las únicas, que es una cosa también bastante habitual en el cine, que hay muchas veces que las actrices son las únicas mujeres en el equipo técnico, pero entiendo que en esta película no ha sido así, ¿no? Que había una mayoría de presencia femenina en el equipo. ¿Cómo ha sido eso?
11: Joder, pues sí, y de hecho la mayoría de jefas de departamento eran mujeres. Y bueno, y también que me he rodeado de compañeras durante todo el proceso y todo el rodaje, ¿no? Y, Y la verdad es que se nota mucho. La energía total del equipo, tanto técnico como artístico, iba muy a favor. Era realmente... se vibraba el cariño hacia lo que se estaba contando y hacia la otra y el otro. Sí.
0: Qué bien. El otro día, viendo una promoción de la película en televisión española, veía que le ponían el cartelito de película especialmente recomendada para el fomento de la igualdad de género, que es una categoría gubernamental para proteger películas que evidentemente ayudan en ese debate, cosa con la que estoy completamente de acuerdo. Y esto me ha hecho pensar que vosotras, que estáis en sois de la generación Z, camino hacia la alfa, estáis ahí un poco en la parte final de la generación Z, me hace preguntarme sobre cómo es vuestro debate en torno al feminismo. ¿Habláis entre vosotras sobre las reivindicaciones de la lucha feminista? ¿Cómo las veis? Porque las millennials, lo dice mucho esto María Guerra, están un poco acaparando el discurso sobre lo feminista, en contraposición a las mayores incluso. Pero ¿cómo relacionáis con el feminismo las Z?
12: Buen melón. No, yo creo que obviamente hay de todo. Yo creo que yo, por lo menos en mi caso, viví una adolescencia en la que yo también, que soy de Madrid, y el feminismo pues en 2019-2018 era una locura. Las manifestaciones y todo. Yo creo que venimos de una época, o nos hemos criado como en un momento de mucho cambio, y entiendo que hay mucha gente a la que eso le ha supuesto como un shock o mucha rivalidad, sobre todo a los hombres. Y entiendo que eso haya podido llegar a ser problemático. O sea, no, obviamente no creo... O sea, entiendo el conflicto de muchas personas con respecto al feminismo. Yo, por supuesto, me considero feminista y me lo voy a considerar toda la vida. Y no tengo ninguna duda de ello. Pero entiendo que ha habido mucha reacción a los discursos, o por ejemplo, yo, a mí me ha pasado de estar en una manifestación, ¿no? Y decir, que vote machista, el que no vote, y que me diga una amiga, tía, eso es capacitista. Y yo,
0: ostras.
12: Claro, ¿qué digo? ¿Qué hago? ¿Sabes? Cuando tú pones tantas... O sea, es que me meo de risa porque yo, no, obviamente, hay muchos comentarios que son capacitistas y que están en nuestro día a día y que tenemos que tomar conciencia también de ellos. Pero... yo también me he encontrado con esa dualidad de, joder, pero es que no puedo defender nada porque, bueno, hay mucha restricción, ¿no? Y a mí también me parece que no tenemos que tener miedo de decir nuestra opinión real, porque muchas veces pues sale cierto discurso político o sale cierta pues o filósofa o tal, que está muy de moda y que la gente está leyendo un montón y todo el mundo opina eso, ¿no? Pero yo creo que está bien siempre como darle la vuelta, volver a plantearse si eso está bien, si a lo mejor yo no estoy de acuerdo del todo con eso, ¿no? Y yo creo que no hay que tener miedo. Y yo creo que justamente la generación que viene se plantea muchas cosas, para bien y para mal.
0: Claro.
12: No sé, yo creo que estamos haciendo lo que podemos, no sé. Es difícil. Yo no soy filósofa ni escritora realmente, pero mi opinión así diría que es esa. Y creo que nos tenemos que cuidar también en... Joder, no lo quiero decir tampoco así, pero creo que hay que cuidar a los hombres también en esto y en esta lucha, porque creo que tenemos que guiarles también a cómo apoyar en esta lucha y tenemos que estar unidos todos, no sé, como que...
9: Integrarlos.
12: Que tampoco sea mi responsabilidad de las mujeres, no sé. Creo que también parte de la educación y de normalizar una cosa y no actuar desde los parches o parcheando, como, venga, ahora las chicas todas, venga, todo un patio a la semana tienen el campo de fútbol para ellas, ¿no? O sea, ¿qué estamos diciendo, no? No sé, como que se viva más desde algo más común y desde la comunidad y desde el esfuerzo comunitario, no sé.
0: Qué complejo, ¿no? Es muy complejo, tampoco... es muy sensible, está muy a flor de piel, ¿no, Bruna? O sea, es una cosa que está en la sensibilidad de todo el mundo en este momento.
11: Sí, sí, y bueno, recojo lo que dice Sofía y creo que es algo que está muy presente en mi entorno, en nuestros entornos, y que se pone sobre la mesa, y que según yo, por ejemplo, cada momento de mi vida pues he estado en un lugar o en otro, sí que creo que ha habido muchos momentos de rabia y de frustración y de reacción hacia los hombres y de rechazo, y que creo que, bueno, que es natural y es normal, pero al mismo tiempo es importante estar reflexionando y replanteándose constantemente para no crear una división que creo que nos hace un flaco favor también.
12: Total.
0: De las 37 preguntas que tiene Yanina Pérez Arias, vamos a dejar que haga la segunda. Yanina, adelante.
7: Qué mala fama tengo, chico. Uh-huh. Pero bueno, tenemos que hablar, muchachas, de esa pedazo de canción de Sahara. Esa marimacho. Esa marimacho potente. Ay, sí. Esa marimacho potente. Fíjate que Marta Díaz de López Díaz me estaba contando que fue una cosa que le tocó personalmente, porque a ella le dijeron muchas veces marimacho cuando jugaba al fútbol solita entre tantos chicos, ¿no? Ahora, yo quería hablar de que me comentaran un poquito de esto de apropiarse de esos insultos que se han transmitido de generación en generación, que lo escucharon las mismas pioneras y que se siguen repitiendo hoy en día en todos esos campos de fútbol o en cualquier esquina, cuando unas chicas se ponen a jugar a la pelota, se ponen a jugar allí y desafían eso. Apropiarse de los insultos, ¿cómo lo ven?
11: Ay, yo lo veo maravilloso.
12: Total.
11: Y de hecho, me pone muy contenta pensar que se ha hecho una canción que se llama Marimacho, que es una palabra que jamás hubiera imaginado que se le pudiera dar la vuelta. Total. Y de pronto, pues está en el otro lado y qué importante, ¿no? Como zorra, como puta, como maricón, como boyer, ¿sabes? Como darle la vuelta a esas palabras que se han utilizado para vejarnos y humillarnos. Pff, a mí me pone muy contenta, la verdad.
9: Iñaki, que antes hablabas de diferentes generaciones. ¿Cómo ha sido trabajar con actrices a las que queremos tanto, además en Quinótico, como son Aisha Villagrán, Carmen Ruiz y Elena Irureta, que son tres grandes?
12: A ver, Aisha y Carmen, bueno, con Elena no hemos
11: claro,
12: compartido tanto.
11: Claro, no hemos compartido
12: bueno,
11: claro, set, yo por lo menos no he compartido
12: yo
11: set.
9: Tú con Carmen sobre todo, ¿no?
12: Con Carmen es lo más, de lo más, de lo más, aparte de ser una compañera buenísima y súper buena. O sea, una actriz, tío, que está contigo, que comparte, o sea, es muy fuerte. Y luego, pues Aisha.
11: No. No, sé que son maravillosas.
12: Es lo
11: o sea,
12: más
11: hemos
12: Aisha.
11: Tenido mucha suerte también sí. De hacer un primer proyecto grande compartiendo con actrices tan talentosas y con que saben tanto, ¿no?
12: Sí, tan buenas compañeras, muy fuerte.
0: Bueno, pues Pioneras está en los cines y es una película ideal para ver en grupo, en familia, en compañía de otras y de otros, así que invitamos a la gente a que la descubra. Sofía de Ignájar, Bruna Lucadamo, gracias por venir aquí.
12: Gracias a vosotros.
11: Muchísimas
0: que vaya
11: gracias.
0: Muy bien. Muchísimas gracias. Vamos a hablar de otros estrenos porque se estrenan más cosas esta semana. La que nos gusta más es Pioneras, evidentemente. Pero mientras salís, vamos a escuchar un poquito de cómo suena lo nuevo de Spielberg. ¿Os parece?
12: Bien,
11: perfecto.
13: ¿Qué has robado?
14: Secretos. Datos que me pagaban por proteger.
13: Son personas.
14: No.
0: Así suena el día de la revelación, la nueva película de Steven Spielberg. Con un reparto de lujo, Josh O'Connor, Emily Blunt, Colman Domingo, Colin Firth, la música de John Williams. Yo ya he dicho un poquito mi opinión en la portada, voy a dejar que aquí la mesa se abra y se opine. En cuanto a trama, dos personajes, digamos, de la calle, aunque no del todo, una mujer del tiempo de una cadena local de televisión estadounidense, un analista de datos que trabaja para una gran empresa relacionada con el Departamento de Defensa, que a los que les ocurre algo que les invita a revelar un secreto muy bien guardado al público internacional, que ya se ha dicho en las críticas, se ha dicho tal, que son los aliens, la existencia sí. De los aliens. Entonces, a partir de aquí es, claro, hablar de la forma en la que Spielberg nos pone esto delante de los ojos. ¿Quieres empezar tú, Dani?
4: Sí, es un regreso de Spielberg a los aliens, que es un tema que le obsesiona desde Encuentros en la tercera fase, después llegó E.T., después La guerra de los mundos, y
10: después una miniserie, creo que los 2000, que se llama
4: Falling,
10: Taken,
4: ¿Y Fallen Skies no era producida por él también?
10: Pero Fallen Skies, tal. Pero Taken Abducidos era una miniserie en la que solamente hablaba sobre eso y creo que además tocaba algunos de los puntos que tocan esta película.
4: Claramente a él le obsesionan los aliens y aquí lo hace desde un lugar diferente. Se ha comparado mucho con Encuentros a la Tercera Fase porque la gente no sabía muy bien qué esperar. Pero aquí hay restos de La Guerra de los Mundos, de hecho.
15: Estaba mirando y Super 8 está producida también por Steven Spielberg.
4: Mm-hmm. Claro, hay restos de los archivos del Pentágono porque es una película que habla de tres conceptos muy simples y muy grandes al mismo tiempo, como son la verdad, la empatía y la razón desde un punto de vista numérico. Y que plantea una pregunta que, por otra parte, no termina de responder del todo. Es no. ¿Cómo debería o cómo responderá el ser humano, la humanidad, a la revelación de que los aliens existen? Se debe contar,
15: con pruebas
4: documentales, ¿no? Que luego me ha sorprendido hasta qué punto el tráiler es bastante spoilero, he de decir, pero bueno, es de estos avances que no sabes hasta qué punto lo son, hasta que ves la película,
15: claro.
4: Y descubres qué te cuentan. Es una peli que tiene una gran parte, dos tercios prácticamente, de acción pura y dura. Empieza en media res con la...
15: termina en media res también.
4: Termina en media res, es cierto, con un analista que es un whistleblower,
15: un revelador de secretos.
4: Y con un evento que básicamente hay gente que está intentando que se revelen unos secretos y hay una organización que está intentando que no se hagan.
10: Los hombres de negro.
4: A los dos lados están Colin Firth y
15: sin
4: Colman
15: que nadie
4: Domingo.
15: Tenga una. Y que nadie sea el bueno totalmente ni el malo totalmente. Todo el mundo tiene su razón.
4: Un poco sí. El personaje de Colin Firth a mí me parece que está un poco infraescrito.
15: Estereotipado, pero puedes entender cierta razón.
4: Sí, yo lo entiendo. Me llama la atención y me pregunto si tenéis una opinión, si es casual que haya tantos británicos en esta película.
15: Es verdad que
4: todo el mundo menos Colman Domingo, que además Spielberg evita el cliché de mostrarte al presidente de Estados Unidos. No sabemos qué piensa la Casa Blanca de todo esto. Entendemos
15: ni el ejército. Los vemos en una escena, pero luego desaparecen de la
4: gubernamental. Pero eso, Spielberg vuelve a las obsesiones y vuelve de la mano de John Williams, que está prácticamente retirado, que hace un trabajo que es extraordinario, que es menos omnipresente en la película que en otras películas.
15: Sí.
4: Pero que para mí va a ser su nominación 50 y tantos y sería un sexto Oscar muy bonito, porque además hace 30 años desde la lista de Schindler que no lo gana. A mí la película me emocionó un montón, estuve muy, muy entretenido. Creo que se enreda un poco demasiado en la acción y que al guión es mejor no hacerle demasiadas preguntas a la lógica interna.
15: Es puro entretenimiento, la película es entretenidísima, no te bajas de esa montaña rusa en las 2:20
4: sí,
15: que dura.
4: Como todas las películas de acción, casi.
15: Y luego yo tengo las dudas que expresaba en la portada y que si queréis luego entramos. Iñaki.
9: Sí, a mí me parece que es que Spielberg vuelve a utilizar los extraterrestres para hablar de nosotros, de la humanidad, ¿no? De cómo, bueno, de la situación actual. Yo creo que en su momento, por ejemplo, la Guerra de los Mundos fue un poco la respuesta a todo lo que se vivió en Estados Unidos con el 11S, ¿no? Con el ataque al prójimo, y en cambio en esta película es como la parte luminosa, ¿no? El intentar ver si daríamos la mano o cómo se le daría la mano al diferente, que es una situación que es de cómo lo están viviendo en Estados Unidos con el tema de la inmigración, para mí. Entonces, me ha gustado mucho esa, sobre todo la segunda parte de la película. Es verdad que la primera parte creo que se alarga un poco en toda la parte de persecución y creo que la segunda parte es increíble, con una media hora final
4: El tercer acto es alucinante.
9: Es alucinante, y yo creo que solo hacía falta ver a la sala de cine en la que estábamos nosotros con toda la prensa, que había gente que no podía ni posicionarse en el asiento, sino que es que necesitaba, ¿no? Estar viviéndolo, y creo que está genial. Y creo que sobre todo el personaje de Emily Blunt, ella cómo es capaz de pasar de la comedia al drama, la emoción.
15: Prácticamente puede estar nominada perfectamente.
9: Prácticamente en la misma conversación, pasa por todos los estados de ánimo. O sea, ella está increíble, yo creo que es... Te podría decir que es uno de sus mejores papeles, y hace que Josh O'Connor, es verdad que su papel es el que empieza directamente, como decís, in media res, que nos tiene que ir explicando todo, y en cambio a ella la agarramos de la mano desde el principio, viviendo todo desde el inicio con ella, y creo que por eso, para mí, funciona mejor su
4: es más personaje. Es más instrumental.
9: Sí.
4: Pero es que el personaje de Emily Blunt, que es, pues, ¿no?, representa la dimensión emocional del conflicto que plantea Spielberg, y que habla de la empatía, sobre todo, es un personaje muy, muy del cine de Spielberg, y esos encuentros casi mesiánicos y esa forma que tiene de mirar a las personas sin entrar en muchos detalles es increíble, y es particularmente donde ahí juega mucho, por ejemplo, con la música de Williams. Hablabas de Super 8, que creo que también está muy presente en la estética, porque tiene esos flares, esos focazos.
15: Bueno, y la escena del tren... De sí, la sí. Es un homenaje clarísimo a Regreso al Futuro 3. Y el que no lo haya visto, que la vuelva a ver.
4: Y claro, él, la acción y todo lo rueda espectacularmente. Demuestra que a los 79 años que tiene, es un poco como Spielberg. Tiene una imaginación visual que es alucinante. Hace 5 años que hizo West Side Story, su primer musical, y que tú podías plantearte qué sentido tenía volver a contar la historia de los Jets y los Sharks en 2021, pero desde un punto de vista formal es alucinante.
15: Yo creo que la pregunta que se hace la trama de si el mundo estaría preparado para una revelación como esta, está escondida la pregunta que realmente se hace él, que es cómo le puedo trasladar a la gente que está huyendo de las noticias, y el mundo noticias está muy presente en la película, que lo que está ocurriendo con la inmigración es dramático. Entonces, lo que hace es enseñarnos a unos aliens como nunca los habíamos visto, a unos aliens totalmente personificados, pero no en el aspecto, sino en el movimiento, en la fragilidad, en el maltrato que sufren por parte de Estados Unidos, y claramente nos está dando la papilla muy triturada, ¿no?
4: Y hombre, esa es la última frase de la película.
15: Esa es mi crítica de la película, que me parece que es de una obviedad.
10: Pero es que,
15: un poquito de más, me
10: pero
15: parece,
10: es que,
15: ¿no?
10: Aún así,
15: por mucho que sea un artefacto cinematográfico maravilloso.
10: Así, daros cuenta, es que estoy escuchando hablar y me estoy acordando de Barbie, que también se criticaba mucho, que su mensaje feminista era como de te están pegando con un martillo en la cabeza.
4: No entendía.
10: Y hubo una parte muy importante del público que no la entendió en absoluto.
16: Exacto.
10: Con lo cual,
15: yo no digo que sea eficaz y que vaya a conseguir su objetivo. Lo que digo es que claramente en el plan está esto. Y luego hay un cierto coqueteo con la religión católica, que yo no acabé de situar en mi cabeza, porque me parece que la propia trama lo justifica y lo intenta colocar en un lugar, pero no sé qué efecto puede tener eso en el público general. Y lo voy a dejar aquí porque que sería ya hablar.
9: Sí, no, porque
4: he visto lo que está pasando en España estos días.
15: Totalmente.
4: No hay ningún problema, pero es una pregunta pertinente. Es como... si existen los aliens, que claramente, bueno, es la tesis de la película, habla la promo y todo esto, porque él dice que quería hablar de esto directamente, de no plantear la opción, es como, no, existen. Es como, claro, ¿qué lugar le deja a la fe? Porque,
15: bueno, la fe intenta meterlo todo bajo su manto, explicarlo todo bajo sus claves.
4: Claro,
15: de eso va parte de la película también.
4: Hay una escena con la monja, que es Elizabeth Marvel, que es muy interesante, además, la lectura que hace de la Biblia. Y entiendo el comentario que haces de que pueda ser demasiado obvio, pero es que creo que vivimos en esos tiempos. Y además me gusta ver cómo los grandes autores, cuando llegan al tercer acto de sus carreras, deciden un poco quitarse las caretas y ser claros en sus mensajes. Lo ha sido Almodóvar, lo ha sido
15: Scorsese.
4: Lo ha sido Scorsese. Lo ha sido Ken Loach, lo son los Dardenne. Es como, no, quiero que se entienda el mensaje de la película, y aparte vivimos en tiempos tan literales que es como, vamos a tirar por esa vía, pero desde un lugar de la empatía absoluta.
9: Yo creo que el problema está en que ya se ha convertido toda la información prácticamente para nosotros en ruido de fondo, y una de las cosas que plantea es ¿qué tendría que pasar para que volviéramos a mirar y escuchar?
4: Que dejar de deshumanizar. Y si en ese caso hay que contarse mensaje a través de aliens, ahí está.
15: Bueno, podríamos hablar media hora más de la película, pero nos atropella el tiempo. Y esta semana, además, aparte de Pioneras y de Spielberg, llega una película que nos interesa muchísimo, una película española que estuvo en la Berlinale. Allí fue premio Teddy, premio especial del jurado, mejor guión, mención especial de interpretación para Silver Chacón en Málaga. Es la ópera prima del almeriense Ian de la Rosa y se llama Iván y Jadón.
17: Oye, ¿tú qué has hecho todos estos años?
18: Trabajar por ahí de temporero.
17: Yo es que nunca me he ido de aquí.
18: Ya, es muy fuerte eso. Me parece muy valiente.

0: de Iván y Jadum hemos hablado, ¿verdad, Janina? Desde Berlín un montón de veces.
1: Sí.
0: Hemos destacado cómo Ian de la Rosa con Herminia Lo y con Silver Chicón consigue esa intimidad, esas escenas de piel en esos campos de Almería, en esas envasadoras de tomates, en esos, ese lugar en el que conviven varias circunstancias sociales, ¿no? La característica de hombre trans del protagonista de la película, el fenómeno migratorio, cómo esos ingredientes se mezclan, ¿no? ¿Qué destacarías de Iván y Jadum y por qué la recomendarías esta semana?
1: Yo le recomendaría porque Ian de la Rosa lo que nos hace aquí es darnos otra mirada, ¿no? Que está hablando de obviedades, que no es nada obvia. No. Lo que hace es apelar a un punto de vista que sí, hay naturalismo, sí, lo hay, pero lo hace de una manera que no te sientes como espectador, como que aprendiéndote una lección o bebiendo una lección. Más bien acompañas a los personajes, acompañas sus circunstancias y acompañas ese momento de ellos, ¿no? Y de qué manera lo hace. Lo hace con una sensibilidad impresionante, pero manteniendo un pulso bastante, bastante maduro y hasta implacable, diría yo, porque a veces no se tiene piedad hacia sí mismo. Ian de la Rosa, yo creo que con esta película, pues empieza un capítulo en su vida de aquí está un creador, un cineasta que tiene mucho que contar, que tiene mucho que decir y lo hace desde una esquina muy diferente.
0: Sí, efectivamente, estoy muy de acuerdo contigo. Creo que es una película que va a encontrar a un público y es un creador que va a encontrar a gente que escuche su discurso, escuche su voz, ¿no? Y Ian de la Rosa se ha currado una promoción inmensa. Berlín, Málaga, estuvo también, por ejemplo, en un par de festivales latinoamericanos, incluido Guadalajara, con el que estuvimos con él allá. O sea que yo espero que la taquilla sea benévola con esta película, que la mire con la ternura con la que ha sido hecha, porque creo que merece la pena que se vea Iván y Jadum, y que va a ser uno de los títulos. Va a ser una de las películas, yo creo, Dani, luego hablaremos de los Goya, que teóricamente podría estar, ¿no?, en esa dirección Nobel de los Goya.
2: Sí, sin duda. Y además, por lo importante que es a nivel de representación la figura de Ian de la Rosa. Y luego es una película que ha tenido el binomio que también ha funcionado en los Goya, que es Berlín y Málaga. No está tan claro que este año hubiera salido con tanta fuerza como en los casos de Estivaliz.
0: Pero sí que se vio reforzada.
2: Sí, con Sorda o con Verano 1993, pero es una película que hay que seguir muy de cerca y que yo tengo muchas ganas de ver porque no he visto. Es decir, voy
0: pues
2: a
0: tienes
2: verla
0: que
2: ya.
0: Y en televisión llega una nueva entrega de las adaptaciones de AMC de ese universo de Anne Rice. Esta vez es El vampiro Lestat, con Sam Wright como protagonista después de aparecer en las dos anteriores.
3: Soy el vampiro Lestat. Ahora soy una estrella del rock. ¿Por qué la música? ¿Por qué ahora? Hacemos una reescritura.
4: ¡Este es mi ajuste de cuentas!
0: Bueno, es el universo de Entrevista con el vampiro, ¿no, Marina?
5: A ver, es que en realidad es la tercera temporada de Entrevista con el vampiro. Lo que pasa es que es verdad que las dos anteriores, pues, siguiendo un poco también el esquema de la serie de Anne Rice y de la película de Neil Jordan, para quien esté más familiarizado con este universo por la película del 94, creo que es. En esas dos es Louis, el personaje que interpreta Jacob Anderson, el que va contando toda la historia y desde el que se cuenta toda la historia. Y en esa tercera temporada es Lestat el que cuenta toda la historia. Uh-huh. La voz en off pasa a ser la de este personaje. Y lo que pasa es que en esa tercera temporada el libro de Entrevista con el vampiro, el libro que estaba escribiendo este periodista, se publica. Y Lestat tiene esta reacción que tienen a veces la gente de la que se mencionan en memorias de famosos. De,
0: sí.
5: ¿Pero cómo cuentas estas cosas de mí? Y entonces decide que, bueno, que él va a controlar su narrativa, pero como convirtiéndose en, un poco por accidente, convirtiéndose en estrella del rock.
0: Bueno.
5: Y al convertirse en estrella del rock, también tengo que decir que si nadie ha visto Entrevista con el vampiro, merece la pena echarle un ojo, porque esto demuestra la manera en la que hay de renovar estos universos que parece que están como muy agotados, ¿no?
0: Bueno, pues en este programa que tenemos tan lleno de cosas nos quedan un poquito menos de 15 minutillos para el observatorio y quiero reservar este tiempo para hablar de las bases de los Goya. Vamos con ello.
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0: Observatorio en Bremen sobre esas bases de los premios Goya 2027 que conocimos hace unos días, las publicó la Academia de Cine. Mira, se podían haber quedado por aquí Bruna Lukadamo y Sofía Dignajar, porque una de las principales novedades de las bases afecta a las actrices revelación y los actores revelación. Que digamos, no es que no acaben de perfeccionar la cosa, sino que cada año van acercándose al ideal de la categoría. ¿Por dónde vamos, Dani?
1: Claramente es la obsesión de la Academia de Cine, porque es la categoría que va cambiando mucho. Y esto es una teoría mía, ¿vale? Es la norma Garcés. Yo la voy a llamar a este año.
0: Vamos a ver.
1: Y es que dicen que los intérpretes que aspiren a esta candidatura no pueden superar el número de 4 largometrajes. Entiendo que previos a la candidatura que se inscribe, y que la carrera puede ser de máximo de larga 10 años hasta ese momento. ¿Qué pasa? El año pasado estaba un poco incierto en qué categoría competía Miguel Garcés, actor de Los Domingos, que, claro, era interpretable, que es donde empiezan los problemas en este caso, porque es cierto que él tenía una carrera larga, que iba más allá de los 10 años, pero no había tenido ningún papel memorable, que se supone que es como la línea roja de las bases. Y ahora han dicho, vamos a dejar de complicarnos y vamos a poner 4 créditos, es decir, puedes tener alguna aparición que no sea significativa, pero con límites. O sea, que intentan reforzar en este caso que, o sea, una revelación total tipo Benedicta Sánchez, la protagonista de Lo que arde, pero no repetir un Ana Wagner, que ganó el Goya Revelación. Bueno, claro, es que ya lo de Soledad Villamil fue una cosa como muy, muy, muy loca. Creo que son cambios que van en la dirección de la lógica y del sentido común.
0: Este año, de las películas que llevamos estrenadas, y sé que os pido un ejercicio ahora de meninges, ¿quién está en esa carrera de actor revelación o actriz revelación?
1: Pues mira, La Bola Negra, tienes ahí 3.
2: Estrenadas.
3: No está estrenada todavía.
1: Lo siento mucho que no hayas podido ver la película.
3: No está estrenada todavía.
0: No es nuestra culpa que no seas una bloguera que bacán.
1: Exacto. Tienes, pues precisamente, las dos actrices de pioneras son un buen ejemplo. Sofía Dignajar y Bruna Lukadamo. Tienes también a los protagonistas de
0: Ivan y Hadoum.
4: La protagonista de Corredora.
1: Tienes a Julia Iskart.
0: Más corto.
1: Ganadora del premio de interpretación en el Festival de Málaga. Hay nombres. Sí. Así que tenemos que ver exactamente. De hecho, mira, mientras estamos hablando, estoy abriendo...
0: ya sé lo que estás abriendo, no lo vas a decir.
1: No voy a decir.
0: No vas a decir lo que es.
1: No voy a poner esa energía en el mundo.
4: No, por favor.
1: Elizabeth Martínez, por ejemplo, de Mi Querida Señorita. No sé si lo habéis dicho ahora. Kiara Arancibia por La Buena Hija. Ojo también, Caballé, que nos habéis... Bueno, perdón, que son estrenos que me habéis pedido estrenos. Sí. Viva se estrena ya mismo. Y está Marc Soule también, por ejemplo. Lionel, que se vio en Seminci, se va a estrenar este verano. 9 Lunas, que también se estrena ya y la hemos visto en Lo que viene. Tiene a Zach Gómez Rolls. Hay nombres.
0: Sí, no, ya veo que hay nombres. Oye, ¿y qué más dice las novedades de las bases de los Goyas? Aparte de revelación, ¿qué más han cambiado?
1: Pues, por ejemplo, que la categoría Mejor Película Europea también está mutando todo el rato. Ahora vuelve a haber límite con un país, una película. Que bueno, tiene sentido.
5: Hasta ahora no había ese límite.
1: Sí, pero pusieron 2 de repente. Y vimos como pues, países como Francia, que siempre es muy potente, pues claro, es una gran amenaza. Y también ha habido nuevo fraseo, digamos, de la inteligencia artificial, que es un poco, bueno, pues el tema que nadie quiere dejar sin tocar.
0: ¿Entendéis lo que ha hecho Scorsese esos últimos días con la inteligencia artificial?
1: Es que no me he leído la letra pequeña. He leído el ultraje.
0: Porque es verdad que hay procesos en muchas industrias, no solo en la audiovisual, en los que la IA podría ahorrar ya no puestos de trabajo, que no es la idea, sino dolores de cabeza a gente que está trabajando para, por ejemplo, montar un dossier para vender una idea a una cadena. No sé si alguien contrataría a una persona para hacer el dossier o hacen ellos mismos con Photoshop.
1: No es dossier, es el storyboard.
0: El storyboard es distinto, claro.
5: Pero yo creo que, yo creo que ya hay mucha gente que está utilizando la IA justo para eso, para hacer documentos profesionales, presentaciones, que son realmente, te llevan mucho tiempo y pueden ser un rollo. Y creo que las herramientas ahí están entrando mucho, mucho por ahí.
1: Claro, yo entiendo a Scorsese la persona humana que tiene 85 años y dice...
0: ¡Con un botón, qué maravilla!
1: Exacto, en plan, si le puedo decir lo que quiero, que me lo haga. Que él le ponga la cara a esta iniciativa empresarial es un poco arriesgado. Es cierto que es un trabajo que hacía él, ¿vale? En plan, se está quitando trabajo a sí mismo, pero claro, habrá otras películas donde no sea
0: ese
1: el caso y es un poco osado. Pero bueno.
2: Bueno, el gremio de directores de arte ya ha emitido un comunicado y está condenando pues esta decisión de Martin Scorsese y dice una cosa como que, oye, que no es posible que tú, director de cine, le estés dando la espalda a artistas, a estos artistas que son humanos. Que toda la carrera de él pues ha ayudado a crear obras memorables. Entonces, claro, esto es el principio de una larga cola.
1: Claro, sí. Había una escena muy memorable de Hacks donde el personaje de Hannah Einbinder, Ava, decía que había una especie de violación tecnológica donde se nos quería imponer la IA como algo que no se puede luchar contra ello. Que eso es cierto. Claro, y ves cómo estrellas de Hollywood utilizan ese argumentario que es peligroso y al mismo tiempo es verdad que llevamos viendo mejoras tecnológicas todo el rato y ha habido novedades que han hecho desaparecer otros trabajos. Esto es más viejo que decir, es como si dices, claro, es que igual... Y con la invención de la rueda había gente que se dedicaba a llevar cosas ya
0: porteadores.
1: Bueno, el tema es encontrar un límite ético y responsable de esto. Pero
0: bueno, el problema no está tanto en el propio avance, sino en quiénes lo proponen,
1: uso, claro.
0: Cuál es la ideología de quienes lo proponen, cómo manejan sus empresas, qué quieren imponer con ello, ¿no? ¿En qué cultura nos quieren inscribir?
1: Como dijo una vez...
4: El uso de la información, porque claro, tú al final, al meter una información en la IA, esa IA se adueña prácticamente
0: claro,
4: de la información.
0: Los aprendizajes.
4: Y claro, todo lo que le has dado se lo puede rebotar a cualquiera.
1: Como dijo Isabel Ordaz en el libro de Aquí no hay quien viva, si quieres hablamos del capitalismo. Claro, al final el problema, como todo, es el uso. Y en el caso de los Goya,
0: se ha prohibido,
1: por ejemplo, el uso de la IA en categorías como mejor música original y mejor canción original. Así que...
2: es que ha habido un precedente ya del uso.
1: Iba a hacer un chiste de los Oscar, pero no pasa nada.
0: ¿Qué decía Jenny? Perdón.
2: He preguntado si ha habido un precedente en tanto música original y mejor canción original como para que la academia expresamente diga está prohibido este uso.
1: A ver, Diane Warren, en sus últimas canciones se siente en IA, la verdad. Sí. O la versión humana de la IA. y también.
2: Sí, pero en los Goya.
1: No lo sé.
5: Pero yo creo que ellos se están curando en salud porque, por ejemplo, esto se ha publicado mucho en prensa, en diferentes plataformas de audio, Spotify mismamente, hay muchas canciones hechas con IA y que de hecho hay gente que las sube y como Spotify también va con algoritmo, pues te las va colando por ahí sin que tú sepas que están hechas con IA.
1: Y bueno, pues piden sobre todo que esté por delante lo humano de la inteligencia artificial y que cuando te inscribas en los Goya expliques qué tipo de uso haces. Pero yo no sé si vamos a ver una descalificación por inteligencia artificial, ya te lo digo. Igual que es muy difícil quedarse fuera de los Oscars por los criterios de diversidad, que es que tanto se habla en Twitter y demás, es como que es muy difícil quedarse fuera.
0: Y ya que nos quedan eso 4 o 5 minutos, hablemos de las fechas, porque las bases revelan más o menos cuándo van a ser las fechas de los Goya. Si sumamos los periodos de votación que indican las bases y vemos que Málaga comienza el 26 de febrero y que Berlín tiene que ser antes, aunque a veces ha coincidido Goya con Berlín, nos estamos yendo al último fin de semana de enero para los Goya o al primero de febrero.
1: Bueno, el año pasado no fue el sábado los Goya y el viernes Málaga.
0: No recuerdo, pero creo que por las fechas de votación que acaban en el mes de enero...
1: Ya. Acaban el 22 de enero.
0: Suele ser ese sábado al siguiente. Sí. O sea, estamos en esas fechas más tradicionales para los Goya.
1: El primer fin de semana
0: de febrero.
1: Sí.
0: No tenemos todavía destino para los Goya.
1: No, pero se sabrá próximamente.
0: ¿Tú has oído rumores?
1: Bueno, no, esto lo dijeron desde el principio cuando no se sabía qué iba a pasar con la presencia de la academia, que era que la idea era que se supiera quién iba a albergar los próximos Goya antes de la llegada de la nueva presidencia.
0: Hombre, lo que dijeron fue que se lo querían dejar hecho al siguiente presidente. Sí. Lo que pasa es que parece que el siguiente presidente va a ser el mismo presidente.
1: Claro, sí, es cierto que el 20 de junio son las elecciones y lo que tiene que pasar ahí es que se tiene que ratificar. Puede pasar
0: la candidatura de Mendes Leite.
1: Se vote que no.
0: ¿Y va a haber un acto ese día? ¿Cómo va a ser la cosa?
1: Sí, eso, hay una asamblea, la de todos los años, y se va a renovar también los comités de todas las especialidades que cada dos años sale la mitad de los miembros y llegan, básicamente. Y la gente tendrá que votar si quiere que siga Fernando o no al frente de la academia, que yo creo que va a salir de forma aplastante porque es una figura de consenso, una figura muy respetada, que además cae bien, como hablábamos en el caso de Ignasi Camos, es difícil que esto suceda de forma tan unánime. Y sobre todo yo creo que se ha visto eso en el momento en que no se han presentado ternas para
0: alternativas.
1: Sí, plantar una alternativa. Recordemos que en las últimas elecciones hubo cuatro. Uh-huh. O sea que
0: fue muy divertido.
1: Un momento distinto para la academia, un momento bueno, aunque irónicamente en este caso se ha traducido en menos diversidad democrática en este caso, pero yo creo que
0: yo creo que también es un consenso
1: presentarse, esperarse a las siguientes.
0: Es un consenso también a la hora de darle una prórroga a esta administración que se considera que lo ha hecho bien. Es verdad que tendremos que entrevistar, además de Fernando Méndez Leite, a Félix Tusell y a Ángela Cervantes para ver cuáles son sus planes de futuro, que seguramente serán continuistas, pero bueno, todo que cuando llega alguien a un puesto siempre quiere darle su
1: impronta. Y también es probable que hayan dicho, mira, cabe la posibilidad de que venga un gobierno de derechas, con sus propios retos y demás. Fernando, tú que te las has visto en todas las situaciones posibles, te elegimos a ti. En plan de...
0: Es un poco Pokémon,
1: tuyo,
0: ¿no?
1: Tuyo es.
0: Te elijo a ti, Pikachu.
1: Claro. Pues estamos en buenas manos, así que en ese sentido... claro, hemos vivido épocas diferentes de la academia donde nadie quería ponerse al frente o donde había mucha inestabilidad. No estamos en ese punto. Y
0: bueno, pero son interesantes las bases por lo de las fechas, porque la campaña se acorta un poco con respecto al año pasado. La campaña para las nominaciones se vuelve a trasladar al otoño la intensidad, no será en invierno será la campaña de ganadores. Y eso, bueno, pues aquí noto, por ejemplo, que es un medio que está muy pendiente de la campaña y que la sigue muy de cerca y que hace muchas cosas, pues es.
1: Son y aquí está encantado con las nuevas fechas.
4: Sí, estoy.
1: Como nuestro productor audiovisual.
0: Está feliz.
4: Sí, estoy viendo cómo se va a cuadrar ese calendario, porque entre medios.
0: No también, se va a cuadrar, no va a ocurrir.
4: Recordad que tiene que estar el Benidorm Fest, que es otro de los grandes acontecimientos de Radio Televisión Española.
5: Pero eso siempre es enero, porque es cuando hay que.
4: No, es febrero.
5: ¿Febrero?
4: Sí. Bueno, por eso habrá que ver cuáles son.
0: Bueno, y hasta ahora también se emiten los.

0: Son las 3, las 2 en Canarias.
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0: Buenas noches. Estados Unidos eleva la presión sobre Irán para forzar al país a la firma de un acuerdo de paz. Teherán ha anunciado que han escuchado varias explosiones en la región iraní de Karaj. Una ofensiva que el presidente de Estados Unidos, Donald Trump, ha anunciado en la tarde de este miércoles desde el despacho Oval. Dice Trump que iban a atacarles, que lo harán con mucha fuerza y que continuarán con el bombardeo, que se basan en el helicóptero caído derribado, que derribaron una máquina que era muy increíble. Por su parte, Irán anuncia el cierre del Estrecho de Hormuz a todo tipo de embarcaciones, también comerciales, después de la ofensiva de Washington sobre distintos puntos de Irán. Sin embargo, el ejército de Estados Unidos afirma que los buques siguen transitando por Hormuz. Donald Trump dice además que habló directamente con oficiales iraníes durante el bombardeo para exigirles que aceptaran sus negociaciones, pero los medios estatales iraníes niegan ningún contacto. Sobre la guerra, se ha pronunciado en nuestro país el Papa León XIV durante la homilía de la misa que ha oficiado en la Basílica de la Sagrada Familia en Barcelona. El pontífice ha dicho ante 8.000 asistentes que no se puede creer en Jesús y promover la guerra y matar inocentes.
2: Queridos hermanos, no podemos creer en Jesús y promover la guerra. No podemos creer en Jesús y matar al inocente. No podemos creer en Jesús y abandonar a quien sufre, a quien llora, a quien huye de la miseria.
0: León XIV también ha afirmado que no se puede abandonar a quien huye, como han escuchado en referencia a la cuestión migratoria. En esta línea, este jueves mantendrá el Papa un encuentro con migrantes en el puerto de Arguineguín, en Gran Canaria. Un acto al que asistirá el presidente del Gobierno, Pedro Sánchez, que ha sido preguntado por la oposición en la sesión de control al Ejecutivo por el caso judicial de la exmilitante socialista Leire Díez, imputada por supuestas maniobras para obstaculizar investigaciones judiciales que afectaban al PSOE. La Fiscalía General del Estado reconoce que Díez se reunió en dos ocasiones con Diego Villafañe, número 2 del exfiscal general del Estado, Eva Llamazares.
3: Con asepsia y una pátina de normalidad, la Fiscalía informa al juez Pedrat de que hubo dos reuniones en la sede de Fortuny de Diego Villafañe, entonces hombre fuerte de la Secretaría Técnica y mano derecha de García Ortiz, con la fontanera Leire Díez y el abogado considerado miembro también de la trama de las cloacas, Jacobo Teijelo. Ocurre que es con este con quien fuentes fiscales subrayan que se citó Villafañe. Este abogado quería denunciar hechos delictivos. Le acompañaba una mujer que tuvo una intervención menor y solo después, al verla en los medios, pudieron identificar que se trataba de Leire Díez. Versión de la Fiscalía que desvincula a García Ortiz de cualquier instrucción, señala que fue informado a posteriori y que la institución no emprendió acción alguna, puesto que Teijelo solo aportó una serie de alegaciones carentes de cualquier tipo de sustento probatorio concreto. La UCO tiene acreditados numerosos intentos de Leire de desacreditar al fiscal Grinda para torpedear las causas que él llevaba. El primero de los encuentros que reconoce la Fiscalía fue el 6 de marzo de 2025. No puede precisar, pero a finales de ese mes o principios de abril se habría producido el segundo, lo que coincidiría en fechas con la futura reunión de la que habla Leire en un chat el 3 de abril. «Va a ser el día más importante de mi vida a nivel profesional», le dice a Vicente Fernández, su amigo, el expresidente de la SEPI. Él pregunta: «¿Es que te ves con el presidente?». «No», responde Leire, «pero la reunión con Fiscalía General puede hacer que el presidente directamente me adore».
0: Y este miércoles Julian Barnes ha sido galardonado con el premio Princesa de Asturias de las Letras 2026, aunque no volverá a escribir. El escritor británico de 80 años ha dejado claro que, despedida, su nuevo libro también será el último. Redacción en Asturias, Arturo Tellez.
4: Julian Barnes se siente honrado de unirse a un listado de distinguidas personas que acreditan, dice, que la valía del premio reside en la calidad de quien lo recibe. Ironía y europeísmo son valores que destaca el jurado al que pertenece el escritor.

0: escritor Sergio del Molino.
1: También es una figura muy relevante ahora mismo culturalmente en Europa, porque es alguien muy europeísta, muy francófilo dentro del contexto de disgregación nacionalista que estamos viviendo, ¿no?
0: La colección de Barthes incluye títulos como El perfeccionista en la cocina, Metroland, El oro de Flaubert o el más reciente Despedidas.
2: 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Serán las 3 en Canarias.
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1: 3 y 7 de la madrugada, 2 y 7 en Canarias. Comenzamos ya No son horas, un día más en este jueves 11 de junio. Y en la parte técnica está él, doctor, patrón, tenista, músico, biólogo y lo que le echen. Ah, y técnico de sonido, Sergio Monforte. Ha venido, sí, lleva una rachita bastante buena y eso que vamos a terminar temporada no tardando, nos queda un mesecito y poco. Pero ahí sigue, al pie del cañón. Esta vez no le está pesando tanto la temporada. Nos lo dice muchas veces, cada año nos recuerda que está cansado, que necesita parar, que necesita unas semanas de vacaciones, que ya volverá si eso en septiembre. No le he escuchado en esta ocasión. A ver si nos va a echar de menos y todo. A ver si nos va a echar de menos y todo. Dice, meh. Bueno, yo digo que me voy a hacer el duro, pero por dentro, con vosotros, soy un terrón de azúcar que cantaría Rosalía. Porque con lo demás, amigo.

0: otra temporada.
1: Carlos Padilla, muy buenas madrugadas.
2: ¿Qué tal? ¿Cómo estamos?
1: Estamos.
2: Buena. Ya. Ah, sí, estamos, es importante, la verdad.
1: Siempre.
2: Estar delante del micrófono es fundamental para el funcionamiento correcto de la radio, del programa, de hecho.
1: Sí.
2: Así que, bueno, pues me alegro mucho. De que,
1: yo también, ¿eh? Te has cortado el pelo, te queda muy bien, Carlos.
2: Muchas gracias, no sí. Me digas esta cosa que me sonrojo.
1: No, pero gracias, un poco gracias. Más cortito que otras veces, yo creo.
2: Sí,
1: ¿no?
2: Más cortito, más veraniego. Exactamente, más veraniego. Ajá. Yo no soy muy de ir a la peluquería, digo. Esta gente que va como todas las semanas
1: a
2: cincelarse el pelo.
1: El
2: y
1: doctor,
2: tal cual.
1: Yo creo. Incluso.
2: El doctor es muy de cincelarse el pelo.
1: Sí.
2: No sabemos si el doctor es de quitarse o no el pelo de las canillas. En ese caso, porque hay una teoría...
1: Dice que sí, madre mía,
2: bueno,
1: que se quita el pelo de las canillas.
2: Hay cremas depilatorias facilísimas donde se las puede aplicar uno mismo y las canillas masculinas, en este caso del doctor, no sabemos si muy o poco...
1: Pobladas
2: de pelo. Se quedan como, Barbie lampiñas, pero no en la barba, en las piernas.
1: O sea, como el parquet de una casa, un parquet bien cuidado.
2: Exactamente,
1: ¿no?
2: sí. Como
1: parquet
2: una,
1: brillante.
2: Sí, exactamente, sí, como una bola de billar.
1: Sí.
2: Limpia, eso, ahí está, en romo eso, que no tiene punta, no tiene, es una cosa, muy desagradable de tocar. Bueno,
1: se va la temporada a este paso y no hay pantalón corto, no hay canillas del doctor. Dijimos que habría foto, ¿eh? Si no trae pantalón corto le diremos, oye, enseñe las canillas, un poquito de canillas para su gente.
2: A ver, yo el último día creo que podríamos venir en canillas. En canillas.
3: Estoy preocupado por el tema de Padilla, que es compañero suyo, se le parece usted.
1: Bueno, a ver, no se preocupe, yo creo que lo que está diciendo es muy acertado.
4: Tiene una insultante juventud, 26 años, gracias, Padilla. ¿Cómo
2: gracias.
4: Es eso?
2: Ay, gracias.
1: 26, ¿no?
2: Gracias. Juan Carlos, ¿no? Juan Carlos Monedero. Sí, bueno, sí, no nos conocemos de momento.
5: Señor Padilla, ya le llamo al orden.
2: Ya está, otra vez.
1: Pero que lo que está diciendo ahora mismo lo puede decir. Otra cosa es cuando hay que expulsarle de la sala.
4: Señor Padilla, le llamo por segunda vez.
2: Otra vez.
1: Pero si estoy hablando yo, que yo no soy Padilla.
2: Pues dale.
1: Todo vale.
2: Pierna sí, y digo, pierna no. Pelos en pierna sí, pelos en pierna no. Hay un debate, no sabemos si ahora la masculinidad está más, ¿cómo es?, metrosexual y son de menos pelo.
1: Tenemos, por ejemplo, a Hugh Jackman, muy peludo, muy sexy también. Yo creo que para gustos colores,
2: Para gustos colores.
1: Y hay veces que es cierto eso de donde hay pelo hay alegría. Hay veces que sí.
2: Bueno, a veces el pelo científicamente está por algo. Está por un algo. O sea, no nos ha puesto quien sea,
1: sí.
2: Dios, el destino, el azar o lo que haya sido, no se puso pelo para nada. O sea,
1: no.
2: Tiene una cosa de protección de la piel.
1: Contra el frío, calor,
2: el frío,
1: bacterias.
2: Calor.
1: Sí. Que te lo diga el biólogo del programa.
2: Exactamente. Sí.
1: Por eso, cuidado, que por eso a lo mejor se quita los pelos y estamos equivocados, ¿eh?
2: No sabemos.
1: Creo que igual se depila y estamos equivocados.
2: El otro día leí una cosa en redes sociales, ya lo último que digo y me callo hasta un rato, que de repente, ¿por qué no tenemos, en vez de dos agujeros en la nariz, por qué no tenemos solamente uno?
1: Ah, lo leíste. ¿Y sacaste alguna conclusión?
2: Sí, que tiene su ciencia también, que haya dos agujeros y no uno, porque también. La gente es muy lista.
1: Vale.
2: Y se pregunta cosas que no debe preguntarse.
1: Bien, ¿sabemos por qué?
2: Bueno, era una cosa de flujos de aire por un lado, entra, sale por otro. Bueno, cosas que no sé explicar.
1: Eso te iba a decir, lo mejor cuando no se sabe explicar algo es meter algún término un poquito más científico y quedas como...
2: Sí, fluctúan.
1: Fluctúan líquidos.
2: Exacto. Bueno, líquidos, espero que no, pero...
1: Bueno, a veces sí.
2: El moco líquido. Bueno, sí, líquidos y lo que haga falta.
1: Hombre, y te voy a decir una cosa, los vasos sanguíneos,
2: claro.
1: Todo lo que está relacionado, ¿no?, con la cavidad nasal.
2: Por supuesto.
1: Y así quedas muy
2: Qué
1: bien.
2: Qué bonito.
1: Bueno, pues más gente que ha venido al programa, por supuesto.

0: Isa Blanco, buenas madrugadas.
1: Muy buenas madrugadas, Gemma, ¿qué tal?
0: Que te digan a ti lo del moquete líquido con la alergia primaveral, ¿verdad?
1: Increíble, de verdad. Bueno, mejor tener dos orificios que solo tener uno en la nariz, porque por lo menos puedo respirar por uno.
0: Claro, se tapona uno, pero el otro está ahí de emergencia,
1: ahí está
0: dándolo
1: tope.
0: Todo, ¿no?
1: Sí, sí, para dormir al menos hay uno que funciona.
0: Tú, por ejemplo, cuando tienes... Es que creo que puede funcionarte, ¿eh?
1: Venga.
0: Cuando tienes líquido... Uh-huh. Es decir, moquete líquido, ¿te pones un trocito de algodón,
1: no,
0: un taponcito?
1: La verdad es que no.
0: Para que absorba y puedas descansar.
1: No, la verdad es que no. Tiro de Kleenex, de mucho Kleenex y de mucha paciencia, ¿eh?
0: Y no te pones el trocito de Kleenex, bueno, el Kleenex incluso colgando de la nariz para dormir.
1: Pues la verdad es que no, nunca se me hubiese ocurrido, ya simplemente la imagen me tira bastante para atrás, pero bueno, todo hay que probarlo, ¿no?
0: Bueno, yo creo que tú has vivido imágenes mías, con los dos Kleenex, es decir,
1: correcto,
0: uno en cada orificio aquí en el programa.
1: Sí.
0: Porque estaba tan congestionada y a la vez pues con ese problema que era la única manera de no tener que sonarme constantemente y poder locutar. Una imagen maravillosa, por supuesto, ¿no? Pero yo lo he hecho.
1: Con dos no recuerdo, con uno sí que lo recuerdo perfectamente.
0: Ha llegado un momento en el que he dicho, mira, los dos y nos vamos apañando.
1: Sí, sí, es cierto, ¿eh?
0: Bueno, eso fue hace mucho, pobre tú que estás con la alergia. ¿Esto cuándo os dicen los alergólogos qué pasa?
1: Pues yo, normalmente ya la primera semana de junio tendríamos que estar bastante mejor.
0: Ostras,
1: pero
0: pues vas ya por la segunda.
1: Sí, sí, pues no mejoro, ¿eh? No mejoro. Tengo menos tos, todo hay que decirlo.
0: Sí.
1: Pero no mejoro, ¿eh? Aquí seguimos con
0: la tos. Bueno, pues ánimo y
1: gracias.
0: A ver si llueve un poquito, que
1: ojalá.
0: Luego os quejáis, veis y lo necesitáis.
1: Ojalá, ojalá.
0: Bueno, ¿de qué vamos a hablar esta noche con los oyentes?
1: Pues nos hemos encontrado con el siguiente titular. Dice, la queja de un turista por el excesivo precio que pagó por dos helados. Fueron 44 euros y ni siquiera estaban buenos. Así que nos vamos a viajar, vamos a recordar esos viajes que hemos hecho a lo largo de nuestra vida y vamos a pensar en el mayor sablazo que hemos recibido cuando nos hemos ido de viaje. Puede ser comida o una excursión que hemos, bueno, que nos han preparado y que,
0: sí,
1: bueno, pues nos dijeron 60 euros. Y dices, bueno, va a ser un espectáculo. Y luego fueron 40 minutos y, vamos, un auténtico chof. También una toalla en un hotel, que también las cobran. O el famoso albornoz, una botellita de agua en un restaurante o incluso un recuerdo.
0: Uh-huh.
1: Porque hay veces que coges un recuerdo, un llavero, y dices, bueno, pues esto me va a costar un euro, dos
0: el
1: euros.
0: El famoso souvenir.
1: Claro,
0: ¿no? Que,
1: efectivamente. Y luego es como 8,50. Y dices, pero bueno, si es un llavero chiquitín. Bueno, pues queremos saber ese mayor sablazo.
0: Sí, sí, de lo que sea, pero que a ti te dolió y con razón porque no te lo esperabas,
1: uh-huh,
0: y estabas encima de vacaciones, estabas visitando un sitio súper chulo, estabas venidísimo arriba y era todo alegría y ¡pam!
1: Buah.
0: Llega el disgusto. Bueno, pues entre todos los que participéis por voz o texto, a una sola persona le vamos a regalar el mítico lote Conrado de la confitería de La Bañeza. Pero también tenemos reto. Aquí solo se puede participar por voz. Toca pintura acrílica.
1: Bien.
0: Ya está en la foto de perfil de WhatsApp. Hoy es el autorretrato de Frida Kahlo con monos. Son tres monos. Yo he dibujado dos porque no me ha dado tiempo. Tenía que comenzar el show y no podía estar con las pinturas. Pero es ese autorretrato. Y aún así hay algo que le sobra. Algo que Frida no pintó.
1: Vale.
0: Faltan cosas, ya lo he dicho por tiempo. Pero sí sobra algo. Si sabes qué es o crees saber lo que es, mándanos una nota de audio, porque solo se puede participar, insisto, por voz. ¿Qué hay? Ojo al regalito. 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
0: 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Pero para participar hay un número.
1: Eso es el 682-472-555, como ha dicho Gemma, ahí nos tenéis que enviar vuestras notas de voz y también los mensajes escritos.
0: Y hablaba hace un momento de Instagram, donde puedes echarle ese vistazo, ese @nosonorasoc, donde también está ya la canción del verano, nuestra canción completa. Ayer la estrenamos en antena, hoy volverá a sonar, pero bueno, si quieres escucharla en bucle porque dices, ¡cotemón!, ya sabes, ahí está.

0: 18 minutos pasan de las 3, de las 2 en Canarias. Abrimos el primer bloque de la noche. Lo hacemos, Carlos, con la meteorología.
1: Y aún no, pero casi llegamos a los 40 de máxima para este 11 de junio. La máxima más alta de toda España va a estar en Badajoz, en 39 grados de
2: calor.
1: No me extraña, hay bastante. 38 serán en Sevilla la más alta, y después pues vamos bajando, ¿no? Hasta los 37 grados en Córdoba. Sí, es calor, 36 por Cáceres, 35 en Granada, 36 serán también en Jaén. Bueno, es un día de calor, es un día donde las máximas van a subir en la mitad norte, en la Comunidad Valenciana, en el norte de la meseta sur, en Extremadura, en el litoral onubense. Van a bajar en el Estrecho, en Ceuta, en Melilla. Se pueden superar los 35 grados en el sureste, incluso los 38 en Valles del Guadiana, del Guadalquivir. Unas mínimas que van a subir también en Galicia, en la meseta norte, en Extremadura, van a bajar en Baleares, en el sudeste, de nuevo, en otra noche más, de cuidado a alguna gente para conciliar el sueño, porque son noches tropicales, o sea que no se bajan de los 20.
3: No, pero no tengo frío.
1: Sí, exactamente, es la idea justo de las noches tropicales. No se bajan de los 20 grados en los valles fluviales del suroeste ni en el litoral mediterráneo, con lo cual si les cuesta conciliar el sueño, pueden levantarse de la cama o incluso en la propia cama mismo y escuchar la radio, en concreto Onda Cero, que va muy bien para no dormirse, para dormirse, para lo que ustedes deseen. En Canarias las máximas que pueden subir ligeramente y las mínimas que se mantienen sin cambios. ¿Qué tenemos todavía? En cuanto a los cielos, en cuanto al movimiento, tenemos el anticiclón, que es, digamos, el aburrimiento para un meteorólogo, y eso que yo no lo soy. ¿Por qué el anticiclón? Porque el tiempo estable, porque tenemos un predominio de cielos despejados, porque tenemos poco movimiento, salvo por la mañana que se esperan nubes bajas en el área cantábrica, en los Pirineos, en el interior de Valencia, en Ceuta, en Melilla, donde podrían llegar algunas lloviznas. Por la tarde, nubes de evolución en el centro y en el este peninsular, algún chubasco aislado puede darse en el Pirineo Oriental, y en Canarias, cielos cubiertos en el norte y despejados en el sur. Y son posibles las apariciones de brumas matinales en el Alto Ebro, en el interior de las regiones del Cantábrico y en los interiores de Valencia. Y además está de nuevo con nosotros, se espera una entrada del polvo en suspensión.
3: De la calima.
1: Exactamente, de la calima, sí. En el extremo sur de la península y en el mar de Alborán. Así que entra nuestra amiga la calima. Va a amanecer el 11º día de junio a las 6 y 23 de la mañana en Palma de Mallorca. Va a atardecer a las 9 y 41 en Ciudad Real.
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0: Doctor, buenas madrugadas, lo primero.
5: ¿Qué tal? Muy buenas madrugadas.
0: Muy bien, ¿y usted?
5: Muy bien, muy bien, muy bien.
0: Tranquilo, ¿no?
5: Visualizando ya la cima de la clasificación.
0: Ahí te estoy esperando, ahí te veo.
5: Visualizando la cima y bueno, vamos a ver cuándo se da el sorpaso.
0: Veo que llegas con la mochilita, con tus provisiones, muy bien preparado, pero los demás ya estamos ahí, así que vamos a ver.
5: Sí, porque cuando llegue pienso quedarme.
0: Bueno, efectivamente, puede que te estanques y que los demás sigamos subiendo y que creas que es una cima final.
5: Inalcanzable, ¿no?
0: No, es una cima final cuando es simplemente, pues, un pequeño descampado que has encontrado ahí, ¿no? Un abierto que no es realmente la cumbre.
5: Yo creo que es la cima lo que tengo ahora mismo ya adelante. Pero bueno, si tú dices que es un descampado, tú sabrás dónde estás.
0: Hay más. Se puede ir más arriba.
1: Cada vez hay menos descampados, me refiero.
0: Claro, cada vez hay menos paraditas.
5: En esta ciudad sí.
1: Pero cada vez menos, doctor.
5: Fuera de la ciudad hay...
0: ¿Pero qué habla, señor? Si estamos hablando de la cima para subir a por el globo terráqueo, ¿no? No de una ciudad, ¿no?
1: Cada vez menos.
5: Hay ciudades que están en bastante altura, como La Paz.
0: Bueno, pero no estamos
1: o Madrid,
0: ahora,
1: por ejemplo.
5: Madrid está a bastante altura.
1: Madrid es la más alta, de hecho.
5: De España.
1: De Europa, exceptuando, sí, Andorra la Bella.
5: De Europa, sí.
0: Para que usted vea.
5: La paz, como no está en Europa.
1: Exactamente, como no está en Europa. Si estuviera en Europa, pues sería la paz. Sí, pero no está en Europa.
5: Es la que tiene más altura de
1: Europa. Pues qué bonita clase de geografía estamos dando.
0: Sí,
1: aquí,
0: pero recordad que esto es escalada, esto es montaña, la montaña contra ti, tú contra la montaña. No hay ciudades, ¿eh? Mm-mm.
1: Sí, sí.
0: No hay, vale, comodidad, que es lo que tú esperas.
1: Muy interesante el mundo de la escalada, por cierto.
0: Todo sí, esto, la verdad,
1: sí,
0: es
1: no,
0: que sí.
1: No he hecho nunca escalada yo, ni intención.
0: ¿Quieres?
1: Ni intención.
0: Bueno, siempre no decimos, sé, eres muy joven, tienes mucho por
1: delante. Bueno, no sé, eso me parece muy interesante desde fuera, pero no me veo yo capacitado para...
2: Bueno, un rocódromo al final.
0: Puedes hacer rocódromo, claro, puedes hacer una escalada, obviamente, para principiantes.
1: Sí, sí, sería...
0: Descenso.
5: Sería rola ahí para niños.
1: Sería para eso, sí.
0: También
1: la hay para niños y para mayores de 50 también, ¿eh?
0: Sí, y para gente que nunca hemos hecho algo y somos un poquito más torpes. Bueno, vamos con ello, vamos con esto, porque estoy nerviosa. Las
5: adelante, Carlos Padilla.
1: Exactamente. Bueno, vamos a decir que hoy me voy a saltar un poco el precepto de edad, ciudad o país.
0: Pero cuidado, bueno,
5: cuidado.
1: No, que no son ninguna de las tres categorías.
0: Ya estamos con
1: las
0: tonterías.
5: No puede ser.
1: Pero ya, sí, sí puede ser. De hecho, lo estoy anunciando, doctor.
5: No puede ser.
1: Sí,
5: eso.
1: Sí puede ser, le repito, doctor. Estoy ya.
0: Que igual, igual te lo regala, como hace siempre, no te preocupes. No temas, que igual te viene bien.
5: El concurso es edad, ciudad
1: ya,
5: o país.
1: Ya, pero quiero decir que el nombre del concurso no define tampoco el concurso.
0: Qué morro tienes, Carlos.
1: No define
0: Carlos,
1: el concurso.
0: Pero bueno, se te madre, compra lo que digas,
1: no define,
0: pero vamos.
1: Define, al final paramos a lo llamado geografía con Padilla.
5: ¿Cómo está escalando este muchacho hablando de escalada, ¿eh?
0: Edad, ciudad o país, pero igual hablamos de apellidos, ¿no? ¿Qué más da, no?
1: Bueno, sí, da lo mismo. A ver, y ahora entenderéis por qué pregunto esto y no pregunto, sí, lo otro, porque me parece que lo otro que es más obvio que esto.
0: Vaya, yo siempre confío.
1: Vaya trabalenguas, se acabo de soltar ahora mismo.
5: ¿Qué propones?
1: Bueno, propongo que, si es tan amable, dígame, ¿en qué estado de Estados Unidos nació el Papa León XIV? Ay. Sí, dígalo. Dígalo.
0: Ay, Portland.
1: Perdón, perdón. Este gesto que ha hecho usted, claro, como es rápido no se ve.
5: Hace mucho que no entran en juego las penalizaciones.
1: Ha hecho
5: y
1: un
5: creo
1: gesto
5: que...
1: a Isa Blanco diciendo, Isa,
5: ayúdame.
1: Chívamelo. Portland es una ciudad.
2: Ya lo sé.
1: Una ciudad, no, es un estado de
0: ya
1: Estados
0: sé,
1: Unidos.
0: Ya lo sé.
1: No vale, no,
0: ya
1: vale,
0: lo
1: no,
0: sé.
1: Es, no es.
0: Pues por eso he invitado a la compañera.
5: A ver, un momentito,
1: Illinois, dice Isa Blanco.
5: Ah, pensé que se iba a copiar.
0: No se va a copiar.
1: Porque usted no iba a decir esa, ¿no?
5: Pues... No, que se iba a copiar de Gema. Gema ha dicho una ciudad.
0: Ah, sí, he dicho una ciudad.
5: Pero pensé
2: no sé
5: que
2: cuál
5: Isa
2: es el estado
5: decir...
2: de Portland, ¿eh?
5: ¿Ah, no?
2: No, la rasca.
1: El estado de Portland es...
2: Ah, bueno, sí lo sé. Vale, me acabo de
5: yo llegar. Sí lo sé, pero tú has dicho Illinois, ¿no?
0: No, sí, sé perfectamente cuál es el estado. Por eso te he mirado.
1: El estado de Portland es...
0: Ya lo
5: es
0: sé.
5: Es Oregón.
1: Oregón.
0: No, ah, bueno. Vale, pues entonces ya no
5: pero,
0: lo he descartado. Digo, callaos,
5: pero,
0: que lo voy
5: pero
0: a decir
5: Isa ha dicho Illinois.
1: Illinois.
0: Sí.
1: ¡Y es correcto!
0: Muy bien, Isa, ¿y eso?
2: Gracias.
0: ¿Eso lo has leído? ¿Es de Chicago? ¿Puede ser desde Chicago?
1: Es de Chicago, efectivamente. El Papa León XIV, Robert Francis Prevost, es de Chicago y el estado es Illinois.
0: Bueno, cerquita, relativamente.
2: Que me acerco.
5: Se pronuncia Illinois.
1: Sí, perdón, sí.
5: Illinois.
1: Pues yo digo Illinois, si no,
0: también.
1: No entendemos todos. Porque eso, como diga Illinois, nadie lo entiende.
0: ¿Lo sabía usted, Isa, o es que lo ha visto en las últimas jornadas?
2: Me sonaba que había nacido en Chicago, pero no lo he visto en las últimas jornadas, ¿eh? Me sonaba que él había nacido en Chicago.
0: A ver, yo estoy tranquila, porque tú puntúas y haces bueno, que los demás nos quedemos igual.
5: Puntúas y vas ascendiendo.
2: Sí.
1: Sí, felicidades a... Vamos a... Voy a comprobar si se dice... ¿Cómo
0: veo
1: es?
0: Un puntito de una hormiguita,
2: sí,
0: que llega.
2: Pero ya no voy última, ¿eh? Cuidado.
0: No, ahora no, ahora va Pau. Pero wow, te veo, ¿eh? Te veo desde la última, cima, es un vale, puntito, pero ahí llegas.
1: A ver, voy a probar cómo se dice en según Google el estado de ¿cómo es? Illinois, has dicho, ¿no?
5: Illinois es Illinois.
1: A ver, voy a ponerlo aquí en el... A ver, baja un momento la música.
5: Dale.
1: Illinois. No es Illinois.
5: Es Illinois.
1: Illinois, dicen por aquí, ¿eh?
5: Bueno, allí en Illinois.
1: Illinois, yo no escucho Illinois, doctor.
5: Los nativos del estado...
1: Illinois no lo escucho, doctor.
5: ¿Sabes que hay, como aquí en España, hay acentos diferentes en Estados Unidos y los nativos del estado de Illinois lo pronuncian Illinois?
0: Algo que a mí me enseñaron cuando me saqué un título oficial de este idioma es hablar fonéticamente para que no haya ninguna duda... Vale. Y si uno busca ese nombre fonéticamente, es Illinois. Así que Illinois, y la S.
2: Vaya marcha.
0: Así que, sin pronunciar la S final, Illinois, una vez más, tu apunte de geografía, que nos viene muy bien, ¿eh? Porque si no lo tuviésemos ya nos quedaríamos raros.
1: Errado Monforte, ¿eh?
5: No,
1: bueno.
5: Illinois.
1: Que no es Illinois.
0: Que no, que es Illinois.
5: Illinois. Los nativos de allí, del estado, dicen Illinois.
1: Pero ¿tú por qué sabes ese dato?
5: Conozco a alguien de Illinois.
1: ¿Perdón?
0: Bueno, pues ese señor o señora lo estará pronunciando mal, como aquí también. Claro. Por ejemplo, decimos Alcalá de Guadaira y es de Guadaira. Ese señor está diciéndolo mal su estado.
1: Mal y pronto.
2: Es una forma diferente de decirlo, ¿eh?
0: Como otros dicen mal otras cosas.
2: Claro, sí.
1: Claro, bueno, que en todo caso.
0: Me arrasqué la espalda, mal dicho.
5: O sea, estamos corrigiendo a un nativo de allí.
0: Bueno, tú sabes hablar castellano y puedes decir arrascar y es incorrecto, ¿no?
1: Carrascal. Bueno, a ver, Isa Blanco.
0: Madre mía.
1: Isa Blanco.
0: Hay cosas que...
1: De menos dos se pone en cero.
2: Hombre, no, cero. En uno.
1: Ah, no, en uno, perdón.
2: Yo encantada en cero, pero bueno, es en uno.
0: Ahora que...
1: Perdón, que es que ha sido...
2: Vamos de restas,
5: uno.
2: ¿Eh?
5: En menos uno.
1: Ha sido una alegría mía, perdón.
0: Uno tus ganas.
2: Ya lo sé.
1: Menos uno, perdón.
5: ¿Cómo puede ser, Padilla, que de menos dos pase a cero? A
1: ver. Ya, menos uno.
0: Vale, ya,
1: Perdón, es que con lo de Illinois me he quedado cacharrado.
0: Ya.
1: Bueno, así que de momento la clasificación está. Pau, menos dos. Isa, menos uno. Monforte, 0,30. Illinois. Gemma Ruiz, 0,50.
0: Bien. Oye, muy, muy reñido. Tanto por arriba como por abajo.
1: Muy bien, eso. Felicito a todos, especialmente a Isa Blanco, que ha acertado al estado y no era fácil, yo creo.
0: Muy bien.
2: Muchísimas gracias.
1: Pero lo fácil era Chicago, pero.
0: Sí, bueno, Illinois, pero Chicago, Illinois sí que te sale, ¿eh?
1: Sí.
2: He aprendido de Beirut y Líbano.
1: Sí. Todos, también digo una cosa, el doctor
0: es
1: llega a decir...
0: Es como Orlando, Florida, o sea, claro, hay ciudades con estado que te salen solas.
1: El doctor llega a decir Illinois y se lo doy por inválido, porque no...
2: Muy bien.
1: Yo no conozco a Illinois.
2: Muy bien.
1: Conozco
2: muy bien.
1: Illinois.
5: Lo iba a decir, ¿eh?
1: Bueno, pues hubiera estado mal.
0: Bueno, pues Sergi Illinois, gracias por venir. Y gracias, Carlos, también a ti.
1: Illinois y a vosotras, adiós.
0: Hasta ahora.

0: Primer repaso a la actualidad, arrancamos con la portada de La Razón. Hoy titula La Sagrada Familia y Gaudí, faros de la unidad. La Cataluña católica acompañó al Papa de la paz y la concordia.
1: En El País leemos: una explosión de violencia racista sacude Irlanda del Norte. Grupos radicales queman autobuses, coches y viviendas. También leemos en esta portada: Sánchez atribuye sus problemas a que es incómodo para las élites. Y me quedo con un titular más: Zapatero pide que Estados Unidos disipe las dudas sobre la prueba clave de su imputación.
0: En la portada del Mundo, la UCO ve acreditada la veracidad de la agenda de la fontanera, la fiscalía de Ortiz implicada en la cloaca para salvar a Sánchez. Bendita Sagrada Familia, signo de concordia de España. Y ejecución sumaria en la calle Balmes con Barcelona blindada. Un hombre con casco ciclista mata a un peatón de un tiro en la cabeza en pleno centro, frente a una comisaría y a solo un kilómetro del recorrido papal. Se aseguró de su muerte y lanzó la pistola cuando huía de un policía. Es el sexto ajuste de cuentas por arma de fuego este año.
1: En ABC leemos: la fiscalía empezó a hacer cosas tras reunirse en Leire con el 2 de García Ortiz. La fontanera del PSOE tranquilizó al entonces abogado de Coldo y le aseguró que el Ministerio Público haría caso a sus escritos 4 días después del encuentro con Villafañe. Y también leemos en esta portada: León XIV bendice la torre que culmina la Sagrada Familia. Celebra en una multitudinaria misa que la Basílica de Gaudí sea un signo de unidad y concordia para toda España.
0: En La Vanguardia, la Sagrada Familia del Mundo, el Papa León XIV culmina su visita a Cataluña con la bendición de la Torre de Jesús, que convierte la Basílica en la iglesia más alta de la cristiandad. Nuevo asesinato a tiros en plena calle en Barcelona. Y una España ambiciosa busca su segunda estrella en el Mundial de Fútbol.
1: Y en el periódico leemos: León XIV bendice la colosal Torre de Jesús de la Basílica en el centenario de la muerte de Gaudí, el arquitecto de Dios. Y me quedo con otro titular: la Fiscalía admite que García Ortiz fue informado de que su número 2 se reunió con Leire.

0: Hola, buenas noches.
1: Hola.
0: Soy Nacho de Madrid.
1: Hola,
0: ¿puedes
1: Nacho.
0: Aclarar sobre el entrecejo ese?
1: No, porque además Frida siempre se pintaba así, con lo cual eso es un clásico en sus cuadros. Por tanto, yo lo he plasmado tal cual aparece en ese autorretrato con monos. Ya digo, para quienes se acaban de incorporar, que aunque salen tres monos en la versión original, por falta de tiempo solo he podido dibujar dos. Pero como es lo que le sobra, no lo que le falta,
2: correcto,
1: pues hay que buscar.
3: Hola, buenas noches.
1: Hola.
3: Creo que en el cuadro sobra el mono que tiene en la derecha.
1: No.
3: Creo que tiene un perro entre los brazos, no un mono. Puede ser eso lo que haya dibujado de más, no lo sé. Venga, buenas noches.
1: No, hay tres monos, ya digo, en la versión original y los dos que... No, perdón, hay cuatro monos en la versión original, hay cuatro, que digo yo tres porque hay uno escondido en la parte superior derecha, pero un poquito más escondidito, se ve. Pero yo he dibujado dos por falta de tiempo y esos dos que están sí que aparecen en el cuadro.
2: Correcto.
1: Por tanto, no es más.
4: Buenas noches.
1: Hola.
4: Yo creo que a ese cuadro le sobra el bigote.
1: No, fijaos en su cuadro, en su versión, veréis cómo hay pelusilla.
2: Nos dicen por aquí, muy buenas noches, deseando volver a escucharos a todos en vuestra nueva canción del verano. Mil gracias, equipo. Se nos acaba ya la temporada. Y nos dice esta oyente, yo pagué demasiado por una bolsita en unos conocidos almacenes en Londres. Estaba la pequeña, la mediana y la grande. Yo me cogí la pequeña, eran unas 45 libras.
1: Ajá.
2: Llevaba un bolsito, un osito, y es preciosa, de color verde botella. Pues en euros me costó unos 50 euros, pero ya sabía que eran caras y me hacía mucha ilusión tenerla.
1: Uh-huh, vale, solo era la bolsita y un llaverito.
2: Eso
1: o algo
2: es.
1: Así.
2: Sí, que llevaba un osito en la bolsa. Ya, se
1: vale.
2: Acabó. Y también tenemos por aquí el siguiente mensaje.
1: Venga.
2: En inglés, el nombre del estado de Illinois se escribe exactamente igual que en español, pero se pronuncia de manera muy distinta debido a su origen francés. Escritura Illinois, pronunciación Illinois. Nos dicen por aquí.
1: Bueno, vamos a tener que viajar. Yo
2: vamos
1: estaba pensando ahora mismo en una excursión, vamos a tener que hablar con Onda Cero para descubrirlo de primera mano.
2: Por favor.
1: Otra opción sería que nuestra compañera, Marta López, nuestra productora, que está durante el día, pudiese contactar con alguien. Lo que pasa que igual por horario la cosa está complicada. No sé qué hora sería allí, supongo que 9 horas menos que aquí, para cuadrar con Marta a ver si pudiese hablar con alguien, ¿no?, del estado, que nos lo dijese. Ahora mismo son las 8:36 de la tarde allí. Bien, pues cuando Marta viene a trabajar, vamos a poner ya acabando casi turno, por ejemplo, a la 1.
2: A la 1, pues serán las 6 de la mañana allí.
1: Bueno, alguien habrá despierto ya, hombre.
2: Sí, hombre, claro que sí.
1: Como aquí, al pie del cañón. Así que si eso se puede hacer, sería maravilloso. Pero si no, excursión, ¿eh? Porque hay que salir de dudas.
2: A mí me apetece la excursión, ¿eh?
1: Sí, bueno, no hemos dicho cuántos van ni quiénes, Isa.
2: Por favor, Gemma, llévame.
1: Bueno, vamos a ver qué pasa. De todas formas, igual no es necesario viajar si seguimos recibiendo estos mensajes y seguimos aprendiendo. Pero bueno, por si acaso. Decía una oyente nuestra canción del verano. Uh-huh. No sé si ayer tuvo la oportunidad de escucharla en antena. No sé si tiene Instagram, porque está ahí, en @nosonorasoce, donde, por cierto, nos puede seguir.
2: Sí.
1: Pero también va a sonar

0: mayor sablazo que me han pegado a mí fue en Cadaqués. Se nos ocurrió a mi pareja y a mí tomarnos un café y una copa después de cenar en una terraza y nos metieron un sablazo. Recuerdo que era 1990 y me metieron 2.000 pesetas de las de entonces, que era 10 veces más de lo que costaba en mi pueblo, ese mismo gasto. Y en cuanto al dibujo, creo que el mono de la derecha le sobra el gorro, pero vamos, hoy lo has puesto muy difícil. Venga, buenas noches.
1: No, no hay ningún gorro. No hay ningún gorro. No. Es el pelo del mono, por tanto, eso no es. Recuerdo que se puede participar por voz o texto en el caso del tema, es decir, ¿te apetece hablar de esos sablazos porque tienes una historia que contar? Pues puedes elegir cualquiera de las vías, pero en el reto solo se puede por voz.
2: Eso es.
1: ¿De acuerdo? Hay un lote Conrado para alguien que participe en el tema y una camiseta y una taza del No Sonoras para alguien que sepa qué sobra en el autorretrato con monos de Frida Kahlo que en realidad he hecho yo.
2: Muy bien, nada más, ¿eh? Lo has hecho muy bien.
1: Pues fíjate, cuando estaba pintando a Frida, digo, estoy clavando
2: que sí.
1: La expresión que ella tiene también en ese cuadro.
2: No, si es que está muy bien hecho, ¿eh?
1: Gracias. Luego se me ha torcido un poco, sí, bueno, he tenido mis cosas, ¿eh?
2: Ligeramente, ¿eh?
1: Pero nada, yo creo que es muy bonito incluso para un salón, ¿eh?
2: Pero también le tienes que dar tu toque. Aunque
1: sí
2: estés haciendo
1: eso siempre.
2: Bueno, un reflejo de esa obra, pero tu toque siempre tiene que estar presente.
1: Efectivamente, y así está.
2: Claro, Lisa. No, está.
1: Así está. No sé si tú quieres participar o no, porque muchas veces intentas hacerlo cuando estamos en la redacción.
2: Ah, bueno.
1: Porque te quieres llevar la camiseta.
2: Sí.
1: Isa, ¿ya tienes camiseta?
2: Ya tengo camiseta y también tengo la taza.
1: Porque los chicos de Freaking.es se portaron de maravilla y creo que ya es suficiente.
2: Sí.
1: ¿Deja a los demás?
2: Voy a dejar a los demás. Y te tengo que decir una cosa, ¿eh? No lo hubiese acertado jamás.
1: ¿No?
2: Pero jamás lo hubiese acertado.
1: Uy, pues no lo veo difícil, ¿eh?
2: Fíjate.
1: Bueno, que Freaking.es también tiene un montón de camisetas diferentes en su web, que si alguna te gusta te puedes hacer con ella y encima tienes un código Onda 10 para que te salga más apañado, que eso siempre es bien.
2: Siempre ayuda, sí.
1: Gracias al No Sonoras, ¿eh?
2: Correcto.
1: Pero bueno, Freaking.es se porta de lujo con nosotros y ya digo que nos proporciona esas camisetas y esas tazas para vosotros y merece la pena pelear por ello.
2: Correcto.
1: Merece la pena mandar esa nota de audio y a ver si hay suerte y uno se lo lleva. 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Porque a veces cuesta asumir que esto se vende e incluso peor, que la gente lo compra. No nos pasa con todos los artículos, pero sí con algunos. Isa, cuéntanos por dónde va hoy la historia.
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1: Hombre, porque el verano llega, siempre
2: sí,
1: llega. Esto es una verdad impepinable, como dirían los jóvenes.
2: Y luego a lo mejor tienes la suerte de tener un amigo que tiene una piscina cubierta y a lo mejor es invierno y dices, oye, pues me voy a la piscina cubierta, que esto es un auténtico lujo. A mí me han hablado de ello, no tengo amigos en este caso que tengan una piscina cubierta. Ojalá
1: Isa
2: sea así, ¿eh? Ojalá sea así.
1: Pero piscina al aire libre, sé que tú no.
2: Sí.
1: Bien, lo vas a aprovechar,
2: te vas a
1: pegar como una lapita.
2: Correcto.
1: Estupendo.
2: Ya hemos empezado esos mensajes de, oye, a ver cuándo quedamos para una barbacoa y todas esas cosas.
1: ¡Qué mala amiga! No, esto es como lo de Navidad, ¿no? No te saludo en todo el año, no sé qué tal estás, pero te digo feliz año nuevo. Pues aquí lo mismo, pero en verano.
2: Bueno, con estas personas he hablado un poco más, tampoco
1: bueno
2: de forma diaria ni semanal, pero sí que he hablado un poquito más. Pero
1: qué
2: oye,
1: vergüenza.
2: Esa barbacoa de verano, Gemma, siempre tiene que caer, ¿eh?
1: Mira, a ver si se dan cuenta ya de lo que haces, si no te invitan, ¿qué quieres que te diga? Bueno, cuéntanos, a ver, ¿qué puedes llevar, por ejemplo, a ese plan?
2: 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Es una auténtica maravilla esto que tenemos aquí delante.
1: Porque no es colchoneta, como bien dices tú, es silla, es más cómoda.
2: Efectivamente, es una silla que además puede hacer las funciones incluso un poquito de hamaca cuando estás metido en la piscina, porque te puedes inclinar y decir, sol, aquí estoy, me he echado la crema, no me voy a quemar, dame un poquito de color. Y entonces, oye, pues te pones en esta silla tan tranquila y dices, pues voy a pasar por aquí el rato. Eso sí, el único pero que le encuentro a este artículo y es que no tiene nada para meter dentro una bebida.
1: Ajá.
2: O para meter, por ejemplo, el móvil y hacer una foto maravillosa.
1: Bocata de chorizo de la barbacoa.
2: Bocata, efectivamente, cualquier cosa, ¿sabes? Simplemente tienes la silla, tienes una zona para poner la cabecita, cita muy tranquila para poner los brazos, disfrutar, relajarte, y ahí te puedes sentar y estar el rato que quieras. Eso sí, siempre con la crema a mano para no quemarte.
1: Mira que para alguien como tú, en este caso, uh-huh, que se aprovecha de la piscina de otros y que tiene que ir a una barbacoa, no viene bien porque te aíslas, y ya lo que faltaba, encima de que te acoplas al plan, no haces vida social con los dueños de la propiedad, por
2: Gemma,
1: favor.
2: Estoy en la piscina, de verdad. Da exactamente igual el resto de las cosas.
1: ¿Cuál
2: da igual. Es que yo echo de menos durante todo el año el poder meterme en la piscina. En mi gimnasio tiene una piscina, pero es una piscina cubierta y solo puedo hacer uso de ella si me pongo a nadar. Y a mí es una cosa que me da muchísima pereza.
1: Hombre, tenía su lógica, ¿eh?
2: Claro, sí, sí. Pero yo hay muchas veces que les digo, oye, ¿y si yo, a mí me dejáis meterme en una de estas calles y simplemente me dejáis existir ahí en el agua? Y se
1: flotar,
2: me quedan siempre mirando
1: como
2: y dicen,
1: un obstáculo para aquellos que nadan,
2: eso
1: aventuras.
2: Es, efectivamente, y siempre me dicen, no, Isa, no, de verdad es que no, pero oye, es una buena idea para el futuro. Bueno, pues el futuro sigue ahí muy presente y yo sigo sin recibir la llamada de puedes hacer uso de la calle, pero no para nadar.
1: ¿Es posible que sea este fin de semana cuando vas a ponerte a remojo, al menos los pinreles? Porque sé que próximamente es lo que vas a hacer, lo has contado al comienzo, sí, pero a mí me lo dijiste a micro cerrado. ¿Es este finde?
2: Este fin de semana tengo mi primer remojo de pies.
1: Muy bien, Isa. Pues a ver si se nota, ¿eh?, que has ido a la piscina cuando no vuelvas, porque siempre que tienes un plan llegas y decimos, si es que ni una marquita del bañador, por favor.
2: Pero si el fin de semana pasado estuve al sol, Gemma, y no se nota absolutamente nada.
1: Lo sé. Por eso espero que en esta ocasión, siempre con protección, pues pase.
2: Efectivamente.
1: Bueno, cuéntanos más.
2: Bueno, te iba a decir que la silla además la podemos elegir en varios colores. Tenemos el azul, el naranja, el verde y también el rojo. Yo me quedaría siempre con el azul, porque me parece que combina muy bien con todos mis bañadores.
1: Sí, ese mismo color.
2: El azul y el azul.
1: Yo el rojo, ¿eh?
2: ¿El rojo?
1: El rojo,
2: pues
1: sí,
2: muy
1: señor.
2: Bien. A lo vigilante de la playa. Muy bien, Gemma.
1: Por supuesto. Es que lo dudas y solo es verme. Y no en bañador. Tal cual como voy ahora y ya lo sabes, ¿no? Y dices, madre mía, qué pinta tiene de vigilante de la playa de esa serie.
2: Eso es cierto.
1: Y es verdad, es verdad.
2: Es así, es así.
1: Estoy harta de escucharlo.
2: Siempre vas en slow motion, siempre vas
1: eso
2: ahí,
1: por supuesto,
2: moviendo.
1: Me pega mucho lo de slow motion, la paz, la calma. Fíjate, estoy harta ya de esto, ¿no? De, oh, es que parece una vigilante de la playa, que sí, que ya lo sé, desde los 90 y pim, pam.
2: Fíjate,
1: basta, ¿eh?
2: Desde hace tiempo ya, ¿eh?
1: Basta, basta, que todo lo tenemos claro. Piénsalo, piénsalo para ti y no lo compartas. Bueno, más.
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2: 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Muy
1: si
2: buen
1: vas a
2: producto.
1: Llevar ahí un farolillo.
2: ¿Te imaginas?
1: Colgado del cuello.
2: Oye, por ejemplo, para hacer kayak también te dan este tipo de
1: sí,
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1: sí,
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1: Sí, sí, es como un botijo.
2: Sí, sí,
1: más
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2: 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Y ahora nos vamos, Gemma, con un artículo que yo creo que
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1: es decir, cuando es tarde.
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1: 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Ahora. Bueno, más.
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1: Venga, con él cerramos.
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2: Un walkie-talkie, efectivamente. Siempre he querido tener un walkie-talkie siendo mayor, pero todavía no he podido hacerlo
1: pues
2: con
1: mira,
2: ellos.
1: Pues mira, no me importaría tenerlo por si quieres que nos comuniquemos,
2: ¿vale?
1: Pero en cualquier caso, tú es que no tienes el mismo reloj que yo.
2: No.
1: Pero con este reloj que yo tengo, ahí sí, hay la posibilidad de, existe la posibilidad de hablar de esa manera con alguien.
2: ¡Hala, no lo sabía! ¡Qué pues maravilla,
1: sí,
2: eh!
1: Sí, sí, sí, sí.
2: ¡Qué
1: lo que
2: bueno!
1: Pasa que no lo puedo presionar porque la persona a la que ahora mismo hablaría está durmiendo ya. Y no sé si al presionarlo hablarías con alguien que esté cerca que también lo tenga. Eso lo desconozco, habría que informarse.
2: Vale, bueno, pues
1: pero existe, ¿eh?
2: Si alguna vez me compro el reloj, lo podemos probar.
1: Venga.
2: Hasta entonces pues podemos mirar un walkie-talkie más baratito de dibujitos animados y ya está.
1: Luego no se escucha nada, pero qué guay que lo llevas en el cinturón.
2: Efectivamente.
1: Por
2: bueno,
1: favor.
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1: 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Luego ríete tú de aquellos que lo estén pasando mal.
2: Efectivamente.
1: Pero tú estés en la gloria.
2: ¡Wow!
1: Oh, seguimos en No Sonoras.
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4: Hola, buenas noches.
1: Hola.
4: Equipo desde Valencia. ¿No le faltará el hoyuelo de la barbilla?
1: ¿Por qué hago esto?
2: ¿Por qué?
1: Porque no es lo que le falta, es lo que le sobra. Es que me duele mucho que caigáis en ese error porque ya es una oportunidad perdida y solo se puede intentar una vez por día, por noche.
2: Oh, ¡qué pena eso es!
1: Entonces, sí que me gusta dejarlo claro y creo que lo repito mucho. También es verdad que no todo el mundo nos escucha desde las 3 y 7 de la madrugada, uh-huh, evidentemente. Pero bueno, es lo que sobra. Porque faltar, imagínate, faltan muchísimas cosas. 2 monos más, las hojas del fondo, su traje. No es eso, es aquello que a pesar de faltar cosas, yo he pintado de más y no está en la versión original. ¿De acuerdo?
5: Buenas noches, familia. José Motril. Bueno, sablazo, pues fue en una terraza. Que nos cobraron prácticamente hasta por respirar.
1: Vaya.
5: Fue unas vacaciones que salimos al extranjero y luego a veces somos demasiado confiados muchas veces. Pensamos que somos de aquí y al final tenemos el mismo problema. Y nos cobraron, ya te digo, por hasta por respirar. El pan, cubierto, servicio, terraza, o sea, todo.
1: Pues es para acordarse. Sí. Igual hacemos pupa, porque al final tienes que volver a ese recuerdo, pero es que es imposible de olvidar.
6: No, son cosas
1: que no es para bien, pero que es imposible de olvidar, porque te tocó mucho los pinreles.
2: Fíjate que yo tengo un sablazo bastante importante, pero lo recuerdo, no te voy a decir con cariño, pero sí con gusto.
1: Ah, a ver.
2: Porque me tomé un croissant espectacular en París y me cobraron 3,50.
1: Bueno, no me parece caro, ¿eh?
2: A mí me pareció en su momento...
1: Si es uno de panadería bien hecho, te cuesta 2 euritos, 3, por ahí, ¿eh? Yo creo.
2: Este no era de un tamaño grande, todo hay que decirlo. Ahí vale. Ya lo primero, decías, bueno, pues un tamaño así mediano, que aquí en Madrid, pues estaría yo creo que por debajo de los 2 euros. Cuando fui a pagar me dijeron 3,50 y dije, bueno, venga, va. Adelante.
1: Fíjate que pensé que me ibas a hablar de 7 euros.
2: No.
1: A nuestros queridos panaderos,
2: por favor,
1: que siempre están ahí al pie del cañón y además con unos madrugones impresionantes para que podamos disfrutar de esos manjares. Más o menos un croissant normal, ese que todo el mundo tiene en la cabeza para su croissant mixto como desayuno o con mantequilla y mermelada, ¿cuánto puede costar? Vamos a poner 2 precios para establecer un rango.
2: Venga.
1: De media o de tal a tal, ¿en cuánto nos podemos mover? Sí. Ya por curiosidad.
2: Ahora ya tengo hambre de croissant.
1: Yo también.
2: Lo siento.
1: Y me lo voy a apuntar además para,
2: la lista de la compra.
1: Para la lista de la compra, efectivamente, porque el otro día no me acordé y quería hacerlo. Y fíjate, el destino ha querido que nos saques ese 3,50.
2: 3,50, muy rico estaba el croissant, pero buah, me acuerdo aquello con un auténtico sablazo.
1: Bueno, pues que nos lo cuenten. Por favor, que nos lo cuenten porque sabemos que son una audiencia fiel y le estamos eternamente agradecidos. 682-472-555. 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

0: Son las 4, son las 3 en Canarias.
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0: Buenas noches. Irán ataca bases militares de Estados Unidos en Bahrein y Kuwait en respuesta a la ofensiva del ejército estadounidense horas antes contra diversos enclaves de la República Islámica. Todo ello después de que Estados Unidos haya anunciado que cesa los ataques contra múltiples ciudades iraníes en respuesta al derribo de un helicóptero estadounidense en Hormuz. El ejército de Estados Unidos afirma que ha lanzado la ofensiva sobre espacios de vigilancia militar, sistemas de comunicación y emplazamientos de defensa aérea en varios territorios de Irán. Donald Trump eleva la presión para forzar a Teherán a la firma de un acuerdo de paz. Dice el presidente que lleva trabajando con Irán varios meses y deberían firmar el acuerdo, que es un buen acuerdo porque no les da derecho a tener un arma nuclear, que de hecho les prohíbe por completo tener un arma nuclear. Donald Trump ha afirmado además que habló directamente con oficiales iraníes durante el bombardeo para exigirles que aceptaran sus negociaciones, mientras que los medios estatales iraníes niegan ningún contacto con el presidente estadounidense. En Belfast, segunda noche de disturbios tras el ataque con un cuchillo de un hombre por un varón de origen sudanés. La policía utiliza cañones de agua para dispersar a 300 alborotadores en Irlanda del Norte que planeaban atacar un hotel que alojaba a migrantes, corresponsal en Reino Unido, Celia Mazzola.
2: El agresor del brutal ataque de Belfast que ha llevado una ola de violentas protestas anti-inmigración ha sido identificado como Hadi Alodit, un hombre de 30 años de origen sudanés que disfrutaba de un visado temporal de 5 años como solicitante de asilo. Ha comparecido ante el tribunal acusado de intento de asesinato tras atestar varias cuchilladas a Stephen Ogilvie, un británico de 40 años que se encuentra en estado crítico y ha perdido su ojo izquierdo.
0: En España, el incendio en un paraje de Villanueva de los Castillejos, en Huelva, ha sido estabilizado. La evolución favorable del fuego ha permitido el regreso de 96 personas que habían sido evacuadas de sus casas. El consejero de Emergencias en Funciones de la Junta de Andalucía, Antonio Sanz, ha anunciado además que el incendio baja a nivel operativo 1 del plan de emergencia.
3: Esto es una primera fase fundamental porque conlleva decisiones importantes, entre ellas la vuelta de todos los vecinos a sus correspondientes casas, aquellos todavía nos quedaban 96. También el restablecimiento de la normalidad, se dan las condiciones también para la recuperación, en este caso cuando Adif decida de la vía ferroviaria.
0: A esta hora, 140 efectivos y 10 vehículos de extinción trabajan en el área para reforzar la labor de consolidación de perímetros y vigilancia ante posibles reactivaciones de este incendio que ya ha alcanzado 50 kilómetros cuadrados y que se ha dado por estabilizado a las 10 de esta noche. A esa hora, en Barcelona, el Papa ha conmemorado en una misa solemne el centenario de la muerte de Gaudí ante 8.000 personas. Allí, León XIV ha bendecido la torre más alta de la Sagrada Familia, la Torre de Jesucristo, lo que la convierte en la Basílica más alta del mundo y, según palabras del propio sumo pontífice, también en un templo de unidad y concordia.
4: Nuestra gratitud se convierte entonces en compromiso al tiempo que cooperamos en el proyecto de Dios, es decir, en la construcción a la que Él mismo nos llama. Esta obra coincide con nuestra vida, que Dios concibe como una obra maestra que debemos realizar juntos y nos llama a colaborar con él.
0: La jornada ha terminado con un gran espectáculo lumínico con drones en el cielo de la ciudad condal, donde se ha proyectado la silueta de una imagen de Gaudí. Y este miércoles hemos conocido que el ministro de Economía, Carlos Cuerpo, presentará el próximo 23 de junio el cuadro macroeconómico para elaborar los presupuestos generales del Estado. De prosperar el proyecto de presupuestos, serían las primeras cuentas públicas que aprueba el Ejecutivo en esta legislatura. Patricia Gijón.
5: El Gobierno activa el siguiente paso, el siguiente trámite para elaborar los presupuestos de 2027 que deberían presentarse a la vuelta del verano. Y lo hace después de 3 años de intentos en los que las cuentas de 2023 se mantienen prorrogadas y después de haber rechazado en marzo la decisión porque el Gobierno decía estar centrado en responder a los efectos de la guerra. El presidente Sánchez daba un giro de guión la semana pasada anunciando en Barcelona que sí, que habrá presupuestos este año. Y hoy su vicepresidente Carlos Cuerpo anunciaba la fecha.
6: Como ya dijo el presidente del Gobierno, que vamos a avanzar para la presentación de los presupuestos generales del Estado, presentando el cuadro macro el día 23 de junio. Se lo dejo anunciado, que a lo mejor es incluso de su interés.

0: Muchas gracias.
1: Una vez presentado el cuadro macro, toca convocar al Consejo de Política Fiscal y Financiera para informar a las comunidades autónomas de los objetivos de estabilidad presupuestaria y el reparto del déficit que tienen que asumir, algo que también deberá pasar el visto bueno del Congreso, aunque en esta legislatura nunca se ha completado el proceso.
2: Llegamos al final.
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0: No son horas. Gemma Ruiz. Cuatro y siete de la madrugada, 3 y 7 en Canarias. Seguimos en directo en No Son Horas. Hoy hablando ¿de qué?
1: Estamos hablando del mayor sablazo que has recibido nunca al irte de viaje. Puede ser a la hora de, por ejemplo, comprarte una cámara de fotos desechable,
0: sí,
1: comprar un recuerdo, una comida, una bebida, ya sea una botella de agua o a lo mejor un refresco en una terraza, o al hacer una excursión, o a coger cualquier cosita en un hotel y luego decir, pero madre mía, si estos cacahuetes, ¿cómo es posible que me hayan costado 7 euros si es una bolsa súper, súper chiquitita? Bueno, pues queremos saberlo. Queremos saber ese mayor sablazo.
0: Bueno, pues entre todos los que participéis, por voz o texto, hay un lote Conrado para una persona y además este no es de sablazo ninguno, todo lo contrario, es de gustazo.
1: Wow.
0: Porque cómo están los productos de la confitería, de verdad, es una barbaridad. Bueno, pues tenemos ese lote para alguien que participe por voz o texto. Y luego hay una camiseta y una taza del No Son Horas, gracias a freaking.es, para alguien que sepa qué he pintado de más, ojo, lo que sobra, no lo que falta, en el autorretrato con monos de Frida Kahlo.
1: Muy bien, además.
0: Es la obra que he elegido en esta ocasión. No me ha dado tiempo a pintar los 4 monos, hay 2, pero como es lo que sobra, no lo que falta, pues no hay ningún problema. Está en la foto de perfil de WhatsApp. Aquí solo valen notas de voz,
1: correcto,
0: audios, así que anímate porque igual te llevas ambas cositas, nuestro merchant. ¿Dónde está el WhatsApp?
1: Está en el 682-472-555.
0: Uy, ahí un gallito, a la propia trompeta le ha salido, ¿eh? ¿Pero por qué? Porque al final está a jueves. Ojo, no queda mucho para el fin de semana. Y ella
2: también lo nota.
0: ¡Oh, qué barbaridad! Bueno, momento de despertar para mucha gente, de elegirnos como alarma, lo cual agradecemos. Momento de poner el pinrel en el suelo, de llegar al baño o a cualquier estancia donde uno tenga espejo y de decirse frases motivadoras para arrancar jornada.
3: Pelos en pierna sí, pelos en pierna no.
0: Fíjate, si dices que no, espero que te hayas levantado con bastante tiempo,
1: sí,
0: porque depilarte pues requiere requiere tener paciencia, requiere tener delicadeza y efectivamente unos minutos de los que tienes que gozar antes de marcharte a trabajar. Donde hay pelo hay alegría. Bueno, también si optas por esa opción irás muy cómodo.
1: Sí.
0: Y además llegarás antes al curro.
1: Y abrigadito.
0: Sí, que
3: muchas gracias, muchas gracias.
0: Es lo que se necesita. Muchas gracias, sí, por el consejo con estas noches y las que vamos a pasar dentro de unos días.
3: Estaría yo feo que trajese los calzoncillos dados la vuelta, ¿no?
0: Efectivamente,
1: pues sí,
0: por eso, ya que te levantas a estas horas, ¿qué te cuesta cambiarte la muda por ti y por los de tu alrededor, no?
3: Yo
0: qué barbaridad. Día
3: y con sol.
0: Ah, vale. Lo que tú digas, espejito. Es que no puedo reír y tocar.
1: Me ha encantado el... Ah, vale.
0: Lo que tú digas, espejito. Oye, pues fíjate, Carlos Padilla,
1: ¿sí?,
0: tiene voz de espejo mágico.
1: ¿Ah, sí?
0: Hombre de Blancanieves, espejito, espejito, ¿quién es la más linda? Eres tú. ¿Sabes? Así. Sí, sí, ¿eh? Tiene voz de... Sí.
1: ¿Qué
0: o de malo de Disney?
1: Bueno.
0: De malo.
1: ¿De malo?
0: Sí, de malo. De Disney.
1: Eso es cuando pone la voz un poco más grave, ¿no?
0: Así, uah. Mira, en Antídoto, nuestra ficción sonora, era malote, ¿eh?
1: Malote, efectivamente.
0: Era el malote.
1: Sí, sí.
0: Pero es un Scar del Rey León, es un malo, es el clásico malo de las pelis de nuestra infancia.
1: Fíjate, no le pega absolutamente nada, pero efectivamente para esa voz sí.
0: Bueno, claro, él puede ser una bellísima persona que no tenemos duda de ello, pero es cierto que podría interpretar esos papeles.
1: Sí, sí, muy bien. Pues
0: al menos en doblaje.
1: Habría que hacer alguna vez con él lo del espejito, espejito, hacerle una pregunta y ver lo que responde.
0: Venga, pues algún día haremos una sección. Pregúntale a... Fíjate, acuérdate también. Pregúntale al espejito, me ha llevado a Pregúntale a Zandar. Ese juego del que he hablado alguna vez, sí, de los 90, del mago al que le pasabas por encima las tarjetas, siempre te respondía lo mismo, pero tú eras feliz,
1: claro,
0: igual que con el Línea Directa, a ver
1: eso
0: quién
1: es.
0: Estaba enamorado de ti, si Marcus o Frank, yo qué sé.
1: ¿Quién fuese?
0: No recuerdo, creo que había un chico que era Marco.
1: Voy a buscarlo.
0: Porque lo que decía la voz al otro lado del teléfono cuando ganabas era, enhorabuena, le gustas a Marco o algo así. no recuerdo muy bien, pero si hay gente que tuvo ese juego, que tuvo Línea Directa y se acuerda, que nos lo cuente en el WhatsApp.
1: En el juego de mesa de los años 90 de Línea Directa,
0: ¿sí?,
1: los candidatos incluían nombres típicos de la época como Rafa, Nacho, Paco, Julio, Luis, Juan, David, Víctor, Carlos, Pablo, Tony, Tomás, Pedro, Alex, Miguel y Ramón.
0: Sí, estamos seguros de eso.
1: Esto es lo que he encontrado rápidamente.
0: Yo juraría que tenía la versión entonces estadounidense, porque me suena a un Mark o incluso un Marco a lo italiano.
1: Esto es lo que ha salido muy rápido en una búsqueda de la inteligencia artificial,
0: sí,
1: de Google.
0: Del propio Alino y como diría el doctor, ¿no?
1: Efectivamente.
0: Bueno, pues vamos a buscar más info, porque sí que tengo la duda de qué decía el auricular,
1: vale,
0: cuando fallabas, oh, no es tu crush o lo que sea,
1: vale,
0: y cuando sí se enamoraban de ti.
1: Vale, perfecto.
0: Si no nos da tiempo a nosotros, ya digo, alguien lo recuerda, alguien lo tuvo, pues que lo comparta en ese 682-472-555. Pero hay más audios.
4: Hola, buenas noches, chicas.
0: Hola.
4: Soy Luis de Madrid. Lo que le sobra al muñequito es el sombrero que lleva.
0: No.
4: Venga, gracias, hasta luego.
0: No, porque es pelo, ya alguien lo ha dicho, se ha confundido, pero es pelo. Fijaos en ese mono que ella pintó. Quizás el que tiene más pelucón.
1: Sí, no, ¿eh? No. Tiene un buen pelo, ¿eh?
0: Así que...
1: Sí. Buen color, además.
0: No os confundáis, ¿eh? No. No os engañéis. Más.
5: Buenas madrugadas, chicos.
0: Hola.
5: Aquí en una pequeña panadería del barrio Peral de Cartagena,
0: sí,
5: tenemos tres tipos de croissants.
0: Vale.
5: Tenemos uno curvo, que es de margarina. Tengo otro recto, que es de mantequilla, que es un poquito más caro. Y otro relleno de jamón york y queso.
0: Wow.
5: Pero os aseguro que ninguno de los tres supera los 2 euros.
0: Vale.
5: Isa, te pegaron el sablas. Buenas noches.
0: Buenas noches. Ostras, ese de jamón y queso.
1: Ojo, ya hemos dicho las dos en cuanto ha dicho jamón y queso.
0: Bueno, y media España, yo creo.
1: Madre mía, qué ricos,
0: qué
1: ¿eh?
0: Qué barbaridad. Menos mal que tengo todavía mis galletitas con pintitas de chocolate que dije ayer, que eso os importa mucho, lo sé. Y puedo catar alguna cuando llegue a casa, porque estoy muerta de hambre, lo digo en serio, ¿eh?
1: Pues nada, dentro de un poquito también podrás comerte un croissant que lo has puesto en la lista de la compra.
0: Sí, dentro de unas cuantas horitas.
1: Venga, ánimo, mujer.
0: Sí.
6: Aquí Eduardo de Vigo, en la ruta.
0: Hola, Eduardo.
6: Pues yo creo que le sobra un pie.
0: Uy.
6: Del mono que está al lado izquierdo. Y el sablazo que me metieron a mí una vez fue desde el aeropuerto a un hotel, un taxista, un poco más y tengo que pedir un préstamo en el banco. Porque,
0: vaya.
6: Dios mío, se pasó un poquito del señor. Pero bueno. Venga, a pasar buena noche. Gracias por el programa.
0: Gracias a ti. Lo que pasa que me intriga el pie del que hablas.
1: Yo también.
0: Porque el mono de la izquierda, tal cual ves el cuadro, directamente no tiene ni pies, ni manos, ni nada, ninguna extremidad, vaya.
1: Nada.
0: Simplemente cabeza y cuello.
1: ¿Qué cabeza?
0: Y si te refieres al de la derecha, pues solamente se ve una extremidad superior, pero no inferior.
1: Nada.
0: Así que es incorrecto. Más.
7: Hola, buenas noches. ¿No será el pelo que le está rodeando la cara?
0: No. Si te refieres a la línea gruesa del rostro, la de color verde, es simplemente la brocha.
1: Claro.
0: La brocha que ha dibujado, pues así el rostro, pero no.
1: No es.
0: Y si te refieres al cabello, es tal cual lo tiene ella con un pequeño moño, así que tampoco es correcto, ¿vale?
1: Yo creo que es la parte gruesa, efectivamente.
0: Bueno, pues es el trazo.
1: Es el pincel.
0: Recordad que hay que poner el sello de cada uno.
1: Eso es.
0: Y el mío un día puede ser trazo grueso, otro día trazo fino, dependiendo no solamente del pincel, sino de mi fuerza y de mi inspiración.
1: Claro, al final nos sorprendes todas las semanas, ¿eh?
0: Al final también es una forma de canalizar tu estrés, por ejemplo. Y
1: anda,
0: si es un día un poquito más movidito, ¿qué haces? Pintas más.
1: Uh-huh.
0: ¿Estás generando o dibujando un rostro? Pues venga a darle con la brocha. Y es lo que pasa. Pero no es eso. Es mucho más sencillo,
1: ¿vale?,
0: que eso. Y no digo más. 682-472-555.

0: 18 minutos pasan de las 4, de las 3 en Canarias. Abrimos el segundo bloque de la noche. Y lo hacemos, Carlos, con las efemérides.
1: Y fue un 11 de junio, pero de 1496, cuando Cristóbal Colón regresó a la bahía de Cádiz poniendo fin a su segundo viaje hacia ese nuevo mundo, hacia América. Los objetivos del viaje pues habían sido, evidentemente, colonizar, evangelizar y seguir explorando aquella nueva tierra. Fundó la Isabela en lo que sería la primera colonia europea permanente en América. Exploró los territorios de lo que hoy es Cuba, Jamaica. Regresó con muestras de oro, con esclavos indígenas, pero también con informes de cómo estaba ese nuevo mundo. Ese entusiasmo inicial por esa tierra conquistada, que comenzaba a mezclarse con ya unas primeras críticas por la gestión de las colonias. El 11 de junio del año 1770, durante un primer viaje, pero en este caso a bordo de la nave Endeavour, el capitán James Cook y su tripulación encallaron en un arrecife de la Gran Barrera de Coral, y aquello fue un descubrimiento que en realidad no fue pretendido, básicamente fue un incidente, porque el barco chocó cerca de la medianoche, quedó varado, la tripulación trabajó intensamente para aligerar la nave y repararla con técnicas improvisadas, lograron liberarla y continuar, y así cartografiaron gran parte de la costa este de Australia. Un evento que es verdad que pues nos da muestra de lo peligroso que es navegar en aguas desconocidas, y que contribuyó al mapeo de Australia, que Cook dijo, esto sí puede ser para Gran Bretaña, y entre ello pues esa gran barrera de coral. Las Cortes Españolas, en plena crisis del trienio liberal, el 11 de junio del año 1823, declararon temporalmente a Fernando VII inhábil para reinar por impedimento moral, y nombraron una regencia integrada por Cayetano Valdés, Gabriel Siscar y Gaspar de Bigodet, porque las tropas francesas de los 100.000 hijos de San Luis invadieron España para restaurar el absolutismo, y las Cortes liberales se trasladaron de Sevilla a Cádiz, llevándose al rey consigo en esta medida que buscaba mantener el régimen constitucional y forzar el traslado. Fernando VII recuperó el poder poco tiempo después de llegar a Cádiz, y el episodio terminaría con la restauración absolutista y el inicio de la década ominosa, un periodo de represión contra los liberales. En 1933, una hazaña, la de unos aviadores españoles llamados Mariano Barberán y Joaquín Collar, que aterrizaron tal día como ese en Camagüey, en Cuba, a bordo del avión Cuatro Vientos. Habían despegado de Sevilla, en concreto de Tablada, el 10 de junio a las 4:35 a.m. y completaron un vuelo sin escalas de casi 40 horas. 39 horas y 55 minutos, estableciendo una plusmarca mundial de distancia sobre el mar. Llegaron con muy poco combustible, con alrededor de 100 litros, y fue uno de los grandes hitos de la aviación, no solamente española, sino mundial, de la época. Y en 2010, un día como hoy,

0: Comenzaba como hoy comienza otro mundial. Esperemos que corramos la misma suerte los españoles en aquel histórico mundial de Sudáfrica. Histórico para todos porque fue el primer mundial de fútbol de la historia disputado en tierras africanas. El segundo fuera de Europa tras Corea-Japón en el 2002. Y en 2010 estábamos en Sudáfrica, estábamos nosotros y otros muchos países. Comenzó aquella Copa del Mundo de Sudáfrica, 11 de junio del 2010. El 11 de julio, España se enfrentaba contra Países Bajos, contra Holanda, y ganamos, como todo el mundo recuerda. Nacimientos, cumple hoy 67 años, Hugh Laurie. Unchain my heart, 'cause you don't love me no more. Que no solamente canta, este hombre de Oxford, de Inglaterra, sino que es mundialmente conocido por su papel en la serie del Doctor House. Son 57 para Peter Dinklage.
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0: Conocido por haber interpretado en la serie Game of Thrones, o sea, Juego de Tronos, ese papel de Tyrion Lannister, papel que le valió no solamente la fama, sino también el reconocimiento en forma de premio. O sea, hace tan solo un año fallecía uno de los genios más influyentes de la historia del pop y del rock, el hombre que fundó junto a sus hermanos Dennis y Carl, su primo Mike Love, aquel grupo mítico, o sea, los Beach Boys. Hace un año murió Brian Wilson.
2: Muchas gracias, Carlos.
0: A mandar.
2: Hasta ahora.
0: Hasta ahora.

0: 4 y 24, 3 y 24 en Canarias. Regresamos al presente. Y lo hacemos con más información, con más actualidad. Leemos en El Independiente. La Fiscalía admite dos reuniones de Leire Díez con la persona de confianza de García Ortiz. León XIV pone el broche a su visita en Barcelona con la gran culminación del sueño de Gaudí en la Sagrada Familia. Y las gasolineras advierten, los combustibles subirán 28 céntimos por litro el 1 de julio si no se prorrogan los descuentos.
1: En El Confidencial leemos, Zapatero pide esclarecer las circunstancias en las que se procedió al volcado del móvil clave que entregó Estados Unidos. Donald Trump promete atacar con dureza hoy a Irán ante la escalada entre ambos países y los docentes valencianos optan por suspender la huelga pero rechazan la propuesta de educación.
0: En el diario.es las comunidades se niegan a intervenir en su reunión con Mónica García y exigen a Sanidad que negocie con los médicos en huelga. Un ataque con cuchillo desata violentas protestas en Belfast agitadas por la extrema derecha y el alcalde de Estepona logra licencia para 20 apartamentos turísticos en Málaga días después del anuncio de prohibición.
1: En expansión la inflación de Estados Unidos se dispara al 4,2% en mayo por la crisis energética de Oriente Medio. El Supremo rechaza el recurso del Real Madrid sobre los conciertos en el Bernabéu y la inversión inmobiliaria se dispara un 50% y supera los 10.000 millones.
0: En el Economista, Oracle supera el examen del mercado al disparar sus previsiones para el próximo trimestre. Amazon cierra un préstamo de 17.500 millones con la banca para seguir financiando su inversión en inteligencia artificial. E Iberdrola alerta de que la red eléctrica está al límite y reclama cambios regulatorios para aumentar la inversión.
1: En cinco días leemos, Alemania última una alianza de empresas de defensa con Airbus a la cabeza para poner en marcha su propio caza. El diésel se abarata en España hasta el precio más bajo desde el inicio de la guerra en Irán y el personal laboral de la Administración del Estado ya puede solicitar la jubilación parcial.
0: Y tres apuntes en el Español. La mano derecha de García Ortiz se reunió al menos dos veces con la fontanera del PSOE sin informar a Anticorrupción. La IREF europea carga contra Bruselas por relajar las normas fiscales tras las presiones políticas de Meloni y Sánchez. Y la jueza del accidente de Adamuz desestima la recusación de los peritos y desbloquea la investigación. Y para poner el broche de oro a este tiempo de actualidad, como siempre, contamos con el comentario, con la opinión del escritor y economista Álvaro Lodares. Álvaro, muy buenas.
2: Muy buenas, Gemma. La visita del Papa León XIV a España está dejando ya algunos mensajes muy claros que, curiosamente, están generando más polémica en ciertos sectores autodenominados católicos que entre quienes habitualmente discrepan de la Iglesia. Y, sinceramente, si ya hemos visto las reacciones de algunos grupos radicales, no quiero ni imaginar lo que ocurrirá en los próximos días, especialmente cuando el Papa continúe su recorrido y aborde cuestiones aún más sensibles. Hasta ahora, León XIV ha agradecido a España su fidelidad al derecho internacional y al multiculturalismo, ha advertido contra las ideologías prefabricadas que crean monstruos y ha invitado a apreciar la complejidad de la realidad en lugar de negarla. Ha dicho algo especialmente importante, que debemos huir de esos enfoques identitarios que parecen explicarlo todo, pero que terminan poblando al mundo de fantasmas y enemigos. Es decir, ha denunciado precisamente esa tendencia tan presente hoy en muchos discursos políticos y sociales que simplifican problemas complejos para señalar culpables fáciles. El Papa también ha pedido abandonar las narrativas divisivas y polarizantes, recordando que la dignidad humana sigue siendo vulnerable en demasiados lugares y que la tentación de ganar popularidad avivando el fuego de la confrontación parece crecer cada día. Ha insistido en la necesidad de más cultura, más educación y más profundidad intelectual para afrontar los desafíos de nuestro tiempo. Y en el Congreso de los Diputados ha sido igualmente claro. Ha recordado que toda sociedad justa se construye sobre la dignidad inviolable de la persona humana, una dignidad que no puede depender de las mayorías del momento. Ha defendido que la situación de migrantes y refugiados exige una respuesta centrada en las personas y no únicamente en la gestión burocrática de los flujos. Ha afirmado que donde una persona es discriminada se vulnera la dignidad humana y ha señalado que la verdadera seguridad nace de la justicia y del derecho internacional. Lo llamativo es que algunas personas presenten esto como un discurso de un comunista o incluso de un anticristo. Tienen un problema serio con estas cosas, porque alguna vez se darán cuenta que no están criticando unas ideas que proceden de la izquierda, sino que proceden de la propia doctrina social de la Iglesia. Por eso, si estas primeras intervenciones ya han provocado semejantes reacciones, no quiero pensar qué ocurrirá cuando León XIV profundice en cuestiones como la acogida de migrantes, la solidaridad internacional o la responsabilidad compartida ante las crisis humanitarias, especialmente cuando llegue a Canarias, donde la realidad migratoria no es un debate abstracto, sino una experiencia cotidiana. Quizá entonces algunos descubran que el mensaje cristiano resulta bastante más exigente y complejo de lo que permiten los eslóganes y las trincheras ideológicas. Por tanto, no está nada mal el discurso que por el momento ha hecho el Papa en su periplo por España. No ha sido perfecto. Tampoco esperaba yo un discurso perfecto y para estar de acuerdo en todo. También ha habido algún olvido importante. Pero algunos que han aplaudido cuando hablaba de la dignidad humana, el respeto al derecho internacional y el tema de los migrantes y más frágiles, deberían mirarse al espejo. Hasta la próxima, Gemma.

0: pero nadie.
1: Buenas noches, equipo.
2: Hola.
1: Soy Ana de Valencia. Y el autorretrato, pues no, no sé, es que es tan igual.
2: ¿A que sí?
1: Pero puede ser que le hayas puesto más entrecejo del que toca. Venga, un besito.
2: No, Ana, pero bueno, gracias por intentarlo. Más.
3: Yo creo que Frida Kahlo es la cara, los coloretes.
2: No.
3: Y ese abrazo que me pegaron fue un viaje que fui.
2: Sí.
3: Pedí un café y me cobraron casi 6 euros.
2: Wow. Madre mía, sí,
4: madre
2: sí.
4: Madre mía, ¿eh?
2: Es un buen sablazo.
4: Sí, la verdad es que
2: sin
4: sí.
2: Sin lugar a dudas. Más.
5: Buenas noches. Creo que le sobran las dos patitas al mono negro. Parecen dos palitos, parece un huevito.
4: El mono que está a la izquierda, Gemma.
2: ¿Pero que le sobran dos patitas, decís? Claro. Pero si no le he pintado nada.
4: Claro, yo creo que dice esos dos palillos, ¿no? Como que aparecen.
2: Vale, ese es el cuello del mono. Y la parte de atrás no son sus brazos, es el hombro de Frida, porque está apoyado sobre ella.
4: Maravilloso.
2: Claro, os habéis pensado que he hecho un monigote, que como tal, mira, también estaría gracioso para llavero.
4: La verdad es que sí, ¿eh?
2: Pero no es el caso. Bueno, recuerdo que solo se puede participar en esto por audio, que hay una camiseta y una taza del No Sonoras para alguien que lo sepa, y sí se puede participar también por texto en el tema, y hay un lote Conrado para alguien que lo haga, para una sola persona. Enseguida recordamos el WhatsApp, pero en nuestro Instagram, en @nosonorasoc, además de seguirnos si te apetece, puedes ver cómo son esa camiseta y esa taza y también escuchar ya nuestro temazo del verano que hemos puesto en la hora anterior, que irá sonando todo el verano, pero bueno, si lo quieres escuchar de nuevo o en bucle, ahí lo tienes, en @nosonorasoc.
6: Hola, buenas. Pepe en ruta. Oye, ¿no le habrás puesto de más un moño a la Frida Kahlo, no?
2: No. Lleva uno y ese es el que he pintado. ¿Cuál es el WhatsApp?
4: Es el 682-472-555.
2: Bueno, pues ha llegado el momento de viajar, como hacemos cada semana y siempre al mismo sitio. Nos vamos a América del Norte.
7: Aunque voy a empezar parafraseando aquel cartelón, aquel lema que se hizo viral en su momento cuando Pablo Iglesias retornó a la política activa tras su baja de paternidad. Pero no es que Iglesias sea el que retorne, es alguien que nunca se ha ido del todo. Y aún así habrá que decir con tilde la primera E, vuelven. Regresa a la dirección de una peli, alguien que lleva cosido a su carrera el nombre del compositor John Williams.

Que comenzó su carrera en la televisión dirigiendo episodios de series en los 70 y que pronto saltó al cine con pelis de bajo presupuesto, había poco dinero, pero que ya mostraban su capacidad para generar suspense y para conectar emocionalmente con el público.

0: Aunque su gran explosión llegaría en el año 75 con una peli de aventuras marinas, por decirlo de algún modo, donde salía un tiburón. Bueno, no salía demasiado porque se le rompió el tiburón, entonces no salía. Bueno, la cosa es que redefinió en la peli el concepto de blockbuster veraniego y cambió para siempre la forma en que Hollywood producía y distribuía películas. ¿Qué decir o qué no decir del posiblemente más grande director de cine vivo, el que revolucionó la industria del cine de ciencia ficción, del cine familiar, con obras llenas de asombro, de humanidad? Es el epítome de la industria, de la meca del séptimo arte, el que rodó el comienzo de una de las sagas de aventuras más icónicas de todos los tiempos, protagonizada por un arqueólogo audaz. Estamos hablando de que vuelve a los cines el señor de Cincinnati, de Ohio, que demostró su maestría en el cine con dinosaurios que parecían reales para millones de espectadores y que luego abordó con enorme sensibilidad dramas históricos profundos sobre el Holocausto y la Segunda Guerra Mundial. ¿Por qué él? Bueno, pues porque mezcla magistralmente el espectáculo visual con las emociones, porque domina como a pocos la técnica, o sea, la cámara y los movimientos y la iluminación y el montaje, porque ha sabido, y nadie sabe muy bien cómo, tener la capacidad para crear escenas icónicas que el público sigue recordando. Y porque sabe llegar al público, porque cuando digo al público no me refiero a un público, no a una franja, no a un segmento, no a un país, ni a un continente, conecta con el público de todas las edades. Steven Alan Spielberg, a los 79 años, vuelve a estrenar película y lo hace con la banda sonora de un señor de 94 años, que sí, efectivamente, vuelve a ser su inseparable John Williams. Para situarnos, cuenta Luis Martínez en El Mundo, el día de la revelación, que así se llama, la que hace la peli número 37 de Spielberg, insiste en buena parte de los argumentos que han perseguido su cine y, por extensión, a todos nosotros. Fue en 1954 cuando su padre le despertó para que contemplara el espectáculo inaudito de una lluvia de meteoritos. Entonces, en la que es la anécdota probablemente más repetida de su biografía, contaba con apenas 5 años de edad. Luego me construyó un telescopio reflector casero con el que pude ver las lunas de Júpiter y los anillos de Saturno, así que le debo a mi padre el haberme inculcado los valores de la ciencia y la imaginación, le gusta recordar. La revelación, pues eso fue, le obsesionaría hasta el punto de intentar al menos 3 pelis que recrearan ese primer contacto con el misterio del cosmos. Llamémoslo así, antes de la película definitiva, que sería Encuentros en la tercera fase, año 77, de la que esta que ahora se estrena es réplica, remake, continuación o, llegado al caso, respuesta, como se quiera, dice Martínez. Bueno, la película, como digo, se llama El día de la revelación, la protagoniza Emily Blunt, con Josh O'Connor, Colin Firth, Eve Hepson, Colman Domingo, como digo, la música la pone Williams. La historia es una idea de Spielberg, que coescribe el guión junto a David Koepp, y la sinopsis es breve. Dice: si descubrieras que no estamos solos, si alguien te abriera los ojos y te lo demostrase, ¿te asustarías? Este verano, la verdad será revelada a 7.000 millones de personas. Llega el día de la revelación. Y llega este viernes a los cines esta nueva película. La última vez que estrenó peli Spielberg fue en 2022 con Los Fabelman, que no visteis.
1: No, yo sí.
0: ¿Ah, sí?
1: Sí, la vi.
0: ¿Ah, sí? ¿Qué tal?
1: Me aburrió bastante.
2: Ay, que decir.
1: Sí.
0: Qué palo a Spielberg.
1: Ya lo siento.
2: No sé cómo fue tanto en taquilla como en críticas, ¿eh?
1: En críticas fue bastante bien.
2: ¿Y en taquilla también?
1: En taquilla ya no sabría decirte.
2: Vale.
0: Antes, en 2021, estuvo con su versión del West Side Story, que tampoco visteis, ¿o sí visteis?
1: Sí, también.
0: ¿Sí? ¿Isa Blanco? ¿Sí? Yo no he visto ninguna de las dos. La verdad. Ni West Side Story, la original, ni la de Spielberg, ni la Fabelman. Bueno, lo que está claro, guste más o menos, es que con Spielberg el sello de calidad está garantizado.

0: Esto, la peli Los Fabelman, así un vistazo rápido, recaudó a nivel mundial aproximadamente 45-46 millones de dólares y su presupuesto de producción, el que tenían inicialmente, fue de 40, así que se considera, bueno, pues vamos a decir, de poco
1: salvo,
0: éxito.
1: Salvo los muebles, al menos.
0: Sí, salvo los muebles. Lo comido por lo servido.
1: Más o menos. Bueno, enojo. Enojo no, no para alimento, me refiero. Enojo, cabreo, enfado, reprimenda, ira, cólera, furia. Sí, hablamos de Trump con una periodista. Le sitúo entrevista grabada el viernes 6 de junio en una granja, en Chippewa Falls, en Wisconsin. La entrevista se emitió después a las horas. Lo de la granja era porque Trump había tenido un encuentro con agricultores, así que la imagen de la entrevista en el plano que junta a los dos está de fondo el tractor, los fardos de paja. En esta idea que suelen querer siempre aparentar los líderes de ¡mírenme! Piso barro y hasta estiércol si hace falta. Bueno, ¿de dónde nace el cabreo? El cabreo gordo. Es que Trump insistió en que, no es una idea nueva, en que las elecciones de 2020 fueron robadas y esta sí es más novedosa, en que las primarias que han sido recientes en California, donde se elige al gobernador del estado y al alcalde de Los Ángeles, esas primarias también están siendo robadas. Bueno, Kristen Welker era la periodista de la NBC, NBC diríamos aquí, y le pidió una evidencia concreta. Decía, vale, dame el dato, Donald, dame la prueba, si vas a decir que hay robo, que hay fraude. Y Trump, no es novedad, no aportó prueba ninguna y se frustró visiblemente. Bueno, ya que estamos en la radio, en Onda Cero para ser concretos, se frustró sonoramente.
2: There's tremendous evidence. There's nothing but evidence. The election was rigged. It was a dirty election. And it's happening again right now in California.
3: You've never presented evidence.
2: It's happening right now in California. Right now, it's looking. Look at what's happening in California.
3: Where's the evidence to that?
2: It's 4 days.
3: The Republicans are doing well
2: in California. It's no, they're not. They're dropping fast because it's a rigged election. Let me tell you, it's 4 days. And they aren't even close
3: that's
2: to coming
3: how they,
2: up
3: that's
2: with
3: how they count
2: you know
3: the
2: why
3: votes
2: they're doing that?
3: California.
2: Because they're cheating on the election.
3: There's what do you have evidence they're, to support?
2: All
3: that?
2: I have to do is look. All I have to do is look.
1: Así que su prueba es mirar.
0: Sí, sí, sí. Solo hay que hacer eso, ¿no? Dice madre.
3: So that's not evidence.
2: Do you think it's appropriate
3: that's how they
2: that they
3: count the votes in
2: do you
3: California?
2: Think it's appropriate that they have an election and 5 days later they're nowhere close to picking
3: State
2: a winner?
3: State and local officials acknowledge they are slow.
2: Your elections are crooked and you're crooked and Meet the Press is crooked.
3: But Mr.
2: And so is ABC and CBS and CNN.
3: But Mr. President,
2: your one-sided crooked networks. All right, let's call it quits because I've had enough.
1: Bueno,
2: thank you, darling.
1: Se levanta.
3: Mr. President, let's please. I traveled all the way to Wisconsin. I traveled all the way to Wisconsin.
1: Ahí ha tirado ya el micrófono al suelo.
0: Sí, sí.
2: And I've given you enough time.
1: Y ahora, atentos.
2: Straighten out your press because you know what?
3: Mr. President,
2: a country can never be great with a dishonest press.
3: Listen, we traveled all the way to Wisconsin for this interview.
1: Esto es justo pisando el micrófono.
0: Wow, fuerte.
1: Creído entender,
0: está lloviendo y ya te he dado bastante tiempo.
4: Sí, para, tiempo sí.
1: Bueno, para explicar más o menos, es que estaba
0: madre
1: yo...
0: Mía.
1: Bueno, el aprovisto le siguió durante ese día en el campo, una jornada con agricultores, estaba lloviendo, se escuchaba de hecho la lluvia en el tejadillo que tenían ahí y el hombre estaba ya cansado, también me habían cansado las preguntas, evidentemente, y en un momento dado se quita ya el micrófono, lo tira al suelo, ahí sigue sonando de fondo la conversación y ahí después es cuando él dice ningún país puede ser grande con una prensa deshonesta.
0: Sí, sí.
1: Y es cuando de repente cuando
0: tú,
1: dice es un,
0: la cadena y todo el mundo.
1: Es un placer, es un placer, cariño. Le dice tramar a la reportera, se levanta y tampoco quiere decir que lo haga a propósito, pero es verdad que pisa el micrófono.
0: Vaya.
1: Le da por ahí.
0: ¿Qué cosas?
1: Mete un pistón en el micrófono y se marcha.
0: Ajá.
1: Y bueno, se marchan los dos, porque tampoco se va a quedar la señora ahí
0: esperando qué.
1: No. Preguntándole a nada. Pues bueno, pues otro cabreo de entrar con pisada de micro incluida. Bueno, hay más asuntos.

0: la imagen de Trump, porque un país, una nación, una familia, una empresa puede soportar muchas cosas, puede soportar mentiras o sobrevivir a la fanfarronería de su líder o a la bravuconería o a mil y un cosas, pero al bolsillo no se le puede engañar mucho tiempo. Bueno, el IPC no es algo que solamente suframos los habitantes de este país llamado España. El IPC también lo sufren los estadounidenses, o sea, el índice de precios al consumo aumentó un 4,2%. Frente al 3,8 que se había registrado en abril. El 4,2 es del mes de mayo. Se trata de la cifra más alta de IPC, de subida de IPC, desde abril de 2023. Este repunte, evidentemente, se explica en buena medida por el alza de la gasolina, por la guerra en Oriente Medio, que comenzó, como bien saben, con Epic Fury el 28 de febrero, con el ataque de Estados Unidos e Israel contra Irán. Los datos de la inflación de mayo muestran que los precios de la energía aumentaron un 23,5% respecto al mismo periodo del año pasado, con un aumento del 40,5% en la gasolina. ¡Ay, qué alegría más grande! Oh. A los bolsillos de los estadounidenses. Y eso que apenas viajan por carretera y no usan gasolina, como todo el mundo bien sabe. Bueno, a todo esto podría, pues un presidente debería estar preocupado, claro. El bolsillo, la economía, esto sabemos que cabrea evidentemente a todo votante.
1: Lógico.
0: Sí, bueno, todo presidente debería estar preocupado, pero Trump no es ese hombre. I love the inflation.
1: Bueno, ya lo que faltaba por
0: él. Él ama la inflación, le encanta la inflación.
1: Por favor.
0: Sí, como el éxito de Daddy Yankee, en vez de dame más gasolina, dame más inflación.
1: Total,
0: Le encanta la inflación a Donald Trump, él inflación con arroz para cenar todas las noches. Bueno, la cuestión es que le encanta la inflación, aparte ha insistido porque la cosa va a ser temporal. Tranquilos chicos, que ya esto se acaba, está al caer. La firma de los acuerdos de paz en Irán, como ha venido diciendo,
1: eso te iba a decir,
0: 60 veces,
1: sí,
0: o no sé cuántas ya, la
1: verdad. 60 semanas ya.
0: 60 semanas, que llega. Pero no parece que de momento llegue. Es cierto que, como digo, este es un tema que le debe preocupar mucho a cualquier político, y a Trump, quizás más en concreto, porque se acercan estas elecciones de midterm, o sea, de medio término, de medio mandato, en noviembre, donde se decide buena parte de lo que después va a ser la política en Estados Unidos. Claro, si llegan a noviembre con esos datos de inflación del IPC, de la gasolina, de la energía, pues igual ya no son tantas risas para Trump. Cosas de política, vayamos a cosas de arte. A lo que está liderando la taquilla en Estados Unidos, que, oh sorpresa, es una secuela.
2: Dios nuestro señor.
3: Tu madre está con nosotros, Harry. Si quieres enviarle un mensaje, yo haré que lo reciba.
2: Ya, mamá, ¿quieres salir de ahí, por favor?
3: ¡Aguafiestas! ¡Aguafiestas!

0: Era Scary Movie 2.
1: Sí.
0: Dos, ¿no? ¿Visteis en su momento la primera, la segunda, en cines?
1: Muchísimos años y en tele fue.
0: En tele.
2: Tele, increíble,
0: Sí. Esta es la 2, donde recuerdo que se iban como una casa encantada y hacían parodias.
1: Correcto.
0: Isa no ha visto ninguna.
2: Yo me quedé en la 1.
0: Ah, en la 1.
2: En la 1.
1: Claro, en la 1 me he quedado yo.
2: Yo en la 1, sí.
0: Pues
2: sí,
0: esta
2: sí.
0: Es la 2. Este corte que ha sonado es la 2.
1: Vale,
0: el padre Carras, creo.
1: Y a mí me divirtió la primera, Ya te digo que fue hace muchos años, pero recuerdo haberme reído.
0: Sí, no estaba mal. Era el inicio de una saga especialmente provechosa en sus primeras entregas, quizá en sus primeras dos entregas, y luego ya la cosa fue degenerando en un humor demasiado pedo, caca, pis. Y ahora los creadores de la saga, que son los hermanos Wayans, vuelven a ponerse manos a la obra, aunque en el guión y no en la dirección, en Scary Movie, que así se presenta.
1: Sí.
0: Scary Movie sin número ni nada, aunque es la sexta entrega de la saga.
3: ¡Pobrecilla! ¡La ha apuñalado!
4: ¡Habla bien! ¡Mi pronombre es ella, ¿vale? ¡Así que di, pobrecilla!
5: ¡Hemos vuelto!
0: Un asesino. 26 años después de conseguir escapar de un asesino enmascarado sospechosamente familiar, están de vuelta en el punto de mira del asesino y el grupo este de Marlon Wayans, de Sam Wayans, de Anna Faris, de Regina Hall, o sea, de Shorty, de Ray, de Cindy, de Brenda, este grupo de amigos que se vuelven a reunir, se vuelven a reencontrar, pues eso, 26 años después, en esta sexta entrega de Scary Movie, que, como viene siendo ya habitual, en todas las entregas de la película, a la crítica no le ha gustado.
1: ¡Qué sorpresa!
0: A la gente sí, la gente está yendo al cine a verla, a la crítica no. Por ejemplo, David Rooney, del Hollywood Report, dice... Los actores se ven reducidos a máquinas de hacer chistes atrapados en una trama sin sentido y aunque algunos de esos gags provocan risas, un número mucho mayor de ellos caen en saco roto. Aidan Kelly del Collider dice... Collider nunca lo habíamos traído, por cierto. Collider. No sé si es prensa, revista, no sé qué es. Collider. Bueno, aunque hay un claro esfuerzo por dar vida a estas parodias, resulta irónicamente demasiado dependiente de la nostalgia para hacerlas realmente memorables. Esta frase es muy larga, voy a repetirla. Aunque hay un claro esfuerzo por dar vida a estas parodias, resulta irónicamente demasiado dependiente de la nostalgia para hacerlas realmente memorables. Básicamente...
1: Te habíamos entendido, ¿eh?
0: Sí, que la...
1: Yo la primera ya te había respondido.
0: Sí, el que no había entendido la frase había sido yo.
1: ¿Ah?
0: Sí, 5/10. O sea, básicamente que depende un poco de la nostalgia para que te vayas a verla.
1: Exacto.
0: Si no la has visto nunca ninguna Scary Movie, no vayas a verla. O sí, ya para gustos los colores.

0: No sé si sois muy de Ariana Grande.
1: Sí, en su día compré boletos para verla en Lisboa ya por el año 2017.
0: Ariana sin D, Ariana.
1: Ariana
0: Grande.
1: Por favor.
0: ¿Compraste boletos?
1: Compré boletos, como te gusta a ti decir.
0: ¿Boletos? ¿Y no había?
1: Sí, sí había.
0: Ah, había, vale.
1: Sí, compré.
0: Ah, vale.
1: Lo intenté para... Intenté Bruno Mars, que nunca me ha sido posible y creo que a ti tampoco.
2: Isa, yo tampoco.
1: Tampoco lo hemos intentado para esta nueva gira que en breve vendrá, ¿no?
2: A darla. Sí. Oh, qué pena.
0: Bueno, pues Ariana Grande sin
1: la... Perdón, a dar la gira, no a darla.
0: Sí. a dar el espectáculo, pero para bien me refiero. Ariana Grande sin la D. Bueno, ha debutado en el número uno de la Billboard con esa canción que es Hate That I Made You Love Me. Mira.
1: Justo con ruptura, además.
0: Sí. Ruptura sentimental de su pareja, que no sé cuánto llevaba juntos, la verdad. No tenía ni idea. Cuatro años.
1: Desde que grabaron Wicked, la primera parte.
0: Bueno, pues es un adelanto de esta canción, no la ruptura, me refiero a un adelanto del octavo álbum de estudio de Grande, que se llama Petal. Petal.
1: ¿Oh?
0: Petal. No sé qué es Petal en español.
1: Será Pétalo, ¿no?
0: Petal, pues puede ser Pétalo.
1: Digo yo, ¿eh?
0: Puede ser Pétalo o puede ser lo que ustedes deseen. Saldrá el disco el 31 de julio, pero ya ha salido y con mucho éxito esta nueva canción de Ariana Grande.
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4: Familia, aquí Nacho en ruta. Buenas noches a todos. Pues el sablazo que me han pegado a mí hace poquito, estuve con mi mujer en Lugano, en el cantón del Tesino en Suiza, y he pagado 21 euros por un café y un botellín de agua.
1: Madre
4: no
1: mía.
4: Está nada mal.
1: Wow. Madre mía, digo, wow. aún nos mete un croissant, que sería también un sablazo, pero por lo menos tienes algo para llevarte al cuerpo con ese café o esa botella de agua.
2: Lo peor de todo, Gemma, es que cuando te lo pides y no sabes lo que te va a costar, y ya luego te llega ahí la minuta, ¿eh?
1: Ese momento, wow, que quizá es tu mejor actuación, ¿no?
2: Sí.
1: Bueno, habrá quien diga, y una leche, y se enfade, y con todo el derecho del mundo diga, pero esto es normal. Pero hay otros que no, hay otros que dices, bueno, pues ya por corte tiro, y ahí sí, menuda performance.
2: Correcto. Voy a pagar.
1: Ok, venga. Thank you.
2: Qué rico estaba todo.
1: La leche. Ya hoy no cenamos. En ese sitio tan maravilloso que habíamos visto de camino...
2: Se acabó.
1: No se cena. Más.
5: Hola, buenas noches, equipo.
1: Hola.
5: Jesús, desde Madrid. Pues yo el mayor sablazo que me han dado fue en un viaje, en un mercadillo medieval,
1: uh-huh,
5: y a comprar una bolsa de frutos secos, que normalmente podía costar 2, 3 euros, me cobraron 12.
1: ¡Uy, wow!
5: Fue un auténtico estacazo.
1: Madre mía.
2: Ya te digo, ¿eh?
1: El wow. Fruto seco. ¿Qué fruto seco era?
2: Espero que estuviese bueno, ¿eh?
1: ¡Mamma mía! A lo mejor, yo qué sé, cultivado por dragones, algo que no se puede conseguir así como así.
2: Gourmet premium sería.
1: Por favor, 12 eurazos.
2: Wow.
1: Bueno, era lo que buscábamos, ¿eh?
2: Sí.
1: Los sablazos. Más gente.
6: Buenas, es Beto desde California.
1: Hola, Beto.
6: Escuchando Onda
1: wow.
6: Cero, la radio que Sexo, une al wow. mundo entero. Creo que lo que le puso de menos es el brazo del monito que le pone en el pecho a Frida Kahlo. Venga, un abrazo, que esté bien.
1: Uy, Berto, pensaba yo que nos iba a decir lo de Illinois.
2: ¿A Illinois?
1: Illinois.
2: ¿No?
1: Pero no ha sido así, por cierto, es lo que le sobra, Berto, no lo que le falta, porque ya contamos con que faltan muchas cosas, lo digo siempre, no puedo hacer el cuadro por falta de tiempo y también por falta de experiencia.
2: Efectivamente.
1: Como esos pintores que en su día pues se convirtieron en grandes artistas.
2: Uh-huh.
1: Quizá dentro de 300 años se hable de mis obras así.
2: Pensé que ibas a decir que dentro de 300 años ya harías todo el cuadro.
1: No.
2: Digo, madre mía,
1: bueno,
2: Gemma.
1: No lo sabemos.
2: Muy bien,
1: la
2: ¿eh?
1: Ciencia avanza que da gusto, a lo Eso mejor es. Estoy aquí.
2: No pierdas la esperanza, mujer, por ello.
1: Pero bueno, en principio, igual dentro de 3 siglos, ostras, se
2: digo.
1: Ve lo que yo ahora considero como arte, que puede que les pasase a ellos. ¿Eh?
2: Seguro.
1: Pero no me da tiempo, así que siempre va a ser lo que sobra, no lo que falta, porque sí, hay algo que sobra. Bueno, cuéntame quién se lleva primero el lote Conrado precisamente por haber participado en el tema de los sablazos.
2: Pues el afortunado es Ignacio, que nos mandaba su nota de voz desde Zaragoza.
1: Pues Ignacio, enhorabuena, a disfrutar de esos chocolates, de esas pastas, de esos conraditos de los que no queremos hablar porque ya lo hemos pasado mal con el croissant,
2: ya te digo.
1: Y lo vamos a pasar mal con el lote.
2: Oh.
1: Bueno, ¿ahora qué? ¿Entregamos la camiseta y la taza del No Sonoras? Lo descubrimos.
7: Hola, equipo. Buenas noches. Lorenzo desde Fuengirola. Creo que lo que sobra la pintura es la oreja del mono que está sea, la oreja derecha, el mono, está a la izquierda de Frida. Buenas madrugadas.
8: Hola, buenas noches. El cuadro original que ha pintado Gema, ¿podría ser que el mono del brazo izquierdo le sobre una oreja? Gracias, un saludo.
1: Un saludo.
9: Hola, Nando desde Madrid. Hola, Nando. Al mono de la derecha le sobra la oreja de la derecha.
10: Y ¿sí? Luego, el dibujo, me parece que el mono de la derecha
1: sí
10: tiene una oreja... De más, la oreja de la izquierda que le sale, que correcto, está sin pintar, que hay puntiaguda, que la original solo tiene una.
1: ¿Veis cómo, ¿vale?, era más fácil?
10: Chao.
1: De lo
7: buenas
1: que parecía.
7: Noches. A ver, yo creo que lo que sobra en el dibujo es la oreja derecha del mono que hay colocado a la izquierda de la mujer.
1: Sí.
7: Venga, muy buenas noches.
1: Buenas noches.
7: Chao.
11: Buenas noches.
1: Hola.
11: Aquí Mili de las Cabezas. Yo creo que lo que le sobra a la imagen es una oreja al mono de la derecha.
12: Pues yo creo que lo que le sobra al cuadro es al mono de la derecha, que le sobra una de las orejas.
1: Pues crees bien.
12: Vale, pues venga, buenos días y feliz programa.
1: Gracias.
13: Al mono de nuestra derecha le has puesto una segunda oreja que él no tiene.
1: Correcto.
14: Creo que le sobra una oreja al mono de la derecha.
15: Buenas noches. ¿Sobre el retrato puede ser el mono de la derecha que tiene dibujada una oreja izquierda?
1: Diste con ello.
5: Y en cuanto a la foto del perdón, al cuadro de Frida Kahlo, yo creo que lo que le sobra es al mono de la derecha la oreja izquierda. El retrato original no tiene oreja izquierda. Buenas noches.
1: Buenas noches. Era mucho más sencillo, insisto, de lo que parecía. Tan solo con observar daba con ello uno, porque creo que todos los monos, los cuatro que aparecen en el autorretrato, solo tienen una oreja.
2: ¿Solo una?
1: Creo que sí. Los dos que yo he pintado, seguro. Bueno. Y al añadir la segunda, pues ahí estaba el fallo. Pero creo que los otros dos igual, creo. Así que era cuestión eso, de observar muy, muy detenidamente. ¿Quién se lleva el merchandising del No Sonoras?
2: Pues es para Lorenzo.
1: Pues Lorenzo, enhorabuena. Ya nos contarás si te gusta, cómo te sienta esa camiseta y si desayunas en la taza con un croissant. Bueno, qué poquito queda para alcanzar horarias. Venga, música, información. Y esto continúa, que luego hay que hablar de salud y viajar por la historia, por supuesto. Yeah.

0: 14 este miércoles durante la homilía de la misa en la Basílica de la Sagrada Familia en Barcelona. Dice que no podemos creer en Jesús y abandonar a quienes huyen de la miseria.
1: No podemos creer en Jesús y promover la guerra. No podemos creer en Jesús y matar al inocente. No podemos creer en Jesús y abandonar a quien sufre, a quien llora, a quien huye de la miseria.
0: La tregua política por la visita del Papa ha terminado. Este jueves el Congreso votará una moción del Partido Popular en la que pide al Gobierno la revisión del rescate público de 53 millones a la aerolínea Plus Ultra, caso que está siendo investigado por la justicia y en el que está imputado el expresidente del Gobierno, José Luis Rodríguez Zapatero. Zapatero ha pedido al juez Calama que pida a Estados Unidos que aclare en qué circunstancias volcó la información del teléfono del que era dueño de la aerolínea, Rodolfo Reyes, y que aclare qué garantías hubo en la custodia del material, le vaya Mazares.
2: Zapatero intenta invalidar una de las pruebas, no la única ni la primera, sobre su supuesta intervención en el rescate de Plus Ultra. Quiere que Calama exija a Estados Unidos los datos completos del móvil de Rodolfo Reyes, el exdueño de la aerolínea, cómo se intervino, el método de volcado, la autenticidad de las comunicaciones y la conservación y custodia. Dice que son elementos esenciales en España para su validez. Quiere así despertar sospechas sobre cómo consiguieron las autoridades americanas el móvil que le intervinieron en el marco de una investigación por contrabando.
0: En Huelva, los 96 vecinos que habían sido desalojados por el incendio en Villanueva de los Castillejos ya han regresado a sus casas. La evolución favorable del fuego ha permitido además al consejero de emergencias de la Junta de Andalucía, Antonio Sanz, bajar el nivel operativo del plan de emergencia, que pasa de 2 a 1.
3: La vuelta de todos los vecinos a sus correspondientes casas, aquellos todavía nos quedaban 96. También el restablecimiento de la normalidad, se dan las condiciones también para la recuperación, en este caso cuando Adif decida de la vía ferroviaria.
0: El acceso a las carreteras aledañas ya ha sido abierto, solo falta que se reanude la circulación ferroviaria entre Gibraleón y Calañas para volver a la normalidad, ha dicho Sanz. A esta hora, 140 efectivos y 10 vehículos de extinción trabajan en el área. El perímetro afectado alcanza ya los 50 kilómetros cuadrados. En el exterior se suceden los ataques cruzados en Oriente Medio durante esta madrugada. El último lo ha notificado el ejército israelí, que asegura que está identificando a ataques en el norte del país desde el Líbano. Tras la activación de esta alerta, Israel insta a la población a entrar en zonas protegidas. Kuwait acaba de cerrar de forma temporal su espacio aéreo tras los ataques iraníes a bases militares estadounidenses en el país. Todo ello después de que Estados Unidos haya anunciado que cesa los ataques contra múltiples ciudades iraníes en respuesta al derribo de un helicóptero estadounidense en Hormuz. Donald Trump eleva la presión para forzar a Teherán a la firma de un acuerdo de paz. Dice el presidente que lleva trabajando con Irán varios meses y deberían firmar el acuerdo, que es un buen acuerdo porque no les da derecho a tener un arma nuclear y que de hecho les prohíbe por completo tener un arma nuclear. Donald Trump ha afirmado además que habló directamente con oficiales iraníes durante el bombardeo para exigirles que aceptaran sus negociaciones, mientras que los medios estatales iraníes niegan ningún contacto con el presidente estadounidense. Y en Belfast, segunda noche de disturbios tras el ataque con un cuchillo de un hombre por un varón de origen sudanés. La policía utiliza cañones de agua para dispersar a 300 alborotadores en Irlanda del Norte. De vuelta a España, el Supremo rechaza un recurso del Real Madrid y mantiene viva la causa vecinal contra los conciertos del Santiago Bernabéu. Redacción en Madrid, Elena Bueno.
4: El escrito del Real Madrid carece de suficiente fundamentación para el Tribunal Supremo, que rechaza el recurso y avala la sentencia del Tribunal Superior de Justicia de Madrid. De esta forma, la causa que investiga si las licencias del club amparan o no la celebración de eventos vuelve a la primera casilla, al juzgado de lo contencioso administrativo, que hace un año rechazó el recurso de los vecinos. Ahora deberá analizar el fondo del asunto y determinar si el Real Madrid tiene permiso para acoger conciertos en su estadio. Es el primer revés judicial para Florentino Pérez después de su reelección al frente del Club Blanco.
0: Es todo por ahora, se quedan en No Son Horas. Los demás de uno volvemos a las 6, serán las 5 en Canarias, ya saben dónde Alsina.
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1: 5 y 6 de la mañana, 4 y 6 en Canarias. Continuamos en No Sonoras en este jueves ya 11 de junio, en el que vamos a hablar de salud. Lo haremos por un lado con el doctor Joaquín Álvarez Gregori y por otro con la nutricionista Andrea Carucci. Tenemos que pensar ya en el verano, en este calorazo que hace y en esos alimentos que nos pueden ayudar a regular la temperatura. Además, también viajaremos por la historia. Lo haremos esta semana con Daniel Domenech y repasaremos la actualidad. Pero antes... Antes vamos a pasar un poco de miedo con Juan Gómez. Juan, como cada semana, muy buenos días.
2: Muy buenos días, Gemma. En ocasiones hemos hablado de muñecos malditos y no me resisto a contar una historia más. Lo primero porque esta historia llega desde Japón y no es habitual conocer este tipo de cosas desde ese país. Pero sobre todo porque el impacto de esta historia fue tal que el objeto protagonista de hoy se venera y se teme a partes iguales. Vamos ahora mismo a descubrir por qué. Todo comenzó en el año 1937 cuando un joven de 17 años llamado Eikishi Suzuki viajó a la ciudad de Sapporo. En aquella visita tenía siempre en mente a su hermana menor de apenas 3 años de edad. La familia estaba preocupada ya que la pequeña había contraído lo que parecía una gripe que se había agravado con el tiempo. Para hacer feliz a su hermana, el joven entró en una tienda y compró una muñeca a la que llamó Okiku. La muñeca, de tamaño medio, estaba vestida con un traje tradicional japonés que hizo las delicias de su hermana cuando se la regaló. Tanto que la niña, a pesar de su enfermedad, no dejaba de jugar con ella. Sin embargo, su estado de salud empeoró aún más y un tiempo después, ya en el año 1933, finalmente la niña falleció. Es aquí donde esta historia comienza a ser inquietante. Durante el entierro y como costumbre en Japón, al cremar el cadáver, los familiares decidieron colocar todos los objetos más preciados de la niña para que se quemaran con ella. Pero en el último momento decidieron quedarse con la muñeca Okiku. Con el paso de los días, el dolor por la pérdida se fue mitigando. Fue entonces cuando se percataron de algo realmente extraño. La muñeca parecía que había cambiado sustancialmente, sobre todo su pelo, que inexplicablemente parecía que hubiera crecido. Pensando que la muñeca podría albergar el alma de la niña fallecida, pidieron a los monjes del templo Manenji, situado en Hokkaido, que custodiaran el objeto durante un tiempo. Tras unos meses, cuando los familiares regresaron, se toparon con algo inaudito. El pelo de la muñeca había crecido tanto que ya le llegaba casi a la mitad de la espalda. ¿Qué estaba ocurriendo? Los familiares estaban convencidos que el espíritu de la niña habitaba en el interior de esa muñeca, por lo que pidieron finalmente a los monjes que se quedaran con ella de manera definitiva. ¿Y qué hicieron los monjes? Pues se la quedaron. Pero no solo eso, decidieron exponer la muñeca metida en una vitrina y rodeada de ofrendas. Desde entonces, dicen que cada año los monjes le cortan el pelo, ya que este no para de crecer. Ahora bien, ¿puede ser esto posible? Lo que sabemos es que algunas muñecas de la época tenían un pequeño mecanismo que las permitía hacer crecer el pelo. Un pelo que escondían en su interior, pero lo cierto es que esta muñeca no parece tener tal mecanismo. Por otro lado, el pelo que lleva es natural, es pelo humano, algo que para muchos resulta inquietante. Sea como sea, en la actualidad, la muñeca Okiku se ha convertido en un reclamo para los turistas quienes, quizá sugestionados por la historia, aseguran que sus ojos se mueven, que también mueve sus extremidades e incluso se la ha visto abrir la boca. Algo que ha hecho que muchos la bauticen como la muñeca maldita japonesa y también les inspiren. Por ejemplo, el grupo británico de thrash metal Sabbath creó una canción titulada La muñeca Okiku del diablo. Un tema que suena así. Podríamos también elucubrar sobre el misterio de ciertas canciones. Pero ahora no es el momento. Esta es la historia de Okiku, la muñeca poseída japonesa, la protagonista de hoy. Buenos días.
1: Buenos días, Juan.
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0: Tiempo de repasar ya la actualidad. Lo hacemos como siempre con las portadas de los principales periódicos del país y arrancamos con La Razón. Hoy titula La Sagrada Familia y Gaudí, faros de la unidad. La Cataluña católica acompañó al Papa de la paz y la concordia.
1: Seguimos con la portada del país donde leemos: Zapatero pide que Estados Unidos disipe las dudas sobre la prueba clave de su imputación. El expresidente solicita al juez datos sobre un móvil intervenido en 2021. Sánchez atribuye sus problemas a que es incómodo para las élites. También leemos en esta portada: una explosión de violencia racista sacude Irlanda del Norte. Grupos radicales queman autobuses, coches y viviendas. Y en deportes, una pasión universal para el último duelo entre Messi y Cristiano. México, Estados Unidos y Canadá acogen una competición marcada por la tensión geopolítica, la ampliación a 48 selecciones y la búsqueda de nuevas estrellas.
0: En la portada del Mundo, la UCO ve acreditada la veracidad de la agenda de la Fontanera, la fiscalía de Ortiz implicada en la cloaca para salvar a Sánchez. Leire Díez y el abogado imputado Jacobo Teijelo se reunieron al menos dos veces con la mano derecha del exfiscal general Diego Villafañe. Bendita Sagrada Familia, signo de concordia de España. Ejecución sumaria en la calle Balmes con Barcelona blindada. Un hombre con casco ciclista mata a un peatón de un tiro en la cabeza en pleno centro, frente a una comisaría y a solo un kilómetro del recorrido papal. Se aseguró de su muerte y lanzó la pistola cuando huía de un policía. Es el sexto ajuste de cuentas por arma de fuego este año. Más apuntes: tormenta para los hogares, una inflación récord y las casas que se encarecen tres veces más que los salarios. Arde Belfast tras el ataque con un cuchillo de un refugiado sudanés a un hombre. Las ingenierías copan el 70% del top 20 de las carreras con más empleo y la pierna biónica que enseña al cerebro a volver a caminar después de un ictus.
1: En ABC, León 14 bendice la torre que culmina la Sagrada Familia. Celebra en una multitudinaria misa que la Basílica de Gaudí sea un signo de unidad y concordia para toda España. Y también leemos en la portada de ABC: la Fiscalía empezó a hacer cosas tras reunirse Leire con el 2 de García Ortiz. La Fontanera del PSOE tranquilizó al entonces abogado de Coldo y le aseguró que el Ministerio Público haría caso a sus escritos cuatro días después del encuentro con Villafañe.
0: En La Vanguardia, la Sagrada Familia del Mundo, el Papa León XIV culmina su visita a Cataluña con la bendición de la Torre de Jesús, que convierte la Basílica en la iglesia más alta de la cristiandad. Nuevo asesinato a tiros en plena calle en Barcelona. Y en cuanto al Mundial de Fútbol de 2026, una España ambiciosa que busca su segunda estrella.
1: Y cerramos este repaso con el periódico donde leemos: la Sagrada Familia ya apunta al cielo. León XIV bendice la colosal Torre de Jesús de la Basílica en el centenario de la muerte de Gaudí, el arquitecto de Dios. La Fiscalía admite que García Ortiz fue informado de que su número 2 se reunió con Leire y los Mossos enmarcan la muerte a tiros de un hombre en Barcelona a la guerra entre narcos.
0: Tiempo, nunca mejor dicho, de hablar de meteorología. ¿Qué día va a hacer hoy, Isa?
1: Pues, Gemma, me gustaría comenzar de otra manera, pero ya lo advertimos ayer aquí. Uh-huh. El calor ha llegado para quedarse. Sí. Y una jornada más debemos hablar de subida de temperaturas. Y además los expertos avisan que los termómetros seguirán subiendo al menos hasta el sábado y que mañana viernes y también el sábado viviremos jornadas de calor veraniego. Para la jornada de hoy, la EMET tiene previsto que se activen avisos de color amarillo en Andalucía y en Extremadura. Tanto en Cádiz como en Sevilla se espera que a la una de la tarde se alcancen los 38 grados, un valor que también se va a dar en la zona de Vegas del Guadiana. También hay alertas activadas por fuerte viento en el área del Estrecho, donde ahora por la mañana se esperan rachas de hasta 70 kilómetros hora. A diferencia de la jornada de ayer, hoy los cielos estarán prácticamente despejados en toda la península. Se espera algo más de nubosidad en estas primeras horas del jueves en puntos del nordeste y del sur peninsular, pero con el paso de las horas se irán despejando los cielos y disfrutaremos de un día de mucho sol, así que no te dejes las gafas de sol en ningún lado porque las vas a necesitar. Y sí, hará calor en el sur, pero también suben las temperaturas en el extremo norte, aunque no serán tan elevadas como las que tendrán nuestros oyentes andaluces. Hablamos de un ascenso de entre 3 y 4 grados en el norte. En A Coruña y en Lugo hoy alcanzarán los 25 grados, 26 en Logroño, 27 en Soria, 29 en Huesca y en Zaragoza. Por encima de los 30 grados vemos que hay máximas de 32 en Guadalajara, de 33 aquí en Madrid y también en Ourense, 35 en Toledo y en Granada, 37 en Córdoba y 39 grados en Badajoz. Mañana viernes, Gemma, tendremos más sol y más avisos de calor. Se esperan alertas de color amarillo en Galicia por altas temperaturas, pero es que en el tercio oeste ya tendremos valores de 40 graditos. Toda esta información os la actualizo aquí en 24 horas.
0: ¡Qué barbaridad! Gracias, Isa.
1: A ti.
0: Y vamos ya con la información deportiva. Hoy arranca el Mundial de Fútbol. Paco Reyes, muy buenos días.
2: ¿Qué tal, Gemma? Muy buenos días. La selección española, que gozó ayer de jornada de descanso, regresa a los entrenamientos preparando el partido del debut el próximo lunes a las 6 de la tarde ante Cabo Verde. Lamine Yamal, Nico Williams y Víctor Muñoz siguen su recuperación y el delantero del FC Barcelona podría llegar incluso al partido del lunes. Al menos esa es la intención del jugador culé. Por otro lado, en el Real Madrid se espera la oficialidad más pronto que tarde de José Mourinho como nuevo entrenador del conjunto blanco. Está en la capital de España y ya perfilando la plantilla y la pretemporada. Una pretemporada que va a arrancar el 13 de julio. La presentación del técnico luso sería antes de comenzar la pretemporada. Por su parte, el Barcelona ha presentado la candidatura a UEFA para celebrar la final de la Liga de Campeones de 2029. Dos de entrenadores, una en Osasuna, Ramis firma como nuevo entrenador para las dos próximas temporadas y José Bordalás, el técnico del Getafe, que finalmente ha ampliado su contrato también por dos temporadas más. Hablando de Primera División, ya tenemos la final y de ellos solamente habrá uno el año que viene en Primera, o el Almería o el Málaga. El Málaga logró el pase en la jornada de ayer, luego de empatar a uno con la Unión Deportiva Las Palmas. La ida será el próximo domingo a las 9 en la Rosaleda y la vuelta en terreno almeriense. Y en baloncesto, semifinales de la ACB, si ganaba el primer partido el Barcelona ante Tenerife, que hoy va a celebrar el segundo también en territorio culé, ayer el Valencia, con prórroga incluida, le ganó por 1 a Juventud. 118-117, así que el conjunto Che se hace con el primer punto de la eliminatoria.
0: Gracias, Paco. Y seguimos en No Son Horas, así como cada jueves, hablando de salud. Lo hacemos con el doctor Joaquín Álvarez Gregori. Joaquín, muy buenos días.
3: Buenos días, Gemma, y buenos días a todos nuestros oyentes de No Son Horas en la sintonía de Onda Cero. Lo primero que les tengo que pedir es perdón, porque como pueden ver tengo la voz un poco tomada. Bueno, no se trata más allá de un cuadro vírico de vías respiratorias superiores que seguro que cede en un par de días. Hoy, ¿en qué me pasa, doctor? Vamos a hablar de un tema que afecta a decenas o centenares de miles de personas y que han experimentado enormes avances en las últimas décadas. Porque hoy vamos a dedicar unos minutos a hablar de las prótesis corporales. Cuando escuchamos la palabra prótesis, muchas veces pensamos directamente en algo como una pierna artificial. Sin embargo, las prótesis abarcan muchas cosas más. Una cadera, una rodilla, hasta válvulas cardíacas, implantes dentales o prótesis mamarias. Así que en los próximos minutos vamos a conocer qué tipos de prótesis existen, cuándo se utilizan, qué beneficios aportan y cómo se prepara una persona para recibirlas. Una prótesis es un dispositivo diseñado para sustituir una parte del cuerpo que se ha perdido o que no funciona adecuadamente. Su objetivo puede ser recuperar una función, mejorar la movilidad, aliviar el dolor o restaurar la apariencia física. Las prótesis pueden ser externas, por ejemplo, una pierna artificial o simplemente el típico audífono, ¿no?, que nos ponemos para escuchar mejor. Pero también pueden ser internas, como una cadera artificial o una válvula cardíaca. Realmente se ponen una gran cantidad de prótesis en el mundo y España es uno de los países europeos con mayor actividad en cirugía protésica. Se calcula, por ejemplo, que en cada año se implantan en España más de 60.000 prótesis de cadera o más de 100.000 prótesis de rodilla. Y además se colocan cientos de miles de implantes dentales, prótesis mamarias, prótesis cardiovasculares y además son cifras que continúan aumentando debido principalmente al envejecimiento de la población y el incremento de la esperanza de vida. En general, las prótesis permiten reducir el dolor o recuperar funciones perdidas o mejorar la independencia o aumentar la calidad de vida. Y para ello podemos tomar ciertas decisiones una vez que los pacientes han sido valorados correctamente. Por supuesto, como decimos siempre, a la hora de valorar si un paciente necesita una prótesis, lo primero que tenemos que hacer es una evaluación médica completa. Se realizan exploraciones, análisis, pruebas de imagen, para ver qué es lo que es necesario y cuál es la mejor vía de abordar o de tratar esa insuficiencia o carencia funcional, o de movilidad articular o estética que esta persona puede tener. Por supuesto, hay que optimizar la salud antes de abordar algún tipo de estos procedimientos. Es importante controlar las enfermedades crónicas, problemas cardíacos, problemas de factores de riesgo cardiovascular, hipertensión, diabetes, dejar de fumar, mejorar el estado nutricional. Es decir, todo ello reducirá en gran medida el riesgo o las complicaciones que el procedimiento pueda tener. Hay que diferenciar un poco el tipo de prótesis que se pueden colocar. Por un lado, son muy frecuentes las prótesis articulares, aquellas que ayudan a movernos, ¿no? Son habituales las prótesis de cadera, de rodilla, aunque también pueden ser de hombro, de tobillo, aunque estas son menos frecuentes. Y se utilizan principalmente pues, para paliar pues, efectos que han podido tener cuadros degenerativos como la artrosis, fracturas, enfermedades reumáticas o traumatismos, porque en otras ocasiones se pueden intentar sustituir una extremidad dañada por accidentes o por problemas cardiovasculares, insuficiencias vasculares como la diabetes o la enfermedad vascular o ciertos tumores, y se pueden poner un tipo de prótesis que pueden ser de diferente naturaleza. Pueden ser mecánicas, electrónicas o incluso combinadas mioeléctricas. Esto realmente ha ayudado en los últimos avances que con la inteligencia artificial y las mejoras tanto en materiales como en software y en tecnología pues nos han permitido mejorar muchísimo este tipo de prótesis. Pero también hay prótesis que nos permiten oír, ver y hablar. Por supuesto, ya hemos hablado de los audífonos, una de las prótesis más utilizadas para la pérdida auditiva que amplifican los sonidos. Pero también puede haber implantes cocleares cuando hay algún tipo de defecto congénito, ¿no? El que no se ha desarrollado correctamente el órgano de la audición. Prótesis oculares, que es verdad que, aunque no ayudan a recuperar la visión, pero sí desde el punto de vista estético, ayuda mucho, sobre todo, a la salud psicológica, ¿no? De la persona que lo ha sufrido. O, por ejemplo, también prótesis fonatorias, pero también tenemos prótesis que nos ayudan a comer, a respirar, a mejorar nuestra vida. ¿Quién no conoce o uno mismo no lleva una prótesis dental? Probablemente son las más frecuentes. Se calcula que en España se pueden poner más de 2 millones de implantes dentales al año. Pero también hay prótesis maxilofaciales que nos ayudan a reconstruir pues, partes de la nariz, de la mandíbula, del paladar, de la oreja, tras cánceres o traumatismos. Prótesis traqueales para mantener abierta la vía aérea o prótesis digestivas y biliares que son menos conocidas y que a veces pues, usan los gastroenterólogos, ponen stents o prótesis para mantener o arreglar una vía biliar obstruida, el esófago o el colon y que son fundamentales en algún tipo de tumores o enfermedades obstructivas. Y por supuesto, ¿quién no ha ido a hablar coloquialmente de bueno, es que a mi abuelo, a mi padre le han puesto un stent, ¿no? Bueno, pues efectivamente, también ponemos prótesis que trabajan a nivel vascular o del propio corazón. ¿No? Podemos válvulas cardíacas, tanto mecánicas como biológicas, TAVIs, marcapasos, desfibriladores implantables que previenen la muerte súbita, prótesis vasculares para sustituir arterias enfermas o endoprótesis o stents, lo que hablábamos de los muelles, cuando una coronaria está obstruida, o también otros vasos, ¿eh? Se pueden poner una carótida, otros vasos distintos. Lo que hacemos es mantener abiertas esos vasos para que fluya sangre normalmente por ellas y se garantice una vascularización correcta. Hablábamos también al principio que puede haber prótesis estéticas y reconstructivas, prótesis mamarias, por ejemplo, tras cáncer de mama o cirugía reconstructiva, prótesis faciales o prótesis cosméticas de extremidades que buscan restaurar la imagen corporal. Porque recordemos, como hemos dicho siempre, que es muy importante la salud física, pero también es muy importante la salud psicológica y que se mantenga de un punto de vista de relación social y comunitario incluido y no estigmatizado. Porque muchas veces este tipo de lesiones o este tipo de carencias o de ausencias de algunos miembros o de algunas funcionalidades pueden crear aislamiento y hacer que esa persona se relacione con mayor dificultad. Está muy claro que tenemos un gran sistema de salud, el que la más importante son las personas. Y por eso debemos de cuidar de nuestros profesionales, porque detrás de una persona con un problema como los que estamos hablando hoy, hay muchas personas trabajando para poder ayudarla. Hay enfermeros, fisioterapeutas, médicos rehabilitadores, cirujanos, logopedas, audiólogos, terapeutas ocupacionales, técnicos ortopotésicos, psicólogos, familiares y cuidadores también. Por ejemplo, un implante coclear necesita una reeducación auditiva para que esa persona pueda volver a interpretar los sonidos y poder responder a ellos. Una prótesis de pierna izquierda requiere rehabilitación pero no solo física, sino incluso también volver a aprender a caminar con ella. O una prótesis mamaria suele acompañarse de un apoyo psicológico importante, sobre todo después del trauma y el largo periplo que ha pasado esa persona que ha necesitado esa reconstrucción, ¿no?, y esa prótesis mamaria, por ejemplo, después de un proceso de cáncer de mama. Ya para terminar, tenemos que pensar que la tecnología médica la solemos imaginar solo como robots o inteligencia artificial. Sin embargo, una de las mayores revoluciones de la medicina moderna son las prótesis. Gracias a ellas, millones de personas pueden caminar, oír, masticar, respirar, trabajar o simplemente llevar una vida lo más normal posible. Y detrás de cada prótesis hay algo aún mucho más importante. Hay un equipo de profesionales y una persona que lucha por recuperar su autonomía y su calidad de vida. Nada más por hoy. Espero que les haya sido de utilidad, les haya ayudado a afrontar un poco para uno mismo o para personas que tenemos cerca, pues muchas veces esa dificultad y ese estigma social y ese problema psicológico y real, funcional, social, laboral, que produce la carencia de alguna de las partes de nuestro cuerpo porque no existe o porque no funcionan bien, y entre todos poder ayudar y aportar nuestro granito de arena. Cuídense mucho y nos escuchamos la próxima semana.
0: Hasta la próxima semana, Joaquín. Gracias. Y seguimos hablando de salud. Lo hacemos esta semana con la nutricionista Andrea Carucci. Andrea, muy buenos días.
4: Hola, muy buenos días. ¿Cómo estás? Y feliz otra vez de estar aquí.
0: Y nosotros de escucharte. Pues estoy bien, lo que pasa que con calor, porque ya ha llegado para quedarse y muchos estamos pensando en esos alimentos que nos pueden ayudar a tolerarlo mejor. Yo soy de cocido en verano, sé que esto para los nutricionistas probablemente sea una atrocidad, pero lo soy. Lo que pasa es que sé que hay alimentación que es mucho mejor para que nuestro cuerpo regule la temperatura, y de eso vamos a hablar esta mañana, ¿no?
4: ¿Me puedes explicar cómo es eso que comes cocido en el verano?
0: Mira, como cocido unas lentejas bien calientes, no tengo ningún problema en hacerlo. No los dejo solo para el invierno o para el frío.
4: Pero espera un momento. O sea, ¿cómo es que agarras y te levantas por la mañana y decides? Este sonido no sé dónde ha salido, ¿vale?
0: No te preocupes. Esto es lo bueno que tiene el directo, que cuando suena, pues suena y ya está. Yo me levanto, vale. Sí, me levanto. A ver, yo cocido no hago porque soy horrible en los fogones, lo he dicho siempre. Pero si mi madre me ha dado tuppers y sé que está ahí porque mi madre sabe que tiene que hacer cocido en verano, porque los demás se lo pedimos, me lo tomo. Sí, sí, en cuanto me levanto, dale 2 horas al cuerpo para podérmelo tomar. Sí, sí.
4: O sea que te levantas por la mañana y tu antojo es, me voy a comer el cocido.
0: Total, aunque haya 37 grados fuera. Es decir, que yo no soy el ejemplo a seguir, está claro, pero vale. Te digo, también tenemos esta sección para aprender, ojo. Por eso claro. Vamos a tratar el tema.
4: Bueno, yo te diré que cuando fui al desierto en Marruecos, pues la gente tomaba té caliente.
0: ¿Ves? Y bien que entra también, ¿no?
4: Sí, bueno, y ahora te voy a explicar por qué. Al final quizás podemos quitar esta incógnita de por qué se te antoja.
0: Eso tan caliente.
4: Me ha dado como un subidón para afrontar este día, desde la mañana. Pero bueno, pensaré todo el día en tu cocido, ¿vale?
0: Tienes un caso complicado enfrente, yo lo sé. Bueno, vamos con ese tema, porque es verdad que muchas veces pensamos que solo con beber agua ya basta, pero la alimentación también influye en cómo el cuerpo regula esa temperatura, ¿no?
4: Claro, por supuesto. O sea, no es que los alimentos te enfríen. O sea, me voy a tomar algo y voy a empezar a tiritar. Sí es cierto que hay alimentos que tienen ese frescor, que si yo los tomo en invierno o cualquiera, uh-huh. Pues lo que vas a sentir es como más frío. Y ahí sí vas a te dar cuenta que no mola tanto comerlos. Pero por el contrario, tomarlos en verano nos va a favorecer que vamos a sentirnos un poco más ligeros y no tan aplatanados.
0: Sí, ¿vale? Vale.
4: O sea, los alimentos de temporada, por supuesto que la naturaleza nos va a dar lo que está en ese momento, que se adapta a lo que necesita tu piel, a lo que necesita tu temperatura, a lo que necesita tu hidratación y demás, para llevar esa temperatura extrema, no tan extrema como la de ahora, porque nuestros, sin decirte más, que nuestros padres y abuelos no tenían estos veranos tan, tan calurosos.
0: Desde luego.
4: Pero claro, o sea, yo me acuerdo que cuando vine hace más de 30 años a vivir a Madrid, y de repente decías, uno, tenías un frescor por la noche que estaba muy bien,
0: sí.
4: Pero ahora ese frescor, cuando lo tienes, dices, aleluya.
0: O sea, eso es. No me puedo sí. creer que haga esta noche, pero tengo que aprovechar a descansar, sí.
4: Sí, tengo que, oh, qué bien que voy a dormir, qué bueno, qué bueno, qué bueno.
0: Exacto. Sí, eso es verdad. Que, por cierto, nosotros pensamos, Andrea, que el frío y el calor empiezan en el estómago. Tú comes y ya te da esa sensación, pero no, empieza en el sistema claro. nervioso.
4: Claro, bueno, es que la termorregulación empieza por el estómago, lo que estés digiriendo, si estás digiriendo, y por luego por una glándula que tenemos en el cerebro que se llama hipotálamo, ¿vale? Esa pequeña, pequeña partecita de nuestro cerebro va a decir cómo estamos y si tenemos que enfriar o calentar más el cuerpo.
0: Ajá.
4: Y una de las cosas que tiene nuestro mecanismo fantástico es que provoca una vasodilatación para regular la temperatura y una sudoración, ¿vale? Esto pasa tanto como las personas que tienen calor, situaciones de estrés que también te pueden subir la temperatura, o en algunas personas o algunas mujeres que están pasando por la menopausia, la perimenopausia.
0: Sí.
4: Pues en todos estos casos, en nuestro organismo produce esa sudoración para refrigerarnos y bajar la temperatura a través de la piel. Y también, claro, hay comidas, no sé si te ha pasado alguna vez, que has tomado un picante y te has puesto sí. con un calor interno y con unos sofocos y te pones todo a lo
0: correcto.
4: Mejor colorado, depende del grado, ¿no?
0: Sí. Bueno, a mí que no me gusta el picante o lo tolero regular con poquito, ya te digo que siento ese calor por dentro, ¿eh?
4: Bueno, y fíjate que los pimientos uh-huh. pasan algo muy similar, que si tú dejas al pimiento durante la época de mayor calor y no lo has cultivado, esos pimientos pican mucho.
0: Ajá.
4: En cambio, si los sacas antes de que llegue ese calor extremo, van a picar mucho menos y se pueden consumir.
0: ¿Ah?
4: Y lo digo por experiencia.
0: ¿Vale? Fíjate, ya, claro. Has dicho, tengo que ayudar al mundo después de haberlo pasado yo regular.
4: No, sí, no. Es que una vez yo quería plantar pimientos, a ver cuál era la experiencia. Y de repente estaba en Sicilia. Y Sicilia, bueno, pues hace un calor mucho calor. Uh-huh. Y de repente, pues dije, qué bien esos pimientos, qué buenos, mira qué bonitos. Entonces, ala, lo pongo en el plato, lo como, mira, yo creo que pateaba la pared. O sea.
0: Ay, para calor el mío.
4: Y no sabía cómo bajarlo, tomaba agua. No hay que tomar agua, ¿vale? No hay que tomar agua. Hay que tomar un lácteo, cualquier cosa, queso, yogur, lo que sea, baja la temperatura de la lengua, que se te empieza a quemar literalmente.
0: Ajá. Oye, pues esto es interesante porque todo el mundo echaría mano del agua. Nada más pasar eso,
4: yo
0: agua.
4: Lo hice, pero no.
0: Vale, bueno, pues mira, está bien, ya te digo saberlo, porque si no, iríamos al agua. Que, por cierto, hablabas del sudor, que es verdad que es como una estrategia de supervivencia que tiene el cuerpo, pero no se trata de sudar mucho o poco, sino de reponer luego ese agua y también los minerales, ¿no?
4: Claro, porque nos deshidratamos, exacto. Uh-huh. O sea, nos deshidratamos porque perdemos minerales y aunque tomes líquido, ahora que está tan de moda los filtros de agua
0: sí.
4: en tu cocina y tal, hay que remineralizar ese agua. No es lo mismo cuando tú tomas agua de un manantial, ¿vale? Que de repente ya tiene toda la información y todos los minerales que necesitas. En cambio, estas aguas filtradas o también aguas empobrecidas con tantos aditivos que le ponen, pues esas aguas no nos van a hidratar y entonces puedes pasar al efecto contrario, a deshidratarte, a pesar de que has bebido mucha agua. Entonces el agua tiene que tener sus minerales, su composición normal. Y esto también nos lo va a dar ciertos alimentos que nos van a ayudar a bajar la temperatura a través de aportarnos esos minerales tan importantes como puede ser el potasio, el magnesio y el sodio.
0: Uh-huh. Si hablamos, por ejemplo, de frutas, que es lo que nos viene principalmente a la cabeza en verano, ¿cuáles serían las que nos favorecerían para esa regulación de la temperatura?
4: Mira, todos, por supuesto, las que están en esta temporada, pero fíjate que hay la sandía, que es muy positiva, porque hay algo muy importante que a pesar de que tenga licopeno, que es un tipo de vitamina A, vitamina C, tiene algo que se llama citrulina.
0: Uh-huh.
4: Y la citrulina nos ayuda a que esos vasos sanguíneos que se han puesto en cierto trabajo para bajar la temperatura estén como más predispuestos, ¿no? Porque nos va a aportar esta transformación de citrulina en arginina, y esa arginina va a dar nitrógeno y vas a hacer que tus músculos, tu cerebro, todo tenga más como potencia, como cuando agarras una manguera y la aprietas, ¿sabes? Uh-huh. La cierras, y entonces tiene como, cuando la abres, tiene mucho más fuerza.
0: Sí.
4: Y hay una receta muy interesante que es la sandía, donde más citrulina tienes, la parte blanca.
0: Vale.
4: Y tú pones un poco de su sandía, y en las semillas, que ahora es difícil encontrar con semillas, uh-huh, entonces pones la pulpa, las semillas y la parte blanca con un lácteo. Puede ser también un yogur de coco, ¿no? Y tú haces un batido y luego vas a tener un montón de energía. No es una energía que decir, ¡ah, necesito gastarla!, sino simplemente cuando vayas a hacer un esfuerzo, uh-huh, no te va a costar hacer un esfuerzo más. O sea, cuando vas al gimnasio o a hacer un deporte, entonces de repente tengo que hacer un poquito más, no te va a costar nada.
0: Ah, oye, pues mira qué buen truquito para quien tenga esa fruta en casa. Yo no soy muy fan de la sandía, de decirlo, pero para la gente que la adora, que sé que hay muchos, pues está muy bien, ¿eh? Para añadir ese extra a tu dieta y que te puedas sentir al menos con esa energía o con esas pilas cargadas de las que hablas. Por cierto, que antes mencionábamos el pimiento, ¿cuáles serían las verduras y hortalizas más refrescantes, Andrea?
4: Bueno, pues mira, las típicas mediterráneas, o sea, el pimiento, el tomate, el calabacín, las hojas verdes. Por algo el gazpacho mediterráneo, ay, es fabuloso para hidratarnos, ¿no? De hecho, la gente en el campo antes se llevaba el gazpacho y unos trozos de pan y el chorizo que cortaban en ese momento. Uh-huh. Y con eso podían hacer una jornada de trabajo en el campo. O sea, poca broma, ¿no? Entonces, antes me olvidé de mencionarte algunas otras frutas como el melón, y todas las cítricos o, uh-huh, frutas como la fresa, el kiwi o la pera nos va a hacer que tengamos más frescor, ¿vale? Porque nos va a aportar, como hemos dicho, todos esos minerales que necesitamos, y nos va a aportar también esa agua que está estructurada dentro de esa fruta. Uh-huh. Y hay algo muy interesante dentro de las verduras, si consideramos verduras, que a mí no soy muy fan de todo lo que derive de la soja, pero sí es cierto que te da más frío, y eso es lo que te decía antes, que hay estos alimentos que en invierno se nota más, porque si tú en invierno tomas cualquier derivado de la soja, tanto las habas de soja que te lo ponen en un poke o en una, no sé, en edamame que te dan en, uh-huh, en estos lugares japoneses, pues vas a sentir más frío y en ese momento lo sientes la diferencia. Y en verano no lo sientes tanto, pero, uh-huh, sí te ayuda mucho. No soy muy fan de la soja, pero en este punto va muy bien.
0: En este punto sí funciona. Bueno, yo he comentado al comienzo que es verdad que en verano sigo comiendo platos un poco pesados, incluso calientes, y esto evidentemente hace que uno sienta más calor. ¿Por qué pasa exactamente, Andrea?
4: Bueno, porque nuestro sistema digestivo necesita más energía, uh-huh, ¿vale? O sea, a ver, tú te puedes hacer un cocido de verano que puede ser no tan graso, no poniéndole tantas cosas, sino con unas legumbres, ¿vale? Estaría fantástico. Uh-huh. Pero unas legumbres y una proteína más ligera. Yo he comido lentejas con pescado y están muy buenas,
0: sí,
4: ¿eh?
0: Sí, sí, yo también, sí, es verdad.
4: Sí, y en cambio de ponerle carnes más intensas, carnes rojas o embutidos, que, aunque sean caseros, pero que eso necesitas mucha más energía. Y cuando uno produce energía, produce calor. Y entonces cualquier cosa que trabaje, no solo nuestro cuerpo, también un motor produce calor. Entonces nuestro cuerpo también va a producir más calor. Por eso se tiende a pensar, por lo menos hasta ahora, que, y nos sentimos así por lo menos, que cuando tú comes algo que no exija a tu metabolismo trabajar tanto, no va a producir tanto calor.
0: Vale. Oye, pues está interesante para darle una vuelta. Por si ese día he disfrutado del cocido, pero luego estoy aplatanada y encima me pregunto por qué. Pues ¿por qué va a ser? Por cierto, en cuanto a las hierbas...
4: Hay algo que es muy interesante, que yo lo utilizo por el... ayer me sentía muy cansada,
0: sí,
4: y justamente después de la digestión, y entonces lo que tomé es la cáscara del café, ¿vale? Que se está consiguiendo, ya le están empezando a importar en las mejores cafeterías, ¿viste? Esas tiendas donde hay gourmet pequeñitas que te sirven el café en el momento, suelen traer la cáscara de café que tiene muchos antioxidantes. A mí no me gusta el café, pero con esto tiene un sabor más afrutado, y la mezclas con la moringa. O moringa o espirulina. En algunos casos hay gente que no le gusta la espirulina, pero la moringa es un reconstituyente y tiene muchos minerales. Y te lo puedes hacer un batido con un par de almendras, un par no, quizás un puñadito, o de cualquier fruto seco. Te lo bates, calentito o no, y eso te da unas pilas fabulosas.
0: Oye, me encantan los truquitos, ¿eh? Yo espero que la gente los ponga en práctica en la medida de lo posible este verano. Yo lo voy a hacer y ya te contaremos. Que, por cierto, ¿qué hay de las hierbas? De esa hierbabuena, de esa menta, que obviamente tú piensas en ellas y te sale la palabra frescor. ¿Esto es así? ¿Realmente ayudan mucho?
4: Totalmente. Mira, activan unos receptores que se llaman TRPM8, que son las que eso justamente que te dan la percepción de frío. No enfrían tal cual tu cuerpo, pero sí te lo aplicas, ¿vale? Tanto en el cuerpo como si te haces una infusión. De hecho, en el desierto toma mucho té de menta. Y tanto también en menor medida el cilantro, el perejil, la albahaca y el hinojo. Pero sobre todo la menta te puede ayudar a hacer esa sensación de frescor y que activa esa percepción de frío. Pero también hay tradiciones antiguas que dividen los alimentos en calor, frío, templado. Bueno, tienen varias formas de clasificar los alimentos, y justamente los alimentos que dan frío o frescor también consideran la sandía, el pepino, el apio, el tomate y el tofu y las judías mungo. Yo no las utilizo mucho, pero creo que a partir de ahora las voy a utilizar más.
0: Por probar, ¿verdad?
4: Sí, que no falte, o sea.
0: Exacto, siempre hay tiempo de quitarlo, pero no tiene pinta de que vaya a ser así si realmente funciona. En cuanto a las bebidas, ¿hay que tomarlas muy frías? ¿Es tan necesario por mucho que haga calor?
4: Mira, pasan varias cosas con las bebidas frías. Cuando tú estás comiendo y tomas una bebida fría, va a ralentizar más esa digestión, por lo cual no es tan aconsejable. Y luego te va a dar un alivio puntual, pero después no. Luego después vas a sentir justamente el efecto contrario. Así que no es tan recomendable, ¿vale? A largo plazo. O sea, yo no puedo estar tomando todo el día bebidas súper frías porque voy a sentir después el contraste peor.
0: Vale. Con lo cual, si un día hace mucho calor, no nos pasemos con esa bebida helada. Por supuesto, tampoco tomemos comidas muy grasas o esas frituras, alcohol, esas comidas pesadas. Pero sí ese yogur, ese kéfir, como nos has comentado, ese gazpachito, todo esto, una buena fruta, entra de maravilla.
4: De maravilla, verás. Hay, y aparte uno cuando lo hace consciente y lo observa, verás que te vas a dar cuenta cuál es el efecto a lo que has estado comiendo y cómo te has sentido a lo largo del día.
0: Bueno, pues yo creo que nos ha quedado muy claro, Andrea. Ya digo que tenemos que ponerlo en práctica, más que nada porque tiene pinta de que este verano va a ser muy caluroso y los que viene quizá aún más. Así que es mejor tomar cartas en el asunto y buscar soluciones. Pero antes de marcharte, vamos a recordar tu Instagram y también qué publicación podemos encontrar sobre este tema en tu perfil.
4: Bueno, he publicado en Instagram una publicación bastante interesante, rápida, para que te aclare un poco las ideas así a modo visual. Y si comentas la palabra frescor, puedes hacerte un descargable para que te quede o lo pongas en tu nevera y te acuerdes o te lo lleves en el móvil. Así cuando vayas a comprar, te acuerdes qué alimentos tienes que comprar para que te ayuden con estos calores.
0: Fantástico. ¿Y cuál es el Instagram, Andrea? Vamos a recordárselo a todos nuestros oyentes.
4: Andrea-Carucci, C-A-R-U-C-C-I.
0: Pues Andrea Carucci, divulgadora científica, especialista en salud integral y nutrición y, por supuesto, autora del libro SOS Menopausia a la Vista. Muchísimas gracias una semana más.
4: Gracias a ti, Gemma. Ha sido un placer enorme estar contigo esta mañana.
0: Gracias por el madrugón. Exacto. Por despertarte, que me da cosita, siempre os lo digo a todos los colaboradores, pero bueno, os estoy eternamente agradecida. Un abrazo y que vaya muy bien el día.
4: Un abrazo.
0: Chao. Seguimos en No Sonoras y lo hacemos viajando por la historia.

0: Pues lo dicho, es hora de viajar al pasado y esta semana lo vamos a hacer con Daniel Domenech. Daniel, muy buenos días.
1: Hola, buenos días, Gemma.
0: Bueno, vamos a viajar por la historia contigo como hacemos cada semana y en esta ocasión nos vamos a los siglos XVI y XVII, ¿no?
1: Así es. Hoy vamos a viajar a la geografía, vamos a analizar un poco de la geografía del Imperio Español, pero no dentro de la península, sino otras regiones clave que hacían funcionar la gigantesca maquinaria del imperio. Comprender el valor estratégico de estos enclaves es fundamental, ya que explica la gran mayoría de las guerras de estos dos siglos. Uh-huh. Por un lado, el empeño de las potencias rivales, ¿no? Francia, Inglaterra, Suecia, en desmantelarlos y alejarlos de España. Y por otro, pues el esfuerzo titánico de la corona por defenderlos a toda costa.
0: Vale, son varios puntos de los que vamos a hablar, los vamos a destacar y vamos a comenzar por Nápoles.
1: Así es, Nápoles. Nápoles tenía casi 300.000 habitantes a principios del siglo XVII. Uh-huh. Era la metrópoli más poblada del continente. O sea, era bestial en comparación. No había ninguna ciudad dentro de España que ni Madrid ni nada. Uh-huh. Ninguna, ¿no? Llegaba a ese número de habitantes. Y Nápoles actuó como un motor fiscal implacable para los Habsburgos. Exprimieron todos los recursos agrícolas y comerciales, ¿no? Enviaban millones de ducados sin impuestos a las campañas de las coronas, tanto en Flandes como en Alemania. Y además era una cantera de soldados. Uh-huh. Castilla, por ejemplo, también lo era. De ahí salían miles de hombres y recursos pues, para los famosos tercios, ¿no? Las unidades de infantería de élite de la corona de la época.
0: Uh-huh. Y era importante también porque era la base naval desde donde España frenaba el avance del Imperio Otomano, casi nada.
1: Así es, y de los piratas berberiscos también. Uh-huh. Era una zona con bastantes astilleros, galeras, puertos napolitanos, ¿no? Que, bueno, defendían Italia y también el sur de España, ¿no?
0: Uh-huh. Y tuvieron un gran susto allá por 1647, ¿no, Daniel?
1: Así es, de eso iba a hablar, de una curiosidad llamada el Gran Susto de 1647, que claro, esa presión fiscal, ¿no?, de la corona pues era tan asfixiante que la ciudad estalló en una revuelta llamada la de Masaniello. Durante meses el pueblo tomó el control y expulsó a las autoridades coloniales, ¿no? E incluso proclamó una breve república napolitana bajo protección francesa. Pero bueno, eso a los pocos meses España logró recuperar el control a base de bombardeos navales y diplomacia, pero el aviso fue un terremoto político que, bueno, luego se formaría parte, ¿no?, de la futura independencia en el siglo XVIII.
0: Claro, ya iba dando pistas, indicios de lo que iba a ocurrir. Bueno, seguimos viajando, nos vamos hasta Milán.
1: Sí, seguimos en Italia, en el norte, bueno, en la actual Italia, obviamente antes no era considerado así en esta época. Y Milán poseía una de las industrias metalúrgicas más avanzadas del mundo. Sus talleres fabricaban las mejores armaduras, espadas, arcabuces y cañones de la época. Básicamente vestía y armaba a una gran parte de los tercios, ¿no? Y dependía pues de la capacidad manufacturera de estos artesanos milaneses. También hay que decir que en España, en la península, los armeros vascos se equiparaban a ese nivel.
0: Que, por cierto, España tenía un problema enorme, tenía que enviar tropas a combatir en la guerra de los 80 años en Flandes, es decir, lo que es ahora Países Bajos y Bélgica, y no podía hacerlo por el Canal de la Mancha, lógicamente, ¿no? Porque estaba controlado por ingleses y holandeses, con lo cual aquí Milán le venía muy
1: ni
0: bien.
1: Ni cruzar Francia tampoco, ¿no?
0: Claro.
1: Que era su gran enemiga.
0: Ajá.
1: Entonces la solución pues fue una ruta terrestre, ¿no? Que primero los soldados de la península se enviaban en barco desde Barcelona hasta Génova y desde ahí marchaban a Milán. Milán entonces ya formaba parte de esa gran base de operaciones, donde las tropas pues se reagrupaban, se armaban y se preparaban para cruzar los Alpes hacia el norte, ¿no? El llamado Camino Español.
0: Uh-huh. Tenía una potentísima industria textil dedicada a la seda de lujo. Yo no sé si por eso sigue siendo a día de hoy, muchos siglos después, la capital de la moda, ¿eh?
1: Probablemente, porque todo se, digamos, todo tiene una razón,
0: ¿sí?,
1: ¿no?, y un origen. Así que muy probablemente. Aunque hay que decir que Milán recibió gran parte del dinero, bueno, quitó el dinero de Nápoles, ¿no? El oro de Nápoles se llevó a Milán y allí se enriqueció mucho más el ducado, esto ya en el siglo XIX.
0: Ajá.
1: Entonces quizá eso también ayudó, ¿no?, junto al tema de la industria textil.
0: Claro, con dinero ya llegó la fama. Bueno, seguimos y nos vamos hasta Génova.
1: Así es. La relación con la República de Génova es muy curiosa, es fascinante, porque a diferencia de los otros territorios, nunca fue conquistada por España. Es decir, fue una alianza voluntaria y comercial que convirtió pues, una pequeña república marítima en el cerebro, ¿no? Podemos llamarlo cerebro financiero de la mayor potencia del planeta durante más de un siglo. Uh-huh. Esto empieza en 1528, gracias a un pacto entre Carlos V y el almirante Andrea Doria. Entonces, Génova unió su destino a la monarquía hispánica. Esta alianza se basaba en dos pilares. La corona española era muy rica en plata, que extraía de América, pero pésima gestionando el dinero líquido. Entonces, los banqueros genoveses, digamos que adelantaban el oro necesario para pagar toda la guerra europea a través de los asientos, ¿no? Que esto eran préstamos a corto plazo.
0: Ajá.
1: Y además también dominaban las letras de cambio, que era un sistema pues, que permitía mover las fortunas de Europa o por Europa mediante el papel, ¿no? Sin necesidad de transportar pues, físicamente las carretas llenas de monedas, ¿no? Expuestas a asaltos, robos, ladrones, etc.
0: Que, por cierto, además, su posición geográfica era inmejorable. Daniel.
1: Sí, hay que añadir que el puerto de Génova pues, era un punto de desembarco seguro para las tropas que españolas, ¿no? Que viajaban desde Barcelona. Y desde allí, pues como hemos explicado antes, los soldados marchaban hacia el Milanesado e iniciaban ya el camino español hacia Flandes o hacia Alemania, donde tocase, ¿no? ir a luchar. Y también hay que decir que tenía una flota de galeras privadas que se alquilaba a la corona para patrullar el Mediterráneo contra los otomanos y que también participó en Lepanto.
0: Y algo que el propio Francisco de Quevedo inmortalizó, ¿no? En su famoso poema Poderoso Caballero es Don Dinero.
1: Sí, curiosamente aparece Genovano relacionada con el dinero y este poema decía que nace en las Indias honrado, donde el mundo le acompaña, viene a morir en España y es en Génova enterrado.
0: Está. Bueno, y vamos a
1: tener. Muy interesante.
0: Muy interesante, sí, señor. Vamos a terminar con Amberes, es decir, con la actual Bélgica.
1: Así es. Ya nos vamos arriba, al otro punto estratégico, ¿no? De España, en el norte de Europa. Se puede considerar que Sevilla era la puerta de entrada de la plata americana y Génova, como hemos dicho, el cerebro de la banca.
0: Sí.
1: Pues Amberes era el hipermercado, ¿no? El gigantesco hipermercado donde esa riqueza se transformaba en mercancías reales.
0: Vale.
1: En el puerto, en el río Escalda, confluían las rutas comerciales de todo el planeta. Allí llegaba pues, lana castellana, especias de los portugueses que traían de Asia, textiles de Inglaterra, grano del Báltico, metales de Alemania, todo, ¿no? Todo se podía comprar y vender allí.
0: Bueno, de hecho, creo que antes de que los genoveses monopolizaran, como tú has dicho, el crédito de la corona, era allí en Amberes donde la monarquía hispánica negociaba esos grandes préstamos, ¿no?
1: Así es, sí, y donde se liquidaban las deudas a nivel europeo. Era un centro, digamos, bancario, aparte de luego ser el supermercado, ¿no? El hipermercado. Antes que Génova, aunque luego Génova por cercanía y demás pues desplazó, ¿no? También hay que decir que se convirtió en un centro editorial, el centro editorial más avanzado de Europa.
0: Ajá.
1: Había talleres, ¿no? Donde se imprimían y exportaban pues miles de mapas, grabados, libros científicos, religiosos, ¿no? Que se distribuían por todo el Imperio Español. Y además servía pues como un foco de propaganda clave, ¿no? De la monarquía.
0: Y además, como curiosidad, el concepto moderno de bolsa de valores e intercambio financiero se perfeccionó aquí en esa época.
1: Así es, el edificio de la Lonja de Amberes, que se construyó en 1531, fue el primer espacio del mundo edificado exclusivamente para que los mercaderes negociaran, ¿no? Contratos, pagarés, letras de cambio, sin necesidad pues de mover mercancías físicas. Y el sistema pues funcionó tan bien que los ingleses copiaron, ¿no? Hasta el plano del edificio original, palmo a palmo, para construir la famosa Royal Exchange de Londres.
0: Ajá, oye, qué bien, qué curioso el dato. Que, por cierto, además también en Amberes tenía su taller un impresor importantísimo en la época, el más célebre de aquel momento.
1: Sí, esto es una curiosidad. El taller de Christoph Plantin era uno de los impresores pues, más célebres de la época, ¿no? No nos sonará, o no le sonará a la mayoría ahora, pero es muy famoso porque Felipe II le encargó y financió personalmente uno de los proyectos editoriales más colosales de la historia, la Biblia Polígota de Amberes, de 1568 y 1572. Y se imprimió en 5 idiomas, latín, griego, hebreo, caldeo y siríaco, ordenados en columnas paralelas con todos estos idiomas.
0: Sí, sí.
1: Fue, como os podéis imaginar, pues costosísimo, ¿no? Toda esta demostración de superioridad intelectual y religiosa del catolicismo.
0: Nos ha gustado mucho este repaso. Habrá que seguir viajando en próximas secciones. mentalmente yendo a esos puntos, podemos conocer la historia desde otro punto de vista. Ha estado muy bien, ¿eh, Daniel?
1: Me alegro. Otro día ya viajaremos por América o incluso en la propia España, ¿no? Visitando qué regiones eran famosas por qué cosas, por cosas diferentes, claro.
0: Ah, qué bien, fantástico. Oye, antes de que te marches, porfa, vamos a recordar tu web para todo aquel que quiera visitarla.
1: La web es coleccionahistoria.com. Y bueno, pueden encontrar modelos de impresión 3D, escultura en miniatura, de personajes de la historia de España, de Blas de Lezo, Isabel la Católica, etcétera.
0: Perfecto, pues coleccionahistoria.com. Daniel Domenech, muchísimas gracias. Una semana más.
1: Una semana más. Nos vemos la siguiente.
0: Chao.
1: Chao.
0: Estamos a punto de alcanzar las 6, las 5 en Canarias, así que bajamos el telón.
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0: Mañana más, como siempre, a partir de las 3 de la madrugada, de las 2 en el archipiélago canario. Ahora te quedas con Más de Uno. ¡Feliz jueves!

0: Son las 6 de la mañana, son las 5 en Canarias.
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0: ¿Qué tal? Buenos días, ¿cómo están? Es jueves 11 de junio de 2026 y seguimos bajo la influencia del anticiclón en casi todo el país. Eso significa que tenemos por delante otro día con bastante calor y con sol, mucho sol. Hoy se van a superar los 38 grados en el Valle del Guadalquivir. Solo por la mañana se esperan nubes bajas en el Cantábrico, en los Pirineos, en el interior de Valencia, en Ceuta y en Melilla. No se descartan algunas lloviznas en estas zonas. Ya por la tarde irán apareciendo nubes de evolución en el centro y en el este peninsular.

0: Con fuegos artificiales y un espectáculo que combinaba música, drones y luz en una cuidadísima escenografía, culminaba la inauguración de la Torre de Jesucristo, la que corona la Sagrada Familia, ayer por fin iluminada como nuevo faro de Barcelona y bendecida por León XIV después de oficiar en su interior una misa que reunió a las más altas autoridades del Estado. Esta mañana emprende la etapa final de su viaje a nuestro país, lo hará volando a Gran Canaria, donde la inmigración y la acogida van a ser los ejes de los actos en los que participará hoy y mañana antes de regresar al Vaticano. Es la visita que quiso y no pudo hacer en vida el Papa Francisco. El gobierno reconoce ahora que las siglas P.S. que aparecen hasta en cuatro ocasiones en las agendas y cuadernos de Leire Díez sí se refieren a Pedro Sánchez, aunque niegan su implicación en cualquier tipo de irregularidad. En eso no cambia el argumentario, el presidente insiste, ni se reunió con la presunta fontanera del PSOE ni participó en sus tejemanejes. Ayer la Fiscalía General del Estado confirmó dos reuniones con la exmilitante socialista, dos citas con la mano derecha del exfiscal Álvaro García Ortiz con Diego Villafañe, a las que acudió la propia Leire y el abogado Jacobo Teijelo, pero de las que supuestamente no salió nada porque no presentaron evidencias de las irregularidades que le atribuían a la Fiscalía Anticorrupción. Precisamente anoche, en los premios del Diario Público 2026, el exfiscal general del Estado recibía el reconocimiento como personaje del año, un acto que clausuraba el ministro Óscar López enarbolando nuevamente la bandera del lawfare.
1: Voy a decirlo para que me entienda el Supremo. Algunos. Hay jueces que prevarican. No he dicho todos los jueces prevarican. He dicho hay jueces que prevarican. Y si no son ellos, es alguien de su entorno, para que me entienda.
0: A menos de una semana de que Zapatero declare en la Audiencia Nacional, su defensa busca la nulidad de las conversaciones extraídas del móvil del principal accionista de Plus Ultra. Su abogado le pide al juez Calama que reclame a Estados Unidos toda la información sobre cómo y con qué garantías se accedió y se volcaron esos mensajes que son clave para su imputación, en los que se le citaba, ya lo saben, en unas cuantas ocasiones y se referían al expresidente como nuestro pana, nuestro colega. Además del exterior, segundo día de fuego cruzado entre Estados Unidos e Irán, Trump culpa al régimen de Teherán y le recrimina el derribo del helicóptero cuando estaban muy cerca, esto es lo que ha dicho, de llegar a un acuerdo. El presidente les acusa de tomarles el pelo mientras su ejército vuelve a bombardear objetivos militares del país. Irán ha respondido esta madrugada con nuevos ataques hasta en 18 objetivos de bases estadounidenses de Bahrein y de Kuwait, que ha llegado a cerrar su espacio aéreo. Así empieza este día en el que se constituye el Parlamento andaluz sin que PP y Vox hayan anunciado ningún acuerdo previo. A mediodía también va a jurar su cargo en las Cortes de Castilla y León Alfonso Fernández Mañueco, con la presencia de Rajoy y de cinco presidentes autonómicos. Y empieza a rodar el balón al otro lado del Atlántico. Esta noche arranca el Mundial de Fútbol con el partido inaugural entre uno de los países anfitriones, México, y la selección de Sudáfrica. España debuta el próximo lunes frente a Cabo Verde. Comienza el jueves con estos sonidos.
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1: 6 y 6, 5 y 6 en Canarias. Hoy la prensa catalana habla de la noche histórica que se vivió ayer en Barcelona y que insufla autoestima y orgullo a la ciudad, con una escenografía cuidada al detalle, que recordó a los tiempos dorados de los Juegos Olímpicos del 92. El Papa asistió al espectáculo de fuegos artificiales, de música, de drones, dibujando en el cielo el rostro de Gaudí, y que culminó con la iluminación de la cruz que corona la Torre de Jesucristo, como soñó en su día el arquitecto catalán, y que fue bendecida por León XIV después de oficiar una misa solemne a la que asistieron los reyes y el presidente del gobierno por primera vez en su mandato.
2: Així és com la ciutat comtal i tota Catalunya es reuneixen en aquest temple, signe també d'unitat i de concòrdia.
1: El Papa habló del templo, de la Sagrada Familia, como signo de la unidad y de la concordia, y también de la incompatibilidad de creer en Jesús y de promover la guerra al mismo tiempo. Justo antes de entrar en la Basílica y después de ser recibido por los reyes y por el presidente, el protagonismo recayó durante unos minutos en una niña invidente de solo 13 años que solo puede distinguir luces y sombras. Se llama Valentina. Y les explicó a todos los presentes, incluido al propio Papa, cómo a través del tacto ella puede percibir la belleza o explicar con precisión todos los detalles arquitectónicos de esta Torre de Jesucristo, palpando una maqueta, y lo demostró así.
3: Gaudí pensó que podría salir una luz en forma de rayo, y como sale de los cuatro brazos de la torre, simboliza el paraguas protector de la ciudad de Barcelona. Dios protege a la ciudad con este paraguas.
4: Muchas gracias, Valentina, bravo.
3: Y
1: la segunda intensa jornada de León XIV en Barcelona dejó otros momentos también bastante simbólicos del misticismo del que se imbuyó en la abadía de Montserrat, donde es verdad que evitó hacer nuevas referencias a los abusos en el seno de la iglesia, precisamente allí, en uno de esos espacios, el monasterio, donde se denunciaron, a la breve visita que hizo a los presos del centro penitenciario de Briansuno.
2: Descubrimos cómo en nuestra vida el pasado no condena el futuro, sino que nos ofrece la posibilidad de cambiar nuestras decisiones y elecciones.
1: Es esta parte, la más social, sobre la que gravitará la última etapa de su viaje a España. Poco antes de mediodía va a aterrizar en la base aérea de Gando, en Gran Canaria, y desde allí se trasladará hasta el muelle de Arguineguín, en el municipio de Mogán, desde donde va a dirigir un primer discurso tras reunirse con inmigrantes y con voluntarios que trabajan en su acogida. Es todo un símbolo en la llegada de cayucos, y que en el año de la pandemia llegó a albergar a más de 2.600 personas allí, hacinadas en un mismo espacio, bajo carpa. Se habló entonces del muelle de la vergüenza, y hacia allí dirigió entonces su mirada el Papa Francisco, que siempre tuvo pendiente ese viaje deseado a Canarias para reconocer el trabajo de acogida y de integración de quienes llegan al archipiélago jugándose la vida en travesías, en muchas ocasiones mortales, a través del Atlántico, que ya saben que es la ruta más peligrosa y más letal del mundo. Solo en los 5 primeros meses de este año, según datos de la ONG Caminando Fronteras, al menos 1.317 inmigrantes han muerto tratando de llegar a nuestras costas. Entre esas víctimas hay 142 mujeres y 129 menores de edad. Va a ser allí en Arguineguín donde también esté presente Pedro Sánchez, que es verdad que busca cierto respaldo también en las palabras del Papa a su política más social, la migratoria, y al proceso de regularización que todavía sigue abierto, aunque su presencia ha generado cierto malestar en el gobierno canario, porque sea ahora precisamente cuando acuda a este lugar tan simbólico a hacerse la foto y no antes, cuando demandaban su presencia en otros momentos de crisis. El Papa ya por la tarde oficiará una misa multitudinaria en el Estadio de Las Palmas, y mañana tendrá lugar la última escala en Santa Cruz de Tenerife antes de emprender el viaje de regreso a Roma. Y en los asuntos de la política doméstica, Moncloa, que ya no niega que las siglas P.S. que aparecen en las agendas de la fontanera del PSOE se refieran al presidente del gobierno, o dicho con otras palabras, que el gobierno reconoce que esas iniciales son las de Pedro Sánchez, aunque mantiene que en ningún caso el presidente sabía algo de las supuestas cloacas o que mantuviera reuniones con la exmilitante socialista. Le siguen atribuyendo una fantasía todo lo dicho o escrito en esos cuadernillos a la imaginación de la propia Díez. Hoy, por cierto, cuenta El Español, en la crónica que firma Fernando Garea, que la nueva tesis que manejan en Ferraz para salir en defensa de su secretario general es que Santos Cerdán, pues prácticamente engañó a todos y que actuó por su cuenta a espaldas del resto del partido para tapar sus movimientos, y que entre los o las engañadas estaría, por ejemplo, la gerente, Ana María Fuentes, para que pagara facturas falsas a la cloaca de la fontanera. Con ese argumento, pues también estarían justificando que Sánchez mantenga en su puesto a Fuentes o que siga respaldando a la directora de la Guardia Civil, a Mercedes González, porque sus reuniones, esto argumentan también, no fueron oficiales y tuvieron lugar fuera de su despacho. Tampoco ven nada malo en que la presidenta del PSOE, Cristina Narbona, intercambiara mensajes con la fontanera. Narbona, que ya saben que va a declarar como testigo el próximo 10 de julio, pero de momento ella prefiere no decir nada.
5: Buenos días, señora Narbona. ¿Le preocupa que Leire Díez tire de la manta?
6: No voy a hacer ninguna declaración, muchas gracias.
5: ¿A usted le advirtió de que iba a tirar de la manta si le dejaban sola?
1: En los pasillos del Congreso también le preguntaron ayer al ministro Óscar López por la posibilidad de que el PSOE acabe imputado.
5: ¿Tienen miedo de que le imputen al Partido Socialista?
7: Miedo ninguno.
1: Miedo ninguno, decía. Esto fuera, pero dentro del hemiciclo, el efecto balsámico del Papa con sus llamamientos a orillar la polarización, pues se deshizo en la primera sesión de control a cuenta de las distintas causas judiciales.
8: Al final sí que pasará la historia. Lo hará como inductor, financiador y beneficiado del caso de corrupción más grave de nuestra democracia. Su gestapillo no será recordada por su pericia ni por sus éxitos.
9: Jamás voy a asumir su grado de hipocresía. Del partido de la Púnica, de la Gürtel, de la Kitchen, de la Policía Patriótica, del partido de Marcial Dorado, lecciones ninguna, señor.
1: Ya les hemos contado ayer que la Fiscalía General del Estado confirmó dos reuniones en marzo y en abril de 2025 con Leire Díez. Eran dos citas con la mano derecha del exfiscal general García Ortiz, con Diego Villafañe, a las que acudió la propia Leire y el abogado Jacobo Teijelo, pero de las que supuestamente no salió nada porque no presentaron ni indicios ni evidencias de las irregularidades que aseguraron en esos encuentros iban a denunciar sobre un fiscal anticorrupción. Hoy cuenta el diario ABC que los fiscales no se creen que el número 2 de García Ortiz se reuniera con la fontanera del PSOE sin que él lo aprobara.
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1: A las 6 y 14, una hora menos en Canarias, echamos un primer vistazo a la prensa con gran despliegue fotográfico en las portadas. Muchas han tenido que tirar de gran angular para recoger lo que se vivió anoche en Barcelona. La Razón, la Sagrada Familia y Gaudí, faros de la unidad en El País. Zapatero pide que Estados Unidos disipe las dudas sobre la prueba clave de sus imputaciones. El Mundo, la Fiscalía de Ortiz, implicada en la cloaca para salvar a Sánchez. ABC, la Fiscalía empezó a hacer cosas tras reunirse Leire con el 2 de García Ortiz. En La Vanguardia, la Sagrada Familia del Mundo y el periódico, con portada desplegable y panorámica, La Sagrada Familia ya mira al cielo. En la prensa digital, en El Confidencial, Justicia admite que nacionalizó al chavista ligado a las cloacas, a Nervis Villalobos, sin una conducta media exigible. En El Español, la diputada Isaura Leal se reunió con la fiscal general, se refiere a Lola Delgado, para ayudar a Vicente Fernández F. Aznalcóllar. Esto recoge también la agenda de Leire Díez. Y cuenta artículo 14 que Hacienda afronta una inspección a Zapatero por las joyas de su caja fuerte. Vamos ya a conocer en detalle la previsión del tiempo para este jueves. Roberto Brasero, hola, buenos días.
10: Hola Miguel, muy buenos días y buenos días a todos. Va a seguir el tiempo estable este jueves, sin lluvias en general. Quizá algún chubasco aislado en zonas de montaña del este de la península, poca cosa. Y también podemos tener algunas gotas en Ceuta y Melilla. nubes que seguimos viendo en el litoral mediterráneo, pero esas van a disminuir por la tarde cuando pierda presencia el viento de levante, que desde ayer viene acumulando esa nubosidad en todo el litoral mediterráneo. Y ese viento, ojo, que sí va a soplar con intensidad en el área del estrecho. Ahí tenemos avisos de nivel amarillo por rachas de 70 kilómetros por hora, sobre todo provincia de Cádiz y también en Ceuta. En Canarias, sin embargo, el viento ya va a ir perdiendo presencia. Todavía dejará algunas rachas fuertes en zonas expuestas, pero ya no tanto como en estos últimos días. El Papa, en su fase canaria del viaje en nuestro país, se va a encontrar con más sol en el archipiélago y menos viento en general. Tenemos unas primeras horas del día todavía frescas en el norte peninsular. Por la tarde subirán las temperaturas, sobre todo en la mitad norte. Aún seguirán en 22 o 23 grados en el Cantábrico, pero ya en Palencia o en Teruel volveremos a los 30, o en Segovia, capital. Y de nuevo las más calurosas en el sur, con 39 en Badajoz o 38 en Córdoba y Sevilla. Anunciamos que mañana y pasado serán días aún más calurosos y en toda España, porque de nuevo estamos viendo, para viernes y sábado, un ascenso generalizado de las temperaturas.
1: No es una exposición al uso sobre sus obras, algunas tan célebres y tan visitadas como el entierro del Conde Orgaz en Toledo, esto es otra cosa. La misma ciudad en la que el Greco dejó su huella y desarrolló gran parte de su carrera artística acaba de inaugurar una muestra que indaga en cómo fue su esfera más personal y profesional durante el tiempo que pasó en ella, ese día a día, allí en Toledo, de hace más de 4 siglos, recogido en documentos, en inventarios, en correspondencia, incluso en contratos de alquiler de la época. Es material recopilado de varios archivos históricos y que por primera vez se reúne para esta propuesta que ofrece el Museo del Greco. Hasta allí nos lleva, desde Onda Cero, Toledo, Eva Martínez.
7: Una muestra única que nos propone un recorrido por la figura del Greco. En ella vemos una primera parte dedicada a los investigadores que profundizaron en la vida del artista, encontrando piezas destacadas, como el primer catálogo razonado del pintor realizado por Manuel Bartolomé Cossío. Y ya en la segunda parte de esta exposición contemplamos documentos que reflejan su trayectoria vital, como los contratos de alquiler de su vivienda en las casas del Marqués de Villena, en el actual Paseo del Tránsito, que confirman la ubicación de su residencia en la capital, muy cerca del propio museo, o la carta también de poder del pintor en favor de su hijo para hacer su testamento. Sobre su obra se incluyen documentos fundamentales, como los contratos para la realización del retablo de Santo Domingo el Antiguo, su primera obra en Toledo y también en España, o el contrato del entierro del señor de Orgaz. Sin duda, una muestra que nos da la oportunidad de caminar por la vida del autor a través de auténticas joyas de archivo y que podremos ver hasta el próximo 13 de septiembre en el museo que lleva su nombre.
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1: Ya son las 6 y 19, las 5 y 19 en Canarias. Ronda de corresponsales hoy con Isabel Fueyo desde Asia. Buenos días.
19: Buenos días, ¿qué tal?
1: Desde Francia con Álvaro del Río. Buenos días.
20: ¿Qué tal? Bonjour.
1: Y desde el norte de África con Antonio Navarro. Buenos días también.
21: Buenos días, Miguel.
1: La Crónica del Mundo con Ana de Gracia. Buenos días, Ana.
22: Buenos días, Miguel. La escalera de Jacob es uno de los pasajes más simbólicos del libro del Génesis, donde el patriarca Jacob sueña con una escalera que conecta la tierra con el cielo. Pues bien, es en China donde han tratado de convertirlo en realidad. Isabel Fueyo.
23: Se trata de una escalera mecánica de más de 1.200 metros de longitud, diseñada para ascender una montaña de 1.500 metros de altura en la provincia de Jiangxi, en el centro del país. Su recorrido equivale a subir 88 pisos, reduciendo una caminata por las laderas de granito de estas montañas de casi 2 horas a una experiencia de 10 minutos de duración. La estructura está formada por varios tramos interconectados, cada uno equipado con motores y sensores de seguridad, que permite su funcionamiento en condiciones de lluvia, niebla o incluso viento fuerte. E integrada directamente en los acantilados, es ya reconocido como sistema de escaleras mecánicas al aire libre más largo del planeta. Un proyecto que ha requerido varios años de construcción y una inversión cercana a los 18 millones de dólares.
22: El origen del ajedrez sigue siendo un enigma milenario, aún sin resolver, y para mantener el misterio, en el corazón de París acaba de abrir sus puertas el Blitz, un bar clandestino al que se accede cada noche. Álvaro del Río.
4: Lo mismo sirve para compartir una ronda de cócteles que para echar una partida de ajedrez hasta las 2 de la mañana. Es el nuevo concepto de bar que acaba de abrir en París, aunque el reservado para los amantes del jaque mate se encuentra camuflado en el piso superior de un restaurante italiano en el centro de la capital gala. Es uno de esos speakeasy o bares secretos que emulan a los establecimientos clandestinos durante la ley seca estadounidense y que desde hace un tiempo proliferan en París, ocultos tras una supuesta lavandería o al otro lado de una simple cabina telefónica. En este caso, sus artífices, entre los que figura un maestro de la Federación Internacional, buscaban rescatar las partidas de ajedrez físicas y favorecer el contacto personal en un momento en el que cada vez más se juega y se vive virtualmente.
22: La IA puede reescribir la historia. Utilizando la inteligencia artificial, un equipo de investigadores ha logrado situar algunos de los documentos que corresponden a los manuscritos del Mar Muerto en una época más antigua de lo que se creía. Antonio Navarro.
19: Gracias a un sistema de inteligencia artificial desarrollado por la Universidad Neerlandesa de Groningen, una investigación internacional ha logrado situar algunos de los manuscritos del Mar Muerto en una época anterior a la que hasta ahora se creía. Descubiertos en 1947 en las cuevas de Qumran, en Cisjordania, los manuscritos, que contienen pasajes de prácticamente todos los libros del Antiguo Testamento, han sido sometidos a un nuevo método de análisis de escritura que prescinde de la datación por carbono 14. Y la principal conclusión es que fragmentos del libro de Daniel y del Eclesiastés fueron escritos en la misma época en la que se considera que vivieron los autores de estos manuscritos. Ese dato convierte a dichos textos en los primeros del canon bíblico que pueden ser fechados en paralelo a su redacción.
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1: 6 y 23, una hora menos en Canarias. Se acabó ya la cuenta atrás. Hoy echa a rodar el balón. Tiempo para el deporte, Ana Rodríguez, buenos días.
20: ¿Qué tal? Buenos días. Esta noche a las 9 comienza el Mundial 2026, el Mundial de Estados Unidos, Canadá y México, un Mundial que tiene como partido inaugural el que mide a una de las anfitrionas, a México con Sudáfrica. España debutará el lunes ante Cabo Verde. Tranquilidad en la sede de la selección en Chataluca, en Atlanta. Ayer en el Radio Estadio Noche de Onda Cero pudimos charlar con el presidente de la Federación Española de Fútbol, con Rafael Louzán, que no ocultaba que muchas federaciones nos dan como favoritos.
21: Ambos con mucha ilusión, queremos que el balón empiece a rodar ya, que España se vea esa confianza que todos nos están transmitiendo, no solo desde casa, sino desde fuera de nuestro país.
20: También charlamos en Radio Estadio Noche con Aitor Caranca, director técnico de desarrollo de la selección, en su día ayudante de Mourinho, que nos comentaba cómo está el portugués en su vuelta al Real Madrid.
24: Bueno, yo creo que lo que se ve, ¿no?, que está muy contento, que está muy ilusionado. Yo creo que es lo importante, ¿no?, cuando tienes amigos y que les ves tan contentos. Yo creo que es bueno. Lo que estoy seguro es que José va a tratar de sacar lo máximo de los jugadores como ha sacado siempre, y volver a disfrutar y a poner al Madrid para ganar títulos.
20: Además, el Málaga empató con Las Palmas y jugará la final de ascenso a Primera División contra el Almería, el partido de ida el domingo en la Rosaleda. Y en el mercado de fichajes, Bordalás renueva hasta 2028 como entrenador del Getafe y Ramis es el nuevo técnico de Osasuna. Por último, en baloncesto, Valencia Basket se impuso en la prórroga por un punto a Juventud en el primer partido de su eliminatoria de semifinales. Hoy a las 8, segundo partido del choque entre Barcelona y Tenerife, con 1-0 para los azulgrana.
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25: Pero el problema es que Internet ya no es un lugar tan inocente como antes. Si la gente está sola y consume este tipo de contenido, de esa tendencia surge una industria. Por ejemplo, servicios de alquiler de amigos en países como Japón, mascotas robóticas para gente que vive sola, que ya se están desarrollando, aplicaciones de chatbots, ¿no?, como ChatGPT o como Gemini, que actúan como amigos artificiales y que lo están reventando.
26: O sea, que hay un catálogo de productos para gente que se siente sola.
25: Claro, o sea, se ha creado una industria en torno a la soledad. Ya muchas de estas empresas no les interesa que dejes de sentirte solo.
27: A continuación, Radioficción les ofrece la aventura de Robinson Crusoe si él fuera el villano de la historia.
28: Remad, estamos cerca, hijos de Yuretu.
29: La voz de mi madre infunde nuevas energías en nuestros brazos agarrotados.
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1: Es jueves 11 de junio de 2026.
0: Hoy sale el sol en Valencia a las 6 y 32 minutos de la mañana.
2: En Guadalajara a las 6 y 41, en Madrid a las 6 y 44 y en Sevilla a las 7 y 3 minutos de la mañana.
1: Continúa el calor en toda la península. Hay avisos amarillos por altas temperaturas en Andalucía, Baleares y Extremadura. Las máximas suben de manera generalizada a la mitad norte, en la Comunidad Valenciana y en Extremadura, y bajan en Ceuta, Melilla y el Estrecho, donde se esperan rachas muy fuertes de viento superiores a los 70 kilómetros por hora. Los termómetros pueden superar hoy los 35 grados en el cuadrante suroeste y los 38 en el Valle del Guadalquivir y del Guadiana. Calor que tampoco da respiro por las noches, que serán tropicales por encima de los 20 grados en el litoral mediterráneo.
0: Este jueves será noticia la jura como presidente de Mañueco en Castilla y León y el Mundial de Fútbol. Los detalles con Jessica Pascual y Ana de Gracia.
2: A las 12 de la mañana, Alfonso Fernández Mañueco toma posesión como presidente de la Junta de Castilla y León. Jurará su cargo en el hemiciclo de las Cortes, con el que echa a andar su tercer mandato, el segundo con Vox, en el que los de Abascal ostentarán dos consejerías, una con rango de vicepresidencia y otra sin cartera, pero con competencias en vivienda y ordenación del territorio. A la misma hora se constituye el Parlamento andaluz en una sesión en la que se elegirá la mesa de la Cámara dos días después de que el presidente en funciones, Juanma Moreno, y Manuel Gavira, de Vox, se reunieran para negociar acuerdos de gobernabilidad.
1: Y a las 9 de la noche, hora española, empieza el Mundial de Fútbol en la Ciudad de México en un partido contra Sudáfrica, el primero de los 104 en los que un total de 48 selecciones compiten por alzarse con la Copa del Mundo entre sedes en Estados Unidos, en Canadá y en México. En todas ellas hoy se hará una ceremonia previa e inaugural con distintas actuaciones en México. Shakira es una de las estrellas de la noche. La selección española se estrena el próximo lunes 15 de junio en un partido contra Cabo Verde.

0: Señor P. S. Si lo sabía todo, tendrá que dimitir por corrupción. 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
1: 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Si quiere jugar a las siglas, pregunte primero quién es M. Rajoy.
2: Poco, muy poco, ha durado la tregua papal en el Congreso. Ayer pudimos escuchar aquí en directo una nueva bronca sesión de control, la primera desde que se conoció el sumario del caso Leire, llena de reproches, de siglas y de acusaciones a cuenta de los casos judiciales en curso, en los que volvieron a aflorar, en ese cruce de acusaciones, también los fantasmas del pasado.
3: Precisamente ayer la Moncloa reconoció que las anotaciones en la libreta de Leire de P.S. hacen referencia a Pedro Sánchez. No negaron lo evidente, pero sí mantienen que el presidente nunca se reunió con Díez, que no tuvo conocimiento de sus andanzas y que mucho menos las hubiera tolerado.
4: Mientras desde el gobierno cierran filas, Leire Díez cada vez se aleja más de parecerse a una simple militante socialista, al igual que la Guardia Civil confirmó hace una semana que su directora Mercedes González mantuvo reuniones con la fontanera. Ahora es la Fiscalía quien ha admitido 2 encuentros de la mano derecha de García Ortiz, de Diego Villafañe, con Leire y con el abogado de Santos Cerdán, Jacobo Teijelo. La crónica es de Eva Llamazares.
5: Aunque la Fiscalía le dice al juez poco menos que esa mujer de la que usted me habla, la fontanera estuvo 2 veces en la sede de Fortuny con Diego Villafañe. En su respuesta al magistrado relata que el abogado Teijelo quería trasladar hechos delictivos y concertó una primera visita con la mano derecha de García Ortiz, a quien desvinculan del asunto. Las fuentes fiscales se cuidan de definir a Leire como una mujer a quien este abogado presentó como persona de su despacho y dicen que solo la identificaron más adelante por los medios. Pero meses antes, la foto de Leire en Ferraz ya había obligado a Santos Cerdán a salir a negar cualquier relación con la fontanera. Pese a que Teijelo y Leire perseguían desacreditar al fiscal anticorrupción José Grinda, la Fiscalía General no informó de estos encuentros al fiscal jefe anticorrupción y tampoco le hizo caso a Luzón cuando este denunció el intento de soborno de Leire a Grinda. La segunda reunión que admite la Fiscalía coincide en fechas con una de la que, según la UCO, habla Leire. La reunión con Fiscalía General, dice ella, puede hacer que el presidente me adore.
4: Ha caído como un jarro de agua fría esta información entre profesionales del sector. Cuenta hoy ABC que los fiscales consideran improbable que estos encuentros se produjeran sin que García Ortiz los aprobara. La Asociación de Fiscales ha mostrado su indignación y enfado en un comunicado en el que piden a la fiscal general del Estado, a Teresa Peramato, que diga quién autorizó estas reuniones.
2: Papa León XIV pone hoy rumbo a las Islas Canarias, deja Cataluña y emprende su último viaje por España en este sexto día ya de visita en el que aterrizará en Gran Canaria poco antes del mediodía, hora peninsular.
4: Con primera parada en el puerto de Arguineguín, donde se reunirá con inmigrantes y organizaciones de acogida para conocer de primera mano la realidad de quienes se juegan la vida en el mar para llegar hasta las islas en patera. Será aquí donde dé su primer discurso en este lugar, en que en 2020 se convirtió en símbolo de la crisis migratoria al quedar hacinadas cerca de 3.000 personas llegadas en cayuco.
3: En lo que va de año, más de 1.300 personas han muerto intentando llegar a las costas españolas, según la ONG, Caminando Fronteras. Han subido las víctimas en toda la ruta migratorias, menos en la Canaria, aunque esta sigue siendo la más mortífera. En 2 horas pone rumbo el pontífice a las islas después de haber vivido una de las noches más especiales y simbólicas de su viaje, la bendición de la Torre de Jesús de la Sagrada Familia en Barcelona. Siguiendo el acto ha estado Paco Paniagua.
6: La Torre de Jesucristo de la Sagrada Familia quedó inaugurada con un grandioso espectáculo de música, luz y fuegos artificiales justo después de que el Papa la bendijera y la considerara como la torre de la Basílica de la Concordia.
7: Es reunirse en aquest temple, signe també d'unitat y de concordia.
6: 4.000 personas siguieron la inauguración en las calles alrededor de la Basílica y otras 5.000 en el interior, con el Papa, los Reyes, el gobierno casi en pleno, con el presidente Pedro Sánchez y su esposa Begoña Gómez y el saludo del arzobispo de Barcelona a las autoridades.
8: Saludo también a todas las autoridades que nos acompañan. Somos conscientes de que nos toca vivir tiempos recios, pero no queremos ser agoreros de desastres, sino sembradores de esperanza.
6: Televisiones y medios de comunicación de todo el mundo transmitieron esta inauguración. La Sagrada Familia es ya el templo más alto del mundo.

0: Hermanos y hermanas, buen día. Gracias por estar aquí. Gracias por esta hermosa manifestación de fe. Todos unidos en una sola familia, con esta acogida de nuestra Madre María, la Virgen de Montserrat.
1: Así, entre vítores y aplausos recibían al Papa León XIV en la Abadía de Montserrat, una parada de gran carga simbólica en la que víctimas de abusos sexuales de la Iglesia han lamentado que el pontífice no se haya reunido con ellas y en la que este tema, en uno de los lugares de mayor escándalo de la pederastia, ha brillado por su ausencia. Onda Cero Barcelona, Robert Calvo.
2: León XIV ha entrado en el monasterio de Montserrat 44 años después de que lo hiciera por última vez un papa. Fue Juan Pablo II en 1982 en una visita mucho más accidentada que la del actual jefe del Vaticano, que ha decidido obviar en su discurso cualquier mención a los abusos históricos que se han cometido en aquel escenario por parte de representantes de la institución. La primera víctima que lo denunció es Miguel Hurtado.
3: Viniendo aquí a Montserrat, sabiendo que la institución se niega a reparar sus víctimas, está haciendo lo contrario de lo que dice. Esto no sana. Esto es echar sal en la herida.
2: León XIV ha sido aclamado por 8.000 personas en la Plaza de Santa María, allí en Montserrat, donde ha celebrado que la fe viva un momento de auge en España.
1: Escala el conflicto entre los médicos y la ministra de Sanidad a cuenta del Estatuto Marco. Si las negociaciones entre ambos están prácticamente rotas, ayer todas las comunidades autónomas, salvo Cataluña, incluidas las del PSOE, plantaron a Mónica García en el Consejo Interterritorial de Salud hasta que retome el diálogo real con los médicos. Belén Gómez del Pino.
4: Sin acuerdo y con peores sensaciones de cómo empezó, así acabó el Consejo Interterritorial Extraordinario que habían pedido las comunidades autónomas para desencallar el conflicto entre Sanidad y los médicos, que suma 27 jornadas de huelga en un año y que está a las puertas de una nueva semana de paros. 16 consejeros hicieron frente común denunciando la incapacidad de Mónica García para resolver la situación. Como portavoz, el consejero vasco Alberto Martínez.
5: La ministra se ha quedado sola. No cuenta con el apoyo de los profesionales, no cuenta con el apoyo de los sindicatos y no nos tiene a las comunidades autónomas.
4: Al término, la ministra acusó a las comunidades de no aportar para encontrar una solución, actitud que ella pone bajo sospecha.
6: No se puede decir que el Sistema Nacional de Salud se tiene que transformar y que cuando alguien se pone a transformarlo, eso deriva en un conflicto. Yo no sé si esto es mantener lo peor del status quo o esto ya tiene que ver con el que pueda hacer que haga.
4: Sanidad no piensa retirar el texto del Estatuto Marco pese a las quejas y los médicos amenazan con endurecer sus protestas.
7: 6:40, 5:40 en Canarias, nueva noche de ataques cruzados entre Estados Unidos e Irán, que lejos de alcanzar un acuerdo, como Trump anunció hace apenas dos días, el conflicto se vuelve a recrudecer y la retórica sigue siendo contradictoria. Teherán asegura que ha cerrado el estrecho de Hormuz y Trump lo niega. Corresponsal de Nueva York, Agustín Alcalá.
8: Aficionado a los ultimátums que no suele cumplir, Donald Trump ha dado otro a los iraníes. Si esta noche no capitulan y aceptan sus condiciones para que abandonen su programa nuclear y abran inmediatamente el estrecho de Hormuz al tráfico marítimo, los bombardeará de nuevo. Esta madrugada ha habido por segunda noche consecutiva nuevos ataques en legítima defensa contra blancos iraníes, como horas antes había ya anunciado Donald Trump, por el intento de la Guardia Islámica Revolucionaria de derribar un helicóptero Apache estadounidense el lunes con un dron. Los golpeamos ayer duramente y lo volveremos a hacer hoy. Veremos lo que sucede con el acuerdo. Estábamos muy cerca, pero ellos siguen con el goteo de acciones y tomándonos por tontos. En una conversación con la cadena de televisión Fox News, el presidente ha revelado que el Pentágono, en una nueva demostración de diplomacia coercitiva, ha disparado 49 misiles Tomahawks y ha lanzado docenas de bombas contra objetivos iraníes a lo largo del estrecho de Hormuz.
1: La Federación Española de Municipios y Provincias y la plataforma Control Z han firmado un acuerdo para concienciar de los riesgos asociados al uso abusivo de las pantallas. Sara Iturbide.
9: Un acuerdo para proteger a los jóvenes de la hiperconexión digital, divulgar sobre las consecuencias del uso abusivo y precoz de las tecnologías y que impulsa espacios libres de pantallas en las ciudades. Alertan los neurocientíficos de que hay expertos dedicados a desarrollar técnicas adictivas en redes sociales como el autoplay, el famoso scroll infinito o el refuerzo intermitente como el utilizado en las máquinas tragaperras. Métodos peligrosos pero efectivos ante los que hay que tomar medidas de forma urgente.
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0: Y el día este jueves 11 de junio nos trae además algunas otras noticias. El gobierno anuncia que presentará el cuadro macro de los presupuestos el 23 de junio.
1: Un día antes de la comparecencia de Pedro Sánchez en el Congreso para dar cuenta de las investigaciones judiciales que afectan al PSOE, anunciaba el vicepresidente del gobierno, Carlos Cuerpo, este paso previo para aprobar las cuentas del año que viene, porque las de este ya las descartó Sánchez. El siguiente será convocar al Consejo de Política Fiscal y Financiera para informar a las comunidades autónomas de los objetivos y del reparto de déficit.
0: Zapatero pide al juez que solicite información a Estados Unidos de cómo consiguió los datos del móvil del expresidente de Plus Ultra.
2: Unos mensajes del teléfono intervenido de Rodolfo Reyes en los que se hacían referencias constantes a Zapatero en el rescate de la aerolínea durante la pandemia. El expresidente le reclama al juez Calama los datos acerca de cómo se intervino el móvil, cuál fue el método de volcado y hasta el proceso de custodia de este. Una petición a una semana de que comparezca como investigado en la Audiencia Nacional.
0: María Jesús Montero será senadora en Madrid.
1: La que fue número dos de Sánchez ejercerá la oposición en Andalucía, pero sin desvincularse del todo de Madrid. Será designada por la comunidad autónoma propuesta de su partido junto a sus dos antecesores, a Juan Espadas y a Susana Díaz. Antes, este jueves, se hace efectiva su marcha del Congreso después de que renunciara al acta para pasar a ser diputada en el Parlamento de Andalucía, que se constituye hoy.
0: Los profesores de la Comunidad Valenciana suspenden la huelga, pero rechazan el acuerdo de la Consejería de Educación.
2: Este jueves será el último día de paros después de someter a votación la consulta, aunque mantienen su intención de reactivarla en cualquier momento y las movilizaciones continuarán. Las negociaciones con educación parece que avanzan en algunos puntos, pero hay cuestiones clave, como el valenciano y los sueldos, que están encallados.
0: Y Bill Gates asegura que nunca supo de la conducta delictiva del pederasta Jeffrey Epstein.
1: Ante la Cámara de Representantes en Washington ha defendido que nunca ha visto sus islas privadas, que nunca presenció conductas delictivas ni victimizó a nadie, aunque sí confirmó que tuvo vínculos con Epstein, cuya relación ha calificado como grave error de juicio. También ha desvelado que el pederasta intentó usar sus infidelidades para presionarle.
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0: 6:44, una hora menos en Canarias. Ya está aquí el Mundial de Fútbol. Quedan apenas unas horas para su inauguración en México. Y entre la euforia de los millones de aficionados, también hay descontento por parte de quienes dudan de la organización y de diversos colectivos que hoy van a protestar en las calles. Muchos prevén una jornada caótica para moverse y también para llegar al estadio, aunque el gobierno asegura que va a haber normalidad. De este asunto queremos hablar en nuestra sección de las crónicas de América Latina con nuestro corresponsal en Ciudad de México, Marcos González. Buenos días.
1: Buenos días. Arranca así por fin el Mundial en Ciudad de México y las autoridades dicen que el país está más que preparado. Pero no han sido pocas las críticas que les han caído, por ejemplo, de quienes creen que muchas cosas se han hecho deprisa y corriendo. Aunque México sabe que sería sede mundialista desde hace 8 años, no fue hasta hace muy pocos meses, literal, que empezaron algunas reformas en el metro y el aeropuerto, por ejemplo. Y hasta hace apenas unos días todavía veías obreros trabajando a destajo para acabar a tiempo. Y esa es otra de las quejas más habituales, el que se estén haciendo muchas cosas solo de cara al visitante por causar una buena impresión, mientras que los mexicanos llevan décadas con unas infraestructuras bastante mejorables. Esa idea de un mundial en México, pero no tanto para los mexicanos, también lo ha reforzado el precio desorbitado de las entradas para los partidos, inalcanzables para los salarios promedio en este país. Pero críticas al margen, hoy la mayor preocupación está en la megamarcha convocada por colectivos como maestros o familiares de desaparecidos. Van a aprovechar que los ojos de todo el planeta están sobre México para llevar sus reclamos en protestas callejeras que van a terminar precisamente en el estadio de la inauguración, en una ciudad donde ya normalmente el tráfico es un caos. De hecho, para hoy se han suspendido las clases y el gobierno ha decretado trabajar desde casa. Preocupa y mucho el poder llegar hoy sin problemas al estadio. La presidenta Claudia Sheinbaum ha asegurado que todo operará con normalidad y en que no habrá disturbios, pese a que, ha dicho, cree que hay grupos que solo quieren provocarles para que la noticia internacional sea que el gobierno reprime a los manifestantes.
0: Gracias, Marcos. Hasta la semana que viene.
1: Hablamos el jueves. Saludos.
0: Y Jessica de Jesús viene cada día con música, más o menos a esta hora, también con una excusa para escuchar hoy un tema de ¿quién? Buenos días.
2: Muy buenos días, esto es La Planta 14 de Víctor Manuel.
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2: El cantautor asturiano es investido hoy doctor honoris causa por la Universidad de Oviedo. Víctor Manuel es una de las figuras más emblemáticas de la música en español. Pilar de la transición española, orientó su música hacia el amor y lo cotidiano, creando himnos generacionales como este.
3: 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Solo pienso en ti.
2: Compuesta en 1979, esta canción está basada en la historia real de Mariluz y Antonio, una pareja con discapacidad intelectual que luchó contra los prejuicios de la época para casarse y formar una familia. Víctor Manuel se inspiró en ellos tras leer su historia en un periódico local de Córdoba, una historia que llegó años después a los cines con un documental titulado igual que el tema, Solo pienso en ti.
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0: Las 6:52, 5:52 en Canarias. Repasamos brevemente la prensa internacional. Paula Domínguez, buenos días.
20: Buenos días, Miguel. Empezamos por Oriente Medio, donde se han sucedido los ataques esta madrugada. Varios funcionarios estadounidenses afirman a la agencia Axios que la intención de los ataques de Washington no era responder al derribo de un helicóptero de Estados Unidos en Hormuz, sino presionar a Teherán para que firme el acuerdo de paz que ambos países llevan semanas negociando. La agencia iraní Tasnim cuenta que Irán ha destruido con 12 misiles balísticos un centro de mando estadounidense en Jordania. Irán también ha atacado Kuwait, país que dice Times of Israel que ha cerrado su espacio aéreo. En Belfast, segunda noche de disturbios tras el ataque con un cuchillo por un varón de origen sudanés. Cuenta The Guardian que la policía de Irlanda del Norte ha utilizado cañones de agua para dispersar a 300 agitadores. El diario peruano El Comercio sitúa a la candidata conservadora Keiko Fujimori como ganadora de las elecciones presidenciales con una diferencia de 651 votos.
0: Gracias, Paula. Contamos ya la noticia que no interesa a nadie. Rubén Bartolomé, buenos días.
21: Buenos días. Hoy nos vamos hasta Sudáfrica, donde han muerto 12 personas mientras descansaban en un asentamiento situado en Cleveland, cerca de Johannesburgo. 10 personas llegaron en un coche, accedieron por las dos entradas que tiene este asentamiento y abrieron fuego a discreción. Además de los fallecidos, hay al menos 9 heridos. La policía sigue investigando, aunque los que viven en este asentamiento creen que este crimen está relacionado con una disputa territorial que mantendrían grupos de mineros ilegales. La entrada en minas ilegales de oro es un negocio muy lucrativo en Sudáfrica y la pugna por su control enfrenta con asiduidad a las mafias. Además, hay que destacar que Sudáfrica tiene una de las tasas de asesinatos más altas del mundo. Solo en el último trimestre del año pasado se produjeron cerca de 6.000 homicidios. Son más de 65 al día. Pero todo esto, ¿a quién le interesa?
0: 5 minutos, llegamos a las 7, las 6 en Canarias. Seguimos en Más de Uno, enseguida con Alsina por aquí. 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
15: Las 7 en punto de la mañana, son las 6 de la mañana en Canarias. Felicidades hoy a los frasineros, a las maguncias, también a los trevisos, a las rembertas y a los bernabés en el día de su santo. Felicidades a Logroño, que hoy celebra a su patrón. Felicitamos también a José Miguel Rodríguez, que cumple 32 años en Estepona, a Yago Torres, que cumple 51 en Tudela, Columbiano Martínez, que cumple 82, y Elisa Lozano, que cumple 79, los dos en León, y seguro que nos están escuchando. Buenos días desde Onda Cero.
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15: Ya estamos a jueves, es 11 de junio del año 2026. Un

Roberto Brasero enseguida afina el pronóstico del tiempo para esta jornada. Tres historias para empezar el jueves. Rumbo Canarias, León 14, deja Barcelona esta mañana y a mediodía ya estará en el muelle de Arguineguín, puerto de llegada y de rescate y de acogida de miles de inmigrantes que alcanzan Europa en cayuco cada año. Este es el viaje que no llegó a hacer el Papa Francisco, el antecesor del actual, y será aquí donde León 14 afine su mensaje sobre la dignidad de quien llega a un país como el nuestro sin papeles, menores, extranjeros no acompañados, incluidos naturalmente. Control de daños. El gobierno confirma que el P.S. de las libretas del aire es Pedro Sánchez, pero niega que este se reuniera nunca ni supiera nunca de los manejos de ella y sus asociados. La Fiscalía General del Estado, Control de Daños, confirma dos reuniones de la mano derecha de García Ortiz con Leire Díez y con el abogado Teijelo, pero añade que no pasó de ahí, ¿eh?, porque no aportaron pruebas de la corrupción de la Fiscalía Anticorrupción, del fiscal Grinda, y por eso la Fiscalía Anticorrupción tampoco fue informada ni quedó constatación alguna, documento alguno, que diera cuenta de esa reunión. Y fútbol todos los días y a todas horas. Empieza esta noche el Mundial en la Ciudad de México con ceremonia inaugural. Bueno, hay varias ceremonias inaugurales en las distintas sedes. Y con el partido de México contra Sudáfrica. España se estrena el próximo lunes, ya que después de la papamanía, el gobierno se encomienda a la selección española para que diluya el peso informativo de las Leires, los Cerdanes y los Zapateros en los programas informativos. De ser más papista que el Papa a ser más futbolero que Luis de la Fuente. En hora y media partirá León 14 hacia Canarias, objetivo inicial de este viaje que se empezó a gestar cuando el Papa era el anterior, cuando era el Papa Francisco, año 2023, y cuando el Papa manifestó que estaba dándole una vuelta a la posibilidad de viajar a Canarias, como había viajado a Lampedusa, precisamente por la dimensión que estaba adquiriendo la crisis migratoria, que en aquel año, si no recuerdo mal, era en la Isla del Hierro, en realidad, donde se había producido tal llegada o tal número de llegadas de cayucos, que la isla, que es una isla pequeña con una población también reducida, pues efectivamente estaba desbordada, como le pasa a Lampedusa, o le pasaba, que no daba abasto para atender a los inmigrantes recién llegados. Bueno, que estará el Papa en Canarias, que naturalmente pues va a tener toda la atención de los medios de comunicación del archipiélago y de los medios de comunicación nacionales, y estaremos también pendientes de todo lo que dé de sí. La visita del Papa, es verdad que el lugar, como viene ocurriendo con las visitas del Papa, es un lugar que ha sido blindado, digamos, por razones de seguridad, el pueblo de Mogán y el muelle de Arguineguín, que de hecho pues están diciendo las autoridades que no se acuda si no se tiene invitación, porque no se va a poder acceder, y porque hay muchísimas autoridades que quieren estar presentes también en Arguineguín esta mañana, como ayer estuvieron muchas de ellas en Barcelona. O sea que estará una parte del gobierno también. Bueno, Ángel Víctor Torres, que como es el canario y como es el ministro que está en todas las salsas, pues en la visita del Papa no se pierde un acto. Hablará el Papa naturalmente del fenómeno migratorio y veremos si afina algo más o ajusta algo más o añade algo más a lo que ya viene diciendo en los distintos mensajes que sobre esta misma materia ha pronunciado en nuestro país. Abandonará Barcelona esta mañana después de la inauguración ayer, bendición, inauguración, misa, coincidiendo con el centenario de la muerte de Antonio Gaudí, de la Torre de Jesús de la Sagrada Familia, como ya se podía anticipar desde que empezó este viaje, desde que se diseñó este viaje. Efectivamente, y como decíamos ayer, el momento más visualmente impactante, visualmente más hermoso, más espectacular, desde luego, pues fue la inauguración de la Torre de Jesús, las imágenes de la Sagrada Familia ya con la torre terminada y con el mirador, que es en realidad la cruz que corona esa torre principal, y con la iluminación que acompañó a la inauguración. En fin, el espectáculo que estaba previsto, el espectáculo dentro del propio respeto a la liturgia, que otra cosa no, pero la Iglesia catalana respeta y sabe cuidar hasta el último detalle, es verdad, la liturgia de una misa como esta, que es lo que era, en la que estuvieron los reyes, en la que estuvo medio gobierno, sin necesidad de ser creyentes, claro, ni practicantes. Estuvo Pedro Sánchez, la primera vez que se le ve en una misa al presidente, y que, como también anticipábamos ayer, habrá comprobado al presidente que tampoco le han salido ronchas por asistir a una misa, aunque él no crea en Dios, que tampoco pasa. Tampoco se expulsa de la misa a quienes no son creyentes. Bueno, que escucharon al Papa. Había igual algún... el asunto del idioma, pues el Papa hizo lo que hacen los papas y lo que él mismo venía haciendo en sus mensajes anteriores en Cataluña, que es combinar o alternar el español con el catalán, sabiendo, como sabe todo el mundo, que así como el Papa domina el español porque estuvo muchos años viviendo en Perú y trabajando en Perú, pues no domina el catalán.
y por tanto para él es un esfuerzo adicional intentar hacerse entender

0: en un idioma que él no maneja y que él no domina. La pretensión que tenían algunos independentistas de que toda la misa la hiciera en catalán, que todo el tiempo en Cataluña estuviera hablando en catalán, pero vamos a ver, si no es su lengua, es la lengua propia de Cataluña, pero no es la lengua propia del Papa. El español lo aprendió, el inglés es su lengua, el italiano es obligado para todo Papa saberlo. Bueno, que alternó los mensajes en castellano, en español y en catalán, y sobre todo hizo todo el día de ayer, en todos los mensajes, incluidas sus palabras en la Sagrada Familia, un canto a la concordia, un llamamiento a la concordia y a la unidad. Y de hecho él entiende que la Sagrada Familia representa o tiene que representar justamente eso, la unidad y la concordia entre ciudadanos, aunque tengan creencias distintas, opiniones distintas e ideologías distintas.
1: Queridos hermanos, no podemos creer en Jesús y promover la guerra. No podemos creer en Jesús y matar al inocente. No podemos creer en Jesús y abandonar a quien sufre, a quien llora, a quien huye de la miseria.
0: Llamamiento a quienes creen en Jesús. Entonces, todo lo que no se puede hacer si uno es creyente, tal como dice el jefe de la Iglesia Católica. La verdad que no creer en Jesús tampoco te obliga a hacer todas estas cosas, como cabe imaginar. Bueno, la misa, la Sagrada Familia, la inauguración, la presencia de las autoridades y los actos previos. Ayer escuchábamos aquí en directo, todavía en el programa, en Más de Uno, la visita a la cárcel de Briansuno y su reunión con algunos de los reclusos. Luego se produjo una visita a una parroquia del Raval, en la que hubo pues un acto emotivo o entrañable o tierno, en la medida en la que un chavalito de 6 años que le había escrito una carta al Papa y que le planteaba una serie de preguntas, pues pudo planteárselas allí directamente a León XIV, incluida la pregunta de por qué hay personas que sufren, por qué Dios permite que haya personas que sufren. Y en la inauguración de la Sagrada Familia, la explicación que le dio al Papa, al Papa y a quienes estaban allí, de cómo es la Sagrada Familia, de cómo es el templo y de cómo es la Torre de Jesús, una joven de 13 años que tiene una enfermedad que le impide distinguir, que le impide ver con nitidez, puede distinguir luces y sombras, y lo que hizo fue ir tocando una maqueta de la Sagrada Familia para ir explicando lo que ella, de esa manera, digamos, con el tacto, estaba viendo.
2: Aquí abajo hay unas ventanas en forma triangular y hay 12 alrededor de toda la torre. Si continuamos la trayectoria, veremos ventanas como en forma de hoja de árbol o rombo. Y también hay 12 por toda la torre. El 12 es un número muy representativo.
0: La maqueta de la Torre de Jesús, que va a servir para que todas las personas invidentes puedan también verla, digamos, a ras del suelo, sintiéndola con sus dedos. Bueno, vamos a asuntos judiciales diversos. Ayer el gobierno confirmó, fuentes del gobierno, bueno, efectivamente, P.S. en las libretas de Leire, pues es Pedro Sánchez. Pero no significa que Pedro Sánchez supiera que Leire Díez estaba haciendo trabajos para protegerle a él. Bueno, la versión que está dando el gobierno y que está dando el Partido Socialista es, efectivamente, Leire tenía estas anotaciones, efectivamente Leire se reunía con personas, efectivamente Leire creía que tenía mano para poder conseguir determinadas cosas, pero de Leire en el PSOE solo sabía Santos Sardán. Esta es la conclusión. Y por tanto dicen en el gobierno que sea punto de ese punto Pedro Sánchez no significa nada más que eso. Y como ya dijo la ministra portavoz y como dijo el propio presidente la semana pasada, esto de no estaba enterado, y si lo hubiera sabido o alguien se lo hubiera contado, él no lo habría permitido. Esto en lo que se refiere a Leire. Bueno, confirmó la Fiscalía General del Estado, porque se lo confirmó al juez que le había preguntado, que al menos en 2 ocasiones estuvo el abogado Teijelo con Leire Díez. Ellos dicen el abogado Teijelo porque es quien formalmente, según la Fiscalía, solicitó esas reuniones para informar de un material que él tenía o de unas informaciones que él tenía para poder denunciar irregularidades en la Fiscalía Anticorrupción. A ver, la Fiscalía General del Estado confirma reunión del número 2, nada menos, número 2 de García Ortiz, con este abogado y con Leire. Lo que dice es que luego de ahí no salió nada, porque lo que le presentaron no eran indicios suficientes para abrir nada. Dices, este es el procedimiento habitual, esta es un poco la cuestión de fondo, claro. Este es el procedimiento habitual. Cuando un abogado quiere presentar una denuncia en la Fiscalía, se reúne con el número 2 de la Fiscalía General del Estado y al final no presenta ninguna denuncia y no queda constancia de esa reunión y no queda constancia de qué documentos ha presentado y no se informa a nadie. Este es el procedimiento habitual. O Teijelo fue recibido porque venía con Leire. O por ser Teijelo, que también podría ser. O sea, se hizo una excepción por ser quienes eran los que pedían la reunión. tendrá que aclararlo la actual Fiscalía General del Estado, que ya no es de García Ortiz, sino de la señora Peramato. Y luego Zapatero, que como ya contamos aquí, escogió para su defensa un experto en derecho procesal, y eso significa que lo que está buscando el abogado, y en su derecho está, faltaría más, porque es su trabajo, lo que está buscando es la manera de anular algunas de las pruebas o indicios que maneja el juez Calama. Fundamentalmente uno, que son las conversaciones en el teléfono móvil de Rodolfo Reyes, que era el dueño o el principal accionista del Plus Ultra. De esas conversaciones es de donde se sacan la, de donde se saca la conclusión de que para los dueños o accionistas de Plus Ultra, Julio Martínez no era otra cosa que el doble de Rodríguez Zapatero, o el lacayo de Rodríguez Zapatero, y que quien estaba haciendo las gestiones en favor del rescate de Plus Ultra era el expresidente del gobierno. Y del Mundial no les digo nada, porque luego estará aquí Félix José Casillas y ya nos avanzará todo lo que a partir de esta noche va a irles contando puntualmente la redacción de deportes de nuestra cadena de emisoras, que se inaugura esta noche el Mundial. Con la ceremonia inaugural en el Estadio de la Ciudad de México y con el primero de los partidos, con el anfitrión, que en este caso es México, y la selección de Sudáfrica. Y ya sabrá usted que España debuta la semana que viene.
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0: Otras noticias de esta mañana del jueves. Estados Unidos e Irán reanudan los ataques mutuos y Donald Trump presiona para cerrar un acuerdo de paz.
4: Teherán afirma haber vuelto a cerrar el estrecho de Hormuz y confirma nuevos ataques a las bases norteamericanas en Bahrein, Jordania y Kuwait. Es la respuesta a las operaciones militares que el ejército estadounidense ha llevado a cabo en las últimas horas, atacando los sistemas de vigilancia y defensa iraníes. El presidente Trump vuelve a amenazar, dice que si Irán no firma un acuerdo, bombardeará al país hasta hacerlo pedazos.
5: Vamos a atacarles. Lo haremos con mucha fuerza y continuaremos con el bombardeo. Nos basamos en el helicóptero caído. Derribaron una máquina que era increíble. Muy increíble.
0: Segunda noche consecutiva de disturbios en Belfast por las protestas contra los inmigrantes.
6: Jóvenes encapuchados y muy violentos han vuelto a protagonizar incidentes como protesta por el apuñalamiento el lunes de una persona a manos de un inmigrante sudanés. La policía ha tenido que utilizar cañones de agua contra los alborotadores que han quemado un camión y lanzado ladrillos. Protestas que han intentado acceder a un hotel de la ciudad donde suelen alojarse inmigrantes que esperan respuesta a su solicitud de asilo.
0: Estabilizado el incendio de Villanueva de los Castillejos en Huelva,
4: en el que se han visto afectados 50 kilómetros cuadrados y 370 personas han tenido que ser desalojadas durante toda esta noche. Un dispositivo formado por más de un centenar de profesionales han continuado trabajando para controlar el fuego. El consejero de Presidencia, Sanidad y Emergencias, Antonio Sanz, ha explicado que esto implica una desescalada en el plan de emergencias que permite ir recuperando la normalidad.
7: Esto es una primera fase porque conlleva decisiones importantes, entre ellas la vuelta de todos los vecinos a sus correspondientes casas.
0: Comunidades autónomas se oponen al estatuto marco pese a que el Ministerio de Sanidad mantiene su apuesta.
6: Los sindicatos médicos que mantienen la huelga vuelven a exigir otros interlocutores que permitan desbloquear este conflicto. Las comunidades autónomas le dicen a la ministra de Sanidad que está sola en este tema y le reclaman reabrir el diálogo constructivo, pero Mónica García dice que no va a renunciar a este estatuto marco y acusa a los gobiernos regionales de ser como el perro del hortelano, que ni come ni deja comer.
0: Y el escritor.
8: Ahí, las comunidades autónomas podían haber desbloqueado el conflicto asumiendo su parte de las competencias y han decidido no hacerlo, han decidido mirar para otro lado.
0: Sí, perdón, la ministra. Julian Barnes, el escritor británico, ha sido distinguido con el premio Princesa de Asturias de las Letras.
4: Un premio al que optaban 37 candidaturas de 24 nacionalidades. Barnes es uno de los novelistas más influyentes en lengua inglesa de las últimas décadas y pertenece a una generación de escritores surgidos a finales de los años 60. Comprometido con los derechos humanos, Barnes se convierte en el segundo británico en conseguir este galardón, tomando el relevo de Eduardo Mendoza, que lo recibió el año pasado.
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0: A la presión del tiempo para este día, como siempre de la mano de Occident, que tendremos hoy. 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Roberto Brasero, buenos días.
10: Hola Carlos, muy buenos días y buenos días a todos. Vuelven a subir las temperaturas hoy y sobre todo mañana y pasado, viernes y sábado, ya anunciamos que van a ser días muy calurosos, de nuevo de pleno verano, y también subirán las temperaturas en el norte de España, donde todavía están siendo frescas, lo comprobamos a esta hora de nuevo con un fresco amanecer. Bueno, esta tarde ya van a ser más altas. Suben también hoy en Canarias, hoy y mañana, justo con la llegada del Papa. No hará demasiado calor y además tendrá menos viento, que ha estado soplando muy fuerte el alisio. Bueno, pues hoy el viento no será tan fuerte, aunque algunas rachas moderadas aún pueden tener, tanto hoy en Gran Canaria como mañana en Tenerife. Y el viento sí sopla con fuerza en el Estrecho, ahí va a seguir, avisos de nivel amarillo por fuerte viento en la provincia de Cádiz. Algunas nubes por el Estrecho, Melilla, pueden dejar algunas gotas. Litoral mediterráneo, como ayer, lo que pasa es que por la tarde ya deberíamos tener menos nubosidad. Y en general un tiempo muy tranquilo. Y sobre todo, que esta tarde las temperaturas en la mitad norte ya serán más altas. Y en el sur, que están muy calurosas, también. En Badajoz podemos llegar a 39 grados. Mañana siguen subiendo. Badajoz, los 40 podemos alcanzar, o en el Guadalquivir. Pero sobre todo, en las comunidades del Cantábrico, Castilla y León, el Valle del Ebro, en la zona centro, ahí también viernes y sábado pasaremos con facilidad de los 35 grados a la sombra.
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0: El primer comentario de la mañana con la firma de Marta García. Ayer, buenos días, Marta.
12: Buenos días, Alsina. Dice el presidente Sánchez que sus problemas y los de su gobierno se deben a que es incómodo para las élites. Ojo, élites tanto locales como internacionales. La conspiración de los jueces y los medios se le quedaba pequeña al presidente. Ahora la conjura es de los poderosos, de todos, contra él. Lo dijo ayer en el Congreso cuando sus socios le pidieron explicaciones por tanto escándalo. Y echarle la culpa a las élites por lo bien que lo está haciendo todo es lo más parecido a una explicación que dio. P.S. contra las élites, que solo debe de estar en el lado correcto de la historia, presidente. El lado corrupto, sin embargo, está últimamente de lo más concurrido. Cada vez pasa más gente a ese lado. Gente que hacía cosas en nombre del presidente y que a él no le constan. A la corrupción, sin embargo, no atribuye el presidente sus problemas. No los atribuye a que la imputación del PSOE esté cada vez más cerca por su implicación en la trama de Ley de Diez, ni que a la cúpula de la Fiscalía General y la Guardia Civil ocultaran reuniones clandestinas con la Fontanera, imputada por organización criminal. Ayer la Fiscalía admitió dos encuentros con Leire, de los que, por lo que sea, no quedó rastro documental. La Fiscalía General del Estado, igual que antes, la directora de la Guardia Civil, primero lo niegan y en cuanto llegan las pruebas lo reconocen y le quitan importancia. No hubo reunión. Bueno, sí, nah, pero poco. Lleva el gobierno y el PSOE dando la matraca desde que saltó el caso Coldo y el caso Ábalos y luego el caso Cerdán y ahora el caso Leire, diciendo que el PSOE sí colabora con la justicia. Y primero lo niegan todo, insultan a la prensa, a la UCO y a los jueces, y a medida que pasan los meses y los sumarios, acaban reconociendo ciertas cada vez más cosas. Y de todo esto, de lo que pasa en su partido y en su gobierno, el presidente Sánchez no tiene constancia. Es que está muy ocupado incomodando a las élites.
0: Moraleja, Marta.
12: Más que una conjura de poderosos, parece una panda de mentirosos.
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1: Buenos días. El profesorado valenciano ha votado suspender temporalmente la huelga indefinida que se desarrolla en la educación pública valenciana desde el 11 de mayo, aunque continuará con las protestas y mantiene abierta la vía de negociación con la Generalitat. Es el resultado de la consulta realizada por los sindicatos que esta mañana comunicarán la decisión a la Consellería de Educación. La interrupción de la huelga se hará efectiva a partir de mañana viernes, mientras en Valencia ya se ha levantado la acampada que un grupo de profesores mantenía en la Plaza de la Virgen desde el 1 de junio. La encuesta refleja un amplio rechazo del profesorado, el 87%, a aprobar en su totalidad la última propuesta de acuerdo de la Consellería. El único punto que ha obtenido el sí es el de la simplificación burocrática en los centros, que ha aprobado un 82% de los docentes. El diario La Razón, por su parte, destaca hoy en la primera de sus páginas de Comunidad Valenciana los mensajes de WhatsApp que desnudan, dice, la acción del Consell durante la Dana. Enseguida vamos a hablar de este asunto junto con otros destacados de la actualidad regional de esta jornada. Como decíamos, hemos conocido en las últimas horas el contenido del grupo de WhatsApp de Carlos Mazón con sus consellers y consellers el día de la Dana de octubre de 2024. El expresidente intervino a primera hora de la mañana con el mensaje: inundad de datos los medios, desprende sensación de estar alerta que te cagas, y a la gente le calma. Lo publicó Mazón después de que después de las 8 de la mañana, el día de la catástrofe. Informar con detalle da imagen de control, centrémonos hoy en eso, insistía en esos mensajes. A continuación, Mazón pidió a los consejeros de Educación, Sanidad y Servicios Sociales que estuvieran pendientes de sus ámbitos, y después poco más, porque Mazón no intervino en ese grupo de WhatsApp con su gobierno en todo el resto de la jornada, aunque los consejeros sí iban publicando progresivamente las novedades de cada una de sus consellerías. Además, la vicepresidenta primera de la Generalitat, Susana Camarero, declaraba ayer ante la jueza de Catarroja que desconocía que era el CECOPI. También explicaba que el día de la Dana estaba pendiente de los centros y recursos que dependían de su entonces consellería, la de Servicios Sociales. La vicepresidenta ha indicado a la jueza, después de su requerimiento, que va a entregar de manera voluntaria los mensajes que se intercambiaron el día de la riada en un grupo de WhatsApp en el cual estaba junto con el resto de consellers. La declaración judicial de Camarero y esos WhatsApp han servido a la oposición para volver a cargar contra la gestión de aquel momento y para establecer paralelismos con la Generalitat actual. Escuchamos a la socialista Pilar Bernabé, a Joan Baldoví de Compromís y en la respuesta del presidente de la Generalitat, Juan Fran Pérez Llorca.
2: El señor Pérez Llorca va a seguir llevando como uno de sus logros como presidente de la Generalitat, que es seguir manteniendo al máximo responsable de toda la catástrofe.
3: Pérez Llorca, hui, es el culpable de mantindre Amazon aforat, en sou i xòfer, i de mantindre el mateix govern d'incompetents en el seu govern.
4: Que assumir les seues responsabilitats polítiques, que altres entenen i no les volen assumir, i el que estem demostrant dia a dia, que esta recuperació es du endavant i en més rapidez lo que altres administracions fan, y es la forma que tiene de trabajar la Generalitat Valenciana.
1: Por otra parte, el director general de Transparencia de la Generalitat, Jorge Bellver, ha puesto finalmente su cargo a disposición del presidente Juan Fran Pérez Llorca tras confirmarse su imputación en el caso Azud por parte de la Audiencia de Valencia. El jefe del Ejecutivo ha agradecido los servicios prestados a Bellver y ha puesto en valor la presunción de inocencia. Además, Bellver también ha enviado una misiva al Partido Popular de la Comunidad Valenciana en la que solicita la suspensión temporal como militante hasta que se esclarezcan los hechos por los que se le juzga. Este martes, el Comité de Derechos y Garantías del PP Valenciano acordaba abrirle expediente informativo. La audiencia confirmó el lunes pasado la imputación de Jorge Bellver, exconcejal de urbanismo en Valencia durante la etapa de gobierno de Rita Bárbara, en el conocido como caso Azud, donde se investigan presuntas mordidas a cambio de adjudicaciones de obra pública.
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1: El sindicato Independencia Ferroviario ha convocado un calendario de huelgas y paros parciales en Metro Valencia y el tram de Alacant desde este mes de junio hasta octubre para presionar en la negociación del convenio colectivo de ferrocarriles de la Generalitat. El calendario arrancará el lunes 22 de junio con una huelga de 24 horas y contempla paros en varias franjas horarias hasta finales de mes, entre ellos uno la noche de San Juan, del 23 de junio de 7 de la tarde a 8 de la mañana. Es muy probable que estos paros tengan mucha más incidencia de los que tiene convocados hasta el próximo día 16 otro sindicato, el de maquinistas SEMAF, que tiene una escasa implantación en la plantilla de la compañía. Hoy mismo hay una nueva jornada de esos paros de 7 a 10 de la mañana, de 1 a 4 de la tarde y de 7 de la tarde a 9 de la noche, con servicios mínimos del 75%. Y el colectivo Famílies pel Valencià ha denunciado que muchas familias que matriculan a sus hijos en el nivel de 3 años en centros que ya tienen aula de 2 no han podido escoger el valenciano como lengua base porque las aulas estaban ya asignadas por consellería, según lo que eligieron el curso pasado. Entre las quejas recibidas, por ejemplo, la de Gemma Ferrando, desde el Colegio Público Carraixet de Almásera, una zona de predominio lingüístico valenciano. Dice que se ha ofrecido una unidad en valenciano y otra en castellano, a pesar de que la mayoría del centro ha elegido el valenciano.
6: Segons les dades oficials de l'equip directiu del nostre centre, aproximadament 27 famílies han manifestat com a primera opció el valencià, front a 2, que ho han fet en castellà. Això suposa més d'un 90% de sol·licituds a favor del valencià, xifra que supera àmpliament el 75% que esmenta la llei per a que les dues unitats foren en valencià.
1: Fuentes de la Consejería de Educación explican que en zonas castellanohablantes la ley establece que cuando haya demanda suficiente de valenciano se activan nuevos grupos y que se está estudiando casos como, por ejemplo, en Buñol. Señalan también que la confección de los grupos y líneas en los centros con aulas de 2 y 3 años se hace en el primer nivel de la escolarización, según la lengua que pidieron las familias, porque las preferencias de las nuevas matriculaciones, dice, no perjudiquen al alumnado ya matriculado. Y la educación concertada valenciana también volvió a protestar ayer con una nueva jornada de paros en colegios y una concentración del profesorado ante la Consellería de Hacienda. El secretario autonómico del sindicato FSIE, Vicente Cabanes, pide a la Generalitat la misma celeridad que están teniendo con las reivindicaciones de la pública para la concertada.
7: Para decirle al gobierno valenciano que debe de impulsar la negociación en el ámbito de la enseñanza concertada, solo corrigiendo esa doble velocidad en comparación con los compañeros de la enseñanza pública, pues se evitará el actual trato discriminatorio que estamos sufriendo los profesionales de los centros privados concertados.
1: Más cosas, las patronales ANFEC y ASCER han pedido a la Comisión Europea que rectifique su propuesta de recortar un 34% los derechos gratuitos de emisión de CO2 para el periodo 2026-2030. El sector de la cerámica considera que esta medida supondría un importante incremento de costes para las empresas de Castellón. Juanjo Tobar.
8: Según las estimaciones del sector, la factura por emisiones podría pasar de los 56 millones de euros registrados en 2025 a más de 100 millones anuales si se mantiene el ajuste planteado por Bruselas. Las patronales recuerdan que todavía no existen alternativas viables. Manuel Breva es el secretario de ANFEC.
9: Consideramos que tiene que haber un desmás particular para aquellos sectores que realmente no podemos utilizar tecnologías que actualmente no están maduras, como es nuestro caso, es el caso del sector azulejero.
8: Tanto ASCER como ANFEC forman parte de las más de 400 alegaciones presentadas en toda Europa contra la propuesta.
1: Y sepa también que este miércoles terminaba, pocas semanas después de empezar, la comisión de investigación abierta en la Diputación de Alicante por el presunto caso de corrupción con los bonos comercio que la institución impulsó cuando Carlos Mazón era presidente, de la mano de la Cámara de Comercio alicantina. La sesión ha concluido con los votos a favor únicamente del PP en un dictamen de que dice que no se cometió ninguna irregularidad. Y este mediodía está previsto que abra en Alcoy ya al público de manera oficial el museo dedicado al cantante Camilo VI. La ejecución del proyecto ha contado con un presupuesto global de casi 1 millón de euros, financiado en su mayoría con fondos europeos. Y sepa además que la playa de la Torre de la Sal de Cabanes ha quedado cerrada al baño de forma temporal tras detectarse contaminación de origen fecal en sus aguas. La playa de esta localidad castellonense permanecerá cerrada hasta que nuevas analíticas determinen que ha desaparecido ya el problema.
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1: Hoy tendremos cielo poco nuboso, sin descartar alguna precipitación débil y aislada en la mitad sur en estas primeras horas. Viento flojo a moderada y temperaturas en ascenso en la provincia de Valencia y sin cambios en el resto. Las máximas se van a situar hoy entre los 26 y los 27 grados a la sombra en las tres capitales de provincia.
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1: Lo dejamos aquí. 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

0: Son las 7:30 de la mañana, las 6:30 de la mañana en las Islas Canarias. 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

0: Estamos iniciando la mañana de un jueves 11 de junio del año 2026. Es un día bastante especial porque no habrá otro jueves como este. O sea, no habrá otro jueves 11 de junio del 26. Habrá otros jueves, sí, claro. Eso esperamos. La semana que viene tendremos otro. Pero de momento el de hoy trae esta previsión de temperaturas máximas para la jornada. La Liga de las Temperaturas, hoy liderada por Badajoz, con 39 grados previstos. En la sobremesa de este día, 39. Sevilla, vamos a llegar a los 38. En Huelva serán 33. También esperamos 33 en Madrid y en Ourense. En León, en Palencia, 28 para hoy, como en Girona. También esperamos 28 de máxima en Palma y en Segovia. En Burgos, en Ceuta, serán 24. Esperamos 24 de máxima en Gran Canaria, Santidad. Lo tenga usted presente, ya que va para allá en esta jornada de visita de León 14 a España. Gran Canaria, escenario de esta mañana. Y en San Sebastián esperamos 20 grados de máxima y será la más cortita de las que tengamos en este día, si se cumple el pronóstico. Y de la mano de CaixaBank le recuerdo en medio minuto cuáles son las cuestiones con las que estamos estrenando este día. Una de ellas sigue siendo la visita del Papa, quedan todavía la jornada de hoy y de mañana. Y ya el escenario es Canarias, Gran Canaria, Tenerife en la jornada de mañana y luego ya regreso al Vaticano. Asunto preferente o fundamental en el día de hoy, pues la inmigración. Que no es que sea el único problema que tiene Canarias, o el único problema que, la única preocupación de los habitantes de Canarias, faltaría más, pero que es el punto de partida, en realidad es el germen de este viaje del Papa a España, con aquella intención que manifestó Francisco, que al final nunca cumplió, de visitar Canarias en el contexto del fenómeno migratorio y de la preocupación que desde el Vaticano se ha manifestado en estos últimos años respecto de la manera en la que desde algunos sectores sociales se contempla la inmigración, olvidando, en opinión del Vaticano, la dignidad de toda persona que pasa por una situación tan apurada, tan difícil, como la de abandonar su país, subirse un cayuco, fíjate, a cruzar el Mediterráneo, llegar a Lampedusa, o cruzar llegar a aguas de Canarias, o sea, llegar a Europa. Para poder mejorar su vida, para poder tener una esperanza de una vida digna. Ese va a ser el núcleo, eso se espera, del núcleo del mensaje del Papa en este día de hoy, con presencia también de muchas autoridades políticas, que tampoco se quieren perder la presencia del Papa en el muelle de Arguineguín. Autoridades políticas que jamás han pisado el muelle de Arguineguín, pero que hoy lo pisan porque está el Papa. Bueno, además de eso, pues tenemos para hoy, novedades que tienen que ver con casos de investigaciones que están abiertas con casos de corrupción. La más relevante, en el caso de la Fontanera, de Leire Díez, lo más relevante es lo de la Fiscalía General del Estado. El hecho de que la Fiscalía General del Estado tuviera que confirmarle ayer al juez que, aunque no consta en ningún documento oficial, aunque no hay registro de que aquellas reuniones se produjeran, en efecto, como sostenía la información de la UCO y como aparece en las libretas de Leire Díez, hubo dos reuniones. El Confidencial dice que al menos dos, porque dice que podrían ser cuatro, pero al menos dos, de Leire Díez y el abogado Teijelo con Diego Villafañe, que no era un cualquiera en la Fiscalía General del Estado, era nada menos que el número dos del fiscal general García Ortiz. La asociación mayoritaria de fiscales, con la que hablaremos esta mañana, lo que sostiene es que todo lo que se ha contado, o sea, todo lo que, tal como describe la Fiscalía General del Estado, esas dos reuniones, todo está al margen del procedimiento oficial. O sea, todo es anómalo. Entonces, que el abogado Teijelo dice, no, es que no la recibimos por ser Leire Díez, es que lo pidió un abogado. ¿Cómo de frecuente es que un abogado pida una reunión nada menos que con Fiscalía General del Estado para hablar de unas cosas que tiene él que pueden ser irregularidades y que al final todo eso quede en nada y no quede ninguna constancia, ningún registro de que esa reunión se produjo y de que ese abogado fue allí a decir no sé qué cosas, ¿no? Bueno, Fiscalía General del Estado, si lo desea, pues podrá seguir explicando o ampliando las informaciones, si lo desea. Como podrá hacerlo, si lo desea también, pues el expresidente Rodríguez Zapatero la semana que viene, que tiene declaración en la Audiencia Nacional, acompañado naturalmente de su abogado, que para eso está imputado el expresidente, y tendrá ocasión el abogado y el propio Rodríguez Zapatero no solo de defender la inocencia de Zapatero, que es en lo que él sigue, sino de intentar defender que no se han cumplido las garantías necesarias en la transmisión a España de la del volcado del teléfono móvil de Rodolfo Reyes, el Plus Ultra, y que por tanto está su defendido, dirá el abogado, entiendo, en una situación de indefensión. Por eso le ha pedido al juez Calama que le acredite con pelos y señales, digamos, cómo se produjo el volcado del contenido de ese teléfono móvil y cómo ha llegado hasta la justicia española, por si acaso en algún momento se ha vulnerado la garantía o las garantías y la cadena de custodia, y eso puede servir para anular al menos ese material como posible indicio incriminatorio.
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0: La España que madruga en jueves con el profesor Rodríguez Brown. Buenos días, profesor.
1: Buenos días, a pesar del gobierno.
0: Con Daniel Ramírez García Mina, el nuevo. Buenos días, Dani.
2: Ha dudado, ¿eh? Por eso digo yo hoy buenos días y viva el gobierno.
0: Nada. Buenos días, Rosa Belmonte, ¿cómo estás?
3: Muy buenos días. ¡Vivan las élites!
0: Viva. Feliz José Casillas, muy buenos días.
4: ¿Qué tal? Buenos días y que viva el Mundial.
0: Y al fútbol.
4: Venga,
1: dale.
0: Amón, sí. Rubén, buenos días también para ti.
5: Estoy ilusionadísimo con este Mundial, pero mucho, mucho. Tengo alguna camiseta incluso.
0: Qué bonito. Qué bonito que estás en México.
5: ya me gustaría.
0: Minuto.
5: Pero no tengo dinero para una entrada en la maga. Bueno, ya sabéis.
0: Oh, la precariedad. Un minuto hablamos enseguida de los asuntos que de verdad interesan a las personas que nos escuchan.
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5: Es tardísimo, profesor.
8: Hoy
5: son
8: sí.
5: Las 8
8: hoy
5: menos sí. 17 minutos. Hoy hay 7 sí. Preguntas y media para empezar la mañana, la primera de las cuales es.
9: Lo primero que empieza es el Mundial y la primera pregunta es: ¿os dais cuenta de que podemos ganarlo?
5: La segunda.
9: ¿Quién nos lo puede impedir con más razones? ¿Francia, Inglaterra, Argentina o Portugal? Mucho cuidado con nuestros vecinos.
5: La tercera.
9: Tiene delante de sí la Lamine Yamal el mejor escenario imaginable para exhibirse. No descuidemos a Pedri, Vitinha, Kane, Mbappé, Vinicius, Musiala ni, por supuesto, a Messi ni a Cristiano.
5: La cuarta.
9: ¿Qué os parece más disparatado de este Mundial? ¿El trajín de países que lo organizan, el precio disparatado de las entradas o la gincana de los horarios?
5: La quinta.
9: ¿Sabéis que es posible que se crucen en un turno de eliminatorias Estados Unidos e Irán? No me gustaría ser el árbitro.
5: La sexta.
9: ¿Cuál será como cada 4 años el equipo revelación? Mi apuesta es Marruecos, pero no descartemos a Ecuador ni a los anfitriones.
5: La séptima.
9: ¿No os parece que el Mundial es la única ocasión en que la globalización y el patriotismo se llevan bien?
5: La media, que es la última.
9: ¿Teméis que Donald Trump?
5: Los periódicos de esta mañana, ¿de qué tratan, Dani?
10: Pues lo mejor de la prensa esta mañana son las fotos. La Sagrada Familia, me refiero a la obra de Gaudí, no a la cloaca de Ferraz, iluminada en la noche con los fuegos artificiales detrás. La Vanguardia, la Sagrada Familia del Mundo, La Razón, la Sagrada Familia y Gaudí, faros de la unidad. ABC, León 14 bendice la torre que culmina la Sagrada Familia. Destacan los medios más cercanos a la oposición las menciones del Papa a la unidad en Cataluña, donde el intento de infiltrar el independentismo para darlo a conocer al mundo ha ido fracasando conforme avanzaba la visita. La imagen que sí ha empañado el paso de León 14 por Barcelona no tiene que ver con la política. La veo en la portada del Mundo, es el asesinato de un hombre en plena calle Balmes, de varios disparos en la cabeza y a plena luz del día. Está un hombre boca abajo en el suelo desangrándose, y también en todos los diarios está la imagen del asesino. Es el tercer asesinato en Barcelona en menos de un mes por lucha entre clanes. Hoy leo en las crónicas: el Papa se va a Canarias, donde hablará de inmigración y donde se producirá, junto al del Congreso, probablemente su discurso más político. Y hablando de viajes, tengo por fin una buena noticia relacionada con el gobierno. El español Óscar Puente al gobierno de Francia. El Congreso da luz verde al Erasmus de ministros. ¿Esto qué es? En el Tratado de Amistad con Francia se recoge la posibilidad de que haya un intercambio de ministros cada 3 meses. Es decir, cada 3 meses un ministro francés participa en nuestro consejo y un ministro español participa en el suyo. Imaginaos qué descanso. Te quitas a Óscar Puente una vez, a Óscar López otra. Menos es nada. Inútil, miserable, adobe, qué asco da este ser. Es una antología de insultos de Puente que publica hoy La Razón. ¿Qué van a hacer en París? ¿Cómo se traduce? Inútil, miserable, adobe. Bueno, las principales noticias sobre el barrio húmedo tienen que ver esta mañana con las reuniones de la cloaca con la Fiscalía General del Estado. La Fiscalía de García Ortiz, implicada en la cloaca para salvar a Sánchez, titula El Mundo. Fueron 2 reuniones de Leire con Diego Villafañe, mano de derecha entonces de García Ortiz, y añade La Razón que fueron reuniones secretas sin registros ni expedientes. Si hubiera sido algo corriente y limpio, pues al haberse producido dentro de la Fiscalía, dice la crónica, estaría en el libro de visitas, habría avisado a la Fiscalía Anticorrupción, pero no dejaron rastro. ABC, la Fiscalía empezó a hacer cosas tras reunirse Leire con el número 2 de García Ortiz. Y todas estas noticias vienen, claro, de las agendas de Leire, de cómo se van cuadrando fechas y nombres. El confidencial, Leire se vio con la Fiscalía tras prometer inmunidad al empresario investigado, el señor Hamblin, el flautista de Hamblin, a cambio de que les diera información para matar a balas, el agente de la UCO.
5: ¿Y qué otras balas silban como un tren en esa noche de la información que, según tú, son los periódicos?
8: Qué lindo hoy, ¿no?
10: Es que ricasco, profesor.
5: No.
10: Bueno, aparece por primera vez el nombre de Félix Bolaños en lo de la cloaca. Reproduce El Mundo un mensaje de Leire donde la fontanera dice que Santos ya le ha preguntado a Félix. Le preguntaba en teoría por la nacionalidad española que reclamaba el chavista vinculado a Leire. El confidencial, Justicia admite que nacionalizó al chaviste ligado a las cloacas sin una conducta media exigible. Se llama este chavista Nervis Villalobos. Patrón, cómprame un corcho. Ya no me entran más personajes en el que tengo. El Español mete en escena a la diputada Isaura Leal, que se reunió, según la agenda de Leire, con la entonces fiscal general Dolores Delgado para ayudar a Vicente Fernández, mano derecha de Leire, en el caso Aznalcóllar. Del caso Zapatero, El País, Zapatero pide que Estados Unidos disipe las dudas sobre la prueba clave de su imputación y solicita al juez datos sobre un móvil intervenido en 2021 a otro chavista, a otro venezolano plus ultra, para ver, para poder defenderse. ¿Y qué dice Sánchez? Impasible el ademán. La Razón cuenta que el PP espera la imputación del PSOE como organización antes del otoño. El País, Sánchez atribuye sus problemas a que es incómodo para las élites. Pero si la élite es él. Bueno, y este programa, pero sobre todo él. El Español, el PSOE busca salvar a Sánchez con la tesis de que Cerdán engañó a la gerente para que pagara facturas falsas. El gobierno ya no niega que PS sea Sánchez, simplemente lo atribuye a la fantasía de la fontanera. Al PSOE y a mi patrón nos ha subido mucho el PS. La próstata. Adiós, me voy al baño.
5: Pues adiós, no vuelvo. O sea, ya volverás. Adiós.
10: Adiós.
5: Adiós. En la hoguera de Belmonte, ¿qué arde esta mañana, Rosa?
2: Pues Ignacio Camacho escribe en ABC. En Málaga o en Salzburgo presumen de la universalidad de Picasso y de Mozart. En Barcelona lo hacen de la catalanidad de Gaudí. Pero la portada de La Vanguardia, como ha dicho Dani, es la Sagrada Familia del mundo. En Vocento Darío Menor escribe: el Papa eleva la Sagrada Familia, símbolo de unidad y de concordia para toda España. Juan Manuel de Prada en ABC escribe: León XIV ha incorporado en todas sus alocuciones en tierra catalana pasaje en un catalán inevitablemente ininteligible. Y Enrique Juliana en La Vanguardia hace un repaso del catalán de los papas. Juan Pablo II fue refractario, Benedicto rompió el hielo, León XIV ha sido cordial. En La Vanguardia también vemos una página que se llama Un baño de autoridades. Se ven muchas autoridades vestidas de negro. Por ejemplo, se ve a Yolanda Díez con su hija y en una foto con Sara Aguese. Esa niña desde luego va a echar mucho de menos que su madre no sea ministra o vicepresidenta o lo que sea. En La Razón, Carmen Morodo escribe: aquelarre a Leire, loca, manipuladora y pajarraca. Adjetivos de ministro y otros dirigentes dirigidos a la fontanera. En el periódico de Cataluña dicen que la ejecución de la calle Balmes se enmarca en la guerra de narcos. La policía investiga si se trata del quinto episodio de la guerra entre los clanes balcánicos Kabak y Skalhari. En El Mundo, Belfast arde otra vez. La ciudad sufre una oleada de violencia antiinmigración como no vivía desde la época del IRA. En ABC se cuenta que hay sectores en el IRA disidente más que dispuestos a desatar un conflicto más amplio. ¡Alegría, alegría! En Vocento, Zapatero busca la nulidad de las grabaciones clave de Estados Unidos, es decir, las del señor Rodolfo. Por eso se buscó un procesalista, claro, de abogado. En ABC hallan en el Índico un colosal cementerio de ballenas, el más grande y antiguo del planeta, lo ha publicado Nature. Hasta 759,5 ejemplares por kilómetro cuadrado, quizá haya 10 millones en la zona de fractura de Diamantina. En La Vanguardia, la reaparición de Abramovich. Zelensky envió a Putin un mensaje sobre conversaciones de paz a través del oligarca ruso. Y ya sabemos, en todos los periódicos, Julian Barnes, princesa de Asturias de las letras, ojalá pueda recogerlo. En El Mundo leemos este titular: D'Annunzio es la prueba de que un gran poeta puede ser un imbécil. Pietro Carcello estrena Eleonora Duse, la divina, crónica desaforada de la gran diva italiana de finales del 19 y de Italia al borde del abismo. El mismo periódico se subastan las cartas que mandaba la princesa Diana a Terence Stamp. Sabíamos que los poetas podían ser imbéciles, pero las princesas también.
5: Ahora el despertar liberal de Carlos Rodríguez Brown con estas noticias de empresa, profesor.
8: Ya mismo expansión, el gobierno prepara un techo de gastos récord, se llama techo y cada vez crece más, es impresionante. En una editorial se queja expansión, claro, critica un límite de gasto no financiero inédito hasta la fecha gracias a la histórica recaudación fiscal obtenida imponiendo sobre familias y empresas una carga de impuestos asfixiante. Eso exactamente, 5 días. La inflación escala hasta el 4,2% en Estados Unidos, la bolsa cede ante el cóctel de guerra, inflación y ajuste tecnológico. El economista Lotería reduce sus beneficios por primera vez desde 2020, Acciona unifica sus negocios de servicios y crecerá en más países, y muere Super López, el ingeniero vasco que revolucionó el motor. Rápidamente, prensa económica internacional, Wall Street Journal: OpenAI está considerando unas grandes reducciones de precios, anticipa una guerra por los usuarios, claro, con Anthropic. Y terminamos con el Financial Times, que nos dice que caen las acciones tecnológicas en Estados Unidos, la volatilidad en Wall Street se dispara.
5: ¿Y la viñeta económica de hoy cuál es, profesor?
8: Buenísima, y digo, ahora sí, Pachi, en el mundo, rodeado de un elefante, un león, un hipopótamo, un rinoceronte, un mono, un tucán y una jirafa, Pedro Sánchez dice, ¿qué tiempos aquellos cuando solo había un elefante en la habitación?
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11: Y con todas las miradas puestas en el templo, un templo de altura porque era azteca, está a más de 2.200 metros de altitud y va a coger esta noche la inauguración del Mundial del 26, como ya pasó en el 70, en el que Pelé fue la torre más alta, y en el 86 que dejó bendecido a Maradona y su mano de Dios. Y habrá que esperar hasta el 19 de julio para conocer a la selección de las 48 que inician el camino que va a tocar el cielo en la ciudad de los rascacielos, en Nueva York, que tiene otro templo, el Madison Square Garden, donde los Knicks han ganado a San Antonio con Taylor Swift a pie de pista. Puesta de largo del Mundial con un México-Sudáfrica, después a las 4 de la madrugada en España, para los muy cafeteros, un República Checa-Corea del Sur. En el libro de visitas de la inauguración están registrados los nombres de Shakira, de Maná y de Alejandro Fernández, que va a cantar el himno mexicano. Alanis Morissette lo va a hacer con el de Canadá. Un Mundial con Estados Unidos, con Irán, con Uzbekistán, con Curazao, con Messi, con Cristiano, con Ancelotti, y con 26 años de diferencia entre el jugador más veterano, el portero escocés Gordón, a sus 43, y el más joven, que es un mexicano que se llama Mora y que tiene 17. Y con una España se apunta en estado de gracia, que disfruta mientras espera el debut del lunes en Atlanta, en un estadio con aire acondicionado, de los lujos en un instituto a orillas del río Tennessee. Baylor School, a $76,000 por estudiante y por curso, eso sí, en pensión completa. Y no habrá visita a Canarias, la final por el ascenso a Primera División se va a quedar en Andalucía, porque el Málaga, que eliminó la Unión Deportiva de Las Palmas, se enfrentará a la Almería el domingo, partido en la Rosaleda.
5: En 6 minutos, las 8 de la mañana, una hora menos en Canarias.
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5: Sí, son las 8 en punto de la mañana, 7 en punto en Canarias. 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

¿Qué tal? ¿Cómo están? Bienvenidos a una nueva mañana de radio. Estamos a jueves, es 11 de junio del año 26. Esto es Más de Uno, esto es la radio, es Onda Cero. Y les cuento una historia, si me dejan, es muy corta. Soñé que me despertaba. Soñé que me despertaba, que es el sueño más antiguo de todos. Así comienza uno de los 10 relatos y medio que resumen la historia del mundo para Julian Barnes, este escritor reconocido ayer con el premio Princesa de Asturias de las Letras. Soñé que me despertaba, abrí el periódico y habían encontrado la cura del cáncer. Nadie tenía que empastarse las muelas. El mundo se deshacía de las armas nucleares. Y el seleccionador nacional de fútbol elegía la plantilla de mi equipo para representar en bloque a Inglaterra en la Copa del Mundo. Y supe por ello que estaba en el séptimo cielo, escribe Julian Barnes, que es aficionado al fútbol, es del Leicester. Y en el Mundial que hoy comienza en México, pues tendrá que aguardar hasta el miércoles de la semana que viene, creo que es el miércoles, cuando debutará su selección, que es la selección inglesa. La española debuta el lunes. Bueno, tiene este autor, Julian Barnes, un...

0: a una plaza en Oxford, le dijo un catedrático: he oído que uno de sus defectos es que tiene usted opiniones muy firmes. Y dijo el aspirante: no se lo niego, pero quédese tranquilo porque las defiendo con una convicción muy débil. Yo, escribe Barnes, me tengo por un progresista de convicciones moderadas que defiendo con convicción también muy moderada. Y si tuviera que escribir mi programa político, incluiría la emisión obligada en abierto de los acontecimientos deportivos, la prohibición del anonimato en las redes sociales, el restablecimiento de los estudios de humanidades, la obligación de que alguno de los palacios reales se convierta en museo del tráfico de esclavos, un referéndum sobre la monarquía, que espero que ganen los monárquicos, que ningún exalumno de Eton pueda ser primer ministro nunca, el reingreso de mi país en la Unión Europea y la plena separación de la Iglesia y el Estado, con una educación solo pública y plenamente laica. En octubre, en el Teatro Campo Amor, en presencia naturalmente de la princesa de Asturias y de los reyes de España, que son sus padres, y que ya deben ir teniendo una posición, digamos, menos protagonista, creo yo, en este acto. Tienen que autorrelegarse un poco los reyes en favor de la princesa Leonor. En el Teatro Campo Amor en octubre, no expondrá Julian Barnes su programa de gobierno, como hace en este libro, pero sí podrá atrapar el interés de todos los presentes en el discurso que haga, en el que es probable que hable de la memoria, que hable del paso del tiempo, que hable de las despedidas. Y naturalmente, estando en Asturias, pues digo yo, que algo dirá de la regenta. Bueno, cambios de opinión. A menudo los cambios de opinión responden en realidad a lo que en gestión de crisis se llama control de daños. Control de daños. Han pasado 6 días desde que trascendió que la célebre periodista y escritora sin obra conocida, Leire Díez Castro, a la que tanta gente se empeña en llamar Díaz.
1: Leire Díaz, 10.
0: Eso, también la ministra portavoz, que le pasa lo mismo que nos pasa a todos, ¿eh? ¿Por qué el apellido Díez sale Díaz? Bueno, digo, Leire Díaz, Díez, hace 6 días trascendió que en sus libretas aparecen estas anotaciones 4 veces a P.S. Pero hasta ayer no se animó el gobierno de España, fuentes gubernamentales, a hacer saber que, en efecto, detrás de tan enigmática alusión, P.S., se esconde la misma persona a la que Leire a veces llama Pedro o a veces llama presidente. Es decir, el presidente Pedro Sánchez. No consta cómo de enjundiosa ha sido la indagación interna que ha realizado el Palacio de la Moncloa, siempre perspicaz, siempre al cabo de la calle, para llegar a esta conclusión. Pero se agradece que mientras la escritora de libretas guarda silencio y ni confirma ni desmiente, sea el gobierno quien ponga fin a esta falsa incertidumbre. Dice, pues claro que P. es Sánchez. Como dijo ayer Rufián, pues claro que... Pero añaden las fuentes gubernativas que eso en absoluto significa que P. estuviera enterado de nada. Y mucho menos que llegara a reunirse con la militante cualquiera, militante sin más, o esa persona de la que usted me habla, o sea, la fontanera. Entonces, control de daños, ¿no? Antes de que se haga noticia quién es la misteriosa P. o el misterioso P. antes de que la propia Leire confirme que es Pedro Sánchez, pues reventemos la noticia, quitándole toda importancia a la cosa. Pedro Sánchez nunca supo de las maniobras de esta señora a la que su cercanísimo colaborador Juanma Serrano había colocado de directiva en Correos, a la que su exgerente Moreno Pavón colocó luego en la Empresa Nacional del Uranio y a la que su escudero Santos Sardán había recibido más de 20 veces en Ferraz. Dice, ¿quién será esta Leire? Posible es, en efecto, que el presidente estuviera en Babia. También en esto, posible es. Pero habrá de admitir que la acumulación de gente a su alrededor, metida en manejos extraños, raros, sospechosos y con una mano extraordinaria para conseguir reuniones con altos cargos, la acumulación de gente hace que la ignorancia total alegada por el presidente sea lo más parecido a un fenómeno prodigioso. El milagro de P. Leire se movía entre altos cargos de la administración socialista, con tanta mano como el mismísimo Koldo. Y qué facilidad para ser recibida lo mismo por la directora general de la Guardia Civil que por directivos de empresas controladas por la SEPI, que por el secretario de organización del partido del gobierno, que por el número 2 de la Fiscalía General del Estado, que esta es otra. 5 días después de trascender las anotaciones de Leire sobre su privilegiada relación.

0: Con F.G.E. o sea, fiscal o Fiscalía General del Estado, ayer informó la Fiscalía al juez de que en efecto hubo no una, sino dos reuniones de Leire y su colega el abogado Teijelo con el señor Villafañe, que era la mano derecha de Álvaro García Ortiz. Control de daños. La Fiscalía confirma las dos citas, pero añade que de ahí no salió nada. Ni una decisión de la Fiscalía, ni un movimiento, ni nada. O sea, Leire y su socio, el abogado Teijelo, tan cercano a Cerdán también, no aportaron indicios sólidos de nada. Fueron allí a informar de lo que tenían, con idea de que se pudiera presentar una denuncia ante la Fiscalía. Pero, como al final se vio que no era, pues aquí paz y después gloria. Esta es la versión que ha dado la Fiscalía General del Estado. Dices, aquí paz y después gloria, no del todo, claro, porque el número dos de la Fiscalía General del Estado, aún no viendo relevancia alguna en estas dos reuniones, informó de ellas a Álvaro García Ortiz. Se supone que a posteriori informó a Álvaro García Ortiz, pero no informó a la Fiscalía Anticorrupción. Tal como lo cuenta ahora la Fiscalía General, no tendría mayor misterio que la mano derecha del fiscal general, es el número dos de la institución, ¿eh?, abriera su despacho a un abogado que quería denunciar algo, pero en privado. O sea, en lugar de ir a presentar una denuncia, lo que quería era informar a la Fiscalía General de lo que él tenía, ¿no? Debe de ser norma esto, que todo abogado que lo pida sea atendido por las más altas instancias de la Fiscalía sin que quede constancia de ello en ningún sitio. Está la versión oficial, dice, no, y que Leire estuviera en esto no cambia nada. ¿Por qué? Porque la cita la había pedido Teijelo, el abogado. No, ella que no. Control de daños. Hubo reuniones con Leire, pero no porque fuera Leire. La militante protegida por Ferraz y apadrinada por personas de la máxima confianza del presidente. Sin que ni el partido ni el presidente se sientan concernidos por nada de esto. El milagro de P. Punto. Y más control de daños. A 6 días de que declare Rodríguez Zapatero en la Audiencia Nacional, más que por las joyas de la caja fuerte, esa, por el listado de clientes de análisis relevante y por su papel en el rescate de Plus Ultra, papel que el presidente Zapatero niega, su abogado está buscando la forma no de desmentir que Julio Martínez fuera su doppelganger, o sea, su doble, o no solo desmentir eso, sino que busca también la nulidad de las conversaciones extraídas del móvil de Rodolfo Reyes. ¿Quién era Rodolfo Reyes? El principal accionista o dueño de Plus Ultra. El abogado de ZP, que está especializado en derecho procesal, como ya contamos aquí hace 2 semanas, lo que pide es información sobre cómo se hizo el volcado de ese teléfono móvil en Estados Unidos, con qué garantías, qué cadena de custodia tuvo ese material, porque lo que está buscando el abogado, y es su trabajo, es una fisura para poder cuestionar la veracidad de esas conversaciones y poder alegar indefensión de su cliente. Zapatero afirmará su inocencia, afirmará su desconocimiento de unas conversaciones privadas que se refieren a él como nuestro pana Zapatero y que se refieren a Julio Martínez como el lacayo de ZP, sin que el presidente alcance a entender el motivo de que dijeran estas cosas los de Plus Ultra en sus conversaciones. Porque Zapatero, como Sánchez, tampoco tenía por qué estar al tanto de lo que hacían sus compadres. Ni siquiera cuando uno de ellos, Julio Martínez, le pagaba como consultor y salía a correr con él cada semana y tenía trato con Plus Ultra, porque lo sabía el presidente Zapatero, y había palabrado con Plus Ultra, y hay un documento que así lo establece, un 1% de comisión si la empresa finalmente era rescatada. Tampoco sabía nada. Nuestro pana Zapatero estaba por uvas.
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0: Onda Cero, 8 y 12 minutos, 7 y 12 en Canarias. Noticias de la mañana con Laura Lorenzo y Miguel Ondarreta.
2: El Papa León XIV ya se encuentra a esta hora en el aeropuerto del Prat, acompañado por el presidente Illa, para despedirse de Barcelona y poner rumbo a Canarias. Lo hace tras una jornada marcada por momentos entrañables, como el que se vivió en la parroquia de San Agustín, en el barrio del Raval, con Renzo, un niño de 6 años.
3: Me gusta el fútbol. De pequeño quería ser papá. ¿Por qué hay personas que les pasan cosas malas y a otros no? Dios quiere que haya pobres y ricos.
2: Y otra protagonista, Valentina, una niña invidente que le explicó al Papa y a los Reyes a través de una maqueta algunas curiosidades de la Torre de Jesús de la Sagrada Familia.
4: Aquí abajo hay unas ventanas en forma triangular y hay 12 alrededor de toda la torre.
5: En la Sagrada Familia se vivió uno de los momentos más espectaculares con la inauguración de la torre más alta del templo y el homenaje en forma de luces y música a su arquitecto Antoni Gaudí. El avión del Papa parte ya ahora en unos minutos rumbo a Canarias, donde le espera, como ya viene siendo habitual en estos últimos días, una apretada agenda. Onda Cero Canarias, Óscar Martín.
6: Buenos días, el Papa León XIV llegará hoy al archipiélago y el primer destino será la isla de Gran Canaria. Durante esta mañana va a visitar el puerto de Arguineguín, donde mantendrá un encuentro con migrantes y colectivos sociales. Luego se va a trasladar a la ciudad de Las Palmas y recorrerá en Papamóvil el tramo que va desde el Teatro Pérez Galdós hasta la Catedral de Santa Ana. A las 6:30 de la tarde será la gran misa en el Estadio de Gran Canaria. Unos 4.000 efectivos de la Policía Nacional y de la Guardia Civil van a formar parte del operativo de seguridad con motivo de la visita del pontífice a Canarias. Anselmo Pestana, delegado del Gobierno.
7: La primera visita de un Papa a Canarias y que obviamente lleva detrás un esfuerzo de seguridad también importante. Estamos hablando en el día de hoy de Policía Nacional, que realiza un despliegue muy importante, con unos refuerzos muy importantes.
6: Será mañana viernes, día 12 de junio, cuando el Papa visite la isla de Tenerife.
5: La consellera de Interior de la Generalitat de Cataluña, Núria Parlon, reúne este jueves a la cúpula de los Mossos de Escuadra para frenar la violencia del crimen organizado en Cataluña. Son 3 muertes violentas las que se han producido en plena calle en el último mes.
2: El último asesinato se producía ayer mismo en pleno ensanche barcelonés y horas antes del recorrido en el Papamóvil de León XIV. Un individuo disparaba por la espalda a un hombre de 40 años. Los Mossos sospechan que se pueda tratar de un ajuste de cuentas relacionado con el crimen organizado. Redacción en Barcelona, Montse Valls.
8: Los Mossos de Escuadra han abierto una investigación y durante las próximas horas y días revisarán todas las cámaras de seguridad para poder localizar y detener al autor de los hechos. Con este caso ya son 6 los homicidios con arma de fuego registrados este año en Cataluña, 5 de ellos en Barcelona. La Generalitat y el Ayuntamiento atribuyen este repunte al crimen organizado internacional y reclaman endurecer las leyes sobre tenencia de armas y tráfico de drogas. Tanto la consellera de Interior, Núria Parlon, como el alcalde de Barcelona, Jaume Collboni, defienden modificar la normativa estatal, igual que se hizo con la multireincidencia, para frenar la impunidad de los grupos criminales organizados.
9: Vamos a atacarles. Lo haremos con mucha fuerza y continuaremos con el bombardeo. Nos basamos en el helicóptero caído. Derribaron una máquina que era increíble. Muy increíble.
5: Esta vez sí, la amenaza que el presidente norteamericano Donald Trump lanzaba desde el despacho Oval de la Casa Blanca se cumplió porque el ejército estadounidense ha vuelto a atacar sistemas de vigilancia y de defensa de Irán en represalia por haber derribado un helicóptero norteamericano.
2: Un periodista de Fox News le ha preguntado a Trump qué pasará si los iraníes no firman este acuerdo y este le ha respondido que está dispuesto a bombardear el país hasta dejarlo hecho pedazos mañana por la noche en lo que parece un nuevo ultimátum del mandatario estadounidense que intenta cerrar por la fuerza un acuerdo de paz.
5: Irán responde a los ataques norteamericanos diciendo que vuelve a cerrar el estrecho de Hormuz, un supuesto que Estados Unidos desmiente, y anunciando nuevas oleadas de ataques en las bases norteamericanas en Bahrein, Jordania y Cuba, y amenaza a la Guardia Revolucionaria que convertirá a Oriente Medio en un infierno.
0: Y 16. Hay reunión este jueves del Banco Central Europeo con novedades. Por primera vez desde hace 3 años, lo que se espera es una subida de los tipos de interés para frenar la inflación. Manuel Pecino, buenos días.
10: Buenos días. Han pasado 1.001 días desde la última subida de tipos del Banco Central Europeo. Fue en septiembre de 2023, donde después de alcanzar su nivel más alto en décadas, el regulador relajó a partir de ahí su política monetaria. Vuelve a ser otro conflicto. Entonces fue la guerra de Ucrania y ahora es el de Irán, el causante de que el BCE suba el precio del dinero. Esperan los analistas, y así lo apoya el 70% del Consejo de Gobierno, una subida de 25 puntos básicos hasta el 2,25% después de más de un año sin cambios, porque el cierre de Hormuz ha hecho subir la inflación en la eurozona hasta el 3,2. Es una subida de más de un punto desde que comenzaron los bombardeos. De lo que se alargue el conflicto dependerá de que hoy sea la primera o la única subida de tipos de este año. Ya sin Luis de Guindos en el Consejo, a mediodía Christine Lagarde despejará las dudas.
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0: 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Buenos días, Jorge.
11: Buenos días, don Carlos.
0: ¿Cuál es tu consejo para esta mañana?
11: Pues aquí va, no nos encapsulemos. Hay palabras que uno asocia a ciertos autores. En las novelas de Azorín, el camino no da sombra ni es resbaladizo, sino que es sombrajoso y patinoso. En las de Juan Benet, la mañana no es invernal sino hienal y no es primaveral sino vernal. Un servidor aprendió palabras como sequizo o rezumante leyendo de tapadillo con unos 12 años la ópera prima de Juan Manuel de Prada, cuyo título me abstendré de recordar a estas horas familiares. De la misma forma que hay quien aprende la palabra gárrulo, que no garrulo, por la regenta, o quien aprende por Galdós la palabra hortera, en el sentido de tendero, de dependiente de una tienda. También hay quien aprende palabras horrísonas como bibloquismo, por ciertos politólogos, y su repugnante langue de bois, que es como llaman los franceses a esa lengua de palo, acartonada y burocrática, de quien habla sin decir nada. Por ejemplo, ahora hablan de pasar leyes, en vez de aprobar leyes, pero ¿pasar por dónde? ¿Por el aro? ¿Por el arco del triunfo? ¿Por caja? ¿Por la piedra? ¿O por el forro de la toga de Montesquieu? Porque las leyes no se pasan como se pasa el sarampión, sino que se aprueban, se discuten, se enmiendan y se votan. Ahora llevamos varios días leyendo que el gobierno quiere encapsular el caso Leire. Y uno se pregunta si van a meter a Leire en una cápsula Soyuz, como si fuera un astronauta.
0: Conclusión, Jorge.
11: No encapsulemos el lenguaje, querido Carlos, en grajeas politológicas. Y dejémoslo de encapsular a los boticarios y a los marcianos.
0: Que tengas una buena mañana, luego nos encontramos aquí de nuevo, que tienes consultorio de dilemas morales para la audiencia.
11: Aquí estaré, al siempre.
0: Adiós, hasta luego.
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0: Son las 8:20, una menos en Canarias, y esto es Onda Cero.
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17: Buenos días. El profesorado ha votado suspender temporalmente la huelga indefinida que se desarrollaba en la educación pública valenciana desde el 11 de mayo, aunque continuará con las protestas y mantendrá abierta la vía de negociación con la Generalitat. Es el resultado de la consulta realizada por los sindicatos que esta mañana comunicarán su decisión a la Consejería de Educación. La interrupción de la huelga será efectiva a partir de mañana viernes, mientras en Valencia ya se ha levantado la acampada que un grupo de profesores mantenían en la Plaza de la Virgen desde el pasado 1 de junio. Vamos a ver cómo está el tráfico y seguimos contándole otros asuntos destacados de la actualidad más cercana.
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17: Conectamos con la sala de control de tráfico del Ayuntamiento de Valencia. Mar San Juan, buenos días.
21: Buenos días, hasta ahora es denso el tráfico en las entradas a Valencia por Avenida Cataluña, Camino Nuevo de Picaña y Avenida del Cid, los accesos a 9 de octubre y los accesos a Plaza de España. Destacar también que está circulando una manifestación en bici por Pío XII y en dirección hacia la Gran Vía Fernando el Católico. Informamos también que a partir de las 12 está convocada otra manifestación de educación desde Avenida Campanar y por Pío XII, Puente de las Glorias Valencianas, Pechina, Guillén de Castro, Caballeros y hasta la Plaza de la Virgen. Y eso es todo por ahora.
17: Gracias, hasta luego. En cuanto al área metropolitana, hay 10 kilómetros de retención en el bypass en sentido Alicante desde Rafael Buñol hasta la pista de Ademuz y 3 kilómetros de circulación lenta presentan la CV36 de entrada a Valencia, el bypass hacia Castellón entre La Cañada y la CV35 y la V30 en sentido puerto a la altura de Cuart y de Chirivella. Sepa también que todavía persiste la avería que desde el martes por la mañana afecta la circulación de los trenes de la línea C2 de cercanías. La avería es entre las estaciones de Benifayó y Silla, por donde solo se puede circular por una vía, lo que sigue generando retrasos en ambos sentidos.
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17: En las últimas horas hemos conocido el contenido de los mensajes del grupo de WhatsApp de Carlos Mazón con sus consejeros el día de la Dana. El expresidente intervino a primera hora de la mañana con el mensaje: inundad de datos los medios, desprende sensación de estar alerta, que te cagas y a la gente le calma. Lo publicó Mazón poco después de las 8 de la mañana del día de la catástrofe, después poco más porque Mazón ya no intervino más en ese grupo de WhatsApp con su gobierno durante todo el resto de la jornada. Por su parte, la vicepresidenta primera de la Generalitat, Susana Camarero, ha declarado ante la jueza de Catarroja que desconocía que era el CECOPI. También ha explicado que el día de la Dana estaba pendiente de los centros y recursos que dependían de su consellería, entonces era la de Servicios Sociales. Camarero entró por el garaje en los juzgados de Catarroja para eludir a los familiares de las víctimas de la riada que estaban concentrados esperándola.
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17: El Sindicato Independiente Ferroviario ha convocado un calendario de huelgas y paros parciales en Metrovalencia desde este mes de junio hasta octubre para presionar en la negociación del convenio colectivo de ferrocarriles de la Generalitat. El calendario arrancará el lunes 22 con una huelga de 24 horas que afectará además a la noche de San Juan el 23 de junio con un paro de 7 de la tarde a 8 de la mañana. Es muy probable que estos paros tengan mucha más incidencia que los que está desarrollando estos días el Sindicato de Maquinistas SEMAF, que tiene una escasa implantación en la plantilla de la compañía. Hoy están convocados de 7 a 10 de la mañana, de 1 a 4 de la tarde y de 7 de la tarde a 9 de la noche, con servicios mínimos del 75%. Y el exconcejal de urbanismo en Valencia con el PP, Jorge Bellver, ha puesto su cargo de director general de transparencia de la Generalitat a disposición del jefe del Consejo, Juan Fran Pérez Llorca, después de que el pasado lunes la audiencia provincial confirmara su imputación en el caso Azud. Además, Bellver ha enviado una carta al PP en la que solicita su suspensión temporal como militante hasta que se esclarezcan los hechos. El exedil aparece como supuesto receptor de valiosos regalos por parte de una trama corrupta que pagaba mordidas por adjudicaciones de contratos del ayuntamiento en la etapa de Rita Barberá. Y el Ayuntamiento de Valencia ha licitado la redacción del proyecto para mejorar la seguridad en la principal zona de ocio de la Marina. Es la cubierta sobre el parking junto al edificio Vélez Evens, donde precisamente hace ahora un año murió un chico de 16 años al caerse accidentalmente desde un muro. Entre las medidas previstas está la colocación de nuevas barandillas más seguras o la sustitución de los pretiles situados en las zonas superiores a las entradas del aparcamiento por otros que sean más altos.
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17: Tiempo ya para el deporte hoy con Víctor Lluch. Buenos días.
10: ¿Qué tal? Buenos días. Pues una actualidad deportiva que arranca con baloncesto, y es que ayer comenzaron las semifinales de la lucha por el título de la Liga ACB. Primer partido en el Rocharena, partido muy exigente que acabó con victoria de Valencia Basket frente al Joventut por 118 a 117. Un partido que tuvo que jugarse en la prórroga y que lo decidió finalmente Joan Montero con dos tiros libres. Por cierto, que Reuvers acabó lesionado en el comienzo del partido, molestias en el tobillo izquierdo, y es duda para el partido del viernes, que será el segundo encuentro en el Rocharena. El partido exigente hablaba el coach Pedro Martínez.
28: Pero disfrutando de ver pues esa mentalidad ganadora de nuestros jugadores, ¿no? Ese espíritu de indómito, ¿no? De no darse por vencidos.
10: El segundo partido, al mejor de cinco, será mañana a partir de las 8 de la tarde, también por supuesto en el Roche Arena. Y en el fútbol, hoy comienza el Mundial y lo hace con dos representantes de los equipos de la provincia de Valencia. Por parte del Valencia estará el Aichomer con Suiza, y por parte del Levante estará Matt Ryan con la selección de Australia.
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17: De momento predominan los intervalos de nubes en Valencia, aunque la previsión es de que se vayan abriendo claros y el cielo quede poco nuboso en las próximas horas, con máximas de 22 grados a la sombra y viento flojo del sureste. Ahora mismo tenemos 21 grados en el centro de la ciudad.
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17: Hasta aquí hemos llegado. Siguen ahora escuchando a Carlos Alsina con la edición nacional de Más de Uno. Que lo disfrute. Buenos días.
0: Son las 8:07 de la mañana en Canarias.

0: Seguimos estrenando la mañana de este jueves, que es 11 de junio del año 26. Estamos aquí desde las 6 de la mañana. Es un programa que empieza muy temprano. Uno empieza todos los días muy temprano, a las 6 de la mañana, y que termina a una hora muy buena, que son las 12 y 20 minutos de la mañana, porque es cuando empieza la programación local de cada una de nuestras emisoras locales, el Más de Uno en edición local, hasta las 2 de la tarde que llega María Hernández. Bueno, periódicos, de un vistazo a esta hora de la mañana. Gran Canaria en vilo ya, porque llega un papa este mediodía, llega un papa a la isla. Le daban la bienvenida la prensa de Canarias hoy a León XIV, obsequiándole con todo el espacio de sus portadas. Jorge Dávila recuerda en La Provincia que el germen de este viaje se remonta a 2023, cuando el Papa Francisco nombró jefe de protocolo del Vaticano a un venezolano, que es el cura Domingo, pero que es hijo de emigrantes canarios, de emigrantes de la Isla del Hierro. Recuerda que aquel otoño del año 23... fue la Isla del Hierro la que vio llegar muchos más cayucos de los que podía atender, y por eso el Hierro fue el primer destino que en realidad barajó el Papa Francisco. Que el trozo de cayuco que le regaló Eva Fernández al Papa Francisco procedía precisamente de esta isla, aunque hoy sea el sucesor de Francisco quien finalmente vaya a aterrizar en la base de Gando y quien visite no el Hierro, pero sí el muelle de Arguineguín. El barrio marinero de Mogán, escribe Gaumet Florido en Canaria 7, es hoy lo más parecido a una fortaleza medieval. No habrá papamóvil, solo se podrá acceder con invitación. Los invitados llegarán, incluido Sánchez, en 40 guaguas. Los vecinos podrán seguir todo esto por las pantallas de televisión. Declara el obispo de Tenerife al diario La Razón. La presencia del Papa es una llamada de atención para recordar que las personas no son objetos que puedan ser hacinados a la espera de darles una salida. En la página anterior cuenta Andrea Pérez que para muchos canarios esta visita es un reconocimiento al papel del archipiélago como territorio de encuentro. Y en El Mundo firma una crónica Silvia Lorenzo en la que hablan los tripulantes del Macondo, que es uno de los barcos de salvamento marítimo. Mario, que muestra su mano izquierda a la que le falta un pulgar porque lo perdió cuando quedó atrapado el dedo entre el cabo y la barandilla del barco en el rescate de un cayuco. Dicen, hemos visto personas sufriendo, hemos visto personas muertas, hemos visto mujeres pariendo en los cayucos. Advierte en este diario, en El Mundo, Ellacuría, de la falsa unanimidad respecto de la visita del Papa en España. Dice, un discurso hiperbólico y panfletario hace pasar por verdad sagrada que las manifestaciones católicas representan el sentir general de los españoles, y es un espejismo, porque el proceso de secularización de la sociedad hace que hoy solo el 16% sea practicante, el 16% de los españoles. Discrepa Jordi Juan en La Vanguardia porque dice que la visita va a dejar una profunda huella, porque a falta de referentes políticos e intelectuales de primer nivel, la aparición de este papa ocupa un vacío moral en una sociedad desideologizada. En la prensa de Barcelona y de Madrid, la imagen es la Sagrada Familia, bendecida, la Torre de Jesús, inaugurada anoche. Signo de unidad y concordia, titulan los periódicos, siguiendo lo que dijo recogiendo lo que dijo el Papa, ¿no? Signo de unidad y de concordia. Hay otros títulos también, como Gaudí toca el cielo, o La Sagrada Familia ya apunta al cielo, que ya sabe dónde ha apuntado siempre, que son, digamos, intentos de reflejar el magnífico espectáculo que ofreció ayer este templo, tan en contraste, ¿verdad?, con la cotidianeidad de un muelle canario, que veremos en el día de hoy. Hay, por cierto, un cierto aroma de competición en algunos enfoques en los periódicos, en competición entre Barcelona y Madrid, se entiende, y entre la Iglesia catalana y la Iglesia madrileña. La Vanguardia proclama en su editorial que la Sagrada Familia ha sido el punto culminante del viaje del Papa por España. Punto culminante, ahora ya se va a Canarias, pero bueno, ya es otra cosa. Sostiene Enric Juliana en su tribuna de este periódico que el Papa ha pedido unidad y ha empleado el catalán más que Benedicto XVI, y que eso ha hecho que en Madrid algunos hayan fruncido el ceño. No dice quiénes. Gente del Madrid DF será la que ha fruncido el ceño. En Madrid la gente va con el ceño fruncido. No sé si esto cuenta como madrileñofobia o no. Bueno, que hubo tanto político ayer en la Basílica de la Sagrada Familia que el mejor título es este en La Vanguardia también. El título de la página es Baño de Autoridades. Baño de autoridades, venga ministros y ministras en misa en el día de ayer. No se han aplicado el llamamiento del Papa a evitar palabras hirientes los ministros y dirigentes a los que alude Carmen Morodo en su columna de La Razón. Dice que en conversaciones privadas, ministros y dirigentes políticos se refieren estos días a Leire Díez, ya llegamos a Leire, como pajarraca, mitómana, manipuladora, y por supuesto loca, porque si es mujer nunca falta este descalificativo, loca, que van contando estos dirigentes que no tenía influencia alguna, que el único que estaba con ella para, que el único que estaba al tanto de lo que hacía ella era Santos Sardán, y que Pedro Sánchez, por supuesto, pues nunca supo nada, que iba a saber el secretario general del partido y presidente del gobierno de lo que hacía Leire. Digo, para no tener influencia alguna, no paró de reunirse con gente muy principal. Esa es la apertura del Mundo. Dice, la Fiscalía de García Ortiz se implicó en la cloaca para salvar a Sánchez. Una de las visitas del comando Leire tenía que ver, o coincidía, con la situación procesal en la que, coincidía en el tiempo, con la situación procesal en la que estaba el propio fiscal general, y sobre esto editorializa el Mundo. Dice, García Ortiz nunca fue víctima, al contrario, encarnó la captura partidista de las instituciones y la obstrucción a la justicia. El Confidencial da por probado que la trama tenía línea directa con la Fiscalía, como explicaba la propia Leire a empresarios con los que se vio, a uno de los cuales, y está grabado, es una grabación que difundió en su día también este periódico, a uno de los cuales se le prometió impunidad. Apunta el Confidencial que las citas en la Fiscalía General pudieron ser 4 y no 2. 2 son las que ha reconocido o confirmado la Fiscalía General del Estado. ABC trae el título más original del día sobre este asunto, que dice, la Fiscalía empezó a hacer cosas tras reunirse Leire con el número 2 de García Ortiz. Dice, pero cosas, ¿qué cosas? ¿Qué cosas? En realidad es Leire quien le dice al abogado Oliver, el jueves te cuento cosas, parece que la Fiscalía ha arrancado a hacer cosas. Dice la, que, con qué grado de concreción tenía Leire también. Dice la crónica del ABC que el punto crítico está en qué se hizo con los papeles que supuestamente aportó la trama al número 2 del fiscal general. Los papeles que aportaron Jacobo Teijelo y Leire Díez a Diego Villafañe, número 2 de García Ortiz. Artículo 14 concluye que lo que se desprende de la agenda de Leire es que su contacto con la Fiscalía era el propio Álvaro García Ortiz, fiscal general del Estado. Bueno, en términos políticos, premio al título del día para este del Plural, que dice, los socios sopesan el para qué en su apoyo al gobierno. El y tú más es yo también. Voy a repetirlo. Los socios sopesan el para qué en su apoyo al gobierno. El y tú más es y yo también. Informa ABC de que ha sido hallado en el Índico un cementerio de ballenas colosal. A 7.000 kilómetros de profundidad hay más de 1.000 kilómetros seguidos de restos de ballenas. Y además hay una infinidad de seres vivos, algunos de ellos, dice la crónica, bien interesante, desconocidos hasta este momento para la ciencia. Y luego pues se escribe muchísimo en los periódicos hoy de fútbol, porque esta noche empieza el Mundial, pero eso ya se lo dejo a los contertulios futboleros y contertulias futboleras de este programa, que se lo saben todo sobre el campeonato.
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0: partir de este momento en tertulia aquí en la radio, en Más de Uno, hoy en ausencia del Gallo La Torre, que ha pedido el día libre porque tiene que preparar muchísimas cosas, dice, no sé qué. Bueno, pues Ainhoa Martínez, muy buenos días.
1: Buenos Ainhoa. Días, cubriremos el vacío como podamos. Sin cacarea.
0: Te estás ofreciendo
1: para, No.
0: A cubrir el vacío.
1: Por Dios, hoy.
0: No, es que amanece, el equipo de La Brújula amanece en Segovia, que estuvieron haciendo el programa allí. Desde la sede de la Diputación. Nacho Cardero, muy buenos días.
2: Muy buenos días.
0: Y bienvenido.
2: Muchas gracias, como siempre.
0: De nada, es un placer recibirte. Tony Bolaño, buenos días.
3: Muy buenos días.
0: ¿Qué tal?
3: A pesar del Papa, porque llegar hoy a la emisora no era fácil. Porque salía muy temprano y he tenido que llegar antes, porque la emisora está cerca del Palacio Episcopal y esto era entre las obras y el Papa un guirigay. Pero bueno, aquí estoy.
0: Bueno, por haber dicho que ibas de nuestra parte y te van franqueando el paso.
3: Ya, pero me parece que no, Carlos. Tu influencia papal no está a la altura.
0: Oh, vaya que no.
3: No.
0: Vaya que no, pues no le ha hecho reflexionar a León XIV, lo que se ha dicho en este programa estos días. ¿Qué tal, Marta García, ayer? ¿Cómo estás?
4: Buenos días, muy bien. Me estaba sonando muy madrileño esto de quejarse de los atascos, aunque sea desde Barcelona.
3: Ya, ya. Bueno, aquí hoy hay un Cristo importante. Hay 9 kilómetros de cola por un accidente. Sí, nunca mejor dicho. Y encima,
4: ¿qué cruz?
3: Y encima, en Rodalías se ha quedado fastidiada una línea porque han atropellado un jabalí.
0: Vaya por Dios. El día que no es una cosa, pues es otra.
3: Es otra.
0: Bueno, Rubén Amón, buenos días. ¿Qué tal? ¿Cómo estás?
5: Pues muy ilusionado con el Mundial, de verdad, Carlos.
0: Ah, mira, pues. Pues yo lo celebro, ¿no? ¿Y cuál es, digamos, la parte que más te ilusiona?
5: Lo que me ilusiona es España. No en el sentido patriótico solo, sino en el hecho de que somos de verdad aspirantes y estamos en la categoría de los favoritos. No va a ser fácil seguir este Mundial por la locura de los horarios. Hay partidos que se ven a las 9 de la noche, a las 6 de la tarde, a las 3 de la mañana y a las 4 de la madrugada. Estamos algunos muy habituados porque vemos la NBA y esto ya no nos impresiona. Y después hay una paradoja en este Mundial. Suelen ser acontecimientos populares, pero hay motivo para denunciar clamorosamente el precio de las entradas, que hace inaccesible, no digo a la gente de estratificación más baja, sino incluso a los millonarios, porque fijaos en el partido del Estadio Azteca de hoy, que inaugura el Mundial, supersticiosamente es un México-Sudáfrica, ya sabéis que en 2010 pasó lo mismo y ganamos el Mundial. Bueno, nos apelamos a esta
4: superstición.
3: Bien, Rubén.
5: La más barata son $2,800 y la más cara 20.000. Y el promedio son $7,800 por una entrada, 7.500 euros.
4: ¿Sabes, Rubén, que lo mejor que le podría pasar ahora mismo a Pedro Sánchez es que España ganara el Mundial? Puede que sea lo único.
6: 19
4: que
6: de julio.
5: Sí. Y convoca elecciones al día siguiente, ¿no?
4: Bueno, ya lo dejo.
6: Bueno, luego hay 54 días, desde que las convocas hasta que se celebran, lo digo, porque igual baja la espuma de la victoria.
4: Entonces lo tendría que ir convocando ya para si...
0: apuntad esto para... Como luego viene Urquizu, para hablar de...
5: Pues eso,
0: si hay alguna encuesta que mida cómo afecta a la intención de voto que la selección nacional gane una competición deportiva, ¿no? O sea, si gana la selección, ¿eso favorece al partido del gobierno? ¿Favorece a la oposición? ¿Favorece al partido más futbolero, por ejemplo, que haya en España? Aquel que tenga en su programa electoral, pues, dar en abierto todos los partidos de Liga, yo qué sé.
2: Yo esos estudios los he visto, pero hablando de relaciones sexuales, pero no de...
3: Ahí, bien.
2: Perdón.
3: Bien.
2: La euforia siempre aumenta.
0: El vínculo entre la intención de voto y la
2: demografía.
6: La
2: demografía siempre repunta cuando.
4: Pero Nacho, la correlación. La correlación es entre el fútbol y el sexo o entre el sexo y las elecciones.
2: Claro, está bien visto también.
3: Bueno, el suflé del independentismo empezó a reventar cuando el Barça tuvo aquellas temporadas nefastas. O sea que, bueno, ahí lo dejo.
0: Bueno, pues hasta aquí, si no queréis decir ninguna cosa más sobre el Mundial, lo que podemos aportar.
3: Sí, yo estoy
2: muy volcado con el Mundial, sobre todo con el Grupo A que decía Rubén, es Sudáfrica y Corea, y un poco defraudado porque los partidos, muchos de ellos son a las 4 de la mañana, y me van a obligar a ver pues el Corea-Sudáfrica.
4: Hay que madrugar, y ya está, no. Se madruga.
5: ¿Y qué partidos, Nacho? Porque esta fase de grupos va a ser insoportable. Me refiero a que vamos a ver en acción.
0: Les puedes ver en diferido.
5: Muy menores.
3: Yo quiero hacer una pregunta.
0: Puedes ver en diferido, sí, todos los medios de comunicación nos comprometemos
4: a guardar el secreto.
0: Exactamente, a mantener embargado el resultado de los partidos de madrugada hasta, que te digo yo, las 9 de la mañana.
5: Si los medios de comunicación, Carlos, decidimos no ser medios de información, ¿no? Eso es.
0: Exactamente.
3: Una pregunta, pero Rubén, ¿puedo hacer?
0: Público. Sí, adelante, Tony.
3: Sí, Rubén, solo como tienes entusiasmo por España, una pregunta que yo creo que es importante. ¿Cuántos jugadores del Real Madrid están en la selección?
5: Pues entre unos y otros, ninguno al final.
3: Ah, vale.
5: La verdad es que el Barça es una potencia de jugadores españoles. Ha llegado a jugar con 10 este año. Sí, y eso no sé si gusta demasiado en los ambientes nacionalistas.
3: Bueno, ya te digo yo que no.
5: Y por hilar, fíjate qué fino este comentario de Alsina. Nuestra estrella verdadera, aparte de Lamine, que creo tiene delante de sí un escenario increíble, se llama Pedri y es canario. Ya podemos hablar del Papa.
0: Pues no vamos a hablar del Papa. Vamos a hablar antes de la Fiscalía General del Estado. Y de la confirmación, la Fiscalía ha informado al juez de que, en efecto, hubo dos reuniones. He contado antes que el confidencial dice que pueden ser más, pero claro, que hay un asunto que es la geolocalización de los móviles. La misma razón que llevó a la Dirección General de la Guardia Civil a tener que confirmar que, en efecto, Mercedes González se había visto dos veces o tres con Leire Díez, porque los móviles aparecían ahí, al lado de la sede de la Dirección General de la Guardia Civil. Pues ocurre lo mismo con la Fiscalía General del Estado. La geolocalización puede destapar reuniones que hasta este momento no estaban confirmadas o de las que no se había informado nunca. Dos de estas reuniones, que sí confirma ya la Fiscalía General del Estado, fueron de Diego Villafañe, que era el número 2 del fiscal general Álvaro García Ortiz, con Leire Díez y con el abogado Jacobo Teijelo. El abogado Jacobo Teijelo, con el que hablamos aquí, recuerdo, cuando el confidencial sacó la grabación aquella que había hecho uno de los empresarios a los que este grupo, esta trama, o como se quiera llamar, le estaba ofreciendo beneficios o posibilidad de que él saliera impune si tenía munición, entre otros, contra el teniente Balas de la UCO, de la Guardia Civil. Bueno, antes de que opinéis vosotros sobre lo que se va sabiendo, claro, lo que se va sabiendo en realidad confirma que las libretas de Leire Díez se corresponden con hechos que sucedieron, con reuniones. Falta saber si hubo entonces una reunión o no con P.S. o si cuando ella anotó reunión P.S. se refería a una reunión con el P. o se refería a otra cosa, pero que las libretas se corresponden con cosas que sucedieron, sí parece que va quedando bastante establecido. En estos días de silencio, por cierto, de Leire Díez, que no está, que yo sepa, apareciendo en medios de comunicación, que por otra parte ella sí tenía por costumbre hacerlo. Pero bueno, antes de que opinéis vosotros, le pido opinión a la presidenta de la Asociación de Fiscales, que es la mayoritaria en la carrera fiscal, que es Cristina de Seu, sobre lo que se supo ayer, lo que confirmó ayer la Fiscalía General del Estado y la versión que se ha dado de esas dos reuniones. Señora de Seu, buenos días.
7: Hola, buenos días, Carlos.
0: Buenos días. ¿Cómo de habitual, cómo de normal es que un abogado, porque la versión de la Fiscalía General del Estado es que no es Leire Díez quien pide la reunión, sino el abogado, no sé por qué vía o a través de qué vía? ¿Cómo de normal es que un abogado pida reunión con la Fiscalía General del Estado y le reciba, en efecto, el número 2 de la Fiscalía y no quede ninguna constancia de que esa reunión se produjo?
7: Pues realmente es totalmente inusual, ¿no? El procedimiento de estas reuniones es inusual, recibir en la sede de la Fiscalía General sin petición de cita, sin que se registre a una persona que en principio no era relevante, es un abogado, para canalizar una serie de informaciones en sede de Fiscalía General recibido por el número 2 del fiscal general del Estado. Es totalmente anómalo. La canalización de información pues a través de la policía es razonable, pero en sede de una institución como la Fiscalía General del Estado es excepcional, desde luego. Todo lo que se afirma resulta pues poco esclarecedor. Yo creo que una comunicación de este tenor debería de haber despejado muchísimas dudas. ¿Con quién se concierta la cita? ¿Por qué de una cita absolutamente inocua se da cuenta el fiscal general del Estado, por ejemplo? Pero sobre todo tendría que haber aprovechado la ocasión para defender la institución, para mantenerla al margen de, bueno, individuos que al parecer forman parte de una trama o de una organización o de un grupo criminal, y defender a los compañeros señalados por estos individuos. Y lejos de todo ello, pues se dice muy poco y se dejan muchas más dudas que al inicio, ¿no?, en ese comunicado de la Fiscalía General.
0: Ahora, lo que dice la Fiscalía General del Estado es que, como en la reunión Jacobo Teijelo y Leire Díez no aportan ningún elemento o material, si lo queremos llamar así, que pueda resultar incriminatorio. Se supone que están detrás esta trama del fiscal Grinda, del fiscal anticorrupción. Como no aportan, digamos, material que pueda sustentar esa denuncia, pues ahí se queda todo. Ni se presenta la denuncia, ni se informa a la Fiscalía Anticorrupción, que esta es otra. O sea, aparece un abogado en la sede de la Fiscalía General del Estado que dice: yo tengo un material que demuestra irregularidades del fiscal Grinda. Nadie informa al fiscal Grinda y todo lo decide entonces Villafañe. Según esta versión, Villafañe valora, Villafañe decide que no hay nada que merezca la pena o que sirva, y ahí se queda la historia, digo, por sumar elementos sí. A lo inusual.
7: Es que eso también es inusual, no se sigue ningún procedimiento, no se incoa ningún tipo de expediente, al margen, por supuesto, de lo que se nos indica en la circular 2/22, ¿no? Entonces, todo queda opaco, porque no consta de ninguna manera reflejada la entidad de la reunión, el contenido de la misma y luego pues el archivo de las actuaciones iniciadas, si es que no tenían ningún tipo de trascendencia penal. Desde luego es inusual.
0: ¿Usted considera posible que el Villafañe tomara decisiones por su cuenta, que decida reunirse con Teijelo y con Leire Díez sin consultar previamente si esa reunión procede a su jefe, que es el fiscal general del Estado?
7: Bueno, a mí es que ya lo primero que me llama la atención es que una persona tan relevante en la Fiscalía General del Estado se tome la molestia de recibir a un abogado que no es nadie. O sea, es como si cualquier ciudadano entrase en la Fiscalía General diciendo que tiene noticias de la posible comisión de un hecho delictivo y bajara pues el número 2 del fiscal general del Estado a atenderlo. Ya eso es llamativo, muy llamativo. Me extraña que de eso no se diera cuenta al fiscal general del Estado, ¿no? Alguna trascendencia debía de tener o algún conocimiento se debía de tener acerca de la reunión cuando se adoptan esas medidas.
0: Esto es sobre el comportamiento del anterior fiscal general del Estado. Y su opinión sobre el comportamiento de la actual fiscal general del Estado, la señora Peramato, que es quien tiene que gestionar este momento en el que se van sabiendo cosas de la etapa anterior. ¿Su opinión cuál es?
7: Pues contraria a las decisiones que está adoptando. Y ya en concreto, respecto de este punto, en especial, creo que lo he dicho al inicio de la entrevista, se desaprovecha una ocasión única para defender a la institución, para separarnos de bueno pues estos individuos que aparecen en los procedimientos judiciales mezclados o entremezclados en una trama de un supuesto grupo criminal. Y era el momento de reivindicar que la Fiscalía no actúa de esta manera, que la Fiscalía no recibe a este tipo de personajes, que la Fiscalía es independiente, que es imparcial, que actúa en defensa de los ciudadanos, de sacar pecho de la actuación de los fiscales y defender a aquellos que están siendo señalados. Es que era la ocasión perfecta para amparar a los compañeros que en esas actuaciones judiciales de las que vamos conociendo algún detalle están señalados directamente. Y en su caso, pues manifestar que si han habido equivocaciones o errores en esas tramitaciones del procedimiento ante la Fiscalía General, se tomarán nota oportuna y se tomarán las medidas necesarias para que no se repita en absoluto.
0: Señora de Seus, gracias por haber hablado con nosotros esta mañana y que tenga buen día.
7: Gracias, Carlos.
0: La presidenta de la Asociación de Fiscales, mayoritaria, como he dicho, en la carrera fiscal. Bueno, con tertulios de este programa compartís esta cierta perplejidad ante la naturalidad con que la Fiscalía General del Estado está hablando de una reunión de su número 2 en aquel momento con un abogado y una señora que viene con él, que es, me dicen, no sabemos quiénes están, viene con él, pues bueno, pues será del despacho. La naturalidad con la que se dice que el número 2 recibe al abogado, el abogado le presenta una serie de cosas que cree que son irregularidades, Villafañe entiende que no hay nada y ya está. Y no queda constancia en ningún sitio de nada de lo que pasó.
2: Yo, elevando la categoría, yo siempre tuve del fiscal general del Estado, de Álvaro García Ortiz, tuve una buena opinión. O sea, me pareció siempre un profesional y además que actuaba con buen fondo, que se vio siempre por la presión atmosférica y las presiones políticas, pues cometió una serie de deslices y errores graves, muy graves, que le llevaron a ser apartado de su cargo, ¿no? Sin embargo, según se van conociendo, no digo ya indicios, sino hechos como los que estamos hablando, de los que estamos hablando aquí, me parece que bueno, nos sirven para abrir los ojos, ¿no? Mientras que unos los cierran todavía más, yo creo nos abren los ojos, y este señor pues actuó no solamente para buscando resquicios para blindarse él, sino también para blindar sobre todo al gobierno y al presidente del gobierno. ¿De quién depende la fiscalía? Pues eso, en eso estamos, ¿no? Volvemos otra vez a lo mismo, ¿no? Y la verdad es que es como se escucha inusual, pero es que es inusual muchísimas cosas, ¿no? Es inusual que reciba un simple abogado en Fortuny, en la sede de la fiscalía. Es inusual el timing, el tiempo en el que se produce. Es decir, esto coincide ya cuando había salido cuando se produjo la reunión con Hamlin, he imputado una causa judicial, y donde Leire Díaz le ofrece a Hamlin por ciertos beneficios o que le pueda ayudar en sus causas judiciales si colabora y que ya tiene interlocución con la fiscalía. Esto se produce, pues, esta reunión con Villafañe días después, y cuando Villafañe, en la mano derecha de García Ortiz, se reúne con Tejelo y con Leire Díaz, ya eran conocedores de quién eran estas personas, es decir, de las cloacas de Ferraz y de estos entornos. Se empieza a hablar mucho antes de que tenga lugar esta reunión, con lo cual Villafañe debía saber por lo menos, o tener alguna ligera idea de con quién se estaba reuniendo también, ¿no? Es inusual también pensar que no haya quedado reflejado el contenido de esa reunión. Y también es inusual, o es muy poco creíble, que García Ortiz no tuviera conocimientos de la misma, ¿no? Porque, en el fondo, ¿qué se está buscando con todas estas reuniones? Que es lo grave, ¿no? Es realmente lo que en cualquier otro país democrático esto podría derribar un gobierno, pero aquí pues lo anormal se convierte en normal, lo extraordinario pues se convierte en rutina, ¿no? Y que es realmente lamentable, porque los principios y la moralidad, mientras decía, algunos abrimos los ojos, otros los cierran aún más, siguiendo otras premisas que no tienen nada que ver con los hechos, sino con la ideología, ¿no? Pues eso es que se estaba buscando estas reuniones, se estaba buscando ayudar, o sea, perseguir a todos aquellos que estaban destapando los casos que estaban cercando al gobierno, y apoyados en otro tipo de personas que tenían casos judiciales, y ayudarles a estas personas con casos judiciales a que se libraran de las mismas.
6: Lo que demuestra esto es que las fantasías de Leire Díez, a quien se caricaturizó como Antoñita la Fantástica, o con palabras más gruesas como una zumbada, una loca, una perturbada, se están convirtiendo en realidad. Sus apuntes y sus agendas en sí mismos no deberían generarnos ningún tipo de credibilidad, pero sí que están suponiendo un hilo del que tirar para los investigadores, para ir confirmando que algunos de los encuentros, algunas de las cuestiones que aparecen en esos apuntes, sí que se han producido. Y lo que es más grave, que quienes aparecen en esos apuntes, y estoy hablando de la directora general de la Guardia Civil y en este caso el número 2 de la Fiscalía General del Estado, solo han confirmado que estas reuniones sí se produjeron cuando la investigación ya las ha acreditado, porque efectivamente esas reuniones están geolocalizadas. Hasta entonces, todo lo que se nos había dicho es que esto nunca se había producido. Lo que también demuestra es el nivel de acceso que tenía esta persona a altas instituciones e instancias del Estado, porque lejos de pintarla como una militante de base, estamos viendo que esa militante de base se reunía con la mano derecha de Pedro Sánchez en Ferraz hasta 39 ocasiones. Hemos visto que ha tenido acceso a la directora general de la Guardia Civil en hasta 3 reuniones, y en la última de ellas, por lo que nos han confirmado, se le propuso algo ilegal, que era que reingresara o restituyera en su cargo a uno de los guardias civiles implicados en la trama Coldo, y ahora se confirman estas al menos 2 reuniones, porque la investigación y en lo que está mirando es si al menos fueron 4, no 2, con el número 2 de todo un fiscal general del Estado, que es lo que comentaba ahora la entrevistada, que esto es muy inusual. Es decir, ninguno nos presentamos en la Fiscalía General del Estado y nos va a recibir la mano derecha del fiscal. Luego a mí la pregunta que me surge es si nadie reportó de nada, porque cuando estas reuniones se producen, Leire Díez ya ha aparecido en El Confidencial, Leire Díez ya ha aparecido en muchas informaciones, bueno, que te dan que pensar. Y nosotros los periodistas preguntamos por esta señora a gobierno, a Partido Socialista, se nos negó, por supuesto, pero claro, la pregunta que cabe hacerse es, ¿y ellos no preguntaron? ¿Ellos no preguntaron? ¿O el fiscal general del Estado, al que le reportaron, según esta versión, después de que se produjeran esas reuniones, no habló con el gobierno y el Partido Socialista diciendo, oye, que esta señora ha venido aquí cómo ha venido aquí, cómo tiene acceso a reunirse con su mano derecha. Pero una vez que esas reuniones se producen, si creemos que nadie sabía nada y que fue una cosa totalmente voluntaria por su parte, nadie explica, esta señora ha venido dos veces, yo me he reunido, la directora general de la Guardia Civil, yo me he reunido tres veces con ella. Claro, aquí hay muchos vacíos, se nos ha mentido muchísimo y al final lo que te hace es plantearte si todas las versiones que se están dando ahora, una vez que ya les han pillado, por decirlo entre comillas, porque está acreditado por la investigación, pues son creíbles o no, o todavía hay mucho más y que se seguirá tirando de ese hilo que son las agendas, que por supuesto no hay que darle credibilidad a todo, pero estamos viendo que lo que queda acreditado por la investigación está encima de la mesa y es bastante inquietante.
2: Aquí hablas de una, planteas preguntas y hay una que me parece de perogrullo, de sentido común, es cuando intentan desacreditar o vaciar el contenido de estas reuniones, si en esa primera reunión no se habla de nada de esto y no es importante, ¿por qué hay una segunda reunión? Porque una tercera y posiblemente una cuarta.
6: ¿Y por qué no hay una trazabilidad de esas
4: reuniones? ¿Pero por qué existió la primera reunión? Porque Leire Díez no era, para cuando se producen esas reuniones, es que no hace tanto de esas reuniones. Para cuando se producen esas reuniones, el Confidencial ya había publicado quién era Leire Díez, por más que lo negaran una y otra vez y cargaran contra los medios que estaban sacando esa información, que por entonces todavía la idea de los bulos, el fango y la cloaca eran los medios para Moncloa y para Ferraz, que eran los que estaban pagando a Leire Díez. Es que ya se sabía quién era ella, lo estaban negando y te puedes creer que lo supieran o no, pero es que a partir de ahí ya las informaciones eran públicas, ella ya había sido retratada públicamente, o sea que si no lo hubieran sabido ya bastaba con leer la prensa para enterarse. Y creo que esto desmonta una de las ideas que más está intentando el gobierno difundir y el Partido Socialista, que es la de, bueno, corrupción hay en todas partes, la diferencia está en cómo se gestiona internamente. Y a diferencia del Partido Popular con la Gürtel, nosotros, los socialistas, sí que hemos sido tajantes frente a la corrupción, sí que hemos reaccionado rápido. Y los que dicen eso son los mismos que, como Marlaska ayer mismo, salía a decir que era un bulo, lo que 10 minutos después terminan reconociendo que es verdad que sí ha sucedido, cuando ya hay pruebas de ello. O sea, colaborar con la justicia es ir a la justicia con todo lo que tienes para antes, poder agilizar la investigación. No después de que hayan aparecido las pruebas, que ya no te dejan escapatoria. Y ha pasado con la Fiscalía General, que es lo último. Ha pasado con la escolta Leire Díez, que decían que no tenía y luego, bueno, un poco sí. Y ha pasado con la directora general de la Guardia Civil. Es que estos son instituciones claves del gobierno. Y, por supuesto, ha pasado con muchas de las cosas de Cerdán y con otras cuestiones del partido, que son más de partido. Pero es que estos son instituciones del gobierno.
5: Dices el qué y yo te pregunto el cuándo.
6: Y no del gobierno, del Estado.
5: Conviene insistir en la idea de cuándo empieza todo esto. Y todo esto empieza justo cuando Sánchez se retira a reflexionar y cuando anuncia que emprende su cruzada contra los jueces y contra

0: A todos no, recilos... dijo que algunos.
1: Bueno,
2: es
0: pero no fue a un juzgado a denunciarle.
3: Vale. Y además, claro, dijo, yo... para que lo entienda el Tribunal Supremo. Hay algunos jueces que sí, prevarican sí, ellos o su entorno.
0: Not all men, es un poco
1: no,
0: ese rollo.
1: No, no los, las causas que conciernen al PP. No me refiero a los miembros de Constitucional, podría haber dicho. Me refiero en concreto a los jueces que han alterado el buen orden de la comunidad socialista, ¿no? Bueno. Y yo creo que con tanta naturalidad aceptamos esos vínculos orgánicos, ¿no?, entre ministros y fiscal general en este mismo contexto nauseabundo, porque lo es, de deterioro institucional.
4: Yo tengo varias preguntas, pero voy a empezar con una afirmación. ¿Alguien se cree de verdad que tú, alto cargo, te reúnes con alguien?
3: Se ha cortado.
1: Pero si además ha hecho una pregunta.
3: Se ha cortado la...
1: Sí, sobre todo porque no, se ha cortado porque no ha sido coherente. Ha dicho, voy a hacer una información y hace una pregunta.
3: Se nos ha cortado, se nos ha caído
1: se
3: la...
1: Se nos ha cortado. Ha sido...
0: Eso es una afirmación, se nos ha cortado.
3: Se nos ha cortado
5: la línea.
3: Bueno, vamos a aprovechar que hemos...
1: Sí, aprovechemos.
3: Ahora recuperamos la línea con Onda Cero Barcelona.
1: Me muero, ¿eh?
3: Estos serán los inhibidores del
1: Papa.
3: Del claro. Papa, que todavía... El Papa ya se ha ido, pero permanecen los inhibidores en las calles.
5: Por ahí salió yo de fondo.
1: Sí, ¿hay alguien? Eso es otra pregunta.
3: Bueno, ahora volvemos a Barcelona, que si no... A saber lo que se escucha. 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

0: Las 9 y 12 minutos, 8 y 12 minutos en Canarias, en Tertulia esta mañana con Nacho Cardero, con Tony Bolaño, que intentó iniciar una reflexión, pero sufrió pues las inclemencias técnicas. Yo creo que tiene algún enemigo en el departamento o algo.
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0: Ah, ya ha vuelto. Con Ainhoa Martínez, con Marta García ayer y Rubén Amón. Así que continuemos con la tertulia. Estábamos hablando de Leire Díez y de que hablemos de otras cuestiones, la Sagrada Familia, la visita del Papa, el muelle de Arguineguín y, como es jueves, de sociología con Urquizu, que hoy quiere hablar de fútbol, creo. Antes de todo eso, me permitís que veamos un instante a nuestra redacción en Mallorca, porque ha habido un suceso del que hemos tenido noticia en Magaluf, un suceso que tiene como consecuencia la muerte de dos personas en un incendio en un bloque de viviendas. Elke Dimitrova, buenos días.
2: Efectivamente, Alsina, buenos días. A esta hora hay al menos dos personas fallecidas, un herido grave que está hospitalizado y otra veintena de afectados leves por inhalación de humo en un incendio que se ha producido pasadas las 5 de la mañana en un bloque de viviendas en Magaluf, cerca de Punta Ballena. Según nos acaba de confirmar el alcalde de Calviá, el primer aviso se ha dado pasadas las 5 y 20 de esta mañana por un fuego cuyas causas aún se están investigando, y la información facilitada por los servicios de emergencias apunta a que los heridos leves podrían ascender a 24. Algunas de esas personas ya han sido hospitalizadas y entre ellas habría 8 bomberos. Según el Ayuntamiento de Calviá, ha habido momentos de pánico, de mucha tensión al declararse el incendio, porque la mayoría de vecinos del bloque de pisos se han dirigido a la escalera para abandonar el edificio, y es donde podría haber ocurrido el desastre, con estas dos personas atendidas por los servicios de emergencias en estado de parada cardiorrespiratoria que finalmente han fallecido. Nos piden prudencia porque las causas del fuego, que están controlando en estos momentos distintas unidades de bomberos, aún se están investigando, posiblemente por la Guardia Civil y los servicios sanitarios y también psicólogos. Siguen atendiendo ahora mismo a vecinos y familiares de las víctimas en la zona.
0: Dos personas fallecidas, una persona en herida grave y más de 24 apuntado, heridos leves. Seguiremos contando los datos que se van conociendo respecto de las causas de este desgraciado suceso. Gracias, Elka. Bueno, estábamos. Tony Bolaño tenía pendiente una reflexión que inició con una pregunta que era: ¿alguien puede creerse que...?
1: No. O sea, la pregunta la retiro porque vosotros no me escuchabais a mí, pero yo he escuchado a Rubén Amón zumbarme.
3: El cachondeo llegó a Barcelona.
1: Sí,
3: ¿no?
1: Llegó. Vamos a ver. Tú, si tienes una responsabilidad, no te reúnes con alguien sin saber quién es ni qué quiere. Eso como mínimo. Y luego, ahora voy con las preguntas. ¿Por qué siempre se está en estos temas trabajando al rebufo de las informaciones? ¿Por qué no hay una comunicación activa explicando las cosas para evitar luego sospechas, elucubraciones que están fundadas porque, claro, nos están llevando al huerto cada día? ¿Por qué todavía se piensan en algunas instituciones, y lo dejo así de amplio, que las cosas no se van a saber cuando se saben? Y luego, otra cosa, ¿por qué no se informa a los estamentos adecuados? Porque puedes recibir a estas personas y en función de la información que te dan, sea buena, mala o medio pensionista, ¿por qué no se informó a la Fiscalía Anticorrupción? Y luego, ¿por qué se sorprenden que los ciudadanos de a pie nos sorprendamos de lo que está sucediendo? Y a la última, ¿por qué el Partido Socialista todavía no ha presentado una querella contra Leire Díez?
4: Porque es no una puede. Respuesta.
1: Bueno, poder puede.
4: No puede porque son ellos. Es que son ellos.
1: Bueno, pero...
4: Sería gracioso que la querella se la presentara Santos Cerdán.
1: El problema, Rubén, es que si no la presentan, cada vez más parece que son ellos.
4: Es que son
1: no
4: ellos.
1: No es él.
4: Es que, son Tony, ellos. De verdad, yo creo que la fantasía o la ingenuidad con que has planteado las preguntas...
1: es la realidad.
4: Bueno, se resiente de un problema, y es que la cuestión de las cloacas no afecta a sujetos ajenos a la estructura, es la estructura.
1: Bueno, claro, pero entonces, si Santos Cerdán iba de por libre...
4: No iba de por libre.
1: Es que claro, por eso estoy pidiendo
4: la gerente actual está imputada.
1: Sí, sí, Ana
4: es
1: María
4: que son
1: Fuentes.
4: Ellos. O sea, podemos seguir pensando que esta estructura imaginativa se estructura al margen del beneficiado, por mucho que al final termine perjudicando al sujeto que se iba a proteger, o sea, punto ese punto. Pero ¿cómo vas a denunciarte a ti mismo? ¿Cómo vas a denunciar al secretario de organización? ¿Cómo vas a denunciar a la gerente? ¿Cómo vamos a creernos que los cargos esenciales y estructurales del partido, que son los que alientan la trama, tratan de plantear que el partido no son ellos? Es que creo que lo otro significaría aceptar un principio de ingenuidad que yo creo que es inaceptable.
3: Eso es la defensa que tienen ellos ahora mismo. Claro, es una defensa débil y bastante paupérrima, pero es la defensa. Es decir, tú sacas un comunicado la semana pasada como respuesta al sumario, porque durante varios días se dice, no, hasta que no veamos el sumario no podemos podemos dar una respuesta. Con el sumario encima de la mesa tú hablas de farsantes y oportunistas que están utilizando en vano y en falso el nombre del Partido Socialista, pero que bueno, cuando ya tengas los elementos suficientes para identificar quiénes son, ya pensarás en querellarte. ¿A que no existen esos elementos todavía? ¿A que no sabemos que Leire Díez iba hablando en nombre del gobierno, en nombre del Partido Socialista, a veces en nombre del presidente del gobierno, diciendo me va a amar? ¿No sabemos que Santos Cerdán estaba al frente de una cloaca, gestapillo, lo que queramos llamar, que se reunió hasta en 22 ocasiones en la sede de Ferraz, sin esconderse? Es decir, es que estamos viendo que las reuniones se producen en los núcleos de poder, en la Fiscalía, en Ferraz.
5: Y los pagos, la clave va a estar
1: en los pagos.
5: Porque por influyente que fuera Leire Díez, la diferencia probatoria va a estar en si cobraba. ¿Y por qué cobraba? Porque entonces, una vez que se le está pagando por hacer un trabajo, ya es imposible desvincular al partido de
3: él. No, y que luego hay pagos que están enmascarados porque son facturas mendaces, que dice el juez, o falsas, pero es que luego hay una serie de gastos de viajes y de alojamientos que sí que van a nombre de Leire Díez. Es decir, ahí no puedes decir, no es que no detectamos que se le estaba pagando nada a esta persona porque era a través de una consultoría de Gaspar Zarrías, y claro, nosotros no se nos ocurrió buscar la trazabilidad de los trabajos que estábamos pagando y los trabajos que nos
5: ahí la estrategia está siendo ahora decir que bueno, que sí, que vale, que cobraba del partido, pero que era cosa de Cerdán y nadie más.
3: Ya, pero ese cortafuegos está empezando a caerse porque Narbona lo sabía.
6: Esa estrategia ya no vale, como dice Ainhoa, básicamente por una sencilla, porque yo creo que son bastante recurrentes. La EUCA entra en Ferraz, se ha llevado el móvil de Juanma Serrano, que era jefe de gabinete de Pedro Sánchez, Cerdán, que todo eso ya, los mismos que cenaron, negaron que Cerdán conociese a Leire Díez y que tuviese una relación, hará 20 reuniones, etc. Eso ya, yo creo que ese estadio está superado. ¿Cuál es el problema ahora? Es algo más que la bunkerización del PSOE. Es que nadie tiene ni idea de lo que hay detrás de todo esto. Entonces, como nadie tiene idea, no hay respuestas, no hay argumentario posible. Se basan en cosas que son inasumibles por la opinión pública, porque saben que les están tomando absolutamente el pelo. Sí. Es decir, es que nadie sabe lo que ha ocurrido ahí. Y ya como no hay respuestas ni no hay argumentos,
3: no lo saben o sí. Podemos
1: sí que
3: presumir
1: lo saben,
3: que sí,
1: sí
3: lo
1: saben,
3: y entonces
1: sí que lo
3: tienen un margen más
5: claro. Algunos lo sabrán, pero otros
6: yo,
5: ¿no?
6: Yo cuando escucho a gente a decir es M. Rajoy, es Lawfare y tal, igual, son lugares comunes para realmente, porque no saben cómo defender a alguien que donde todos los indicios apunta directamente contra ellos.
0: Vamos a escuchar a alguien que sí sabe defender y que es una voz autorizada en el Partido Socialista. Se llama Pachi López, es el portavoz del grupo parlamentario. No es que le vaya a saludar yo, no sé.
5: Por un momento.
0: No se pone con el
5: programa. Ya me extrañaba.
0: Vamos a escuchar una declaración que ha hecho hace un minuto relativa a las reuniones reconocidas por la Fiscalía General del Estado con Leire Díez.
7: Lo mismo que llevo diciendo, creo que desde que salió este caso, que la justicia investigue, ponga las pruebas encima de la mesa.
0: Y ya está, que ponga, si hay pruebas, que ponga
1: sí, pero vamos
0: encima las pruebas. Esta es la posición del Grupo Parlamentario Socialista, que es esperar a ver. Bueno, pues ya iremos viendo. Hombre, lo mismo que dice desde que salió el caso, no exactamente. Porque lo primero que se dijo cuando salió el caso es que esta señora era una militante más, que no se tenía más información, ni más relación, ni más conocimiento de nada. Luego, ahora ya se ha ido corrigiendo el tiro, claro, porque...
1: Pero corrigiendo el tiro de una manera muy peculiar.
3: Nos dijeron que
0: no,
3: si
0: corrigiendo
3: era
0: el tiro
3: Matajari
0: para disparar a Santos Cerdán.
1: Pero fijaros que, vamos a ver, cuando sale este tema, al principio de todo, acordaros que Santos Cerdán se negaba a cesar a esta señora, a expedientarla y expulsarla. Ainhoa y yo lo vivimos en la sede de Ferraz y no dábamos crédito.
3: Es que ella se fue, no la echaron.
1: Claro, o sea, pero
3: ella
1: fue todo...
0: Ella
1: fue
0: exigió todo ser muy... recibida por Santos Cerdán.
1: Exacto.
0: Ni se la recibió, claro que
1: claro. Y luego la historia se suele repetir. La línea Maginot duró muy poquitas horas en su defensa, y lo que le está pasando al Partido Socialista y a Moncloa es que cada vez que montan una línea de defensa se cae a trozos. O sea, no entiendo cuál es la estrategia todavía. No la entiendo. Y por eso pido que el Partido Socialista se moje el culo, porque será la única forma de saber si era Santos Cerdán en solitario o no.
3: Sí, el problema, Tony, es que para mojarse el culo, como tú dices, también hay que ir contra Santos Cerdán, y Santos Cerdán tiene mucha información,
1: ya,
3: porque Santos Cerdán ha tenido un control absoluto del Partido Socialista durante bastantes años, con lo cual le interesa. Leire Díez ha hablado poco en medios, pero sí que trasladó un mensaje al compañero de La Sexta, Alfonso Pérez Medina, en el que le dijo: algunos están siendo muy imprudentes con los descalificativos que la estaban dirigiendo a ella. Pues me suena a aviso. Bastante claro.
0: Bueno, 9:22, una menos en Canarias. Tony Bolaño está en Barcelona. Barcelona vivió ayer un día pues muy importante para la historia de la ciudad. O sea, no solo para la historia de la iglesia en catalana y no solo para la historia de los católicos en Cataluña, para la historia de la ciudad, porque la inauguración de la Torre de Jesús de la Sagrada Familia es un acontecimiento que va mucho más allá de lo confesional y de lo religioso. Hoy, pues en toda la prensa, en las televisiones estamos viendo, hemos escuchado aquí los sonidos de esa inauguración, de la liturgia previa a la inauguración, o a la bendición más bien de la Torre de Jesús. La liturgia previa fue la misa en la Basílica de la Sagrada Familia, con todo lo que acompaña a la liturgia propia de una misa oficiada por el Papa. Es decir, con toda la pompa, si se le quiere llamar así, y con el recogimiento a su vez que se le supone a quienes estaban asistiendo a esa celebración religiosa. Hoy lo que más se destaca, aparte de la magnificencia del espectáculo, de la calidad artística de la Sagrada Familia, de la calidad litúrgica de la misa oficiada por el Papa, lo que más se destaca es la presencia de una legión de autoridades políticas que no quisieron dejar de estar en la Basílica de la Sagrada Familia con motivo de la Torre de Jesús. Entre ellos, no he echado la cuenta de cuántos ministros había, pero algún periódico lo dice, no son más de 10 ministros o ministras, además del presidente Sánchez, oye, que se personó en la Sagrada Familia, que asistió a una misa y que ha sobrevivido a la prueba, digamos. O sea, que él se ha levantado hoy y se ha dado cuenta de que no le ha pasado nada, que él sigue siendo el mismo y que no pasa nada por ir a misa cuando eres presidente del gobierno, porque todo el mundo entiende que no tienes por qué ser católico ni creyente ni nada para estar ahí.
4: Entonces, Tony, creía que iba Carlos en calidad de converso, porque puesto a replantearse sus valores y sus principios, creo que ha incurrido en esta variación y en esta adopción litúrgica, porque le conviene, primero, que pueda salir a la calle sin que lo insulten en lugares hostiles, y en el caso de acompañado al Papa no iba a suceder, ¿no? Y después porque...
5: Bueno, Madrid no se la quiso jugar, se prefirió ir al Primavera Sound. Podía haber ido a la misa de Madrid, que le pillaba más cerca, pero eligió la de Barcelona.
4: Pues yo creo que asimilándose con el Papa va cuajando este discurso de identificación con el que aspira a ser su imagen y que cristaliza en Canarias con el discurso absoluto de plena comunión, aquí sí, sobre la política migratoria. Este trabajo que ha hecho Sánchez de vincularse orgánicamente al Papa, de metabolizar todo lo que está sucediendo y de ir administrándose a sí mismo este régimen de piedad, es en realidad una obscena estrategia política que desemboca en, veis, el Papa y yo somos iguales, porque tenemos un concepto del prójimo y de la inmigración que difiere por completo de nuestros rivales políticos. Lo que pasa que a mí se me cae encima el teatrillo, ¿no? No sé si a los crédulos que todavía lo sostienen este ejercicio de cinismo y de hipocresía les va a convencer, pero es que el teatrillo se le cae encima.
6: Yo creo que, fíjate, que este plan, que es el que tú dices, Rubén, que es un plan de laboratorio que estaba preparado, porque esto obedece también a una invitación de Sánchez para que el Papa fuera a Canarias, la primera visita del Papa a Canarias, etcétera, etcétera, de un Papa a Canarias, etcétera, etcétera. Estos planes son de laboratorio. Después, cuando llegas a la práctica, y creo que sido el caso, los réditos políticos o de ratificación de las políticas, que en este caso como ser migratorias o de otra índole, del gobierno de Sánchez, teniendo, como dices, esta vinculación casi sentimental o orgánica con el Papa, no se ha producido. Es decir, sí, lógicamente él ha participado de su rol institucional, que es el que tiene que tener, y además de una forma bastante adecuada, pero creo que la visita del Papa ha trascendido políticamente todo lo que muchos pensábamos que iba a ocurrir. Y la verdad es que esta utilización del Papa desde un punto de vista político no se está produciendo, y creo que la atmósfera, o cómo decirlo, como la sensación que al final está quedando es una sensación bastante reconfortante, ¿no? Es decir, más de lo que tiene que ver con la fe. Es decir, también ha salido temas, pues lógicamente, más delicados, como los abusos, como el aborto, que son temas pues también de un cariz político, moral, etcétera, etcétera. Pero al final, la atmósfera final, es decir, al final, el regusto que va a quedar de la visita al Papa, yo creo que va a ser bastante bueno, bastante reconfortante y bastante transversal. Es decir, en la época esta de la polarización y de la inteligencia, de la dictadura del algoritmo, pues ver también que hay otros valores, otros principios que sirven para unar y que se pueden dejar aparte las esteladas, como ha ocurrido en Cataluña, o los discursos más vitriólicos y tal, pues yo creo que al final es lo que va a quedar del Papa, de la visita al Papa, y no va a quedar tanto esta utilización política que se quería hacer, ¿no?, desde un principio.
3: Bueno, porque para que te instrumentalicen también tú tienes que dejarte instrumentalizar, y yo creo que no había nada de eso en el guión. Al gobierno le ha venido bien porque desvía el foco de los escándalos y del debate instalado en los tribunales. Ya solo por eso, porque hoy todas las portadas se abran con la Sagrada Familia y no con los últimos avances de todas las investigaciones que están transcurriendo en paralelo y que cercan al gobierno, al Partido Socialista y al entorno del presidente del gobierno, pues eso es un balón de oxígeno innegable en el que el gobierno no tiene ninguna responsabilidad, porque las investigaciones siguen y en el momento en el que el Papa se marche, eso, el estado normal de las cosas, y ahora la normalidad es los tribunales, volverá a instalarse. Es llamativo que hoy Pedro Sánchez va a estar en Canarias, pero no estaba inicialmente previsto dentro de la agenda que nos trasladaron desde el gobierno cuando se nos presentó este viaje del Papa. No estaba previsto que Sánchez estuviera allí. Y ese cambio de última hora, que vaya a estar en Arguineguín, que es un puerto al que no ha querido ir como presidente sin que estuviera el Papa en todo este tiempo, aunque se le ha invitado en numerosas ocasiones para que viera en primer término, de primera mano, esa realidad, es un intento más de seguir patrimonializando el discurso y el referente moral que supone el Papa. Claro, el gobierno vende un alineamiento casi total en los debates de la paz y la inmigración, pero claro, no es tanto un alineamiento del Papa con el gobierno, sino del gobierno con el discurso que está llevando el Papa. Con lo cual yo creo que eso ha quedado absolutamente claro y efectivamente le ha venido bien al gobierno que el foco esté en el Papa y no esté en las cuestiones que le son más adversas. Pero claro, eso es un respiro muy momentáneo.
0: Una pausa ahora.
1: Sí, yo creo que... Bueno, si hay pausa...
0: No, venga, remata.
1: No, pues mira, no voy a entrar en la polémica, pero es tres anécdotas. Habláis de masiva presencia de autoridades. Faltaron dos, Carlos. Oriol Junqueras, que como no tiene cargo institucional, claro, no fue invitado.
3: No es.
1: Exactamente.
4: Y eso le duele.
1: Eso seguramente le duele. No estuvo fijo, que no sé por qué pasó ayer de Cataluña. Y luego tráfico de influencias. Un caso palmario. Jordi Turull tampoco es ninguna autoridad, no estaba invitado. Pero su primo es el sacerdote de la capilla del Palau y me parece que utilizó esas influencias para colarse entre los invitados en la Sagrada Familia.
5: Fíjate, a mí me parece muy interesante destacar la diferencia, lo diferentes que han sido y lo complementarias que han resultado las visitas del Papa a Madrid y Barcelona, porque Madrid puso las multitudes, la cantidad de gente que se vio en Madrid esos días fue extraordinaria, y Barcelona ha puesto la liturgia y ha puesto además el arte y ha puesto... un espectáculo que realmente pues es de los que sí que da la vuelta al mundo, no solo porque esté el Papa, sino porque era precioso ver ayer lo que pasó en la Sagrada Familia, más allá de lo religioso, también lo artístico. Y ahora queda la tercera de las patas de la visita, que es la visita a Canarias, que lamentablemente no va a tener la misma atención que han tenido las demás, teniendo en cuenta pues el drama humano que ha ido el Papa a dar visibilidad.
0: Bueno, pero debe tenerla.
5: Debería tenerla, pero no va a ser tan espectacular ni como las multitudes de un sitio ni como lo artístico en otro. Y seguramente sea de todo esto lo que más corresponde al mensaje
3: porque
5: que el Papa quiere transmitir.
3: Porque es la realidad más difícil de mirar, ¿no?
5: Sí, la de los cayucos, eso es.
0: No, porque está en el centro del mensaje del Papa, lo de la dignidad del ser humano, que afecta también a las personas que, aunque no tengan papeles, llegan a un país en una situación muy apurada y entonces merecen ser tratados con dignidad. Esto luego ya cada uno, pues... interpreta las consecuencias de eso como quiere. Si hay que dejarlos aquí o si hay que procurar que regresen a sus países de origen, pero en unas condiciones dignas también, que hay quien también sostiene que eso es lo que defiende el Papa. Tengo que hacer una pausa antes de que hablemos del... Estoy viendo unas imágenes, por cierto, ayer cuando el Papa saluda a la legión de ministros más papistas que él mismo, que acudieron ayer a la misa de la Sagrada Familia, que Óscar Puente se hace un Miriam Nogueras.
3: Sí. Hubo varios ministros que le entregaron...
2: Le hablaron en inglés.
0: Empieza a contar su vida al Papa, a decirle que yo estudié en el Colegio de los Agustinos de Valladolid y aquí tengo una medalla de la congregación de no sé qué. Y el Papa diría, pues muy bien, pero déjeme que siga. Tengo 13 ministros más que saludar.
1: Y estuvo, Óscar Puente además estuvo todo el día, porque también estuvo en Montserrat.
5: Se están aprovechando de que es el primer papa que habla español, ¿no? De los que ha venido, porque el anterior papa, el argentino, nunca vino aquí. Así que ahora sí que es fácil hablar con el papa que habla español, así cualquiera.
0: Sí, sí, claro. Pero estaría bueno que hablasen de algo más
5: provechoso. De algo relevante ya, no pides tú nada.
0: De algo más provechoso. Es un papa que acepta la discrepancia y el debate, pues que hubiera debates sobre cuestiones que al papa le parecen inmorales y al gobierno de España le parecen avances sociales. Pero todo eso se... Eso siempre se evita.
5: Ya estamos otra vez con la coherencia.
0: Se evita.
1: Bueno, en inmigración y guerra, la verdad es que hay acuerdo total, ¿no?
0: Claro,
5: y ya.
0: Y en aborto, eutanasia, matrimonio igualitario.
1: Hombre, me hubiera sorprendido que el Papa se hubiera posicionado a favor del aborto.
4: No, que el gobierno hubiera
5: matizado su posición. No, pero que el gobierno le aplauda cuando lo dices y sorprende más.
1: Bueno, es que el PP y Vox aplauden cuando habla de inmigración y guerra.
5: Efectivamente, pues eso.
0: Es un poco sorprendente.
1: El papanatismo del que hablaba Rubén o del que habla Rubén en su artículo es verdad, es lo que ha pasado estos días. Y el papanatismo de los independentistas con el tema del catalán ha sido hasta bochornoso para los catalanes.
0: A mí me sorprendería tanto que el Papa hablara a favor del aborto, que efectivamente nunca lo va a hacer.
1: Claro.
0: Porque la Iglesia no cambia de opinión de un día para otro, a diferencia del gobierno. Me sorprende tanto eso como que el gobierno eleve a la condición de su brújula moral a alguien que considera inmoral lo que para el gobierno son avances fundamentales de la sociedad progresista de España. Esto es lo que me sorprende.
1: Es que les une un enemigo que se llama Donald Trump.
0: No, lo que les une es una falta, al gobierno lo que le une es una falta absoluta de principios respecto de lo que representa la brújula moral.
1: En estos momentos el Papa es una brújula moral porque es el único que se está plantando ante Donald Trump, como hizo el presidente Sánchez. Bueno, pues oye, al menos hay que empezar por algo, porque os recuerdo que la guerra vuelve a estar otra vez
0: muy entusiasta. Que una brújula moral no es troceable, Tony. Si el Papa es tu brújula moral, tú no puedes estar a favor de la eutanasia.
1: Bueno, pues entonces si el Papa no es tu brújula moral, no puedes estar a favor en contra de la regularización de inmigrantes.
4: Por supuesto.
5: Eso es.
0: Muy bien.
5: Estamos de acuerdo.
0: Claro, por eso conviene mucho a quien le consideras brújula moral, porque te atas a unas determinadas cuestiones que luego resulta que te parecen inaceptables cuando las defienden otros. Porque si en lugar del Papa es el Monseñor Rouco quien sube a la tribuna del Congreso a decir que la ley de eutanasia es inmoral, no le aplaude medio hemiciclo, creo. Y la posición es la misma.
1: Y sin duda no están 7 minutos aplaudiendo.
0: La misma, la posición es la misma, quiero recordar que era.
4: La misma, sí.
0: De la misma manera que es muy sorprendente escuchar estos días a gente que critica muchísimo a quienes no tienen genuflexión ante todo lo que diga y haga el Papa, que son los mismos que al Papa Francisco le ponían a caer de un burro. Y le llamaban de todo. Y el Papa Francisco tenía la misma doctrina moral que el Papa León XIV. Sí. La misma.
1: Totalmente de acuerdo.
0: Y las mismas posiciones, las mismas. Respecto de muchas cosas, incluida la no igualdad de la mujer y el hombre en la institución. Bueno, una pausa.
4: Está quedando muy bien el editorial.
0: Sí, ahora continuamos.
4: Entreverado, ¿no?
0: Entreverado. Una pausa. Ahora mismo hablamos de fútbol.
5: Habéis dicho brújula muchas veces.
4: Por ilusiones, Marta, por ilusiones.
0: Pero es verdad que se llamará a partir del año que viene la brújula moral con Marta García. La brújula moral. Bueno, una pausa. Ahora mismo continuamos. Que recibimos a Ignacio Urco.
5: Brújula moral.
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0: Son las 10 menos 17 minutos, una hora menos en Canarias. Estamos a jueves. Los jueves recibimos a Ignacio Urquizu, que nos cuenta la opinión de la nación, la opinión de los españoles respecto de cuestiones diversas. Y hoy es el fútbol, claro.
1: Sí, hoy.
0: El fútbol, el mundial.
1: Eso es. Hoy quería hablar de fútbol. Yo sé que algunos estarían muy interesados en las elecciones del Real Madrid, pero en realidad hay algo muy importante que empieza hoy, que es ese Mundial, esa Copa Mundial de la FIFA de México, Estados Unidos y Canadá, ¿no? Es verdad que no sabemos mucho, no hay muchos datos de encuestas sobre los españoles que piensan sobre el fútbol, por eso casi todo lo que voy a presentar hoy son datos que tiene Metroscopia, donde se ha ido preguntando en algunos momentos muy distintos sobre qué piensan los españoles sobre justamente este deporte, el deporte del balompié, ¿no? La primera pregunta que nos podemos hacer es cuántos aficionados hay en España al fútbol, porque parece a veces da la sensación que todo el mundo es aficionado a este deporte, y la verdad es que no es así. Solo el 40% de la población se declara aficionada al fútbol.
0: ¿Qué me estás contando?
1: Solo el 40%, es decir, que hay un 60% de la gente que no es aficionada al fútbol.
2: A lo mejor en esta tertulia el porcentaje anda ahí también, ¿eh?
1: Sí. Y además, es como sí. Podéis presuponer, es algo más masculino que femenino, puesto que entre los hombres el 57% se declara aficionado al fútbol.
0: ¿Solo?
1: El 57%. Y entre las mujeres el 23%. Es decir, que realmente es una diferencia bastante significativa, ¿no? ¿Y con qué frecuencia seguimos el fútbol? Es decir, ¿cuánto vemos los partidos, la liga, cuánto nos informamos? Bueno, solo el 38% declara que sigue habitualmente o siempre el fútbol. Es decir, que todavía hay menos gente que lo sigue que aficionados. Y frente al 60% que dice que nunca o solo muy de vez en cuando.
2: ¿Cuántos nunca o muy de vez en cuando?
1: El 60%.
2: El dato lo voy a necesitar.
1: Sí, el 60%. ¿Y el fútbol femenino? Porque sabéis que se ha puesto muy de moda. Bueno, el seguimiento es todavía mucho menor. Solo el 14% de la sociedad dice seguir de forma habitual el fútbol femenino. O dicho de otra manera, prácticamente el 84% de la población dice que nunca o casi nunca ve fútbol femenino, ¿no? ¿Y cómo son los que siguen el fútbol masculino? De nuevo, mayoritariamente hombres. El 54% de los hombres dice seguirlo habitualmente frente a un 21% de las mujeres. Es verdad que luego es muy transversal desde el punto de vista de la edad, apenas hay diferencias. Pero sí que donde hay más gente siguiendo el fútbol entre los jóvenes, entre la gente entre 18 y 34 años, pero no es una cuestión ni de clase social y prácticamente no hay diferencias en ninguna de las variables, ¿no? El fútbol femenino también lo siguen más los hombres que las mujeres, pero en este caso solo el 18% de los hombres siguen el fútbol femenino frente a un 10% de las mujeres, y donde sí que hay una significatividad estadística es en los mayores de 65 años, que son los que más siguen el fútbol femenino. La siguiente pregunta es ¿de qué equipo somos? Decía, ¿a quién apoyamos? Bueno, en España la mayoría de la gente, el 25% es de Real Madrid. Seguido por el Barcelona, donde es el 18%,
0: muy bajo,
1: y ya el Atlético de Madrid, que es el 8% de la población.
3: La encuesta esta la ha hecho Tezanos.
1: Ya la cuarta posición es para el Atlético,
0: perdón,
1: de Bilbao.
0: ¿Cuánto has dicho los atléticos?
1: El 8%.
4: Sí, si lo has escuchado al
0: final. El 8%. Sí. Sí, solo son el 8% y la lata
2: que dan.
0: La lata
2: que dan.
0: Sí.
5: El Atlético
1: y
5: den.
1: Y la cuarta posición es es para el Atlético de Bilbao. El Atlético de Bilbao,
4: no,
1: que
4: no
1: tiene
4: aprovecha oportunidad.
1: Un 4% de seguidores. Si vamos por partidos políticos, la gente del PP y Vox son muy del Real Madrid. Realmente.
4: Vamos. Ahí
1: frente
4: tenéis
1: a la gente del PSOE y Sumar, que son muy del Barça. Es decir, que hay incluso diferencia ideológica. Eso sí, la segunda preferencia para la gente del PSOE es el Real Madrid y para la gente de Sumar, el Atlético de Madrid. Y ¿cómo vemos? O sea,
2: perdona, el Atleti es la segunda opción de Sumar.
4: Sí, de Sumar.
3: Que Sumar en eso ha quedado.
1: Aunque es verdad que algunas jornadas restan más que suman, ¿no? Pero
0: cuidado, cuidado.
4: Bueno, me voy, ¿eh? Hablad vosotros.
1: ¿Y cómo vemos a los principales organismos que gestionan el fútbol? Bueno, pues no muy bien. Solo el 28% de la gente aprueba a la Federación Española de Fútbol frente a un 35% que la desaprueba. Y a Liga de Fútbol Profesional no corre mejor suerte. El 26% la aprueba y el 37% la desaprueba. Así que ambas suspenden en el caso de España. Seguro que este Mundial nos enfadaremos mucho con las decisiones arbitrales. ¿Qué pensamos del VAR? ¿Qué piensa la gente del VAR con V? Las posibilidades de usar la tecnología para resolver las jugadas generan mucha polémica, ¿no? Eso sí, el 30% considera que su uso está bien o muy bien frente a un 19% que lo ve mal o muy mal. Así que hay más gente a favor de usar el VAR. Pero como hemos venido a hablar del Mundial, un debate que se ha planteado en muchas ocasiones por parte de los nacionalistas es si debería haber participar las selecciones autonómicas en las competiciones oficiales. Bueno, la mayoría de la población, el 51%, está en contra. mientras que el 36% está a favor. ¿Y quiénes están a favor de que pueda participar en las elecciones autonómicas? Pues principalmente las fuerzas nacionalistas, donde el apoyo a esa participación es del 74%. Entre PP y Vox, cerca del 70% están en contra de la participación de las elecciones autonómicas, y también la mayoría de los votantes socialistas, aunque en este caso solo el 50% se muestra en contra y el 32% a favor. En el caso de Sumar, esto es mucho más divisivo y hay como dos bloques muy similares, ¿no? Del Mundial actual no tenemos muchos datos, pero podemos saber algo de lo que pensaba la gente del Mundial de Qatar, que tenemos, de ahí sí que tenemos datos. Aquel Mundial, según Metroscopia, con datos de 2022, lo siguió como mucho o con algo de interés el 53% de la población. Bueno. Es decir, que es algo más de la mitad. Es decir, hay interés, que hay más interés en el Mundial que aficionados al fútbol. En cambio, el 47% expresó ningún interés. Los más interesados, de nuevo, fueron los hombres, con un 66%, y el grado de seguimiento fue muy similar por tramos de edad. Eso sí, solo el 8% consideró acertada la elección de Qatar como sede del Mundial, frente a un 82% que dijo que era más bien desacertada. Esta visión negativa estaba muy relacionada con que el 75% de los españoles pensaba que no era legítima la imposición de leyes y normas cataríes a quienes acudieran al Mundial. En definitiva, nos gusta el fútbol, aunque menos de lo que a veces creemos. La afición a este deporte, como he dicho, es del 40%, aunque todo apunta a que estos días habrá más gente siguiendo el Mundial. No hemos preguntado sobre quién ganará, pero claro, sobre eso hay pocas dudas porque parece claro que va a ser España, ¿no? Y resolviendo ya la duda de Rubén Amón, hace un momento preguntaba qué pasaría con esto de las elecciones y voto. Bueno, hay algún estudio que comenzó en el año 2010 que estudiaron cómo afectaba los partidos de la liga universitaria a las elecciones en Estados Unidos, y descubrieron que si la victoria se había producido 2 semanas antes de las elecciones, se incrementaba el voto al gobierno o al partido del poder entre 2 y 3 puntos y aumentaba hasta 5 puntos la popularidad del presidente. Es decir, que cuando hay una cierta proximidad entre la victoria electoral, mira, el partido del gobierno se suele beneficiar, aunque luego eso es verdad que ha generado muchísimo debate estadístico y ha habido luego estudios posteriores que han intentado combatir.
0: Bueno, yo creo recordar que la selección española de fútbol ganó el Mundial en el 2010, ¿no? Sí. En el año 11, sí. Rajoy sacó mayoría absoluta.
2: Zapatero tenía que haber esperado al 12, que volvió a ganar España la Eurocopa, ¿no?
1: Haber convocado antes.
0: Bueno, fue el verano del año 10 y las elecciones fueron en diciembre del...
4: Un subidón, ¿no os acordáis? La expresión de Rajoy, un subidón.
0: Ahora sí, no
4: lo clasificó.
2: Pero al hilo de lo que decía Rubén del precio de las entradas en Estados Unidos,
0: Rey Ignacio, sí.
2: Había un artículo muy interesante en el Economist el otro día que decía el error que puede estar cometiendo la FIFA con esto, incluso en términos económicos, porque cuando la afición es demasiado rica, se produce una especie de efecto de cena de empresa que es mucho más aburrida. Y en realidad lo que está vendiendo, claro, es una emoción. Y en todo aquel que lo está viendo, si la gente es demasiado tiesa para entendernos, y no es la afición, el mundo real, el aficionado real de base, pues puede dar mucho bajón en la emoción de lo que transmite la televisión.
0: Correcto. Bueno, gracias Urquizu, como siempre.
1: Un placer.
0: Por estos datos que nos has facilitado amablemente. Ignacio, la actualidad económica y financiera y nos vamos. Ven.
6: Pues mira, llegó el día grande del Banco Central Europeo. Pocos inversores y operadores dudan de que hoy va a haber una subida de tipos de interés, un incremento de un cuartillo que llevará los tipos de referencia al 2,25%. Será la primera subida después de 1001 noches. 1001 noches, pero Lagarde no es el ESADE, así que ya veremos cómo reacciona la economía de la zona euro a las historias de la presidenta del Banco Central Europeo para elevar el coste del dinero cuando la inflación en la eurozona está en el 3,2%, pero la economía, la verdad es que va de capa caída, sobre todo entre las economías más grandes como la alemana o la francesa. Para colmo, Donald Trump sigue haciendo de las suyas. Ahora va y dice esta frase: me encanta la inflación. Lo ha dicho textualmente, me encanta la inflación. Dice, y eso que está en el 4,2%, que es una de las más altas de la historia reciente de Estados Unidos. Añade que al fin de la guerra la inflación caerá como una piedra. Pero bueno, mientras llega o no llega la pedrada, no cuenta el sobreesfuerzo de las familias. Por ejemplo, que el combustible en Estados Unidos, la gasolina, es un 40% más cara que antes de la guerra del Golfo Pérsico. Con estos mimbres, las bolsas europeas se mueven al alza. El IBEX 35 sube ahora un 0,70%. Se aprecia sobre todo la constructora ACS, la de Florentino Pérez, porque una de sus filiales, Dragados, ha conseguido un contrato de más de 1.000 millones en el metro de Londres, un 4% arriba. También Sacyr, Repsol, ArcelorMittal suben. Las ventas son sobre todo para Indra, Amadeus y Colonial, y esto cuando el Instituto Nacional de Estadística, seguimos con la estadística, en el transporte de viajeros nos dice que en los 4 primeros meses del año la cifra de usuarios que utilizaron el AVE cayó un 20% por las incidencias en las vías, cortes, reparaciones y esto, todo esto tras el accidente de Adamuz. 20% menos de transporte de viajeros.
0: Gracias, Ignacio.
6: Hasta ahora.
0: Y te deseo que tengas un día verdaderamente bonito. O sea, que te
6: muchas gracias.
0: Cosas agradables solo durante toda la jornada.
6: Muy amable.
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0: Pues hasta aquí habéis llegado por hoy, porque ahora el programa continúa. Ahora a partir de las 10 el programa, bueno, mejora una barbaridad. O sea, es, lo comenta la gente. El segundo tramo, oye... No digo yo que el primero sea mejorable. Pero bueno, adiós. Que os vais. Adiós, Nacho Carrera.
8: Adiós.
0: Que tengas un buen día. Adiós, Ainhoa Martínez.
7: Chao.
0: Gusto recibirte como siempre. Adiós, Tony Bolaño. Que te mejores.
8: Gracias. Hasta luego.
0: Adiós, Marta. Hasta el próximo
2: adiós,
0: día.
2: Adiós, Carlos. ¿Cómo era? Brújula.
0: Moral.
2: Brújula moral.
0: Pero eso te genera una responsabilidad inasumible.
2: Es que el mundo
0: creo.
2: Necesita
0: eso,
2: una.
0: Eso,
2: el mundo moral, está necesitando
8: moral,
2: una.
8: Baja la audiencia. Eso, moral.
0: Brújula moral. Una cosa es que prediques y otra cosa es que...
2: Lo dejamos en la brújula.
0: Quieras convertir entonces. En... Adiós, Urquizu. Que te, ya te despedí antes. Adiós, Amón.
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0: 5 minutos y contamos las noticias.
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1: Las 10 de la mañana, 9 de la mañana en las Islas Canarias. Vamos a las noticias con David Gabás, empezando por el malestar que ha mostrado la presidenta de la Asociación de Fiscales en este programa por las explicaciones de la Fiscalía General sobre las reuniones con Leire Díez.
2: Explicaciones insuficientes para Cristina Dexeus, que considera totalmente inusual que no haya registros de esas reuniones con el abogado Jacobo Teijelo y con Leire Díez, encuentros opacos que se producen en la sede de la Fiscalía sin cita previa y sin que queden registrados. Dexeus exige por eso más información a la Fiscalía General y que responda a cuestiones esenciales como quién autorizó esas reuniones con el número 2 de la Fiscalía.
3: Es que ya lo primero que me llama la atención es que una persona tan relevante en la Fiscalía General del Estado se tome la molestia de recibir a un abogado que no es nadie. O sea, es como si cualquier ciudadano entrase en la Fiscalía General diciendo que tiene noticias de la posible comisión de un hecho delictivo y bajara pues el número 2 del Fiscal General del Estado a atenderlo. Ya eso es llamativo, muy llamativo. Me extraña que de eso no se diera cuenta al Fiscal General del Estado.
2: El Papa vuela a esta hora rumbo a Canarias, donde tiene previsto aterrizar minutos antes del mediodía. En su agenda de hoy, el pontífice se desplaza al muelle de Arguineguín para un encuentro con migrantes y terminará con una multitudinaria misa en el estadio de Gran Canaria. León XIV ha sido despedido en el aeropuerto del Prat por el presidente catalán, Salvador Illa, que ha aprovechado para hacer balance de su visita. Redacción en Cataluña, Montse Valls.
4: Desde el aeropuerto de Barcelona, donde ha despedido el pontífice rumbo a Canarias, Salvador Illa ha calificado la jornada de ayer como muy inspiradora. Este respeto que quiero agradecer como presidente de Cataluña. Me siento orgulloso de cómo el país ha respondido y también agradecido por la sensibilidad que ha mostrado el Papa.
5: La sensibilidad que ella ha mostrado, ¿no?
4: Y ya asegura que todavía se emociona pensando en la noche de ayer y ha reivindicado que la visita reafirma a Cataluña como una sociedad abierta, diversa y acogedora, comprometida con los valores del humanismo y la tolerancia.
2: En Magaluf, en Mallorca, dos personas han muerto a primera hora de la mañana en un incendio declarado en un bloque de viviendas que ya ha sido controlado y en el que también han resultado heridas 24 personas. Redacción en Baleares, Elka Dimitrova.
6: El fuego, cuyas causas aún se desconocen, se ha originado en un tercer piso, aunque por las características del edificio es como si fuera una planta baja, según nos acaba de confirmar el alcalde de Calvià, con el triste balance de dos personas fallecidas, un herido grave y una veintena de afectados por inhalación de humo, algunos de ellos hospitalizados. De hecho, se habrían producido momentos de pánico y riesgo máximo cuando los vecinos del edificio se han dirigido en bloque a la escalera para abandonar sus viviendas al comprobar que se había producido el fuego.
2: En Valencia, en la playa del Saler, se ha encontrado la mitad inferior de un cuerpo humano en avanzado estado de descomposición. La Guardia Civil trabaja para intentar averiguar la identidad del cadáver. Se trabaja con la hipótesis de que los restos correspondan con una víctima del naufragio de una patera. Son las 13, 9 y 3 en Canarias. Tiempo para la información local y regional.
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8: ¿Qué tal están? Buen día, malgrat

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0: Iniciamos la quinta hora de Más de Uno aquí en Onda Cero. Es el comienzo del segundo tramo de este programa, que es el que más gusta, el que más sigue la gente.
1: Pues sabe, ¿sí? Mañana en el terreno.
2: Parece Rafa Latorre dejando tanto la sintonía, ¿no?
0: Es lo que yo percibo. Ah, ¿deja mucho la sintonía?
2: Mucho, sobre todo la de la tertulia, la deja muy larga.
0: Ah, bueno, pues que deje estas también. Claro. Bueno, esta en concreto no, pero las otras. Será de la escuela de Balbín. Ya lo hemos contado mil veces, ¿no? Ya sí. No lo cuento entonces.
2: No lo cuento, sale Balbín.
0: Balbín, José Luis Balbín, gracias, sí. Agustín. Sí.
2: Hermano de Alex Balbín.
0: No, ya empezamos.
2: No.
0: Bueno, no, Balbín, José Luis...
2: Si quieres seriedad, quédate en la otra hora.
0: El claro. De...
3: Pañum. Balbín y las ardillas,
0: sí,
3: era.
0: Sí,
3: es esa también. Esa, era buena.
4: Era Balbín y las hormigas.
0: Sí. El tono de, si quieres seriedad, quédate en la otra hora, es como una falta ya de respeto.
2: Claro, bienvenido a Vietnam.
1: Si quieres,
0: No, yo ahora entiendo a los presidentes de Estados Unidos cuando ya solo les queda un año.
2: Claro.
5: Para lo que me queda del convento.
0: Entonces ya nadie les respeta.
2: Pato cojo.
0: Ah, vale, pato cojo. Da igual. Yo soy el pato cojo, pero hombre, un poco de educación, ¿no?
1: Sí, Balbín.
0: ¿Dónde estábamos?
1: En Balbín.
0: Balbín, José Luis.
1: José Luis,
0: buenos días, Leonor Lavado.
4: Buenos días, Carlos. Oye, que hoy tenemos aquí una casi mascotita. Que ha venido. ¿Cómo? La primera vez que tenemos... alguien
0: no
4: que
0: entiendo nada de lo
4: es que claro es que todavía no se puede saber, pero alguien que casi bueno que sí, también que alguien es una mascota,
2: alguien
4: ¿no?
2: Ha debido dejar azúcar o lo que sea, que se está llenando de se ha metido aquí una, eso quiere decir Leonor, una, cuando dejas azúcar en las cocinas.
4: Claro, dejas azúcar,
0: es que no,
4: ¿y
0: entiendo
4: va?
0: Nada de lo que estáis diciendo,
2: claro, no, no es un dejas restos este de comida,
0: no
2: en las cocinas,
0: no es un programa azúcar. De mascotas,
4: es un no es un programa de mascotas, pero
0: se supone que es de humor,
4: sí,
0: comedia.
4: Pero el invitado que tenemos muy guay.
0: Y una que hay invitado hoy. Sí, vale.
4: Y una de las cosas...
1: No ha dejado de trabajar, era ahí una hormiguita aquí.
4: Claro, una de las cosas es que se mete en el papel de una mascota muy pequeñita. Yo creo que la más pequeñita incluso que puede haber de mascota.
0: No. Buenos días, Goyo. Buenos días, Agustín Jiménez. Buenos días, Jorge. Buenos días...
1: Tanta gente, ¿no?
0: Tanta gente, sí.
4: Sí, sí.
0: En el primer tramo hay menos. Es más manejable el programa, ¿no?
2: ¿Qué tal? Bueno.
0: Saluda a todos, ¿no?
1: Claro, sí.
0: Muy bien, pues ya estamos aquí en la quinta hora de Más de Uno en Onda Cero. Hoy hablaremos de José Luis Balbín enseguida, y de, porque Agustín quiere recordar algunos de los mejores programas de La Clave.
1: ¡Oh, maravilloso! Sí. Es maravilloso ese momento de la melodía de pom, bang, bang.
2: Que podemos fumar aquí también.
5: Y beber.
1: Donde es que era como atonal.
0: Todo el mundo fumando, es verdad.
2: Hay que llamar al bombero si fumamos aquí.
1: Bueno, fumando, y luego hay otros programas también que...
5: ¡El mineralismo va a llegar!
0: Ah, es verdad.
2: No, pero eso no era de La Clave. Eso fue el programa de Sánchez Dragó.
1: Era un debate encendido.
2: Eso fue con Sánchez Dragó.
0: Le tiene que sujetar Campillo, que si no se vende. Eso fue con Sánchez Dragó. Pero sí hubo un debate de La Clave sobre el milenarismo.
2: Pero el milenarismo no con Orza.
0: No con...
1: Arrabal,
0: Fernando Arrabal. No con Fernando Arrabal, pero... Sí. Pero sí sobre el milenio. Bueno, ¿y por qué estamos hablando de esto? Pues no lo sé, lo ignoro por completo.
2: No sé, porque le da pie a Agustina a divagar y ya.
0: No, pues porque nos ha liado Leonor hablando de no sé qué, de que
4: pero
0: es un programa de mascotas.
4: Ahora,
0: y tal,
4: no, ahora lo vais a entender.
1: Ah, que bueno, ahí está la clave.
0: Hoy recibimos, aquí en la clave, no, hoy recibimos, aquí en Más de Uno de Onda Cero, en la quinta hora, a Damián Moya.
6: Hola, ¿qué pasa? Hola, ¿qué pasa? ¿Cómo estáis?
0: Ahora es cuando Leonor explica lo de la hormiga. La hormiga, porque claro, se ha quedado ahí sin... Claro.
4: Damián es una de las hormigas del hormiguero.
0: ¡Una de las hormigas del
6: hormiguero! ¡Ahora sí!
2: Además, se le nota incómodo porque no se ha acostumbrado a sentarse a nivel de mesa.
3: No sé dónde poner los brazos.
2: Ha llegado y se ha metido debajo de la mesa y le hemos dicho, no, Damián.
3: Para mí lo normal es estar así repanchingado para abajo. Esto es muy raro. Pero no me llamen mascota porque llevo un disgusto con las mascotas.
4: ¿Por qué? Cuéntanos.
3: Viste que el otro día vino Enrique Riquelme al programa, al hormiguero, a plantar cara a Florentino. Ahí había esa rivalidad. Y entonces
5: nosotros... Eres antimadridista ahora.
3: Me ha llamado antimadridista. Y yo que soy madridista, pues se me había ocurrido... una propuesta para Riquelme, que era hacer una mascota para el Real Madrid. Y le ofrecimos varias. Pues teníamos al Real Mandril, teníamos al oso Madroñete, teníamos varias.
0: Oye.
3: Bueno, pues Florentino le ha sentado fatal.
0: No.
3: Entiendo que, porque era Riquelme. Y entonces ha dicho que las hormigas somos antimadridistas. Y yo que soy madridista, pues llevo un gran...
5: Lo peor que te pueden decir a ti.
3: Muy mal. Muy triste, la verdad. Estoy fatal.
0: Al menos el 50% de las hormigas sois blancas.
3: Sí. Sí, la otra no es muy futbolera, pero es...
2: La otra es atea
0: también.
2: De fútbol.
0: También es como...
3: ¿Sabes la gente que es del Madrid ya porque sí? sí, por inercia.
0: No, pero que no ejerce.
1: Porque sí, le pilla la castellana.
3: Sí, te pilla, sí, mano, pues ya
1: te pilla mano.
0: O sea, las hormigas son blancas.
1: No, bueno, sí. Hay dos. Están las negras, que son de Dios, y las rojas.
0: Estas son blancas.
1: Demonio.
2: No, hay hormigas blancas.
1: Hormigas blancas.
0: Las de los hormigueros son blancas.
5: Y luego petancas, que no se ha definido, ¿no?
3: No, es que, a ver, petancas es Juan también, así que sí.
5: Quería desempatar.
3: Entonces es blanca también.
0: Claro, claro, que lo de Riquelme, entonces al final no prosperó lo de Riquelme, ¿no? Se perdió por bastante, ¿no?
3: Pues
0: por
3: sí, el hombre venía con su ilusión, tenía ahí su fichajazo de Haaland.
0: Es bonito ver a la gente ilusionada, ¿no?
3: Sí, estaba el hombre con ganas, pero sí. Nada, es que a ver, te digo, Florentino es Dios, es muy difícil ganar a Dios.
2: De todas formas, para haberlo hecho a última hora,
0: que anunciasteis
2: no está mal, ¿no?
0: Vosotros lo de Haaland.
3: Sí, sí, fue la exclusiva del día, luego claro, salía...
0: No, pero que erais vosotras las hormigas, no Riquelme quien decía Haaland. Es que me acuerdo porque
3: sí.
0: Metimos aquí el
3: yo lo
0: documento
3: grité.
0: Sonoro. Dije, sacadme a Riquelme diciendo que el fichaje sería Haaland y me dijeron, no existe ese documento.
3: Sí.
0: Porque no lo dice Riquelme, lo dicen las hormigas. Yo, pues no importa.
3: Bueno.
0: Yo doy paso a las hormigas en el programa informativo, en el primer tramo de influencia y actualidad.
3: Y ya está.
0: Y que cada uno piense lo que quiere.
3: Y tuve que quitar a la hormiga del plano porque, claro, ese era el titular claramente para el día de mañana enseñando la camiseta y estaba mi hormiga en mitad, digo, la voy a quitar porque no va a corresponder.
5: Barrancas lo gritó como si se estuviera enterando en ese momento.
3: A ver, yo es que me enteré en ese momento, aunque lo sospechaba por otro lado. Había mucho rumor.
0: Bueno, pero que no está aquí también para hablar de...
2: No.
0: Bueno, pues...
3: De lo que sea, yo, de lo que sea.
0: Pero que no está en calidad de hormiga, está en calidad de... De escritor.
2: Que escribe y trabaja mucho como una hormiguita.
3: Sí,
0: pues sí que le cunde. Bueno, viene a presentarnos Jano y el talismán del trueno, que es su nueva novela.
1: Bueno.
0: Que
1: además,
0: ha tenido un éxito ya en la feria del libro.
3: Qué maravilla.
0: Ha ido, ¿verdad? Ha ido gente ahí a pedir que le firmes y le firmes y le firmes.
3: He firmado bastante, la verdad, muy bien.
0: Decenas de personas.
3: Además, fui un poco maranete y me llevé a Barrancas a firmar.
0: Claro.
3: Y entonces la puse a firmar y estuvo bastante divertido.
0: ¿Que de qué trata la...?
1: Pues ¿de qué va a tratar?
3: ¿De qué va a tratar? No sé.
0: ¿De qué va a tratar?
2: ¿Tú te has leído? De mitología, estudia un poquito mitología y lo deduces.
1: Jano, el dios que tiene dos caras, que mira para allá, para acá. Enero, de Janeiro.
2: Equidistante, Jano, tibio.
0: A ver, ¿qué edad tiene Jano en la novela?
1: Está ahí con su tiempo.
0: ¿De qué va a tratar? ¿De qué va a tratar?
3: Mira, si edad ves, tiene? Se le ve. ¿Cuánto le echas?
1: Esto es un chaval de 13 años, 14.
0: 14.
3: Exacto, claro, 14 años, muy bien.
1: Es la edad en la que uno rompe a pensar.
0: Muy bien. ¿Y qué le pasa, Agustín? ¿Qué le pasa a Jano en la novela?
1: Pues,
0: ¿y quién le ayuda?
1: Pues bueno, esto como en todas las cosas que son con los semidioses, me agrada que me hagas esa pregunta. Estamos en los semidioses, ya sabemos cómo van. O sea, si, o entera o de Natal. Entonces están ahí en la parte.
2: Jano también es madridista, porque lo estoy viendo ante la Cibeles celebrando.
1: Sí.
3: La Cibeles es parte fundamental de todo. Todo esto.
0: Claro, Jano, claro. Jano tiene un padre, ¿no?
3: Jano tiene un padre que... Jano tiene un pane.
0: Jano tiene un pane.
3: Jano tiene un padre.
2: Y Célico también somos persianas.
3: Que es un profesor muy reputado de cultura clásica, de astronomía, de mitología. Y entonces lo secuestran y le dicen que tiene 72 horas para encontrar el talismán del trueno, que es un betilo que el padre es el custodio. Y tiene Jano que resolver una serie de misterios que el padre le ha dejado en un diario, que solamente él puede resolver, porque él lo ha puesto con pistas que... Porque durante toda su vida el padre le ha ido enseñando al hijo un montón de cosas para que él pueda entender, digamos, este diario en código.
0: O sea, son pistas para gente estudiada, o sea, estudiosa.
3: Bueno,
0: ¿no?
3: A ver,
0: gente entendida en...
3: Desde luego, si estás muy leído, las vas a adivinar.
0: Vale.
3: Y si no, las vas a disfrutar y las vas a adivinar a la vez que Jano, que... Sabes que al girar la página te sale la solución.
2: Bueno, pues entonces aquí las vamos a disfrutar.
3: Sí, es.
2: Que como ha dicho, si estás muy leído.
0: Claro, o sea, tú toda la historia, en realidad tú la has creado para poder colocar las pistas y hablar de cosas que te gustan a ti, ¿no?
3: Efectivamente.
0: Ah, vale.
3: Sí, sí. O sea, es una aventura hecha para que tú, sin darte cuenta, aprendas un montón de cosas chulísimas, en las cuales intervienen pues las guerras púnicas, Cartago, Roma,
0: pues no.
3: Fenicia, la Cibeles. La Sagrada Familia, que estaba ayer, también aparece. Hay un montón de cosas, porque tenemos un país que la verdad es que da muchísimo juego, y hay un montón de misterios en la historia, y todos esos misterios que aparentemente no tienen sentido cuando te lees la historia, de repente si colocas una pieza de ficción que es el talismán del trueno, un meteorito que cayó en el pasado,
0: todo
3: de repente
0: encaja.
3: Dices, ah, ahora todo encaja, y te resoluciona todo.
2: Aprovecho para decir que Cartago debe ser destruida.
1: ¿Otra vez? Todas las sesiones me hace lo mismo.
3: ¿Pero por qué tiene que ser destruida?
0: Aquí está.
2: Ahí se explica. Catón lo explica.
3: debe ser destruida. Todo. Menos mal que fue destruida.
0: O sea, que es a la vez un libro de divulgación. O sea, aprendes cosas, pero te lo pasas bien. O sea, sí, es una aventura. Sí,
3: es una aventura, es una peli, te la pasas
0: pipa. Para todos los
3: públicos. Sí, entonces, para todos los públicos. A partir de 13 años, pa'lante. De hecho, ahora mismo mis mayores lectores son mujeres de 50-60. Que digo, joder, la editorial quería que fuera para 14 y me estaban fastidiando la vida, pero bueno, yo encantado.
4: Yo me lo he comprado, yo en cuanto lo he visto y dicho, pero qué monada, estoy pasando pipa.
0: Está usando, que sí.
3: Pues me han llegado varios mensajes que suenan exactamente así.
0: No, que ¿cuánto sacas tiempo para poder escribir un libro? O sea, porque las hormigas lleváis una vida, esto la gente no lo sabe, pero una vida muy sacrificada. Es una vida muy esclava la hormiga.
1: Él usa una mano nada más, luego puede, o la otra puede escribir.
0: No, que están todo el día ahí, están todo el día trabajando.
3: Pues esto me cuesta muchísimos cabreos de mi mujer, la verdad, porque es, voy a escribir, voy a hacer tal, y me mira mal. Encima hemos tenido un hijo, que me ha salido el niño más rico del mundo. Y entonces,
4: muy difícil. Hemos tenido un hijo, celebración, ¿no?
3: Es que los hombres no empatizan con esto.
0: Fíjate con la ternura.
3: Menos mal que no soy uno de ellos.
0: Con la ternura con la que lo ha dicho. Ha dicho, y encima hemos tenido un hijo.
3: Y encima.
0: Por si no fuera poco, hemos tenido un hijo.
1: Y he plantado un árbol.
3: Sí.
1: He escrito un libro.
4: Qué cosa más bonita, que mi compañero Damián ha sido papi. Vamos a darle un aplauso.
1: Sí, claro que sí. Pero
0: fue papi hace un rato ya.
2: Que no le hagamos caso a Leonor, pero sí a Tamara.
3: Sabéis que Alcina es una persona objetiva que nunca mentiría a la audiencia. Te voy a enseñar la foto de mi niño y dices tú del 1 al 10 cómo es.
2: A ver, rico. Niño. Que Alcina es objetivo, no opinan lo mismo.
1: Alcina es objetivo.
0: Del 1 al 10 es quedarse corto, ¿no?
3: Es tremendo.
0: Del 1 al 10 es un 15.
3: Es un 15, es tremendo.
5: Es una monada.
3: Yo no doy crédito de lo que me ha salido.
0: Maravilloso.
3: Sí, es
0: maravilloso.
3: Un niño muy, muy rico, muy rico. Y muy sonriente, muy majo. Se porta bien.
0: Y escribe ya todavía. Sí.
3: No, pero la turra que le voy a dar yo como padre se va a cagar.
5: Yo sospecho que se la estarás dando ya, estarás leyéndole cuentos.
3: Sí. No, de momento, es verdad que ya sabes que yo soy bastante friki. Sí. Yo de momento le hablo en inglés, pero le digo tonterías en inglés. No le digo todavía cosas de dioses ni de estrellas.
5: Bueno, no tardarás.
3: Ya llegará.
0: Bueno, pero está bien, así no lo consulta todo con el ChatGPT.
3: Claro, no, a mí el ChatGPT no me está convenciendo, ¿eh?
0: ¿No?
3: Mira que yo lo he intentado utilizar para escribir el libro y consultar cosas difíciles, nada.
0: Es bastante deficiente.
2: Yo tendría cuidado con las cosas que decís, porque todo esto se registra y en el futuro
5: van a venir a por nosotros.
0: No, lo que es que yo creo que el ChatGPT está pensado para que le preguntes, claro, cosas sobre las que tú no sabes ni media palabra.
1: Pero muy poco.
0: Entonces, te diga lo que te diga, dices, pues será así. En cuanto le preguntas algo de lo que sabes un poco, dices, pero ¿qué estás diciendo?
3: Pero es que me han explicado el método que han utilizado los malos ahora mismo para fastidiarnos a todos, que es que como ChatGPT lo que hace en realidad es buscar como en Google, digamos, a lo bestia, lo que hacen es crear 6.000 páginas web con un bulo X y entonces ChatGPT lo primero que hace es ver todos esos bulos y ya dice, como hay tanto dicho, pues esto es verdad. Y ya te lo cuenta a ti como media verdad. Entonces ya te han fastidiado.
1: La verdad es que sí.
3: Fatal.
4: Muy mal. Porque la información debe ser siempre rigurosa, ¿verdad?
0: Hola, Susana, ¿cómo estás?
4: Sí, Susana.
0: Sí, muy rigurosa. Bienvenida a tu otro programa.
4: A mi otro programa.
0: Sales más aquí que en el tuyo.
4: Damián, me cae muy bien, pero has venido al programa equivocado, Damián. ¿Por qué no te vas a espejo?
3: Venga, llévame a espejo y voy también.
4: Claro,
0: habrás invitado, digo yo. Claro, que nosotros sí le hemos invitado.
4: Yo también le he invitado.
0: Estarías esperando a que le invitara yo para invitarle tú. Pues invítale tú antes.
4: Ay, Alcina, qué celoso se pone.
0: No, porque
2: culo veo y culo cogiero.
4: Pelusilla, le entra pelusilla.
0: Pues como si aparezco yo ahora en espejo público y a ver a quién tienes.
4: A ver a quién tengo.
5: Estaba Caraballo.
0: Y le digo, ¿por qué no te vienes a la radio? Y pues dirá, pues estoy aquí.
1: Lo peor es verse reflejado.
4: Claro.
0: Bueno, espérate a ver a quién tiene, que igual de los que tiene tampoco me interesa a mí mismo.
4: Mira, pues
2: Arturo Cándido, tiene a Arturo González Campos. De Voltaire.
1: No, ¿qué es? ¿Qué es Cándido Méndez, tío?
3: Adelgazado Cándido Méndez, ¿no?
1: Sí,
3: lo veo más estilizado.
0: Pues te diré que es que Cándido Méndez siempre ha sido bastante más delgado de lo que creemos.
3: Ah, sí, es la barba, hay gente que tiene cara de...
2: Es la barba.
0: Es verdad.
2: ¿Sabes? Es que es un poco Arturo González Campos.
0: Cándido en realidad nunca ha sido, o sea, siempre ha sido...
1: Patricio Franco.
0: Bueno, igual. No salía.
2: Santi Abascal, de repente.
0: Porque tengo que hacer una pausa. ¿Ves? Bueno, es como si yo ahora voy a espejo público, está Santiago Abascal y le digo, oye,
1: vente haz la box.
2: Lo de la tirita, eso se cura, ¿no?
0: Vente a la parte del humor, que es la propia.
1: ¡Hombre!
4: No pasa nada que yo se lo puedo decir. A ver, vamos a hacer una pausa.
0: Sí, vamos a hacer una pausa, por favor, que es un programa comercial.
4: Una pausita mona.
0: Sí, no, mona. no, una pausa normal, de las de meter muchas cuñas.
4: Ponme, la, ponme el indicativo que me gusta, ingeniero.
0: ¿Cómo que el
4: indicativo? Búscalo, búscalo. Mira, también es que te vas a partir de risa. Lo tienes
0: el indicativo,
4: ahí,
0: el indicativo dirá dónde
4: asina. O sea, no, el indicativo, la cuñita de publicidad, o sea, lo que... Oh, él me entiende. Venga, dale caña.
0: ¿Qué indicativo es ese?
1: Esta mujer...
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0: Jano y el talismán del trueno. Jano y el talismán del trueno es la novela de Damián Moya. Es de aventuras, pero se aprende muchísimo leyéndola. Porque Damián es un escritor que además es guionista y que además ha trabajado muchísimo en la radio. Y hay gente en este equipo que te conoce bien. Entonces me han dicho, él sobre todo...
1: Él es un radiofonista.
0: Él es un experto en posturas.
2: ¿Sexuales?
0: No. Sí, claro.
2: Sí, hombre, yo he estado años creándolas.
0: Posturas sexuales innovadoras.
2: Sí.
0: Innovadoras.
2: El orangután me lo inventé yo. Sí. Muchas cosas que habréis hecho sin daros cuenta son inventos míos.
3: Lleva mi firma.
2: Sí. Me inventé muchas muy buenas.
0: En No Somos Nadie, que fue un programa de radio que hubo hace...
2: Bueno, muchos años. Un rato ya.
1: Ya más de 20, ¿eh? 20
2: más de 20, años, ¿no? Claro. Sí, empezamos hace 25, ¿no?
0: Pues estaba. Sí. Vamos a escuchar un fragmento de No Somos Nadie y de las posturas sexuales. Que por supuesto ha adoptado, ha recuperado de su archivo Diego Fortea.
4: Posturas sexuales realmente innovadoras. Hoy, el Ratzinger. Líate con una mujer que ya tenga hijos. Así serás el nuevo papa. Luego demuéstrale a tu nueva mujer que tú en la cama sabes latín. Mientras lo hacéis, pon unos vídeos de Franco. Así serás un papa de transición. Nivel de papa. Paparrucha. También proponemos el torero osado. Desnuda a tu novio y ponlo tendido. Luego ríete de él y dile que está ridículo ahí tumbado. Será el burladero. Cuando se vaya a levantar, tírale un huevo frito por la espalda. Eso será la puntilla.
2: Todo así. La cantidad de tonterías que se pueden hacer con 19 años, ¿eh?
5: Sí. Bueno, que son los 2000, esto.
2: Esto algo. Eran, claro, los 2000.
1: Claro, 2003.
2: Sí. Yo aquí tendría 20, 21 años, me imagino.
1: Y el otro era Juan, que igual la gente era Juan.
2: Trancas.
5: De tú, lo que es poca, ¿eh?
0: O sea, los de siempre, ¿no? O sea, lleváis como toda la vida ahí.
2: Sí, nos conocimos en la universidad, Juan y yo.
0: Madre mía.
2: Llevamos toda la vida, ¿no? Hay quien se lo quite de encima.
1: Iban con Ayuso. O sea, no en su equipo, quiero decir, en su
6: Es verdad, estábamos juntos en la universidad, pasamos pipa. Sí. Yo le invitaba a cañitas, ellos a mí a cervecita, tapita, todo, ¿verdad que sí? Qué buena racha.
7: ¿No te inventaste una postura que fuese la Ayuso, que es liarte con alguien y luego aprovecharte de que vives en Madrid para no cruzarte el otro, ¿eh?
2: Esta no la tuvimos. Es que fíjate qué desactualizado hacer el Ratzinger, qué antiguo.
1: Habíamos
2: el León 14.
0: Y qué inoportuno, por otra parte.
5: Claro,
0: justamente en esta semana no podíamos haber elegido otra.
5: No.
0: Para poner este...
7: Hombre, con León se podría hacer el camaleón.
0: No, que he dicho que es inoportuno, pero a eso me refiero.
5: Cuidado.
0: Vamos a hacer ahora bromas.
5: No, yo no.
0: Los papas pudiendo esperar al lunes.
7: Oye, se alojó. Yo pensé el 14, si fuese un poco más, sería hasta que no llegue el 69. Bueno.
5: No. Se alojó. Yo pensaba que se iba a alojar aquí en el Hotel de Cristiano.
1: No. Es buena esa, es buena. Sí, es buena.
7: No le animes. No,
0: no es buena, porque además requiere de saber previamente que Cristiano tiene un hotel.
7: Exacto, exige un background
0: muy elaborado.
7: Vale, que es como el chiste de...
0: O sea, los chistes tienen que ser para gente que no sepa nada de nada.
5: Sí, exactamente. El de la novia de David Bowie, sí, es un chiste.
0: Claro, me parece mentira que os tenga que explicar ya a vosotros
2: pues
0: cómo hacíamos, se hace el humor, pero...
2: Hacíamos nosotros un programita en la universidad, en Radio Complutense, y Ayuso venía a verlo, entre otros muchos.
6: Sí, era Radio Complu.
2: Claro, lo que pasa es que no sabíamos que ya era Ayuso, que estaba llamada a ser Ayuso.
5: Todavía no era.
2: Todavía no, claro, era...
7: La Gloria.
6: ¿Cómo te quedas, Alsina?
0: Yo esto ya lo sabía, yo.
6: Ah, que ya lo sabías.
0: Claro, y que empezó usted de becaria en Radiomarca.
2: Oh,
6: también.
0: Y luego ya lo del perro de Esperanza Aguirre, ¿no?
6: Lo de Pequitas. ¿Pequitas?
0: Sí. Pues así se construye una carrera.
2: Una leyenda.
5: ¿Sí?
2: De la política.
5: Sí,
0: pues claro, oye, cuando hay talento, pues hay talento. Pues
5: claro, sí.
6: Y punto en boca.
0: Punto en boca.
7: ¿Cómo sales,
0: Podremos seguir hablando.
2: Qué carácter.
0: De las cosas. A ver, vamos a hacer en directo un casting ahora para la lectura dramatizada de Jano y el talismán del trueno. No entero, pero sí un... No te importa, ¿no?
7: Claro. El audiolibro. Esto es para el audiolibro, sí, te puede venir bien.
2: La prueba está en el pudding, así que es perfecto.
0: El director de casting es Froilán Valcárcel, que es un es un profesional con una reputación de...
3: Bueno, venga, China, que te enrollas, que tengo una cola de candidatas esperando en la puerta del estudio, que llega hasta el plató del Chiringuito. Venga, vamos, vamos allá.
7: ¿Es el CEO de Canal Sur? No.
3: Vamos, por favor, pónganse en la marca y díganos su nombre.
6: A ver, pues ya lo he dicho antes, pero soy Isabel Díaz Ayuso, soy la presidenta de la Comunidad de Madrid y me fliparía loco locutar este audiolibro infantil.
3: Venga, pues vamos a probar con la página 11. Ingeniero, por favor, música para ponernos en situación.
6: A ver.
3: ¡Acción!
6: Y es que en un colegio funciona exactamente igual que en una cárcel.
3: ¿Qué cadencia?
6: Te hacen ir con uniforme, te sirven comida asquerosa en bandejas compartimentadas y te sacan un ratito al patio antes de encerrarte otra vez en la jaula.
3: ¡Qué calor!
6: Y claro, es que esto es culpa de las políticas educativas de Sánchez y sus esbirros. Es que
3: señora Ayuso, por favor, esa última línea no está en el libro, ¿eh? Cíñase al texto.
6: Vale, vale, sigo. Muy bien. Sigo. Como en toda cárcel, en el colegio, los malos siempre saben con quién pueden meterse y con quién no. Exactamente. Y mientras tanto, Sánchez, persiguiendo la educación concertada...
3: es que no pone eso en el libro del señor Moya.
6: Pero si no hace falta que lo ponga, se deduce.
3: Usted no deduzca y lea, por favor.
6: Habrá que ver los libros de texto del pobre Jano, que seguro que están alineados con la nueva ley educativa. El gobierno, como siempre, adoctrinando al alumnado.
3: Vamos a dejarlo aquí, señora Díaz Ayuso, ya la llamaremos. Siguiente, por favor.
8: Muy buenos días, mi nombre es Yolanda Díaz y soy vicepresidenta segunda de gobierno y ministra de trabajo.
3: Coño, otra política, pero es que ¿qué fijación os ha dado ahora con hacer audiolibro a los políticos?
8: Mire, le voy a dar un dato. Es que a los políticos ya sabe que nos va lo de contar eso de cuentos.
3: Venga, Yolanda, por favor, página 13 de Jano y el talismán del trueno.
8: Sí, sí, voy. Clara, la mejor amiga de Jano, trabajaba sus looks diarios basándose en los peinados, diademas muy habituales, trenzas de todo tipo, coletas altas, bajas, dobles, invertidas, espigadas. Qué riquiña es la niña, ¿eh? Es que me encanta esta chica. Le da importancia a sus looks, así como
3: señora
8: yo.
3: Díaz, por favor, no hace falta que haga notas ni acotaciones a pie de página. Céntrese solo en el texto,
8: sí,
3: ¿de acuerdo?
8: De acuerdo.
3: ¡Acción!
8: Clara se paraba a hablar con todo el mundo. Aunque fuera a comprar el pan a la tienda de la esquina, era capaz de entablar no menos de 4 conversaciones por el camino. ¿Ves la chiquilla? Joder. Encima le gustaba escuchar, dialogar, negociar, abrir mesas de diálogo, pues esta niña era claramente de sumar.
3: Señora vicepresidenta, ¿qué le he dicho? Es suficiente, ¿vale? Ya le diremos algo. Gracias, siguiente.
9: Hoy, en Equipo de Investigación, la historia de un profesor universitario que desaparece sin dejar rastro. Unos hombres armados irrumpen en su domicilio y exigen la entrega de un misterioso objeto.
3: Señora Serra, por favor, pare un momento.
9: Su nombre, el talismán del trueno.
3: Le he dicho que pare.
9: El profesor desaparecido pertenece a una antigua hermandad reservada a unos pocos elegidos. La hermandad de la Orden del Toisón de Oro. ¿Quiénes son? ¿Qué esconden? ¿Y por qué un adolescente de 14 años podría ser la única persona capaz de salvar al profesor?
3: Siguiente, por favor.
9: El director de casting no quiere colaborar. Hola, soy Rosalía. Este libro está cargado de looks, ¿no? O sea, como de misticismo y sentimiento religioso. Como cuando el padre de Jano le cuenta a los mitos que esconde las constelaciones en el cielo, ¿no?
3: Nada, siguiente.
10: Muy buenas, soy Tamara.
0: Ahora sí.
10: Soy el compi de Jano. Es que, es increíble porque lo de la mía, ¿no? Damian, que yo le digo. Ha sacado un libro, no me ha llamado para poner la voz y nosotros somos súper compañeros. Y la de cuentos que he contado yo a mis sobrinos, pues fíjate, ¿eh? O sea, es que, de verdad.
3: Al libro.
10: Dame una página.
3: Por favor. Venga. La 13.
10: Clara. Clarucci. Ya lo
0: habéis dicho. No.
10: Se había quedado petrificada mientras gritaba. Agarrando las jambas de la puerta como si el edificio fuera a desplomarse y de ella dependiera editarlo. O sea, es increíble. El edificio se derrumba. Es que no hay buen material. No, es un edificio. Es, vaya. ¿Qué? Hano intentaba abrirse paso, pero los brazos y piernas extendidos de su amiga se lo impedían. ¿Qué era lo que le había provocado semejante pánico? ¡Oh! ¡Ah! El grito de Clara, Clarucci, era tan limpio y agudo que a Hano le encantaba. Estaba, o sea, que Hano estaba. El grito le reventó los tímpanos a Hano. Así que era increíble, ¿no? Así. Entonces, le agarró a su amiga por la cintura, la llevó en volandas, un poco así a lo de Dirty Dancing, la hace girando, ¿no? Y vuelve, pues, para volver a meter en el suelo, la dejó allí gritando otra vez, en plan, gritando. Y en dirección a Clara. Y luego él volvió a girarse y se acercó, o sea, todo el panorama, ¿no?
3: Yo es que necesito.
0: Pues Tamara, ¿no? Yo me quedaba con Tamara.
2: Sí. Muy bien, ¿eh?
10: Súper divertido.
3: Me voy al negocio de estufa con mi padre.
0: Tamara y luego ya alguien que lea el libro, de verdad.
10: Sí,
2: Gloria Serra también me ha gustado, ¿eh?
10: Sí, también.
2: Muy bien, a Damián. Muy apropiado para el libro del tono.
7: A Damián escribiendo lo de Tamara.
0: Bueno, Froilán, muchas gracias, ¿eh? Que tenga buen día.
3: Un placer, vaya ayuda.
0: Adiós.
7: Vale, un ánimo, mucho ánimo, hombre.
0: No se queje.
3: Hacer serio.
0: Vamos a seguir descubriendo aspectos hasta ahora bastante conocidos del escritor que es Damián Moya, el que todo el mundo recuerda aquella vez que envió una foto ahí de cuerpo entero y desnudo a su casera.
2: Perdón. Pequeño fallo que tuve.
0: Fue un fallo.
2: Hombre, no fue aposta. Fallo, pero no.
7: Quería una rebaja en alquiler.
2: Pero ella sigue pensando que es aposta, creo.
7: Ya.
0: Pero o sea, pasó algo después. O sea, ella recibe la foto.
2: Ella, a ver, yo no quería hacer esto. Yo a mí lo que me pasaba es que tenía que mirar cuánto había el contador del gas. Me dice, oye, mírame el contador del gas que estaba en el baño.
7: Claro.
2: Entonces, yo voy al baño y digo, joder, está muy alto. Digo, ya en otro momento lo hago. Y en algún momento yo siempre pienso que Dios me lo va a poner fácil y todo va a coincidir para que ya esté una escalera ahí puesta. Y efectivamente, un día salgo de la ducha y estaba la escalera ahí.
0: ¡Qué maravilla!
2: Digo, qué bien, pues mira, subo, cojo. Y entonces el contador estaba mirando hacia arriba, estaba muy alto, y entonces yo no podía verlo. Entonces la foto la tenía que hacer cogiendo el móvil, tirándola desde arriba hacia como el contador.
7: Como un dron, ¿no?
2: Claro, entonces yo saco la foto, digo, pues 03489, pues, se lo mando a la casera, digo, ahí tienes la foto.
3: Ahí tienes el foto.
2: Yo me fui a dormir la siesta. Y de repente me despierto de la siesta como angustiado, diciendo, hay un problema que yo no sé cuál es. Pero algo está pasando. Algo ocurre. Y entonces abro el móvil, miro la foto que he enviado, y entonces se ve el contador, y por debajo se me ve toda la picha. Y los pies.
7: Vamos, que Damián Moya, además, ¿no? Esta
3: vez. Sí, es que Damián atrae la comedia.
2: Además, mi casera, que era una señora fina, así muy, como sí, muy sí. Señorial. La verdad es que...
7: Pero no sabía si le estabas mandando las cifras del contador o las medidas.
2: Son 20. Pues me quiso subir el alquiler, no sé por qué. No sé si tuvo que ver, pero me tuve que ir de la casa.
0: Sí, toma. Te tuviste que ir de la casa.
2: Por subida de alquiler, pero bueno.
7: Vamos a dar el teléfono aludido para la casera, ¿no? Por si quiere responder.
0: Sí, sobre todo porque ya conservará la foto, ¿no?
7: Claro, sí que la haga pública.
0: Esta foto
7: claro.
0: Luego no se difundió más allá, no tuvo más trascendencia que
2: creo
0: esa.
2: Creo que solo en el
0: Pero ella círculo. La conservará.
2: Sí.
7: Creo que la tiene Leire. De... por si acaso.
0: Como un engaño.
2: Al
0: Leire la tiene, sí. Al aire. O sea, otra cosa. Lo de los. La, o sea, tú conoces lo que es la esponja.
7: ¿Eh?
0: Esponja que uno que
7: usa. Sí, hombre, para... se ha lavado, te he dicho que salía de la ducha cuando se hizo la foto.
2: Sí, pero es verdad
0: pero
2: que
0: si
2: yo me
0: conoces
2: esponja,
0: la existencia de la esponja, ¿por qué no usas la esponja en la ducha en lugar de.
2: Eso fue un fallo de juventud. Yo era inexperto, yo era la primera vez que íbamos a un hotel con No Somos Nadie, salimos a, no sé si fue Barcelona, ¿tú te acuerdas, Jorge, de dónde
3: no
2: fue?
3: No me acuerdo dónde fue.
2: No me acuerdo dónde fue, pero bueno, salimos de...
0: Eso lo se acuerda de las anécdotas de los demás.
2: Sí, no, creo que las buenas, además. Y entonces, pues llego al hotel, primera vez en un hotel yo solo, ¡ay, qué guay, qué bien! Y entonces me bajamos luego a desayunar al día siguiente y digo, oye, las esponjas del hotel son un poco raras, ¿no?
3: Son muy pequeñas.
2: No, son súper pequeñas.
7: No, estoy viendo. ¿Verdad?
2: Son pequeñas, vale. Te dejan así un poco manchado.
3: Venía brillante.
2: Putre, ¿no?
7: Ya estoy viendo.
3: Como si se hubiera frotado con aceite de coco.
7: Ay.
2: Y me dicen, eso es para los zapatos, imbéciles.
3: Se había lustrado.
2: Me saqué brillo en la ducha.
7: De los que se ve el agua.
5: agua esa.
7: Pero desde entonces tienes una piel como de napa.
2: Mira, si es que no me la he vuelto a tocar, yo no me enjabono la piel.
5: Y llegaba acharolado, acharolado.
2: Bueno, cosas que me pasaban de joven, que era muy tonto.
5: Qué guapo, qué bonito. Claro, pero no se la...
0: Bueno, Agustín está como está porque estamos en una semana difícil, porque son las renovaciones para la temporada que viene. Además, hay muchos cambios el año que viene en este programa. Ya saben los oyentes que... vamos a...
11: En este momento Agustín Jiménez sintió un sudor frío que le recorrió la espalda.
0: Exactamente, sí.
11: Quizá era casualidad o un presagio de algo fatal e inevitable.
5: Que yo estoy bien, de verdad, si a lo mejor si ajustamos el aire.
0: No, el aire está perfectamente, Agustín.
5: Claro, ah, lo dices porque tú vienes con chaqueta al estudio. Que es que esto no lo sabe la gente, que ahora... Escucha, ahora viene una época más magazine para ti. Como lo ves, una camisa, ponerte de pie. Imagínate, ¿eh? Y mira qué pantallas tienes detrás. Una música así, acorde de entretenimiento, ¿eh? Imagínate. Tú pones las manos así, modo araña, una sobre otra, mientras vas hablando, se juntan, se separan mientras explican cosas, pellejitos al aire, esto que hacen así.
0: Te puedo decir yo una cosa a ti, ¿no?
11: ¿Qué? Fue entonces cuando Agustín Jiménez supo que los límites del humor tenían una línea clara y él la había rebasado sin vuelta atrás.
0: El narrador se me puede callar un momento, por favor.
12: Oiga, que yo hago lo que me escriben, ¿eh? Que no... Vamos, que también quiero volver a la siguiente temporada, entiéndame.
0: No, pues hágase un... En la radio
5: el narrador del narrador describió la angustia del narrador.
0: Todo va así.
6: Meta narrador.
0: Hágase un fade out. Que se
11: por supuesto, señor Alsina, siempre a su disposición para lo que puede mandar.
0: Ah, sí, muy bien. Bueno, Agustín, ¿tú sí sabes cuáles son los límites del humor?
5: Por supuesto. Y no hay entrevista cómico-cómica que no salga el tema. Y por eso... 10 leyes sobre los límites del humor. ¿Has visto cómo se va notando el tono magazine ahora? Es fresquito, dinámico, vamos.
0: Esto viene siendo magazine desde hace...
5: Un aplauso.
0: Igual 30 años.
5: Pero está más... 30 años. He elaborado una lista basándome en algo muy sagrado, pero que creo que nos va a ayudar a entender los límites del humor. Me he basado en... Los 10 mandamientos.
0: No, no es la mejor semana para hacer bromas sobre este asunto.
5: Que ya sí, que os he dicho que
0: estamos... No, que no.
5: Que Moisés sabía mucho de esto, que tenía muchas tablas. Mira,
0: ¿Ves qué?
5: A ver.
0: Gente muerta y risas grabadas.
5: Bueno, uno. Adorarás a tu director de programa en el que trabajas sobre las otras cadenas.
0: Ah, esto está bien, sí. Este me vale.
5: A su director también. A su director también. Venga, vale.
1: Me gusta.
5: Dos. No tomarás el nombre del director del programa en vano.
0: ¿Sabes? ¿A qué te refieres con
5: pues
0: esto?
5: Ya sabes, a veces algún cómico ha dicho que yo trabajo con Alsina y ha dejado el taxi sin pagar. Esto se ha hecho. O en discusiones.
0: Sí.
5: O yo en discusiones ese día de opinión digo, es que a mí me lo dijo Alsina. Claro. Y eso ya sabes lo que digo.
0: Muy bien, pues ¿vale? Sí, entonces te lo acepto también.
5: Tres, respetarás los jueves que son el día de descanso en la comedia. Y aquí, por lo que se ve, blasfemia. Por lo digo así.
0: O sea, tú no quieres venir los jueves, ¿no? Esto lo podemos arreglar, ¿no?
5: A veces no sabes distinguir, claro, la ficción del sketch y con los problemas personales. Sigo. Cuatro. Hablarás de tu madre o padre a mitad de cada monólogo si el público ve que no está para lindezas. Esto es importante.
0: Ah, sí, esto es bueno.
5: Cinco, no matarás el chiste de otro cuando lo está empezando a contar, ¿sabes? Muy el bien, típico, sí. Sabes que siempre está contando y dice, me lo sé.
0: Ya sé.
5: Seis, ¿cómo vamos? No cometerás...
0: ¿Cómo vamos? Pues 1-0.
5: No cometerás actos impuros en el escenario.
0: ¿Cómo?
5: ¿Sí? Claro, que si hemos quedado... que uno hace 20 minutos son 20 minutos, ¿vale? ¿Vale? Siete. Sí, hombre, es que esto es una cosa, ¿sabes qué? No, cuidado, no robarás los chistes de otros, a no ser que los necesites para una convención de prensa celebrada por la mañana.
2: Entonces,
5: ahí sí, o sí o no.
0: Pero ahí habéis pecado todos.
2: Vamos.
5: Hombre.
0: Todos.
5: Hombre, no. Ocho, no mentirás, pero si acaso un poco. A ver, si empiezan muchos monólogos. El otro día me ocurrió una cosa muy curiosa. Todos los días no te pasan cosas curiosas, obviamente, ¿no? Y cada vez que vas a una entrevista cuenta una anécdota divertida. Yo ya no voy a los migueros porque se me han acabado.
7: Pero también sirve para la gente que dice, déjeme que le cuente una historia, va a ser muy breve.
5: Sí,
7: ahí tienes. La fórmula para empezar.
0: Hablando de esto de renovaciones, Goyo, que luego tenemos que hablar.
7: No, yo iba a dimitir.
5: Ese tipo.
0: No, aquí no vale decir yo iba.
7: No.
0: Vale. ¿Cómo es?
7: O dimites. Como Marlaska, iba a dimitir.
5: O dimites o trabajas.
0: ¿Por cuál vamos?
5: 9. Ya estamos acabando. No tendrás pensamientos impuros sin una libreta cerca de portada negra. Y recuerda siempre, recuerda que un buen chiste de ventosidades salva un bolo de plaza de pueblo. Esto es así, ¿vale? Y 10. No codiciarás bienes ajenos. Pero es verdad que con 600.000 seguidores más en Instagram, digo yo, que mi vida cambiaría mucho. No digo, ¿vale? @ Agustín Jiménez, todo junto. Hasta aquí.
0: Tú sabes que desde 2008 ya no se usan los decálogos para hacer comedia, ¿no? Esto es muy antiguo.
5: Tengo otro. Tú sabrás lo de venir a partir de ahí, pero ¿a quién madruga?
11: Y así fue como Agustín Jiménez dejó de trabajar por rebasar los límites del humor por un chiste que debió hacer en la COPE.
0: Que nos tenemos que ir, que llegamos a las noticias de las 11 de la mañana.
5: Bueno, bueno.
0: Sí, ya está. Bueno, Damián, muchas gracias por la visita, como siempre.
2: Un placer, cuando quieras.
0: Que vaya muy bien, Jano, y el talismán del trueno, que es el libro que me ha venido a presentar. Adiós, Leonor, adiós,
6: adiós
0: Borja.
6: Carlos.
0: Adiós, Goyo.
5: Adiós.
0: Adiós, Agustín. Hasta siempre.
5: Hasta luego.
0: Hasta siempre.
5: Oh.
0: 5 minutos con Tom.
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1: Las 11 de la mañana, son las 10 de la mañana en las Islas Canarias. Vamos a la actualidad. A esta hora con David Gabás, como siempre, y empezamos por una agresión sexual a una menor de 12 años que se ha producido en Burgos. Y los autores, presuntamente, son varios compañeros suyos de clase, David.
2: Sí, los hechos se produjeron a mediados del mes pasado, de mayo, aunque se han conocido hoy. Según la denuncia de la familia de la menor, fueron entre 5 y 6 compañeros de clase los que agredieron a la niña durante la celebración de una fiesta de cumpleaños en un local público y ajeno al colegio. La policía ya ha identificado a los agresores, que al ser menores de 14 años son inimputables. Onda Cero Burgos, Noelia Ordóñez.
3: La Policía Nacional ha trasladado el atestado a la Fiscalía de Menores tras identificar a los presuntos autores de los hechos. La agresión sexual a una niña de 12 años en Burgos Capital ocurrió en un cumpleaños y los presuntos victimarios, compañeros todos ellos de clase, fueron expulsados 5 días del centro. La noticia la publica Diario de Burgos. Al ser menores de 14 años, la Policía Nacional se ha limitado a identificarles. Los expertos vinculan el abuso del porno con la violencia sexual a edades tan tempranas.
2: Hay malestar en la Asociación de Fiscales por la forma en que la Fiscalía General ha explicado las reuniones del número 2 de García Ortiz con el abogado Teijelo y con la fontanera del PSOE. Explicaciones insuficientes, según su presidenta, para unas reuniones opacas de Leire 10 con la Fiscalía, a las que se acaba de referir Isabel Díaz Ayuso en la sesión de control de la Asamblea de Madrid.
4: Y detrás, ¿qué tenemos? A la que sería Matajari, o más bien la Matachari del PSOE, que va trasladando los mensajes de institución en institución, viéndose con las altas instancias de la Fiscalía General del Estado, llamando al fiscal general Álvaro. Todos los que están aquí pueden ir a la Fiscalía General del Estado a hablar con Álvaro. De verdad, debería darles vergüenza. ¿Y qué hacemos con PS? ¿Qué hacemos con Patrick Schweiz? ¿Quién es PS? ¿Quién es Letape?
2: Más cosas. El expediente de la incompetencia sobre el apagón del año pasado se conocerá como pronto, dentro de 9 meses. Lo acaba de decir la presidenta del organismo, que insiste en que fueron varios los factores que derivaron en ese cero total eléctrico. Patricia Gijón.
5: Cani Fernández, la todavía presidenta de la CNMC, abandona el cargo en apenas unos días, asegurando que la regulación energética ha sido su Everest regulatorio, lo que más tiempo la ha llevado. Los expedientes sobre el apagón aún están abiertos oficialmente y aún llevará tiempo saber el resultado.
6: Están incoados, los está analizando nuestra dirección de energía y cuando concluya la fase de instrucción, que dependiendo de los casos será 9 o 18 meses, de 9 a 18 meses, se elevará al Consejo y el Consejo tomará las decisiones que considere.
5: Cani Fernández se marcha defendiendo su independencia y recordando que Don Dinero también está sometido a las reglas y que un mercado libre no es un mercado sin ley.
2: Y sepan que en Magaluf una decena de personas permanecen confinadas por seguridad en el edificio afectado por un incendio esta madrugada que ha dejado 2 muertos y 24 heridos. Son las 11 y 3, 10 y 3 en Canarias. Tiempo para la información local y regional.
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0: dicho a las 7:30, como los oyentes que estaban a las 7:30 sabrán, a lo mejor los que estaban a las 7:30 ya no están ahora a las 11:14. ¿Por qué? Pues porque cada uno tiene su vida,
1: ¿verdad? Pero habrá gente que sí, ¿eh?
0: Bueno, algunos que sí, porque no tienen vida, sino tienen una vida distinta.
1: Una vida compatible
0: que sí tienen
1: con la escucha de la
0: Lo que quiero decir es que...
1: A las 7:30
0: he dicho algo. No sé lo que iba a decir.
1: Sí, a las 7:30 he dicho.
0: A las 7:30 he dicho que el día de hoy es un día único, porque no volverá a haber otro como este. No volverá a haber un... ¿Hoy qué es? 11 de junio del año 2026. Los días son así, son únicos. Pero sí ha habido otros 11 de junios en los que han sucedido muchas cosas, o pocas, pero relevantes. En los últimos 100 años, es lo que tiene un poco más la radio, ¿no? Entonces, ahora Jorge no, David tampoco. Diego Forteas, que no me aprenderé nunca el nombre de este.
1: Es que somos muchos, también te digo.
0: No, eso es lo peor, que no somos muchos. Si fuéramos muchos tendría más excusa, pero sí, siendo tres, que no me acuerde de uno.
1: Igual puedes hacer una cosa, puedes quitarte horas de programa y así descansar más. Y
0: más horas todavía, si me quito más horas de programa ya no tengo.
1: Es eso
0: lo que quiere.
1: No, te estoy ayudando.
0: Diego Fortea, cada jueves a esta hora, al menos de momento, nos recuerda algunos momentos estelares que se vivieron en la radio, tal día como hoy.
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3: El 11 de junio de 1948, Agustín Durán, director del Instituto Municipal de Historia, informaba de las primeras pruebas de la televisión realizadas en España, concretamente en la Feria Internacional de Muestras de Barcelona. Lo contó Radio Barcelona.
4: El primer acto de demostración en España por televisión ha tenido lugar en Barcelona a las 12:45 de la mañana del día 10 de junio de 1948.
3: El 11 de junio de 1973, Radio Nacional de España emitió un reportaje que hablaba sobre salir con la familia los domingos.
5: Ante tanta y tanta gente que el domingo se echa fuera de las ciudades, es inevitable preguntarse ¿por qué?
6: Lo que busco al echarme fuera de Madrid es solamente sacar a los niños, a que les dé un poco el aire y que no respiren el gasoil que hay en Madrid, lo que es el ambiente corrompido, ¿no?
3: El 11 de junio de 1975, en Radio Peninsular, José Luis Agudo entrevistaba a la escritora Esther Vilar, autora de El varón polígamo.
7: Mucha polémica ha levantado la teoría o las teorías de Esther Vilar.
8: Un hombre que tiene una niña en casa no tiene una mujer adulta, es decir, que tiene que ir a buscarse una mujer, es decir, una amante. Y su instinto sexual, que realmente él quiere satisfacer, no lo puede satisfacer otra vez y tiene que buscarse otra persona más. Así llega a la poligamia.
3: El 11 de junio de 1977, Adolfo Suárez, candidato de Unión Centro Democrático, dio un discurso que emitió Radio Nacional de España en los últimos días de campaña electoral, antes de las elecciones generales del 15 de junio de 1977.
9: Puedo prometer y prometo que nuestros actos de gobierno constituirán un conjunto escalonado de medidas racionales y objetivas para la progresiva solución de nuestros problemas.
3: El 11 de junio de 1978, en el programa Escenario de Radio Nacional de España, se adaptó la obra El automóvil del rey, de Jacques Nathanson.
10: Andrés, que me hagas caso. A mí esos malditos libros van a volverte loco.
11: Estoy instruyéndome.
10: Deja eso a los ricos.
11: No, si es una lectura para los pobres.
10: Ya más valía que fueras a casa del guarnicionero para arreglar la llave del contador de la luz.
3: El 11 de junio de 1985, la cadena SER emitía este discurso del rey Juan Carlos I con motivo de la adhesión de España a la Unión Europea.
12: Estamos hoy aquí sancionando la participación de mi país en el proyecto común europeo. Esto representa una responsabilidad para todos nosotros y los gobiernos españoles sabrán cumplir el compromiso europeo de España.
3: El 11 de junio de 1986, en Hora 25, se informaba sobre un intento de fuga en la prisión provincial de Burgos.
13: En la radio, la primera noticia siempre es la última en producirse. Por eso, sin más preámbulos, nos vamos a Burgos para que nuestro compañero Ignacio Calleja, desde Radio Castilla, nos ponga al corriente de la situación en la prisión provincial.
14: De momento, la situación sigue igual. El director de esa prisión, Martiniano Martín Vicente, subdirector Fernando López y un telefonista continúan en poder de los cinco peligrosos reclusos. Todo sigue igual, como hemos indicado, y en el lugar de los hechos no se facilita ninguna información, aunque eso sí, se permite la entrada a personas, pero no a periodistas.
3: El 11 de junio de 1998, en la Hora Tremolina de la Radio de Julia, en Onda Cero, Pablo Motos hacía un monólogo sobre las trastadas de niño.
15: Las travesuras de pequeño se pueden dividir en las que hemos hecho todos y las que solo hemos hecho algunos. Las que hemos hecho todos, por ejemplo, pegar el chicle en el pelo a un compañero. Sí. Tienen que cortar un mechón.
16: Hay una mesa en Onda Cero Madrid que tiene un chicle por debajo.
17: Hombre,
16: digo, el Julián.
17: ¿De quién será?
3: Y el 11 de junio de 2011, en Andaya, en los 40 principales, Carlos Latre y Raúl Pérez representaban el sketch Las Duquesas, imitando los dos a la Duquesa de Alba.
18: ¿Has visto cuánto maromo, Cayetana?
19: Bueno, Cayetana y Alfonso.
18: Le he dicho que iba por tabaco.
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1: Bueno, doctor Freire, que son las 11 y 25 minutos, es tardísimo, como diría el profesor, y no hemos resuelto el dilema moral de una persona que escucha este programa y que pues, creo que está en una situación verdaderamente apurada.
2: Muy apurada, muy apurada.
1: Es una oyente nuestra y,
2: sí.
1: Y lo está pasando mal. Yo creo que lo está pasando mal.
2: Sí, yo también, ¿eh? Yo también, sí.
1: Vamos
2: sí.
1: A escuchar su...
2: Bueno, pues nada, no te lo cuento. Si no quieres escucharme, yo no te lo cuento.
1: Sí, hombre, pero me lo cuenta usted después de...
2: Bueno, se lo cuento después.
1: De escuchar la consulta de...
2: Venga.
1: ¿Cuál es el dilema moral de esta oyente nuestra a la que le hemos puesto voz?
3: Querido Jorge, me llamo Flori, trabajo en un zoológico y acabo de descubrir una conjura sentimental. Félix, que es una capibara, y Matilde, una tortuga, estuvieron 15 años compartiendo recinto. Simplemente ocurrió, coincidieron, se habituaron y acabaron durmiendo juntos. Durante década y media han formado una de esas parejas que nadie sabe explicar, pero que funcionan. Hace unos meses llegó una nueva directora, joven, pragmática, eficiente. Revisó las instalaciones, encargó informes, proyectó diapositivas y concluyó que era intolerable que una capibara conviviera con una tortuga. Tenía razón, la ciencia estaba de su parte, los protocolos estaban de su parte, PowerPoint estaba de su parte, así que los separó. A partir de ese momento, Félix empezó a comportarse como un poeta ruso después de una ruptura amorosa. Comía poco y pasaba horas mirando al vacío. Matilde reaccionó de forma aún más inquietante. Cada mañana caminaba hacia la esquina donde Félix solía dormir y permanecía allí inmóvil, mirando al horizonte. Hace dos semanas, a última hora, mientras hacía inventario en el almacén de pienso, descubrí el complot. Una compañera, cuyo nombre omitiré, abrió el nuevo recinto de Félix y lo condujo con sigilo de contrabandista hasta su antigua estancia junto a Matilde para que durmieran juntos. Desde entonces sé que cada noche, cuando el zoológico cierra, mi compañera vulnera media docena de protocolos para reunir clandestinamente a una capíbara melancólica y a una tortuga geriátrica. Al amanecer devuelve a Félix a su recinto, pone el candado y finge que aquí no ha pasado nada, aunque en realidad ha pasado todo. Romeo ha cruzado el balcón, Julieta tiene caparazón y la Celestina ficha a las 7. ¿Qué hago ante esto, Jorge? Si la denuncio, cumplo con mi obligación. Los protocolos existen por algo. Hay normas sanitarias, criterios de bienestar animal y una nueva directora que intenta poner orden en un zoológico. Pero entonces estaré delatando a una compañera que ha decidido jugarse el empleo para que dos animales que llevan 15 años juntos no pasen sus últimos días separados por una resolución impecable y cruel. Y si no la denuncio, ¿qué soy? ¿Una cómplice? ¿Una encubridora? Atentamente, Flori.
1: Pues sí, es
4: muy peleado.
1: Una situación difícil.
2: Muy difícil. Es muy difícil.
1: No sé por dónde va a salir usted hoy, doctor. Pero...
2: Bueno, pues por peteneras no hay otra forma de hacerlo, ¿no? Decía que yo estoy un poco... Estoy enfadado más que otra cosa. Bueno, voy por la calle y los oyentes, pues lo típico, ¿no? Te agarran de la pechera, te agarran del brazo, ¿no? A lo Miriam Nogueras. Sí. Y te dicen esto, lo habitual, ¿no? Es que no hay una sección más maravillosa que Nudos Jorgianos. Me dicen, es que me divierto tanto, es tan simpático, es tan gracioso. Y entonces yo me enfado. Claro, esto no es una sección de dicharachos, de chuflas, claro, de guasas, de jijijajá, de cuchufletas.
4: No, esto es trascendental.
2: Incluso trágica, ya sabéis que Hegel decía que la tragedia es lo que sucede cuando se enfrentan dos principios legítimos. Es decir, cuando las dos personas en liza tienen razón. Puede suceder que ambas tengan razón. Y en este caso lo que sucede es que tanto la directora como la trabajadora tienen razón. La directora obedece un protocolo que es legítimo y al mismo tiempo la trabajadora está obedeciendo una ley quizás superior que es la ley de su conciencia. Con lo cual nos encontramos ante un dilema trágico que en absoluto permite la más mínima trapisonda y la más mínima mofa. Así que poquitas bromas.
4: Yeah. O sea, esto es ley contra conciencia.
2: Es ley contra conciencia.
4: Ups.
2: Sí, Antígona, que es el ejemplo paradigmático de este enfrentamiento entre ley contra conciencia. Antígona de Sófocles, siglo V antes de Cristo, lo que enseña es, bueno, te cuenta la historia de Polinices, que ha sido derrocado como gobernador de Tebas por traidor. y se ordena no solo que sea ejecutado, sino que su cadáver permanezca insepulto, como se acostumbraba a hacer con los traidores. Y esto lo ordena el nuevo gobernador, que es Creonte. Pero vete aquí que Antígona, la hermana del finado, del traidor, arriesga su vida, se expone, burlando la ley, para cubrir de tierra el cuerpo de su hermano, como manda la tradición. Claro, de alguna forma sabe que se expone a un castigo, porque lo que está haciendo sabe que es ilegal, pero al mismo tiempo le compensa el castigo por cumplir con la tradición y todo esto, ¿no? Y cuando al final la detienen y tiene que declarar delante de Creonte, no dice, no, perdón, me equivoqué, no pide un insulto, o sea, un indulto, digo, no pide un indulto, no pide una amnistía, no pide que se le condone el castigo, al revés, dice, sí, lo hice, y lo reconozco a las claras. Lo que pasa es que lo hice de forma justificada. Es muy interesante, porque lo que está diciendo es que ha podido contravenir el nomos, que es la ley de la ciudad, pero al mismo tiempo reconoce que estaba justificado moralmente porque obedecía una ley superior, que era la ley de su conciencia.
1: Es decir, a Flori, entonces, lo que usted le aconseja a nuestra oyente es que...
2: Que peche con las consecuencias.
1: Vale.
2: No, porque de un tiempo a esta parte se ha desdibujado eso que hemos venido en llamar desobediencia civil. Es decir, Zoro cuando fue a la cárcel por un motivo noble. Estados Unidos entró en una guerra que su juicio era ilegítima contra México y él dejó de pagar impuestos. Y dijo, si yo dejo de pagar impuestos, iré a la cárcel. Y fue a la cárcel y dijo, me lo merezco, pero en cualquier caso no me arrepiento. Y eso es lo que, en fin, salvando las distancias, el Mahatma Gandhi o Martin Luther King o Rosa Parks, estos ejemplos de desobediencia civil, al final tienen consecuencias. Es decir, tú por ser desobediente vas a tener que arrostrar una serie de castigos o lo que sea, pero te compensan. Así que todo mi ánimo para esta Antígona del zoológico y esta heroína de los capibaras y las tortugas.
4: Entonces, Fiori...
2: Esta mujer.
1: Flori.
4: Sí. Flori, mejor que se calle.
1: Fiori era un coche, ¿no? Super Mirafiori.
2: Super Mirafiori, efectivamente.
4: Flori, que se calle.
2: Pues no lo sé, porque había pensado el dilema cómo resolverlo desde la perspectiva de la trabajadora, no de la que lo contempla, es verdad que
4: pero,
2: debería hacer.
4: Pero no, le sirve de ayuda, porque al final tiene que respetar que la otra está jugándose el puesto de trabajo.
2: Bueno, pero quizá ella también tenga la responsabilidad de delatar a su compañera. Es lo mismo, también tiene que responder una ley superior, que es la ley de la cadena de mando, el chain of command. Bueno, pues que lo haga, sí, que la delate. Que lo haga, porque al fin y al cabo la heroicidad es esto, que lo haga, y la otra seguramente dirá, adelanto la testuz, me ofrezco el sacrificio, porque me compensa.
1: Y luego intentará vengarse de Flori por haberse...
2: En absoluto, el pueblo es mucho más heroico de lo que nosotros pensamos.
1: Bueno, asumirá su responsabilidad y pagará su castigo, pero a la vez intentará vengarse de Flori.
2: Bueno, una cierta venganza.
1: Sería lo suyo, Flori, también tienes que asumirlo tú.
2: En cualquier caso, a mí estos ejemplos de desobediencia civil creo que no suelen pasar a los titulares y creo que son más habituales de lo que parecen. Yo, en fin, de una forma o de otra, han llegado a mis oídos algunos ejemplos, por ejemplo, de farmacéuticos, sí, que expiden... medicamentos a enfermos cuando a lo mejor no funciona el sistema, que a veces se cae, cosas de estas. He tenido noticia, por ejemplo, de vigilantes de seguridad que dejan pasar animales en hospitales para que estén con moribundos y estas cosas. Bueno, son ejemplos de desobediencia civil.
4: Bueno, ahora había un funcionario al que han sancionado por atender a personas sin cita previa.
1: Claro.
4: Uno del SEPE.
2: En los ratos que le dejaba su jornada y eso contravenía lo que en cualquier caso se había establecido desde la pandemia con las citas previas. Bueno, me parecen ejemplos edificantes de que en España sigue habiendo héroes anónimos, héroes, callados, disimulados, discretos, pero héroes al fin y al cabo.
1: Bueno, y tampoco se tome usted mal si la gente le dice que es entretenida su sección, su espacio, ¿no? No se lo dicen con mala intención.
2: No, la gente es bonancible, la gente lo hace con su mejor intención, incluso cuando se equivoca.
1: Sí, bueno, de acuerdo. Adiós, doctor Freire. Viene con un talante un poco...
4: un poco gruñón.
1: Sí, sí.
2: No sé por qué lo dice.
1: Está como regañón, ¿no?
2: Sí.
1: Adiós, doctor Freire. Hasta la semana que viene, que tenga un día estupendo.
2: Hasta luego.
1: En 26 minutos nos ponemos ya en las 12 de la mañana, una hora menos en Canarias. A la vuelta de esta pausa, que es muy cortita, ya lo verá, vamos a recibir en este programa a Alberto Aparici y porque no es porque sea Parisi, es porque sea Parisi, y hoy creo que hablaremos con otras personas. Ahora seguimos.
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0: quería hablar de fútbol con Alberto Aparici esta mañana, pero no, porque empieza el Mundial esta noche. Estamos contando.
1: No pongas el dedo en la llaga tampoco con Alberto.
0: ¿Qué llaga?
1: Hombre, pues que hablar de fútbol en su sección, con lo que pasó el otro día, el martes, pues tampoco.
0: Ah, bueno, pero por lo del Castellón, pero...
1: Claro.
0: Pero hombre, el Mundial es el Mundial y vamos a dedicar una amplia cobertura de todo el equipo de Radio Estadio. Con
1: sí, pero siendo su sección de ciencia, pues igual no hay necesidad.
0: Bueno, que lo decida él, también te digo, que tiene boca. Alberto, buenos días.
2: Muy buenos días.
1: No, ves, está abajo.
0: Tengo... Estás disgustado, sí.
1: Está abajo.
0: Se nota.
2: A ver, bueno, no es la mejor semana, pero tengo que decir que fuimos eliminados haciendo un partido muy meritorio, con grandes ausencias, porque tenemos dos jugadores en el Mundial, un equipo de segunda división, y remontándole a la Almería, que tiene un equipo que vale no sé cuántas veces más que el nuestro, y bueno... Es verdad que al final perdimos, pero tengo la sensación de que este partido, que es el más importante que ha jugado el Castellón en 35 años, pues puede ser el principio de algo interesante. Igual la temporada que viene siguen pasando cositas.
0: Tu optimismo, ¿eh?
1: Sí, se ha consolado.
0: Sí, eso está bien, me gusta tu actitud.
2: A ver, ha sido una temporada de ensueño realmente, y al final de los ensueños uno se despierta. Lo que tiene que pasar es que la temporada siguiente no sea un sueño, que sea la realidad, y ya está.
0: Sí, me gusta tu mirada optimista al futuro de vuestro equipo.
1: Sí, pero igual ha estado viendo el fútbol y no ha trabajado.
0: Hombre, no.
2: Sí, la... A ver, os voy a reconocer que con el disgusto no tengo preparado tema para esta semana. Ayer estaba yo recuperándome ahí. Así que, si me lo permitís, voy a jugar el comodín de la biblioteca. Ya saben los oyentes. Esta que cada semana es diferente y que nos chiva.
0: Pero
2: de
0: si ese comodín lo usas todas las semanas, ¿no? No sé cuál es la novedad.
1: Lo cuenta como, venga, hoy, por ser hoy, vamos a entrar a la biblioteca.
2: No, esta semana con más razón todavía. Así que, ¿os hace ilusión empujar la puerta o me la dejáis a mí, que pesa mucho?
0: Empuja tú, toda tuya, sí.
2: Va, venga, pues voy a por ella. A ver. ¡Ah! ¡Jope! Tengo que hacer más deporte. No puedo con esta.
1: Sí, o engrasarla.
0: La está abierta, no te preocupes.
1: Mira, y tiene ahí lo musical la biblioteca hoy.
0: Ah, además esta música. No, esta música sí sé yo cuál es.
2: No hagas spoiler. Que la escuchen un poquito más.
0: Ya, ¿no?
1: ¿Pero cuál es?
0: Hombre, por Dios.
2: Bueno, dilo, venga.
0: Por favor, esta es la música de Cosmos, con Carl Sagan, y es de Vangelis.
2: Sí, señor. Sí, señor, efectivamente.
0: Aquí salía el locutor y decía, Cosmos.
2: Con ese entusiasmo.
0: Cosmos,
2: ¿verdad?
0: Y luego decía otra cosa, un no sé qué, ¿cómo era?
2: Un viaje personal.
0: Un viaje personal, eso es.
2: Sí. Bueno, y fíjate que no por casualidad, en esta estantería tenemos el libro. Porque Cosmos también fue un libro que acompañó a la serie, sí. Libro a todo color. Y ostras, todos los libros de esta estantería son de Carl Sagan.
0: ¿Qué dices? ¿Qué
1: cosas? Sí, de esa estantería. Sí, pero en esta otra está todo Isaac Asimov. Mira, aquí veo uno que se llama El fin de la eternidad.
2: Mi maestro Isaac Asimov, mano en el pecho.
0: Sí. Y aquí hay otra librería. Está blanquita esta librería que tienes aquí. Aquí hay libros de Arthur C. Clarke, que es el de 2001. Odisea en el espacio. Una Odisea en el espacio. Sí. Y este otro que se llama El fin de la infancia. Este no sé cuál es.
2: Sagan, Asimov, Clark. Bueno, parece que la biblioteca nos apunta a los clásicos,
1: sí,
2: a de
1: los
2: la ciencia
1: ficción,
2: ¿no?
1: Sí. Sin embargo, el libro que he colocado en el atril de honor, este está así como blandito, recién salido de imprenta. Horizontes de la civilización. Y el autor es Héctor Socas.
0: Héctor Socas, cuidado, que es un amigo de este programa, ¿eh?
1: Héctor Socas.
0: A ver qué vais a decir de Héctor Socas. Además es amigo también de Alberto.
2: Efectivamente, muy cierto. Y seguro que es muy interesante lo que se cuenta en este libro que acaba de salir. Dejadme que lo abra puramente al azar, en cualquier sitio. A ver.
3: Vivimos tiempos extraordinarios. Supongo que esto lo piensan todas las generaciones. Pero una cosa es de verdad extraordinaria. Por primera vez, la tecnología está cambiando el mundo en menos de lo que dura una vida humana. A la vez, vivimos tiempos cínicos. Cuando era un niño, autores como Asimov o Sagan poblaban nuestra imaginación con sueños de tiempos mejores. Ahora esas historias nos parecen ingenuas y lo que se lleva son las distopías. Pero no está claro que podamos permitirnos ese pesimismo. Nuestros tiempos requieren tanto esfuerzo que es difícil que estemos a la altura sin esperanza e ilusión. Ningún general ha mandado nunca a un ejército al combate diciéndole que todo está perdido.
2: Pues de esto va el libro, efectivamente, de cómo encontrar optimismo en un mundo tecnológico que, en el que cada vez más la tecnología parece un problema en lugar de una solución. Por ejemplo, tememos que las inteligencias artificiales nos manipulen. No digo ya que conquisten el mundo, que nos manipulen simplemente. Y tememos que la ingeniería genética arruine el planeta o que cuatro oligarcas con naves espaciales manden más que los gobiernos de los países. La pregunta es cómo nos enfrentamos al futuro si en ese futuro vemos solo peligros.
0: No, pues la pregunta habría que hacérsela al autor del libro, ¿no? A Héctor. Y el libro será pues, como una respuesta a esa pregunta. Digo yo, vamos. ¿No?
2: Efectivamente, estoy de acuerdo. Ah, y vale. Por esa razón nos está escuchando ahora mismo. Tenemos
0: pues,
2: en comunicación.
0: Haberlo dicho, claro, haberlo dicho sí. Así, ¿no?
2: Tenemos a
0: Héctor Socas.
2: Héctor Socas, que para los que no lo conozcan, es astrofísico, investigador en el Instituto de Astrofísica de Canarias y es autor de este libro que se llama Horizontes de la Civilización, que está publicado en esta casa, en Editorial Planeta.
0: Hola Héctor, buenos días.
4: Hola, ¿qué tal? Buenos días.
1: Muy hola bien. Héctor.
0: ¿Y tú, cómo te va?
4: Oye, muy bien.
0: Este pasaje que hemos leído aquí, que ha leído la voz del libro, es claro, esto de... Es que en lo que vivimos, o sea, en el tiempo, en lo que dura una vida, al final cambia todo tanto. Esto que comentamos siempre, que todo cambia ahora mucho más deprisa que nunca. ¿Qué velocidad de adaptación tenemos los seres humanos a los cambios tecnológicos? ¿Estamos programados para ser capaces de digerir tantos cambios tan deprisa hasta el punto de que el mundo que conocimos cuando éramos críos pues no se parece en casi nada al mundo que conocemos cuando somos, iba a decir adultos, cuando somos adolescentes? Ya ha cambiado todo una barbaridad, cuando llegamos a viejos te cuento. Entonces, ¿estamos capacitados para adaptarnos tan deprisa a todo?
4: Pues no mucho, porque biológicamente estamos hechos para hacer, sobre todo, tener neuroplasticidad, esa capacidad de adaptarnos a los cambios cuando somos niños y un poquito durante nuestra vida adolescente, y es por eso que el sistema educativo nos educa para formarnos en una sociedad, aprender un trabajo y demás en las primeras fases de la vida, y luego ya se puede seguir aprendiendo, se puede seguir adaptándose, pero es más difícil y nos cuesta más. Si además a eso le sumamos una cultura que llevamos durante toda la existencia del ser humano, fomentando esa forma de tener una educación solo en las primeras fases de la vida y luego pasarnos el resto de la vida haciendo eso mismo, pues claro, así es complicado. Entonces, una de las primeras cosas que tenemos que cambiar es esa forma de ver la educación como algo solo de la edad temprana. O sea, vamos a tener que pasar un modelo de sociedad en el cual tengamos que estar formándonos continuamente y los trabajos van a ir cambiando continuamente. Y sobre todo lo importante, pensando en nuestros hijos, no es qué carrera tienen que estudiar, sino lo que sea, pero que aprendan a tener una flexibilidad que les permita aprender cualquier cosa a lo largo de su vida.
0: Es un libro optimista, porque es una visión, lo dice el subtítulo del libro, es una visión optimista de lo que tenemos por delante. ¿Eso es porque crees que hace falta un poquito de optimismo? Cada vez que hablamos de estas cosas tendemos a una cierta melancolía o a subrayar más los temores, digamos.
1: Sí, la distopía vende mucho.
0: Los miedos, los temores, las situaciones negativas, que lo contrario, ¿no?
4: Sí, yo creo que el libro, digamos que presenta... Yo creo que hay razones para ser optimista y basta con tratar de mirar las cosas de forma un poco desapasionada, con perspectiva amplia, que el problema es que estamos muy con las orejeras puestas, mirando solo lo muy inmediato, pero si abrimos la perspectiva en el espacio y en el tiempo, hay razones sobradas para ser optimista y para ver que vamos yendo a mejor. Cuesta verlo porque también nos empeñamos un poco en no verlo, pero si uno mira las cosas con objetividad, sí que hay razones para el optimismo y son las que intento explicar en el libro. Pero más allá de eso, me parece que es necesario. O sea, no es simplemente... tenemos muchos retos por delante y hay muchos problemas que podemos resolver, pero tenemos que ponernos en serio a resolverlo y que van a requerir mucho esfuerzo. Y para poder emprender esas obras faraónicas que tenemos por delante, tenemos que tener ilusión en que esos problemas se pueden resolver, porque si no, si nos ponemos en modo cenizo y pesimista, pues no hacemos nada. Que es realmente es el problema de la depresión colectiva, ¿no? La depresión como trastorno mental tiene el problema de que incapacita al paciente y no quiere ni curarse, ¿no? Entonces, como sociedad, nos puede pasar eso, y nos está pasando un poco eso, que con tanto mensaje negativo, cenizo y un poco agorero, pues estamos bajando los brazos y ese es el problema.
2: Héctor, ya que has mencionado pues alguno de los de las cosas que están pasando en la sociedad y que son como los horizontes a los que enfrentamos, quiero que nos hables un poco de uno de ellos, porque sé que has pensado mucho sobre él, que es el de la inteligencia artificial, ¿no? ¿Qué ves tú ahí? ¿Ves el peligro de que nos manipulen y de que al final creen robots que nos maten, o ves otras cosas?
4: Sí, bueno, yo creo que hay peligros, pero lo que más me preocupa es que creo que la mayor parte de la gente no es muy consciente de esos peligros, porque estamos muy influidos por lo que hemos visto en las películas y en la ciencia ficción y esto, y creo que no creo que haya ningún peligro en que las máquinas nos vayan a aniquilar ni nada de eso, pero sí que hay posibles problemas que tienen que ver más bien con aspectos sociales, con exclusión social, con manipulación, como dices, y sobre todo hay un problema que a mí me parece muy, que me preocupa mucho y que no veo mencionado en casi ningún sitio, que es el problema de que las máquinas realmente sean muy, muy buenas con nosotros y nos resuelvan todos los problemas de la vida, y que lleguemos a una sociedad, ¿no?, de que describo en el libro el escenario de la sociedad de la opulencia, en la cual hay una especie de distopía posible ahí en el horizonte, que sería que lo tengamos todo tan resuelto, que no tengamos que hacer nada, y vivamos vidas totalmente vacías de contenido, absurdas y sin ningún propósito en la vida, ¿no? Un poco la distopía de Wall-E me preocupa más que la de Terminator, en el sentido de que las máquinas nos lo den todo tan hecho, que solo tengamos que echarnos ahí en un sillón,
1: comer
4: y beber y no hacer nada, y tener una vida totalmente vacía de contenido. Esa para mí es la preocupación, y creo que es una de las cosas sobre las que tenemos que reflexionar, el cómo dar propósito a una vida en la era de la opulencia, porque creo que vamos encaminados a una era de la opulencia en la cual no nos falte de nada, y entonces tendremos que pensar, ¿y qué hacemos entonces? Eso es uno de los horizontes que están ahí y que creo que poco se habla.
0: Ah, pues que tal como lo habéis descrito, para muchas personas que nos están escuchando ahora mismo será una utopía. Más sí, que una distopía, dirán, no, hombre, yo sería feliz estando tirado en el sofá todo el día sin tener ninguna preocupación. Y bueno, ya. Pero luego. Eso es un rato, pero al tercer día ya te dice, pues. Claro. ¿Y qué más podría yo hacer? Pues nada, porque lo hace todo la inteligencia artificial. Y pues, ¿qué hago con mi vida? Oye, y la exploración espacial. A ver, que este es un asunto. ¿Merece la pena o no merece la pena? ¿Dedicamos demasiado esfuerzo, recursos e interés a la exploración espacial o lo merece? O sea, ¿tú esto cómo lo ves?
4: Bueno, para empezar, hay muchos tipos de exploración espacial, ¿no? Sí. Dentro de la exploración espacial hay muchas cosas, como si me preguntas, ¿la música merece la pena? Diría, bueno, depende, ¿no? Pues con la exploración espacial un poco también. En general, así sin matizar mucho, yo diría que sí merece la pena. Sí. Merece la pena incluso ahora, pero creo que en el futuro merecerá mucho más la pena, porque tendremos mucho más recursos y la energía y los recursos serán mucho más abundantes. Y entonces será mucho más fácil y no será tan caro. Pero aún así creo que hay una imagen un poco distorsionada de la exploración espacial en cuanto a los recursos que requiere, porque, claro, cada misión cuesta mucho dinero, pero es que realmente hacemos muy poquitas misiones. Entonces, se dan cosas como que hoy en día mandar una misión sencilla a Marte es más barato que hacer una película sobre Marte. A veces pongo en contexto las cosas, porque gastamos mucho dinero en cine, en cervezas, en muchas otras cosas que nadie se cuestiona, ¿no? O sea, cerveza incluso es malo para la salud. El fútbol, por ejemplo, que también es malo para la salud, Alberto, lo siento, el mal momento que estás viviendo.
2: A veces bueno, a veces malo.
4: Pero son cosas que nadie se cuestiona, porque como seres humanos necesitamos un disfrute de la vida también, ¿no? Entonces la exploración espacial también nos da un disfrute de la vida, porque como seres humanos queremos explorar, queremos aprender y queremos descubrir, y ya nos quedan pocos reductos para el descubrimiento, y el espacio es uno de ellos.
0: Bueno, el libro se titula, lo hemos contado, Horizontes de la civilización. Es una mirada optimista al futuro de la especie humana, y hay reflexiones pues como estas que ha compartido con nosotros su autor esta mañana, pues como estas otras cuantas. Héctor Socas, al que le agradezco mucho que nos haya acompañado como siempre. Gracias, Héctor, te envío un abrazo.
4: Gracias, un abrazo.
0: Gracias. Y Alberto Aparici, pues le deseamos que se reponga de este bajón futbolero que ha sufrido y que a partir de esta noche, pues viendo el Mundial, pues se venga arriba. Venga arriba. Sí.
2: Me repondré, no tengas ninguna duda, y el año que viene estaré dando guerra en el fútbol y en la ciencia, en las dos cosas.
0: Ah, muy bien, pues lo celebramos. Adiós, Alberto.
2: Hasta luego.
0: Tengas un buen día. 5 minutos y contamos las noticias de las 12 de la mañana.
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1: En las 12 del mediodía, a las 11 de la mañana en las Islas Canarias, y esta es la hora en la que el equipo de Noticias Mediodía nos adelanta algunas de las cuestiones que nos explicarán a las 2 de la tarde. María Hernández, buenos días.
2: ¿Qué tal, Alsina? Buenos días. El Papa acaba de aterrizar en Gran Canaria, en la base de Gando. Comienza la última etapa de su visita oficial a España, que terminará mañana en Tenerife. Ha sido recibido a pie de pista por el presidente del Gobierno, que le va a acompañar también en su visita al muelle de Arguineguín, donde mantendrá un encuentro con migrantes y terminará con una multitudinaria misa en el estadio de Gran Canaria. Redacción en Canarias, Fernando Castellano.
3: En aproximadamente 40 minutos está previsto que la comitiva llegue al muelle pesquero, donde tradicionalmente arriban las pateras y cayucos, un encuentro en el que participan 1.800 personas, mayoritariamente inmigrantes y sus familiares, además de medio centenar de autoridades. Una vez finalizado este acto, se va a trasladar hasta la catedral de la capital Gran Canaria, donde se va a producir un encuentro de vida pastoral. En Gran Canaria, la agenda termina esta tarde-noche con una santa misa a la que se espera acudan más de 45.000 personas.
2: Arguineguín, un símbolo para Canarias de la realidad de la inmigración y de la acogida solidaria. A partir de las 2 escucharemos el malestar que ha mostrado en más de uno la presidenta de la Asociación de Fiscales por las vagas explicaciones de la Fiscalía General sobre las reuniones con miembros de la trama de las cloacas del PSOE. Encuentros opacos en la sede de la Fiscalía con el número 2 de García Ortiz y que entienden que alguien debió autorizar. Este asunto centra hoy la atención en el Congreso. Cámara Baja, José Ramón Arias.
4: Es un escándalo tras otro escándalo. Los populares creen que el gobierno está en una huida hacia adelante, acusando a los jueces de prevaricación. La portavoz en la Cámara Baja, Esther Muñoz, ironiza sobre los encuentros de Leire Díez en la Fiscalía General del Estado.
5: ¿Cuántas personas en este país pueden tener acceso a la Fiscalía General del Estado? Cualquiera de nosotros llama ahora mismo y concierta una cita. Y si esa persona va allí y tiene la gran suerte de que le iluminó a alguien, a la secretaria del fiscal general, de su ayudante, y le dan una cita, ¿hay una segunda? ¿De verdad alguien se cree que hay una segunda cita para hablar del tiempo?
4: Los socios del gobierno creen que los últimos informes confirman que Leire Díez no era una militante más del PSOE y que trataron de imitar a Villarejo, pero en cutre.
2: En las Cortes de Castilla y León a esta hora está previsto que tome posesión de su cargo como presidente Alfonso Fernández Mañueco, y a esta hora también comienza el pleno para constituir el nuevo Parlamento andaluz después de las elecciones de hace un mes, sin que hasta ahora haya acuerdo entre el Partido Popular y Vox sobre la composición de la mesa, que será la pista definitiva de cómo será a su vez el gobierno de Juanma Moreno. En la Asamblea está Alejandro Vieira.
6: A punto de arrancar esta sesión constitutiva de la nueva legislatura, la 13ª sesión en la que se va a elegir a los miembros de la mesa de la Cámara. Primero se va a votar al presidente del Parlamento, después las 3 vicepresidencias y la última votación decidirá quién ocupará las 3 secretarías. Esto va a ser clave para saber cómo van las negociaciones, aunque PP y Vox, y aunque Vox ha repetido en varias ocasiones que su prioridad son las políticas y no los sillones, hoy la incógnita es si los de Abascal van a ocupar un hueco en la mesa, porque esto daría pistas sobre si finalmente formarán parte del gobierno junto al PP, junto a Juanma Moreno, o no. Una vez quede constituido el Parlamento, se abre un plazo de 15 días hábiles para que el presidente del Parlamento proponga a un candidato o candidata a la presidencia de la Junta.
2: El acuerdo de paz entre Irán y Estados Unidos parece cada vez más lejano después de que esta noche Washington haya vuelto a atacar territorio iraní y Teherán haya respondido bombardeando sus bases en la zona. Y a partir de esta hora, los alumnos de Madrid pueden consultar ya las notas de las pruebas de acceso a la Universidad de la PAU, notas que ya conocen en Andalucía. Íñigo, un alumno de Granada, ha sacado una de las notas más altas de la comunidad, un 13,975. ¿Cuál ha sido su secreto? Le han preguntado.
7: Organizarse muy bien, tener clara una estructura, y tampoco hace falta inventar nada nuevo, es un poco continuar. Si te ha ido bien durante la ESO, continuar haciendo lo mismo, ser constante y confiar en ti mismo.
2: No hay secreto, lo de siempre. Un alumno en Málaga ha sacado un 13,98. Le ha ganado por un poquito. Y los deportes con Óscar Conde.
8: Arrancó hoy el Mundial con el partido inaugural que enfrenta a México y Sudáfrica en el Estadio Azteca de la capital mexicana. Ya de madrugada será el turno del segundo duelo en ese grupo A, Corea del Sur.

0: Bueno, luego ya hay doctores y Luis son los que tienen que decidir, siempre pensando en el bienestar del jugador y viendo lo que tenemos, pero sí que es verdad que todos tienen muchísimas ganas de estar ya en el equipo.
1: Se pierde el Mundial por un esguince de rodilla el Bético Abde, baja sensible para Marruecos, que debuta el sábado ante Brasil. Anoche últimos amistosos, ganó Portugal 2-1 a Nigeria, superó Inglaterra 3-0 a Costa Rica. Lejos del Mundial, recordar que el Málaga empató anoche 1-1 con Las Palmas, se clasifica para la final por el ascenso a primera, donde se va a medir al Almería. Y en baloncesto se juega hoy el segundo partido de la semifinal ACB Barcelona-Tenerife. Anoche el Valencia tomó ventaja en su eliminatoria ante el Juventud, ganó en la prórroga 118-117.
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2: Pues a las 2 en Noticias Mediodía lo contamos todo, Alsina, como siempre.
4: Pues yo os escucharé, como siempre también, sí. María Hernández. Hasta mañana, que ya será viernes.
2: Viernes, eso es. Adiós.
4: Adiós. Chao.
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0: Pues ya estamos en el tiempo de nuestro reto matemático y de nuestro matemático, que es Santi García Cremades. Buenos días, Santi.
1: Buenos días, Alcina. ¿Qué tal?
2: ¿Cómo estáis? ¿Qué tal, Santi?
1: Pues muy bien. Jorge.
0: Muy bien.
1: Pues mira, yo estoy contento por una cosa que, aunque ha sido polémica, ya sabéis, el tema de la PAU, quiero hablar de esto. Quiero recordar que hicimos una oda a la inutilidad de las cosas con G.H. Hardy, un matemático que decía que su vida era completamente, su obra era completamente inútil, y él aplaudía esa inutilidad. Y sin embargo, 30 años después se inventó Internet, se usó un sistema que venía por su obra, ¿no? Y digamos que lo inútil a veces puede ser útil con el tiempo, ¿no? Que nunca se sabe, que hay que fomentar la cultura básica. Pero como digo, quiero hablar del nuevo modelo de la PAU, que tiene algo que ver con esto y que le quita el sueño a mucha gente.
0: Ay, el sueño, ahora que lo dices, el sueño, que es que tenemos que contar una cosa a nuestros oyentes que tiene que ver con el sueño, y tiene que ver con irse a la cama, y tiene que ver con descansar adecuadamente. Es un mensaje de Helio 3.
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0: Yo lo que he escuchado es que hay alumnos y profesores que se quejan de que los exámenes de matemáticas ahora contienen trampas.
2: Sí, son un poco santis.
0: Sí, un poco como tu reto, sí.
1: Como los retos, un poco. Bueno, pues sí, y la verdad que yo aplaudo este nuevo modelo. Se llama modelo competencial, que ya tiene un nombre así bonito. Y se estrena este año, se ha estrenado este año, en 2026. Y hay gente cabreada porque los enunciados, como decís, tienen rollo, ¿no? Tienen ahí un poco de lío lingüístico, y hay que leerlos bien, hay que leer el enunciado.
2: Van a pillar,
1: Van a pillar, no. Este es el camino absolutamente correcto de la PAU.
2: No, eso ya es complicarle la vida a los chavales de 18 años. No.
1: A ver, vamos a ver. La IA, que está aquí para nosotros, que ha venido a cambiarlo todo, hace las cosas repetitivas muy bien. Una ecuación gigante la hace en milisegundos. Lo que sea mecánico lo hace muy bien. Lo que nos hace humanos, inteligentes, críticos, es nuestra capacidad para entender problemas complejos. De hecho, lo dice el informe PISA, que es nuestro EGM, ¿no? Lo que diga PISA, hay que aplicarlo. Pues nos dio un tirón de orejas ya bastantes veces sobre la comprensión lectora. Y lo aplicamos ahora en matemáticas. Está bien.
0: Pero entonces el examen lo que decía, o sea, el informe lo que decía es que los alumnos saben hacer la fórmula, pero luego no saben para qué sirve.
1: Exacto. Y de hecho lo avala esta idea de aplicar las cosas, lo avala un decálogo que hizo Pedro Puig Adam allá por el 1955, que dijo: hay que presentar la matemática en relación con la vida natural y social, en el 55, y lo aplicamos ahora en la PAU. Yo creo que es el camino.
2: Pero son muy diferentes los exámenes de ahora y los de antes.
1: Pues son algo diferente. Digamos que el planteamiento sí, la resolución no. Se resuelve lo de siempre. Por ejemplo, un ejemplo que ha ocurrido en Madrid, en la PAU de Madrid de Ciencias Sociales, que son las fáciles, estoy entrecomillando para que no se moleste nadie, decía: el CIS dice, un tal CIS, dice que el 35% de los jóvenes cree que su mayor problema es la vivienda, y el examen te pide calcular a cuántas personas más hay que encuestar para asegurarnos que ese porcentaje sea fiable. Algo útil, bonito. ¿Vale? Pues es como un reto, ¿no? Pues planteando estas cosas aprendes a pensar, aprendes realmente matemáticas, y la resolución es lo de siempre, no, eso no ha cambiado nunca. Así que vamos a plantear un reto de este tipo de cosas.
2: Sí, para entrenarnos.
0: Hay que resolver el de la semana pasada.
2: Eso, eso. Un reto competencial.
1: Mira, muy rápido. Era una clase de 32 alumnos, sí. 3 de cada 4 odiaban las matemáticas, y 3 de cada 4 de esos acabaron estudiando algo que necesitaban las matemáticas. Y lo ha resuelto aquí especialmente bien Ángel de Coruña.
5: Buenos días. Yo soy de la antigua escuela y lo he resuelto con la regla de 3, que es la de toda la vida. Entonces, de 32 alumnos que hay, de cada 4, 3 odian las matemáticas, pues de 32 las odian 24. De esos 24, de cada 4, 3 les va a tocar estudiar estadísticas. De esos 24 van a ser 18 los que van a tener que pringar. Venga, un saludo y hasta pronto.
0: Muy bien explicado.
1: 18 de 32. Más de la mitad, ¿eh? Y planteamos el reto para esta semana. Uno, Ángel se lleva un premio, ¿eh? Se lleva un libro de reto matemático.
0: Bueno,
1: mi libro, el que he venido a hablar de mi libro. Sí. Pues planteo mi reto, ¿vale?
0: Venga.
1: Tenemos tres personas que están en fila. En fila, y el de atrás no ve a los de delante. Y a cada una de esas personas se les pone una pegatina en la espalda, que no la pueden ver, claro, no se pueden girar. Hay dos rojas y una blanca, o dos blancas y una roja. Es decir, hay de los dos colores, al menos una.
0: Vale.
1: ¿Vale? Como nadie se puede girar, el último ve a los dos de delante, el del medio ve al de delante y el de delante no ve a nadie más. Sí. No ve a ninguna pegatina.
0: Vale.
1: ¿Vale? Al cabo de un rato, uno responde y acierta qué color tiene en la pegatina. Y vale, dices tú, ¿quién ha sido y cómo sabe con seguridad el color de su pegatina?
2: El primero no.
0: El primero no ve nada, el segundo ve al de delante, el tercero ve a los...
2: ¿Pueden hablar
1: es
2: entre,
1: chulo,
2: ¿pueden,
1: si lo pensé,
2: ¿pueden hablar
1: es
2: entre
1: chulo
2: ellos o no?
1: No, no, no, no pueden hablar entre ellos, solamente pueden responder. Blanca, roja, ya está.
0: 609-83-1034, 609-83-1034, asunto reto matemático. Hasta la próxima semana, Santi, que tengas...
1: Adiós, adiós.
0: Estupendos. Mañana a las 6 en punto, 5 en Canarias, empieza otra vez este programa que empieza todos los días a las 6 de la mañana, menos los sábados y los domingos, que no empieza. Gracias por su confianza y hasta mañana. Ahora empieza la programación local y regional. Adiós.

0: Muy buenas tardes y bienvenidos a este jueves, a este 11 de junio de este 2026. Bienvenidos aquí, a Más de Uno, a Forma y Digna, como siempre, en Onda Cero Gandía, en la 104.0 FM y también en OndaCeroGandía.com. Saludos de este que les habla, Iván García, junto con nuestro alumno en prácticas, Carlos Vidal. Que aquí estaremos acompañándoles en esta horita y media de radio. Ahora en unos minutos, enseguida tendremos por aquí también a Rafa Martínez y en la segunda parte, claro que sí, los deportes. Bueno, vamos comenzando y vamos aclarando cositas. ¿Qué tenemos para el día de hoy? Ahora enseguida iremos con el tiempo de la mano de Borja Ópticos. Y en esta primera parte nos marcharemos hasta la alquería de la Comtesa para hablar con su alcalde, con Boro Femenía, porque ya están ahí, a la vuelta de la esquina, las fiestas de la alquería de la Comtesa de este 2026. Como digo, en un ratito hablamos con su alcalde, con Boro Femenía. También hablaremos hoy del Marquesa Concerts, penúltimo concierto, concierto de Romantic Demoni, que será este sábado 13 de junio, como siempre a las 9 y media, en el jardín de la Casa de la Marquesa. Romantic Demoni, como saben, es la voz del grupo Smoking Souls. Es en este caso Carles Caselles, es su vocalista. Hablaremos con Eudald González, ya saben, desde la Casa de la Marquesa, y lo haremos a partir de la 1 y 5 de la tarde, más o menos. Hoy también tendremos los consejos de la Ortopedia Farmacia del Paseo 24 Horas, de la mano de nuestro alumno en prácticas, Carlos Vidal. Hoy nos hablará del Mundial. Ya saben que hoy comienza ese Mundial en México, Canadá y Estados Unidos, y hoy nos hablará, pues, de esos, vamos, del jet lag, la diferencia horaria, la diferencia también de altura, las altas temperaturas, el calor, vamos, de todo lo que concierne al Mundial 2026, que como saben, como digo, es México, Canadá y Estados Unidos. Los deportes, claro que sí, tendremos los deportes con nuestro compañero Vicente Palonés, más o menos en una horita, ya a la 1 y 25, 1 y media. Y ayer, anoche, se celebraba ese 51 concurso de concurso internacional de fideuá de Gandía. El ganador, el restaurante asturiano Casa Repinaldo de Candás, que se llevaba ese primer premio del 51 concurso internacional fideuá de Gandía. Ese collar de Santa Isabel tan ansiado, pues este año se marcha a tierras asturianas. El segundo premio fue para la rocería Mornell del Palmar, aquí en Valencia. Y el tercer premio, pues recaía aquí en Gandía, en la playa, exactamente en el Hotel Safari.
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0: 12:27 minutos, hora de repasar el tiempo, como siempre, de la mano de Borja Ópticos, que ya saben que está en la calle San Francisco de Borja, aquí en la ciudad de Gandía. Ahora mismo, según Avamet, tenemos aquí en Gandía 21,9 grados. En Oliva, 21,7. Y en Tabernes de la Valldigna, 22,6. El líquido elemento, el agua que ha caído en la comarca de Asafor, es, vamos, muy, muy poquito. Por ejemplo, aquí en Gandía, pues, nada, apenas un litro en la Escolapía. En Oliva, por ejemplo, 1,2. Y en Tabernes de la Valldigna, 0, vamos, que nada, nada de nada. En otras localidades, por ejemplo, Potríes, 4,5 litros. En La Llacuna, 5 litros. Ya les digo que muy, muy poco. En el Real de Gandía, donde está el preventorio, 5 litros también. En Beniflá, 3,3. En Almisera, 2,8. Vamos, que muy poca agua es lo que ha caído esta mañana en la comarca de la Safor. Y ahora vamos con la previsión de AEMET para hoy y para mañana viernes. Para hoy, una máxima de 27, una mínima que se queda en los 18. La probabilidad de lluvia es de un 80%, pero bajará esta tarde a un 0%. Porcentaje de humedad del 72%. El viento ha comenzado soplando del este, pero después cambiará al sudeste, con rachas máximas de 24 km por hora y una velocidad media de 12. El índice de radiación del sol para hoy jueves, 8 en escala de 10. Para mañana viernes, la máxima será de 27 y la mínima de 17. La probabilidad de lluvia mañana será de un 0%. El porcentaje de humedad del 62%. El viento mañana del este, soplará del este durante todo el día, con rachas máximas de 26 km por hora y una velocidad media de 13. El índice de radiación del sol para mañana viernes se mantiene igual que hoy, 8 en escala de 10.
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1: Con esta aseveración, que conste que no quiero hacer política de ningún tipo, pero Carita Marinera, menuda diferencia de la visita del Papa en Barcelona a la visita del Papa en Madrid, ¿no? Madrid fue todo Madrid, y venga Madrid, y venga Madrid, y el gol de la Iglesia, y venga el gol, y el fútbol, y bueno, hubieron más actos, pero no desde luego tan diferenciados como los que hubo en Barcelona. La niña invidente que hablaba de la cruz, de que después el Papa bendeciría, la visita a la cárcel para significar que la gente, aunque esté encerrada, no hay que olvidarle y hay que darle siempre un hálito de esperanza. Y la visita al Montjuïc también fue espectacular, pero lo de la catedral, ya basílica, de el señor Gaudí, de la Sagrada Familia, aquello fue algo realmente que se salió. No sé si tuvisteis ocasión de verlo. Yo me lo papé entero, ¿eh? Y mira que yo no soy muy de estas cosas, pero aparte del pasote de edificio, cómo lo hicieron, qué bonito, y la traca final con la figura de Gaudí hecha con drones al lado de la Sagrada Familia, y los fuegos artificiales que casi la hicieron desaparecer, fue algo realmente increíble, que seguro que se está viendo en todo el mundo. Una vez más, al igual que ya ocurrió con el Mundial de Fútbol, con las Olimpiadas, una vez más la imaginación en Barcelona fue la predominante. Qué bonito fue todo, y supongo que el Papa se iría flipado.
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2: Junto a los ministros Torres, Robles de Defensa, Bolaños de Presidencia. La ministra de Migraciones estará también esta tarde en la misa en el Estadio Insular de Las Palmas. El Papa va a escuchar aquí testimonios tanto de migrantes como voluntarios y de quienes les acogen. El gesto más simbólico, sin duda, va a ser la ofrenda floral al filo del muelle. El Papa se va a dirigir también en buena parte de su discurso en francés, porque cree que es el idioma que entiende mejor los inmigrantes que vienen de África subsahariana.
3: El ministro Óscar López insiste en acusar a algunos jueces de no hacer bien su trabajo, asegura que ninguna profesión es infalible y, al igual que hay políticos corruptos, hay sentencias injustas, como por ejemplo la del exfiscal general, Ignacio Jarillo.
4: Así es, el ministro más cercano a Pedro Sánchez en su época de jefe de gabinete insiste en que hay jueces a los que no ha querido nombrar que imparten justicia de manera injusta. Óscar López cree que su crítica debe ser comprendida, como lo es cuando se critica a otros estamentos de la sociedad, y pone ejemplos.
5: Yo no he puesto nombre. Yo le digo que lamentablemente el mundo es como es. Ni todos los políticos son corruptos, ni todas las sentencias son justas. Lo he dicho más de una ocasión, ¿no? Con toda tranquilidad y con toda serenidad. Por ejemplo, la sentencia del fiscal general me parece injusta.
4: El ministro López pide tiempo para que el PSOE decida si se va a querellar o no contra la militante Ley de Diez por el caso de las cloacas de su partido, y no cree, ha dicho, que el juez cite a declarar a Pedro Sánchez.
3: Apenas 10 días después de haber publicado su último barómetro, y cuando apenas hemos cubierto un tercio del mes de junio, el CIS ha publicado su barómetro electoral de este mes, que recoge una importante caída del PSOE y un repunte del PP, que deja a los de Feijóo a poco más de 4 puntos de los socialistas. José Ramón Arias.
6: La distancia entre socialistas y populares se ha reducido 7 puntos en tan solo 12 días, según el barómetro del CIS de Tezanos. El PSOE cae 5 puntos, del 36,2 de mayo al 31,3% que le otorga a día de hoy. Los populares suben más de 2 puntos en este mismo periodo de tiempo. La distancia entre los dos principales partidos se sitúa, según el barómetro de los 10 primeros días de junio, en medio de los escándalos que afectan al PSOE, en los 4 puntos y 2 décimas.
3: Está en marcha el Pleno de Constitución del Parlamento Andaluz. Se ha votado ya el presidente de la Cámara, que volverá a ser Jesús Aguirre, el candidato propuesto por el Partido Popular. En la Cámara andaluza está Alejandro Vieira.
7: Sí, el presidente de la Cámara será Jesús Aguirre en esta 13ª legislatura, al igual que en la anterior. Va a repetir en el cargo por decisión del PP andaluz, que ha contado con 53 votos. El único grupo que ha propuesto candidato a ocupar la presidencia ha sido Adelante Andalucía, que ha propuesto a su diputada por Sevilla, Begoña Iza, pero ni el PSOE ni Por Andalucía y, ojo, tampoco Vox han hecho propuestas para la presidencia, por lo que todo apunta a que los de Abascal podrían pedir una consejería en las negociaciones que se están llevando a cabo con el PP. Vox sí que ha hecho propuesta para ocupar la vicepresidencia a la parlamentaria electa por Granada, Beatriz Sánchez. En estos momentos, los 109 diputados votan para decidir quiénes van a ocupar las tres vicepresidencias y la última votación decidirá las tres secretarías.
3: En el Congreso, PSOE y Partido Popular han votado juntos para tumbar una reforma legal impulsada por Podemos para que las personas con 40 años o más de cotización se puedan prejubilar sin penalizaciones, una medida que afecta a 900.000 pensionistas, Manuel Pecino.
8: Que sufren recortes de hasta el 26% sus pensiones si se quieren retirar antes de la edad legal. Es una injusticia histórica, según la asociación que reivindica la reforma, Asjubi 40, que confiaba en que hoy saliera adelante la enmienda de Podemos. Recordaba esta mañana Ione Belarra que cuando la medida no tenía consecuencias legislativas, nadie se opuso.
9: Con los votos que tuvimos en la moción no hubo ningún voto en contra en noviembre del 25, así que quien va a tener que explicar muy bien ese voto a las 900.000 personas que cobran esas pensiones reducidas y que han cotizado más de 40 años son los partidos que cambien su voto respecto a esa moción.
8: El gobierno venía advirtiendo de que la reforma supondría una importante subida del gasto en pensiones, así que el PSOE junto al PP la ha tumbado.
3: Y los editores de España han presentado un informe de comercio interior del libro que muestra cómo el sector editorial creció en 2025 por duodécimo año consecutivo. Crecen las ventas en todos los formatos, Belén Gómez del Pino.
10: En 2025 se vendieron en nuestro país más de 196 millones de libros y se editaron más de 89.000 nuevos títulos. España es un país lector hasta el punto de poder hablar de fenómeno ibérico y lo es en todas las franjas de edad, aunque en el aumento de cifras tienen mucho que ver los jóvenes, como destaca Manuel González, presidente de la Federación de Gremios de Editores.
11: El hecho de que en todos los segmentos de edad, desde 0 hasta 14 años, sean los que dominan el número de porcentaje de población es algo muy esperanzador. Y es una cifra que, aunque haya variaciones con respecto

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5: Bueno, y de alguna manera pues continúa esa semana dedicada a la gastronomía. Ya sabéis que ayer tuvo lugar el concurso de Fideuá, de todos los años. ¿Qué número era? ¿Qué número era? El 51. Pues imaginaros, más de medio siglo de promoción de la Fideuá de Gandía. Bueno, pues ayer se tuvo a bien dar todos los premios, y el primer premio recayó sobre un restaurante. Os vais a sorprender un poquito, ¿no? Pero el restaurante Los Virandos de Asturias. Vamos a saludar al ganador. Venga, vaya la enhorabuena por delante. Ángel, ¿qué tal? ¿Cómo estás?
6: Pues imagínate, en una nube.
5: En una nube. ¿Y sí. Qué hace un asturiano como tú en un sitio como este? ¿Cómo oíste hablar de la Fideuá?
6: Sí, bueno, tú date cuenta que estamos en un pueblo pesquero, tenemos una cocina muy tradicional, trabajamos mucho lo que son los arroces y, por lo tanto, con producto de metro cero, al ser puerto pesquero, los mariscos del Cantábrico y pescados tampoco van a envidiar a ningún otro mar, ¿eh? Entonces, tenemos un producto muy bueno, el cual transmitimos tanto al arroz como, en este caso, a la fideuá.
5: Bueno, pues la materia prima, desde luego, es muy, muy interesante. ¿Sabes cómo se descubrió la fideuá? Supongo que te habrán contado la leyenda, que no es leyenda, porque yo vivo tres pisos arriba de el bisnieto a quien le pasó el percance.
6: Sí, es la historia. Era un hombre con recursos, no cabe duda, ¿entiendes? Claro, él era un hombre con recursos. ¿Qué tengo a mano? Coño, fáltame este producto. Pues nada, voy a sustituirlo y vamos a salirme un plato excelente. Uh-huh. Y así es. Teniendo buena materia prima, como si eches garbanzos. Vamos, sí. Quiero decirte, le echo y fideos y creo la fideuá.
5: Pues sí, claro. Bueno. lo de los garbanzos hubiera quedado desde luego un poquito exótico. ¿Cuánto tiempo hace que estás ahí en los fogones?
6: Bueno, en los fogones está mi mujer, ¿eh?
5: ¿Cuánto tiempo está tu mujer? ¿Cómo se llama tu mujer?
6: Feli Espinosa, Marifeli.
5: Marifeli, sí. Pues ¿cuánto tiempo hace que está Marifeli ahí defendiendo fuerte?
6: Pues de siempre. Ella empezó en otros establecimientos hasta que me conoció a mí. Yo ya venía del mundo de la hostelería en Gijón. Y ella ya en Candás, que es donde estamos, ya estaba en negocios, pues, a frente de cocinas o como ayudante empezó. Ella, yo lo que llamamos en Asturias una ventanera, que te va enseñando de padres a, padres a hijos, o ir aprendiendo en otros restaurantes, y así fue. Luego ya yo venía del mundo de la hostelería, y fue cuando decidimos poner un establecimiento por nuestra cuenta.
5: Que, con mucho acierto, por lo que se ha podido ver y comprobar. ¿Estuvisteis cómodos? Porque ya sabes que tanto la ubicación como los horarios de la Fideuá han ido cambiando a lo largo de los años. ¿Estuvisteis bien? ¿Estuvisteis cómodos? Porque otras veces que se hizo a mediodía, que es lo lógico, porque Fideuá es más para comer que para cenar.
6: Desde bueno, aunque... la palabra cómese para cenar también, ¿eh? Claro. O sea, yo creo que todas las comidas no tienen ni un horario, ni el queso tiene que ser de entrante ni de postre. O sea, la Fideuá perfectamente se puede cenar, sí, un plato ligero, muy digestivo. Imagínate cenar fabada y luego un cachopo. No te quiero ni contar. Pues en mi restaurante ocurre, sobre todo cuando hay gente de fuera de la provincia, ellos quieren cenar fabada porque es el plato típico, y ahora mismo el cachopo, que está a un nivel nacional, que vamos, todo el mundo quiere.
5: Pues mira, igual pronto pasaré a veros, porque pronto sí. Quería acercarme por Asturias. ¿Tu fabada con almejas qué tal?
6: Bueno, en mi fabada con almejas no existe. La fabada solo hay una. Igual que solo hay una paella, luego son arroces, ¿no? Con. Sí. Entonces la fabada asturiana, luego sí, les faves con almejas y otro plato ya. ¿Qué tal? Muy bien, muy buenas. Les faves y lo que yo te decía, puedas pese con lo que quieras. Y el cachopo, somos los campeones de 2025 en IFEMA Madrid, los campeones de España. Entonces, era lo que yo te decía, mucha gente viene a mi casa a comer la fabada y le traes el cachopo campeón. Pues ahora empezarán a comer la mejor fideuá del mundo. Porque lo siento, pero va para Asturias.
5: No, hombre, no. No
6: sabe mal, ¿eh?
5: No lo sientas porque...
6: A ganarnos a la mejor fabada. O sea, no me gustaría mucho, igual me enfadaba.
5: No lo sientas en absoluto, aquel que...
6: La verdad que mira, el recibimiento, tanto por la organización como a nivel municipal, cualquier cosa que pedíamos, ahí estaba, ¿eh? Uh-huh. Oye, necesitamos una cocina para elaborar en nuestro caldo. Pues ahí vais, para el José a hacerlo en las cocinas de él. O sea, eran todo facilidades. Claro, muy bien, muy contentos.
5: Pues reiteramos nuestra enhorabuena, y la verdad es que no nos sabe en absoluto mal de que haya ido a parar el primer premio Asturias, todo lo contrario. Se supone que si este concurso tiene pretensiones de internacionalidad, creo que un año se fue a Japón, otro a México, o sea que estamos ya acostumbrados. Aquí la Fideuá, pues prácticamente la hace todo el mundo, unos mejor, otros peor, pero dentro de unos cánones. Lo vuestro sí que tiene mérito.
6: El ganar un concurso son detalles, entiéndesme. Y en ese momento diste mejor el punto, pues en este caso al fideo, el caldo, la base gustó un poco más, son detalles. Todos los que estábamos allí eran 30... calderos espectaculares. Entonces decidieron por el mío, de lo que me alegro, pues fenómeno. Y si no, hubiésemos lo pasado de cine, porque la acogida fue espectacular. Y viva Gandía y visca Valencia.
5: Pues muchísimas gracias, y recuerda cuando la pongas en la carta de ponerle el apellido Fideuá de Gandía.
6: Sin duda, claro.
5: Okay. Es que,
6: sí, es la que hacemos. Con Ángel, la base hicieron los de Gandía.
5: Un muy fuerte abrazo, Ángel, y enhorabuena, de verdad.
6: Gracias. Un abrazo fuerte.
5: Pues nada, hasta aquí hemos llegado. Ahora vendrá, supongo, que el señor Palonés, que ya lo hemos visto pululando por ahí. Y espero que igual de guapo y de chulo roba bolsos que siempre.
7: Me estaba imaginando a Rafa en estos momentos.
5: Ya verás. Verás.
7: En estos momentos, verás. Esta noche, una fabada con un cachopo. O sea, me lo imagino esta noche.
8: Rafael, que hoy empieza el Mundial, que tienes gratos recuerdos, te forraste con el Mundial en el 2010.
5: Pues no ha colado eso de...
8: Te forraste, ¿no?
5: De yo hago el montaje si me lo paga la selección. Pero pues bueno...
8: Arranca el Mundial, que yo sé
5: pero
8: que tú
5: fue
8: eres...
5: una buena, pero también reconoce que fue una buena manera de empezar... la empresa.
1: Sí, sin lugar a dudas. Y aparte, la afluencia de público y la repercusión que tuvo, sí que es verdad. 2010, donde Rafa allí pues triunfó, como he dicho, y hoy arranca el Mundial con ese México contra, a ver, memoria Okame, Sudáfrica. Madre mía, cómo estamos, qué de empanaos, además de verdad. Pues nos queda la farmacia, querido Iván, o ya está... ¿Nos vamos con la información deportiva? Muy bien, porque hoy ya, a las 9 de la noche, Rafa ya estará ahí pendiente del televisor, arranca el Mundial con ese México contra Sudáfrica. ¿En la 1? ¿En la 1? O sea, que hay muchos partidos que van a hacerse en abierto. ¡Qué raro! Porque hoy en día todo es pagatini, como sabes tú muy bien. Pero tenemos aquí el calendario de partidos que se van a hacer por la 1 y la verdad que la televisión pública ha apostado por el Mundial, porque tú ya sabes, Rafa, con los años que llevamos, que el fútbol tiene mucha audiencia. Y al final todos quieren ponerse la medalla. Oyes a todas las cadenas y todos han sido la mejor, che. Como los políticos. Ya pueden perder o ganar, que siempre...
5: ¿Ha salido EGM hoy?
1: No, pero me refiero yo que... En mes de... tú lo habrás visto. Mes de mayo, somos la cadena con más audiencia. Todas las cadenas son las que más audiencia tienen. Sí. Hombre, pues yo la verdad que no lo entiendo muy bien eso. Bueno, pues bromas aparte, vamos con la información deportiva, porque hoy Rafa ha tenido un programa muy cumplimentado, ha tocado varios palos y ahora nos toca el palo del deporte, faltaría más. Vamos de inmediato con la información deportiva.
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0: Pues con el Boogie Wonderland, faltaría más. Arrancamos la información deportiva de este jueves ya 11 de junio, en donde arranca el Mundial, como hemos comentado con anterioridad. Además, con ese México, que es país también organizador, conjuntamente, como saben, con Canadá y Estados Unidos. Y a partir de las 9 de la noche, por la 1 de la televisión española, veremos la ceremonia de apertura, y luego a partir de las 9, pues lo que ocupa y preocupa, que es el inicio ya, como he comentado, de un Mundial que se presenta con variaciones en cuanto a normativa que va a imponer la FIFA. Vamos a ver cómo va el percal, porque quieren que haya menos interrupciones, cosa que yo defiendo a ultranza, y luego les diré el porqué. Menos interrupciones en los saques de puerta, en los saques de banda, porque saben ustedes que ahí se pierden muchos segundos, y también en la atención a los lesionados, que algunos son muy listos y hay mucho teatro en el mundo del fútbol. Todo ello para que haya más ritmo y también entre el VAR en esas expulsiones que en principio se pueden prever injustas. Yo a esto, por experiencia propia, añadiría también, aparte de los saques de puerta, de banda y la atención a los lesionados, también los lanzamientos de falta, porque en un lanzamiento de falta yo a veces he estado mirando el reloj y se pierde minuto, minuto y medio hasta que se lanza la falta. Exactamente igual en los saques de esquina, o sea que aquí podríamos pormenorizar y entrar en detalles. En los saques de banda, normativa que se va a aplicar ya en este Mundial, máximo 5 segundos, ¿eh? Atención al dato, o sea, 5 segundos para sacar de banda. Y si se excede, que eso lo tiene que controlar el árbitro, estará todo el rato mirando el cronómetro, que digo yo, el saque de banda será a favor del rival. O sea, primera normativa que va a entrar en vigor en este Mundial. Segundo, ¿saben hasta ahora que los porteros tenían 8 segundos para sacar de puerta? Por cierto, 8 segundos que se pasaban por el forro, porque yo he visto muchos porteros en muchos partidos que extendían y mucho de los 8 segundos, y el árbitro ni fu ni fa. Pues ahora 5 segundos. Veremos si están pendientes de esos 5 segundos, porque al principio estas normativas todos los aplican a rajatabla, y cuando pasa ya un mes o mes y medio, pues si te he visto no me acuerdo. Luego los saques de esquina, también rapiditos. Y si no, si el portero excede de 5 segundos, va a haber saque de esquina a favor del equipo rival. Lo tenemos claro, ¿no, Carlos? Queridos oyentes. O sea, que si tú eres portero, y el árbitro contabiliza que tú te has pasado de esos 5 segundos para poner el balón en movimiento, la contrapartida va a ser saque de esquina a favor del equipo rival. A veremos. A veremos, porque yo tengo claro que ahora toda esta normativa van a estar todos al tanto. Veremos lo que pasa de aquí mes o mes y medio, como he dicho con anterioridad. Y luego, el jugador sustituido, que todos sabemos que va a paso de tortuga, y algunos son listos y se ponen a la otra parte del campo, ¿sabes? Pues también tienen un máximo para abandonar el campo de 10 segundos. Todo esto me parece fenomenal, porque hay una estadística realmente contundente que confirma que hay que tener más ritmo en los partidos de fútbol. Un partido de fútbol, aquí no vamos a inventar las Américas, saben ustedes que dura 90 minutos de juego reglamentario. Luego ya el árbitro interpreta, pues normalmente en el descanso, normalmente, y es así, alargan 1 o 2 minutos como máximo. Normalmente, en un 80-90% de los partidos que hemos visto infinidad, esta es la estadística que hay. Y en el final del partido, pues por cambios, por algún jugador lesionado que hemos comentado, pues vemos que se alarga una media de 4 o 5 minutos, de media. O sea, ¿por qué vengo a decir esto? Juego efectivo en un partido de fútbol, señoras y señores, en donde el balón está en movimiento, imagínense ustedes. O sea, el balón en movimiento, que es lo que hay que aquí contabilizar. De los 95, 96, 97 minutos con prolongación que pueden otorgar los árbitros entre descanso y final del partido, balón en movimiento en cuanto a tema efectivo, entre 50 o 60 minutos. O sea, imagínense ustedes, entre faltas, saques de banda, corners, los saques de portero. O sea, realmente de juego efectivo, de los 96, 97 minutos, que normalmente es la estadística que puede durar un partido de fútbol, se juegan así, esa es la palabra. Se juega, está en activo el balón, entre 50 o 60 minutos. Imagínense ustedes el tiempo efectivo, y nunca mejor dicho, que se pierde en un partido de fútbol. Hablemos la UEFA, o en este caso la FIFA, luego como es normal se extrapolará a los partidos dependientes de la UEFA, pero me parece muy correcto y me parecería muy correcto que se aplicara ya de una manera continuada, seguida, porque no puede ser que de 95, 96, 97 minutos, que al final es lo que puede durar un partido de fútbol, sea efectivo, o sea, el balón esté en jugadas entre 50 o 60 minutos. Estos son los pormenores y detalles en este arranque de Mundial en el día de hoy. Ya tenemos programación de la televisión pública, como les he comentado, en donde prácticamente cada día vamos a poder ver algún que otro partido. Normalmente cada día va a haber un partido. Por ejemplo, hoy a las 9 de la noche, como les he comentado, México-Sudáfrica. Mañana viernes a las 9 de la noche, Canadá contra Bosnia-Herzegovina. El sábado cambia el horario, 12 de la noche. Bueno, es una hora que, como es sábado, mucha gente se quedará a verlo, porque hay un Brasil-Marruecos con el debut de Ancelotti como entrenador del equipo brasileño. Eso va a ser el sábado, este sábado. Y para ya no adelantar mucho, ya iremos comentando, el domingo 14 de junio, este domingo, a partir de las 7 de la tarde, buena hora, una Alemania, imagínate el rival, Curazao. O sea que también, al haber más participantes este año, pues van a participar equipos que nunca se lo pensarían, ¿no? Que podrían entrar en una fase, en un campeonato del mundo. Yo me alegro, porque la ilusión que van a tener los aficionados de este país, pues va a ser digno de elogio. O sea que cada día prácticamente va a haber un partido de fútbol televisado por la televisión pública. Vale, más cosas. El Real de Gandía, recuerden ustedes, pues está cogiendo las finales de la Lliga de Raspall Trofeu Diputació de València en su edición número 43. Esta semana pasada ya hubo partidas de Raspall en esa calle ya emblemática, Carrer de Piloto, Regidor Vicent Mascarell. Y este fin de semana, a partir de las 10 menos cuarto, pues ya va a haber finales de todas las categorías. O sea, quien sea aficionado al Raspall, tanto sábado, este sábado, como el domingo, y a partir de las 10 menos cuarto de la mañana, ya en el Carrer de Piloto, Regidor Vicent Mascarell, va a poder disfrutar de finales realmente atractivas e interesantes, dentro de lo que es uno de los deportes autóctonos de la Comunidad Valenciana, que a mí me encanta, por cierto, que es el raspallo. Luego, otro tema que también, qué poca sensibilidad, de verdad, qué cara más redura, qué cínicos y qué miserables, y no me cansaré de repetir estas expresiones en relación a la andaluza que lleva Meriton con el Valencia Club de Fútbol. Es la afición que, respectivamente al aforo que tiene Mestalla, que casi 50.000 aficionados caben en el campo de Mestalla, ha sido la afición que más ha llenado el campo esta temporada. En una temporada de nuevo patética, lamentable, que se salvaron en los últimos partidos también, no voy aquí a menospreciar, pero también porque se jugaron contra rivales que ya tenían el pescado vendido, y eso a mí no me lo van a decir, juega mucho a favor de esos equipos que tú sí que tienes intereses y el otro equipo ya ha cumplido el objetivo. Pues bueno, el Valencia Club de Fútbol, en cuanto a su afición y en cuanto al aforo de Mestalla, es la afición que más ha llenado el campo en esta temporada 2025-2026. Un 91%. Le sigue San Mamés, la afición del Athletic Club, con un 90%. Y luego está el Celta de Vigo, que ha hecho una grandísima temporada, con casi también 89,5%. Las tres aficiones que, en relación al aforo del estadio, más han llenado los campos en esta temporada 2025-2026. Bueno, pues todo esto lo valoro mucho, la magnífica gestión de Meriton, tanto en lo social como en lo económico como en lo deportivo. para poder premiar esa fidelidad, pues han hecho lo siguiente. Han subido los abonos. La primera, de 460 a 475 euros. Ya no es por una subida ridícula de 15 euros, es por el detalle. Que para mí, como siempre digo, pequeños detalles, grandes personas, y en este caso, pequeños detalles, grandes entidades deportivas o grandes asociaciones. Luego, para el accionista, para rematar la faena, tenían un descuento del 10%, pues han bajado al 5%. Y además, con el INRI, y nunca mejor dicho, que ya no podrán acumular descuentos por edad, ni por asistencia como en años anteriores. Y además, quien quiera ver un partido del Valencia, respecto al público, pues la venta, o sea, uno no es socio, uno no es abonado, pues si quiere ver algún partido del Valencia, pues le va a costar un 15% más. O sea que todo un festival, lo que está haciendo Meriton para tener contentos a los aficionados del Valencia, que no están bastante ya quemados, temporada sí, temporada también, con la trayectoria que lleva el equipo Che, para que cada temporada, pues si no querías taza, no, no, mejor dicho, si no querías caldo, dos tazas. O sea, lamentable. Bueno, cambiamos de tercio, porque también hay novedades en el Proinveni en cuanto a renovaciones. Juanmi Molina tiene 26 años prácticamente, tercera temporada llevará ya en el equipo del Proinveni como alero, y también pues también hay que reconocer que es un jugador que se lo ha currado y se lo ha ganado en la pista. Y luego tenemos a Juan Rodríguez, que aquí va a ser una baja importante porque era preparador físico, llevaba 3 temporadas y se ha desvinculado del Proinveni Unispor el Bàsquet Gandia. Esto ha sido las últimas novedades, que son muchas en cuanto a renovaciones y en cuanto a bajas, que, y también algún que otro fichaje que está teniendo el Proinveni Unispor el Bàsquet Gandia, que por cierto ya comentábamos en el día de ayer que ya han superado los 100 y pico socios, cosa que nos alegra muchísimo. Y también, dentro de esta normativa que he comentado de FIFA, que se vaya a poner en marcha en el Mundial, me he dejado una cosa importante, y ahí también estoy de acuerdo. Prohibido taparse la boca, Iván. Así que boca cerrada, no entran moscas. Pues ahora viene lo bueno. Prohibido taparse la boca. Cuando tú te tapas la boca con la mano, con el brazo o con la camiseta, ya va a depender, como siempre, del criterio del árbitro, ¿no? Tarjeta roja. Porque esos momentos se aprovechan, y todos lo sabemos, en un 98%, no voy a ser taxativo ni radical, de decir barbaridades al contrario. Insultar, menospreciar, insultos racistas, etc, etc. Como siempre, criterio del árbitro. Esto es lo que a mí realmente pues me choca, porque siempre está criterio del árbitro. Porque a lo mejor puede interpretar, igual quiero gastarte una broma y no quiero que lo oigan los aficionados, y es una broma irónica y con sentido del humor, pero sí que es verdad que en el 95% de casos, cuando uno se tapa la boca, es porque no quiere que escuchen barbaridades.
1: Algo malo va a decir.
0: Barbaridades. ¿Y qué te parece a ti lo que he comentado, que sé que no estabas porque nos vamos a ir, que en un partido de fútbol que puede durar 96, 97 minutos de juego efectivo esté entre 50 o 60 minutos?
1: Una vergüenza.
0: Pues por eso me parece correcto lo que va a aplicar la FIFA, de que va a sancionar pues esos 5 segundos que va a tener solo el portero para sacar de portería, aunque eran 8 y yo no he visto prácticamente ningún partido en donde se penalizara al portero por más de 8 segundos, que ha habido muchos. Luego los saques de banda también 5 segundos.
2: Sí, os estaba escuchando todas la nueva normativa que hay. Me parece perfecto. Ahora bien, que la cumplan.
0: Sí. Los 8 segundos que tenían los porteros, yo no he visto. Mira que he visto partidos.
2: En la vida no lo he visto yo.
0: Y nunca, mira que ha habido. Nunca. Y mira que he habido. Y yo he contabilizado, mira que ha habido partidos en donde los porteros sacaban de portería, valga la redundancia, con 14 o 15 segundos. No he visto ninguna falta indirecta.
2: O más.
0: Luego, no están los saques de esquina, que yo sí que los hubiera puesto. Y ya te digo que en faltas, yo que a veces miraba el reloj que sale en la tele, para sacar una falta, minuto, minuto y medio, como mínimo. Por eso, como mínimo. porque son muy listos, ¿me entiendes? Adelantan, luego el árbitro dice tira para atrás, se adelanta otro, tira para atrás y se pierde muchísimo tiempo. Por eso, si se cumple, me parece correcto, porque de un partido que puede durar 97, 98 minutos, con prolongaciones de descanso y de final de partido, que sea efectivo 55, 60 minutos, es un auténtico mamoneo, es un auténtico cachondeo. Punto y final a la información, porque nos vamos con Jessica, con Oliva en la onda y, como siempre, las últimas novedades e interesantes y, como siempre, muy atractivas que nos comenta y nos analiza y pormenoriza nuestra querida Jessica Cánovas. Nosotros, como siempre, muchísimas gracias por la atención prestada. Un abrazo, muy buenas tardes.
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7: La simulación de un estudio de grabación y en instrumentos del propio artista Camilo VI, discos de arte, fotografías, inclusive el seu coche ubicado en el patio del museo.
6: Este recorrido incluye también un escenario multifuncional para conciertos y karaoke, además de un espacio dedicado al musical Jesucristo Superstar con un holograma del artista. 3 años antes de su muerte, el ayuntamiento concedió a Camilo VI los títulos de hijo predilecto y la medalla de oro de la ciudad, dando su nombre también a una de las principales avenidas de Alcoy.
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9: Es la 1 de la tarde en Canarias, las 2 en la península, y llegó el Papa a las islas, al muelle de Arguineguín. El viaje que quiso y no pudo hacer su antecesor Francisco, el viaje que no quiso hacer el presidente Sánchez y que hoy sí ha hecho, ausente en la crisis migratoria de hace unos años que desbordó a las islas y a sus vecinos solidarios con los que llegan a Canarias, tierra migrante y tierra de acogida. A los que llegan y a los que salvan, a los que acogen y a quienes atraviesan un océano, ha dedicado sus palabras el Papa, con la dignidad humana de nuevo en el centro de su mensaje, con el que interpela a todos, sin rodeos y con dureza, a todos, para exigir responsabilidades por igual a los países de origen, a los de tránsito y a Europa, para exigir vías legales y seguras, rescate y asistencia, protección efectiva, acogida e integración, y políticas, también políticas contra las mafias. No basta gestionar las llegadas o reforzar fronteras o lamentar las muertes. Europa no puede acostumbrarse, ha dicho el Papa, que sus aguas sean cementerios sin lápidas. No basta. Ya no podemos desentendernos. Cada cual entenderá de nuevo ahora, como mejor le convenga, esta sacudida de conciencia de León XIV.
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9: Muy buenas tardes, bienvenidos, bienvenidas al jueves. Ceremonia en marcha todavía en el muelle de Arguineguín. Ha escuchado el Papa el testimonio de migrantes que llegaron a Canarias, de víctimas de trata o de voluntarios que ayudan y acogen, y a quienes el Papa ha querido visibilizar con su mensaje, la apelación de León XIV a la responsabilidad de todos, el foco de nuevo en la dignidad humana, el examen de conciencia necesario.
11: Queridos migrantes, antes de decirles cualquier otra palabra, quiero inclinarme ante su dignidad. No son números ni expedientes. Ustedes son personas con una familia y una casa dejada atrás, con sueños que nadie tiene derecho a despreciar. Pero también quiero decirles que su vida debe ser protegida. No entreguen su existencia a quienes comienzan con ella.
9: El mensaje y la lucha contra las mafias. Ha apelado el Papa a la responsabilidad de todos y a que Europa no sea indiferente a este drama. Arguineguín, como símbolo de la ruta migratoria atlántica, de la crisis de los cayucos, de la humanidad y también de la vergüenza, con la imagen en la memoria aún de cientos de personas hacinadas en espera de respuesta. Se acerca el Papa a una realidad que Canarias conoce bien, la conoce bien el capitán de salvamento marítimo, Tito Villarnea.
12: Nunca olvidaré a una madre que viajaba en una patera con su hijo. Había heridos, cuerpos sin vida. Ya a salvo y a bordo, la mujer se acercó al niño, de unos 14 años. Le quitó el gorro y la cazadora y sacó unos pendientes dorados, se los colocó emocionada. Era una niña. Lloró ella y lloré yo, porque soy padre de 2 adolescentes y podrían ser mis hijos.
9: El presidente Sánchez en Canarias, hoy en el acto del Papa, cuyo discurso rentabilizará como aval de su política migratoria, ajeno a las libretas de la Fontanera y las reuniones de la trama con el número 2 de la Fiscalía General del Estado. Encuentros clandestinos de los que no hay rastro, ni registro, ni expediente, de los que no se informó anticorrupción y que la Fiscalía minimiza ahora. A verlas las hubo, pero no tuvieron relevancia alguna, acabaron en nada. Las asociaciones asociaciones de fiscales denuncian que no hay nada normal, que todo es anómalo, la versión oficial que no encaja y no despeja dudas, o que un abogado cualquiera tenga línea directa en la fiscalía. La incredulidad de la presidenta de la Asociación de Fiscales, Cristina Dexeus, esta mañana en Más de Uno.
13: Es que ya lo primero que me llama la atención es que una persona tan relevante en la Fiscalía General del Estado se tome la molestia de recibir a un abogado que no es nadie. O sea, es como si cualquier ciudadano entrase en la Fiscalía General diciendo que tiene noticias de la posible comisión de un hecho delictivo y bajara pues el número 2 del Fiscal General del Estado a atenderlo. Ya eso es llamativo, muy llamativo. Me extraña que de eso no se diera cuenta al Fiscal General del Estado.
9: Muy llamativo y muy extrañada la presidenta de la Asociación de Fiscales. Resumimos ya el resto de las noticias del día, titulares con Margarita Zabala y David Gabás.
14: Se ahonda la crisis del gobierno británico. El ministro de Defensa dimite por sorpresa por desavenencias con Starmer. Acusa al primer ministro de no querer aumentar el gasto militar para garantizar la seguridad nacional del Reino Unido.
15: Mañueco toma posesión como presidente de Castilla y León y agradece a Vox su compromiso. De momento no hay acuerdo con Juanma Moreno. Los de Abascal se quedan fuera de la presidencia del Parlamento andaluz que se ha constituido hoy.
14: Dos muertos y un herido grave en un incendio en un edificio de viviendas de Magaluf en Mallorca. Hay otros 9 heridos leves son ingresados en el hospital de Sos Espases. Las primeras hipótesis apuntan a un cortocircuito en una nevera.
15: Nuevo tiroteo entre agentes de la Guardia Civil y narcotraficantes en Huelva después de que estos fueran sorprendidos cuando intentaban descargar 1.120 kilos de hachís en Punta Umbría. Hay un detenido, el resto ha huido.
14: 8 universidades públicas encabezan el ranking de las mejores de nuestro país según la Fundación BBVA. Destacan las politécnicas de Cataluña, Valencia y Madrid. Las titulaciones con más salidas son las de la salud y las ingenierías.
15: La venta de libros aumentó un 3,3% en 2025 con una facturación también al alza. Son datos de la Federación de Gremios de Editores que recuerda que llevamos 12 años de crecimiento ininterrumpido.
9: Y el tiempo alerta otra vez en algunas comunidades por el calor asfixiante que vuelve, Marga.
15: Sí, hoy ya volvemos a tener a 2 comunidades en alerta por altas temperaturas, Extremadura y Andalucía, donde van

0: a rondar los 34 grados. Se libran por el Cantábrico y el Levante, al menos hasta el sábado, donde ya va a hacer calor bastante intenso por todo el país. Los cielos siguen despejados.
1: Tiempo y fútbol, que arranca el Mundial esta noche. 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Óscar Conde, buenas tardes.
2: Buenas tardes, María. Llegó el día esperado al Saltelón, el Mundial 2026, y en menos de media hora repasamos lo más destacado de la jornada de hoy. Partido inaugural, al igual que en 2010, buen augurio para España. México, Sudáfrica, se juega a las 9 en el Estadio Azteca con Radio Estadio en Onda Cero. Última hora desde la capital mexicana. Alberto Pereiro, buenas tardes.
3: Hola, Óscar, querido, ¿qué tal? Muy buenas. Bueno, pues todo cerrado alrededor del Estadio Azteca desde las 5 de la mañana. A las 6 previstas hasta 14 manifestaciones de todos los sectores de la sociedad aquí en México. Todo vendido en el Azteca, 87.000 espectadores, $505, la más barata, 20.000 en la reventa oficial de FIFA, la más cara. México favorita, quinto mundial para Javier Aguirre. Sudáfrica no estará en una Copa del Mundo desde 2010.
2: Ya de madrugada, segundo partido de ese grupo A, Corea del Sur, República Checa. Aún habrá que esperar hasta el lunes para el debut de España frente a Cabo Verde. Hoy vuelven al trabajo los de la Fuente, pendientes de la evolución de jugadores tocados que apuran para llegar a ese estreno mundialista. Enviado especial a Chattanooga, Alfredo Martínez, buenas tardes.
4: Buenas tardes, hoy veremos si Lamine Yamal se prueba o no con el resto de los compañeros. Después de 2 días de descanso, la selección española vuelve al trabajo en la Baylor School para preparar el choque frente a la selección de Cabo Verde. Tanto Lamine Yamal como Nico Williams y Víctor Muñoz probarán si están en condiciones para estar a disposición del entrenador de ser alineados en el debut de España en el Mundial, que arranca hoy.
2: Un Mundial que finalmente se pierde el bético Abde por un esguince de rodilla, baja sensible para Marruecos. Y recordar, lejos del Mundial, que el Málaga superó a Las Palmas, va a pelear con el Almería en la final del ascenso por la última plaza en primera, y que en baloncesto y se juega el segundo partido de la semifinal ACB, Barcelona-Tenerife, ventaja 1-0. Para los blaugranas, anoche el Valencia ganó en la prórroga el primer partido de su serie ante el Juventud. Miramos hoy todos al Mundial. 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
9: El Papa en Canarias, el Papa en el muelle de Arguineguín, su parada más social de este viaje que está realizando a España. Con la inmigración en el corazón de su mensaje de hoy, ha insistido de nuevo en el mensaje de la dignidad después de conocer en persona las historias más duras de los protagonistas de este drama migratorio. Un drama que tiene que convertirse, ha dicho, en un examen de conciencia para todos. Europa no puede acostumbrarse a que sus aguas sean cementerios sin lápidas. Nos situamos ya en ese lugar, en el muelle de Arguineguín. Allí está Francisco Paniagua. Buenas tardes, Paco.
10: Buenas tardes, María.
9: Apelando a la responsabilidad de todos, apelando a la conciencia de todos, duro discurso del Papa centrado de nuevo en la dignidad. No son números, son personas, Paco.
10: Así es, el Papa ha apelado, ha interpelado a gobiernos, a parlamentos, a ONGs y también a la propia Iglesia, ha dicho.

0: incluido. No basta solo con rescatar, hay que hacer políticas. No puede ser que tengamos una tierra tan inhabitable, ha dicho. No podemos pasar de largo ante los cayucos. Palabras duras del pontífice, que ha querido dirigirse también a los que ha llamado monstruos, las mafias, a quienes comercian y trafican con los inmigrantes. A ellos, a los inmigrantes, les ha dicho que tienen que dejar historias familiares, pero que tienen su dignidad.
1: Desde esta isla quisiera que la voz de quienes han hablado hoy alcanzar a quienes tienen en sus manos responsabilidades decisivas, autoridades civiles, parlamentos, gobiernos y organizaciones internacionales.
0: Palabras escuchadas por el presidente del gobierno, Pedro Sánchez, y varios de sus ministros y también las autoridades canarias. El momento más emotivo ha sido la ofrenda floral aquí en el muelle de Arguineguín, donde ha lanzado al mar un ramo de flores el pontífice, acompañado de dos inmigrantes africanos.
2: Arguineguín es el epicentro de la llegada de los migrantes a las Islas Canarias. Tiene por eso un especial significado para quienes abordan a diario esta difícil realidad. Voluntarios que acogen a quienes llegan y que han tenido oportunidad de hablar con el Papa. Migrantes que llegaron a Gran Canaria, voluntarios, historias de vidas que ha tenido ocasión de escuchar en persona. En Arguineguín está también Talía Rodríguez.
3: Sí, es cuatro han sido los testimonios que hemos escuchado a pie de muelle, todos representativos de la realidad migratoria africana y latinoamericana. La más emotiva, sin duda, y la que más ha sobrecogido a las personas que se encuentran en este muelle ha sido la historia de Blessing, de una víctima de trata que hemos escuchado de la voz de una amiga de ella, porque por cuestiones de seguridad no la han dejado venir hasta aquí con nosotros.
4: Con 22 años tomé la decisión más difícil de mi vida, dejar Nigeria, dejar a mis dos hijas, que entonces tenían 4 y 2 años. Las dejé porque quería darle un futuro mejor, porque quería que ellas no vivieran lo que yo había vivido.
3: El 75% de los asistentes a este acto son personas migrantes.
2: 1:13 en Canarias, 2:13 en la península. Pausa y retomamos.
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2: No dan crédito los fiscales con la explicación de la Fiscalía General del Estado a propósito de las reuniones que ahora sí se reconocen, al menos dos, de la fontanera Leire Díez y del abogado Jacobo Teijelo, con el número dos de la institución, Diego Villafañe. No con un cualquiera, no con la mano derecha del por entonces fiscal general García Ortiz. Y no en cualquier sitio, sino en la sede de la institución. Ayer les contábamos que la Fiscalía admitió al menos esos dos encuentros, pero restándoles cualquier tipo de relevancia. El vago comunicado con el que trató de dar por zanjado este asunto no es suficiente, ni de lejos, para los fiscales, que exigen explicaciones a la fiscal Peramato. ¿Por qué no se informó de los encuentros si la reunión era inocua? ¿Por qué se recibe a un abogado cualquiera en la Fiscalía General? ¿Cómo es posible que el fiscal no lo supiera? Todo es insólito, todo es, dicen, inusual. Eva Llamazares.
14: Es inusual y es opaco, comenzando por el hecho de que en lugar de defender a la institución de individuos que pueden formar un grupo criminal y respaldar a los compañeros señalados, como el fiscal Grinda, se le reciba con total opacidad. Incluso si la versión de la Fiscalía acerca de que recibieron al abogado Teijelo sin saber que su acompañante era Leire, la presidenta de la Asociación de Fiscales, Cristina Dexeus, cree que no cuadra que el número dos del fiscal general se encargue en persona de recibirle.
15: Es inusual recibir en la sede de la Fiscalía General sin petición de cita, sin que se registre
6: a una persona que en principio no era relevante, es un abogado, recibido por el número 2 del fiscal general del Estado. Es totalmente anómalo. La canalización de información pues a través de la policía es razonable, pero en sede de una institución como la Fiscalía General del Estado es excepcional.
14: Dexeus le ha dicho al SINA que le resulta muy poco transparente que no se siga ningún procedimiento, ni se incoe expediente, que no conste reflejada la entidad de las reuniones, el contenido de las mismas y el archivo si no tenían ningún tipo de relevancia penal.
2: El Supremo, por cierto, acabamos de conocerlo, ha informado desfavorablemente al indulto de García Ortiz, condenado por revelación de secretos, de información confidencial. Bueno, ¿y qué dice el Gobierno de todo esto de las reuniones en la Fiscalía de Villafañe con Leire Díez y con Teijelo? Sánchez, ya saben, está en Canarias, ya se lo hemos contado, y no dice nada de este asunto. Ya se está encargando su ministro Óscar López de aclarar cuál es la opinión de Moncloa. Ayer no tuvo reparo alguno en sentenciar que hay jueces que prevarican, siguiendo la estela que ya inició Óscar Puente en su momento. Hay jueces que prevarican, no todos, menos mal que lo aclaro. Hoy ya no ha pronunciado la palabra prevaricación, pero la idea sigue siendo la misma. Congreso de los Diputados, Ignacio Jarillo.
11: Así ha sido el ministro más concernido de Moncloa con Pedro Sánchez. Ve en el pasado del PP cosas peores que un abogado y Leire Díaz acudan a la Fiscalía en secreto, e insiste en su teoría de que hay jueces que, a su juicio, no imparten justicia, como dijo ayer, como hay políticos o periodistas, dice, que tampoco hacen bien su trabajo.
15: La inmensa mayoría de jueces y juezas de nuestro país hacen un trabajo extraordinario. Es más, lo hacen todos los días en juzgados por toda España, de forma justa. Ahora bien, ninguna profesión es infalible. Hay políticos corruptos, lamentablemente, hay periodistas que se equivocan y también hay sentencias injustas. Y no pasa nada, lo digo con toda normalidad, y ojalá no fuera el mundo así.
11: Así decía en el evento Talento España de Madrid. Mientras no todos en su gobierno piensan igual, María, porque desde Sumar el ministro Agustín Duy a renglón seguido se apartaba de esta teoría y se centra en pedir a su propio gobierno que dé explicaciones a los ciudadanos por el caso Leire y las cloacas del PSOE.
2: Empieza la legislatura en Andalucía con la constitución de la mesa del Parlamento hoy y sin acuerdo todavía cerrado entre el Partido Popular y Vox para investir a Juanma Moreno y para poner en marcha, por tanto, el gobierno. Los de Abascal no han pedido ningún puesto en la mesa de la Cámara, que va a presidir de nuevo el Partido Popular, y se da por hecho que exigirán una consejería del gobierno, salvo que el Partido Popular asuma el principio de prioridad nacional. Los populares insisten en que hay tiempo para seguir negociando, aunque la realidad es que hay un cierto secretismo en la negociación que de momento no está cerrada. En el Parlamento andaluz está Alejandro Vieira.
16: Sí, arranca una nueva legislatura en el Parlamento andaluz y de nuevo el PP va a presidir la mesa. Repetirá como presidente de la Cámara en esta 13ª legislatura Jesús Aguirre.
17: De un total de 109 votos emitidos, don Jesús Ramón Aguirre Muñoz ha obtenido 53 votos, doña Begoña Isa de la Torre 8 votos, asimismo se han emitido 48 votos en blanco. Señoría, en consecuencia, habiendo obtenido el mayor número de votos y de conformidad con lo dispuesto en el artículo 34.1 del reglamento de la Cámara, queda proclamado presidente del Parlamento de Andalucía don Jesús Ramón Aguirre Muñoz.
16: Bueno, escuchaban justo el momento de la proclamación. Lo que sí que queda claro tras esta sesión es que aún no hay acuerdo entre PP y Vox, y lo más destacado ha sido precisamente que Vox no ha pedido la presidencia de la Cámara. Son las primeras pistas de lo que podría estar hablando en estos primeros encuentros, discretos encuentros, entre el presidente en funciones, Juanma Moreno, y el líder de Vox en Andalucía, Manuel Gavira. La duda ahora es si los de Abascal podrían seguir el mismo camino que en otras comunidades como en Extremadura, donde la mesa se cambió tras alcanzar un acuerdo de gobierno con el Partido Popular.
2: En las Cortes de Castilla y León, entre tanto, van por delante el presidente Mañueco, es desde hoy presidente otra vez, ya van tres, ha tomado posesión del cargo, empieza su tercera legislatura gobernando a dúo con Vox y haciendo suya la prioridad nacional que en su discurso de investidura del martes ya defendió como algo que se entiende perfectamente si uno se desprende de la demagogia.
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4: Reunión de política monetaria que hoy celebra el Banco Central Europeo. Se esperaba, acaba de decidir subir los tipos un cuarto de punto. Los deja en el 2,25. Eso supone el inicio de un nuevo ciclo restrictivo impulsado por la crisis energética, por la guerra en Oriente Medio y el cierre del Estrecho de Hormuz, que ha disparado el precio del petróleo y ha situado la inflación de la eurozona en el 3,2% en mayo. La subida de tipos supone para los ciudadanos hipotecas y créditos más caros y un menor poder adquisitivo para los hogares. Juan Olasagasti.
5: Han pasado mil y una noches para que el Banco Central Europeo vuelva a subir los tipos de interés. Casi tres años después incrementan 25 puntos básicos hasta el 2,25%. La decisión se va a explicar en menos de media hora en una rueda de prensa donde va a intervenir su presidenta, Christine Lagarde. El organismo regulador busca frenar el aumento de la inflación producido por el conflicto en Irán. El incremento de precios supera en más de un 1% al objetivo del 2% del Banco Central. Esta subida se debe sobre todo a la situación del petróleo, ahora mismo un 35% más caro desde que comenzó la guerra. Además de los tipos de interés, la institución reguladora va a actualizar sus previsiones macroeconómicas por primera vez desde marzo. El Banco Central se deja de cuentos porque se espera que estas estimaciones empeoren con el estancamiento de la guerra y sin el final aún a la vista.
4: Sube el precio del dinero, por tanto, para contener la inflación por la guerra, primera subida desde septiembre de 2023. Los últimos intercambios de fuego entre Irán y Estados Unidos aumentan el temor a que se recupere el escenario de guerra total después de la última advertencia de Trump asegurando que Teherán pagará el precio de no llegar a un acuerdo de paz. Esta noche ha tenido lugar un nuevo ataque de Washington contra posiciones estratégicas de Irán, ataque al que han respondido los iraníes atacando a su vez bases estadounidenses en Bahrein, en Kuwait o en Jordania. Como represalia, Teherán ha anunciado el cierre del Estrecho de Hormuz, pero Estados Unidos asegura que no han logrado bloquearlo y amenaza con volver a bombardear esta noche si Teherán no cede. Corresponsal en Estados Unidos, Agustín Alcalá.
6: El presidente norteamericano Donald Trump se ha cansado de esperar una respuesta de Irán y de que le traten como a un tonto, según sus palabras, y ha decidido cambiar de estrategia, lo que el secretario de Defensa Pete Hegseth llama negociar con bombas. Han decidido jugar con nosotros, y si hacen eso, el presidente utilizará el Departamento de Guerra para negociar con bombas, y somos muy buenos haciendo eso. Nadie es mejor en el mundo que nosotros. Trump ha confiado a varios periodistas amigos que anoche el Pentágono disparó 49 misiles Tomahawks y bombardeó varias ciudades a lo largo del Estrecho de Hormuz, y que si el régimen de los ayatolás no capitula hoy y acepta sus condiciones para abrir el estrecho y abandonar su programa nuclear, los volverá a atacar esta noche. Una nueva escalada que pone en peligro el acuerdo de paz que el comandante en jefe aseguró que esta semana se iba a firmar. Seguirá aumentando el precio del petróleo y enfureciendo a sus aliados en el Golfo Pérsico como Bahrein, Kuwait y Jordania, que son los que sufren los ataques de represalia de Teherán.
4: Segunda noche de disturbios en Belfast y en otras ciudades de Irlanda del Norte. Se ha vuelto a repetir la oleada de violencia racista desatada después con el pretexto de que un refugiado sudanés apuñalara a un vecino al que intentó decapitar. La familia del herido se ha desvinculado de los actos violentos de los que se muestra en contra, asegurando que no quiere que lo que le ha pasado a su familiar sirva para dividir a la sociedad. Corresponsal en Londres, Celia Maza.
7: La familia de Stephen Ogilvy ha pedido repetidamente calma, diciendo que no quieren que esta terrible tragedia divida a la gente ni avive las hostilidades, pero la violencia continúa en las calles de Belfast con réplicas de otras manifestaciones anti-inmigración en otros puntos del país. Hilary Benn, ministro para Irlanda del Norte, denuncia que el miedo se ha extendido entre las minorías étnicas y los sindicatos denuncian que trabajadores de diferentes etnias, como una enfermera del Servicio Nacional de Salud, están siendo perseguidos hasta sus lugares de trabajo. Decenas de personas han perdido sus viviendas, hay coches calcinados en las calles. También varios comercios de inmigrantes se han visto afectados por las violentas protestas. Más de 200 agentes del Reino Unido han sido destinados a la región para apoyar a la policía norirlandesa. La tensión continúa tras el atroz intento de asesinato a manos del solicitante de asilo de origen sudanés. La víctima sigue en estado crítico y ha perdido su ojo izquierdo.
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4: Solo tienen 11 y 12 años, son 5 menores, por tanto inimputables. Los ha identificado la policía por una agresión sexual a una niña de 12 años, compañera de clase, durante la celebración de una fiesta de cumpleaños en un local privado, fuera del colegio en el que estudiaban. Onda Cero Burgos, Noelia Ordóñez.
19: La víctima es una menor de 12 años. Todos los presuntos agresores tienen entre 11 y 12 años de edad. Los hechos se produjeron a mediados del pasado mes de mayo, aunque se han conocido hoy. La noticia la publica Diario de Burgos. La agresión sexual a esta menor ocurrió en una fiesta de cumpleaños en un local público y ajeno al centro escolar, en el que estudian tanto la víctima como los presuntos victimarios, que fueron expulsados 5 días del colegio. La Policía Nacional ha trasladado el atestado a la Fiscalía de menores tras identificar a los presuntos autores de los hechos. Al tener menos de 14 años y por tanto ser inimputables, serán derivados a la unidad de intervención educativa de la Junta. Los expertos vinculan el abuso del porno con la violencia sexual a edades tan tempranas.
4: Y el premio Planeta, que cumple 75 años, una fecha muy señalada, que esta tarde se va a celebrar con un gran acto en Madrid. En él vamos a poder ver a gran parte de los ganadores y finalistas que han marcado la historia de uno de los galardones más importantes de nuestra literatura. Belén Gómez del Pino.
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4: Pues así terminamos este ratito de radio. En la realización, Diego Ramos. En la producción, Victoria Verdier. Gracias por acompañarnos un día más. Volvemos, ya saben, a las 3 con el resumen del día en 3 minutos. Hasta luego.
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0: Las 2:30, la 1:30 en Canarias, y los y las habituales de Onda Cero diréis: ¿qué carajo está pasando aquí? ¿Qué hace este que se nos ha metido por medio? Que esto no es lo de siempre. Bueno, pues a estas horas es verdad que esto no es lo de siempre. Pero es que hoy no es un día más, ni es un mes más, porque hoy empieza el Mundial de México, Estados Unidos y Canadá, y desde hoy abrimos esta ventanita hasta las 3 de la tarde para pasar un buen rato contándoos todo lo que hay que contar del Mundial. Aquí hay mucha gente que se va a dejar los cuernos durante este próximo mes en la redacción de Deportes Onda Cero para que no os falte de nada y para pasarlo bien, que al final es de lo que se trata a estas horas de la tarde. Lo vamos a pasar bien, de verdad, hasta el 19 de julio. Ya lo veréis, y esperemos que con España llegando lo más lejos posible. Así que esto es Onda Cero, esto es el Radio Estadio Especial Mundial, y cuando quiera Shakira, lo empezamos.
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0: Tenemos desde hoy 104 partidos por delante en este Mundial. Es el más largo de la historia y 48 selecciones. Todo empieza hoy, es a las 9 de la noche. Se sube el telón, uno de los organizadores. México contra Sudáfrica en el Estadio Azteca. Antes, a las 7:30, la ceremonia inaugural, entre otras, creo que con Shakira. Los horarios es un lío importante porque son tres países en este organizando este Mundial. Hay cuatro usos horarios diferentes, así que vamos a ir contándolo todo en horario español y nos vamos a quitar de problemas. Así que el inaugural es a las 9, es el primer partido del Grupo A, por supuesto, lo contamos todo en el Radio Estadio con Edu García a partir de las 8:30. El segundo es a las 4 de la mañana, Corea del Sur, República Checa, en Guadalajara, también Grupo A. Ha empezado el Mundial y ya han pasado muchas cosas. No todas son buenas o agradables de contar. Ahora nos contará Pereiro cómo está la cosa en México DF, donde se inaugura hoy el campeonato. Hay manifestaciones importantes en la ciudad contra el gobierno. Bueno, sus cosas. Y no hay escaparate y difusión mayor que el que te da un Mundial de fútbol para hacerlo, claro. Hemos visto cómo se ha recibido a selecciones como la de Senegal, con cacheos que yo creo que, por lo que sea, a los nuestros seguramente no les habrán hecho lo mismo, casi seguro. O el árbitro somalí designado por la FIFA para pitar en este Mundial, a quien han denegado la entrada a Estados Unidos y se ha vuelto para casa, por cierto, donde la han recibido como un héroe. Y FIFA, claro, que quiénes son ellos para decir nada a Donald Trump, ¿qué vamos a hacer? Pero bueno, encontraremos buenas historias, digo seguro, en lo que se nos viene por delante. Ojalá acabe todo esto con nuestra segunda estrella en el pecho. Nosotros debutamos el lunes en Atlanta contra Cabo Verde. España está en Chattanooga. Ahora nos cuentan cómo es aquello, pero esto que vamos a hacer quiero que se convierta casi ya en una tradición. Con el cafelito del desayuno en la mano, Alfredo Martínez, ¿qué tiene España hoy por delante? Hola Alfredo, buenos días.
2: Hola, saludos, muy buenos días, aquí a las 8:32. Después de 2 días de descanso que les dio el seleccionador nacional, tras 13 días ya concentrados desde que el día 30 se citaran en Las Rozas, hoy vuelve al trabajo la selección española en la Baylor School de Chattanooga, con todas las miradas puestas en tres nombres propios: Lamine Yamal, Nico Williams y Víctor Muñoz. Ver si van a participar o no y en qué medida y con qué intensidad en la sesión preparatoria a 4 días del comienzo del campeonato para la selección española, que será en la Carulosa Atlanta el próximo lunes. Después de la sesión preparatoria, a las 12:30, las 6:30 en España, habrá rueda de prensa de uno de los integrantes de la expedición. Será la segunda que se ofrezca aquí, la primera la ofrecía Alex Baena. Pedro Porro, el lateral derecho del Tottenham Hotspur.
0: 8 mundiales lleva aquí el pollo. Alfredo, te van a dar la copa en propiedad, casi ya.
3: Deberían.
0: Ahora volvemos hasta el módulo de Onda Cero en Chattanooga. Claro, es que México, Estados Unidos y Canadá, en el mejor de los casos hasta ahora, están desayunando. Pasan pocas cosas por la noche, por la madrugada, pero ha pasado una, y es mala, porque al final Abde, el jugador del Betis y de Marruecos, bye al Mundial. Mira que estaba bien, ¿eh? Jiménez, muy buenas.
4: Hola, Aitor, ¿qué tal? Muy buenas. Sí, definitivamente Abde se pierde el Mundial. Se lesionó el pasado domingo en el último amistoso de Marruecos ante Noruega. Sufre un esguince del ligamento lateral interno de la rodilla derecha. Se barajó que pudiera seguir en la concentración, pero el tiempo de baja se puede ir a 1 mes y medio, así que Marruecos ha decidido dejar fuera al futbolista del Betis y llamar al atacante del Angers, Amin Esbay. También se ha lesionado Ager, el central del Marsella, ex de la Real Sociedad, va a ser sustituido por Marwan Sadane. Pero lo dicho, el temporadón de Abde en el Betis no va a tener el premio de jugar en el Mundial.
0: Gracias, Jiménez. Qué faena. Ya has fastidiado lo de Fermín, el jugador del Barça, que sabiendo que ibas a ir, te lesionas, te quedas fuera, pero ya ha estado allí, que te pase. En fin, ánimo para él. Vamos con, con el calendario que tenemos. Ojalá me equivoque, pero vamos a ver más lesiones en este Mundial. Esto empieza hoy y el Radio Estadio Especial Mundial ha empezado ya.
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0: Y en el módulo de Chattanooga, donde descansa en el cuartel general la selección española en este campeonato del mundo, está también con Alfredo de Dupidal. Hola, Edu, buenos días.
21: Muy buenas, Aitor, ¿qué tal?
0: Esto que os estoy poniendo no está elegido al azar. Esto es Choosing Texas. Es una canción de La Langley que he visto que es lo que está reventando ahora en Tennessee. O sea, que entre esto y Shakira, esto os va a salir por las orejas. Shakira y esto, os vais a acabar hasta arriba.
21: Hay una canción de Chattanooga en castellano. Te la voy a pasar para...
0: Ah, pues mañana.
21: Si es de tu gusto, puede sonar mañana.
2: Es que Tennessee es la zona de la música country de toda la vida, del rock, es
0: de hecho, a mí
2: por antonomasia,
0: me gusta imaginar,
2: la música.
0: Me gusta imaginaros ahora con un sombrero vaquero, un revólver en esto, el caballo aparcado en la puerta y que en un rato vais a ver cómo van los terrenos. Me gusta imaginaros así.
21: Nos imaginarías, no te voy a decir en pijama porque estamos...
0: No, pero con el cafelito sí.
21: Aquí en el estudio con Espínola y hace unas horas que nos levantamos porque llevamos un horario bastante europeo. Pero nos acostamos pronto, entonces madrugas, un poco más de lo normal si estuviésemos allí. Y dentro de un rato nos vamos ya al entrenamiento de la selección española. Pero está siendo una concentración de momento tranquila, lo he dicho estos días, es una ciudad muy amable, muy segura, muy manejable, muy cómoda. Es que estamos en la siguiente manzana al hotel de concentración de la selección española. Imagínate a España concentrada en un hotel, en la esquina de enfrente... Estamos la mayoría de los medios de comunicación.
2: Y la noticia, Aitor, es que no hay noticia, que es lo mejor que le puede pasar a una selección.
0: A estas horas de la mañana, además, aunque la hubiera...
2: No, pero fíjate que llevamos 4 o 5 días repitiendo más o menos lo mismo. Vamos a ver si hoy, que yo creo que estaremos todos pendientes, Lamine Yamal entrena, a ver si entrena a Nico Williams, a ver si entrena a Víctor Muñoz, lo hacen con el grupo el rato que nosotros vamos a verlo y vemos alguna sensación o algún detalle, o después nos indican que han completado prácticamente toda la sesión preparatoria, porque quedan 4 días y unas horas para el debut de la selección española, pero el resto tranquilidad. Ayer nos enseñaron las instalaciones, está todo fenomenal, el clima acompaña. Yo creo que España tiene uno de los mejores cuarteles generales de todos los equipos. Se salió de las peticiones de la FIFA. La FIFA tenía 60-70 recintos para que tú cogieras. Y Antonio Limones y la Federación vieron uno que les gustó mucho, que lo han rehecho absolutamente. La FIFA al principio le chirrió. Dijo, vale, porque había otro en Chicago que no les gustaba la FIFA porque Chicago está enfrentada a la organización. Y al final convirtieron estas instalaciones magníficamente. Porque te pongo un ejemplo. Uruguay, que es nuestro gran rival en el Grupo H, está concentrado en un resort en Cancún. agárrate, joder, en un resort
0: entre Chattanooga y Cancún, la verdad que por muy bonito que sea Chattanooga. Oye, ahora me contáis, que quiero preguntaros, visteis ayer las instalaciones, ahora me contáis, supongo que habrá una sala donde se reúnan hoy para ver el partido inaugural y donde quieran ver todos los partidos, se verán allí. Pero claro, nosotros estamos centrados en lo nuestro, debutamos el día 15, el lunes, quedan todavía unos cuantos días, estamos centrados en nuestros lesionados. Pero yo, escuchando a todas las voces que salen de la federación, escuchando ayer a Aitor Caranca con Edu en el Radio Estadio Noche, que por cierto, el Radio Estadio Noche todos los días de este Mundial se hace desde Estados Unidos, donde hay que estar en este Mundial, escuchando a Caranca, es que estoy la mar de tranquilo, mira.
3: Están tanto él como Nico, como Víctor, están entrenando muy bien, los procesos están cumpliendo y bueno, luego ya hay doctores y Luis son los que tienen que decidir, siempre pensando en el bienestar del jugador y viendo lo que tenemos, pero sí que es verdad que todos tienen muchísimas ganas de estar ya en el equipo.
0: Hombre, ganas seguro que no faltan, pero yo escucho a todo el mundo que va todo muy bien, veo las caras, veo que todo el mundo está muy contento, muy feliz, o sea que todo tiene que ir bien. Muy bien.
21: ¿Sabes lo que pasa, Aitor? Que remóntate a los mundiales anteriores. Ganamos en Sudáfrica. En Brasil llegamos con la estrella y como favorito. Seguramente algo parecido a ahora. Pero había veteranos que se habían marchado ya de la selección. Había otros con los que había dudas sobre el once inicial. La tranquilidad que transmitía Del Bosque, por lo menos eso sí, lo impregnaba todo. A Rusia, pues nos remontamos a la salida de Lopetegui unos días antes del debut. Pues imagínate el ambiente los días antes. En Qatar con Luis Enrique.
2: Y los Instagram, claro, los YouTube,
21: pues todo
2: los
21: era Twitch mucho más,
2: los chats.
21: Todo era mucho más picante. Había polémica por el propio personaje. Y aquí el ambiente de tranquilidad, de ausencia de debate. Luis de la Fuente ha acabado con los debates. Con los debates, digo, por sus decisiones. Sabemos quién va a ser su portero, sabemos quién va a ser su once inicial y tenemos la duda de si llegan o no a tiempo los lesionados. Del resto es que es una convivencia absolutamente pacífica.
2: Pero es que además, Aitor, es un grupo muy llevadero, un grupo muy normal. Ayer os decían los responsables de la federación, es increíble la naturalidad con la que lo llevan. No tenéis ningún jugador que chirríe, incluso el propio Lamine Yamal tiene un perfil bajo, nadie sobresale, nadie genera ningún tipo de polémica. La rivalidad en los puestos, Pedro Porro con Marco Llorente, Cucurella con Grimaldo, son extraordinarios. El propio Joan García se ha integrado magníficamente al grupo. Por tanto, aunque nosotros queramos venderlo y digáis, bueno, es que es lo estáis vendiendo como un jardín de rosas, es que es así, es que la relación del grupo es extraordinaria y todos tienen una relación magnífica.
0: He pasado de imaginaros de cowboys con el caballo en la puerta, que ya os imagino más en Heidi, en las montañas, en los Alpes.
2: Ojalá sigamos
0: cogiendo
2: así.
0: Margaritas. Ojalá. De todas maneras, es un contraste este ambiente que está viviendo tranquilo la selección española ahí en Chattanooga, esperando nuestro debut, con lo que se está viviendo en la ciudad donde se va a inaugurar este Mundial, que es México DF.
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0: Esto que canta Calamar, pedazo de tema, por cierto, en el Estadio Azteca es donde se inaugura y se levanta el telón de este Mundial, con la ceremonia inaugural y con todo esto. La ceremonia inaugural que es a partir de las 7:30, todo esto hora española, 7:30 de la tarde, y a las 9 el partido entre Sudáfrica y México, que por cierto fue el mismo que inauguró el Mundial de Sudáfrica en 2010 y que terminamos ganando. Pero esto son curiosidades que iremos dejando todos los días por ahí. El ambiente en México DF es bastante diferente a lo bonito y tranquilo que se está viviendo en Chattanooga. Hay muchas protestas, hay un vídeo colgado que hizo ayer Pereiro en OndaCero.es de las manifestaciones, cubriendo todas las calles, gente durmiendo. Bueno, cada uno tiene sus problemas y un escaparate como el Mundial pues es una oportunidad que entiendo que la gente no quiere ni va a dejar escapar. Es hoy la tormenta que acecha también al partido. Creo que está camino del estadio a estas horas ya. Hola Pereiro, muy buenas.
21: Hola familia, ¿qué tal? Muy buenas. 6:43 de la mañana. Estamos esperando el autobús que nos va a llevar al Estadio Azteca. Seguimos esta zona de reforma en el barrio de Juárez, en la zona de EF, donde empieza el tráfico habitual de cada mañana, pero ya nos han instado que cojamos el primer autobús. Ha habido uno a las 5:45 que me dicen que todavía no ha llegado ni a mitad de trayecto hasta el Estadio Azteca, que está 3 kilómetros completamente sitiado, lo comentabas tú. Hay una serie de manifestaciones por 14 causas de casi 175.000 personas que llevan 20 días durmiendo en la calle aquí en DF para quejarse por temas de salud, temas de educación, temas agrícolas, temas de cualquier tipo de índole que hagan pensar a cualquier persona que vive aquí en DF que el dinero invertido para las 3 sedes de la Copa del Mundo aquí en México podría haber sido utilizado para cualquier otra cosa. De hecho, la presidenta de México no revela su paradero desde hace 2 días, cuando le dio el ok en la ceremonia donde se vio a toda la plantilla de México para darle suerte de cara a este partido, pero estamos en una situación bastante caótica, mezclada con la lluvia, que ya ha llegado, está lloviendo aquí en México. Esperemos que no tengamos el mismo problema que ayer la selección inglesa en Atlanta, que tuvo una hora y media de retraso, pero estamos ya en movimiento porque esto es un caos absoluto y hay que llegar cuanto antes al estadio y estar allí sentados tranquilos.
0: Oye, de la, insisto, es de causa social en México, entiendo que cada uno pelea y este es el escaparate mundial, pues oye, son sus cosas, pero que seguramente veáis imágenes y insisto, este vídeo que grabó ayer Pereiro, que es muy, muy, muy llamativo ver a la gente durmiendo, protestando en las calles durante metros y metros y metros y metros de calles, durmiendo en tiendas de campaña, protestando por todo esto. De la ceremonia inaugural se sabe algo, que creo que es un reguero de artistas importante.
21: Sí, bueno, por poner una serie de nombres que la gente conozca, aparte de Shakira, que evidentemente es la número uno por la canción oficial del Mundial una vez más, porque se está especializando en ser la voz siempre de cada Copa del Mundo.
0: Hombre, sale rentable.
21: Bocelli. No, ya te digo, si me ofrecieran a mí también sería la voz del Mundial, no tengo ninguna duda. Es verdad que conocemos a Andrea Bocelli, conocemos a Maná, que va a hacer una actuación en directo, sabemos que va a venir David Guetta, o sea que los habituales de este tipo de saraos en finales de Copas del Mundo, inicios de Eurocopas, inicios de Mundiales, finales de Champions, son casi siempre los mismos, pero sí, sí, Shakira lo va a marcar absolutamente todo, y Maná, que ya sabes que son de aquí y que van a dar dos, tres canciones a partir de las 7:30 de la tarde.
0: Oye, ¿nos vas a contar el partido inaugural esta noche? No te hace, por cierto, qué envidia, y desde el Estadio Azteca, un templo del fútbol mundial, ahí va a estar este hombre dirigiendo un partido en el que va a ser su quinto Mundial, es Javier Aguirre, seleccionador de México.
8: Transmitirle a mis jugadores la seguridad que puede ser un buen día para nosotros, de que pase lo que pase, la gente estará con nosotros y que va a ser una fiesta, que nos sintamos tranquilos con lo que hacemos. Puede ser un día para muchos de nosotros histórico, habida cuenta que difícilmente vivirán otro Mundial en México estos chicos.
0: Como ya sabemos que el precio de las entradas es carísimo, que los que van a ir al fútbol son los ricos, los que protestan son los pobres, pero bueno, al final, es verdad que el fútbol tiene esto, que si gana tu selección, pues todo el mundo estará un poco más contento. No sé cómo están allí. Bueno, que hay que saber de este partido antes de ponernos a escucharte esta noche en este México-Sudáfrica.
21: Bueno, pues que México viene de pegársela, bien pegada en el último Mundial, que no pasó la fase de grupos, que es la tercera vez que va a empezar un Mundial en el Azteca, año 70, año 86 y ahora 2026, quinto Mundial para Aguirre, como tú bien decías, tres como seleccionador, uno como asistente y el de futbolista en el año 86, pendientes en México, que es favorito de los Raúl Jiménez, de los Santi Jiménez, el delantero del Milan, y sobre todo este chaval de 17 años, centrocampista Gilberto Mora, que está enamorando a todo el mundo y que parece que va a viajar para Europa una vez termine la Copa del Mundo. Y enfrente Sudáfrica, que no aparece en un Mundial desde el suyo, es de 2010, que tiene un seleccionador con 76 años, que viene de lío en lío, racismos, historias raras con su país, va a terminar su papel como seleccionador y como entrenador, se va a jubilar después del Mundial, y que viene con una selección con un nacionalizado inglés, Neil Foster, un delantero que juega en el Burnley, que es británico, que ha descendido a la Premier, que es su principal estrella, que tiene 16 de 26 jugadores jugando en su país y que es una de las cenicientas de la Copa del Mundo. Y decías tú lo de las entradas, 505 la más barata, 2.700 la general, 7.600 la tribuna del campo y 20.000 la reventa oficial de FIFA. La FIFA se lleva 220 millones de dólares solo de un partido, Aitor.
0: Yo creo que con lo que cuesta la más barata para ver el partido esta noche, con esos 505, yo creo que aquí Bad Bunny viene a tu casa y te hace la cena, pero
21: hago yo la casita en mi casa, vamos, no tengo ninguna duda.
0: Pero ya te lo digo, por cierto, que quiero hacer una un recorrido de cómo empezáis el Mundial y cómo lo acabáis. Recuérdame qué hora tienes ahora mismo tú.
21: 6:49.
0: Esta energía a las 6:49 de la mañana. Dentro de 15 días veremos a ver qué energía tienes a las 6:49. Un abrazo, Pere.
21: ¿A qué tengo más? ¿Quién es un listo?
0: Un abrazo, cuídate mucho y disfrútalo.
21: Un beso para todos y en Chattanooga igual. Chao, chao, chao.
0: Tiene Javier Aguirre, empieza su quinto Mundial. Alfredo, es que le sacas tres a Javier Aguirre.
2: Y eso que es mayor que yo, el vasco.
0: Seguro.
2: Pero bueno, va en perseverancia, ¿no?
0: Ya.
2: Primero fue en Francia 1998, pues vamos sumando, y además hemos tenido la suerte de cantar un Mundial y a ver si esta es la segunda estrella para los nuestros. Bueno, pues, salimos de favoritos, ¿no? En principio.
0: Exacto. Bueno, uno de los favoritos desde luego.
2: Uno de los grandes. Todo el mundo señala Francia, España, Portugal en un primer nivel, y a partir de ahí hay una guerra entre Brasil y Argentina de darse favoritismos, y luego el resto de los outsiders, ¿no?
0: Os preguntaba, ¿hay una sala donde se vaya o va a hacerlo la selección como tradición estos días para ver el partido, Edu?
11: No,
21: En principio no tienen previsto reunirse para ver el partido. Quien quiera verlo tiene una sala, pueden verlo en sus habitaciones o tiene un salón donde verlo de forma conjunta. Los vídeos y las charlas técnicas se van a dar en el módulo de concentración, el módulo de entrenamiento, en el centro de entrenamiento en Baylor School. Allí tienen una disposición muy moderna, una especie de grada con cojines donde los jugadores se sientan y una gran pantalla con un reproductor donde Luis de la Fuente les irá dando algunas indicaciones. Es donde pasarán casi todas las horas de la mañana hasta la comida. Luego por la tarde ya en el hotel, es un hotel urbano, es un edificio urbano en medio de una manzana, con poco espacio al aire libre. Sí tienen unas terrazas arriba de las que disfrutan algunas horas, pero no tienen previsto reunirse, no para todos los partidos al menos, o no para este de inauguración, el México-Sudáfrica.
0: Hemos abierto el módulo en DF de Onda Cero, donde es el partido inaugural, hay que estar allí, allí está Onda Cero. El módulo en Chattanooga, donde está la selección, ahí está Onda Cero también. Vamos a abrir otro módulo, que claro, el que reparte se suele llevar la mejor parte. Es otra de las sedes del Mundial, van a pasar muchas cosas, va a ser muy importante Miami para la selección española, porque allí se van a jugar, por ejemplo, partidos de nuestro grupo, el Arabia Saudí-Uruguay de la primera jornada, o el Uruguay-Cabo Verde de la segunda, entre otros muchos y otras muchas cosas que van a pasar allí en Miami. Abrimos también el módulo con Rafa Fernández y Mr. Chip, que está o se incorporará, va a llegar. Hola Rafita, buenos días.
11: Buenos días, Mr. Chip, se ha acostado muy tarde, metiendo datos hasta hace 2 horas, hoy le vamos a excusar.
0: Le excusamos, que lleva una vida muy complicada, Alexis.
11: Sí, lleva vida complicada. Muy buenas a todos. Bueno, aquí, escuchando, se parece más a Chattanooga que a México, tranquilidad de momento.
0: Miami no necesita mucha presentación.
11: Mucha tranquilidad por ahora. Bueno, se vislumbra que hay ambiente mundialista, pero no excesivo todavía. El lunes, después del partido de España, será cuando arranque aquí el Mundial, con ese partido entre Uruguay y Arabia Saudí. Si España juega a las 12, hora de aquí, bueno, a las 6 de la tarde, pues el hora española, ese partido de Uruguay será a las 12 de la noche. Y desde luego, desde aquí, ahora mismo, lo que sí se ve es que es una ciudad en la que el fútbol ya está impregnado, ¿no? Debe ser de las pocas, ¿no?, de este país en las que sí que está impregnado. Que ha traído aquí pues otro tipo de fútbol, la verdad.
0: Es Inter de Miami, que tiene ahora mismo al premio, recuerdo, premio Princesa de Asturias de los Deportes de este 2026, sí, que es Leo Messi. Oye, como tú eres un tío muy ordenado, tú, lo de las normas lo llevas tú. Y creo que conviene recordarle a la gente que hay normas nuevas que ya hemos visto en algún partido amistoso que se ha jugado hasta ahora, pero que conviene recordar lo que nos vamos a encontrar en este Mundial.
11: Sí, porque seguramente algunos se van a encontrar con sorpresas, van a decir, pero ¿qué está pasando?, ¿no? Se va a intentar, por parte de FIFA, lo que no quieren es que haya pérdidas de tiempo, que se reduzcan las pérdidas de tiempo, que el juego sea más rápido, que se juegue más, y también quieren ir contra todo lo que es el racismo, la violencia, etc. Entonces, bueno, pues han tomado, mira, algunas normas así rápidas que recuerdo. Por ejemplo, saques de banda y saques de puerta. En los saques de puerta el portero tendrá 5 segundos, recordemos que ya lo rebajan a 5 segundos para sacar. En los saques de banda, si el árbitro detecta que está el jugador perdiendo tiempo de manera deliberada, también tendrá desde ahí 5 segundos y cambiaría el saque de banda para el equipo contrario. En las sustituciones hay 10 segundos para que el jugador abandone el campo, y en caso de que esto no ocurra, bueno, pues el sustituto solo puede entrar en la siguiente interrupción, y en algunos formatos se retrasa al menos 1 minuto. Así que podemos ver que hay un cambio, que como se haga un poquito así el remolón, el que va a salir, pues el que tiene que entrar se quede 1 minuto fuera y estén jugando con 10. En el protocolo VAR, el VAR puede intervenir, por ejemplo, en las segundas amarillas, que hasta ahora no se podía, solo en las rojas directas, pues ahora sí se podrá intervenir en una segunda amarilla que pueda ser roja o que se la puedan quitar porque fuera roja. En los casos de córner mal concedido, si un córner es o no es, pues ahora se va a poder ver en el VAR y se va a decidir que sea, quieren que sea en 15 segundos cuando se tome la decisión, que no se retrase más. También se prohíbe taparse la boca, esto por el tema del racismo, lo de Cristiani, sí señor, como Aitor, como, imagínate que estamos aquí en el programa, te tapas la boca para decirme algo malo, te echan rápidamente. Bueno, pues aquí igual. Aquí van a tomar medidas para que si un jugador en una refriega, en un momento caliente del partido, se tapa la boca, como haya lío, ese jugador se va a ir fuera y va a ser expulsado con roja directa. Y luego, pues, por ejemplo, si un jugador abandona el campo en señal de protesta a un equipo, también, pues el jugador puede ser expulsado y ahí también va a haber mano dura. Recordemos lo que pasó en la Copa de África y cómo ha terminado todo el lío con ese tema de entre Marruecos y Senegal, que al final...
0: No se sabe muy bien todavía quién ha ganado.
11: En el momento se la han quitado a Senegal y veremos después del Mundial cuál es la decisión definitiva. Así que la atención médica también, los jugadores atendidos por médicos en el campo, como se detenga el juego y deba permanecer fuera un minuto desde la anudación hasta antes de poder volver. Es decir, que vale, como alguno quiera ya las tirarse al suelo para perder tiempo, luego va a estar un minutito fuera y su equipo con 10.
0: Hay que ver los partidos.
11: O sea que va a haber de todo. Y pausas de hidratación, no en partidos con una temperatura, sino en todos. En cada partido va a haber pausas de hidratación y es que ya sabes que la publicidad también manda. Y ahí habrá huecos para que haya publicidad también.
0: Querido.
11: Oye, y que mañana abrimos también... Onda Cero Dallas, con Alberto Fernández.
0: Exacto.
11: Que mañana llega.
0: Vamos a ir abriendo módulo tras módulo.
11: Y que va a ir siguiendo ahí Argentina como un titán.
0: Un abrazo, Rafita.
11: Un abrazo.
0: Abrazo Miami. Abrazo también a Pereiro en el módulo de DF. Y Chattanooga, oye, ¿qué hacéis ahora? ¿Cogéis el caballo, os dais una vuelta ahí por el rodeo?
21: No, el entrenamiento a las 11 de la mañana local, a las 5 de la tarde, a tus 5 de la tarde va a entrenar España. Y un poco después, una rueda de prensa oficial y la mañana entera en el centro de entrenamiento.
2: Temperaturas en torno a los 30 grados, hoy no parece que vaya a llover, aunque los próximos días sí lo amenazan, hasta el sábado, que a las 12 de la noche en España, el autobús con toda la ilusión de nuestro fútbol partirá rumbo a Atlanta para el debut frente a Cabo Verde.
0: Joder, Alfredo, me ponen los pelos de punta. Chicos, quedan 4 días. Queridos, que un abrazo muy, muy grande. Aquí desayunaremos todos los días desde hoy hasta, espero, el 19 de julio. Un abrazo muy grande.
2: Buenas tardes, España.
21: Un abrazo, Aitor.
0: Aquí nos juntaremos de lunes a viernes para desayunar con todos nuestros compañeros y disfrutar del mes que tenemos por delante. Luego, España hará lo que tenga que hacer, pero nosotros lo vamos a pasar muy bien aquí en la radio. A las 8:30, Radio Estadio, con Edu García. Como siempre, ha sido un placer. Hasta mañana. Adiós.
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6: Son las 3 de la tarde, las 2 en Canarias.
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6: Buenas tardes, 3:03. Resumimos el día. El Papa en Canarias ha abandonado ya el muelle de Arguineguín. El acto con migrantes con mensaje duro y contundente. La llamada a un examen de conciencia interpelando a todos, también a Europa.
9: Para Europa, que no puede proclamar la dignidad humana y acostumbrarse a que el Mediterráneo y el Atlántico sean cementerios sin lápidas. Para la comunidad internacional, llamada a una cooperación eficaz y perseverante.
6: Ha escuchado León 14 de primera mano historias duras, difíciles de quienes ayudan en la acogida o de quienes han sido víctimas de trata.
10: La mafia me llevó a un lugar donde me hicieron un ritual. Me dijeron que tenía una deuda de 25,000 euros. Durante el viaje quedé embarazada de un hombre de la mafia. Me quitaron a mi bebé para obligarme a prostituirme. Tenía 11 meses.
6: El pontífice ya ha abandonado el muelle, va camino de Las Palmas. Se lo avanzábamos a las dos. El Supremo rechaza que se indulte al exfiscal general del Estado, García Ortiz. La misma sala de lo penal que le condenó por la filtración de un correo de la pareja de Ayuso ha informado en contra de que una medida de gracia elimine la condena de inhabilitación. A propósito de García Ortiz, de la Fiscalía y las reuniones con la trama de las cloacas, hay mucho malestar en la Asociación de Fiscales, que considera que la respuesta de la Fiscalía no basta, es insuficiente. Óscar López dijo anoche que los jueces prevarican. Hoy le han preguntado al respecto al líder del PP, Núñez Feijóo.
14: Señor Feijóo, ¿qué le parecen las declaraciones de Óscar López diciendo que algunos jueces prevarican?
26: Lamentable.
6: No ha habido sorpresa en la decisión del Banco Central Europeo, que tal y como vaticinaban los analistas, ha optado por subir los tipos de interés un cuarto de punto hasta el 2,25%. Es la primera subida desde hace casi 3 años, el anuncio de Christine Lagarde.
27: El Consejo de Gobierno se compromete a establecer una política monetaria que garantice la estabilización de la inflación en su objetivo del 2% a medio plazo. En consecuencia con este compromiso, hoy ha decidido elevar los tres tipos de interés clave en 25 puntos básicos.
6: Sube el precio del dinero para contener la inflación por culpa de la guerra. Acaba de decir Donald Trump que volverá a atacar duro Irán. En el Parlamento de Andalucía se ha constituido la 13ª legislatura con la elección de los miembros de la mesa que va a volver a presidir el Partido Popular. Sigue sin haber acuerdo PP-Vox sobre la investidura de Juanma Moreno. En Castilla y León ha tomado posesión como presidente Alfonso Fernández Mañueco. Y además el Congreso ha acordado tramitar con la oposición del Partido Popular, de Vox y de UPN, la ley que blinda la eutanasia ante las dilaciones judiciales. Las 3:03, las 2:03 en Canarias. Volvemos a las 4 con más noticias ahora por fin y Jaime Cantizano.
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2: Pues ya estamos aquí, las 2:03 en las Islas Canarias. Hoy es noticia, las Canarias. Se acabó la siesta.
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2: ¿Qué tal? Buenas tardes. Bienvenido, bienvenida a este por fin de jueves, tocando ya el fin de semana. Parece mentira, pero este es jueves de Mundial, porque hoy comienza con el partido México-Sudáfrica, ese Mundial que estábamos esperando. A partir de las 9 de la noche, la mañana nos ofrece la imagen del Papa, esta vez en Canarias, mirando a los ojos de los migrantes, señalando que Europa no puede acostumbrarse a que sus aguas sean cementerios sin lápidas, y advirtiendo a los que buscan llegar a este continente que no crean en cantos de sirena. En el capítulo Aleire, otra institución aún más manchada por encuentros secretos y explicaciones nada claras. La Fiscalía General del Estado reconoce ahora al menos 2 reuniones con la fontanera después de ocultarlas. No hay rastro documental, no hay alerta anticorrupción. Y algo que interesa a nuestras dispares, andaluzas, Celia Villalobos y Susana Díaz. Empieza el baile para la formación de gobierno en Andalucía. Partido Popular y Vox negocian, pero nadie quiere soltar prenda. La segunda hora de la tarde nos va a servir para viajar por el Mediterráneo, como siempre, con un, es verdad que hoy algo distinto, con un salto atlántico a las Canarias. Como siempre, digo, el encargado de levantar el espejo es Darío Menor, corresponsal en Roma, que por razones evidentes se ha convertido en la sombra de León XIV en estos días. Él lleva 20 años siguiendo por todo el mundo a los distintos pontífices. Algo sabrá sobre la cuestión. Y otro tipo de paseo es el que nos damos cada jueves con Odil Rodríguez de la Fuente en Somos Naturaleza. Hoy la cosa escatológica, porque es escatológica, va desde el saco de mocos que se fabrica cada noche el pez loro a los machos de hipopótamos que esparcen sus propias heces y orines moviendo su cola frenéticamente y lanzándolos a varios metros de distancia para marcar terreno. Menos mal que esto es la radio. Y claro que llegará la hora brava más musical con Alaska, Sabino Méndez y José Manuel Zapata. Hay canciones que nos desarman, nos ponen blanditos, nos enternecen, nos hacen suspirar y provocan que estemos deseando acercarnos a esa persona en concreto. Hoy en Por Fin, música para besar, como mínimo. Y cuando empieza a caer la tarde, además de la carta de amor de Daniel Ramírez, ¿a quién? A ella, al aire, el perejil de todas las salsas, Mario Viciosa se encargará de encender Onda Retro Radio para llevarnos al Mundial 82. Bueno, honestamente, no tuvimos un gran papel. Y eventos como el propio sorteo para saber el cruce de

0: de los chavales. Bueno, hay más, mucho más. Porfineros, porfineras, comenzamos. Rías, Isabel Lobo.
1: Jaime Cantizano, buenas tardes, de luz y de color.
0: En el 82 España no era un país como el país que mostramos en el 92, por ejemplo, porque en el 92 nos salió todo muy bien, las Olimpiadas, la Expo.
1: 10 años.
0: El AVE, sí, en 10 años aprendimos, pero el Mundial 82... No,
2: no
0: fue
2: la primera de Huerta, ¿no?
0: Sí, además del ámbito deportivo, tampoco en la organización. El pirulí, nos quedó el pirulí.
1: Pero es verdad que Naranjito ha vuelto, ¿eh?
0: Y Naranjito
1: está por todas partes.
0: Nunca se fue, ¿eh? Nunca se fue. Una mascota muy valorada.
2: Sí, Susana, como curro de la época.
0: Como curro. Susana Díaz, ¿qué tal? ¿Cómo estás?
3: Bien.
2: ¿Cómo se puede estar
3: puteada?
0: Hombre, Celia Villalobos.
2: Sí, yo la estaba echando de menos.
3: A Elito.
0: Pero tú crees, bueno,
3: a Elito,
0: que aparezca en algunas libretas, pues
2: oye. Mira que ponerme un avión y no enterarme.
3: Pero a Elito, además, eso, que le puso un avión.
0: Vamos a explicar que ¿cuántas son? ¿Cuántas libretas son? ¿8 o 9?
3: El rey estaba enfadado con Mariano Rajoy.
0: Un momento, vamos a explicar que... No digas Antoñita la Fantástica, que así empezaron a definirla y luego... Hemos descubierto que de Antoñita la Fantástica nada y de que no era una simple militante.
3: Bueno, yo tengo mi opinión sobre...
0: Tienes tu opinión, vale. Pero que en algunas de las páginas de estas libretas intervenidas al aire, pues hay alguna que otra referencia a Susana. Oh, y según ella, tú viajabas en avión, te habían puesto un avión privado.
2: Un avión privado.
0: ¿Quién te había puesto un avión privado?
2: No sé si es Rajoy. El PP.
0: El PP le había puesto.
3: Estaba abierta, estaba...
2: Con Juan Carlos enfadado.
0: Y el rey Juan Carlos también.
2: Ah, oh, de verdad, para matarse. Esto es para matarse, Jaime. De verdad.
0: Oye, pero también...
2: Ya a la hora que es del día empiezo a reírme. Sí. Pero esta mañana, de verdad, cuando lo vi esta mañana, yo decía, digo, de verdad, es que ¿a qué nivel hemos llegado? A ver cómo te lo resumo. Piensan los golfos, porque son presuntamente golfos, aunque golfo con todas las letras, que no hay gente honrada. Y la inmensa mayoría de la gente es honrada y honesta. Y los que no somos honrados y honestos, pues no nos cabe en la cabeza que unos compañeros escriban cosas así de otros compañeros. Y me parece asqueroso y deleznable.
0: Oye, ¿y
2: se me ha entendido, ¿no?
0: ¿A ti te consta o es un bulo, porque también se cuentan muchas mentiras, que ella fue la encargada de manejar las redes sociales durante ese tiempo en el que competíais?
2: A mí me puso de vuelta y media.
3: Esto es una chorrada, lo otro es cierto.
2: A mí me puso de vuelta y media, no solo a mí, sino a todos los que tenemos una posición política. Y yo recuerdo mi familia lo que sufrió con aquellos tú y aquellos mensajes infames en las redes sociales, verdaderas barbaridades que a la vista está, ¿no? Estaba en el lado, ahora que se lleva tanto sobre el lado correcto de la historia, pues estaba en el lado correcto, en el lado de los que fuimos atacados, vilipendiados, ¿no? Y desgraciadamente, pues no hay ninguna estima haber estado en la libreta de esta mujer, igual que periodistas, jueces, fiscales, guardias civiles. Y un montón de gente decente y honrada que nos estamos viendo ahí, ¿no?
0: Bueno, un hombre decente, honrado, que acaba de cumplir años, es Colmenero, los cumplió ayer, hay que decir. ¿Qué tal, Colmenero? El día después, ¿cómo estás? ¿Cómo te encuentras?
2: Más joven.
4: Pues bastante más joven. ¿Qué tal? Buenas tardes, Jaime Cantizano.
0: Buenas tardes.
4: Ya te dije ayer le dimos
0: la vuelta al jamón.
4: La vuelta a la pata al jamón. Y entonces...
1: Hoy se lo voy a patentar,
2: Lo voy a patentar.
4: Eso era tuyo, ¿no? Eso era tuyo.
2: Pero que el jamón sigue estando bueno, más
4: pero
2: durito.
4: Está bueno, ¿no?
2: Pero bueno.
4: Sí. Y efectivamente, y nada.
3: Y es que lo meto en bolsa cerrada y está toda igual de bueno.
0: Aquí cada uno
3: igual de bueno.
0: Aquí cada uno
3: está
0: pensando
3: igual de bueno.
2: Lo que le gusta
3: al
2: jamón al papa. Mira el traya que lleva ya el papa, pero ¿por qué jamón le gusta la tortilla de papa?
0: Bueno, Colmenero, vamos.
4: No, antes de nada, es muy interesante. Es muy interesante lo que estaba diciendo Susana. Pero
0: ¿sobre qué?
4: Sobre las libretas.
0: Las libretas.
4: Pero no porque las libretas contengan fantasías armoniosas de esta mujer, sino porque ya estaban construidas. Es decir, las libretas no solamente contienen objetivos a realizar, sino objetivos realizados. Es decir...
2: Y gente a la que atacar y difamar.
4: Es decir que lo de Susana efectivamente es una falsedad absoluta, pero una falsedad absoluta ya reflejada.
2: Con mucha mala
4: leche.
2: Es decir,
4: ¿qué podemos hacer con este policía, con este guardia civil, y con esta persona, ya consumada en la libreta? Es decir, la libreta no solamente es esto se ha hecho, sino que ya estaba realizado.
3: Sí, pero ¿por qué no cuenta lo que habló con el fiscal general?
4: Eso es.

0: bueno, eso será.
1: Se calla lo que quiere.
2: La libreta, hay cuestiones muy serias y graves, y hay cuestiones que son falsas, pero que, ojo, que eso, si no se descubre, podría haberse difundido de una manera,
1: claro,
2: de una manera malvada. Como se hizo con un fiscal, con un vídeo de un fiscal anticorrupción. Como se ha hecho, porque otra de las cosas que se están comentando es que no ha tenido consecuencias todo esto. Sí, ha tenido consecuencias. Ha tenido consecuencias directamente en fichar o no fichar un determinado abogado, en elegir o no elegir a un determinado fiscal. Todo esto ha tenido consecuencias. Otra cosa es que no se haya llegado a producir luego un efecto
0: final. Hombre, y que se produzca final. Un comportamiento mafioso, porque es comportamiento mafioso.
2: Por el hecho en sí, ya.
0: Implicando a diferentes instituciones del Estado, tenga o no tenga consecuencia los movimientos que
2: pero
0: hayan
2: tenido.
0: Pero
2: lo que tenido, quiero decir es que no solamente en la libreta...
1: Pero tú cómo sabes que sus conversaciones con la directora general de la Guardia Civil no tuvieron efecto, ¿porque lo dice ella?
2: No, es que eso se está comentando.
0: Se está investigando.
2: Se está investigando, Celia,
1: pero
2: se está comentando
1: cosa,
2: que
1: pero
2: no
1: que,
2: hubo...
1: Es que eso es muy difícil de investigar.
2: Que no hubo efecto, pero el efecto ya estaba realizado, claro. Porque el efecto muchas veces era difundir bulos, como el de Susana, como el de otros muchos.
1: Muchos periodistas.
2: Con periodistas, es decir, que ya estaban en la libreta no es solamente me voy a reunir con P.S. o no, o tal. La libreta ya construía dentro de la imaginación de esta cloaca o de esta trama, construía lo que se podía hacer contra lo que consideraban sus enemigos, adversarios y gente
3: un
2: que
3: matiz,
2: podía
3: Colmero, que podía ¿por qué me torpedear? Ataca a mí en ese momento por eso, porque yo había defendido la abstención a Rajoy después de dos elecciones.
2: Claro.
3: Para que España no fuera unas terceras elecciones, que además no sé a quién le podía venir bien, porque el PSOE iba de mal en peor en ese momento. Tú, si tú no puedes formar gobierno, tú no puedes bloquear un país. Y lo que estábamos defendiendo es, si no podemos formar gobierno, habrá que dejar que forme gobierno el otro. Y ya por eso eres una persona al servicio de la derecha, de la fachofera y todas las barbaridades.
2: Eso es.
3: Es decir, se cogía un hecho objetivo y sobre un hecho objetivo se destruía a una persona, ¿no?
0: Bueno, vamos
2: lo
0: a estar
2: de la fiscalía,
0: sí. Lo de la fiscalía, por favor, porque
2: es quizás
0: además de la Guardia Civil, del encuentro con la directora general de la Guardia Civil, esto también es extremadamente grave.
2: Lo que comentaba, hace un momento Celia, es decir, es el yo creo que es el salto cualitativo, no solamente la Dirección General de la Guardia Civil, sino dentro de la Fiscalía General del Estado. Salto cualitativo a las instituciones. Es decir, ya no estamos hablando de un ámbito del gobierno o de las cloacas que pudiera haber del ámbito del partido, o las cloacas que pudiera haber ahí, sino que ya, bueno, intentaba invadir determinados territorios de instituciones y del gobierno. Bien, pues ayer, después del reconocimiento por parte de la Fiscalía General, de la propia Fiscalía, de dos reuniones de Leire y el abogado Tejeiro, por cierto, Leire que iba, fue presentada en aquel encuentro como una persona del propio bufete, del propio despacho de abogado del abogado, a su vez, de Santo Cerdán. Bien, pues en esas dos reuniones reconocidas ya por la Fiscalía General, se añade en esas explicaciones que no hubo ni registro, ni dato documental, ni se produjo información luego a la Fiscalía Anticorrupción para que pudiera indagar lo que pudieran haber tratado en esa reunión. ¿Qué ocurre? Que hay algo fundamental, que es la opacidad en el hecho de unas personas que se dedicaban a intentar boicotear y torpedear causas judiciales en la sede de la Fiscalía General del Estado, nada menos que con el secretario general técnico, es decir, el número 2 de García Ortiz, en ese momento fiscal general del Estado, bueno, para distintas, explicaba en la nota, que tuvieran consecuencias, distintas causas que tuvieran consecuencias penales, ¿no? Y que luego no se llevaron a efecto ninguna. Pero ya el hecho en sí de la reunión, el hecho en sí de que se produjera en la Fiscalía General del Estado, en la propia institución, y el hecho en sí del reconocimiento y el reconocimiento de la opacidad, bueno, pues es algo que provoca también una reacción y una hecatombe dentro de la propia carrera fiscal. Esta mañana en Más de Uno ha estado la portavoz de la Asociación de Fiscales de la Mayoritaria, Cristina de Seus, en el que, bueno, se le ha preguntado hasta qué punto resulta habitual que un abogado solicite una reunión con el número 2 de la Fiscalía, ¿no? He dicho que no es que sea normal, sino que es algo totalmente inusual, anómalo, sin una petición formal, sin cita previa registrada, que la canalización de este tipo de informaciones se hace siempre a través de autoridades, incluso de la propia policía, que lo más sorprendente es que no se abrió ningún procedimiento formal y que todo quedó opaco. Esta es una de las cuestiones, yo creo que fundamentales, que todo quedó opaco y que si no llega a ser, porque se ha descubierto a través de la propia Fiscalía, las denuncias, los medios de comunicación, todo hubiera seguido opaco.
0: Ahora vamos a hablar de esta cuestión y una parada a Colmenero en Andalucía, que como comprenderás es un tema que nos interesa. Todos los que estamos aquí somos andaluces.
2: Aquí los jueves. Yo es que los jueves busco, intento buscar algo de nuestra tierra.
0: Claro, somos andaluces y parece que ya se han sentado, por fin se han sentado a negociar Partido Popular y Vox, aunque nadie suelta prenda.
2: Ni nadie suelta prenda y en este momento podemos decir no es que no haya suelta prenda, sino que no hay acuerdo. No existe el acuerdo a día de hoy. Es verdad que es muy pronto, es verdad, pero ha arrancado, hoy arranca la legislatura. Hoy arranca la legislatura con la constitución de... Ya se ha constituido la mesa en el Parlamento. Pero, según fuentes, tanto del Gobierno andaluz, del Partido Popular, del Partido Socialista, de Vox, el Partido Socialista está y se quedará en la oposición, es cierto que se intentó buscar en esas reuniones previas si pudiera haber un acuerdo ya global, es decir, llegar al inicio de la constitución de la mesa ya con un acuerdo para el gobierno o el futuro gobierno. Bien, pues no ha sido posible por distintas razones. En el Partido Popular dicen que no le dan demasiada importancia, pero sí que podemos decir que Vox ha pedido entrar en el gobierno de alguna manera en proporción. Aunque eso le ha dicho el Partido Popular que no van a entrar en el gobierno, por supuesto, con ninguna consejería. Otra cosa son los niveles, quizá intermedios, de alguna manera, en el que pudieran tener. En eso están, en esa negociación está. Pero de momento no hay ningún tipo de acuerdo. ¿Qué ha ocurrido esta mañana en la mesa? Que después de constituir la mesa de edad, bueno, porque cada uno, cada formación, cada grupo parlamentario se ha votado a sí mismo y la constitución de la mesa ha quedado con una mayoría absoluta del Partido Popular que no resultó en las votaciones, que se quedó a 2 escaños. De tal manera que tiene el control ahora de la investidura. Tiene el control temporal de la investidura y el control de todo, porque en la mesa Vox, en el que podía ceder por parte del Partido Popular un miembro de la mesa, pues no se ha llegado a ese acuerdo global de tal manera que no ha podido conseguir.
1: ¡Ay, qué pena!
2: De tal
1: manera. ¡Qué roba cometió el PP, por Dios!
2: Bueno, lo estás diciendo con
0: ahora
2: ironía.
0: Vamos con tu ironía.
2: Lo estás diciendo con ironía,
0: con tu ironía.
2: Pero hay otra realidad que tampoco podemos dejar de perder de vista. Ay. Y es que se quedaron a 2.
1: No me digas.
2: Sí, te lo digo. Y entonces, bueno,
1: no me acordaba yo.
2: Algún tipo de acuerdo.
1: Bueno, todo se verá.
2: Algún tipo de acuerdo se tendrá que llegar.
1: El Juanma tiene mucho.
2: Bueno, algunas fuentes decían que estaba incluso dispuesto a llegar hasta el final, que no le importaba llegar hasta el final, incluso que corriera el reloj y que no pasaba absolutamente nada, porque tenía la legitimidad. Eso pero sí pasa, sí pasa. Es duro, efectivamente,
1: solo
2: es duro.
1: Dudo.
2: Y es algo que creo que no va a suceder. Pero bueno, en cualquier caso, arranca la legislatura y arranca Jaime en Andalucía sin acuerdo.
0: Sin acuerdo de momento. Ya veremos qué visión tiene Celia Villalobos. Aunque yo quiero comenzar con una historia. Se ha apuntado en el boletín informativo. Quédate si eres Colmenero, porque cuando uno de los poderes del Estado se ve acosado, en este caso por la presunta corrupción y la actuación de los jueces, es muy peligroso que lo haga Podemos o que lo haga Sumar, se puede entender. Pero que un ministro de un gobierno como Óscar López, el ministro de Transformación Digital, haya dicho en las últimas horas, hay jueces que prevarican, la justicia no gobierna, gobierna el gobierno, ya nos está adelantando cuál puede ser parte de la estrategia en los próximos días y en las próximas semanas. Pero claro, hay una separación de poderes y es un ministro del gobierno de España.
2: ¿Y cómo eso es compatible con algo que hemos escuchado y que creo que seguiremos escuchándole al presidente del gobierno de respeto absoluto a las decisiones y a la justicia y que la justicia haga su trabajo? No, eso es completamente incompatible. Efectivamente, yo creo que empieza a formar parte de una estrategia de lo que se avecina. Porque si lo que hemos conocido es grave, lo que se avecina no es que sea más grave, sino que lo que va a hacer es abundar en lo que ya existe, en lo que ya tenemos. Solo la semana que viene, Jaime, lo digo porque ya estamos en el final de semana, solo la semana que viene, aparte de que el lunes comparezca, que yo creo que es el caso menor, el lunes comparezca la esposa del presidente de gobierno, Begoña Gómez, es previsible, muy previsible, que conozcamos ya la condena, previsible condena y sentencia del Tribunal Supremo para Ábalos, para Koldo y para el Dama, el martes. El miércoles será comparecencia como imputado por primera vez en la historia de un presidente del gobierno, Rodríguez Zapatero. El mismo miércoles también. Y todo esto, continuando con el sumario, con las libretas de Leire, con la posible también levantamiento del secreto de sumario de alguna de las piezas que continúan en la Audiencia Nacional, con las diligencias que se van a seguir practicando, con las citaciones previstas también luego en el mes de julio. Así vamos a estar en lo que queda de curso y en el comienzo del siguiente. Quizás sea una estrategia también...
0: Adelanto de una estrategia de respuesta.
2: De una estrategia sobre un lawfare y un enfrentamiento que puede llegar a producirse entre el Poder Ejecutivo y el Poder
0: Judicial. Uno más, una vez más. Bueno, querido Colmenero, felicidades en el día después de tu cumpleaños.
2: Muchísimas gracias, Jaime. Un abrazo fuerte.
0: ¿Con qué os apetece comenzar? Porque también vamos a hablar del Mundial de Fútbol. Que ¿os gusta el fútbol?
3: Me encanta.
1: Podemos hablar de cómo se hace el canchillo.
0: ¿Cómo se hace?
3: Y me voy a ver todos los partidos que pueda.
1: Estás preguntando que no apetecía
3: España mañana, ¿con qué? ¿No?
0: No, de ganchillo.
1: Estoy empezando a pensar.
3: España mañana, ¿no? ¿Pasado?
4: El lunes.
3: Ah, el lunes juega
0: España. El lunes 15. Juega
1: bueno,
0: España.
1: Empecemos por lo más desagradable y lleguemos a lo
0: ¿quieres empezar con lo más desagradable? Pero para ti, ¿qué es lo más desagradable?
1: Pues todo el follón político que
0: el follón momento, político, sí. Leire, la Fiscalía General del Estado, los dos encuentros.
3: Por España, pero no había manera.
0: No ha habido manera. Reconocidos.
1: La Fiscalía, es que mi madre me enseñó siempre que lo malo quítatelo de en medio rápido y después te quedas con lo bueno. Porque si empiezas por lo bueno y al final lo malo, te lo comes y te vas con una mala leche terrible, no. Lo malo fuera, lo primero. En la vida, quítate de en medio. Si es tu marido. Lo que sea, te lo quitas de en medio. Pero es que hay una realidad. Es decir, ¿tú por qué vas a ver al fiscal general del Estado? Si tú estás reuniéndote con gente que tiene problemas y le estás diciendo, si tú me cuentas cosas en contra de fiscales, en contra de jueces, yo te voy a facilitar con la Fiscalía General la solución de tus problemas. Tú a que vayas a la Secretaría General, a la Fiscalía General, a negociar con ellos, oye, este personaje, si me da tres cosas importantes contra balas y cinco contra el juez Peinado, ¿qué le vaya a perdonar? Esto es así lo que se va a negociar con esta gente. No se le va a negociar otras cosas. Y claro, eso ni hay papeles ni se escribe. Ahora, que esta señora la quieran justificar el abogado este, diciendo que era miembro de su bufete. Hombre, eso los fiscales saben quién es quién. Y yo he intentado hablar, siendo una persona muy importante en mi partido, hablar con el fiscal general, porque teníamos un fiscal en Málaga que estaba destrozando a un alcalde, que además no era del PP. Y no te recibía ni el portero de la Fiscalía General. Y este, sin embargo, a la tira para adelante. O sea, todo es absolutamente sin sentido. Y ya lo que no tiene ningún sentido es la actitud del señor Óscar López. O sea, que la Fiscalía, o sea, los jueces no hacen la lawfare cuando se trata del Partido Popular. Ahora, cuando se trata del Partido Socialista, se hacen los lawfare. Mire usted, ni en un caso ni en el otro. Yo me he tragado una sentencia del juez Sala diciendo que el PP se estaba aprovechando de la Gürtel y nos costó perder el gobierno. Pues eso es así, se ha acabado. Y no lo discutes. ¿Por qué? Porque es así. El juez toma una decisión y se ha acabado. Y a partir de ahí, chico, ten un poquito de paciencia porque tampoco sabes lo que va a ir saliendo. Y le quiero recordar a los socialistas que cuando en el PP...
0: Susana, que tienes al lado.
1: Este es otro PSOE. Este es el PSOE, de verdad. Yo estoy hablando de los que están mandando. Igual que pasó en la época de Felipe González, igual que pasó en la época del Partido Popular, las corrupciones vienen todas juntas y seguidas con una ventaja para el PSOE, que van rápidas. Porque aguantar un caso abierto 15 años, eso te destroza.
0: Bueno, tenemos que ver qué pasa con los diferentes casos, causas abiertas.
1: Mira, pero ya hay uno que pasó en el 20 y tanto, que ya está resuelto y que va a salir la sentencia. A mí me parece eso positivo.
3: Porque mantuvo el aforamiento.
1: Pero porque me parece positivo. Me parece positivo que los juicios vayan rápido, porque aguantar 15 años o 20 un juicio que no se acaba de cerrar, eso es, desgasta a un partido y desgasta a un ser humano y desgasta a cualquiera. Por lo tanto, yo el consejo que le daría a los chicos del PSOE, del gobierno, no del PSOE, del gobierno, es que se tranquilicen un poco. Y dicen, no nos podemos querellar contra la señora Leire Díez, sí, por usurpación. Ha usurpado un nombre, Partido Socialista, otro nombre, señor
0: pero
1: Cerdán,
0: honestamente,
1: otro nombre,
0: pero,
1: presidente del gobierno.
0: Pero Celia, Susana, el Partido Socialista no se va a querellar.
3: Pues debe de hacerlo.
0: Ya, pero...
3: Debe de hacerlo, y yo cuando escuché allá el portavoz en el Congreso...
0: Porque no puede hacerlo.
3: ...diciendo que se está estudiando la fórmula legal, espero y pediría que fuera cuanto antes, de manera urgente, es obligatorio querellarse, no hay otra, porque es la única manera de despejar muchas dudas. Yo me quedo con las declaraciones, prefiero las declaraciones del presidente del gobierno que las del ministro, la del respeto a la justicia y la separación de poderes, porque lo otro, evidentemente, si tú piensas que un juez ha prevaricado, tienes que demandarlo, tienes que querellarte con ese juez. Lo que no podemos generar sombras de duda, y menos los socialistas, sobre el Estado de Derecho, por mucho que te incomode o te moleste una sentencia o una instrucción. No será la primera vez que te moleste una sentencia o que te disguste o que discrepes de ella, pero por encima de todo el respeto al Estado de Derecho, que es el que nos protege a todos, ¿no?
1: Pero a todos, eso pasa en el Partido Socialista, no precisamente porque somos socialistas, con todos. Es decir, el respeto a la separación de poderes, el respeto a las leyes tiene que ser una norma fundamental en todos los partidos políticos, y si no, dedícate a otra cosa.
3: Totalmente.
1: Diferente a lo que es un cargo público y el dinero con el que estás tú jugando, que no es tuyo, que tú estás ahí para cumplir un deber y una obligación, y si no, vete a tu casa. Por lo tanto, eso es un tema de todo el mundo. Y no se podrán querellar contra Leire, porque la gente al final larga, y si no, que me lo pregunten a mí, con el Bárcenas. Es decir, la gente cuando pero quiere, fíjate, ayer, la dama, es decir, la gente tiende, eso, ¿no?, tiende a intentar defenderse.
3: Pero ayer Celia, Pachi dijo ya eso. Ya dio un paso que hasta ahora no,
1: bueno,
3: se había dado.
1: Ese miente más.
3: La oportunidad está en el Comité Federal. El Comité Federal, una de las resoluciones que debería de sacar, claramente, el querellarse contra quienes presuntamente han usurpado, como decía Celia, el nombre, las siglas y la institución, que es el PSOE, ¿no? Porque es la manera de no aparecer como cómplice de esto, sino como
0: Cerdán,
3: enemigo.
0: Por ejemplo.
3: Contra todo aquel que haya usurpado el nombre del PSOE o que haya actuado presuntamente en nombre del PSOE para cosas que no son lícitas.
1: Salvo que sea un conocimiento y orden del secretario general. Y segundo tema, lo de Cerdán es más complicado. ¿Por qué? Porque Cerdán era secretario de organización y representa al Partido Socialista. Y tú lo sabes, cuando el PP ha sido gobierno, el secretario general del...
3: Mandan mucho
1: los
3: números dos.
1: Es la que controlaba el partido. Si no eres buen secretario general, hundes al partido. Y Cerdán era el que se quedaba al frente del partido mientras el presidente del gobierno se dedicaba a lo suyo, a gobernar. Por lo tanto, es una persona que representa las siglas. El problema es cuando aparece una señora con una historia absolutamente rocambolesca, absolutamente sin sentido, que hasta que no está apareciendo sus reuniones, sus visitas, ¿qué hace esta? ¿Cómo la directora general de la Guardia Civil puede estar reuniéndose? ¿Cómo el DAO de la Guardia Civil puede estar diciéndole a los de electos? No hace falta que averigüéis demasiado. Aquí con el tema del hermano del presidente
0: hay que ponerse de perfil.
1: Hay que ponerse de perfil y el resultado final tiene que ser que no hay nada. Pero bueno, por favor. Es que estás manchando todo.
0: Voy a hacer una pausa porque son todo. Muchos los temas. Tenemos que hablar del Papa, de la última etapa de la visita del Papa. Está en Canarias. Vamos a analizar, quiero conocer vuestra opinión de estos días del Papa en nuestro país. El Mundial. Mira, se le cambia la cara. Susana, que hubiera preferido empezar con el Mundial.
3: No, yo es que soy siempre de la roja.
0: Siempre la roja de la roja. Sí. Vamos a hacer una pausa y hablamos del Mundial también.
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0: Pues ha llegado el día, por fin arranca el Mundial 2026. Dicen que es un campeonato histórico, todos los campeonatos son históricos, pero por primera vez la Copa del Mundo de la FIFA se organiza en tres países distintos, Estados Unidos, México y Canadá. Van a participar 48 selecciones, más que nunca, y debutan países como Uzbekistán, Curazao o Jordania. El turno de España va a ser el lunes, cuando a las 6 de la tarde hora española nos enfrentemos a Cabo Verde. Eso es lo futbolístico, pero este Mundial llega rodeado de varias polémicas. Varios integrantes de selecciones como Irak, Sudáfrica o Irán han tenido problemas en los controles migratorios. A la selección iraní, por ejemplo, le han denegado el alojamiento en Estados Unidos, donde se suceden las protestas por la política migratoria de Trump. Y en Ciudad de México, donde esta noche a las 9 hora española se inaugura la cita con el partido México y Sudáfrica, varios colectivos han convocado manifestaciones cerca del estadio. Viviéndolo todo, contándolo todo, está nuestro compañero de la redacción de deportes, Alberto Pereiro. Alberto, buenas tardes.
1: Hola, Jaime, querido, ¿qué tal? Muy buenas.
0: Y buenas tardes. Estás en el autobús que os lleva al estadio, ¿no? Quedan 5 horas, más o menos, para el comienzo del primer encuentro.
2: Y un árbitro de Somalia también, ¿eh?
0: Sí, espera, que se nos ha cortado la...
2: Por eso entro al rescate.
0: La comunicación.
2: Y un árbitro de Somalia también ha tenido problema a la hora de entrar en Estados Unidos, ¿eh?
3: Bueno, vamos a... hablando de lo peor, que el precio de la entrada.
0: El precio de las entradas, del alquiler de los apartamentos, de los hoteles.
3: Pero ¿cómo se le ocurre bueno, llevarse
0: es que
3: eso?
0: Voy a explicar que Alberto Pereiro se dirige hacia el estadio donde se va a celebrar este partido inaugural México y Sudáfrica. Va en el autobús. Tampoco está siendo muy, muy fácil la comunicación y ni siquiera los desplazamientos en la propia Ciudad de México, que ya de por sí es una ciudad extremadamente complicada. Bueno, Alberto, estás ahí, ¿no?
1: Sí, aquí estoy. Con otro tipo de comunicación, pero por lo menos para hablar contigo tengo tranquilamente.
0: Bueno, cuéntanos, ¿cuál es la situación en este momento en Ciudad de México, poco más de 5 horas del inicio del Mundial?
1: Bueno, pues es un caos absoluto porque se han mezclado un montón de situaciones. Ayer ya sabes que publicamos a través de las redes sociales de Onda Cero que hay prácticamente 150.000 personas viviendo en la calle en el último mes porque hay una protesta organizada para dentro de más o menos 20 minutos a lo que se puedan acercar del el Estadio Azteca para quejarse delante de la presidenta de lo que es una inversión para el Mundial que se podía haber utilizado para otra cosa, porque hay quejas de toda índole. Estamos hablando de temas de salud, temas de educación, temas de ganadería, temas de un problema que aquí cada vez tiene más reclamo, que es que hay un montón de gente desaparecida. En la misma plaza donde estamos nosotros hay una serie de fotos y de recuerdos para más de 130.000 personas que sus madres y sus familias no saben dónde están solo en el siglo XXI y pues evidentemente una inversión tan fuerte como la que ha hecho México por tener 3 sedes en la Copa del Mundo en un momento tan difícil para este país pues provoca que el foco sea para ese tipo de manifestaciones que van a empezar dentro de un ratito y eso ha llevado a que buses que llevan a la prensa, gente de FIFA y el personal que tiene tickets para el partido pues tengan que acercarse 5, 6 o 7 horas antes, que es el plan que tenemos todos establecido. Estamos intentando llegar desde el centro de DF hasta el Azteca, en más o menos 2 horas de trayecto, pero entre eso y las tormentas eléctricas, que ya sabes que aquí en América son una barbaridad, y que en cuanto cae un rayo, toda la actividad deportiva al aire libre que esté en un radio de 16 kilómetros se tiene que parar media hora. Ayer ya lo vimos en Atlanta con el partido de Inglaterra, más todos los líos que contabas tú para que entre la gente en Estados Unidos se mezcla con que esto es muy bonito a nivel deportivo, pero prohibitivo a nivel de precios y a nivel organizativo es una auténtica locura.
0: Además, bueno, lo adelantabas tú, lo he recordado yo, este Mundial ha estado rodeado de polémica incluso antes de arrancar y son varios los frentes que tiene abierto este acontecimiento deportivo, ¿no?
1: Bueno, en ese sentido, a nivel de chequeos para países que no le parezcan muy allá a Estados Unidos, ya ha habido un montón de problemas para que selecciones que no están alineadas a nivel político con los norteamericanos cada vez que han aparecido para intentar llegar a sus sedes a los lugares de concentración que tienen designados en América, pues el aeropuerto a la llegada para ciertas selecciones ha sido una locura. Ya sabes que incluso algún que otro árbitro, deportista, ha sufrido la realidad más palpable, que es tener que volverse a su país porque por temas de visado y tal no les han dejado entrar. Trump ha impuesto una ley aquí para organizar su mundial bajo sus condiciones. Ayer le preguntaron a Jan Infantino por todo este tipo de situaciones al presidente de FIFA, un medio inglés de la BBC, y le dejó caer en la respuesta que no solo no le avergonzaba lo que estaba pasando aquí, sino que cuando se organiza una competición en otro país, que seguramente la gente no quiera que FIFA intervenga para decirle a ese país organizador quién tiene que entrar y quién no, por quitarse el marrón de encima, bueno, pues es lo que lleva todo ese tipo de historias. No es solo deporte, Jaime, ya lo sabes, aquí se mezcla todo.
0: Sí.
1: Trump tiene un poder brutal a nivel de selección de acontecimientos, el Infantino lo tiene prácticamente metido en el bolsillo, y a la FIFA también, y veremos a ver, mira, cómo será la historia de que aquí en DF nadie sabe la agenda de la presidenta de México en los últimos tres días, porque donde aparece manifestación al canto que tiene, así que esperamos verla hoy en el Azteca, que eso es otra, todo lleno, 87.000 personas, y esto que el ocio era para todo el mundo y que el deporte era para que lo viviera y lo pagara todo el mundo, ha terminado por completo. Entradas más baratas, 505 euros, la normal 2.700, la premium 7.800 y la reventa de FIFA $20.000 por una entrada.
0: Qué barbaridad.
1: Estamos hablando de que se va a llevar FIFA más de 200 y pico millones solo por un partido.
0: Qué barbaridad. Y claro, te iba a decir, y después de todo lo que has contado, de las manifestaciones, de las dificultades, de las expulsiones, de los precios, de fútbol, ¿qué podemos contar? Porque la selección española encara este Mundial como una de las favoritas. El primer partido, el próximo lunes, aquello tan típico de las apuestas, ¿qué dicen los que están apostando y qué dicen los entendidos de fútbol, Alberto?
1: Bueno, estamos arriba del todo. Eso la gente tiene que entender, que llevamos el cartel de favorito encima y que no nos preocupa pasearlo por Estados Unidos y por México. O sea, España sabe que es favorita, el resto de selecciones reconocen que España es favorita. Con Luis de la Fuente al mando, todos los torneos que ha jugado la selección por lo menos ha llegado a la final. De los tres que ha tenido con el seleccionador, dos títulos, una Nations League y la Eurocopa de la pasada edición en el 2024 fueron para nosotros y perdimos la final de la última Nations con Portugal, que puede ser tanto Portugal, Argentina, España y luego algún que otro outsider, pero sí, se reconoce por parte de los demás, nos reunimos nosotros que somos favoritos y hay que esperar sabiendo que algunos de nuestros mejores jugadores, como es el caso de Lamine y Nico, no llegan al 100%, pero que tenemos opciones de verlos incluso el primer día, así que esperemos que a partir del lunes podamos contar que va bien la cosa y que estaremos hasta el 19 de julio en Nueva York, que es la final, y que tengamos una segunda estrella en la camiseta, eso seguro.
0: Bueno, Alberto, te dejo que llegues y llegas al estadio.
1: Si llego, eso es lo primero.
0: Azteca, si llegas, pero por favor, vuélveme a repetir el precio de las entradas, que quiero comprar como 25 o 30, por lo menos. Dame el precio de las entradas, a ver.
1: Sabemos que eres de buena cartera, prepárate.
0: Sí,
1: 505 la más barata, 2.700 la básica, 7.500 la tribuna y 20.000 la reventa de FIFA. No está mal, oye.
0: Muy bien, pues encárgame 250, pero de tribuna. Venga,
1: para ti todas.
0: Venga, un abrazo muy grande, Alberto.
1: Un
0: abrazo. Nos escuchamos.
2: Qué barbaridad.
0: Bueno, fijaos.
2: Un país que está en esa situación y que la gente...
0: México, sí.
2: Después de la inversión que se ha hecho.
3: Pero está diciendo que está lleno.
0: Está lleno, pero...
3: O sea, que adiós, abrir las puertas...
0: La básica, 2.700 euros.
3: ¿Pero quién?
0: 2.700. ¿Pero quién? Tribuna, 7.500.
2: Piensa que allí no hay clase media. Allí o tienes mucho dinero o estás en la calle en las manifestaciones hoy.
0: Uh-huh.
3: Pero vamos a ver, ¿pero cómo puedes tú gastarte si vas con tu hijo?
2: No, tú y yo no podemos gastarnos eso.
3: 5.200 euros, 5.400 euros. Si tuviera que mi niño de 9 años, sabría multiplicar. Yo no. jugar a México. Pero es que son ¿cuántos partidos? Si es que son un montón.
0: 41 partidos, creo recordar. Lo tenía por aquí anotado, pero son muchos partidos, sí.
3: Bueno. Por favor. ¿Y España dónde juega?
0: España, mira, te lo
3: en
0: voy a...
3: Sítelo, ¿dónde diablo es? ¿Dónde es? ¿Qué diablo juega?
2: Donde juega jugará bien, ¿eh? Aunque le falta Fornal.
3: Otra vez. y Isco también.
2: Bueno, pero Isco no estaba al 100%, pero Fornal ha hecho una temporada que, mira que yo quiero a Luis de la Fuente, que estoy convencida que va más un pedazo de Mundial, pero me falta Fornal.
3: Nunca te fíes.
0: Bueno, pero a ti te gusta el fútbol, ¿no?
2: A mí una barbaridad.
0: Mira, juega en el Stadium, en el Mercedes-Benz Stadium de Atlanta, el 15 de junio, frente a Cabo Verde. En Atlanta, en Estados Unidos. Celia, España. La selección española.
3: España ganó en Sudáfrica cuando perdió el primer partido contra Suiza. No sé si os acordáis.
0: Y eso que no te gusta el fútbol a ti.
3: ¿Eh? Que yo lo vi, precisamente la que te pagó el billete del el avión privado para que viniera.
2: No, que no me pagó, que me puso un avión.
3: Soraya, te puso el avión, Soraya.
2: Sí, yo creo que es un helicóptero.
3: Con la que te puso el avión privado.
2: Dios mío.
3: Estaba bueno, yo viendo el partido.
0: A Susana sí le gusta el fútbol.
2: A mí me encanta.
0: Te encanta el fútbol.
3: A mí me gusta.
2: Sí, además yo jugaba.
3: ¿Tú jugabas al fútbol?
2: Sí, pero
3: ¿tú?
2: A mi padre no le gustaba porque decía que en esa época no estaba bien visto el fútbol femenino como hoy.
3: Eso le ha pasado lo que me pasó a mí con el balonmano cuando yo empecé.
0: Que también tu padre te dijo, ¿dónde vas?
3: Mi madre decía, ¿qué te va a poner manos de hombre? Y ya las tengo, no hace falta el balonmano. Pero yo he jugado balonmano y hemos sido campeones de España.
2: Y mi padre jugaba en los juveniles del Betis y a mí me apasionaba el fútbol. Y me apasiona el fútbol.
0: ¿Pero cuántas temporadas estuviste jugando?
2: Bueno, no, estuve jugando lo que pude porque mi padre me retiró rápidamente, vamos, no me dejaba jugar porque en esa época no estaba bien visto que las mujeres jugáramos al fútbol. Y cuando me saqué el carnet del Betis, que era muy chica, yo fui al Betis con 4 o 5 añitos, íbamos 3 mujeres al fútbol, no había mujeres, éramos la Bética, en paz descanse, otra mujer se sentaba detrás mía, una tía abuela mía que fue antes que yo, y yo allí no jugaba, no iban mujeres al Betis, ni al Betis ni a ningún equipo.
0: Eso ha cambiado, por suerte.
2: Afortunadamente
0: ha cambiado.
2: Mi hija nació y al mismo tiempo que la inscribíamos en el registro le sacábamos el carnet del Betis. O sea, hoy en día eso ha cambiado, pero sí, en esa época estaba mal visto y a mí me encanta. Creo que tenemos una pedazo de selección, un gran seleccionador. Pero, insisto, Fornal ha hecho una grandísima temporada. El Betis ha jugado la Champions, va a jugar la Champions y tenía que haber estado en esa convocatoria. Y ya me queda gusto.
3: Ya está. Ya ha quedado dejado bien al Betis. Yo no puedo hablar de Isco, que también está en el Betis, que además lo lesionó un compañero del Betis con muy mala leche. Y mi pobre Isco, que es uno de los mejores jugadores de fútbol
2: persona,
3: que ha hecho este país.
2: Y muy buena persona, Isco.
3: Mucho más que buena persona. Y en cualquier caso, yo lo que espero es que gane la Rojigualda.
0: Muy bien.
3: España es verdad, es roja y amarilla.
0: Sí, hombre.
3: Esto de la roja.
0: Me extrañaría que me dijeras que quiero que gane Etiopía.
3: No, pues mira, si ganara un país de estos pequeños, siempre tan perseguidos, a mí no me molestaría. A mí me molestaría mucho que ganaran los ingleses o los franceses. Yo me tocaría las narices. Italia, como no ha ido, no va a ganar, ni va a perder. No
2: mira,
3: está.
2: Mírala, que dice que le gusta el fútbol.
3: Pero a mí me gustaría que, sí, de vez en cuando me gustaría que un país de estos que están jugando al fútbol en los pueblos descalzos. Es que la imagen.
0: Consiguiera la Copa del Mundo, ¿no?
3: Consiguiera la Copa del Mundo.
0: Bueno, queridas, fijaos qué hora es. Y claro, yo os tenía que preguntar por la visita del Papa. En este momento está en Gran Canaria, donde se ha encontrado con un grupo de migrantes. Es una visita histórica. Por cierto, ha lanzado varios mensajes en uno de sus múltiples eventos que ha tenido, solicitando que Europa no se olvide. Europa no puede convivir. Y tener un cementerio sin lápidas, hablando del océano, del mar que cruzan las personas.
2: El mar de la muerte.
0: El mar de la muerte. Y también diciéndole a todos aquellos que quieren llegar a Europa que no hagan caso a los cantos de sirena. Pero yo tengo una pregunta. ¿Vosotras hubierais aplaudido 7 minutos al Papa en el Congreso de los Diputados?
3: Yo he estado muchos años en el Congreso de los Diputados, tanto como 32. He visto muchos jefes de Estado, muchos. Unos más aplaudidos, otros menos. Uh-huh. Yo... Esa lectura que se ha hecho de... Él hizo un discurso fantástico desde el punto de vista intelectual y muy bien elaborado, hablando del papel de España en el desarrollo tanto económico como social como cultural del mundo. Uh-huh. Me parece que es una gran aportación, por fin, que alguien lo haga. Pero en el Congreso de los Diputados yo me da la sensación de que la gente aplaude de una forma muy educada, pero constato que no me afecta. Porque, vamos a ver, el Papa habla como un intelectual, pero habla como representante de la Iglesia Católica, y por lo tanto habla para los católicos. Los que no somos católicos los escuchamos con mucha atención, porque dice cosas muy importantes, muy entradas en razón, pero otras que puedes no compartir, y por lo tanto yo lo vi de esa forma, entendía que la gente aplaudía un magnífico discurso, una intervención impresionante, la primera vez que un papa, uh-huh. Él no hizo un meeting, él hizo una cosa profundamente estudiada y bien hecha desde el punto de vista intelectual. Yo creo que este papa tiene un nivel altísimo y eso le hace que la humildad que tiene tenga todavía más valor, porque es un hombre con una preparación intelectual fantástica. A mí me gustan los agustinos mucho más que los jesuitas, muchísimo más. Mi hijo estudió en los agustinos, mis hermanos estudiaron en los agustinos, y son órdenes mucho más pegadas a la realidad, más humildes, menos de los príncipes, y a mí me gusta eso mucho. Y por último, lo de Barcelona me ha parecido extraordinario.
0: Lo de ayer por la tarde.
3: Extraordinario.
0: Pues a las 7:30.
3: Lo único que siento es que de vez en cuando aparezca un catalán muy cateto, muy provinciano, para decir tonterías. Porque Barcelona, Cataluña, es universal. Forma parte del reinado de Aragón. Es que esa es la realidad del origen de Cataluña. Y es importantísimo en la historia de nuestro país. Y que vengan cuatro tontos a hacer tontería, me parece tal, porque es que lo de Gaudí es de un nivel, y cómo lo han hecho los catalanes, me parece de chapó, extraordinario, ha sido maravilloso. Y ahora, en Canarias, él dijo también una cosa muy importante en su discurso en el Congreso, y eso lo aplaudí yo, me puse hasta de pie, lo estaba viendo sola. Dijo, el problema de la migración no es un problema de un Estado, el problema del conjunto de los Estados. Y lo primero que habría que hacer es desarrollar los países de origen, porque esas personas tienen que dejar allí su cultura, sus vivos, sus muertos, sus compañeros, y venir a un país que desconocen.
0: Su propia vida.
3: Exactamente.
0: Susana.
2: Espectacular lo de Barcelona, me pareció una cosa espectacular, lo mejor que le veía desde el año 92. Han demostrado que cuando quieren ser únicos, europeos, modernos, son los mejores, pero también lo que dice Celia, había alguna voz desde Waterloo metiendo la pata y diciendo Pamplina y Mamandurria, intentando eclipsar la imagen sensacional que ha dado Barcelona y Cataluña en el mundo. Respecto al Papa, yo creo que la profundidad del discurso es más que evidente, y creo que lo vamos a recordar cuando pase como un buen papa, una buena persona, una persona comprometida. Pero a mí me genera contrariedad el ver al pontífice en la tribuna
0: del Congreso de los
2: Diputados. A mí eso me genera contrariedad, y te lo dice alguien que es cristiana, que yo soy católica,
0: lo sé.
2: Pero creo que esto es un estado confesional, y creo que había otras tribunas mejores para ver planteado ese tipo de discurso, insisto, con una gran profundidad y un gran papa que creo que del que vamos a tener los próximos años.
0: Bueno, queridas, pues os tengo que despedir porque llegan las noticias a la sintonía.
3: ¿Por qué?
0: Tengo que
3: ¿nos quedamos aquí contigo hasta el final?
2: No, nos vamos.
3: Porque
2: nos vamos,
3: yo quiero escuchar la música
2: aquí
3: para besarse, yo eso tengo que verlo.
0: La música para... con Alaska, con Sabino Méndez y con José Manuel.
3: Alaska.
2: Lo del saco de mocos ese no, ¿eh?
0: Porque no, esa es la parte de Odil Rodríguez de la Fuente. Porque, bueno, ya que estáis aquí, os voy a preguntar, luego va a ser tema de La Hora Brava. ¿Hay alguna canción en especial que os ponga tontorronas y dulces y haga que os...
3: ¿Cómo? Yo sé que estoy ligada a ti lo mismo que la hiedra, que tus ojos en mis ojos no pueden separarse jamás.
2: A mí Yolanda de Pablo Milanés.
3: Que estés, mi voz escucharás.
0: Y te pones la... Y Celia Villalobos, se pone
3: la canción de Pedro y Celia.
2: Mírala.
0: Era vuestra canción.
3: Era nuestra canción. Claro. Ahora después dentro. Bueno, a mí Pablo Milanés me encanta. Cada vez que ha venido a España ha ido.
2: Yolanda me
3: vuelve
2: encanta.
3: Loca.
0: ¿Y la tuya, Susana?
2: Yolanda, de, Yolanda Pablo, ¿no? De Pablo Milanés. Me encanta.
0: Y ponéis...
2: me la pongo a veces sola, yo sola.
0: Sí.
2: Porque aunque mi pasión es Sabina, pero cuando me pongo así romanticona y tonta, me pongo Yolanda.
3: Oye, que no he conseguido que le den el premio Nobel a Sabina. Nadie me quiere apoyar. Y yo sola no puedo, ya no estoy en la política. Es que se lo merece. Es que hace una poesía que es mucho mejor que la de Bob Dylan.
0: Bueno,
3: y se lo han dado a Bob Dylan.
0: Pues mira que tú cuando te pones con...
2: Cuando
0: te pones con el tema...
3: O Alaska,
0: no paras.
3: Echamos una mano, hija.
0: No. Bueno, queridos dispares del jueves, que tengáis buen mundial, anda.
3: Llega en España.
0: Llegan las noticias siempre a la sintonía de Onda Cero en tan solo un momento.

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7: Son las 4, las 3 en Canarias.
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7: Buenas tardes. El Banco Mundial acaba de presentar su informe de perspectivas económicas mundiales. La institución rebaja su previsión de crecimiento hasta el 2,5%, un frenazo económico que será especialmente duro en Oriente Medio por los efectos de la guerra en Irán. Juan Olasagasti.
9: Los países del entorno prácticamente dejan de crecer después de hacerlo por encima del 3% el año pasado. Las perspectivas no son buenas para los principales organismos monetarios. El Banco Mundial ha rebajado el crecimiento global al 2,5%. 5 décimas menos que en 2025 y el dato más bajo desde la pandemia. En cuanto a la inflación, la institución multilateral espera que alcance el 4% este año, 7 décimas más que en el ejercicio anterior.
7: Precisamente para intentar contener los precios por la guerra en Oriente Medio, el Banco Central Europeo ha subido los tipos un cuarto de punto hasta el 2,25%. Y entre tanto, el acuerdo de paz en Oriente Medio parece cada vez más lejano. Tras el intercambio de ataques entre Washington y Teherán, Trump amenaza ahora con asumir el control total del petróleo y del gas iraní. corresponsal en Estados Unidos, Agustín Alcalá.
10: Demostrando que va muy en serio con su nueva estrategia de negociar con bombas, Donald Trump ha escrito en sus redes sociales que esta noche las Fuerzas Armadas estadounidenses van a golpear muy duramente a Irán. Si Teherán no cede y acepta sus condiciones para abrir el estrecho de Hormuz, entregar su uranio enriquecido y no se compromete a poner fin a su programa nuclear, volverán los bombardeos y los ataques con misiles Tomahawks por tercera noche consecutiva. El presidente ha comentado en una conversación telefónica con la cadena Fox News que el siguiente paso será tomar la isla de Kar, el centro de la infraestructura energética de Irán. Mi inclinación ha sido siempre tomar la isla de Kar, pero no sé si los norteamericanos tienen el estómago para que hagamos eso, si quieren que sea honesto. Nos haríamos ricos, pero pienso que América desea que regresemos a casa. Trump ha asegurado que los iraníes están totalmente derrotados, aunque ellos no lo sepan.
7: En casa, el Tribunal Supremo ha informado en contra del indulto del exfiscal general del Estado, Álvaro García Ortiz, inhabilitado durante 2 años por un delito de revelación de secretos sobre la pareja de Isabel Díaz Ayuso. Se trata de un informe preceptivo, pero no vinculante, porque la decisión última la tiene el gobierno. Eva Llamazares.
11: La revelación de datos de Amador por la que fue condenado García Ortiz fue grave. Afectó notablemente a la institución de la Fiscalía General, cuya función es promover justicia, garantizar la independencia judicial y los derechos de los ciudadanos de acuerdo a la legalidad. El tribunal que juzgó y condenó al exfiscal informa en contra de que el gobierno le indulte porque no aprecia ninguno de los requisitos, ni equidad, ni justicia, ni tampoco utilidad pública. El Supremo reitera la gravedad de que vulnerara su obligación legal de mantener la confidencialidad de las actuaciones y dice que dado que está decretado en sentencia firme, debe ser ejecutado, aunque sea con una consecuencia jurídica de escasa relevancia. García Ortiz fue condenado a inhabilitación para ser fiscal general durante 2 años. Ahora, ya nombrada su sucesora, el indulto en la práctica no tendría ningún efecto más allá del componente moral.
7: Y en la Asamblea de Madrid se acaba de producir un duro enfrentamiento entre 2 diputados, uno del PSOE y otro del Partido Popular, que casi han llegado a las manos mientras se debatía una proposición no de ley de los populares para la ejecución penal íntegra de los presos de ETA.
12: Señores, por favor, de verdad que me parece que en un tema como este... Señor Fernández Lara, por favor. Señor Serrano. Ya.
7: Información deportiva con Óscar Conde.
13: La selección española de fútbol, tras 2 días de descanso, vuelve esta tarde al trabajo en su cuartel general de Chattanooga para preparar ese estreno mundialista del lunes ante Cabo Verde. Todas las miradas sobre Lamine Yamal, Nico Williams y Víctor Muñoz, que avanzan en sus procesos de recuperación, esperan poder estar a las órdenes de Luis de la Fuente. Un mundial que arranca esta noche a las 9 con ese partido inaugural que enfrenta en el Estadio Azteca a México y Sudáfrica. Además, el árbitro somalí, Omar Artán, al que no dejaron entrar a Estados Unidos, perdiéndose así la Copa del Mundo, ha sido confirmado hoy por UEFA para dirigir la próxima Supercopa de Europa que enfrentará a Paris Saint-Germain y Aston Villa. En Fórmula 1 tenemos este fin de semana Gran Premio de Cataluña en el circuito de Montmeló, donde hoy Fernando Alonso ha dejado su futuro en el aire, asegurado que probablemente será su última carrera en el trazado catalán, que el próximo año no habrá carrera allí. Alonso abre así la puerta a una posible retirada, aunque ha asegurado que es una decisión que tomará más adelante. Y en baloncesto se disputa esta noche el segundo partido de la semifinal que enfrenta a Barcelona y Tenerife, ventaja de 1-0 para los blaugranas, un mundo de la canasta de luto por la muerte de Eduardo Portela a los 91 años de edad, gran impulsor del ACB y presidente de la misma desde 1990 hasta 2013.
7: Es todo, más noticias en Onda Cero cuando sean las 5, las 4 en Canarias.
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2: Cada semana lo hacemos con nuestro corresponsal en Roma, Darío Menor. Viajar por el Mediterráneo, levantar el espejo, compararnos con nuestros vecinos, con nuestros amigos, con nuestros hermanos del Mediterráneo. Pero hoy, lógicamente, tiene todo el sentido. Nos paseamos por el Atlántico durante algunos minutos. ¿Es que alguna vez habéis vivido un momento histórico? Pues el Papa León XIV está en España y con el apoyo de Telefónica, colaborador tecnológico oficial de la visita del Papa, podemos decir, yo estuve allí y allí está precisamente nuestro corresponsal en Roma, Darío Menor, en concreto en Las Palmas, siguiendo la visita del Papa a nuestro país. Darío lleva acompañándolo, es lógico, a León XIV desde el sábado, desde este sábado, cuando la comitiva partió de Roma, y lo va a seguir haciendo hasta que regrese mañana al Vaticano. Ahora mismo está, si no me equivoco, Darío, estás en el estadio de Gran Canaria de Las Palmas. Darío, buenas tardes.
3: De camino, ¿qué tal, Jaime?
2: De camino.
3: Buenas tardes, encantado de saludarte. De camino, sí, acabamos de cubrir la ceremonia que ha presidido el Papa León XIV aquí en la Catedral de Las Palmas de Gran Canaria, ante pues un grupo de obispos, religiosos, sacerdotes aquí de la isla, y ahora mismo justo estamos en el trayecto para ir al estadio, donde va a tener lugar esta misa multitudinaria en la que se espera que participen decenas de miles de personas. Hay mucha expectación aquí en Canarias por esta visita de León XIV, porque hay que tener en cuenta que es la primera vez que viene un obispo de Roma al archipiélago, y además, Jaime, con una etapa muy marcada por la situación migratoria, ya que recordemos que el Papa Francisco quiso venir aquí a las islas, pero bueno, al final, debido a sus problemas de salud, pues no lo pudo hacer.
2: Nosotros además vamos a hacer un recorrido por alguno de los momentos que ha protagonizado el Papa desde su llegada a Canarias, pero a mí me gustaría recordar, tú también lo has hecho, que la inmigración ha sido precisamente el gran tema de esta última parte de la visita a Canarias de León XIV, que nos ha dejado un testimonio que nos ha impactado a todos durante la ceremonia en el muelle de Arguineguín. Es este.
4: Queridos migrantes, antes de decirles cualquier otra palabra, quiero inclinarme ante su dignidad. No son números ni expedientes. Ustedes son personas con una familia y una casa dejada atrás, con sueños que nadie tiene derecho a despreciar. Pero también quiero decirles que su vida debe ser protegida. No entreguen su existencia a quienes comercian.

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1: Darío, tú estabas allí, evidentemente. ¿Qué otras cosas destacarías de estas palabras de León XIV?
2: Ha sido una ceremonia muy emotiva la que ha presidido el Papa en el muelle de Arguineguín, que igual los oyentes se acuerdan, era el muelle de la vergüenza, porque en el año 2020, cuando estábamos todos encerrados en casa con el confinamiento del coronavirus, en solo una semana llegaron alrededor de 3.000 inmigrantes aquí a Gran Canaria y fueron hacinados en ese muelle, porque debido a las restricciones sanitarias no se les podía mover en unas condiciones terribles. Pues bien, el Papa Francisco quiso venir inicialmente, de alguna manera, este símbolo de las rutas migratorias. Al final lo ha hecho su sucesor, León XIV. Y además, Jaime, en el discurso que ha dedicado, después de escuchar unos testimonios terribles de algunos inmigrantes, también de los voluntarios, de los miembros de salvamento marítimo, en particular de un capitán, pues bien, el Papa León XIV ha hecho un llamamiento muy fuerte a Europa, teniendo en cuenta además que mañana entra en vigor este nuevo pacto migratorio que restringe, son cada vez las condiciones más duras para los inmigrantes, y el Papa de alguna manera ha hecho un llamamiento a Europa diciendo que, por un lado, bueno, pues que no se puede acostumbrar a aceptar que tanto el Mediterráneo como el Océano Atlántico se conviertan en un cementerio sin lápidas, esa es la frase que ha dicho, muy potente, mientras por otro lado pues se hacen tantas declaraciones sobre la importancia de defender la dignidad humana. De alguna manera ha puesto sobre el tapete esta contradicción tan grande, y también ha sido un mensaje lanzado hacia los propios católicos, a quienes les ha dicho que no pueden ponerse de rodillas ante Dios y luego, pues, de alguna manera olvidarse de los cayucos y de las pateras.
1: Hay que recordar que antes de llegar esta mañana a Las Palmas de Gran Canaria, el Papa estuvo en Barcelona, dos días en Barcelona, donde presidió ayer a las 7:30 un momento histórico, una histórica misa en la Basílica de la Sagrada Familia, con la presencia de las máximas autoridades del Estado, las máximas autoridades catalanas, y la inauguración de la Torre de Jesús, que ha convertido a esta basílica en el templo más alto del mundo, donde también dejó un mensaje como este.
3: Nuestra gratitud se convierte entonces en compromiso al tiempo que cooperamos en el proyecto de Dios, es decir, en la construcción a la que Él mismo nos llama. Esta obra coincide con nuestra vida, que Dios concibe como una obra maestra que debemos realizar juntos y nos llama a colaborar con Él.
1: Porque, Darío, ¿qué otras cosas destacarías de la segunda etapa de este viaje, la etapa catalana de León XIV?
2: Pues fíjate, Jaime, yo creo que una de las cosas más llamativas es la naturalidad con la que León XIV ha estado combinando el catalán y el castellano. Acuérdate que había pues una polémica, sí, sobre todo auspiciada por los independentistas, sobre si iba a utilizar o no el catalán para bendecir la Torre de Jesucristo, que ha hecho de la Sagrada Familia el templo más importante, más alto del mundo. Pues bien, él desde la primera intervención lo ha completamente desactivado, porque como hacen los catalanes, pues alternando el castellano y el catalán con completa naturalidad, y hablando además también sobre polarización. Es un mensaje que ha estado muy presente en todos sus discursos en Madrid, pero también en Barcelona. Y luego, finalmente, este llamamiento que hizo después de la ceremonia religiosa que presidió en la Abadía de Montserrat, que es el símbolo, de alguna manera, el centro neurálgico del catolicismo en Cataluña. Allí agradeció mucho la labor que ha tenido la Iglesia catalana y, en general, toda la sociedad catalana en la acogida a los migrantes.
1: Oye, Darío, por cierto, yo creo que es una impresión general, la tengo yo y la tienen muchos ciudadanos que están siguiendo esta visita. Durante los primeros meses de su pontificado, hemos visto a un León XIV, a un papa mucho más, no sé si decir, prudente. Tal vez a partir de su enfrentamiento con Trump hemos descubierto otro perfil, pero parece que en este viaje a nuestro país se ha mostrado mucho más cercano, ¿no? Disfrutando además cada uno de los momentos, sobre todo con el público que se ha concentrado a su alrededor.
2: Sí, Jaime, no hay duda de que el Papa se ha soltado la melena aquí en España, porque lo veíamos pues probablemente en estos primeros viajes mucho más encorsetado, y aquí yo creo que desde ese momento en el Santiago Bernabéu con el golazo que decía que había marcado la Iglesia española, ha ido acostumbrándose cada vez más a estar en medio de la gente. Incluso, como te decía, con esta improvisación que hizo en la Abadía de Montserrat, con este llamamiento a la sociedad catalana agradeciendo la acogida de los inmigrantes, hay que tener en cuenta que Robert Prevost inició su pontificado, digamos, poco a poco. Es una persona más tímida, más pues que trata de mantener más las distancias, que piensa mucho antes que hablar. Si lo comparamos con Francisco, las diferencias eran muchas, pero sobre todo desde, como bien decías, a partir del mes de marzo, cuando surge este pulso a distancia con su compatriota, con Donald Trump, a cuentas de la guerra de Irán, ha ido poco a poco ganando más peso. Y aquí, en este viaje, ya lo hemos visto, pues no sé, Jaime, cuántos decenas o cientos de bebés habrá estado bendiciendo, tanto en Barcelona como en Madrid. Era muy llamativo, como incluso también este gesto del 6-7 de los sí, adolescentes, que él al principio pues no sabía muy bien ni lo que era, como nos pasa, digamos, a tanta gente ya que hemos pasado los 30 años, y en cambio ahora no solamente responde a los jóvenes, sino que él mismo se lo propone, y además con una sonrisa. Yo creo que de alguna manera España está marcando probablemente un punto de referencia en este inicio de pontificado para Prevost.
1: Darío, tú llevas más de, o casi, ¿no?, casi 20 años siguiendo la actividad de los diferentes papas. Has viajado con Benedicto XVI, con el Papa Francisco y ahora con León XIV. Claro, aquí nos tienes que explicar un poco cómo es eso de acompañar al obispo de Roma en un vuelo papal y en una visita importante a un país como España.
2: Pues Jaime, te hace una idea primero que somos unos 80 periodistas internacionales de más de 10 países diferentes que estamos acompañando al Papa en esta visita a España. Nosotros, para que se hagan una idea los oyentes, vamos en la parte trasera del avión. Uh-huh. En la parte delantera va el Papa y su séquito, luego en medio pues están otros funcionarios vaticanos y también los miembros de la seguridad, y nosotros vamos detrás en el vuelo de ida desde Roma hasta Madrid con un vuelo de ITA Airways, y aquí en cambio con los vuelos internos en España y de vuelta a Roma mañana es un vuelo, son vuelos de Iberia. El momento más llamativo, más que generan estos vuelos, digamos, es primero en la ida, con el Papa nos dice unas palabritas y luego va saludando a cada una de las personas que vamos en el avión, y luego a la vuelta, Jaime, que es cuando tiene lugar esta rueda de prensa tan esperada por todas las personas que seguimos la información del Vaticano, en la que el Papa responde libremente y sin saber de antemano las preguntas que se le van a hacer. No es, digamos, es la única manera, porque aunque es un jefe de Estado, el Papa, no es habitual que dé entrevistas, sobre todo León XIV, pero en el momento solo ha dado uno, y es una ocasión significativa para poder saber su opinión sobre distintas momentos de actualidad, ya sea eclesial o política. Y bueno, Jaime, también una cosa llamativa de estos vuelos es los madrugones que nos damos, porque nosotros habitualmente llegamos a los lugares a la vez que el Papa o antes que él, pero primero tenemos que pasar todos los controles de seguridad. Claro. Y te digo que son auténticas maratones que llama mucho la atención ver, primero ahora mismo a Robert Prevost, pero también a Francisco antes o a Benedicto. Y nos vamos más atrás en el tiempo, la resistencia que tienen que tener también ellos mismos para aguantar las agendas tan cargadísimas que suponen los viajes papales.
1: Eso te iba a decir, Darío. El viernes pasado me dediqué a repasar la agenda de estos días de León XIV y me preguntaba si es habitual en visitas de este tipo a otros países esta escalada de eventos, de encuentros, de celebraciones.
2: Depende también un poco, Jaime, del momento del pontificado en el que estemos. Francisco en los últimos años bajó un poquito el ritmo en los viajes.
1: Por
2: ya
1: salud.
2: No había tantísimos actos. Efectivamente, había algunos momentos de descanso, aunque no te creas, que no muchos. Prevost está, bueno, recordemos, tiene 70 años, está en plena forma, es una persona que hace ejercicio habitualmente. En los martes se va de Roma, está en el Palacio Apostólico de Castel Gandolfo, en las afueras de Roma, al sureste de la capital italiana, y él allí tiene una piscina, tiene además una pista de tenis, parece que también le gusta montar a caballo. Digamos que él ha sabido dentro de su de toda su agenda dejar momentos para el descanso, con lo cual en estas otras situaciones en las que tiene que darlo todo, pues está con mucha intensidad y además, como te decía, también se le ve que se está mucho gozando esta visita, gozando estar entre la gente, dándole la mano, él que al principio, bueno, incluso lo hemos visto en dos actos diferentes, abrazando a personas que han ofrecido su testimonio. Era algo que hasta ahora, antes de España, yo personalmente no recuerdo otros momentos en que él se soltara tanto la melena y estuviera tan cercano.
1: Ayer una presa de la prisión de Briansk.
2: Efectivamente,
1: si no me equivoco, ¿no?
2: Efectivamente hubo dos presas que se abrazó a ellas de manera muy, muy efusiva, que creo que son poco a poco, al principio, después de ser elegido, nos contó a los medios que tenía que aprender a ser papa. Porque bueno, le había caído esta responsabilidad también en Barcelona, en el encuentro que hubo en la parroquia del Raval, hubo un chaval muy simpático que le dijo si él quería ser papa y la respuesta pues fue que no, que ni lo quería ser de niño ni tampoco ahora de viejo, pero bueno, que le había tocado y estaba tratando de cumplir con lo que él decía que le había pedido Dios de la mejor manera. Y se le ve mucho más suelto, Jaime. Yo creo que tanto estos abrazos como el 6-7 que estamos diciendo, la espontaneidad.
1: Se nos ha ido la comunicación. Todavía quedan algunas horas y algunos actos de León XIV en nuestro país, en las Islas Canarias. Mañana vuelta a Roma, vuelta al Vaticano, y allí, desde allí, nos atenderá la próxima semana Darío Menor.
2: Aquí estoy, ¿eh?
1: Aquí estás, Darío. Bueno, ¿qué es lo que queda? ¿Qué es lo que le queda por hacer a León XIV en estas horas?
2: Pues le queda todavía la misa a la que nos estamos dirigiendo ahora mismo aquí en Gran Canaria, y mañana ya, que es el último día, estará en Tenerife, y en Tenerife va a visitar un centro de acogida por inmigrantes, después presidirá también una Eucaristía para finalmente subir en el vuelo de vuelta a Roma, donde tendrá lugar esta conferencia de prensa a la que antes me refería, y que de alguna manera es un momento en el que siempre salen titulares muy jugosos, y más aún con este papal que...
1: Bueno, y tú con él, Darío, un abrazo muy, muy grande. Esto es Por Fin, en directo, esto está ocurriendo en este momento, en Gran Canaria.
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1: La discriminación por edad, conocida como edadismo, sigue siendo una realidad en España. Según expertos en envejecimiento saludable, cerca del 50% de la población percibe que las personas mayores de 55 años sufren algún tipo de discriminación por razón de edad.
12: Para combatir esta situación, la Fundación La Caixa impulsa talleres y actividades intergeneracionales en todo el país. Desde 2025, más de 900 personas han participado ya para detectar y prevenir el edadismo, mientras que otras 400 han formado parte de acciones comunitarias destinadas a sensibilizar sobre este fenómeno. Uno de esos encuentros ha celebrado en Gijón, donde estudiantes de integración social y personas mayores han compartido experiencias, reflexiones y dinámicas para identificar prejuicios y estereotipos relacionados con la edad. Sheila Carrera es estudiante del ciclo formativo superior de integración social del IES Roces y Germán Menéndez es participante del taller.
13: La lucha de la concienciación del edadismo, yo creo que la única forma de que avance es involucrándonos todos. En escuelas, con concienciación, con sensibilización, pero desde pequeñitos darle importancia a lo que son las personas mayores.
14: Movimientos como este, los que promueve el Principado y los que promueve la Caixa, la Fundación La Caixa, a través de cursos como estos que estamos hablando, creo profundamente que están proyectadas para mejorar la sociedad de todos.
12: El objetivo de estas actividades es fomentar el aprendizaje mutuo entre generaciones y promover una imagen más real y diversa del envejecimiento.
1: En definitiva, una iniciativa que apuesta por el diálogo entre jóvenes y mayores para derribar prejuicios y construir una sociedad más inclusiva para todas las edades.
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0: Vamos a oxigenarnos un poco, vamos a airearnos un poco en la tarde del jueves, ¿os parece? Porfineros y porfineras. Hoy cuando me han pasado el tema, he dicho, bueno, a ver cómo suena esto, pero yo creo que en el fondo todos al final acabamos hablando de ello. Y nos reímos algunas veces con la cuestión. Es que hoy el tema es, me han puesto el título de la cuestión, naturaleza escatológica. Odil Rodríguez de la Fuente, ¿qué tal? ¿Cómo estás?
1: Muy bien, Jaime.
0: Te ríes,
1: muy bien. ¿Verdad? Me encanta el título.
0: Naturaleza escatológica.
1: Ay.
0: Es que hoy quieres hablar como si fuéramos niños, críos. Es verdad que cuando somos pequeños, ¿cómo nos gusta hablar de cacas y hablar de estas cosas y reírnos? Mi hijo se ríe muchísimo. ¿Cómo les gusta recrearse en el tema?
1: Es bueno, que todos somos animales.
0: Animales, claro. Hoy entiendo yo que quieres hablar de cosas que dan... Pues depende de la persona, pero en general un poco de asquito.
1: Sí, bueno, no se puede ser melindroso para escuchar de lo que vamos a hablar hoy, porque al final lo que decía, o sea, es que como animales que somos, por muy fino, muy elegante, muy presidencial o real que seas, pues al final todos tenemos necesidades, todos sudamos, todos olemos, todos vomitamos.
0: Claro, y los animales también.
1: Vamos a hablar,
0: venga. El tema me inspira, no sé hacia dónde me lleva, pero me inspira.
1: Venga. Pues yo creo que vamos a empezar un poquito explicando qué es esto de escatología, porque no todo el mundo tiene por qué saber qué es escatológico. Entonces, es una palabra que tiene una raíz etimológica griega y que curiosamente es una palabra curiosa porque tiene dos significados, o sea, que puede llevar a la confusión, dos significados que no tienen nada que ver el uno con el otro y depende del contexto de la frase, del párrafo del que se esté hablando, podemos estar hablando de excrementos o de teología, o sea, nada que ver una cosa con la otra. Y al final es que escatos del griego significa excremento y logos significa estudio de. O sea que etimológicamente significa el estudio de los excrementos, tanto en fisiología, o sea, para el estudio médico de las heces, como culturalmente, pues eso, expresiones que están relacionadas con los desechos corporales. Y en el contexto humano, lo escatológico, pues tiene una carga cultural muy importante, mientras que para la fauna los desechos no son sucios, son herramientas de comunicación.
0: Dices para la fauna, estoy pensando en mis perros. Claro, yo puedo reaccionar con cierto desagrado ante... Una caca de perro. Pero ¿y la curiosidad que despierta en Duna y en Caos cuando ven una
1: Hombre,
0: caquita?
1: Cualquiera que tenga un perro sabe que los perros van como un imán rápidamente a oler la orina y las heces de otros perros, porque son marcas territoriales. O sea, al final un lobo está enviando un mensaje químico que habla de su edad, su sexo, su salud, su estado reproductivo. Y luego tenemos otros animales como las aves, por ejemplo, que sí puedes decir, oye, no, pero es que las aves son muy escrupulosas porque mantienen sus nidos muy limpios. Bueno, esto al final es para evitar a los depredadores o a los parásitos. O sea, que es una cuestión de supervivencia, no es una cuestión de repelencia o de pudor, como es nuestro caso, ¿no? Pero al final, en el mundo animal... Los excrementos pueden ser hasta una fuente de alimento y de refugio.
0: Pero somos animales. No sé por qué genera esta reacción en los seres humanos.
1: Bueno, pues resulta que los científicos dicen que el asco evoluciona como un sistema inmunológico conductual. Agárrate. Porque resulta que durante milenios, al final, los seres humanos... Ir al baño era como un acto social. En el mundo romano, por ejemplo, los baños eran bancos de piedra que no tenían divisiones. La gente se sentaba uno al lado del otro y era el lugar ideal para hablar de política, de negocios. Incluso utilizaban una esponja compartida atada a un palo que se llamaba el tersorium para limpiarse. O sea, una esponja compartida. Imagínate lo que tenía que ser eso. Pero luego, con el tiempo, es verdad que hubo personas que fueron desarrollando pues una cierta repulsión a las secreciones y esas personas tenían menos probabilidades de contraer enfermedades como el cólera o la disentería, o sea que sobrevivieron más. Hay un sociólogo que se llama Norbert Elias que explica que a medida que las sociedades se vuelven más complejas, aumentan curiosamente su umbral de la vergüenza. O sea, lo que antes era natural, escupir, ventosear, defecar en público, pues se va moviendo detrás de la escena porque es una manera de distinguirnos de los animales y también de las clases sociales más bajas. De hecho, fíjate qué curioso, porque los pueblos cazadores-recolectores usaban la orina como un agente de limpieza. Ya podía ser la orina propia, más adelante ya cuando se empieza a tener ganado, aparecen los primeros pueblos pastoriles, pues la orina de sus reses, como los masáis, que se lavan la cara y las manos, que hay muchas imágenes de esto, con la orina de sus vacas. O sea, según están orinando, el masái se lava las manos con la orina de la vaca y la cara, porque al final el amoníaco, que forma parte de la orina, descompone la grasa y el aceite de la piel y del cabello. Luego hay muchas culturas tradicionales, que de esto todavía incluso nos puede quedar algún recuerdo en España, que utilizan el estiércol, también de su ganado, para aplicarlo sobre heridas o quemaduras, pero también como material de construcción se mezcla con barro y con paja para crear el adobe. También los primeros pueblos pastoriles se dieron cuenta de que el vómito de su ganado o los jugos gástricos de los animales jóvenes, de los que aún mamaban, bueno, pues podía coagular la leche. Y así es como se aprendió a utilizar estos jugos gástricos de estas crías de herbívoros para crear los primeros quesos y yogures, y así transformaron algo que era indigesto para muchísimos que no tenían la lactosa para poder digerir pues estos productos, ¿no?, con leche, pues en un superalimento, en quesos y en yogures. Y luego también las glándulas sebáceas de nuestra piel que segregan aceites de forma natural, pues claro, los cazadores recolectores que no utilizaban jabones como nosotros y que no se lavan como nosotros, se impermeabilizaban de forma natural porque es un sebo que al final repele el agua de lluvia y protege la piel. O sea, que al final lo que no es natural es que nos bañemos y nos lavemos tanto, y de hecho hay muchos médicos que recomiendan que no nos bañemos todos los días. Otra cosa es que lo hagamos o no. Y luego la cera del oído, Jaime, también...
0: ¿Cómo que la cera del oído? ¿También?
1: La cera del oído también se ha utilizado históricamente, no solamente como un lubricante de emergencia para herramientas finas, o sea,
0: tienes que tener bastante para usarla.
1: Bueno, en aquella época, si no te limpias, pues probablemente con una uña larga...
0: O con un palito,
1: una uña larga,
0: pequeño.
1: Pues accedes, o con un palito, claro. y se utilizaba también para tratar pequeñas infecciones en la piel y en los labios, porque por su densidad y sus propiedades protectoras, porque al final es que la cera protege, ¿no?, el oído. Entonces se utilizaba como desinfectante y como lubricante, pues para los labios, fíjate, y para las pequeñas heridas.
0: Sí, oye, pero en el mundo animal seguro que hay muchos más ejemplos de lo escatológico, de lo más escatológico además.
1: Bueno, esto es para dar y repartir, para dar y tomar, vamos. Pero hay que ir por partes, porque hay tantos ejemplos. Vamos a empezar con los vómitos. Uno de los ejemplos más asombrosos es la regurgitación, porque al final los lobos, por ejemplo, claro, ellos cazan a gran distancia y entonces, ¿cómo hacen para llevarles los restos de sus presas a sus cachorros que pueden estar a kilómetros de distancia? No pueden ir arrastrando a su presa. Entonces, ¿qué hacen? Se la comen y luego la llevan en sus estómagos.
0: Fíjate.
1: Y los cachorros, cuando llegan, les lamen la boca a los padres. Esto los lobos, como todos los cánidos, como los perros salvajes en África también. Y entonces los cachorros les lamen la boca y los adultos regurgitan y los cachorros se comen ese vómito. Y luego también hay un ejemplo que es muy escatológico, que son los koalas, porque los koalas no vomitan, sino que producen una especie de papilla, Jaime, que son heces, son heces, ¿vale? O sea, que cuando el koala bebé está listo para pasar de la leche al eucalipto, la madre empieza a secretar una materia fecal blandita y viscosa y muy rica en bacterias. Y entonces
0: o sea, que cambia el tipo, perdóname, Odil, cambia el tipo de caca.
1: Cambia el tipo de caca. Y la cría tiene que estimular eso en la madre. Entonces, en lugar de lamerle la boca, como hemos visto con los padres lobos, lo que hace es que le lame el esfínter a la madre y ella libera esta papilla y él la consume directamente según va saliendo. Y es una transferencia del microbioma.
0: Fíjate, recuerdo además que los pájaros también tienen conductas de regurgitación increíbles, ¿no? Como estos pájaros que me señalaste el otro día.
1: Egagoropilas.
0: Vamos a ponerlo,
1: el acento en la O.
0: En el diccionario de palabras.
1: Claro, es que ya lo pusimos, Jaime, en el diccionario de palabras en su día. Ya hablamos de las egagoropilas, que las aves de presa al final expulsan una especie como de croquetitas, que son un sistema de filtrado gástrico, porque todas las partes que no pueden digerir, pues de los ratoncitos que se comen, que contienen el pelo y los huesecillos, pues salen compactados en esta especie de croquetitas que se llaman egagoropilas, que es que me encanta el nombre, y para los biólogos, estas son verdaderas cápsulas del tiempo. O sea, yo recuerdo de pequeña con mi padre encontrar una egagorópila y era como si hubiéramos encontrado
0: un tesoro.
1: Pues pepitas de oro, porque era una egagorópila. Y entonces ahí la vas despiezando porque no es húmeda, está seca completamente, y ahí pues puedes saber qué ratones, qué musarañas viven en la zona sin tener que atraparlos. Entonces, para los biólogos es una herramienta maravillosa. Luego, en el mundo de los insectos también tenemos un ejemplo escatológico maravilloso de regurgitación, que es el de las arañas de las cuevas, porque la madre no solamente regurgita la comida medio digerida, como pueden hacer los cánidos para sus crías, sino que cuando la comida se acaba, Jaime, empiezan a licuar sus órganos internos.
0: No puede ser.
1: Y a regurgitar sus propios órganos internos, y al final las crías se terminan comiendo a la madre. Porque, claro, licua todos sus órganos y se va como deshaciendo, ¿no?
0: Esto sí que es una madre entregada, en cuerpo y alma, sobre todo en cuerpo.
1: Totalmente.
0: Oye, Odil, sí, y en cuanto a heces, seguro que aquí también me puedes dar algunos ejemplos, no sé cómo calificar, jugosos. Sobre el tema.
1: Sí, también tenemos ejemplos muy buenos. Tenemos, mira, las larvas de los escarabajos de las hojas tienen unas estructuras que se llama anillos anales y que les permiten apilar sus propios excrementos sobre sus espaldas. Y esto lo hacen no solamente para camuflarse, sino como una especie de blindaje fecal, porque las larvas se alimentan de unas plantas tóxicas, y entonces, claro, cuando van apilando las heces sobre sus espaldas, pues si una hormiga intenta morder a esta larva, se encuentra con un muro de caca pegajosa y venenosa. Y de ahí pasamos al ventilador de caca, que me hace muchísima gracia porque yo viví mucho tiempo en Estados Unidos,
0: bueno,
1: y se utilizaba mucho una expresión, when the shit hits the fan, que viene a querer decir cuando la mierda llega al ventilador.
0: Sé de qué animales vas a hablar.
1: Efectivamente, es el hipopótamo, que cuando hace caca, o sea, no solamente está defecando, sino que utiliza la cola, como que es una cola pequeña y plana, como una especie de hélice, como un ventilador, que esparce las heces y la orina a varios metros de distancia. O sea, que si tienes la mala suerte
0: visto,
1: de estar cerca de un hipopótamo.
0: Lo he visto in situ.
1: Sí. Pues efectivamente, es que la van esparciendo por y llenan todas las rocas, los arbustos, todo lo que hay alrededor, y es una especie de periódico olfativo que le dice al resto de los hipopótamos, ojo, que aquí está el jefe de la manada, y luego a las hembras les está diciendo que está disponible, ¿no?
0: Es que las defecaciones son una... está muy claro, son una forma de marcar el territorio que utilizan con frecuencia los animales.
1: Claro, la caca y la orina es una de las mejores formas de marcar el territorio, y en España tenemos también ejemplos muy buenos de animales que utilizan sus excrementos como verdaderas estaciones de comunicación. Al final, en biología, los sitios donde los animales hacen caca de forma repetida se les llama letrinas. Y tenemos dos ejemplos muy buenos en España, que son los tejones y las jinetas. Los tejones excavan hoyos, que se llaman pocetas, justo en los límites de sus territorios y cerca de las tejoneras. Y ahí van defecando asiduamente y es una forma de marcar su territorio, pues, olfativamente. Pero luego las jinetas, a diferencia del tejón, les gusta hacer la caca siempre en el mismo sitio y en lugares muy altos. Y se llaman cagarruteros. De hecho, yo en Guadalajara tengo detectados varios cagarruteros de jineta y durante años hacen la caca y se acumulan, bueno, montañas de caca en los cagarruteros. Y al final, al estar en un punto elevado, pues se aseguran de que el viento esparza este mensaje lo más lejos posible. Y es, al final, es como poner un anuncio en una valla publicitaria diciendo, bueno, pues este es mi territorio.
0: Y no te olvides, porque tenemos que hablar también, ya que estamos en lo que estamos, en lo escatológico, de la pus, que también entra en este apartado.
1: Bueno, el pus, esa secreción tan atractiva y suculenta, por lo menos para algunas moscas, Jaime. Seguramente habrás oído hablar también en el contexto rural con los animales que tienen una herida. Hay que tener mucho cuidado, y también con el jamón, de que no le cague la mosca.
0: Exacto.
1: Bueno, pues esto hace referencia a las moscas de la carne, que buscan heridas abiertas de animales vivos para poner sus huevos, ¿no? Porque las larvas se alimentan del tejido necrótico y de las secreciones de la herida, como el pus y los fluidos infectados. Y fíjate que esto es tan eficiente en medicina que de hecho es que se utiliza la larvaterapia y se ponen larvas estériles en heridas de personas, bueno, que tienen un problema y que es una herida pues purulenta que no se cierra, y al final pues las larvas se ponen y se comen solamente el pus y la carne muerta, dejan la parte sana y limpia y cambian el pH, entonces evitan que muchas bacterias pues no puedan infectar la herida, o sea que es un método
0: entonces,
1: se ha utilizado durante milenios.
0: Odile, estoy pensando, ¿por qué evitar que le cague la mosca a animales domésticos que están en el campo?
1: Bueno, claro, es que hay moscas buenas y moscas malas. Entonces, la mosca que temen los veterinarios en España es la mosca azul, que es una mosca que es parásita, y sus larvas, contrariamente a las moscas de la carne, no esperan a que se muera la carne. O sea, no solamente comen el tejido necrótico y el pus, sino que tienen unos ganchos y unas enzimas muy potentes para perforar el tejido vivo. Y al final, pues estas moscas ponen huevos no solamente en pequeñas heridas, sino incluso en zonas húmedas, como en los ojos o en los genitales, pues de una oveja o de un perro. Y cuando nacen las larvas, empiezan a excavar túneles dentro del animal vivo, pero en la carne viva, ¿no? Y al final se comen el músculo, el nervio, los vasos sanguíneos, y claro, esto produce muchísimo dolor en los animales, sino que también las larvas eliminan unas toxinas y unas bacterias que pueden causar un choque séptico y la muerte en pocos días.
0: Sí, bueno, Odile, llevamos unos minutos hablando de lo escatológico. Yo creo que ya por hoy ya está bien de secreciones.
1: No,
0: ¿qué es lo
1: Jaime,
0: que falta?
1: No. A ver, nos falta el moco.
0: ¿El moco?
1: El moco. Claro, el moco es otra secreción.
0: También vas por ahí.
1: Claro, mira.
0: Venga, háblame del moco ya como último tema. Venga.
1: Venga, el moco, Jaime. El pez loro fabrica un saco de dormir de moco cada noche. O sea, segrega una cantidad masiva de moco por la boca y se envuelve en esta especie de burbuja transparente de moco. Y ojo, porque no es para protegerse del frío, es un escudo antiolor. O sea, bloquea su rastro olfativo para que al final sus depredadores naturales, como las morenas o los tiburones, no lo encuentren mientras duerme. Y también el moco sabe fatal, o sea que también evita que parásitos muerdan al pez loro, porque se quedan pegados en esta especie de gelatina y Jaime, déjame que te hable también de la cera de los oídos, por favor.
0: ¿También?
1: La cera de los oídos, sí,
0: mira,
1: venga, hombre.
0: Chica.
1: Venga, sí, venga. La cera de los oídos.
0: Ya terminamos.
1: Es que hay una cosa.
0: He tenido suficiente.
1: Venga,
0: por
1: ya
0: hoy.
1: Terminamos.
0: Venga.
1: No, no, pero de verdad, lo de la cera de los oídos es que esto es increíble, porque resulta que las ballenas no se pueden sacar la cera de ninguna de las maneras. Y la cera se acumula durante toda su vida. Y se han encontrado tapones, Jaime, en las ballenas de hasta 25 centímetros de largo. 25 centímetros de tapón de cera de oído. Y este cerumen son como los anillos de un árbol en un árbol. Y entonces los científicos recuperan los tapones de las ballenas muertas y pueden leer la vida del animal. O sea, cada capa les dice cuánto estrés sufrió la ballena en un momento determinado, cuándo estuvo embarazada, a qué niveles de contaminación ha estado expuesta. O sea, el tapón de la ballena es un verdadero diario de la vida de la ballena escrito
0: nunca
1: en
0: me,
1: la cera.
0: Nunca me,
1: bueno,
0: nunca
1: y ya, le, y ya le, no me cabe el sudor.
0: Venga, anda. Todos sudamos, vamos a pensar que todos sudamos, venga.
1: Venga, muy rápido, muy rápido. Bueno, pues es que hay un primate que se llama el loris perezoso, que es el único primate que segrega un sudor tóxico. Además de ser el único animal que segrega un sudor tóxico, es el único primate venenoso, porque resulta que el loris, que tiene una glándula especial en el codo que segrega este sudor aceitoso y tóxico, para activarlo lo lame con su boca. Entonces, al mezclarse el sudor con su saliva, se crea este veneno súper potente. Y entonces la madre utiliza este veneno para lamer a sus crías antes de irse a buscar comida, y así las deja bañadas en este sudor venenoso para que cualquier depredador que intenta morder a sus crías pues muera, ¿no?, por el veneno. Y además, si el loris muerde a algún animal con esta mezcla en la boca, pues la herida puede gangrenarse y el animal muere. Es el único animal que usa su propio sudor para fabricar armas químicas, Jaime. No me digas que no te he hecho un repaso maravilloso.
0: Hombre, que si me has hecho un repaso, bueno, después de esta conversación me dan ganas de irme a la ducha. Directamente. Pero ha sido muy interesante, como siempre ocurre en Somos Naturaleza, que lo sepas, Odil.
1: Claro,
0: porque
1: claro,
0: esto también
1: claro.
0: Forma parte de nuestra naturaleza, el sudor, el moco,
1: hombre,
0: y todas estas cositas. Todas estas
1: cosas. Es
0: cositas.
1: Que la naturaleza es un mundo que nunca deja de sorprendernos, Jaime, y al final todo tiene una utilidad. Hasta lo que nosotros pensemos que no tiene ni ninguna utilidad y que es un desecho que hay que deshacerse de él, bueno, pues en el mundo animal hay sorpresas y hay usos para todo.
0: Odilio Rodríguez de la Fuente, gracias por el paseo, como siempre, aunque sea hablando de mocos,
1: sí,
0: y de sudor. Un beso muy grande, cuídate mucho.
1: De mocos. Venga, venga, Jaime, un beso, un beso.
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4: Son las 5 o las 4 en Canarias.
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4: Buenas tardes, todo listo en el estadio de Gran Canaria, donde el Papa León XIV pondrá el broche final a su visita a la isla con una multitudinaria misa en el recinto deportivo. Hay 36.000 personas inscritas para la ceremonia, aunque se esperan varias miles más, en un acto que tendrá un marcado carácter internacional y social. Al filo de las 4 de la tarde ha concluido el penúltimo acto del Papa en Las Palmas, el encuentro con obispos, sacerdotes y demás miembros de la comunidad católica en la Catedral de Santa Ana de la capital canaria.
25: Anhelamos alcanzar nuestra condición estable, pero está por medio el mar de este mundo. Para enseñarnos el camino, vino el mismo a quien queríamos ir. ¿Y qué hizo? Nos puso el leño con el que poder atravesar el mar. Nadie es capaz de pasar el mar de este mundo si no lo lleva la cruz de Cristo.
4: En el exterior, el presidente de Estados Unidos, Donald Trump, insiste en que esta noche su ejército atacará a Irán por no aceptar un acuerdo de paz según sus condiciones. En esta ocasión ha sido en una entrevista en la cadena de televisión Fox News.
26: Va a haber más bombas esta noche. Serán más grandes, más poderosas. No se olviden de que no tienen defensas antiaéreas, que hemos destruido por completo. Y puede que tengan suerte, pero en su mayor parte no tienen defensa. Están acabados.
4: Los fenómenos meteorológicos y climáticos extremos provocaron más de 411.000 muertes en la Unión Europea entre 1980 y 2024. Es el balance que ha hecho hoy la Agencia Europea de Medio Ambiente y los detalles nos lo cuenta Sara Iturbide.
27: Las pérdidas económicas por estos fenómenos ascendieron a cerca de 822.000 millones de euros. Incluso con importantes esfuerzos para reducir la emisión de gases de efecto invernadero, estos episodios y sus efectos van a seguir intensificándose. Europa se calienta al doble del promedio mundial y todos los países del continente prevén un aumento importante de las olas de calor, los cambios de temperatura, inundaciones y las sequías. Destaca el organismo que muchos pequeños municipios ya están tomando medidas contra los riesgos climáticos a pesar de sus limitados recursos financieros y humanos. Y en cuanto a las políticas nacionales, pese a los esfuerzos de los gobiernos, el informe refleja que hay brechas entre la planificación y la implementación de medidas efectivas contra el cambio climático.
4: Y más cifras, casi 118 millones de personas sufrían desplazamiento forzado a finales de 2025, una cifra que supone un descenso interanual de 4,3 millones y que además es la primera vez que baja en una década, favorecido por los masivos retornos de refugiados y desplazados sirios, afganos y sudaneses. Son datos que ha hecho hoy publicó la Agencia de la ONU para los Refugiados, que nos resume Diana Rodríguez.
28: La primera caída en 10 años responde al elevado número de sirios retornados tras el derrocamiento de Al-Asad y el fin de la guerra, además de los refugiados ucranianos que también están regresando, o los sudaneses o afganos que han vuelto en este caso por la fuerza. Paula Barrachina, portavoz de ACNUR.
29: Muchas lo hicieron de forma forzada a lugares donde la guerra no ha terminado, no tienen servicios básicos, hay situaciones de dependencia humanitaria y hay violaciones de derechos humanos.
28: Más de 117 millones de desplazados forzosos en 2025 y 7 de cada 10, según ACNUR, inmersos en un desplazamiento prolongado. Demasiados años en el exilio tras abandonar sus hogares por culpa de las guerras, la persecución o la violación de los derechos humanos.
4: Y les contamos que ha sido condenado a 3 años y 6 meses de prisión el lotero, acusado de haberse quedado con la primitiva premiada con más de 4 millones de euros en A Coruña. Ha sido condenado por un delito de estafa agravada. Redacción en Galicia, Ángeles San Luis.
30: La Audiencia Provincial de A Coruña condena al lotero a 3 años y medio de prisión. Es menos de lo que solicitaba la
5: Fiscalía. La audiencia considera probado que este lotero sí se dio cuenta de que el boleto de la primitiva estaba premiado con 4,7 millones de euros y que engañó a su propietario con la intención de quedarse él con el dinero. Ocurrió en junio de 2012, hace 14 años, mucho tiempo. De hecho, el presunto propietario del boleto, una intensa búsqueda, ya ha fallecido. La audiencia provincial ha absuelto, eso sí, al hermano del lotero, en aquel momento delegado de loterías en A Coruña.
4: Y por último, la Unión Europea ha pedido que las autoridades de Israel lleven a cabo una investigación independiente y exhaustiva del asesinato de un bebé de 7 meses que fue tiroteado por un soldado israelí cuando viajaba en coche con sus padres en Cisjordania el pasado día 5. Iban a visitar a su abuela en un ataque en el que también resultaron heridos los padres del pequeño. Hasta aquí el tiempo de la actualidad. Volvemos con un nuevo repaso a las 6, las 5 en Canarias. Mientras tanto, siguen en compañía de Por Fin con Jaime Cantizano.
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0: encuentro fenomenal y ya contigo y con los compañeros muchísimo mejor.
1: Oye, hace unos días volviste de México. Allí en México, con esto de besarse, ¿qué costumbre hay? ¿Cuántos besos? No recuerdo cuántos besos se dan.
0: Uy, de eso quería hablar yo ahora cuando empecemos la sección. Pues ahora la costumbre es uno, seguido inmediatamente de un abrazo.
1: De un abrazo.
0: Con lo cual, lo que era simple se ha complicado.
1: Veo que no te termina de convencer esta, no sé si decir moda o esta nueva forma de saludar, depende del país. Y Sabino Méndez, ¿tú cómo saludas habitualmente, querido?
2: A ver, yo hoy me siento italiano y musical, ¿no? Porque este tema, el tema de hoy me encanta. Pero yo, como soy Jaime, yo soy medio catalán y medio del norte, medio asturiano. Sí. Entonces tengo las dos vertientes. La parte mediterránea es muy besadora, es muy sensual, es muy tocona. Y la parte del norte es muy adusta. Eso de los besos y tocarse, bueno, cuidado. Esto hay que hacerlo poco a poco, ¿no? Esa es una cosa. Entonces, bueno, a ver, en mi parte he de reconocer que se impone la parte catalana, la parte mediterránea. Ya sabes, como soy hombre de playa.
3: Corazón.
2: Y todo eso. Pero entiendo muy bien esas dificultades que tiene a veces la gente con eso. Por eso siempre intento reivindicarlo. Y yo hoy el tema me encanta. Estoy absolutamente lo que te digo. Italiano y musical.
1: Con lo cariñosos que son los italianos y las italianas. Bueno, es que claro, ya queda muy claro. Este tema, el tema de hoy, nos da para no una hora, sino para dos, para tres. Hay canciones que nos suele pasar, ¿no? Sobre todo cuando somos más jóvenes, que nos desarman. Y además lo hacen sin pedirnos permiso. Que nos vuelven más cercanos, más blanditos, más moñas, depende de la persona, más dispuestos a acercarnos a alguien, aunque sea con un gesto mínimo, ¿no? Pequeñito, con delicadeza. ¿Y por qué no? Hay canciones que lo que nos invitan es a besarnos de todas las formas posibles. Ese beso cómplice, el beso tímido. Qué torpes éramos, ¿no estáis de acuerdo conmigo? Qué torpes éramos cuando intentábamos los primeros besos. Yo era un torpe como para ser fusilado, sí, porque claro, como no te dan un manual, como no te explican, intentan explicarte los amigos cómo besar bien, pero al principio, ¿por qué me miras así, Zapata?
4: No, estoy aprendiendo.
1: No sabes cómo poner la boca, no sabes cómo poner los labios, no sabes cómo...
2: Pues yo era besucón desde pequeño.
1: Pero desde pequeño, ya. ¿Pero desde tú venías aprendido o qué, Sabino?
2: Bueno, Freud decía aquello, que hay caracteres orales, ¿no? Pues el mío es oral, absolutamente.
1: Oral.
2: ¿No? Oral, bueno. Oral succionador. O sea,
1: menudo camino vamos
4: a... ¿Cómo ha dicho, Ross, succionador?
1: Menudo camino vamos a abrir en esta hora. Bueno, la pregunta es muy, muy sencilla, pero también es muy personal. ¿Qué canción, qué música te vuelve tontorrón, mimoso, te enternece, te coloca en ese punto, en ese estado casi mágico donde empiezas a flotar y estás como más suavón, más suave? ¿Qué melodía te hace, pues a lo mejor, bajar la guardia y querer acercarte un poco más al mundo, al resto de los humanos y al que tienes al lado, básicamente? Claro, hay mucha música para besar, hay mucha música para arrimarse. Así que vamos a empezar con Alaska. Que,
4: me encanta este tema, que me encanta.
1: Que no está muy convencida de la tendencia en el besuqueo que hay en algunos países, no sé, en este país, aquí en España. Así que empezamos contigo, Alaska.
0: Yo he intentado hacer una especie de viaje emocional por mi biografía, porque me parecía la única forma de abordar este tema de hoy, claro. Vamos a ver, yo tengo el recuerdo como niña de alguna señora o alguna amiga o lo que de mi madre, lo que fuera, que viene a besarme. Y es aquello de tierra, trágame, hazme pequeñita, hazme desaparecer.
1: Beso
0: no me ha gustado nunca que me
1: besen. Esos besos son besos metralleta, muy seguido.
0: Nunca, sí. Y sin sonido, me da igual. Es más, mi madre dice que mi abuela le decía, no beses tanto a la niña que no le gusta. O sea, que ya es algo que antes de yo ser consciente, no es un tipo de contacto que me agrade. A todos los niveles, quiero decir, tiene que ser únicamente... es más, cuando veo películas en pantalla grande y se están así como besando fervientemente, como que quito la mirada,
1: como,
0: ¿sabes?
1: Que se va a comer al otro o a la otra, ¿no? Como que empieza
0: Y no es vergüencita, es como asquito incluso. Así que, a ver, ¿cómo abordo yo este tema?
1: Como si fuera minero.
0: Venga.
1: Ahí.
4: ¿Minero, ha dicho?
0: Calla.
1: Buscando el fondo de la tierra.

0: No, Alaska.
1: Una campanilla me he encontrado.
2: Succionando las amígdalas, succionando las amígdalas.
3: Pues yo fui muy feliz cuando visité Japón. Esa leve inclinación de cabeza me parece que si yo fuera dictadora de un país sería la imposición que haría y os fastidiaría a todos. Lo que pasa es que yo soy ultra educada y ya tengo totalmente interiorizado que esto existe, que uno se besa y uno se toca y lo hago por inercia y no me cuesta nada, pero no es lo mío. Pero he intentado pensar, y cuando eras pequeña, esto que decías tú ahora, Jaime, absoluta falta de práctica, todas las dudas del mundo, pues yo sentía con la canción que vamos a escuchar que los besos suponía que eran algo así. Al fin y al cabo, la canción que vamos a escuchar es música pop hecha para adolescentes, la mejor música pop de la historia, probablemente en los años 60. Entonces, las Shangri-Las hablaban de cuando te encuentre, te voy a dar un gran beso. Y yo pensaba a los 12 años que eso iba a sonar así. Dale, Gema.
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0: ese MUA a mí me sonaba como que debía ser y lo era. Claro, cuando luego ya lo probabas, lo era, ¿eh? Prejuicios fuera. Pero claro, ya después entras en una etapa un poco más adulta, te crees tú, porque de eso nada, donde ya quieres ser más dura y quieres aparentar la seguridad que seguro que no tienes.
1: Que se tienen que ganar el beso, aparecen... quieres decir, ¿no? Se tienen que ganar el beso
0: no
1: y trabajar, ¿no?
0: No, yo sí... He sido facilona, chico, ¿qué quieres que te diga? He sido facilona. Pero por lo menos apuntar un poco así maneras. Entonces no había nada mejor para mí que un grupo que precisamente toma su nombre del beso. Ese grupo es Kiss y yo estaba perdidamente enamorada y sigo de Paul Stanley. Y por supuesto de su imagen. Entonces yo pensaba ya en esta segunda etapa de mi vida... Que oye, imagínate ahora cuando suene la canción, la actitud de la chica, y así es como yo esperaba un beso. Jaime, ponlo.

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Ah, claro, las cosas absolutas que se piensan en estos asuntos del amor y los besos. Pero, ¿qué pasa? ¿Cómo es la relación con el beso en la madurez? Pues oye, mucho más sensual, mucho más cariñosa si hablamos de otro tipo de besos. Pero siempre, siempre para mí, con la voz de Sara Montiel de fondo.

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1: Has dicho que la madurez de los besos son más sensuales, más pausados, quieres decir, con los años.
2: Yo estoy en esta fase, que no quiere decir nada, porque hace 20 años que yo ya no era una jovenzuela, tuve una especie de adolescencia desaforada cuando conocí a Mario, que era todo lo contrario. Así que nunca hay que cerrar la puerta a, no sé, como a la locura, pero yo ahora mismo estoy así como suena esta canción.
1: Así suavecito, suavecito.
0: ¿Qué? Tengo miedo a perder.
1: Es que Alaska estaba pensando, a ti te hubiera gustado alargar esa etapa que tenemos todos cuando somos niños. No sé si os pasaba. Veíais a vuestros padres darse un beso o a una pareja y decíais, ¡qué asco! ¡Qué asco! ¡Qué asco! Es que eso lo estoy viendo yo ahora en mi casa, claro.
3: Y la mía.
1: La reacción es esa. ¡Qué asco! ¡No hagáis esto! ¡No hagáis esto, por favor! Y se tapa los ojos.
4: Sí. Yo no, Jaime. Yo era al revés. Yo decía, yo quiero eso. Quiero eso para...
1: ¡Tú quieres eso! Sabio, fuiste muy precoz. Sabino, siempre fuiste muy...
3: Cuando viste el primer potaje de lengua. Ahí, ahí.
1: ¡Ay, qué horror! ¡Qué horror! Oye, José Manuel, ¿por qué estabas diciendo no, el beso de Sara Montiel? ¿Qué pasa? Porque estaba haciendo gestos, que sepas, que... Alaska.
2: A ver, ¿qué gestos hace?
3: No, que no me imagino yo con Sara Montiel de fondo ahí besando. No. No.
1: Y besando a Sara Montiel.
3: Pero bueno, ¿qué te he hecho yo?
1: ¿Te imaginas a Sara Montiel?
3: Pues era a lo mejor guapísima, ¿eh? Guapísima.
1: No,
3: guapísima,
1: guapísima. Yo siempre lo digo, de mujer madura y de joven. Era, sí. Yo, claro, y Alaska seguro que estará de acuerdo conmigo, el último recuerdo de besos de Sara Montiel no eran de película, sino era con Tony Hernández.
3: ¡Ostras, Tony!
1: Ese amor cubano, sí, de juventud. Y era un poco ese beso... Ese beso que te...
2: Posado.
1: Que, sí. Ey. Sí. Impostado.
2: Era un besito posado que no.
4: Todo depende de la cronología.
1: De la cronología. Bueno, podemos debatir eso. ¿Tú por qué no estabas de acuerdo con el beso de la madurez, Zapata?
3: No, yo sigo besando con... Bueno, creo.
1: Con pasión.
3: Con mucha pasión.
1: Tú tienes pinta de ser muy pesado besando.
3: Soy muy pesado. Y decías tú antes, muchas veces esa bisoñez, esa falta de práctica, me ha pasado a mí, no que lo he hecho yo, sino a mí, que te meten la lengua hasta el paladar la primera vez porque no saben hacerlo. Dices, no, hombre, no te precipites, vamos poquito a poco. A mí me gusta la ternura, pero la pasión al mismo tiempo. Todo una mezcla de cosas. Sí.
1: Y tú también vivirías, porque lo has contado, ¿no? El amor en moto, en Vespino. Yo tenía un Vespino.
3: Por supuesto. ¿Y qué hacías tú? Bueno, claro, no, lo que hacía yo, a mí me decía mi amigo, dice, cuando esté la niña que te vaya cogiendo por la cintura, digo, mi cintura no es para cogerla, mi cintura es para abrazarla, porque está bien la cintura, que me ponían los cinturones con boomerang, solo te digo eso, ¿eh? Entonces me decían, tú cuando vayas para 40 por hora y frena de golpe. Para que se te pegara bien la chiquilla a la espalda. Y imagínate qué tontería, cómo hemos pasado. Bueno. Ay, qué cosa, ay, qué amor más bonito.
1: Bueno, queda clara la visión que tiene del beso. Alaska. Y vamos con el besador oficial de este programa, que es Sabino Méndez. Yo creo que ya en la cuna, ya en la cuna intentabas besar.
4: Besador oficial.
3: Salido.
4: ¿Pero eso qué significa? ¿Que me vas a decir ves aquí, ves allá, ves? ¿O qué?
3: Maquíllate.
1: Bueno, venga, vamos contigo.
4: A ver, yo lo que he intentado es hacer una taxonomía, una clasificación. ¿Eh? Por lo que ha dicho antes, Olvido, si hablamos, antes ha dicho la frase exacta. Si hablamos de otro tipo de besos, y claro, es que, pues lo que os decía, todo depende de la cronología. Hay besos de niño, hay besos con sabor a viejo, hay besos de todo tipo, ¿no? Hay algunos que nos ponen mimosos y otros que nos ponen más bien rijosos.
3: Perdona que te interrumpa, no, o sea, paren máquina. ¿Besos con sabor a viejo me lo puedes desarrollar, por favor?
4: Prefiero no hacerlo, vale, ya te llegará.
1: Todos vamos a...
4: ¿No? Prefiero no entrar en detalles, es que Zapata, ya te llegará como a todo el mundo. O sea, a ver, hay besos que nos invitan a besos más suaves y otros que nos invitan a actos sexuales pues más salvajes, ¿no? Y yo creo que lo que primero que debemos intentar esclarecer es qué tipo de besos hay, porque besos hay muchos y muy diferentes. A ver, yo voy a intentar clasificarlos con ayuda de tres ejemplos musicales y luego me decís si estáis de acuerdo o no.
1: Vale, a ver.
4: Primero está el beso inocente, el que está lleno de pureza infantil, el beso que de pequeños nos dan papá y mamá, que no es menos mimoso y cariñoso que otros besos, pero cuidado, no tiene esas connotaciones carnales. Es un beso que solo contiene pureza, inocencia y delicadeza de una manera límpida. Yo creo que Buddy Holly, un compositor de rock tejano de los años 50, lo captó a la perfección en la melodía que vamos a escuchar a continuación. Adelante, Gemma.

0: Everyday,
1: que es eso que suena de bajo, Xavi, ¿no?
0: Everyday, y aparte de ser pegadiza, yo creo que es una melodía, no sé qué te parece, Zapata, de una ingenuidad e inocencia perfecta.
1: Sí, es precioso. ¿Pero qué es lo que suena debajo el ta-ta-ta-ta? ¿Eso qué es?
0: Eso es simplemente la caja de la batería, es vale, con las cobillas, en el borde de la caja de la batería, es como la pequeña percusión. O sea, si fijáis, es todo lo más sencillo, como una cosa infantil, de niños. Sí. Por eso quizá Buddy Holly, siendo rockero, se le considera más bien como el padre del pop, por su capacidad para resaltar, pues yo que sé, la importancia de melodías muy inocentes, muy sencillas, pero muy efectivas, ¿no? Que yo creo que estarás de acuerdo, Zapata, es una cosa que ya hacía Mozart en el siglo XVIII.
1: Absolutamente.
0: O sea, esa capacidad.
1: Sí.
0: Lo que pasa es que Buddy Holly encima tenía la pinta buen chaval. Era un gafotas, con unas gafas estupendas.
1: Mozart también.
0: Y esa pinta buen chaval realzaba toda esta inocencia. Pero os fijáis, es una inocencia muy sensual, muy besadora. Pero como lo que estamos hablando es de besos...
2: A ver, Sabino, tú ves beso, tú ves beso hasta en una marcha militar, Sabino.
3: Desde luego.
0: La cabra de la legión me costaría ponerme sexual con la cabra de la legión. Pero estoy seguro que habrá un cabra macho, cabra hebra, que le verá su qué.
2: Claro.
0: O sea, tenéis que entender todos los puntos de vista, poner su perspectiva en la vida. Pero vamos al siguiente paso.
2: Venga.
0: Después del beso infantil inocente es lo que yo llamaría, el siguiente paso es lo que yo llamaría el beso prometedor. Ya sabéis, nos hacemos mayores, crecemos, empezamos a salir y divertirnos, y en esas salidas hay muchas veces fiestas muy prometedoras, eventos sociales, bebida, conversaciones divertidas, y en el transcurso de una de ellas se da un momento de complicidad con alguien, y ese alguien te da un beso ambiguo, lo que yo llamaría un beso prometedor, con un puntito de carnalidad y a la vez una señal de amistad. Yo creo que quien ha captado mejor perfectamente ese tipo de situaciones, mejor que nadie, es el grandísimo Paolo Conte en esta canción titulada Happy Feet.

0: Esa parada, ese. ¡Oh!
1: ¡Ahí
0: viene eso! ¡Cuidado, compañeros!
1: ¡Beso!
0: Atención a ese piano que además lo tocaba el propio Paolo. Yo, la verdad, basta que oiga ese piano para que me entren unas ganas de ponerme a dar besos a todos los amigos, a diestro y siniestro, que es fenomenal, ¿no? Pero bueno. Si avanzamos.
1: Sabino, perdona, es que tengo que confesar una cosa y me voy a desnudar emocionalmente y culturalmente, sobre todo. El otro día, cuando leí que nos cambiábamos los mails y leí Happy Feet, pensaba que era la película Los Pingüinos. Y digo, ¿qué canción tendrá el Happy Feet ahí de los Pingüinos? Te lo juro. O sea, me da una vergüenza de esto porque adoro a Paolo Conte, pero digo, Los Pingüinos y Sabino. Perdona, la
0: interrupción. No es muy conocida esta canción, Pies
1: Felices, no la conocía.
0: De Paolo Conte, pero yo creo que es una de sus cumbres. Del Paolo, no serio, sino del Paolo sensual, italiano, musical, que es una maravilla. El Paolo,
2: oye, a las se le ve a Zapata que tiene una hija.
1: Claro.
2: ¿No? Que se le ve ahí a Zapata que tiene una hija y que está al tanto, pues, de las películas que ven los niños cuando su hija era más pequeña.
1: Ahí está.
0: Bueno. Pero si avanzamos, si vamos avanzando, si damos un paso más y entramos en el terreno ya de más intimidad, de besar a solas en la penumbra a alguien, hay otra forma, otro tipo de canciones que ya son imprescindibles para entrar en esa zona, que son imbatibles para conseguir que nos pongamos mimosos, para que estemos a la altura de ese momento de intimidad, de carnalidad, pero ojo, ojo, ojo. Este tipo de melodías son tan infecciosas, tan explícitas en su sentimentalidad y sensualidad, que, como ya dijimos en otros episodios de este programa, hay que escucharlas solo dentro de nuestra cabeza. No se te ocurra ponerlas a sonar de fondo en la habitación porque puedes quedar como un cursi.
1: A ver.
0: Entonces, yo creo que el prototipo de melodías, a ver, me decís si estáis de acuerdo o no, de este tipo sería la siguiente. Adelante, Gemma.

0: es que veo demasiado azúcar para besar con esta
1: pues espera,
0: Sabino.
1: Pues espérate que llegue yo
2: después. Ahora bien, recordad, insisto, ha de sonar solo
0: en la cabeza,
2: de vuestras cabezas. Porque si la ponéis a sonar en alto en la habitación, vuestra pareja se pondrá automáticamente, por menos de nada, a hacer tareas de alfarería, medio desnuda. Y os podéis olvidar de los besos, de la magia del momento, de cualquier tipo de mimos. Todo será barro y alfarería.
1: Sí.
2: Y es lo que tienen las películas
1: y
2: de
1: guarrería,
2: Jaime, que lo intoxican todo. Sabes, que lo edulcoran todo, que nos coge un ataque de diabetes.
0: A mí, aunque la música suene solamente en mi cabeza, me desmotiva pensar en una canción
2: claro.
0: mientras beso.
1: Esto no hemos hablado muchas veces.
2: No ves un entorno de alfarería y de mimura y tal. Ahora tendrán que pasar dos o tres generaciones antes de que el público deje de relacionar esta maravillosa canción, que es el Unchained Melody de los Righteous Brothers, con la famosa escena de la película de Ghost. Ahora bien, oye, si conseguís que suene solo dentro de vuestras cabezas, la disposición al beso la tenéis asegurada, ¿eh? Nada que invite más al mimo y a la intimidad que las canciones de los Righteous Brothers, que son todas así, como dices tú, Jaime, muy edulcoradas y muy diabéticas.
0: Vamos a hacer una pausa, pero es que me estoy riendo mucho, estoy disfrutando mucho con este tema, porque a ver qué pensáis de ese momento. Claro, me voy atrás en el tiempo. ¿Qué ocurre con esa persona que besa con los ojos abiertos, mirándote.
1: Me levanto y me voy.
0: Mirando. Yo también
2: la niña de la curva.
0: Yo soy partidario de marchar inmediatamente. Si tú descubres, estás con los ojos cerrados y de pronto los abres y descubres que esa persona está con los ojos abiertos como platos mirándote, eso no va a funcionar en la vida. Pero en la vida
2: viene del más allá.
1: Miedo. Hombre, por favor, espiritada. No.
0: Bueno, vamos a hacer una pausa. José Manuel Zapata, tú que eres el más cursi, el más moñas de los cuatro.
1: Soy el melazas.
0: El azucarillo de este grupo. Vamos a ver, desde el punto de vista de lo clásico, cómo se enfrentan ese momento del beso, con los ojos abiertos o cerrados, con lengua o sin lengua. Lo vamos a hacer en tan solo un momento.
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0: Yo creo que esta, ¿verdad, Gema? Esta pone más cuerpo para el beso. Hombre, te pone en modo beso, en modo kamikaze, tirarte hacia los labios de la otra persona. Bueno,
1: ¿de qué estábamos hablando?
0: ¿De qué estábamos hablando? Es verdad.
2: Creo que... me habéis nombrado el besador oficial de este programa.
0: Creo que estábamos hablando de los besos. Sí. José Manuel Zapata, y claro, es tu turno.
3: Lo del melaza me queda bien, ¿eh?
0: Sí.
3: El melaza.
0: Pero con el cariño que te tengo, ya lo sabes.
3: Sí, sí, mucho cariño, pero me lo suelta siempre. El moña, el melaza, el niño repelente Vicente. Pues ese soy yo, y a mucha honra. Tanto es así que venía de camino yo esta tarde para estar aquí con vosotros, y te juro que esto es verdad, me ha saltado una canción de Juan Luis Guerra, que no la voy a poner porque no es de mi repertorio, pero,
0: claro, pero
3: que se llama Cuando te ves, cuando te beso.
0: Cuando te beso.
3: Y dice: y sobre mi lengua se desviste un ruiseñor, y entre sus alitas nos amamos sin pudor. Cuando me besa un premio Nobel, le regalas a mi boca. Lo del ruiseñor y la lengua no lo acabo,
0: sé,
3: yo de ver. No lo acabo,
0: yo.
3: ¿Verdad que no, Alaska?
0: Tampoco veo yo.
3: ¿Tú te imaginas el ruiseñor desnudándose lo harto de la lengua? Yo no lo acabo de ver. Es interesante.
4: No.
2: Y lo de las alitas, el diminutivo de las alitas no tiene desperdicio.
3: No tiene desperdicio, no tiene desperdicio. Entonces yo voy a llevar a mi mundo... Mira, yo soy un moña, ya me conocéis, ¿no?
0: Ya lo sé, hombre.
3: A mí me gusta.
0: Si te quiero de la misma manera.
3: Claro, como yo soy.
0: Sí.
3: El día que nos besemos cambiará todo, cantista, ¿no?
0: Por favor.
3: No lo ves, ¿verdad? No lo ves. Yo tampoco. Pero porque tú no quieres. Yo soy del beso eterno. Yo soy del beso eterno. Yo soy del beso amaneciendo.
0: Pero define el beso eterno, por favor.
3: Pues exacto.
0: Eres de los que no desengancha, de los que está ahí media hora.
3: No, eso es lo que hacen los perritos cuando hacen cositas, ¿no? No. Cuando hablo de beso eterno, hablo de horas. Beso va, beso viene, viendo amanecer. Incluso si llegar a lo profundo del acto, ¿no? O sea, solo besarse, caricia. Entonces a mí me viene... ¿qué música le pondría? Le voy a poner una música que le puso un gran compositor del siglo XIX, director de orquesta, director de la ópera de Viena, que es Gustav Mahler. Gustav Mahler era un atormentado. Un atormentado. A Gustav Mahler le preocupaba muchísimo la muerte, no sabía si Dios existía, te empezaba la Quinta Sinfonía, que es donde está este trocito de música maravilloso, con una marcha fúnebre, porque estaba asustado con morirse, y se enamora de Alma Mahler, que era
0: invitarlo a una fiesta como que no era...
3: decaería. La fiesta decaería, y aquí a todos los que nos escucháis, por finero, esta música para la fiesta, no las pongáis, las ponéis para otras cosas. Y después de la marcha fúnebre de la muerte.
0: Está flotando.
3: Mira.

0: Pero esto es como para estar besando un ratito de siesta, volverte a despertar.
1: No me fastidien la sección, Cantizano.
0: Otro ratito de sueño, ¿no? Si es toda la mañana.
1: Mira, esto es...
2: Esto es un beso requiem.
1: Sabino, tú has ido a besar a otro sitio. Tú eres el besador no romántico oficial de la sección. El besador romántico de la
2: hora brava soy yo. No vale en esto.
1: Hombre, por favor. Este beso es... Has conocido a una chica. Ha habido matching esa noche. Juntos vais al hotel.
0: Sí.
1: Estáis los dos en la cama. Y empieza a amanecer, ¿eh? Y suena esto. Porque esta música se la compuso Gustav Mahler a Alma Mahler cuando la conoció en 1901. Es verdad que se portó un poco mal con ella porque Alma Mahler era una mujer maravillosa, adelantada a su tiempo, empoderada, compositora, cuando en aquella época no había compositora. Y lo que le pide Gustav Mahler para casarse con ella es que deje de componer. Y ella renuncia a componer. Luego vio la luz, ya se enamoró otro más joven, bueno, una movida. Pero esta está considerada por todos los amantes de la música clásica la mayor declaración de amor de la historia. Y es lo que os decía antes, la Quinta Sinfonía empieza con tres movimientos anteriores donde está toda la orquesta sonando a todo lo que tiene, con los vientos, las maderas, todo, un torrente de sonido tremendo. Y hay un momento donde este señor, en el cuarto movimiento, para máquina y solo usa la cuerda y el arpa para decirle a alguien: te quiero. O sea, es maravilloso.
2: Y todo lo que quieras, Zapata, y todo lo que quieras, pero para
0: ya lo vas a estropear.
2: Yo tenía párpados y besaba con los ojos abiertos.
1: Vamos, no, vale.
3: Ah, no, pues yo estoy con Zapata, mira, que pensaba que no, pero sí.
1: Hermana. Esto sale en Muerte en Venecia, lo sabéis, lo cogió Luchino Visconti para la película. Y yo soy de beso romántico,
0: sí,
1: pero también me gusta el beso trágico.
0: Ese beso trágico, sí, intenso.
1: El beso intenso, el trágico, el que pasan cosas que no son tan buenas. Entonces os traigo una música que os va a sonar mucho, que es de una zarzuela de Sotullo y Bert, que es La leyenda del beso. Y La leyenda del beso narra la trágica historia de amor entre un aristócrata y una gitana, quienes se ven condenados por una maldición que pesa sobre cualquiera que ose besar a la gitana, a la joven. Y es esta leyenda del beso. Mira.

0: de hombre.
1: Amor de hombre.
0: A eso nos suena, claro.
1: Venga, Sabino, vamos. De grasa.
2: Mira, mira, es que qué bajón, qué bajón.
1: Calla, Sabino, yo te imagino
2: el beso relacionado con muerte en Venecia, con la muerte.
1: Sí, yo me imagino.
2: Trágico.
1: Imagínate a Sabino, bueno, el con el turbo
2: sensual,
1: puesto. Mira,
2: el
1: mira, mira. Sabino
2: vida,
1: en la playa de Sitges con el turbo puesto, besando a su pareja allí.
0: A mocedades.
1: A todas las mocedades.
2: Ya solo me falta el beso de Tosca. Que me
1: queremos
2: el beso
1: grabación.
2: De Tosca, Dios
1: queremos
2: mío.
1: Grabación. Queremos. Esto es para estropearlo del todo, solo le faltó grabarlo en Ana Moscuri.
2: Zapata, a ver, tú me dirás lo que quieras.
1: Sí, sí, por supuesto.
2: Pero luego está lo de siempre, el criterio de eficiencia. ¿Todo esto te ha servido para besar mucho o no?
1: Nada.
2: Nada,
1: no me ha servido para nada.
3: Ya está todo dicho.
2: Está todo dicho.
1: Pero yo venía que hablar de mi libro, de mi género. ¿Pero qué quieres? Que yo era Perales y no voy a sacar a Perales que otra vez a pasar.
0: Claro, pero yo creo que esta composición es cuando ya lo tienes todo seguro.
1: ¿Sí?
0: Es para disfrutar con la persona que te garantiza el beso.
1: Gracias, ¿no? Jaime, no, gracias.
0: No es un recién o una recién llegada.
1: No, si tú a la recién vivir. Llegada le dices,
2: besos monógamos.
1: Monógamo y monolítico. Y monolítico. Si sí, claro. Tú a la recién llegada le dices, ven, que te voy a enseñar una pieza de eso tuyo y ver, vamos a besarnos. No. Tienes que ponerle música guarrilla, ¿no? Un poco para. ¿No? ¿Sí o no? Ay, Alaska, estamos conectados por un hilo divino. Somos iguales, hija mía. Ese beso tranquilo, eterno, de la madrugada, que nos abraza, que esa. Ese de.
2: Yo fijaos,
1: señor,
2: creo,
1: que se te desnuda que, y se que, te caga la lengua. Que no.
2: Claro, creo que si he salido así, fue porque tuve la suerte y yo. Estos programas son maravillosos porque nos hacen bucear en nuestro pasado,
0: claro.
2: Nos hacen entender mejor la vida. Y me he dado cuenta de que yo me libré de lo que decía Olvido, porque es que a mí tuve la suerte de que no me besaron señoras mayores cuando era pequeño.
1: Ni a mí tampoco, de que me... Vale.
2: Y ya entré bien en el mundo del beso. Yo tenía unos mofletes bastante desarrollados de pequeñito, entonces a mí las señoras mayores no me besaban. Era peor, me cogían con dos deditos la mejilla y hacían aquello de brrr, qué rico.
0: Pero vamos a ver, ¿sabes? Sabino, todos tenemos a la tía, la tía María o la tía Pepa que se acercaba y te besaba sonoramente. Todos tenemos una tía de ese tipo. Tú no tenías una tía.
2: Luego os daba dinerito porque a mí, como catalanes, luego nos daba una propinilla.
1: Sí. Pero, ¿y la abuela de misa cuando te daban la paz? Porque te daos la paz, ¿no?
0: Sí.
1: Y la abuela con los labios rojos te ve, ¡y mi niño! La pasa contigo.
0: Y tú quitabas la cabeza.
2: Por eso, el beso con olor a viejo que antes intrigaba a Zapata, yo lo he descubierto ahora, a los 65, favor. Que es otra cosa, ¿no?
0: Por
2: porque,
0: favor.
2: Claro, ya tenemos una edad.
0: Anda, vamos.
2: Pero yo me libré de eso afortunadamente de joven y por el Mediterráneo entré la cosa del beso de una manera más sensual.
0: Ay. Bueno, vamos
2: por
0: a escuchar.
2: Eso quisiera, oye, ya que estamos aquí, quisiera dedicar este programa, magníficamente, un recuerdo y un homenaje a todas mis maravillosas maestras y profesoras en la cosa de besar.
3: Del beso, ¿no?
0: Vamos a escuchar a los oyentes, ¿os parece? Para evitar esta deriva,
1: este declive
0: en el que estamos entrando. Mira, vamos a escuchar un poco de orden. El primer porfinero, vamos a conocer su propuesta.
4: Pues ahora mismo estoy muy viciado a la música de Bruno Mars, de eso de que hace 10 años que no nos sacaba nada, y el tío va y ahora nos ha enamorado con su álbum The Romantic, y mi canción favorita mismamente es I Just Might, por ejemplo.
1: ¡Qué buen gusto tiene nuestro porfinero!
2: Yo lo veo a Bruno Mars. Sí, señor, sí, señor. You stepped aside with a vibe I
1: ain't never seen. Yo sé que para llenar estadios no hace falta cantar bien, pero yo, si te cantan bien, pues que llenen los estadios también. ¡Viva Bruno Mars! Hey.
0: Este sería más bien el beso adolescente, ¿no? El beso juvenil, sí. Con energía,
2: oye,
0: con
2: Olvido. No hemos mencionado al gran Kiss de Prince, que esta canción me ha recordado un poquito aquel aire de Kiss que tenía.
3: Es
2: la gran
3: que esto a veces suena a que ya lo hemos oído en algún sitio,
1: sí,
3: obviamente.
2: Claro, sí, yo creo que es el fabuloso Kiss de Prince, que a ti no te incita a besar. A mí esa canción también me ponía loco, vamos, era una cosa maravillosa.
0: Qué raro, Sabino, qué raro. Vamos con el segundo. Oyente, venga.
3: Abramos un capítulo. ¿Qué no le pone loco?
0: Claro,
1: ahí está. Gracias.
0: A ver qué pensáis.
2: Me estáis
0: de esto.
2: Haciendo quedar como un enfermo.
5: Para mí la canción más romántica que tenemos en español es la de Si tú no vuelves, de Miguel Bosé con Shakira, que es demasiado bonita. Si tú no vuelves.

0: tercer porfinero, ¿qué propuesta nos hace?
1: Yo la canción que me pone en tono cuando estoy ahí con mi novia y tal y quiero ponernos un poquito, pues, íntimos, digamos, es la canción de Todos los besos de los rebujitos. Y es que, vamos, no os la podéis perder porque es que es perfecta para ese momento.

0: Pues mirad, ahí me voy a redimir de esta obsesión o enfermedad que me habéis querido atribuir, ¿no? Porque a mí esto y los perjúmenes mujer no me pone nada.
1: Oye, pues a mí me gusta mucho. A mí me lleva a mi tierra, me lleva al sur. Mira cómo suena. El mundo.

0: veamos si hay consenso con esta cuarta canción, con esta cuarta propuesta.
1: Yo cada vez que suena Your Song de Elton John, me entran ganas de irme a organizar mil cenas románticas y de hacer cualquier plan que se me ocurra de este estilo, porque vamos, para mí es la mejor.

0: El problema que yo tengo con esta canción es que la asocio inmediatamente al funeral de Lady Di. Sí. Ese es el problema.
1: Es una faena, pero es verdad.
0: Sí.
2: Bueno, pero eso a Zapata le pone muchísimo. Yo he visto.
1: ¿Los funerales?
2: Besos y funerales le van.
1: Pero qué concepto tenéis de mí, Dios mío.

0: Casi tenemos que terminar, pero es que me estoy acordando de algunas amigas y algunos amigos. Además, alguna de ellas es colaboradora de este programa que me dice: si un hombre me besa mal, huyo inmediatamente de él. ¿Hay que huir de las personas que besan mal?
1: Sí. Sí. Sí, definitivamente sí.
0: Sí. Alaska, ¿tú crees?
1: Y no hay segunda oportunidad.
0: ¿Tú crees que hay que desconfiar de la gente, de los hombres, las mujeres que besan regular o mal?
2: No, no hay que desconfiar, hay que no tener ningún tipo de relación más allá de la laboral o amistosa, punto.
0: Y tú, Sabino, ¿a ti te viene bien?
3: Igual de taxativo que olvido es no, no hay que desconfiar. Hay que ser didácticos, hay que enseñarles.
1: Eso no se puede enseñar. No, no, hay gente descoordinada en el beso, ¿no os parece? Hay gente que está
0: hay gente torpe, sí señor.
1: Mira, para besar...
3: Todo es cuestión de aprendizaje.
1: Pero para besar, igual que en la música, hay que escuchar.
0: Hay que afinar.
1: Hay que afinar y escuchar y empastar los labios.

0: Bueno, queridos,
1: yo creo que hoy ha sido un programa fructífero. Hemos descubierto que aquí tenemos un necrófilo, que tenemos un vicioso y que luego existe la posibilidad de hacer el conservatorio de los besos.
2: ¿Quién es el necrófilo, cabrón?
0: Bueno, os voy a preparar, como estamos terminando, os voy a preparar algo con bromuro, sobre todo pensando en el de Sitges, para que se os calme la hormona, que parece mentira.
1: Si estuvieras en la playa,
0: ahí te lo compro.
1: Estos cuerpos,
0: ahí te lo compro,
1: al sol maravilloso, con esta temperatura sensual.
0: Bueno, pero un poquito de bromuro no viene mal.
1: También tendrías que tomarte un poquito de bromuro.
0: Sí, es verdad. Bueno, queridos, que beséis muy bien, de verdad, y que os besen mucho, que eso es muy importante.
1: Que te, claro, que sí. Muchos que te, besos, ay, nunca mejor buena, dicho. Besos
0: buena semana. Un beso. Un beso.
3: Cantizano en Por Fin.
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18: Son las 6, las 5 en Canarias.
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18: Buenas tardes. El Papa León XIV se despide hoy de la isla de Gran Canaria con una multitudinaria misa en torno a las 6:30 de esta tarde, hora peninsular, 5:30 en el archipiélago, en el estadio de Gran Canaria, donde se espera una asistencia total de unas 50.000 personas y con la presencia, entre otros, del presidente canario Fernando Clavijo. Hasta ahí nos vamos al recinto deportivo situado en el barrio de Siete Palmas de la capital canaria, con Paco Paniagua.
20: Y esas miles de personas esperan ya la llegada del Papa a este estadio de Gran Canaria para escuchar el mensaje de León XIV y para verle, porque van a ser apenas unas horas las que esté en la isla desde que llegó esta mañana, con el propósito importante del viaje, que es acercarse a la realidad que viven los inmigrantes en el puerto de Arguineguín, donde quedó ya una cruz hecha con maderas de cayuco bendecida por el Papa. Este acto de esta tarde es el primer gran encuentro multitudinario de un pontífice en una isla española, porque ni Juan Pablo II ni Benedicto XVI llegaron a venir a las islas. Este acto va a tener también en parte un recuerdo al Papa Francisco, porque él fue el verdadero artífice de este viaje, porque él tenía el propósito de venir a denunciar cuál era la situación de la inmigración aquí en Canarias.
18: Bueno, pues Santa Cruz de Tenerife última ya los preparativos para recibir este viernes la visita del Papa, la primera que realiza a la isla y con la que se espera la llegada de miles de personas procedentes de distintos puntos de Canarias y del resto del país. Cambiamos de asunto a primera hora, de esta tarde. Hemos sido testigos de cómo el Consejo de Gobierno del Banco Central Europeo ha decidido incrementar los tipos de interés en 0,25 puntos porcentuales. La presidenta del Banco Central Europeo, Christine Lagarde, ha explicado algunos de los motivos de esta subida de los tipos de interés.
21: El panorama sigue siendo incierto, con riesgos al alza para la inflación y a la baja para el crecimiento económico. Las consecuencias de la guerra para la inflación y el crecimiento a medio plazo dependerán de la intensidad y la duración del shock de los precios de la energía, así como de la magnitud de sus efectos indirectos.
18: Y no hay signos de que haya un acuerdo de paz a la vista en torno entre Estados Unidos e Irán, queremos decir, más bien todo lo contrario, y eso se nota en los mercados. Beltrán Jarillo.
22: Cambia el rumbo del IBEX 35, que cierra con avances, con una subida del 0,8% y recupera los 18.300 puntos. Abrirá mañana en los 18.314, impulsada por el buen comportamiento de los valores industriales y energéticos. Entre los protagonistas del día destacan ACS, que lidera las ganancias con un avance cercano al 5%, seguida de Repsol, que suma más de un 3% gracias al respaldo de los precios del petróleo. También crecen en España Acerinox y ArcelorMittal. En el lado contrario, las mayores caídas corresponden a Amadeus, que se deja más de un 4% junto a Grifols y Fluidra. En Europa, el Eurostoxx 50 avanza más de un 1% y el DAX alemán suma un 0,23% más, mientras Wall Street llega a la apertura con poca fuerza tras las últimas referencias macroeconómicas. Eso sí, en materias primas, el petróleo mantiene la firmeza de las últimas semanas, se mantiene en los 93 dólares y, por su parte, el oro se ha desinflado las últimas jornadas y lucha por permanecer sobre los 4.000 dólares la onza.
18: Y vamos ya con la información deportiva, que empieza el Mundial, por fin, Paco Reyes.
23: ¿Qué tal? Muy buenas. Pues empieza el Mundial, pero la selección española lo hará el próximo lunes contra Cabo Verde, a partir de las 6 de la tarde. Buscamos la última hora, Alfredo Martínez.
24: Buenas noticias en el cuartel general de la selección española en el Baylor School. En la sesión preparatoria de hoy, después de dos días de descanso, tal y como se esperaba, Lamine Yamal y Nico Williams entrenan con el resto del grupo. De hecho, han recibido un pasillo de collejas de los compañeros, lo cual evidencia que incluso podrían tener ya el alta médica, porque habían trabajado con los compañeros algún otro día antes que este. Bajo un intenso calor, un ambiente extraordinario, muy buen ambiente en la plantilla, que ha felicitado también a Unai Simón por sus 29 años. El que no está es Víctor Muñoz. Como comentábamos ayer en Onda Cero, va más lento de su recuperación en el sóleo de la pierna izquierda y no llegaría al partido inaugural frente a Cabo Verde. Pero la noticia es que Lamine Yamal y Nico Williams se apuntan al debut de España en el Mundial.
23: Y como bien decías, hoy empieza el Mundial México-Sudáfrica a partir de las 9. Lo viviremos en el Radio Estadio desde las 8:30, junto al segundo partido de semifinales del ACB entre Barcelona y Tenerife. La serie la dominan los catalanes por 1-0.
18: Bueno, pues es todo. Hasta aquí el tiempo de la actualidad. Volvemos a partir de las 7 de la tarde, las 6 en Canarias. A esa hora, ya saben, la brújula, las noticias y el análisis con Rafa Latorre.

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1: Pues seguimos avanzando en este mes de junio. Todo el mundo sabe que se acerca el verano. El verano es un tiempo en el que nos liberamos aún más. Y yo estoy pensando... Daniel, ¿qué tal? Buenas tardes.
2: Encantizado de estar aquí.
1: Te digo lo que estoy pensando.
2: Dímelo, Jaime.
1: Te tenemos que casar y no hay manera. Mira que llevamos semanas, que llevamos meses. Y cada vez, chico... Es que no tengo ni tienes balas en la recámara.
2: Sí, se nos van acabando las cartas, amor.
1: Tenemos menos balas.
2: Ahora que estamos con el Papa, me viene a la cabeza una frase, no recuerdo qué poeta, que dijo que la Iglesia quiso erradicar el amor carnal, lo que es esta sección, pero que al no poder hacerlo, inventó el matrimonio para desinfectarlo.
1: Pues eso mismo es lo que estoy tratando yo de desinfectarte, ¿no? Lo hago cada semana, pero claro... Te metes cada jueves en unos agujeros tan oscuros.
2: No hace falta ser tan gráfico, Jaime.
1: No, bueno, lo puedes tomar al pie de la letra, pero es que hoy te has enamorado en la cloaca.
2: Y espero no salir nunca, porque es muy bueno para el cutis, el barro, la cloaca, el fango. Y no te imaginas lo útil, además, que es tener fontanera en casa cualquier día de la semana y a cualquier hora.
1: Anda, pues no sé qué decirte, ¿eh? Yo creo que es mejor que lo digas tú todo. Sí, si te parece...
2: No manches las manos.
1: Yo no continúo con esto. Adelante, por favor, Daniel. Desenrolla tu pergamino de joven poeta enamorado y cántale tu amor a Leire, la fontanera.
2: Leire, te quiero porque ya no huele mal en nuestro nido. Fue solo el primer día, pero ahora, con todo ese mar de tropezones extendido por todas las cañerías de nuestro amor, por todos los ministerios de nuestro corazón, hasta por la guardia civil de nuestro sexo, ya solo huele a futuro. La trama, la cloaca, Leire, vida mía, es el amor más verdadero que jamás he visto en un periódico. El amor a pesar de todo. El amor de mataría dragones, jueces y fiscales por ti. Leire, en esta cueva en la que estamos los dos, oigo el uco de tu voz y me parece imposible que ocurriera. Es la sensación del primer beso. Queda ahí, en algún lugar del recuerdo, pero es tan maravilloso que deja el sabor de la irrealidad. Leire, soy tu poliamoroso, como la uco. ¿Cómo es posible que nos besáramos? ¿Cómo es posible que Santos te eligiera? ¿Cómo es posible que te recibiera la directora de la Guardia Civil? ¿Cómo es posible que te abrieran las puertas de la Fiscalía General del Estado? ¿Y cómo es posible, Leire, mi amor, que te pagaran tan poco? Te leo en los sumarios, nuestras cartas de amor, y pienso en la injusticia con la que te someten. Trabajabas más que los 22 ministros juntos y te pagaban con migajas. Tú, que ibas a salvarles la vida a todos, tú, que puedes acabar en la cárcel, eras la Teresa de Calcuta de la Moncloa, toda esa extorsión a cambio de una limosna. Naciste, Leire, en Portugalete, en el tardo franquismo, junio de 1975. Ahora te prometo, corazón, que huiremos juntos a Portugal, que haremos de Portugal nuestro Portugalete y que llegaremos huyendo de la Guardia Civil en un descapotable rojo. Morirá el tardo sanchismo dejando una lluvia de estrellas rojas en el cielo, pero tú y yo viviremos para siempre en nuestra cloaca con dos velas olorosas encendidas. ¿Te acuerdas, Leire, de cómo empezó todo? Llamaste a la puerta, hola, soy la fontanera, y nada volvió a ser igual. Repasaremos juntos y a salvo tu biografía, la biografía de la femme fatal, ma femme Ferraz, la biografía que me tiene encadenado a ti como tú querías encadenar a los jueces. Licenciada en periodismo por la Universidad del País Vasco. ¿Lo veis? El periodismo tiene salidas. Lo que pasa es que hay que

0: Pero tú, en tus charlas grabadas bajo tierra, no me mientas que lo ha escuchado toda España, en tus charlas de sosa cáustica, solo hablabas del One. Por un momento creí que era yo, claro, tu Dani, tu Bad Dani, pero era el presidente del gobierno. Y él, después de todo, dice que no sabe nada, que no te conoce, que no pasó, que sois oportunistas y resentidos. Enamorado, pero resentido estoy yo. Cambiaste a un poeta enamorado por un presidente del gobierno encolerizado. ¿Qué te da él que no pueda darte en un verso? ¿Dinero? ¿Poder? ¿Reconocimiento? Vamos, Leire, mi amor, la UCO no te perdonará, pero yo sí. Veo las playas del Algarve. Cavaremos un agujero y clavaremos en las paredes de arena las fotos de todas tus víctimas. Recordaremos que hubo un día en que una mujer libre tuvo que hacer el trabajo sucio para encumbrar a los peores hombres.
1: Casi terminas considerándola una víctima, chico.
0: Bueno, es que en cierto modo lo es. Lo es. Es una víctima del gobierno.
1: Es una víctima.
0: Los jueces y los fiscales son sus víctimas, pero ella es una víctima del gobierno.
1: Eres un romántico. Ves el lado bueno de las personas.
0: Te quiero, Leire.
1: Allá donde estés o allá donde acabes. Bueno, cuídate mucho. A ver si la próxima semana hacemos otro intento. Hacemos otro intento, pero.
0: Habrá boda.
1: Nos queda poco, ¿eh?
0: Va quedando cada vez menos, Jaime.
1: Habrá boda.
0: Así es la vida.
1: Qué confianza tiene en el mismo.
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0: Pues así estamos, un chaval que sale, que es Dani Ramírez, y otro chaval que entra y se sienta aquí.
1: Cambio,
0: Mario Viciosa,
1: cambio.
0: ¿Qué tal? ¿Cómo estás?
1: Primer cambio de la tarde.
0: Cambio en el banquillo, sale Ramírez, entra Viciosa.
1: Hombre, yo entro además con qué equipación, con un transistor. Esto sí que es moderno, ¿no?
0: Bueno, siempre, sonidos y recuerdos de un pasado que pensábamos que estaba olvidado, pero es mentira, es una falacia, es una falsedad, porque tú te encargas cada jueves de recordar que eso no está enterrado.
1: Está en nuestro cerebro ahí metido, y para eso me valgo de ese transistor, te decía, un transistor portátil AM/FM, porque si en 1981 tuvimos una noche de los transistores, en 1982 tuvimos un mes de los transistores, diría yo, el mes del Mundial. Señoras y señores, en Onda Retro Radio, por supuesto que les vamos a llevar a sus hogares la emoción de la Copa del Mundo de Fútbol. Queremos que vibren con la selección. Aquí comienza nuestra transmisión del Mundial, pero del Mundial 82. Cinco días quedan para que el esférico eche a rodar en los pies del combinado español en el estadio Luis Casanova de Valencia, donde a las 9 de la noche se espera un calor propio de este junio, temperatura que sin duda va a contrastar con el mercurio pirenaico que acompaña estos días a la selección de José Emilio Santamaría, concentrada en La Molina, donde los hombres de España confían en oxigenarse antes de su primer encuentro en Honduras.
0: Bueno, Mario, de todas maneras, has adelantado mucho tu viaje en el tiempo, ¿no?
1: Un aperitivo espacio-temporal, efectivamente, porque el Mundial está a punto de comenzar tanto en 2026 como en 1982, año al que voy a viajar hoy, porque en nuestra memoria emocional, igual que esta música de goles en la rato, está ese Mundial como algo especial, vibrante y, desde luego, calamitoso. Jaime, tú y yo éramos bastante pequeños. ¿Tú recuerdas algo?
0: Que si recuerdo algo de aquel momento, mira, recuerdo que mi vecino del tercero tenía ya una televisión en color.
1: ¡Ostras!
0: Y que en casa llegó más tarde, no conseguimos tener la tele en color. Tuvo que pasar el Mundial y entonces sí, entonces ya alucinamos con la televisión de colorines.
1: Algo debió de pasar así en mi casa, lo que pasa es que no lo recuerdo. Se puede decir que no lo viví porque apenas tenía 2 años.
0: Y del Mundial solamente me acuerdo de Naranjito.
1: Claro, es que yo creo que para muchos chavales luego un poco lo vivimos en diferido, ¿no? Siempre, en mi casa siempre han dicho que yo, siendo un mico, un bebé apenas, yo casi no hablaba, estuve dándolo todo, animando a España, frente a...
0: Yo tenía 9 años.
1: Claro, lo que tú dices, una tele de cuernos, ¿no? En blanco y negro, una Thomson, se la recuerdo, junto a una pelota, esta sí que la recuerdo, estaba bien añoso yo, una pelota que me compraron con Naranjito, sin ser yo nada de esto, porque futbolero yo no era tampoco de niño, no te creas.
0: Bueno, esta estampa, Mario, yo creo que es compartida por una buena parte de nuestros porfineros y porfineras, que tiene ya algunos añitos, incluso los menos forofos del fútbol, ¿no?
1: Claro, España acogía por primera vez un Mundial de Fútbol, la recién inaugurada democracia.

0: democracia española quería sacar pecho ante todo el mundo, pasar al club de los, vamos a decir, países desarrollados, abriéndose paso hacia la Comunidad Europea, entre, yo creo, lo cañí y los cimientos de lo que luego sería una de nuestras principales industrias, la del fútbol profesional y sus equipos estrella. Te decía que yo no puedo recordar nada de aquel Mundial y, sin embargo, tengo presente una especie de herencia emocional súper guay de aquel año, como la resaca del evento que un poco recorrió a toda la infancia de quienes vivimos los 80. Por ser claro, Jaime, yo hasta que no fui un poco más mayor, te juro que siempre creí que la selección española había ganado el Mundial del 82.
1: Pues chico, qué optimista, ¿eh? Qué alegría nos hubiéramos llevado en aquel entonces, esa España que salía de la dictadura, que daba sus primeros pasos en la democracia. Pero te tengo que decir que no tuvimos un gran papel en el 82, en el Mundial del 82, Mario.
0: Así se construyen los recuerdos y así se construye a veces la historia. El resultado, supongo, hombre, yo creo que quedó sepultado, ¿no?, por los iconos de aquel Mundial, que es verdad que sí fueron un exitazo. Y yo creo que hay dos claves del éxito para explicarlo. La primera es obvia.

0: Naranjito. Me gusta mucho la letra de la canción de los dibujos de Naranjito que dice: está intentando arreglar las cosas del Mundial. Me parece tan adecuado como premonitorio, porque este Mundial, que recordamos unos niños que no lo vivimos, fue un desastre. En cuanto empiezas a documentar un poco, y te prometo que para este Onda Retro, que he estado buscando bastante en hemeroteca, he encontrado cosas todavía peores.
1: Todavía peores. Es que luego en el 92 nos portamos muy
0: menos
1: bien.
0: Menos mal.
1: Tuvieron que pasar, pues eso, 10 años.
0: Fíjate, no se salvó casi nadie, ni el propio Naranjito, que lo amamos y que ha envejecido tan bien que la FIFA compró hace poco los derechos para explotarlo comercialmente en exclusiva 44 años después.
1: Es que, Mario, creo recordar que lo contaste en otra Onda Retro Radio, ¿no? Que las mascotas españolas de los grandes eventos en general nacen en un primer momento como un mal pie, muy mala consideración, y que luego tienen reconocimiento internacional.
0: Hombre, esto es muy interesante y lo vamos a analizar enseguida, porque el clímax mascotero llegó 10 años después del Mundial, en el 92, en los Juegos de Barcelona, la Expo de Sevilla, perros y pájaros. Kobe tuvo una acogida pésima, lo hemos contado ya. Solo le gustaba a 1 de cada 10 personas encuestadas cuando se lanzó. Luego empezaron los Juegos del 92, la popularidad se disparó y Kobe terminó siendo, y esto es hasta la fecha, la mascota más rentable del COI.
1: A lo mejor, lo has contado tú, ¿no? A lo mejor eso es lo que quiere hacer la FIFA con Naranjito en este momento, ¿no? Explotar la nostalgia y que quede muy bien en las camisetas.
0: Sí, y en forma de un merchandising que de hecho ya existe, lo has dicho, explotado por otros y quizás en redes sociales, no sé. Es como pasaba con la televisión de 1982, ¿no? Que Naranjito es un producto creado por y para la televisión, una naranja de color naranja, claro, lo cual no era garantía de que toda la gente la viese así.
1: Claro, sobre todo porque no todo el mundo en este país tenía en el 82 una tele en color.
0: Me he ido al dato, he ido a la encuesta de presupuestos familiares del INE del 81 y había algo más de 8 millones de aparatos en color. Es una cifra notable, no masiva, pero sí importante ya para un país que apenas llevaba 3 años dando toda la programación en color, primero en el UHF, es decir, en la segunda cadena, después en el primer canal. No había autonómicas porque la tele vasca empezó a emitir ya pasado el Mundial del 82, en diciembre.
1: Y lo que suele ocurrir con este tipo de eventos, entiendo que hubo un boom de ventas de televisores en color ese año, ¿no? Como pasa ahora cada vez que hay un Mundial.
0: Se venden las teles como churros, ¿no? Está pasando estos días, y eso que estaban caros. Mira, he encontrado una portada de ABC del año en que se presentó Naranjito, y el titular es, recalco, en portada: televisores en color muy caros en España. O sea, no hay duda. Pero yo creo que no es comparable a lo que pasa en el presente, porque en el 82, en el fondo, llegó el gran Mundial en color, desde luego para España, y las casas comerciales, ante todo, vendían eso, color, en todo el mundo. Mejor.

0: un producto hecho por Philips.
1: Color y definición. No sé si... Bueno, tenemos que pensar en 2006, que yo creo que es el siguiente gran salto. Fue el año en que abandonamos, o por lo menos dimos el gran paso para abandonar las teles de tubo.
2: Las teles de tubo. Aquello fue por el Mundial 2006. Claro. Adiós, entonces. Adiós a las teles de tubo y, por tanto, a las flamencas encima de la tele, porque llegaron, se produjo un boom de pantallas planas.
1: Mira, Jaime, yo no sé, yo creo que lo hemos comentado, flamencas encima de un televisor, yo no sé si es un recuerdo implantado.
2: Yo no he visto ninguna.
1: Yo diría que tampoco. Siempre yo no he visto ninguna encima de un televisor en un salón.
2: Para mucho mí, florero con flores de plástico.
1: En todo caso, yo creo que es una construcción de nuestro cerebro, eso de la flamenca. Bueno, si hay algún porfinero o porfinera que ha tenido una flamenca encima del televisor, que nos lo diga. Pero bueno, en efecto, el Mundial de Alemania lo que trajo también fue un salto tecnológico. Fue el primero retransmitido íntegramente en HD. Y ahí es cuando ya España, pues bueno, se llenó de esos pantallotes panorámicos. En el 82, bueno, pues en el 82 la gracia, lo hemos visto, estaba en el color. También en no perderse nada. Yo sitúo ahí el primer gran FOMO deportivo de la historia. O sea, el miedo a perderse algo. Había solo dos canales, nada de streaming, nada de tele bajo demanda, salvo alguna cosa.
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1: El Mundial también supuso un impulso grande al VHS y al Beta. Al final se impuso el VHS, ya lo hemos contado también en Onda Retro, y también supuso un cambio en la fisonomía de Madrid, en su skyline, claro, en su silueta urbana.
4: Tanto la torre como el edificio han empezado en febrero de 1981. Los edificios, vamos, el edificio y la torre se entregarán a finales de febrero de 1982.
5: Quizás lo más llamativo de toda esta serie de obras sea la torre. ¿Qué altura en total va a tener?
4: Unos 211 metros aproximadamente.
1: El Pirulí Torre España, diseñado por Martínez de Velasco con cuatro perras, se construyó para soportar la enorme cantidad de directos en color que exigía el Mundial, entre otras cosas.
2: En su momento lo contamos aquí en Onda Retro Radio, ¿verdad? Que no estaban muy contentos los trabajadores al principio.
1: No, como no con Naranjito, como con Kobe, y ha terminado siendo uno de los iconos más queridos. Efectivamente lo contamos en el, yo creo, el Onda Retro más bonito que hemos hecho hasta la fecha. 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No se puede entender la historia del Pirulí sin el Mundial del 82, como no se puede entender sin Naranjito.
2: Oye, me he quedado con algo que has dicho hace un momento sobre Naranjito. ¿De verdad no tuvo buena acogida? ¿No, es que no convencía al principio?
1: Claro, no lo recordamos porque luego de Kobe a lo mejor tal, y no fue seguramente tan mala como la de Kobe, pero tras su presentación en mayo del 79, echas un vistazo a la hemeroteca de esos días y hay algunas críticas a su geometría simplona. Y luego es verdad que rompía con una tradición, que era la de poner a un niño por mascota del Mundial, cuando en realidad, si lo escuchas en los dibujos animados, Naranjito tiene voz de niño.
6: Sincronio tiene razón. Ahora que hemos visto el Parlamento, podríamos visitar el Museo del Prado, que está cerca de aquí.
7: Pues sí, eso mismo estaba diciendo yo.
8: Está bien.
6: Ahora vamos y no os enfadéis.
9: Que no te metan un gol.
1: La voz de Amelia Jara, recientemente fallecida, actriz histórica, ¿no?, que había actuado en Radio Madrid y que dio vida no solo a Naranjito, es la voz de casi todos los niños de la época y de dibus como Charlie Brown, Finsters de los Rugrats, Philip Callahan de Campeones.
2: Y eso, creo yo, eso realmente es lo que ha quedado de ese Mundial del 82, Naranjito, porque te vuelvo a recordar, Mario, aunque fueras muy pequeño, que la selección
1: no ganó,
2: no estuvo ni siquiera en la final, no es que tuviera un papel muy notable, muy destacado, no. Y eso que era nuestro Mundial.
1: Yo ahora, visto en perspectiva, no diría que España en general quedase súper bien, ni a nivel deportivo ni en muchos otros. Lo de Naranjito yo creo que fue su gran éxito, y no es poco, pero es que España empezó con mal pie, con uno de los sorteos de cruces más rocambolescos de la historia de un Mundial. Sorteo, Jaime, al que quiero viajar hoy porque no tiene desperdicio.
2: Pues atención, porque eso significa que nuestro nativo analógico Mario Viciosa va a sacar su transistor del tiempo, ese que tiene siempre a mano, y se va a producir una interferencia, se cuela un gazapo que nuestros porfineros y porfineras de la tarde tienen que cazar.
1: Eso es, porque hoy pedimos a nuestra audiencia retro nostálgica ochentera que quizás aún conserve un naranjito que nos llame y nos diga: ¿qué cosa del presente se va a colar en el viaje en el tiempo que voy a hacer a 1982? ¿Qué no había ocurrido, no había nacido o no se había inventado en el momento en que se realiza el sorteo del Mundial 82? Si lo descubren, llámenos al 91-426-2599 y entren en directo en Onda Retro Radio.
2: Lo vuelvo a recordar, 91-426-2599 es el teléfono para participar en directo. Pero antes, Mario, ¿a qué lugar nos vamos de viaje?
1: Desconexión del presente para conectar con Onda Cero Madrid 1982. Jaime, estoy en medio del Palacio de Congresos de Madrid, el de la Castellana, frente al Bernabéu. Está a punto de comenzar el sorteo de cruces de este Mundial y estoy aquí sentado. Uy, Jaime, tú que estás en 2025, sí. Mira, a ver si puedes salir del estudio de Onda Cero y cruzar un momentito al pasillo de Antena 3, porque, mira, voy a acercar el micro para que escuches junto a quién estoy. Escucha.
8: Pues el ha quedado algo complicado. Vamos a ver si comenzamos.
2: Hombre, este es Matías. Pues mándale un saludo al Matías de aquel año.
1: Ay, no puedo, es que está el hombre retransmitiendo el sorteo en directo, jovencísimo él, junto a Mari Carmen Izquierdo y, ojo, junto a Olga Biza, que será presentadora en plató del Telemundial junto a Pepe Navarro, poco antes de cruzar el Mississippi. Te diré que este salón están los bombos de la Lotería Nacional y, atención, los mismísimos niños de San Ildefonso. Dentro de los bombos han metido unas bolas con forma de balón enroscable. Dentro de cada uno un papelito con el nombre de la selección y una mesa presidencial con el señor Blatter, el secretario general de la FIFA, que ha introducido novedades en el sorteo. Al lado está Pablo Porta, después conocido como Pablo Pablito Pablete, y frente a todos el príncipe Felipe, que es un niño. El sorteo ha arrancado, pero Blatter está explicando ahora mismo que Perú y Chile no pueden caer en los grupos de otros equipos de Sudamérica. Y te diré que ya han salido, a ver, Bélgica, que ha ido a parar al grupo de Italia, y Escocia, que ha terminado en el de Argentina.
2: Vamos a ver, Mario, no te voy a negar que no es fácil imaginar la mecánica que estás intentando explicar, pero, a ver, cuéntame, ¿qué impide que la siguiente bola no sea de un país que termine cruzando a países de Sudamérica?
1: Pues mira, de eso que te acabas de percatar tú, intuitivamente se está dando cuenta ahora mismísimo Blatter, que... ¡Uy! Ha parado el sorteo. Está parando el sorteo, ha devuelto la bola al niño de San Ildefonso, que procede a reintroducirlo en el bombo. Menudo escándalo. Atención, porque... está mandando repetir todo el sorteo, Jaime. Se anula el 8 hasta el momento. Se anula.
2: Vamos a ver, Mario, me estás diciendo que el secretario de la FIFA se está dando cuenta en directo sobre la marcha de que el sorteo estaba mal diseñado, que se había hecho mal.
1: Como lo hayas, perdona, Jaime, han vuelto a empezar. Es que en este momento está ocurriendo otro contratiempo. Se ha atascado una bola, se ha quedado atrapada en lo que se llama la trompeta del bombo. El niño hace lo que puede. Se supone que es ilegal manipular la bola hasta que llega la copa, pero, ay, Dios mío, que si encima se ha abierto la pelotita, qué desastre, se ha partido en dos la bola. Uf, madre mía, Jaime, o sea, está ahora mismo el señor Blatter intentando. Jaime ha vuelto a pasar otra vez con el bombo. Atención, porque otra bola más, no, otra más se ha quedado atascada, pero una mitad dentro de la rendija, Dios mío. El niño intentó empujarla con dos dedos, pero ha venido un operario a darle con un palo de una escoba. Ay, Dios mío, Jaime, esto es loquísimo, tremenda imagen. O sea, Matías está flipando, hace lo que puede. El realizador ahora mismo está dando un plano fijo. Y atención, porque en este momento han dejado caer ya todas las bolas directamente. Esto se va a eternizar. Yo lo dejo aquí, vuelvo al presente.
2: Oye, Mario, una
1: devolvemos
2: cosa.
1: Devolvemos la conexión a nuestros estudios centrales.
2: Una cosa, Mario, te prometo que yo no recordaba... Y nadie me había contado que el sorteo fue de esta manera, incluso has dicho el palo de una escoba.
1: Pero ahí le han estado dando para intentar
2: puro
1: sacarlo.
2: Puro esperpento, como flipante, contabas. Flipante. Espero que no sea el gazapo que te has
1: intentado. Te lo juro.
2: Porque la historia es increíble, la realidad es increíble.
1: Esto no es un gazapo.
2: Menos mal que nos quedó el recuerdo de Naranjito, ¿no?
1: Menos mal, un diseño que es verdad que ha perdurado. Y gracias a un papelazo que hizo la agencia ganadora, una agencia sevillana, sobre que además está a la sede, o estaba, sobre un paseo de naranjos, José María Martín Pacheco y María Dolores Salto, del estudio Bellido, fueron los autores que decidieron bautizar y diseñar a una fruta porque querían evitar a toda costa los clichés de la España cañí. Se llevaron 1 millón de pesetas y los derechos se los quedó West Nelly, una empresa británica. Se presentó en 1979 y no le hizo mucha gracia a Chicho Ibáñez Serrador porque claro, recordaba un poco a la Ruperta del 1-2-3, no deja de ser pues una fruta así con las hojitas, naranja. Claro, de fondo estaba la guerra del merchandising.
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2: Yo tenía el Naranjito Cojín. Oh, el colgante, no, hombre, el cojín.
1: Yo, el portalápices y la pelota.
2: Todo, ¿no?
1: La pelota. Ay, hay una. ¿Tú recuerdas una toalla del Mundial? Creo que era un mapa de España con las sedes también. Bueno, y qué decir de las monedas de peseta del Mundial del 82, bueno, con la pelotita.
2: Lo del merchandising sí estuvo bien, sí lo hicimos bien, hombre, Mario.
1: No, bueno, todo, lo hizo una empresa británica.
2: No todo salió bueno, pero no, no todo es verdad, salió es así. España. Tenemos a Toño desde Madrid. Toño, buenas tardes.
1: Adelante, Madrid.
11: Hola, ¿qué tal? ¿Se me escucha?
2: Perfectamente, Toño. En el 82, ¿se puede saber cuántos años tenías o no habías nacido?
11: No había nacido.
2: No, no habías nacido.
1: Enhorabuena.
2: Enhorabuena, exacto, chaval. Bueno, el gazapo, ¿dónde puede estar el gazapo de Mario?
11: Bueno, yo, sin tener mucha idea, soy un poco friki, pero diría que puede ser que Pepe Navarro y el programa Cruzando el Mississippi no se emitiese aún en el 82.
1: Pues claro que no, claro que no. Pepe Navarro estaba haciendo radio, aunque luego empezaría un año más tarde a hacer tele también. Pero es verdad que he metido un poco de un guiño trampa y he mencionado a Olga Viza como sí, un poco pareja de Matías Prats, que recordamos más en el primero Juegos Olímpicos de Barcelona y luego aquí en Antena 3. Pero en realidad ya estaba Olga Viza haciendo el telemundial. Allí desde Plató, en este caso, en 1982, aunque esa parte también era cierta, perfectamente. Pepe Navarro todavía en televisión no.
2: Luego en televisión en las privadas, sería en las privadas, además.
1: Empezó en la pública, luego en las privadas. El Mississippi. La sonrisa del pelícano, sí, en un estudio que está muy cerquita de aquí también. Sí, señor. Toño, enhorabuena.
2: Bueno, Toño, muchísimas gracias. Chaval, que eres un chaval. Gracias y buenas tardes.
1: Seguro que Toño se ha comprado alguna cosa de merchandising de este naranjito.
2: Oye,
1: de modernos.
2: De todas maneras, después del desastre del que me has hablado del 82.
1: Qué sorteo, ¿eh?
2: Qué sorteo, que fue todo un poco. No se llegaba con las obras, los estadios a medio terminar, bueno, y luego lo hicimos muy bien.
1: Sí, no, es
2: 10
1: verdad,
2: años después, las Olimpiadas,
1: y
2: la
1: en el
2: Expo,
1: propio Mundial, oye, se llegó y se hicieron, a ver, sí, ahí están los estadios, ahí se celebraron los encuentros.
2: Bueno,
1: en fin,
2: aprendimos.
1: Cosas más calamitosas también han pasado después en otras sedes internacionales, sí, y sonrojan incluso algunas.
2: Bueno, querido Mario,
1: Jaime Cantizano,
2: sigue tu viaje, no sé hacia dónde en este momento, bueno, pero que disfrutes.
1: No va a ser en el Mundial, no va a ser hacia ninguna de las sedes por el momento.
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6: Buenos días, Kansas City. La previsión. Hoy

0: Es uno de los estrenos más esperados de los últimos años. El día de la revelación, la nueva película de Steven Spielberg, que además coincide con un resurgir del fenómeno ovni y alien en Estados Unidos, alimentado desde la propia Casa Blanca. ¿Pero qué es lo que está ocurriendo en realidad? ¿Qué significa esto? Pues para que no nos la cuelen, está aquí siempre Andrés Moraleida. ¿Qué tal,
1: ¿Qué
0: Andrés?
1: Tal, Jaime Cantizano? La verdad es que por el timing parece que toda esta desclasificación que venimos siguiendo estos meses...
0: Una gran campaña.
1: Una gran campaña que desde la Casa Blanca pues están desclasificando archivos OVNI, que la verdad que no valen nada. Yo he visto muchas de estas imágenes que parece que hacen grandes anuncios y de repente dices, ¿pero qué mierda es esto? O sea, ¿pero qué es esto? O sea, esto no es un OVNI, es un pájaro. O es un defecto de
0: una
1: la
0: sombra.
1: Cámara. Sí, la verdad que sí. Pero hay una cosa que sí que es verdad que ha llamado mucho la atención y es que se ha publicado por parte de la administración Trump una web que se llama aliens.gov.
0: Que con el registro del propio gobierno.
1: Claro, parece una campaña de marketing de la nueva película de Spielberg, que por cierto te comentaré el lunes porque tiene una pinta estupenda.
0: Ah, qué bien.
1: Esto del día de la revelación, andan entre nosotros y de repente se revelan. Pero fíjate, yo creo que este timing tiene más pinta de que el presidente estadounidense, que Donald Trump, está aprovechando el momento y en parte el estreno de esta cinta para resucitar las teorías de la conspiración extraterrestre, que es algo, por cierto, muy del agrado de la comunidad maga. Ya sabes que la conspiranoia viene un poco también de ahí, ¿no? De su propia gente, y lo está aprovechando para su propio beneficio. Pero vamos a ir al origen de esta última conspiración.
2: Well, if the president can declassify anything that he wants to, so if you want to make an announcement,
3: I may get him out of trouble by declassifying.
1: Hace unos meses, Donald Trump dijo que haría todo lo que estuviese en su mano para desclasificar la información que tuviera el gobierno estadounidense sobre vida inteligente fuera de nuestro planeta. Lo hacía después de que el expresidente Barack Obama hablara sobre la posibilidad, hablaba de la posibilidad, de que los extraterrestres fueran reales en un podcast. Claro, Trump de repente reaccionó, le preguntaron sobre aquello y él ya se tiró el pisto. Vamos a empezar a desclasificar.
0: Lo voy a hacer cosas.
1: Lo que no ha hecho Obama. Él no debería hablar de esto, pero yo sí. Y en marzo, la administración Trump registró dos dominios en internet, aliens.gov y alien.gov. Y claro, los conspiranoicos empezaron a volverse locos. La Casa Blanca empezó a desclasificar algunos archivos OVNI, ya te he dicho que no se veía nada, y finalmente publicaron la web. Si os metéis en Google y ponéis whitehouse.gov/aliens, entraréis en un sitio con una estética retro entre el documento desclasificado y un juego de los marcianitos de estos de arcade, en el que sobre un fondo de cielo negro estrellado se puede leer en letras verdes: ellos caminan entre nosotros. Desde hace 60 años el gobierno de Estados Unidos ha guardado un secreto. Los aliens han estado caminando entre nosotros, viviendo en nuestros barrios e interactuando con nosotros en nuestro día a día. Pero vas bajando en la web y te das cuenta de que ahí no están hablando de extraterrestres, sino de inmigrantes indocumentados. Incluso hay un mapa interactivo más abajo donde se pueden ver las detenciones del ICE de estos inmigrantes y anima a delatar aliens sospechosos, como ponen ahí. Porque esta estrategia, en realidad, Jaime, no es nueva.
4: We will begin the process of returning millions and millions of criminal aliens back to the
1: aliens.
4: Places.
1: Esto lo decía hace un año Donald Trump en un discurso. Y es que el término alien se viene utilizando en Estados Unidos para designar y sobre todo deshumanizar a los extranjeros desde hace muchos años. Fíjate, según la Ley de Inmigración y Nacionalidad estadounidense, alien es toda persona que no es ciudadana ni nacional de Estados Unidos. Es un término que ya aparecía en leyes de 1790, es decir, en los albores de la nación estadounidense. Y que la administración Trump, evidentemente, ha utilizado y está resucitando ahora para su guerra particular contra los migrantes. Agitando la conspiración extraterrestre, deshumaniza al diferente y lo convierte en enemigo. Es algo que ya se hizo en los años 40 y 50, en este caso con la caza de brujas. Ya sabes, la persecución política anticomunista durante la Guerra Fría, que como ahora, con el Día de la Revelación, traspasó al cine con películas como La invasión de los ladrones de cuerpos.
5: Una forma de vida ajena, una forma cósmica que para sobrevivir debía apoderarse de todo ser humano. Así que
1: esta película de Don Siegel del año 56,
0: claro,
1: lo que te presentaba era como que los extraterrestres estaban entre nosotros. Por cierto, hay una cosa muy curiosa, los extraterrestres eran como nosotros, eran exactamente iguales y nunca se veían aliens, era un tema presupuestario.
0: No les daba para poner una piel verde y unas antenas.
1: No les daba para disfraces buenos y dijeron, bueno, pues que sean iguales que nosotros. Entonces ese era el claim de la película. Pero es verdad que iba mucho más allá y realmente aquella película, La invasión de los ladrones de cuerpos, no se refería a extraterrestres, sino a esa paranoia anticomunista inoculada por el propio gobierno.
6: Yo creo que hay como una especie de raíz un poco más profunda que hablaba más como pues el intento de mantener o de proteger un poco la individualidad, esta especie como de mito del individuo libre, heroico, masculino, norteamericano, frente a el comunismo que lo deshace en la totalidad, pero también incluso la modernidad capitalista, ¿no? La modernidad en general, las conspiraciones son casi siempre muy antimodernas, muy anticientíficas por ello, ¿no? Y parecía como que el individuo estaba disolviéndose en la totalidad de lo social abstracto.
1: Esto es una de las cosas que me contó el filósofo Pepe Tesoro, autor de Los mismos malvados de siempre, una teoría de las teorías de la conspiración, en el último episodio de A mí no me la cuelas, la cara oculta de las teorías de la conspiración, que por cierto está disponible en Onda Cero, Podcast y todas las plataformas de audio. Y es que claro, las conspiraciones extraterrestres son muy recurrentes, han dado mucho juego, tanto para la realidad como para la ficción, y son una herramienta muy poderosa para distintos gobiernos para deshumanizar al enemigo. Lo hicieron con los comunistas y ahora Trump está resucitando esa paranoia alien para su particular guerra contra los inmigrantes. Es decir, no es que sea un timing perfecto con la película de Spielberg, sino que lo que está haciendo Trump es llevárselo a su terreno en esta estrategia, que además ya vemos que lo está haciendo también en el Mundial. O sea, el
0: lo hemos contado hoy, se va a tener que seguir contando los problemas que se están encontrando algunos miembros de distintas delegaciones, ¿no?
1: Incluso
0: la falta de permiso, un árbitro.
1: Un árbitro, que es, por cierto, el mejor árbitro de África, le han cacheado, le han puesto muchas trabas a la hora de entrar en Estados Unidos. Está siendo una locura. A los jugadores de Irán, que juegan en Estados Unidos en muchas sedes, no les dejan pernoctar en Estados Unidos.
0: Tienen que volver
1: a México. Les dejan ahí en la frontera, en la ciudad más cercana de la frontera, y tienen que hacerse una cantidad de kilómetros infame para ir a jugar a Estados Unidos, a las sedes estadounidenses, porque no les dejan pernoctar allí. Es una locura lo que está ocurriendo. Esta deshumanización, ¿no?, que plantea la administración Trump, que lo lleva haciendo desde hace mucho tiempo, ha dado un paso más, dio un paso más con todo lo del ICE. Y claro, la gente se vuelve un poco loca, ¿no?, cuando de repente sale esto de aliens.gov y dice, no, pero es que está desclasificando. No está desclasificando, lo que está haciendo es
0: está jugando con el concepto.
1: Con el concepto, y es esa deshumanización constante a la que somete a las personas migrantes el presidente estadounidense.
0: A mí no me la cuelas. Por fin, con Andrés Moraleda. Gracias, Andrés.
1: Como siempre, a vosotros.
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7: A las 3 de la tarde preguntamos, debatimos, planteamos la cuestión, aunque hoy es blanco y en botella, porque en tan solo unos minutos comienza el Mundial, un Mundial un tanto peculiar, porque son por primera vez en la historia, estamos hablando de tres países, los encargados de la organización, estamos hablando de México, estamos hablando de Estados Unidos y estamos hablando de Canadá. La gran pregunta, como siempre, España entre las favoritas, pero ¿qué posibilidades tiene de levantar la Copa del Mundo? Eso lo veremos a partir de este lunes de la próxima semana. Hoy la pregunta tenía que ver con la selección española. ¿Qué esperanza tiene? ¿Qué papel va a jugar la selección española? Y sobre todo, ¿cómo vive la celebración de un evento deportivo de este tipo, el más importante del año, como mínimo? Pues de esta manera lo celebran los porfineros y porfineras.
8: Bueno, yo me acuerdo cuando el gol de Iniesta. Bueno, en aquel Mundial teníamos los niños pequeños y vivíamos en un piso que tenía una piscina comunitaria. Y bajábamos, había un vecino que tenía un proyector, y bajábamos ahí, poníamos una sábana ahí en la pared y bajábamos todos a la piscina, entre bañito y bañito, veíamos los partidos y bueno, ya la final fue. Salimos todos allí ya con las banderas y bueno. Me lo pasé, pero ya te digo, hace tiempo ya cuando los niños eran pequeños.
9: Hola, buenas tardes. No soy muy futbolera y soy del Real Madrid, pero supongo que podemos ganar. ¿Por qué no? Ya ganamos en 2010.
10: Pues lo cierto es que no vivo el Mundial de ningún modo. Sí, es verdad que España, pues si gana, produce emoción, obviamente. Pero lo cierto es que no me interesa especialmente. No espero nada. Tiene una buena historia dentro del Mundial, pero no sé cómo está en esta edición. Si gana, perfecto, me emocionaré, no cabe duda. Pero si no, tampoco me preocupa especialmente.
11: Espero que no vayamos a la antigua. Es decir, jugamos como nunca y perdemos como siempre. Eso, los viejos del lugar aún lo recordamos.
12: Pues yo normalmente quedo con mi hermano para ver el partido y normalmente lo vemos pues con helados, batidos y todas las porquerías posibles. Pero este año, como no voy a estar con él, pues probablemente no lo vea, porque la verdad es que me interesa poco, porque yo lo veo por él, la verdad. Y un equipo que me interese, a pesar de que me interese poco el Mundial, un equipo que yo creo que me va a interesar que gane puede ser Irán, la verdad. Yo creo que tiene bastantes posibilidades.
13: Yo no quiero gafar, me encantaría que España ganase el Mundial, pero yo creo que al partir como favorita el tropiezo se puede dar en alguna ronda en la que no desearíamos caer nunca. Yo tengo pensado verlo con mis amigos, sobre todo el partido contra Uruguay, que es de madrugada. Pues bueno, yo ya he organizado con mis colegas, que alguno tiene la casa sola. Así que nada, iremos para allá a verlo con patata, con cerveza y con todo lo que pueda surgir por la noche.
14: Bueno, pues yo voy a vivir el Mundial seguramente con todos mis amigos. Intentaremos quedar en todas las fechas posibles en las que estemos disponibles para ver todos los partidos. La verdad que es cada 4 años un Mundial es algo que mola bastante, compartir con la gente que le gusta el fútbol y demás. Así que creo que lo veremos todos juntos. Y bueno, yo creo que España va a salir campeona. Aunque es verdad que ir de favorita puede suponer un problema. Pero bueno, confiemos en que España se corone.
15: Pues yo decía que no iba a haber muchos partidos, pero es que según se acerca la fecha me estoy calentando, tengo el calendario ya a mano, lo hablaba antes con los amigos y es que ya hemos quedado hasta para ver el Jordania-Argelia. 5 de la mañana, martes 23 de junio. Esos son los partidos buenos y los que hacen de verdad que los planes merezcan la pena. Y campeón, yo creo que, bueno, al final es lo de menos porque el Mundial siempre es un Mundial, pero oye, si es España y lo podemos celebrar todos, pues mucho mejor. Y cuidado al Noruega-Senegal también, ¿eh?

0: Y cayendo a la tarde, el búho Juan Soto Ibars abre sus ojos, todavía analizando qué es lo que ha ocurrido con la visita del Papa. Primero fue en Madrid, luego en Barcelona, hoy ya en Canarias. Juan, buenas tardes.
1: Hola, Jaime. Hoy me he fijado en una cosa vertical y majestuosa que se levantó ayer en Barcelona. Es la Torre de Cristo de la Sagrada Familia. Y he pensado en lo diferente que es Madrid y Barcelona. Y en lo que expresan los recibimientos al Papa en las dos ciudades, que es el corazón diferente de las dos ciudades. Porque lo de Barcelona en la Sagrada Familia fue estéticamente insuperable, invencible. Convirtieron el edificio en un surtidor de luces y sonidos, de coros y órgano. Y pudimos ver en las imágenes un milagro en la oscuridad, una maravilla absoluta. Mientras que lo de Madrid fue una cosa bajuna, popular, hortera, ruidosa y masiva. Y pienso que esos son Barcelona y Madrid, cada cual buena en lo suyo. La inauguración de la Torre de Cristo me sobrecogió y me hizo envidiar la fe de los católicos por su altura. Me quedé asombrado y me sentí pequeño, admirado. Sin embargo, la pachanga en el Bernabéu me aberró por su cursilería, pero a la vez me produjo una simpatía muy cercana. Y me dio pena no creer y no estar en esa fiesta rodeado de gente feliz y ruidosa, de improvisación. Un acto fue vertical y tocó las alturas del arte, y el otro fue horizontal y pop. El arte aristocrático, sutil y refinado frente al jaleo popular de una verbena. Fue como entrar en el Dry Martini de Barcelona y compartir sus libaciones en una esquinita, frente a meterse en la Sala Sol de Madrid y salir a cuatro patas al día siguiente. Así son las dos ciudades más importantes de España, dos mundos, con dos sociologías y dos maneras diferentes de querer. ¿Cómo no quererlas?
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0: Hemos llegado al final de este jueves tan intenso y de tanto fútbol. ¿Y lo que nos queda? Nos queda un Mundial por delante. Bueno, y en este momento la brújula con Rafa Latorre y todo su equipo seguro que va a hacer referencia a la selección española y al comienzo del Mundial, seguro, con lo que le gusta el fútbol y el Real Madrid. Volvemos mañana, que será viernes. A todos y a todas, adiós, adiós, adiós, adiós.
1: Por fin, con Cantizano.

0: Son las 7, las 6 en Canarias. 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
1: Pues sí, en media hora comienza la ceremonia de inauguración del Mundial de Fútbol. Bueno, para ser más precisos, la primera ceremonia de inauguración, porque habiendo tres sedes, México, Canadá y Estados Unidos, pues hay tres ceremonias. Hay tres mascotas, tres ceremonias. Pero la importante es la que en unos minutos comienza en el Estadio Azteca de la Ciudad de México. Allí toda la parafernalia habitual aderezada con la actuación musical, cómo no, de Shakira, que ha vuelto a facturar, digo, a colocar el himno del Mundial. Shakira y Burna Boy lo van a cantar. Del Waka Waka de Sudáfrica hemos pasado al Dai Dai, que en español viene siendo un Vamos Rafa. Además de Shakira, van a actuar artistas como Alejandro Fernández, Danny Ocean, Los Ángeles Azules, Maná, Andrea Bocelli, en fin. Y a las 9, el partido inaugural. México-Sudáfrica. Para ver a España vamos a tener que esperar al próximo lunes. En otro estadio, a unos cuantos miles de kilómetros, en el de Gran Canaria, de Las Palmas, está a esta hora el Papa, con un auditorio más reducido que el del Estadio Azteca, que son 90.000 personas. El del Papa son 50.000, aunque León 14 no tiene problema de convocatoria, como quedó demostrado hace unos días en Madrid. En Gran Canaria celebra una misa después de un día de enorme carga social y para algunos, como el político, como el gobierno, carga política también. El Papa ha visitado hoy Arguineguín, puerto de entrada de la inmigración que llegó de África por la ruta atlántica, que en lo que va de año se ha cobrado la vida de más de 600 personas. Y allí, ante el mar, nos ha pedido que no nos acostumbremos a contar muertos.
2: No podemos acostumbrarnos a contar muertos. La dignidad humana no tiene pasaporte ni pierde valor al cruzar una frontera.

0: Saludos, muy buenas tardes, bienvenidos a La Brújula, hoy en edición especial a cuenta del Mundial. Estaremos con ustedes en nuestra frecuencia habitual hasta las 8:30 con todas las noticias del día y nuestras secciones habituales. Luego, a través de la web y las aplicaciones, les ofreceremos el formato Prime con La Brújula de la economía y naturalmente todo lo que surja. Pero lo que nos ocupa a esta hora, como les decía, es la misa que tiene lugar en el Estadio de Gran Canaria de Las Palmas, que culmina una jornada histórica de León 14 en Canarias. Allí se encuentra nuestro compañero Paco Paniagua. Buenas tardes, Paco.
1: ¿Qué tal? Buenas tardes. Pues estamos, como decías, ante el primer acto multitudinario de un papa en una isla española. Parece mentira, la verdad, pero Juan Pablo II, que visitó 18 ciudades españolas en 5 veces, y Benedicto XVI, que estuvo también al menos en 3, nunca estuvieron aquí en las islas. Por eso, esta parte final del viaje de León XIV es muy especial para los canarios, que, como dices, a esta hora llenan más de 50.000 personas este estadio de Gran Canaria. Y si el Papa Francisco, desde luego, hubiera estado bien de salud, sería él el que estaría aquí, porque este viaje estaba pensado para él, lo pensó él, el que quería venir aquí a denunciar la realidad migratoria. Y de hecho, la ministra de Migraciones, Elsa Saiz, está aquí esta tarde en esta misa. Estamos escuchando ya el helicóptero donde se está aproximando el Papa, creo que viene en helicóptero, y por eso escucháis a la gente ya, que se nota que llevan varias horas cantando aquí y están ya con ese propósito de estar unidos aquí en este estadio para escuchar lo que les va a decir León XIV.
0: Gracias, Paco. La llegada del Papa a ese estadio de Gran Canaria de Las Palmas ha sido un día muy intenso para León XIV, que se ha desplazado al puerto de Arguineguín en una visita que, como contaba nuestro compañero Paco Paniagua, no pudo hacer Francisco para expresar la preocupación de la Iglesia Católica por la terrible realidad de la inmigración. Fernando Castellano, muy buenas tardes.
2: Muy buenas tardes. Ha sido sin duda un día muy intenso en Gran Canaria, en este muelle de Arguineguín, donde se ha vivido uno de los momentos más emotivos de todo lo que está haciendo la visita del Papa a nuestro país. Posteriormente, el Papa se trasladaba hasta la Catedral de Canarias, en la Plaza de Santa Ana, donde mantenía un encuentro eclesial. También por la tarde recorría la ciudad en el Papa Móvil, y los canarios han mostrado su satisfacción por el apoyo del pontífice al fenómeno migratorio.
3: Es lo mejor que ha hecho el Papa, además él lo está diciendo. Hoy en la homilía está muy agradecido.
4: A ver si surge respuestas en las instituciones y son más los apoyos que recibe Canarias.
5: Queríamos estar porque esto es algo histórico y no creo que lo volvamos a vivir.
6: Sí, era una oportunidad única aquí que el Papa se desplace a Canarias y había que estar.
2: Se espera que después del acto de esta tarde en el Estadio de Gran Canaria, el Papa se desplace mañana a la isla de Tenerife, donde va a continuar con su fase final de este viaje a España.
0: Gracias, Fernando. Volveremos a Canarias y a ese Estadio de Las Palmas para seguir de cerca todo lo que allí ocurre. En un momento le entramos a la política, pero antes algo que nos afecta directamente al bolsillo. La decisión del Banco Central Europeo de subir por primera vez en casi 3 años los tipos de interés. La razón de este giro en la política monetaria no es otra que la guerra que Donald Trump decidió emprender hace 3 meses en el epicentro del comercio energético mundial. La guerra contra Irán y el cierre del Estrecho de Hormuz han provocado una subida de los precios, por tanto de la inflación, y lo que hace el BCE, porque esa es su tarea, es subir el precio del dinero. Juan Olasagasti, buenas tardes.
7: Buenas tardes. Las perspectivas no son buenas para los principales organismos financieros y empiezan a tomar decisiones. El Banco Central Europeo sube los tipos de interés 25 puntos básicos hasta el 2,25%. Las hipotecas a tipo variable y los créditos van a salir más caros por primera vez en casi 3 años. El organismo regulador busca frenar el aumento de la inflación producido por el conflicto en Irán. Su presidenta, Christine Lagarde.
8: El panorama sigue siendo incierto, con riesgos al alza para la inflación y a la baja para el crecimiento económico. Las consecuencias de la guerra para la inflación y el crecimiento a medio plazo dependerán de la intensidad y la duración del shock de los precios de la energía, así como de la magnitud de sus efectos indirectos.
7: Además, el Banco Mundial ha rebajado el crecimiento global al 2,5%, 5 décimas menos que en 2025, y el dato más bajo desde la pandemia en cuanto a la inflación. La institución multilateral espera que alcance el 4% este año, 7 décimas más que en el ejercicio anterior.
0: Pues frente a la realidad económica, la realidad política en España no sale del bucle de la corrupción, con el gobierno dando muestras de desesperación, bien acusando a los jueces de prevaricación, bien tomando a los españoles por tontos, buscando explicaciones absurdas a las evidencias de las cloacas. La última, las reuniones que Leire Díez mantuvo en la Fiscalía General del Estado, nada más y nada menos que con el número 2 del Ministerio Público, la mano derecha del condenado e inhabilitado Álvaro García Ortiz. No ha convencido a nadie la versión de la Fiscalía General del Estado de que las reuniones fueron absolutamente intrascendentes y que no se supo hasta después que en ellas estaba la fontanera del PSOE, que ya era mundialmente conocida. Cristina Dexeus, presidenta de la Asociación de Fiscales, esta mañana, donde Alsina.
9: El procedimiento de estas reuniones es

0: es excepcional, desde luego.
1: Pues con la Fiscalía General del Estado en el centro de la polémica, hoy el Tribunal Supremo ha informado en contra de conceder el indulto a Álvaro García Ortiz y Vallamazares.
2: La revelación de datos por la que fue condenado García Ortiz fue grave y afectó notablemente a la institución que dirigía. El tribunal que condenó al exfiscal general, cuyo informe es preceptivo pero no vinculante para el gobierno, se opone al indulto porque no encuentra razones de equidad, justicia o utilidad pública. García Ortiz tenía la obligación legal de mantener la confidencialidad de las actuaciones, como dice una sentencia firme que debe ser ejecutada, razona el Supremo, aunque la consecuencia jurídica sea de escasa relevancia. Se refiere a la inhabilitación de 2 años para ser fiscal general, que de ser indultada tendría un efecto moral, pero no efectos prácticos, una vez que Pera Mato ha sido nombrada al frente de la Fiscalía General.
1: Repasamos ya otras noticias principales del día con Carlos Rodríguez y Guillermo Pérez.

0: Varios miembros del gobierno y del Partido Socialista se están encargando de verter acusaciones contra los jueces. Se declaran víctimas del lawfare por las causas judiciales abiertas, a saber, el caso Coldo, Ábalos, La Fontanera, la presunta financiación ilegal del partido, el hermanísimo, en fin. Los últimos en sumarse a esta tesis persecutoria, el ministro Óscar López y otro López, Pachi, portavoz de los socialistas en el Congreso.
1: Y este último sembrando dudas sobre una suerte de prevaricación encubierta.
2: Son palabras de Óscar López, pero yo creo que hay hechos que demuestran que ha habido, que se han abierto causas con recortes de periódico, que ha habido distintas velocidades de atender ciertos procesos judiciales, que ha habido sentencias incomprensibles, y con esos hechos cada uno que juzgue.
1: Pachi López menciona a Óscar López porque fue él, abiertamente, quien dijo lo de hay jueces que prevarican, poniendo en entredicho a los magistrados, bueno, solo aquellos que con sus resoluciones no satisfacen los deseos del Ejecutivo y o del Partido Socialista.
3: Yo no he puesto nombre y apellido, yo le digo que lamentablemente el mundo es como es. Ni todos los políticos son corruptos, ni todas las sentencias son justas. Yo muchas veces lo puedo reiterar, ¿no? A mí hay sentencias que me parecen injustas. Yo solo tengo la libertad de opinión, solo tengo mi derecho a opinar y ese le reclamo, ¿no? Entonces yo a mí, por ejemplo, lo he dicho más de una ocasión, ¿no? Con toda tranquilidad y con toda serenidad. Entonces, la sentencia del fiscal general me parece injusta.
0: Pues seguro que esta decisión judicial no le parece injusta al ministro Óscar López. El juzgado de instrucción número 19 de Madrid ha autorizado a la UCO a acceder a las cuentas de González Amador, pareja de Isabel Díaz Ayuso, por sus vínculos con el grupo Quirón. La resolución del magistrado Antonio Viejo atiende la petición que le hizo la Guardia Civil hace un año, en el marco de una pieza separada por un presunto delito de corrupción en los negocios. El juez refiere en el auto que el objetivo de su petición es construir de manera preliminar el catálogo real de bienes de los investigados. Redacción en Madrid, Pachi Linaza.
4: Pieza separada esta para esclarecer si determinadas operaciones societarias y mercantiles de González Amador pudieran estar relacionadas con un delito de cobro ilegal de comisiones. Ahora el juez del 19 de Instrucción de Madrid permite a la UCO rastrear las cuentas de 16 bancos desde el 1 de enero de 2014, autorización por la pieza separada al fraude fiscal. La Guardia Civil pedía también analizar toda la información tributaria y de la Seguridad Social. Esos dos puntos los deja el juez para más adelante. Si fuera necesario, justifica la medida en la necesidad de determinar el origen y evolución patrimonial del investigado y su entorno.
0: Partido Socialista y Partido Popular han tenido este jueves un punto en común entre tanto exceso de beligerancia. Ambos han tumbado la despenalización de la pensión de jubilados anticipados con 40 años cotizados, una enmienda propuesta de Podemos que no ha logrado salir adelante en el Congreso.
5: Sí, casi 900.000 jubilados se verán afectados por el rechazo de ambas formaciones. Los socialistas, que habían impulsado esta iniciativa, dejan de apoyarla ahora. Dicen que su ejecución costaría más de 3.300 millones de euros a las arcas públicas. Su socio de coalición, Sumar, votaba a favor. La portavoz de Podemos, Ione Belarra, afea al Partido Socialista su cambio de parecer.
6: Con los votos que tuvimos en la moción no hubo ningún voto en contra en noviembre del 25, así que quien va a tener que explicar muy bien ese voto a las 900.000 personas que cobran esas pensiones reducidas y que han cotizado más de 40 años son los partidos que cambien su voto respecto a esa moción.

0: A toda tregua fallida en el Golfo Pérsico le sigue una o varias amenazas de Trump contra Irán. Es una secuencia que se repite desde que comenzaran las operaciones de Estados Unidos e Israel contra el régimen de Teherán. La diplomacia no logra acabar con un conflicto que se prolonga casi 4 meses sin solución a la vista. Al presidente estadounidense poco le importa que la inflación en su país siga escalando y advierta a Irán sobre su futuro si sigue resistiéndose a llegar a un acuerdo de paz. Al acuerdo que él quiere. Corresponsal en Estados Unidos, Agustín Alcalá.
1: No es habitual, es extremadamente raro que el comandante en jefe de cualquier ejército revele sus planes militares al enemigo. Pero Donald Trump es muy especial y en los 2 últimos días ha informado a Irán de lo que se le viene encima. Ayer ya dijo que sus fuerzas armadas iban a atacar a sus rivales de los cuerpos de la Guardia Islámica Revolucionaria y durante 4 horas sus barcos lanzaron 47 misiles y sus aviones docenas de bombas sobre blancos alrededor del Estrecho de Hormuz. Y hoy ha vuelto a revelar lo que le espera a Teherán en una entrevista con su cadena favorita Fox News. Va a haber más bombas esta noche. Serán más grandes, más poderosas. No se olviden de que no tienen defensas antiaéreas, que hemos destruido por completo. Están acabados. Trump ha insistido en que el Pentágono puede hacer lo que quiera. Incluso él, si lo desea, puede enviar a fuerzas de tierra, algo que no tiene pensado por el momento hacer para ocupar su gran objetivo, la isla de Kharg, donde Irán tiene el 90% de su infraestructura petrolífera.
0: Y Belfast ha vivido su segunda noche de altercados racistas a la quema de viviendas, coches y contenedores. Del primer día de disturbios han seguido ataques a refugios de solicitantes de asilo. El desencadenante, ya lo saben, el apuñalamiento de un refugiado sudanés a un hombre que ha acabado perdiendo un ojo y se encuentra en estado crítico. El balance, además de los daños materiales, una docena de policías heridos y 16 manifestantes heridos. Corresponsal en el Reino Unido, Celia Maza.
2: Los cañones de agua volverán a desplegarse esta noche en las calles de Irlanda del Norte después de que la policía advirtiera de una respuesta contundente tras 2 noches consecutivas de violentos disturbios. Más de 200 agentes del Reino Unido han sido destinados a la región para apoyar a la policía norirlandesa. El ministro británico para Irlanda del Norte, Hilary Benn, afirma que la violencia ha provocado un sentimiento de miedo que se ha extendido entre las personas pertenecientes a minorías étnicas. En las calles hay coches calcinados, comercios afectados y casas de inmigrantes reducidas a cenizas que han dejado ahora decenas de personas sin hogar. La familia de Stephen Ogilvy ha perdido repetidamente la calma, diciendo que no quieren que esta tremenda tragedia divida a la gente ni avive la hostilidad. La víctima sigue en estado crítico y ha perdido su ojo izquierdo.
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0: Y vamos ya con lo más destacado de la actualidad deportiva, que entiendo que hasta ahora pasa por la inauguración del Mundial de Fútbol. Carlos Bustillo, muy buenas tardes.
8: Buenas tardes, efectivamente, por la inauguración que está prevista a las 9 de la noche, es decir, dentro de 102 minutos exactamente. A partir de las 8 y media habrá Radio Estadio para vivir esa inauguración que van a protagonizar las selecciones de México y Sudáfrica. Es el inicio de este Mundial que tiene 104 selecciones y que nos va a tener ocupados hasta el próximo 19 de julio. Esperemos que esté España ese día, significaría claro. Que ha llegado a la final. En la selección hoy hay buenas noticias porque Lamine Yamal y Nico Williams, dos de los principales jugadores y que además han estado entrenando aparte por las lesiones que han tenido a final de temporada, hoy han entrenado definitivamente con el grupo y parece que van a estar disponibles, aunque no de inicio para el primer partido, pero parece que van a estar ya disponibles para poder jugar con la selección. Hoy hay otro segundo partido para los que quieran madrugar, muy aficionados. A las 4 de la mañana hay un apasionante Corea del Sur, República Checa.
0: Bueno.
8: Te lo puedes apuntar por si acaso.
0: Para los muy cafeteros.
8: Para los muy cafeteros, se diría así. Y al margen de la actualidad del Mundial, pues decir que en Primera División tenemos un nuevo entrenador. Yagoba Arrasate se hace cargo a partir de hoy del Rayo Vallecano. Y en Segunda, Julián Calero se hace cargo del Real Oviedo. Y en baloncesto, atención, 8 de la tarde, segundo partido play-off semifinales entre el Barça y el Tenerife. De momento, 1-0 favorable al FC Barcelona.
0: Gracias, Bustillo. Ahora 20 minutos con su emisora de Onda Cero.

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0: Estamos a 20 minutos para que den las 8 de la tarde, una hora menos en Canarias, momento que en La Brújula aprovechamos para recordar las principales noticias del día en titulares.
1: En Las Palmas de Gran Canaria, en el muelle de Arguineguín, el Papa León XIV ha centrado hoy su discurso en respetar la dignidad de las personas migrantes, un reclamo a políticos, instituciones e incluso a la propia Iglesia. Ahora, misa multitudinaria en el estadio de Gran Canaria ante más de 50.000 personas.
2: El Tribunal Supremo se opone al indulto del exfiscal general del Estado, Álvaro García Ortiz, justo cuando se conoce que Leire Díez mantuvo en la Fiscalía reuniones con el número 2 del Ministerio Público, la mano derecha del condenado, algo que desde la Asociación de Fiscales, su presidenta, Cristina Texeus, ve inusual.
1: El valor de las joyas incautadas a José Luis Rodríguez Zapatero es de 1,3 millones de euros. La tasación solicitada por la Audiencia Nacional ha sido realizada por la joyería Ansorena en colaboración con el Instituto Gemológico Español. La petición del juez Calama se valora así las 103 joyas halladas en una caja fuerte durante el registro del despacho del expresidente.
2: El Partido Socialista defiende el derecho a criticar actuaciones de algunos jueces tras hablar ayer el ministro Óscar López de prevaricación, una acusación de delito que el portavoz Pachi López continúa en paralelo exponiendo que hay causas con recortes de periódico y sentencias incomprensibles.
1: El juez autoriza a la UCO a investigar las cuentas de Alberto González Amador, pareja de la presidenta de la Comunidad de Madrid, Isabel Díaz Ayuso. Forma parte de una pieza abierta por presunta corrupción en los negocios y su relación con el grupo Quirón, información que se aportará desde el 1 de enero de 2014 hasta el momento de cumplimentación de lo acordado.
2: Y en este momento Trump está anunciando un principio de acuerdo con Irán. En este momento dice que habría dado orden de cancelar los bombardeos previstos para las próximas horas. Trump venía de avisar que tomaría el control de la industria petrolera y gasística de Irán, así como de la isla de Hark.
1: Segunda noche de enfrentamientos en Belfast, una nueva escalada de tensión desencadenada tras el brutal apuñalamiento de un solicitante de asilo sudanés, enfrentamientos con las fuerzas de seguridad y ataques contra el mobiliario urbano en unos incidentes que han dejado al menos 12 policías heridos y 16 detenidos.
2: Y Jesús Aguirre repite como presidente del Parlamento de Andalucía una votación que deja claro un lejano acuerdo entre Partido Popular y Vox, donde solo Adelante Andalucía ha presentado otro candidato. El Partido Popular tendrá 5 puestos en la mesa y el Partido Socialista 2, mientras que Vox se queda fuera.

0: Y a las 9 de la noche abriremos en la sintonía de Onda Cero la brújula de la economía, hoy en formato Prime, a cuenta del Mundial, pero ahora lo que hacemos es adelantar los temas más destacados que vamos a tratar en este espacio de enorme éxito. Ignacio Rodríguez Burgos, muy buenas tardes.
1: Muy buenas tardes.
0: ¿De qué vamos a hablar entonces en la brújula de la economía?
1: Pues mira, hay que hablar de dinero, dinerito, que bueno, para eso es la brújula de la economía. Habrá claro. que hablar...
0: Si fuera la brújula de la gastronomía, pues, hablaríamos de otra cosa.
1: Pues no te creas que de la brújula de la economía terminamos hablando siempre de las cosas de comer.
0: Se os va la mano.
1: Se nos va la mano y el estómago. Pero bueno, que hay que hablar de dinero, dinerito, que el Mundial va a dejar mucho, mucho dinero. Ahí están las entradas, una barbaridad, $20,000. Pero es que están pidiendo $20,000 en algunos momentos, en algunos estadios, como por ejemplo hoy mismo. Pero bueno, habrá que hablar también del precio del dinero, de la subida de tipos de interés del Banco Central Europeo. Los ha subido un cuartillo, al 2,25%, es el primer aumento en 3 años, con la idea de contener la inflación por el shock energético derivado de la guerra del Golfo Pérsico. La institución que preside, Christine Lagarde, también eleva sus previsiones de inflación al 3% y revisa a la baja, y esto es importante, la marcha del PIB en la eurozona. Lo deja solo en el 0,8%. Escuálido, delgadicho, delgadillo, delgadillo. Y sobre el futuro, pues Lagarde es de la filosofía Simeone, ahora que hablamos de fútbol, partido a partido, reunión a reunión. Así que todo dependerá, aspiro, dependerá de la duración e intensidad de la guerra.
0: Pues mira, ahí tenemos a Donald Trump, que amenazaba con el control total del petróleo y del gas de Irán, y justo ahora, como nos han contado Carlos y Guillermo, está anunciando un principio de acuerdo con Teherán.
1: Sí, es lo que tiene Donald Trump, que depende del minuto en el que siga sus declaraciones, te puede decir blanco como te puede decir negro. Trump desorienta, como siempre, tan pronto amenaza con tomar la isla de Hark, que es la principal terminal petrolera de Irán, como acaba de señalar ahora, que habla de un principio de acuerdo con los ayatolás. A pesar de todo, pues el precio del petróleo en los $93 el barril, el Banco Mundial rebaja las previsiones de crecimiento global a solo un 2,5%, el menor ritmo desde la COVID, cuando la bolsa española limita sus avances a 8 décimas. Y en Wall Street, pues en Wall Street lo que hacen es afilar sus armas ante la salida a bolsa mañana de SpaceX, que convertirá a Elon Musk en el primer billonario, con B de burrada, de la reciente historia de la humanidad. Bueno. Con B, un billonario. Billonario. Mira. 1,000,000,000,000 de dólares.
0: Y luego dice unas tonterías enormes. Bueno. Y más noticias de empresa y de la economía, ¿verdad? Rápidamente.
1: Sí, el Congreso ha aprobado hoy la ley de traspaso de mutualistas a la Seguridad Social y el número de ellos se amplía tras una enmienda del PP. En cambio, el Parlamento ha rechazado una propuesta de Podemos para que los trabajadores con más de 40 años de cotización a la Seguridad Social puedan adelantar la jubilación sin penalizaciones. Seguirán las penalizaciones. La presidenta de la Comisión de la Competencia, Carmen Fernández, que está ya de salida, dice que el expediente sobre el apagón tardará al menos entre 9 y 18 meses en cerrarse. O sea, vete a saber.
0: Como las horquillas del CIS.
1: Esto, bueno, ya quisiera Tezano tener estas horquillas. Mientras Alemania quiere montar una alianza militar con España para construir el nuevo avión militar de combate, y precisamente la justicia alemana, y esto es interesante, ha dictaminado que las respuestas falsas y erróneas de la inteligencia artificial de Google son responsabilidad de Google. Bueno. Esto, si se amplía al resto de las compañías de inteligencia artificial, puede ser una gran novedad.
0: Tiene su lógica. Bueno, pues de todo esto hablamos a partir de las 9. Hasta luego, Ignacio.
1: Hasta luego.
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0: Y a 10 minutos para que den las 8 de la tarde, una hora menos en Canarias, nos vamos a situar en el Palacio de Cibeles de Madrid. Y se preguntarán ustedes por qué. Bueno, pues porque allí va a empezar en unos minutos una cita cultural de primer orden. La celebración del 75 aniversario del Premio Planeta. La editorial ha reunido a buena parte de los ganadores y los finalistas y allí, con ellos, están nuestros compañeros Óscar Flores y Belén Gómez del Pino. Hola Belén, buenas tardes.
9: Buenas tardes, Josemi. No sabes cómo estoy de rodeada ahora mismo, ni en mis mejores sueños habría imaginado yo tener a tantos de mis ídolos, porque a vosotros os gusta el fútbol, pero a mí lo que me gusta son las letras.
0: Bueno, y a mí también. Entonces, me gustan las letras, Belén.
9: Absolutamente emocionada delante de este fotocall, diciendo, mira que entra, mira que entra. Bueno, pues no te puedes imaginar al primero que me he encontrado. A ver si reconoces la voz.
10: A ver, José Miguel, ¿qué tal? ¿Cómo estás?
0: ¡Hombre, Azpiroz, el gallo!
10: Hombre, yo estoy aquí de figurante, ¿eh? No creas que ahora me voy a hacer el programa.
0: No, bueno, pero ya que estás, aprovecha, hombre, aprovecha y...
10: No, es solo para saludaros, a ti y a los oyentes de La Brújula.
0: Que te echan de menos. Esto no es lo mismo sin ti, ni lo va a ser.
9: Pero fijaros la corte que me he traído yo aquí para que podamos hablar con ellos, porque está conmigo. Javier Sierra, que es ganador en 2017 con El Fuego Invisible. Javier, buenas noches.
11: Muy buenas noches, tardes. Muy bien, muy feliz de estar aquí también como tú.
9: Luz Gabás, que ganó en 2022 con Lejos de Luisiana. Luz, buenas tardes, perdón que me ha corregido.
12: Buenas tardes, encantada de estar aquí con vosotros.
9: Y el más veterano que está es Juan Eslava Galán, de ganador en 1987 con En Busca del Unicornio. Juan.
13: No solo veterano, sino incluso viejo.
9: Le he contado, Josemi, le contaba yo a Juan que, sí, que su libro, su premio Planeta, fue el primero que me regalaron a mí. El primer premio Planeta que yo tuve fue En Busca del Unicornio. Y por eso quería preguntarle, Juan, ¿cómo ha cambiado este premio? ¿Cómo lo has visto desde entonces? ¿Cómo has visto ese cambio, esa evolución?
13: Yo he asistido siempre al Planeta y he sido durante muchos años jurado. Así es que lo he visto bien cambiar. El Planeta se va adaptando al gusto de los lectores. Entonces, cuando... Y muchas veces precede a los gustos. Es decir, empiezan a dárselo a novela policíaca y es porque se va a poner de moda la policíaca, novela histórica, etc. Así es que se va adaptando al gusto de los lectores, que es de lo que se trata, porque es un premio que está hecho no para premiar autores, sino para revelar autores al gran público.
9: Bueno, vosotros, Javier, Luz, eras ya autores consagrados y dentro de eso era novela thriller, novela histórica. ¿Por qué os decidisteis en su momento a presentaros a este Premio Planeta? ¿Cómo se toma esa decisión?
11: Bueno, la culpa es de mi madre, porque durante años y años y años, en las quinielas que se daban antes del Premio Planeta, estas cosas que hacéis los periodistas, que especuláis sobre a quién le van a dar el premio ese año, siempre decían que se lo daban a Javier Sierra. Y mi madre me llamaba cada 15 de octubre, indefectiblemente, a eso de la medianoche, diciéndome: hijo, has vuelto a perder el Premio Planeta. Tras tantos años de presión materna, decidí finalmente presentarme, y cuando lo gané, fui yo la llamé a ella para decirle: ya he ganado el Premio Planeta, mamá, no me vuelvas a reprochar esto.
9: Porque si no lo saben nuestros oyentes, al Premio Planeta hay que presentarse con seudónimo. Luz, ¿cuál fue tu seudónimo?
12: Hoja de Fresno. La novela se titula, con el seudónimo era Río Arriba, el seudónimo Hoja de Fresno, y luego era Lejos de Luisiana, Luz Gabás. En mi caso, cuando ya tenía la novela muy adelantada, yo veía que era una novela muy potente, una novela histórica de peso, larga, que ya sé que a los lectores les gustan un poco más cortas, pero...
9: En absoluto.
12: Algunos, pero pensé que de todas las que había escrito, esta sí que era para presentarla al Premio Planeta. Tuve ese pálpito, dije, esta sí. Y mira, así fue.
9: ¿Se pone uno límites? Rafa, vente para acá. ¿Tú eres lector? ¿Tú eres lector de los planetas?
10: Sí, claro. Oye, mucho. Evidentemente. A mí, ¿sabes lo que me interesa mucho? Saber cómo se escribe la siguiente novela después de ganar el Premio Planeta. Entiendo que, hombre, hay un enorme caudal de lectores que entran al reclamo del premio, pero además entiendo que hay una presión añadida, ¿no? Porque...
11: Pues yo creo que se escribe con renovada ilusión, porque sabes que el Premio Planeta ha acercado a muchísimos lectores a tu obra, lectores que te han descubierto a partir de una novela tan, tan proyectada como es la del Premio Planeta, y sabes que están esperando la siguiente, así que en mi caso, yo creo que en el caso de todos, la escribes con la ilusión de saber que vas a ser muy leído y que estás siendo muy esperado.
12: Sí, y con el mismo grado de responsabilidad con el que escribimos cualquier novela, porque cada novela es un universo nuevo. Empiezas de cero y quieres terminar ese proyecto. Por lo tanto, estás ya absorto, metido en un nuevo universo. El Premio Planeta, la novela del Premio Planeta, va volando por ahí y tú ya estás en otra historia.
13: Bueno, lo más milagroso, que no lo han mencionado, es que sigamos escribiendo una segunda novela después de la paliza de la promoción.
10: Eso también.
13: Primero hay que reponerse y luego ya.
10: Oye,
13: a la segunda.
10: Me ha gustado mucho que Luz haya dicho que era consciente de que tenía una novela muy potente, que tenía un Premio Planeta, ¿no? Algo que podría ganarlo. ¿Vosotros también erais conscientes de que teníais una novela con verdaderas posibilidades?
11: Bueno, yo creo que a los escritores que somos responsables con nuestro trabajo, no se nos ocurre presentar un libro menor a un premio como el Planeta, porque sabes que ese premio, aunque te lo dieran con una novela mala, puede convertirse en una losa, porque al final... es un premio que te va a significar de cara al futuro. No es un galardón más. De todos los premios que puedas recibir en tu vida como escritor, el Premio Planeta te sitúa en una galaxia muy particular. Te define como escritor contemporáneo, te mete dentro de la historia de la literatura, y es mejor que entres con una buena obra y no con una cosa menor.
9: ¿Y te cambia la vida, Juan?
13: Bueno, cada uno debe hablar según le va. A nadie le ha cambiado la vida tanto como a mí. Yo tenía una polémica con mi buen amigo Terence Mox, que él decía que el más beneficiado del planeta había sido él, porque estaba sumido en una profunda depresión y lo sacó de la noche a la mañana, lo sacó. Pero bueno, yo tenía ya 15 novelas escritas y no aspiraba a publicar nunca ninguna. Yo era un profesor de instituto, así que... Desde que me dieron el Planeta, bueno, solo he publicado una de las antiguas, pero quiero decir que ya hay un antes y un después en mi vida. Desde que me dieron el Planeta he escrito creo que 100 libros.
9: Que no son pocos tampoco, ¿no?
13: Bueno,
9: no son pocos.
13: Es decir, dándole su poquito de trabajo cada día y eso, sí.
9: Luz, las mujeres en el Premio Planeta, me gustaría preguntar, Ana María Matute fue la tercera, fue la primera mujer en ganar fue el tercer Premio Planeta, pero fue la primera mujer. En este tiempo es mayoritaria la presencia de hombres ganando el Planeta, pero en los últimos años se ha dado la vuelta, 6 ganadoras de 10. ¿La literatura con nombre de mujer es potente?
12: Yo creo que la respuesta está en lo que ha dicho antes Juan Eslava Galán. El Planeta a veces anticipa lo que va a suceder o percibe lo que está en el aire. Y a ver, está claro que en los últimos 15 años hemos surgido grandes escritoras en diferentes géneros. Luego lo lógico era que estas mujeres ganáramos el Premio Planeta en policíaca, en histórica, en literatura del yo, en todos los géneros, sí.
9: Y ahora que estamos aquí en Petit Comité, ¿cuál es la siguiente novela?
11: La siguiente novela, yo nunca hablo de mi siguiente novela porque me da cosa, o sea, es como que la palabra compromete, y más a los escritores.
9: Y más esto que queda grabado, ¿eh?
11: Bueno, y más esto que queda grabado, evidentemente, así que si me permites eso no te voy a responder. Top secret, que también está bien.
9: Voy a seguir intentándolo.
12: Te voy a responder lo mismo por una razón. Mira, mi familia es muy grande y habla de todo. Y si yo digo el tema sobre el que estoy trabajando, de repente ya es un debate familiar continuo. No, secreto hasta el final, sí.
9: Me voy a quedar con Juan entonces.
13: Yo no tengo problema, porque tengo 2 hechas y entregadas. No sé cuál va a ser la siguiente, la que quiera la editorial.
10: Qué gusto da tener el trabajo entregado, ¿eh? Eso sí que es liberador, ¿eh?
9: ¿Y tú, Rafa, con qué estás escribiendo ahora?
10: Mira, yo ahora tengo bastante trabajo con la temporada que viene, ¿sabes? No me puedo permitir ahora proyectos de largo aliento. Entonces, estoy salvando cada día, ¿sabes?
9: Bueno, yo les voy a dejar, si te parece, Josemi, les voy a dejar porque el acto va a comenzar justo a las 8. Yo creo que la presentadora ya está llamando a capítulo y está todo preparado. Así que muchas gracias Javier, muchas gracias Luz, muchas gracias Juan por estar aquí con nosotros en Onda Cero y compartir con nosotros estos minutos para hablar del Premio Planeta, del 75 aniversario del Premio Planeta. Gracias, a disfrutar.
0: Gracias a todos. Pues luego volveremos hasta la vista de la torre, luego volveremos al Palacio de Cibeles.
3: Son las 8, las 7 en Canarias. 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
0: Después de la capacidad movilizadora que acreditó en Madrid, más de 1 millón de personas en Cibeles, y tras el majestuoso espectáculo de la Sagrada Familia de anoche que ha recorrido el mundo entero, el Papa ha mostrado hoy el rostro más social de la Iglesia Católica, el lado más humano y cercano. Podríamos decir que la esencia del cristianismo más primigenio y original. León XIV ha hecho lo que no pudo hacer Francisco, que sí visitó Lampedusa en 2013 y que quería ir a Canarias. León XIV se ha ido hoy hasta el muelle de los Cayucos en Arguineguín, el puerto de entrada de miles de personas que se echan a la mar, arriesgando la vida, en busca de una mejor de la que tienen en sus países de origen, azotados por las guerras, el hambre, la persecución. Como el relato de una mujer nigeriana que, por temor a las mafias que la esclavizaron, ha contado hoy otra inmigrante delante del Papa.
14: Con 22 años tomé la decisión más difícil de mi vida, dejar Nigeria. La mafia me llevó a un lugar donde me hicieron un ritual, el yoyo. Me dijeron que tenía una deuda de 25.000 euros. Durante el viaje quedé embarazada de un hombre de la mafia. Al llegar a España me quitaron a mi bebé para obligarme a prostituirme. Tenía 11 meses.
0: Son las historias terribles, en muchos casos, que hay detrás de miles de personas. Historias que no llegamos a conocer, personas de las que desconocemos hasta su nombre y que convertimos en números, en el mejor de los casos, como los que figuran en las lápidas de los que llegan muertos después de días de travesía. Historias que sí conocen los que se dedican a rescatar y a atender a los que se lanzan a la aventura. Como Tito Villarmea, capitán de salvamento marítimo.
15: Nunca olvidaré a una madre que viajaba en una patera con su hijo. Había heridos, cuerpo sin vida. Ya a salvo y a bordo, la mujer se acercó al niño, de unos 14 años. Le quitó el gorro y la cazadora. Y sacó unos pendientes dorados, se los colocó emocionada. Era una niña. Lloró ella y lloré yo, porque soy padre de dos adolescentes y podrían ser mis hijas.
0: Pues a esta realidad se ha acercado hoy el Papa en la última y más auténtica etapa de su visita a España. Sin ovaciones, sin minutos de interminables aplausos, sin genuflexiones impostadas, sin el aplauso de una clase política que solo recurre a la inmigración en busca de rentabilidad y votos.
16: Para Europa, que no puede proclamar la dignidad humana y acostumbrarse a que el Mediterráneo y el Atlántico sean cementerios sin lápidas. Para la comunidad internacional, llamada a una cooperación eficaz y perseverante.

0: Muy buenas tardes, bienvenidos a La Brújula. Si se incorporan a esta hora a la sintonía de Onda Cero, gracias de corazón si nos acompañan desde las 7 con las noticias de este jueves 11 de junio, en el que el Papa León XIV ha dado visibilidad al drama de la inmigración visitando el muelle del puerto canario de Arguineguín, punto de amarre de los cayucos que, si la travesía les es propicia, llegan a su destino.
1: No podemos acostumbrarnos a contar muertos. La dignidad humana no tiene pasaporte ni pierde valor al cruzar una frontera.
0: Una cruda realidad que en el mejor de los casos asumimos como números y estadísticas, y que se ha convertido interesadamente, no solo en España, sino en toda Europa, en argumento electoral de primer orden. Estamos acostumbrados a escuchar a los políticos mercadeando con cuántos inmigrantes asume cada comunidad, cuántos menas, pero es raro que escuchemos a los que se aventuran en el mar, a los que se ponen en manos de las mafias para llegar a El Dorado europeo. Y cuando llegan, el brillo de sus sueños se convierte en fuego y repudio. Miren lo que está pasando en Irlanda del Norte. Llevan dos noches de pogromos al extranjero, de cacería de inmigrantes, azuzada en las redes sociales por personajes tan siniestros y sin escrúpulos como el multimillonario Elon Musk. Luego están los que asumen el falso y vacío discurso de la defensa de los derechos humanos, que un día hacen bandera del Aquarius y al siguiente se desentienden de cientos de menores solicitantes de asilo que se tiran meses hacinados en centros desbordados de Canarias y a los que tienen que atender porque así lo ordena el Tribunal Supremo. Los mismos que hoy interpretan las palabras del Papa como el aval a su política. Lo cierto es que la visita del Papa a Canarias, bueno, en general a España, ha dado al gobierno un respiro en la espiral de casos de corrupción en la que ha quedado atrapado. Y digo cierto porque la marea de las cloacas es tan alta que no hay forma de que el tufo desaparezca. El poder del que fue investida Leire Díez, capaz de ser recibida por la directora general de la Guardia Civil o por el número 2 de la Fiscalía General del Estado, sigue causando estupor. ¿Cómo es posible que un personaje matajari, de pacotilla, como dice el gobierno, un personaje como Leire Díez pueda abrir esas puertas? ¿Qué clase de aval, de padrino, de tarjeta de visita tenía que tener para acceder a esas capas del poder? La Fiscalía General del Estado ha tenido que reconocer, antes de que se supiera, que la mano derecha de Álvaro García Ortiz se había reunido con ella en al menos dos ocasiones. Pero claro, que no se habló de nada importante y que ni siquiera se dieron cuenta de quién era, cuando para entonces ya era de sobra conocida, pues resulta muy difícil de creer. Bueno, absolutamente increíble para algunos como Cristina Dexeus, presidenta de la Asociación de Fiscales, que esta mañana hablaba con Alsina.
2: El procedimiento de estas reuniones es inusual. Recibir en la sede de la Fiscalía General, sin petición de cita, sin que se registre, a una persona que en principio no era relevante, es un abogado, para canalizar una serie de informaciones en sede de Fiscalía General, recibido por el número 2 del fiscal general del Estado, es totalmente anómalo. La canalización de información, pues a través de la policía, es razonable, pero en sede de una institución como la Fiscalía General del Estado, es excepcional, desde luego.
0: Claro, absolutamente excepcional y anormal. Pero es que todas las excusas que se esgrimen se hacen más difíciles de creer cuando escuchamos a un ministro como Óscar Puente denunciar una conspiración golpista, o a otro como Óscar López decir que los jueces prevarican.
3: Yo no he puesto nombre y apellido, yo le digo que lamentablemente el mundo es como es. Ni todos los políticos son corruptos, ni todas las sentencias son justas. Yo muchas veces lo puedo reiterar, ¿no? A mí hay sentencias que me parecen injustas. Yo solo tengo la libertad de opinión, solo tengo mi derecho a opinar, y ese le reclamo, ¿no? Entonces yo, a mí, por ejemplo, lo he dicho más de una ocasión, ¿no? Con toda tranquilidad y con toda serenidad. Y, por ejemplo, la sentencia del fiscal general me parece injusta.
0: Y vamos a volver hasta el Palacio de Cibeles de Madrid, porque allí ha comenzado ya el acto para celebrar los 75 años del Premio Planeta, que se reúne a lo más destacado del mundo de la cultura. Ahí está Óscar Flores y nuestra compañera Belén Gómez del Pino. Buenas tardes otra vez, Belén.
4: Buenas tardes, Josemi. Está a puntito de empezar, porque se han retrasado, acaban de entrar ahora mismo algunas de las autoridades que estábamos esperando. Hemos visto entrar a Alberto Núñez Feijóo, Isabel Díaz Ayuso, al alcalde de Madrid, José, al señor.

0: A los libros. Es la primera parte de la celebración, que no va a ser la última, de este 75 aniversario del Premio Planeta. Ese número mágico, la novela 75 premiada, se desvelará en la tradicional velada del 15 de octubre y estará entre los miles de manuscritos que ya está recibiendo la editorial. No es para menos, el Planeta, nos lo contaba hace un momento los tres ganadores con los que hemos hablado, les cambia la vida. 1.000.000 euros de premio, Josemi. En un ratito volvemos a conectar y os cuento cómo va la gala.
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0: Las 8 y 14 minutos de la tarde, una hora menos en Canarias. Noticia de última hora, principio de acuerdo de Estados Unidos con Irán para acabar con el conflicto en el Golfo Pérsico. ¿Cuántas veces les habremos contado esto en los últimos meses? Pero es que ha sido el presidente Donald Trump el que hace algo más de media hora ha anunciado conversaciones al más alto nivel con funcionarios iraníes con los que se habría logrado un acercamiento de posturas. De hecho, el presidente norteamericano ha dado orden de cancelar los ataques previstos para esta noche contra el régimen de los ayatolás. Todo esto lo ha dicho Trump y, como les digo, hay que tomarlo con cierta cautela porque no es la primera vez que lo hace y porque horas antes estaba dispuesto a tomar la isla de Harg y apoderarse de los mercados del petróleo y del gas iraníes. En fin, la crónica desde Nueva York de nuestro corresponsal Agustín Alcalá.
1: Donald Trump se acaba de colgar la medalla de que ha sido su estrategia de máxima presión y de negociar con bombas la que ha convencido a Irán a cambiar de opinión. Y

0: Hace solo unos minutos que suspende los durísimos bombardeos y ataques con misiles contra la infraestructura petrolífera de Teherán y contra los centros y control de mando de la Guardia Revolucionaria Islámica que estaban previstos para esta noche por tercer día consecutivo. Según el presidente, los más altos estamentos del Estado iraní, en referencia sin nombrarlo al ayatolá Mojtaba Jamenei, han aprobado el seguir negociando con los estadounidenses a través de intermediarios, en especial Pakistán. Trump ha añadido, muy optimista de nuevo, que Irán ha aceptado mantener conversaciones sobre los puntos finales de un compromiso y que puede haber un anuncio de una firma de un documento muy pronto, algo que ha repetido en muchas ocasiones en las últimas semanas para luego tener que aceptar la realidad porque Irán sigue dando largas y no ha aceptado nada de lo que el presidente norteamericano mantiene ya está negociado y casi firmado.
1: Bueno, pues veremos si esta vez es la de verdad y Estados Unidos e Irán cierran un principio de acuerdo que permita el desbloqueo del estrecho de Hormuz. De momento, las consecuencias económicas de esta guerra ya se han dejado sentir en el mundo entero y no tienen marcha atrás. Hoy el Banco Central Europeo se ha convertido en el primero del mundo en subir los tipos de interés, en subir el precio del dinero. Ante una inflación que amenaza con descontrolarse, se ha ejecutado la primera subida de tipos en 3 años, un giro en la política monetaria del BCE. Reacción natural a la subida de los precios y el riesgo de que se desaten las expectativas de una alta inflación. Una consecuencia directa de la guerra en Oriente Medio, donde veremos si los anuncios de acuerdo que acaba de hacer Trump se cumplen o no. Sobre la decisión del Banco Central Europeo nos informa Juan Olasagasti.
2: El estancamiento del conflicto en Oriente Medio empeora las perspectivas a medio plazo de los principales organismos financieros. El Banco Central Europeo ha sido el primero en actuar. El organismo monetario sube los tipos de interés por primera vez en casi 3 años hasta el 2,25%, 25 puntos básicos más. Esta medida busca intentar controlar la inflación ahora mismo en el 3,2%. Su presidenta, Christine Lagarde.
3: El Consejo de Gobierno se compromete a establecer una política monetaria que garantice la estabilización de la inflación en su objetivo del 2% a medio plazo. En consecuencia con este compromiso, hoy ha decidido elevar los 3 tipos de interés clave en 25 puntos básicos.
2: Además, el Banco Mundial espera que la inflación alcance el 4% este año, 7 décimas más que en el ejercicio anterior. En cuanto al crecimiento global, lo rebaja al 2,5%, el dato más bajo desde la pandemia.

0: El Papa León XIV se ha despedido de la isla de Gran Canaria con una multitudinaria misa en el estadio de Gran Canaria, a la que han asistido más de 50.000 personas. Es su último gran acto en la isla. Ha sido una ceremonia cargada de simbolismo, con un marcado carácter internacional y social, como ha venido siendo la nota de este jueves, desde que León XIV llegó al archipiélago canario. Ha visitado ese puerto de Arguineguín, poniendo sobre la mesa la doctrina social de la Iglesia, más abierta al preocuparse por el drama de la inmigración. Siguiente etapa, Santa Cruz de Tenerife. Se ultiman ya los preparativos para recibir mañana a su santidad el Papa. Va a ser también la primera vez que visite la isla y se espera, como ha ocurrido en etapas anteriores de este viaje por España, la llegada de miles de personas procedentes desde distintos puntos de Canarias y también del resto del país. Saludamos ya a nuestro enviado especial a Canarias, Paco Paniagua. ¿Qué tal? Buenas tardes.
1: ¿Qué tal? Buenas tardes. Pues pareciera que el Papa estaba escuchando la noticia que dabais de ese acuerdo de paz entre Irán y Estados, y la guerra en Estados Unidos, porque se acaba de referir ahora mismo, hace unos instantes, a que hace falta, por supuesto, ese cese de la guerra en el mundo.
2: Cada barca que llega, con la caridad de su corazón, seamos portadores de su misericordia y de su paz, para que en el mundo cesen las guerras y crezca a nuestro alrededor una nueva humanidad reconciliada en el amor.
1: El Papa se refería así a la guerra en este audio que acabamos de escuchar. Es la primera vez que un pontífice viene aquí a las Islas Canarias en un viaje apostólico, por eso ha sido la acogida extraordinaria. Nada más entrar el Papa móvil en el estadio aquí de Gran Canaria, pues se ha desatado la euforia de todo el personal que estaba aquí y llevaba horas ya preparándose. Pero el Papa venía de Arguineguín, como decíais, de un entorno muy distinto. Hoy el mundo ha escuchado su mensaje, que es el que tenía que hablar a los inmigrantes, y hablaba así de las barcas.
2: Cada barca que llega no trae solo migrantes, trae consigo una pregunta: ¿qué mundo hemos construido si tantos hermanos tienen que arriesgar la muerte para buscar vida?
1: Palabras que escuchaban, entre otros, el presidente del gobierno, que estaba esta mañana en Arguineguín. Aquí está la ministra de Migraciones en esta misa en el estadio de Gran Canaria.
0: Cambiamos de asunto. El Tribunal Supremo ha emitido hoy un informe desfavorable a que el Gobierno conceda el indulto al exfiscal general del Estado, Álvaro García Ortiz, condenado, como saben, a 2 años de inhabilitación para ese cargo por un delito de revelación de secretos en el caso de Alberto González Amador, pareja de Isabel Díaz Ayuso. ¿Y cuáles son los motivos de ese informe desfavorable? Pues los magistrados consideran que no hay razones de justicia, equidad o utilidad pública para que se le otorgue esta medida de gracia. De todas formas, ojo, porque el informe es preceptivo, es obligatorio presentarlo, pero no vinculante, claro. Vamos con los detalles, Eva Llamazares.
3: El Supremo le dice al Gobierno que no hay razones de equidad, justicia o utilidad pública para perdonarle a García Ortiz la condena por revelar datos del novio de Ayuso. El tribunal que le condenó pone el acento en la gravedad de los hechos y en que su comportamiento afectó notablemente a la institución que dirigía. Recuerda que la función de la Fiscalía General es promover la justicia y garantizar la independencia judicial y la legalidad. Sin embargo, García Ortiz vulneró su obligación legal de mantener la confidencialidad de las actuaciones, como señala una sentencia firme, que debe ser cumplida, dice el Supremo, y ha de serlo por escasa que sea la consecuencia jurídica de indultarle la pena de inhabilitación de 2 años para ser fiscal general. García Ortiz perdió esa condición por esa inhabilitación y perdonarle la pena no le devolvería el cargo, puesto que ya está nombrada su sucesora Pera Mato. El indulto que han solicitado Ciudadanos, entre ellos un fiscal progresista, es una decisión política que puede tomar el Gobierno, aunque en este informe preceptivo el Supremo se oponga.
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0: Pues así llegamos a las 8:30, a las 7:30 en Canarias, y a partir de ahora el espectáculo y todo lo que le cuelga del Mundial de Fútbol. Edu García, ¿qué tal? Buenas tardes.
25: ¿Qué tal, José Miguel Aspiro? Muy buenas tardes a ti, a todos los oyentes de La Brújula. Ahora empieza la bendita locura, los 104 partidos hasta el 19 de julio, más de 38 días de competición en el Mundial más largo, más extenso de toda la historia. Así ya lo ha querido el amigo Infantino.
0: Ya he visto que te has puesto un camastro aquí en la redacción, que te vas a quedar a vivir, ¿no?
25: Qué bonita palabra, el camastro, el catre, ¿verdad? Para qué militar. Pues más me hace falta, porque tenemos 27 días seguidos. El primer parón sin fútbol va a ser el día 8 de julio, así que en los próximos 27, mucho Radio Estadio.
0: José y Miguel. Nosotros que lo vamos a disfrutar, querido Edu.
25: Pues me alegro mucho. Un abrazo muy grande.
0: Otro para ti. Hasta luego.
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27: Viene para Di María, Valío. Lío, le quedó Messi, vale. Atención, aquí está Messi. ¡Gol!
28: ¡Gol! ¡Gol! ¡Gol! ¡Carajo! Cristiano, él va. ¡Gol! ¡Abrigamos!
29: Controla, busca el espacio, le pega el 9. ¡Gol!
25: Tardes a todos desde el estudio mundialista de Onda Cero. Arranca este jueves caluroso el Radio Estadio Mundial, que también será el más prolijo de la historia por lo alto y por lo ancho que será, y que será esta Copa de la FIFA que pretende coronar al rey del planeta balón. Más de 100 partidos, 48 selecciones convocadas y millones de seguidores desperdigados, pero concentrados en cumplir un único sueño: seguir la magia de un deporte que trasciende y que sigue siendo universal. En la cabeza, instalados en miles de corazones que anhelan tener su puesta, superpuesta otra estrella, otra hermanita de esa que tiene ya 16 años. Alberto Collado, qué alegría tenerte de vuelta, por favor. Muy buenas tardes.
30: ¿Qué tal, Edu García? Muy buenas. Estoy para jugar si hay alguna baja, ¿eh? Me ofrezco. Que no haga falta, mejor. Pero mientras, a darle candela al juego, al micro, a la locura, a los horarios y a un balón indómito que esperamos conquistar.
25: En nada, estamos con los nuestros, en sus cuarteles, sin armas, pero ahora queremos mirar a uno de los anfitriones que alberga el partido inaugural desde México DF. La selección azteca se mide a Sudáfrica, cortando la cinta a las 9 de la noche en el grupo A. Alberto Pereiro, muy buenas tardes.
31: ¿Qué tal, familia? Saludos, Edu. Alberto, querido mío, desde el
1: Estadio Azteca de México. Arranca la Copa del Mundo y con eso se dice todo. Sin manifestaciones que interrumpan el espectáculo, ni tormentas eléctricas de momento que nos paren los partidos. El ocio más famoso del mundo, prohibitivo en cuanto a precios, se para en el planeta Tierra, infinito en ilusiones. Echa a andar aquí, en este Azteca con 87.000 personas, que hoy es el centro del mundo. Hoy es la esclusa del planeta Tierra. México entero de verde esperanza, Sudáfrica de amarillo chillón, con la puerta de los sueños de España abierta para buscar una segunda estrella. Hoy lo contamos aquí, en La Locura, y bienvenidos al manicomio del Estadio Azteca en México DF. Lo contamos en nada, en el Radio Estadio de Onda Cero, México, Sudáfrica.
30: Inaugural con Pereiro, al que nada vamos a escoltar con los profes Enrique Ortego, Alberto López Frau, Mr. Chip y Juan Andújar Oliver.
2: Y con otro profe de los que saben, pinceladas de los primeros comparecientes que nos pueden ofrecer mexicanos y sudafricanos en este primer duelo. Jesús López, ¿qué tal? Muy buenas.
3: ¿Qué tal? Muy buenas. Buenas y mundialistas tardes. Bienvenidos a la repetición del Mundial de 2010, o por lo menos del mismo partido inaugural. El ambiente en torno al combinado mexicano se resume en una palabra: ansiedad. Ansiedad porque llegue ya su mundial, pero sobre todo ansiedad por no fallar en el partido inaugural, porque no se le atragante Sudáfrica como en 2010, por no quedarse prendido a tu botella vacía en el Estadio Azteca. Del equipo del Vasco Aguirre esperamos intensidad, esperamos presión alta y ahogar la salida de los Bafana Bafana, sobre todo para evitar sus transiciones, aunque el equipo de Hugo Bros, no confundir con su hermano Mario, también sabe manejar la pelota, ya no es aquel equipo que vivía solo de la velocidad y la transición. Dos delanteros Premier League comandan a estos equipos. Raúl Jiménez acaba de firmar su vuelta al Wolverhampton y aunque su carrera ya no fue la misma después de aquel terrible golpe en la cabeza, su enorme experiencia y olfato será la mayor amenaza de los locales. Del otro lado, Lyle Foster del Burnley, que tendrá que ser el armario donde guardar esos balones largos hasta que lleguen los demás para montar los contraataques. El equipo sudafricano se apoya en un bloque de jugadores del Mamelodi Sundowns ya conjuntados, por tanto, para ese bloque compacto con salida punzante, coronado por el considerado como muchos de los mejores, si no el mejor portero de África, el capitán Ronan Williams, que además juega muy bien con los pies.
30: Recordamos que el otro partido de este grupo A se disputa esta madrugada, será a las 4 en Guadalajara, Corea del Sur, ante la República Checa.
2: Porque empieza el Mundial y ya genera muchas noticias de interés, Alberto.
30: La más importante, Edu, y la más inmediata está en Ciudad de México. De las tres anfitrionas, la Azteca es la más futbolera, con diferencia a los de Aguirre, enchufados.
4: Transmitirle a mis jugadores la seguridad que puede ser un buen día para nosotros, de que pase lo que pase, la gente estará con nosotros y que va a ser una fiesta, que nos sintamos tranquilos con lo que hacemos. Puede ser un día para muchos de nosotros histórico, habida cuenta que difícilmente vivirán otro mundial en México, estos chicos.
30: Vamos con algunas de las favoritas. En Inglaterra, Tuchel prueba a Bellingham de 10.
6: Quería ver hoy por primera vez a Jude en la combinación con Harry Kane, Elliot y Declan Rice en el centro del campo. Sé lo que Morgan nos aporta ahí. Ya lo he visto muchas veces. Para Jude era la primera vez. Él se compromete con estas ideas. Tiene que hacerlo y además le encanta hacerlo. Y esa forma parte de nuestro juego. Y lo hizo, como todos los demás, a un nivel muy alto.
30: En Brasil, Rafinha no quiere oír hablar de las dichosas redes sociales.
7: Intentamos proteger un poco de lo que viene del exterior. Agradezco que se dijera que creen que la selección brasileña es una de las cuatro favoritas en la Copa del Mundo. También tenemos mucha confianza y creo que las personas que no creen mucho en la selección no es que no crean, sino que han estado frustrados durante tantos años porque siempre hemos tenido equipos que podían haber ganado la Copa del Mundo y no lo hicieron.
30: ¿Y los nuestros? Pues bien, gracias. Pedro Porro resume el sentir del país.
8: Bueno, yo pienso que desde bien pequeñito sueñas en jugar una competición como esta con tu país, ¿no? Yo creo que trabajas para ello, ¿no? Como tú dices en el vídeo que subí con mi familia, son los que están conmigo día a día y también es muy importante y muy ilusionado porque sabemos que tenemos un país detrás nuestra, sabemos que todos los compañeros estamos enchufados al 100%, ¿no? Y ojalá darles una alegría.
30: Hay Mundial, pero también más deporte en directo. Baloncesto, la lucha por el título ACB la tenemos en el Palau. Tocayo, Albert Arranz, muy buenas.
9: Hola, Radio estadio. ¡Qué alegría saludarte de nuevo, Alberto Collado, desde el Palau Blaugrana! Toma dos de la primera serie semifinal al mejor de cinco. El martes los insulares se iban a la lona arrollados por los azulgrana, más 33 en el primer asalto. Y desde las 8 en juego, Pascual descartando a Norris y Núñez, Vidorreta sin Schengelia y Ediatriz, ni Fittipaldo. El primer cuarto, 25-27, fue aurinegro, con Patty Mills sumando 13 con 3 triples y los interiores locales, sobre todo Vesely, pero también Foll haciendo pupa. En el segundo, 3 triples seguidos de la Provítola, han dado máxima local más 11, están pitando Cortés, Martínez Fernández y Sergio Manuel, unos 5.000 fieles en la grada. Se ha guardado un respetuoso minuto de silencio por el fallecimiento del gerente presidente durante 23 años, presidente de honor y verdadero padre de la ACB, don Eduardo Portela Marín, que hoy nos dejaba los 91 años. Restan 2:47 para alcanzar el descanso. 45 Fútbol Club Barcelona, 34 La Laguna Tenerife.
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25: Pues en 18 minutos, llegamos a las 9 de la noche, las 8 en Canarias. Vamos a ir cogiendo velocidad para contarte todo este Mundial que se va a poner en semáforo verde en esos minutitos, en ese estadio monumental como el Azteca.
2: el Estadio Ciudad de México con un anfitrión como el equipo de Aguirre ante Sudáfrica. Nosotros el lunes os iremos contando cada día la última hora de este Mundial. Pégate a la sintonía de Onda Cero que te vas a enterar perfectamente de cómo es esta cita. Y también pégate al baloncesto. Pepe Catalina está viendo este Barça-Tenerife, segundo partido. ¿Cuánto le queda al descanso, Albert?
0: Un minutito para terminar, prueba el cuarto triple que sería la Provítola, no entra, 1-0-2 para el final de la primera mitad, Fútbol Club Barcelona 48, La Laguna Tenerife 36.
2: Hola Pepe, ¿cómo estás amigo? Buenas tardes, profe.
5: Hola, ¿qué tal? Muy buenas tardes, muy contento de que Coyetti esté de vuelta.
2: ¿Y cómo está,
5: es
2: eh?
5: Es lo primero.
17: Muchas gracias a todos.
2: ¿Y cómo está, eh? Madre mía.
18: Pero bueno, sabemos todos que se ha saltado al final de liga para llegar fresco al Mundial, ¿no?
2: Porque está pillado, pero vamos, está prime, Pepe, ¿eh?
18: Es el Neymar de Real Estadio.
5: Sí, le ha venido bien esta parada para volver más fuerte.
2: Pobre mío.
5: Sin duda. Y luego, por otro lado, pues unirme a las condolencias en el mundo del baloncesto en general. ¿No? Sí, por Portela, que ha sido alguien muy importante en el crecimiento del baloncesto ACB principalmente y que ha estado muchísimos años al frente de la ACB, así que descanse en paz. Hablando del partido, pues jugó mejor la Laguna Tenerife, que fue capaz de hacer más daño perimetralmente, sobre todo con Patty Mills, el australiano, el general australiano, a diferencia del primer partido que ganó el Barcelona con mucha facilidad defendiendo muy bien a este jugador. Y a partir del segundo cuarto, el Barcelona, a través del dominio del rebote y de Vesely por dentro y la Provítola por fuera, pues se ha puesto por delante y da la sensación de que sigue dominando. Ha cambiado el Barcelona radicalmente del que acabó la liga regular perdiendo de 25 contra Valencia, al que ha empezado los playoffs, que es otro equipo, y ojo porque se está empezando a postular, aunque aún queda, como claro candidato para disputar el título de liga.
0: Alcanzamos el intermedio en el Palau Blaugrana en el segundo partido de la primera serie semifinal por el título de la ACB, con 13 de Vesely y 10 de la Provítola en los azulgrana, con 15 de Mills en los insulares. Fútbol Club Barcelona 48, La Laguna Tenerife 38.
2: Estamos todos, ha vuelto Coyetti y ha vuelto también a convocar a sus oyentes, que para eso son suyos, Alberto, que sí.
30: Hombre, son del Radio Estadio en general y de Onda Cero en particular, y aquí estamos encantados de que nos escuchéis al otro lado con este Mundial que se presenta apasionante y nos encantaría, como siempre, ya lo sabéis, amigos, amigas, oyentes, vivirlo con vosotros, con tu nota de audio, con tu nota al WhatsApp al 0034 608 038 447. Si estás aquí en territorio español con el 608 038 447, vas más que servido. El 0034 es para ti, oyente internacional del Radio Estadio, que sabemos que estás ahí y nos encanta tenerte, estés donde estés.
2: Digo que arranca el Mundial y para empezar a ganar hay que hacer cosas muy sencillas. Voy a meter este micro en un momento aquí.
19: Salimos concentrados.
2: Míralos, mira cómo están los nuestros, ¿eh? Ambos equipos están en sus vestuarios. Es un momento de concentración, de tensión. Es el momento de la verdad, Coyetti.
30: Listas las dos aficiones, se animando en las gradas. Y todos vosotros en casa estáis a puntito de disfrutar de un gran partido. Y seguro que también de una buena cena o un tentempié, acompañados por el Pozo.
2: Sí, señor, porque esto es un Mundial y hay que disfrutarlo como se merece. 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
2: Y antes de que el Mundial empiece, parada obligada en Chattanooga, en Tennessee, porque queremos saber cómo están los nuestros. El lunes debutamos, pero la actividad diaria sigue. Resúmenosla hasta ahora, que todavía es prontito allí. Alfredo Martínez, buenas tardes.
1: Saludos, muy buenas tardes, Edu Pidal. Bienvenido, muy bienvenido, Alberto Collado, desde Chattanooga, donde, como bien sabéis, hoy volvía el equipo a trabajar dos días después del descanso y ha habido noticias y noticias muy buenas. Se confirma la información que avanzaba Onda Cero en el día de ayer. Nico Williams y Lamine Yamal han comenzado a entrenar con el grupo. Es más, antes de empezar el entrenamiento hubo pasillo de collejas para los dos y posteriormente también para Unai Simón, que cumple hoy 29 años. El pasillo de collejas es porque ya están en la recta final e incluso se podría considerar que tienen el alta médica. No así Víctor Muñoz, que con molestias en el sóleo no ha entrenado todavía. Como comentábamos ayer, iba un poco más retrasado. Lo que podemos avanzar en Onda Cero es que Lamine y Nico no han terminado el entrenamiento con el resto. Siguen la pauta, van avanzando y van ganando minutos, pero de momento todavía no hacen el entrenamiento por completo y han de esperar a mañana para seguir avanzando y posteriormente en los próximos días. Pero las sensaciones son positivas, la sonrisa de ambos, el ambiente en el grupo era extraordinario, de tal manera que nos da la sensación de que ambos van a tener minutos el próximo lunes frente a Cabo Verde. Ya veremos cuántos serán, porque a lo mejor no es tampoco tan necesario, incluso después del 11 tan definido que recordarás vimos la pasada madrugada en el partido entre España y Perú. Después del entrenamiento, con muchísimo calor, hoy hace un sol de justicia, ahora mismo estamos en 31 grados, pero es un calor sofocante, ha habido rueda de prensa de Pedro Porro, el futbolista extremeño que ha destacado evidentemente, se ha acordado mucho de su familia, de su abuelo, de la gente que ha vivido con él, y contestaba así con lo que significa, le veíamos aquel vídeo, recordarás, con su familia cuando se enteró que iba al Mundial, qué significaba para él jugar este Mundial.
3: Bueno, yo pienso que desde bien pequeñito sueñas en jugar una competición como esta con tu país, ¿no? Yo creo que trabajas para ello, ¿no? Como tú dices en el vídeo que subí con mi familia, son los que están conmigo día a día y también es muy importante y muy ilusionado porque sabemos que tenemos un país detrás nuestra, sabemos que todos los compañeros estamos enchufados al 100%, ¿no? Y ojalá darles una alegría.
1: Respeta a Marcos Llorente en esa lucha por la titularidad, pero él va a luchar por acabar jugando en esa demarcación. Ha dicho que Nico y Lamine son muy importantes, hasta el punto que le preguntaban cómo condiciona su juego tener delante a Lamine Yamal. Ojo, porque es rotundo, es nuestro mejor jugador.
3: Adaptarme más bien a él, simplemente es eso, ¿no? Cuando tú tienes un jugador como Lamine delante de ti es un privilegio para, no para mí, sino para todo el equipo, ¿no? Sabemos que es nuestro jugador más importante, diría yo, ¿no? Y simplemente es adaptarse al juego también que tiene él y estar concentrado en el partido y eso.
1: Sabes que se está hablando del Manchester City, interesado en él. Él ha dicho de momento que le ha dicho a su representante que no coja el teléfono y que no le llame con ofertas. Hasta que no acabe el Mundial no quiere saber nada. Y le han comentado aquello de algunos que dijeron, vaya paquete Porro. Dice, pues mira, eso me sirve de motivación para estar con este grupo y dar lo mejor de mi parte. Y os cuento que para mañana tenemos una nueva sesión preparatoria, posiblemente con más minutos para Lamine Yamal y para Nico Williams. Posteriormente, actos comerciales, rueda de prensa y atención a los medios con entrevistas individualizadas.
25: Pues cualquier cosita nos decís desde Chattanooga, que ya tenemos Conexión Spanish abierta en Tennessee con Alfredo Martínez, con Edu Pidal y con Raúl Santamaría. Oye, nosotros el lunes nos vestimos de corto, pero esto arranca ya, ¿eh? Santa María, no, es Raúl Espínola. 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
2: Querido Alberto López Fro, buenas tardes.
11: Buenas tardes, Edu.
2: Querido Enrique Ortego, buenas tardes.
12: Hola, muy buenas tardes.
2: Muy buenas tardes, no te lo inventes.
12: Gracias, buenísimas tardes.
2: ¿Nos ayudáis a empezar el álbum del Mundial? ¿A ti que te gusta mucho lo...?
11: ¿Vamos con los audiocromos o qué?
2: Hombre, por favor.
11: Vamos.
2: Venga, orejas tiesas, el primero.
13: Una nueva lesión en su tobillo izquierdo a comienzos de este año le hizo pasar por quirófano con el objetivo de no perderse un Mundial en su tierra y después de meses de sacrificio ha pasado el corte de Javier Aguirre y comandará su selección. Es el encargado de poner orden y equilibrio a un equipo que muchas veces se deja llevar por la pasión de su hinchada. Juega como mediocentro o como central, pero de pequeño era delantero y soñaba con ser como Ronaldinho o Rafa Márquez. Precisamente el dorsal 4 de su camiseta lo lleva en honor al que fuera zaguero del Barça y cuando era niño lo lucía con algún distintivo especial, ya que su padre era el encargado de hacer las equipaciones en su taller y a él siempre le dejaba algún detalle en su playera.
11: Edson Álvarez.
2: ¡Correcto! En la voz de Pablito, vamos a ver si el segundo, este va a ser para Ortego, que lo va a clavar seguro.
13: Salido del prestigioso sistema de formación de Orlando Pirates, el Mónaco apostó por él cuando era un adolescente y su carrera en Europa apuntaba alto desde los inicios, si bien después se ha ido apagando hasta encontrar su sitio en Burnley. Los pasos por el Círculo de Brujas, el Vitória Guimarães y el Westerlund no fueron buenos para él y el momento más difícil de su carrera hasta la fecha lo vivió precisamente en Inglaterra, cuando en 2023 se tuvo que apartar del fútbol unos meses por problemas de salud mental. A su vuelta agradeció públicamente el comportamiento del club y este año ha sido de lo poco salvable en el descenso de los Clarets. Dentro del campo suele ocupar la punta de ataque y se las ingenia para conseguir goles pese a no ser excesivamente rápido ni tampoco un gran portento físico. Conoce cada resquicio del área y explotándolos se ha ganado la vida en el mundo del balompié.
2: Irremediablemente es Lyle Forster.
11: Pero por favor.
2: ¡Vaya, qué nivel! ¡Qué nivel!
11: Ya tenemos
2: aquí su foto y todo.
11: Dos primeros audiocromos de nuestro álbum del Mundial. Lo vamos a ir llenando poquito a poco, ¿eh? La de jugadorazos que vamos a descubrir en esta cita que arranca en minutos, por favor. 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
2: Sonando en directo en ese estadio Azteca, en esa Ciudad de México, el himno sudafricano es una de las novedades que ha querido la organización de tener a todos los equipos al completo en derredor del círculo central, escoltados por las dos banderas nacionales. Y esa es la imagen que estás viendo delante en esa tribuna de prensa, Pereiro, ¿no?
9: Así es, ahora mismo en pleno himno nacional sudafricano con todo el Estadio Azteca con 87.000 personas en pie. Cuando suene el de México esto va a ser una locura. Previamente hemos visto a Gianni Infantino acompañado de la actriz Salma Hayek que han hecho la apuesta del largo de la Copa del Mundo que está presidiendo el palco de este estadio que está a reventar de momento por lo que decíamos del tiempo que había que preocuparse por aquello de tormentas eléctricas. Todo en orden, pero sonando el himno sudafricano en nada el mexicano, Edu. Esto está a reventar y la fiesta de antes ha sido una locura. El colofón ha sido el playback maravilloso que han hecho Shakira y su colega para presenciar lo que era la canción oficial del Mundial. Luego David Guetta, Taila y Andrea Bocelli con la otra canción, que hay dos oficiales de la Copa del Mundo, pero ahora abrimos oídos, 87.000 personas, himno oficial de México al tiempo que tres cazas de la aviación mexicana dibujan la bandera mexicana en el cielo. Arranca la Copa del Mundo por tercera vez consecutiva en el Azteca para México, Edu.
11: Es impresionante el campo, ¿eh?
0: ¿Cómo ha cambiado? Pero cómo ha cambiado el campo sí. Del, por ejemplo, del último.
9: Qué locura, Capela, chicos. ¡Buah!
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0: Batistazo cantando el himno mexicano con casi 90.000 aztecas pendientes del debut de su selección. Es que México con el fútbol tiene una relación muy especial, Ortego, ¿no?
1: De siempre, históricamente, lo viven con una pasión tremenda. No puede haber dinero en casa, pero dinero para el fútbol siempre tiene que quedar, aunque sea unos pocos pesos, efectivamente. Y bueno, sobre todo en un día tan especial para ellos, con todas las manifestaciones políticas que ha habido y sociales a lo largo de todo el día, vamos a ver si este fútbol, el partido de hoy y el resto de los partidos, salvan este Mundial que ha nacido mal por todos los problemas que tenemos, las entradas, que sí, lo otro. Así que el fútbol tiene que salvar esto.
2: Ahí se acaba, Edu, el himno de Alejandro Fernández para todo el Aztecas, el estadio más impresionante del mundo. Para abrir la Copa del Mundo va a empezar el Mundial. ¡México, Sudáfrica, Onda Cero!
0: México sabe hacer estas cosas muy bien y, como dice Ortego, es un Mundial muy especial, con mucho para deporte que iremos desgrosando, porque para eso estamos, para contarlo absolutamente todo, aunque ahora estamos en la esencia, que es el puro juego. ¿Qué te esperas de este partido, Frau?
3: Muy buenas, Edu. El día más bonito cada 4 años y con Collado mucho más bonito aún. Y espero, pues, siempre un partido muy, muy atractivo.
0: ¿Se sigue parando?
3: El sí, Memo Ochoa, sexto mundial.
0: Por favor, el Ochoa.
2: A punto ha sido de ser titular, Albert.
3: A puntito.
2: Que no lo sabía, tenía claro.
1: En México la gran polémica, perdona.
3: O no, por favor.
1: La gran polémica ahora mismo es si tiene que jugar un minuto.
3: Solamente para que sea el sexto, ¿verdad?
1: Sí, sí. O que no tiene que jugar nada. Y están divididos todas las redes sociales, todos los medios de comunicación. Y hay una montada que se habla más de Ochoa que del partido como tal.
3: Sí, sí, no es para menos, que 6 mundiales es un récord y es algo histórico. De momento está en esta lista, en una selección mexicana en la que a mí me sorprende que haya optado por Reyes en el lateral derecho en lugar de Sánchez. No juega uno de los futbolistas que más ganas tenía yo de ver, al menos de inicio, que es Gilberto Mora. Lo hace Gutiérrez Aguirre en ese 4-5-1 con el que va a jugar. Ojo al ir al mediocentro, el que le ha quitado el sitio a nuestro audio cromo, a Edson Álvarez, que es un jugador que la mueve francamente bien en medio campo. Y enfrente Sudáfrica, que la dirige Hugo Broos, el que fuera central de Bélgica en el Mundial 86. Cambia un poquito el dibujo, porque Sudáfrica suele ser una selección que arriesga una barbaridad, pero hoy parece que se protege un poquito más con 3 centrales. Cambia un poco el dibujo. 5-3-2 y prescinde en banda derecha de un futbolista que quiero que veamos en la segunda parte, que es Apolis, que es un jugador con dribbling, con 1-1. Debería ser un partido bonito en el tercer partido inaugural que acoge la Azteca en la historia de los Mundiales tras México 70 y México 86.
0: Voy a saludar a nuestro clan del rulo particular, como siempre. Está en territorio norteamericano ya Alexis Martín Tamayo, para que no se escape ni un solo detalle. ¿Cómo estás, Mr. Chip? Muy buenas tardes.
4: ¿Qué tal, Edu? Buenas tardes a todos. ¿Cómo estáis?
0: Pues a puntito de ver otro Mundial más, el Mundial más largo de la historia, Alexis.
4: Sí, el Mundial más largo, y esperemos que sea el más bonito, o por lo menos uno de los dos más bonitos para el fútbol español. De momento empezamos con un partido inaugural que se repite como en el año 2010. Que todos sabemos cómo terminó. Un Mundial en el que hay un vigente campeón de Europa, exactamente igual que en el año 2010, y todos sabemos cómo terminó. Un Mundial en el que se acaba de anunciar la contratación por parte del Real Madrid de José Mourinho, exactamente igual que en el verano de 2010, y todos sabemos cómo terminó. Un año en el que el Atlético de Madrid ha perdido la final de la Copa del Rey, exactamente igual que pasó en el año 2010, y todos sabemos cómo terminó. Un año en el que el Real Madrid no ha ganado ni un solo título, lo ha terminado en blanco, exactamente igual que en 2010, y todos sabemos cómo terminó. Y un Mundial en el que vamos a jugar en el grupo H, exactamente igual que en el año 2010, y todos sabemos cómo terminó. Así que vamos a esperar que este acabe exactamente igual que el del año 2010, ya que empieza igual que sucedió en aquella ocasión. Y vamos a ver qué sucede en este partido entre México y Sudáfrica. Hablabais del Memo Ochoa. Da igual que juegue o que no juegue, es su sexto mundial. Los mundiales se contabilizan por convocatorias. De hecho, en los 5 mundiales anteriores en los que estuvo Memo Ochoa, solo jugó en 3 de ellos. En los otros 2 no pudo jugar. Este mundial se le cuenta, dispute o no dispute minutos, y en función de cómo vaya el grupo para México, pues seguramente Javier Aguirre quizá le dé o no le dé alguna oportunidad. Y mira, ahora están sorteando el saque inicial. Y para los que no lo sepan, les diré que desde que los mundiales se televisan, es decir, desde el año 1966, que hemos tenido oportunidad de ver todos los partidos inaugurales, quien ha realizado el saque inicial del partido inaugural solamente ha ganado una vez, que fue Senegal. Lo hizo en el Mundial de del año 2002 contra Francia, en una de las mayores sorpresas que ha habido en los partidos inaugurales. En todos los demás partidos inaugurales, el que hizo el saque inicial no pudo ganar el partido. No sé quién habrá ganado esto de la monedita, pero ahora mismo lo veremos, y que sepa que al que le toque pues tendrá que romper una maldición.
0: Voy a saludar enseguida a nuestro árbitro, que no me quiero perder el inicio. ¿Está a punto de arrancar ya esto? Todavía no, Alberto.
2: Está a punto de arrancar, los dos equipos en un corrillo apenas a 15 metros del círculo central, donde está empezando Sampaio a empezar a llamar a los jugadores, el árbitro brasileño. Vamos a ver quién saca, quién empieza, quién arranca esta Copa del Mundo. Todo listo para que arranque el partido. Esto lo va a arrancar en principio México, querido Alexis.
4: Pues nada, ellos sabrán.
2: Ahí está el saque inicial. Se acerca Roberto Alvarado para poner el primer balón en juego. El Estadio Azteca a reventar. Esto es ahora mismo el ojo del mundo. 6 segundos. 5, 4, 3, 2, 1. Arranca la Copa del Mundo en Onda Cero. México 0, Sudáfrica 0.
0: Don Juan Andújar Oliver, ¿cómo estás, árbitro? Buenas noches.
5: Don Juan.
6: Muy buenas noches, Edu. Bienvenido, Collado. Y buenas tardes a todos, compañeros.
0: Gracias, Juanillo. Qué barbaridad. ¿Estás preparado, Juan, para este Mundial o no?
6: Yo siempre estoy preparado para todos los partidos. Bueno. Otra cosa es que me dé un yuyo o esté desentrado. Pero preparado siempre estamos.
0: Muy bien, Juan.
6: No te quepa la menor duda.
0: Oh, qué grande.
1: No queremos yuyu, Juan, ¿eh?
0: Hemos conocido la primera tanda de árbitros seleccionados. Yo tengo aquí como 8, me parece. El primero es el brasileño Wilton Sampaio, que tiene el honor de pitar el partido inaugural, Juan.
6: Sí, efectivamente, hablamos el brasileño, hablamos de un colegiado muy popular en Brasil, colegiado de bastante carácter, además dominador en juegos de temperamento difíciles, él es dominador de la situación, por lo tanto, y hablamos de un colegiado que ya este es su tercer mundial, por lo tanto es árbitro de garantía para poder dirigir el partido, y además si hay alguna duda, pues vamos a tener el VAR que le va a salvar del atolladero, pero la realidad es que hoy vamos a tener a un árbitro, si hay jugadas conflictivas y tiene que dar explicaciones, desde el día 1 de julio, que empecé en la normativa, pero con el Mundial se empiezan con las nuevas reglas. Quiere decir que va a haber menos pérdidas de tiempo y vamos a ir comentándolo luego con nuestros oyentes. Los cambios van a ser rápidamente 10 segundos desde que sacan la tablilla y así sucesivamente para dar información a todos nuestros oyentes.
0: Dicho que está claro que sí. Tenemos a Andújar, tenemos a Alexis, tenemos a Frau, tenemos a Ortego, tenemos a JL, a Jesús López. Te tenemos a ti, querido oyente.
1: Con tu notita de audio en el 608-038-447.
0: Primeros segundos de Mundial. Ya arrancó la Copa del Mundo desde México. ¡Pues ándale, Pereiro!
2: Ahí está tocando Sudáfrica, que quiere sacar el balón por la banda derecha. Tocando en uno de los jugadores clave. Y viene Jaden Adams. La tira a la diestra para que aparezca Mudau. Reitera hacia atrás el pase para que Sudáfrica tenga la primera posición larga del partido. Pita el público, porque la primera de México no fue a ningún sitio. Está México colocado con 4 defensas, 5 por delante y solo Raúl Jiménez en la ofensiva. 5 defensas para Sudáfrica, con 3 centrocampistas y 2 delanteros. La pierde en la banda izquierda. Jugador de Sudáfrica, Modiba, al lateral izquierdo, muy avanzado en esa jugada. Va a ver. Saque de banda para México, llega Israel Reyes. Tiene poquitas opciones cerca. Puede buscar hacia atrás. Se ofrece Alvarado. Al final, hacia el dorsal número 25. Qué entrada, Juan! Para empezar el partido por detrás de Modiba, sin balón. Para mí tarjeta no se la va a sacar. Pero la entrada es horrible de fea, Juanillo.
6: Llega tarde, llega de tiempo y efectivamente, como tú bien has dicho, es acción de tarjeta. Pero aquí, en la línea de conducta desde el árbitro del primer partido, va a ser la que van a marcar los colegiados durante todos los encuentros.
2: A ver la falta peligrosa a favor de México. El cielo de momento que respeta. Recordemos que si hay algún rayo en 16 kilómetros a la redonda en cualquier tipo de actividad deportiva.
0: ¿En México también?
2: En México también, querido. Oh. Igual que en el Mundial de Clubes te contaba, sí, el mismo rollo todos los días. La temporada pasada en Estados Unidos, en México más de lo mismo.
4: Esa normativa yo creo que es solo de Estados Unidos, salvo que la hayan extendido a México
0: por
4: también.
0: Por eso digo.
4: De todas formas,
2: aquí
4: en México
2: nos han dado
4: no
2: en un
4: haber
2: papel cuando hemos entrado al partido que si había algún tipo de tormenta, le tiran desde el encuentro. en 16 kilómetros, bueno, 10 millas, decían, a la redonda de cualquier rayo que hubiera actividad deportiva al aire libre, se paraba durante media hora. Eso nos han dicho al entrar.
0: Pues es igual.
4: Así que sí, no puede ser. Bueno, de todas formas, donde suele haber los problemas no es en México. Así que aquí
2: no es en la zona de Atlanta, Dallas, Houston, todo eso. Eso es lo peor de todo. Ahí está la pelota para Alvarado. Ataca México, la tira para la diestra. Viene Israel Reyes. La quiere poner. Cuidado, Raúl Jiménez le pega. ¡Qué parada! ¡Qué parada de Williams! El remate, Raúl Jiménez. Botando. Le pega con la izquierda. Puntito México. Paró Williams. La primera del partido, Edu.
0: Ojito que se dispara, sí, señor. ¿Por qué? 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
0: Pues hemos tenido la primera y bien chula esta, Frau.
2: Bueno, espectacular Raúl Jiménez, que sigue siendo un jugador importantísimo en este equipo. Una chilena suya clasificó a México para el Mundial de 2014 ante Costa Rica en este estadio. Ya era importante y con 35 años era jugando en el Fulham. Esta selección baja, recibe de espaldas, descarga los costados. Jugador tremendo y ha tenido la primera ocasión del partido.
3: Y Raúl Jiménez.
4: Albert por el Wolverhampton para volver a segunda, que allí es un semidios completamente.
2: No, absolutamente. Tú,
3: acaba de firmar, sí. Por cierto, Raúl Jiménez, que está en su último mundial después de aquel horrible golpe en la cabeza en un choque cabeza contra David Luiz, un partido contra el Arsenal. Le causó una fractura de cráneo, hemorragia interna, estuvo 9 meses de baja y se pensaba que no podía volver a jugar. Y poco a poco ha ido recuperando nivel y está a los 35 años de nuevo a un nivel muy, muy alto.
0: Se me ha hecho eterno el paso por talleres del Coyote y fíjate este 9 meses.
5: Los temerarios que van los saltos de cabeza, van los duelos por arriba, como si no le hubiera pasado nada. Encima en la Premier, claro, que es que obligatoriamente, si tú no vas a los duelos, si tú no saltas en Inglaterra el juego aéreo, no eres nadie.
4: Ahí está la pelota para Gallardo, que quería llegar a línea de fondo. Al final no toca jugar de Sudáfrica, saque de puerta para Williams. Hay protesta por parte del público. Recordamos el precio de las... Bueno, ahora os cuento dos líos que ha habido en el día de hoy. El primero, lo de las entradas, ya lo contábamos el día de ayer, antes de ayer. De $505 la más barata en la parte de arriba del estadio, el último anillo este azteca. 2.700 la media, $7.600 la tribuna y $20.000 la repesca de FIFA.
5: ¡Qué vergüenza!
4: Y en el caso de los palcos, hasta ayer se quedaron calladitos los dueños de los palcos del Estadio Azteca, que no son los dueños del estadio, sino gente que tiene comprado su palco por toda la temporada. Llegó FIFA para organizar el partido y les dijeron, no, esto o pagáis o es nuestro. 60 millones de lana que soltó FIFA para que no hubiera ningún problema, sacando 220 millones solo por el partido de hoy. Tampoco han tenido mucho problema. Estamos camino del 8 de la primera parte. México 0, Sudáfrica 0.
3: Pero con lo de las entradas, Alberto, hay muchísima literatura con lo que ha hecho la FIFA, porque lo que ha ido haciendo, y hay gente que ha hecho el seguimiento, es ir soltando pequeños paquetitos de entradas. En los últimos meses, para que hubiera pocas siempre, y entonces aumentar el precio de forma exagerada. Unos poquitos hoy, otros poquitos la semana que viene, el mes siguiente pones otros pocos, y así han ido sacando entradas a cuenta gotas, y así quedan ahora muchísimas entradas por vender.
5: Lo han denominado precios dinámicos.
3: Sí, pero los precios dinámicos es otra cosa, porque tú las pones todas las entradas a la venta al principio, y según haya más o menos demanda, sube o baja. Pero esto además, si sacas pocas de cada vez, siempre hay pocas, con lo cual el precio dinámico hace que suba mucho más.
4: Vosotros habéis visto, cuidado que la roba México. En el saque de puerta le va a pegar, le pega gol, gol, gol, gol, gol, gol, gol, gol, gol. Gol de México, gol de México, gol de Quiñones. Gol de México. Padrísimo, padrísimo. Marca México, marca Quiñones. Qué error de Sudáfrica, error típico de fútbol africano. Y llega Quiñones, la pausa, se alarga el balón, mira, raso y para adentro. Marca México, marca la anfitriona, marca Quiñones. México 1, Sudáfrica 0.
1: Goles para todos. 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
0: Hay que cerrar las piernicas, que te acusan, que te cuelan los balones. Llega el primero de México. Jesús, ¿qué te ha parecido?
3: Bueno, una lástima, el futbolista de Tondela, Seedhall, creo que es el que no es capaz de controlarlo, se despiste un momento.

0: momento y está rapidísima la selección ahí mexicana. Los de Aguirre quieren presionar arriba y se ha notado, ¿eh? Claramente la presión está dando sus frutos. Primer gol de México y veremos cuántos, ¿eh? Porque esto apunta a alto.
1: Apunta que es muy superior esta selección, ¿no, Quique? ¿O qué?
2: Sí, aparte que yo señalo con el dedo más que al medio centro que recibía de espalda el portero. El portero nunca le puede dar el balón al medio centro, al central, cuando el central está de espalda o cuando su compañero está de espalda, y como se le ha dado, además no le está presionando a nadie al portero. Es una forma de complicarse la vida de mala manera. Un portero que quizá a lo mejor se ha vuelto un poco loco con todas las entrevistas que le han hecho en los últimos días por ser un especialista en penaltis, por ser una de las emblemas del fútbol sudafricano y la verdad que es un error tremendo el que ha cometido.
3: Sí, coincido con Quique, ahí Williams se la da un jugador que está mal perfilado, está medio de espaldas, como decir, jole, buena presión arriba de México. Sudáfrica suele arriesgar mucho en salida de balón con Hugo Bros y lo han pagado clarísimamente, y luego lo hace muy bien Quiñones, que es uno de los jugadores a seguir en esta selección, siempre parte de banda izquierda, el futbolista de Alcaxia, y luego ha definido efectivamente por debajo de las piernas, pero lo bueno ha sido la presión alta de México.
1: Igual que ocurría en la Liga de Campeones, con el formato Liga, que favorece que haya muchas goleadas, me da Alexis que este nuevo formato, 12 grupos, clasificando 8 mejores terceros, solo quedan fuera los 4 peores terceros, me da que esto también va a favorecer las goleadas, ¿no? Por lo menos que lo intenten, digo.
4: Yo creo que no va a haber muchas goleadas en esta Copa del Mundo.
1: Pero dale la razón el primer día, tío, me acabo de llegar, macho, de verdad, ¿cómo eres?
4: No, porque… Ese Alexis. No, porque aprovecho para darle la bienvenida de vuelta, de
1: muchas
4: nuevo,
1: gracias, amigo.
4: Al Gran Collado. No, creo que no, porque del mismo modo que en la Liga de Campeones, en la fase Liga, se cuelan un montón de equipos que yo creo que no tienen el nivel para estar ahí y se enfrentan a equipos que son infinitamente superiores. Yo creo que viendo lo que ha pasado en todas las eliminatorias mundialistas y sobre todo si analizas las plantillas que tienen cada equipo, en la que es muy difícil encontrarte una selección en la que no tengas 4, 5, 6 jugadores jugando en Europa, en las principales ligas, creo que hay nivel de sobra como para que no se den esas goleadas más allá de las que suele haber en todos los mundiales. Es decir, por ejemplo, en el último mundial España le ganó 7-0 a Costa Rica, que luego le ganó a Japón, que fue la selección Japón que le ganó a España y a Alemania. Es decir, España le ganó a Costa Rica no porque Costa Rica fuera, o goleó a Costa Rica no porque Costa Rica fuera un mal equipo, sino porque de vez en cuando en los mundiales pues siempre hay 2 o 3 goleadas tan grandes, y en este, que en lugar de 64 partidos va a haber 104, pues a lo mejor en lugar de 3, por pura estadística, pues veremos 5 o 6, pero no creo que vaya a haber muchas más debido a que haya una excesiva diferencia de nivel entre las selecciones, porque ya lo vais a ver que todas estas con las que cuenta la gente de goleadas y tal, Cabo Verde, Curazao, etcétera, etcétera,
1: Haití,
4: ya veréis cómo van a competir y mucho.
0: Además, este año Alexis pierde fuerza o pierde peso en el desempate en la diferencia de goles general. Un poco, ¿no? Porque primero va a ser el enfrentamiento directo.
4: Va a ser el enfrentamiento directo, pero para los terceros puestos, como no van a jugar entre ellos, general. Para los terceros puestos sí que va a ser muy importante la diferencia general de goles.
1: Sí, bueno, pero que las selecciones que vayan a golear no van a luchar por el tercer puesto. O sea,
5: la noticia para mí es que España juega el lunes, que nos cruzamos con el grupo J, que es el de Argentina y Austria.
0: No, Zaragoza no está.
5: Que muchas selecciones, siendo primeras de su grupo, van a poder tener un tercero delante,
0: sí.
5: Y nosotros no. Nosotros, si somos primeros, nos vemos con el segundo, y si somos segundos, nos vemos con el primero.
6: Y ya los
5: 16avos se ponen cachondones. Sí, sí. O sea,
4: también podemos ser tercero, Edu.
5: ¿Eh?
4: Y a ver quién nos toca.
5: No me atrevo yo con eso. Bueno, claro, todos los equipos quieren ir recto. Todos los equipos quieren ir recto y sin salirse. 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
5: Todo esto tenemos también baloncesto, segundo partido, semifinal por la Liga CB, por el título. ¿Cómo está la cosa en el Palau Blaugrana, Albert?
6: Pues ha tratado de sostenerse, lo está intentando en el choque el cuadro canario, porque sufre y mucho cuando los azulgrana cargan pintura con Vesely, con Foll, exigiendo y superando a Guerra y a Dornekamp. Emergía Panther con 6 puntos seguidos que llevaban a la máxima ventaja a los de Chay Pascual, más 15 al Ecuador de este tercer cuarto, pero 2 triples y una bandeja de scraps, todo continuado, ha revivido a los de Vidorreta. Pide el técnico local tiempo muerto, estamos a 1-12 para el paso por los 30. Y la cosa se aprieta. Fútbol Club Barcelona 66, La Laguna Tenerife 61.
5: ¿Cómo lo ves, Pepe?
8: El Barcelona, que ha llegado a tener una diferencia de 15 puntos en este tercer cuarto, sobre todo dominando desde el aspecto defensivo, son muy agresivos con el perímetro de La Laguna Tenerife, cambios en los bloqueos, los grandes además están sujetando muy bien a los jugadores perimetrales, muy buen trabajo Senghelia, incluso Yusuf Afol, que es un jugador que, bueno, pues no ha tenido en el Barcelona una adaptación buena, hoy está siendo un factor. Pero esos puntos que decía Albert de Thomas Scrapp, también un invitado inesperado, un jugador siempre más oscuro, que hace un trabajo más sucio, más secundario, le han dado a Tenerife vida en este partido y le ha puesto 5 puntos.
1: Por cierto, grandísima noticia, nos llega desde la piscina de Malta, porque el Zodiac Athletic
5: Malta,
1: Barceloneta...
5: No una Malta. Ah,
1: en
5: el
1: Malta,
5: país,
1: claro, sí, en el país, Malta, claro, en Malta. Que no hay solo una piscina, pero bueno, la que nos interesa. Ahí se ha impuesto el Zodiac Athletic Barceloneta en los penaltis, en la primera semi de la Final Four de la Champions League, al Fenerbahçe húngaro, así que estará el sábado en esa finalísima, ante el Prorreco italiano o el Olympiacos griego, están jugando ahora mismo.
2: El nombre del equipo,
6: sí, porque
2: tiene
6: ayer
2: para hacer
6: caían
2: mucha broma,
6: las dos representantes españolas en las semifinales de la Final Four, de la Final Four de la Champions femenina, que también se está disputando en Malta, y el San Andreu y el Mataró perdían ante el Ferencváros y el Olympiacos respectivamente.
5: Ya que estáis tan malteses como el Halcón, os diré que hace un tiempo leí una estadística que Malta reúne la mayor concentración de iglesias por metro cuadrado.
2: ¿Qué dices?
5: Te lo prometo.
9: Ahí solo leí yo también.
5: Si nadie se ha puesto
1: y de cigüeñas, entiendo.
5: Si nadie se ha puesto a construir iglesias como tal, pues seguirá. Oye, primera amarilla ya del Mundial, creo, ¿no, Pere?
9: Ahí está la primera amarilla para Mokoena, el jugador de Sudáfrica. Juan, ¿justa o no justa?
10: Correctísima la tarjeta.
5: Ojo.
9: Bueno, pues ahí está.
5: Primer gol Quiñones, Tocan. Primera amarilla para Mokoena.
3: Amarilla importante además porque es el alma de Sudáfrica en el centro del campo. Es el jugador este que es defensivamente…
9: ¿Este es el de toda la vida, Albert?
3: Sí, el mismo. Sí. El mismo.
1: Vale, 29 años, el del Mamelodi.
3: Y es el jugador más importante que tienen en esa zona y ha lastrado con una amarilla en el minuto 17, pues lo va a pasar mal.
4: Ha pasado también.
9: Sudáfrica buscando.
4: Ha pasado lo mismo que pasó en el
9: Mundial. Arriba de Reiners Alexis, un segundo, la pilla el portero, todo tuyo, Chipi.
4: No, que ha pasado también lo mismo que en Sudáfrica, que el primer gol del Mundial lo ha marcado el país anfitrión, lo ha marcado México, que es la selección que ha disputado más partidos inaugurales en la historia de la Copa del Mundo, 6 con este, y sin embargo es la primera vez que un jugador mexicano abre la cuenta goleadora de un Mundial. Recuerdo que Julián Quiñones juega en la Liga Saudí y que a día de hoy es el máximo goleador mundial de cualquier liga y de cualquier competición del mundo. Ha acabado Pichichi. Bueno, allí no sé cómo se llamará el título de máximo goleador en Arabia.
1: También Pichichi.
4: Pero ha sido el máximo.
9: Al Pichichi.
4: Al Pichichi, ha sido al Pichichilal de la Liga Saudí. Y la gran duda de México era ver si el 9 de la selección podía ser o Santi Jiménez, que es el gran 9 mexicano que hay en Europa, Raúl Jiménez, que es el gran 9 de la selección históricamente desde que se retiró Chicharito, o Quiñones, que es el 9 con más goles, como digo, del fútbol mundial a día de hoy. Y la alternativa por la que ha optado Aguirre es poner de 9 a Raúl Jiménez y meter a Quiñones en una banda, pero ha puesto a jugar a los dos y el que se ha quedado fuera ha sido el jugador del Milan.
3: Para seguir con la cábala tendría que acabar empate a 1 para seguir con la
9: cábala. Espera, Albert, que viene Quiñones, le pega a Quiñones, ¡arriba! Recibió perfecto fuera del área, se da la vuelta, se mueve, querido Frau, por donde le da la gana, buscó portería, la tiene entre ceja y ceja, puntito México y a puntito Quiñones, Frau y el segundo.
3: Buen jugador, Albert, fíjate cómo controla, cómo se perfila hacia su pierna buena, orienta el cuerpo y el derechazo ha pasado a escasos centímetros de la escuadra izquierda de Williams. Muy buen arranque de partido de Quiñones.
2: La banda izquierda tiene como referencia.
9: Os lo digo de corazón y te lo digo a ti, Quique, que seguro que has estado aquí. He estado en muchos estadios, en prácticamente medio mundo. Lo de este Azteca me parece completamente salvaje. O sea, me parece un campo hundido hacia abajo, las gradas, el ambiente, lo de fuera, me parece, de verdad, o sea, no sé. Desde que he llegado, la imagen que tengo del estadio es como si fueras a Marte a hacer un partido, pues aquí estamos. En un estadio que es imponente, una locura.
4: El único estadio del mundo en el que yo he tenido la misma sensación ha sido en el Camp Nou, en el viejo Camp Nou, que no llega tanto, pero te pones abajo en el césped, miras hacia arriba y parece que el estadio no acaba nunca, porque las gradas suben y suben y suben. Lo que pasa es que este es todavía más ancho, es todavía más largo y todavía más alto. Entonces, la sensación de pequeñez que sientes cuando estás ahí abajo del todo es tremenda, la verdad. Es un estadio precioso.
2: Los que conocen los dos, el Azteca del 86 en el que yo estuve y este, dicen que no tiene nada que ver y que la reestructuración es la reestructuración más bestia que se ha visto en un estadio de fútbol.
9: A mí, Kike, ya te digo, me parece increíble.
2: Sí, todo el mundo
9: verdad,
2: que conocía al otro y que conoce este dice que no tiene nada que ver, que esto es algo maravilloso, grandioso, con una y el otro no daba esa sensación. Se le veía muy grande al otro, yo tengo ese recuerdo de ser muy amplio, muy, muy grande, pero este dice que es que no tiene nada que ver, que es majestuoso en la palabra, a lo mejor.
9: Y luego, ¿sabes lo que pasa? Que como llevábamos un par de días contando que venir aquí era como si fueras a cruzar el Ganges hace 500 millones de años y que no íbamos a llegar nunca, es verdad que se nos había creado un mito a todos en la cabeza que no habíamos estado en el Azteca. Cuando hemos empezado a ver el estadio de lejos hemos dicho, bueno, pues está ahí, existe de verdad, tal. Y al final, cuando hemos entrado, de verdad, ha sido una imagen completamente bestial. Y todo lleno con... bueno, ahora entiendes, y lo sabe Frau, lo sabe Alexis, porque esta es la camiseta más vendida del mundo del fútbol, la de México. No hay nadie en la ciudad que no lleve o la blanca o la verde.
5: Es fervor.
9: Es auténticamente fervor bestial.
5: Y tiene pinta que a lo mejor México DF es una ciudad chiquitita, ¿no? Coqueta, ¿no?
9: Sí, solo 27 millones. Nada más.
3: Es salvaje, ¿eh?
9: Es la quinta ciudad con más población del mundo. Pero con extrarradio le pasan tres en China, le pasa a Tokio y le pasa a Delhi. Pero como ciudad solo con 20 millones es la quinta del
5: Tokio
9: mundo.
5: Es 28, creo que son, no me parece.
9: Tokio es como ciudad sexta y con el extrarradio la que más tiene del planeta Tierra, sí.
5: Pues está ganando su México, estamos casi en el Ecuador 1-0. Partido inaugural que te estamos contando en este Radio Estadio Mundial en Onda Cero, viviendo la Copa del Mundo de la FIFA 2026. Esta cita
9: ya hecha. Cuidado, Edu, que la ha liado el portero de México, cuidado que la lía. La lía Rangel, la recupera Sudáfrica, pide en mano, vaya liada. En el control con las manos se la regaló a Reiners, al final lo arregla Sudáfrica, señor García, todo suyo, quedó un susto.
5: Digo que hay que vivir esta cita como se merece, por favor, y seamos claros, hay partidos del Mundial que piden un clásico de esos que nunca fallan y nosotros somos de ir a lo seguro. 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
5: 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Ganan su Mundial de calle, te lo digo yo, ¿eh?
12: Por favor.
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18: Buenas, sevillistas. Estoy muy contento de dar este paso en mi carrera profesional. Tengo muchas ganas de conoceros, de defender este escudo. Así que nada, os mando un saludo y vamos, mi Sevilla.
5: Las primeras palabras de Guridi como jugador de Sevilla. Hoy ha habido movimiento en el Madrid, Pereiro, tú estás lejos, pero aquí la gente se mueve para anunciar cositas, ¿eh?
9: Buah, o sea, en la última hora y media la verdad es que ha sido una auténtica barbaridad. Lo primero, disuelta la Junta Electoral y la Junta Gestora y la Junta Directiva ya empieza a contar a partir de hoy.
5: Que no era años. Lo mismo, que aunque a alguno le parezca que era lo mismo, no. No estaban mezclados, aunque... unos otros. No, no era lo mismo. Que parecía que sí, pero no.
9: Aunque hicieran lo mismo que si fueran una Junta Directiva, no era lo mismo. Y a partir de este día empiezan a contar 4 años para Florentino Pérez y su Junta Directiva. Punto número 2. Ha habido confirmación del contrato de José Mourinho hasta 2029. Va a ser presentado en principio antes del día 13 de julio. El 13 de julio va a empezar la pretemporada para el Madrid y luego dos de fichajes. Uno, En el Madrid me confirman la venta de Víctor Muñoz por parte de Osasuna en Newcastle. 40 millones de euros, de los que el Madrid se queda 17 y medio y pierde todos los derechos del futbolista. Y dos, el Madrid ha cerrado la contratación de Bernardo Silva como agente libre para 2 años más 1 opcional. Petición primordial de José Mourinho en la reunión con Santo Mauro, en Santo Mauro otro día, con José Ángel y con Juni Calafate el otro día, que contaba Alberto Fernández. Bernardo Silva es nuevo futbolista del Madrid por 2 temporadas fijas y una opcional a sus 31 años.
5: Tenemos pausa de hidratación, la primera del Mundial. Hace calufo y con este 1-0, minuto 25, así los jugadores pueden hidratarse. Y que sepáis que las pausas de hidratación para ellos y para nosotros han de servir para mucho, por favor.
12: Probablemente ya de mí te has olvidado.
5: Llega la cita, llega el verano, muchos deportistas de vacaciones, menos estos señores del balón que se están hidratando ahora. Oye, te los ves, ¿no?
11: Hombre, por favor, y entre ellos los de la selección española, que todos esperamos que no echen el cierre hasta el 19 de junio. Julio, por lo menos. Me veo ya con la segunda estrella, Edu.
5: Por favor, por favor. ¿Pero sabéis quiénes no cierran en vacaciones en todo el verano?
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5: La verdad que vamos mejorando poquito a poco, ¿eh? Pero todavía la gente se va de vacaciones y se piensa que en los lugares de vacaciones no está el contenedor verde. Y está el contenedor verde. Me contaban el otro día la gente de Ecovidrio que en el verano del 24 un 20% aumentó esa, ¿no? Y luego ya el 19 bajó a un 19% el verano del año pasado. Así que acordaos que hay que seguir reciclando, hombre, por el planeta y por todos nosotros, también en vacaciones. Y hay que seguir con el juego, que eso se reanuda con este 1-0. ¡Pere!
9: Sí, señor. Lo primero, preguntarle a Juan por si es justa la segunda tarjeta amarilla del partido, la primera para México, a Brian Gutiérrez. Juanillo.
10: Las dos cartulinas que hemos mostrado han sido correctísimas y simplemente significar que en la mitad de cada parte va a haber hidratación en todos los partidos. En el periodo de la mitad, sobre el minuto 22, siempre habrá hidratación para los jugadores.
5: Muy bien.
9: Hoy la verdad es que la temperatura aquí respeta bastante. Estaremos en torno a 20, 21 grados.
5: ¿Humedad o no hay humedad?
3: Agradable.
9: Sí, pues poquito. Es verdad que... por la noche baja bastante la temperatura, pero cuando sale un ratito el sol te pega una chicha en la cara que hay que tener cuidado. Pero vamos con chaquetilla para por la noche, así que veremos a ver cómo nos recibe luego Estados Unidos, pero de momento en este inaugural de México...
5: Otra vez expulsa, perdóname, otra vez expulsa a Vidorreta, Albert.
6: Sí, no quería interrumpir, pero favor, efectivamente...
5: ¿Cuántas lleva este hombre ya?
3: Es incorregible.
6: Vamos por partes, si te parece, un triple bocinero de Joel Parra. Cerraba el tercer cuarto, 6-9, 6-3. Aparecía Patty Mills para remontar la desventaja. Suma ya el australiano 28 puntos, 6 triples y poner igualada primero a 71, luego a 73, a 8 del final. Un par de pérdidas insulares han permitido sumar de hasta 4 puntos al conjunto azulgrana. Y en la última canasta barcelonista ha entendido Vidorreta que podía haber habido falta personal de uno de los jugadores locales. El árbitro ya le tenía adjudicada la primera, segunda técnica, por tanto Vidorreta se va a los vestuarios anticipadamente. 6-51 para el final aquí en el Blaugrana, más 4 azulgrana, 77 Barça, 73 la Laguna Tenerife.
5: Habían conseguido un empate a 71 y en la despedida pues ha dicho increíble, increíble. No das ni una. ¿Tenía motivos para el enfado, Pepe, Chu Vidorreta o qué?
8: Bueno, viene ya un poco de atrás, ¿eh? Primero se llevó la primera...
5: ¿Tiene enfado de casa ya o qué?
8: Sí, bueno, es un hombre con mucho carácter, muy visceral, ya lo conocemos. Primero le pitaron una técnica porque Yusuf Afol, del pívot del Barcelona, se quejó ante una falta personal que le habían pitado y hizo gestos muy ostensibles. Se enfadó muchísimo porque no le pitaron la técnica y le cayó la primera. Y ahora esta segunda, bueno, pues sí, puede tener motivos para protestar. Lo que pasa no es los motivos, es la vehemencia con lo que hace, es que se mete en el campo, hace gestos muy llamativos. Y hay una cosa que los árbitros, por lo menos los de baloncesto, les pone muy mal, ¿no? Y qué es lo que hace que piden técnica, es que revolucionen un poco a la gente, que alteren al personal, que le echen al público encima, que haya un poco de alboroto, ¿no? En un recinto cerrado. Y le han expulsado cuando su equipo además había empatado el partido, merced a una muy buena defensa zonal, a que Patty Mills ha encontrado vías para anotar. Y ahora, bueno, pues entre esas dos canastas más la técnica, el Barcelona se ha vuelto a poner por delante.
5: Quedan todavía 6 minutitos, 7-8, 7-3, enseguida volvemos al Palau, el Barça busca el 2-0, nosotros buscamos los 30 primeros minutos de Mundial que se están cumpliendo en ese Azteca mexicano, Alberto.
9: A 2 minutos y 45 segundos para llegar a ello y está México que domina el partido con ese gol de Quiñones, que le da la ventaja ahora mismo en el partido inaugural de la Copa del Mundo 2026 de México, Estados Unidos y Canadá. Toca entre centrales, le llega César Montes que la tira hacia la izquierda. Allí viene Gallardo, el pase largo buscando a Raúl Jiménez, que no va a llegar a ningún sitio, va a recuperar Sudáfrica, va Mutau, el lateral derecho, atrás para Williams, para su portero, Quique ha bajado mucho el ritmo del partido, mucho, mucho.
2: Sí, porque México ya no presiona como ha presionado los primeros minutos y Sudáfrica está intentando tener más el balón, pero lo mueve muy lento, sus circulaciones no son rápidas, la verdad que no encuentran huecos. Y tendrá que desarrollar un poquito más de velocidad, subir un poquito más en la velocidad del juego si quiere sorprender a una México que está dominando el partido desde el balón precisamente.
9: Albert, al que no sé si le está pasando un poquito por encima un debut en el Mundial es a Fidalgo, que es de los nuestros, que está hoy aquí como centrocampista en México, y sabiendo que tiene a Gilberto Mora en el banquillo, que es como la sensación de este país ahora mismo para todo el mundo, ¿no?
3: Sí, totalmente. Aparte está ahí por ser el jugador técnico que le puede dar a ese medio campo un poquito más de calidad en tres cuartos de campo, Fidalgo, efectivamente. Sí, es el que está participando menos. Está México, para ser un equipo de Aguirre, es una selección que tiene mucha más posesión de lo que suelen tener los equipos de Javier Aguirre. Por eso juega Lira en el centro del campo, por eso juega César Montes de central, que tiene muy buen pie, el ex de la Almería, muy buena salida, y es una México que elabora mucho la pelota, efectivamente, desde atrás, pero le falta ese puntito de velocidad que decía Quique en la circulación.
2: Por cierto, el peso de la charla técnica o táctica la ha dado Márquez, no Aguirre.
3: Rafa, sí.
2: Aguirre estaba escuchando y asentía con la cabeza lo que Márquez, que será el futuro seleccionador, estaba diciendo a sus jugadores.
5: A lo mejor no es solamente hoy, pero pensaba yo que iba a ser mucho más largo el cooling break. No, ha sido un cooling break normal y corriente, ¿no?
3: Mejor, sí, sí, es verdad. Yo también pensaba
9: segundos,
3: que...
9: Sí, no... muy cortito.
0: Pensaba, sí, pues se hablaba hasta 3 minutos.
5: Sí, sí, por eso.
3: En el Mundial de la Publi, ¿verdad?
5: ¿Qué decía, claro, Juan?
10: Que de principio manifestaron que iban a ser 3
5: sí,
10: minutos.
5: Sí, sí.
10: Pero creo que van a dar 2, pienso. Vamos a ver el tiempo de descuento, el tipo adicional que vamos a tener en el partido. Y
5: este
10: ahí,
5: no, ha llegado,
10: ahí,
5: no ha llegado ni a 2, Juan.
10: Nos vamos a basar ahí.
0: Edu, en el Mundial de Clubes,
10: si
0: el año pasado.
10: Un minuto por gol y vamos a ver todo el tiempo las decisiones que toman los árbitros.
9: Acuérdate, Edu, en el Mundial de Clubes el año pasado, que empezamos con lo del intervencionismo de Xavi Alonso y de algún otro entrenador, de lo largos que eran los parones para la hidratación. ¡Toca México!
5: ¿Sabes lo que yo creo también? Que hay un poco de sentido común. Si tú ves que está cayendo la Mundial...
9: Es que aquí hace calor hoy,
5: se acerca el árbitro a cualquier de los dos corrillos y ve que todavía están ahí amorrados al power y de turno, pues dice, ¿y cómo voy a decirle yo que se vengan para acá si están las criaturas y estás todavía con los suyos? Digo yo,
9: sí,
5: ¿eh?
9: Sí.
5: Hoy no ahí hay una chicharrera en el Ciudad de México, pues venga, vamos al lío, no rompamos el ritmo.
9: Hay que recordar que ahora mismo aquí son la 1 y 39 minutos de la tarde, que para ser esa hora está muy bien de calor y muy bien de temperatura.
5: Ahí es la 1 y 39, dices, ¿no?
9: 1 y 39. En México DF son 8 con España.
5: ¿Qué decías, Juan?
10: Comentaba que los árbitros no van a ver si es que el jugador es las directrices que le den. Lo que le diga Colina,
5: ya.
10: Van a llevar, y Busaca lo van a llevar a rajatabla, porque si no, no le dan partido.
5: Sí, sí, sí, sí. Sobre todo Colina, Juan, que ya te das cuenta cómo están la UEFA y la FIFA de enfadado, que al que han echado de aquí le han dado la Supercopa.
0: Sí. A mí me parece impresionante
10: ahí,
0: eso.
10: Ahí te denota cómo está la UEFA con la Federación Africana. Y la Federación
5: escuchando.
10: Africana con FIFA.
5: Colina encima de Puyol, lo vais a ver ahora, y de David
3: Silva.
5: Y de Rudy Boller.
10: Sí, Rudy Boller.
3: Y es Materazzi el que tenían al lado también.
5: Arriba,
3: a la izquierda.
5: Pues eso son entradas sí, que no
9: ahí
5: se cobran,
9: está el saque de banda para México. Cuidado que va la contra. Sale Brian Gutiérrez por el centro del campo. Lidera la jugada, la tira a la diestra. Para que llegue Roberto Alvarado, pegado a la cal. Le dobla por la misma banda Israel Reyes. La quería poner, llega perfecto Modiba para cortar. Chipi, Sudáfrica viene de una Copa de África desastrosa, de perder con Camerún, y no están en un Mundial desde que ganamos nosotros el Mundial en el 10. O sea, tampoco esperamos mucho de ellos, ¿no?
4: Sí, lo que pasa que en la Copa África es verdad que le tocó un rival complicado y sí, fueron eliminados de forma prematura, pero han hecho una fase de clasificación muy meritoria,
0: muy buena.
4: En un grupo muy complicado y encima con sanciones de por medio. Sudáfrica tuvo
9: ¡uy,
4: un partido...
9: qué parada, qué parada, qué parada del portero ahora mismo! De Sudáfrica por la jugada por banda izquierda, la puso Gallardo, se tiró Williams, estaba Raúl Jiménez con la calle, Edu.
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5: ¡Aviso! ¡Defensa activa! ¡Hay jugada determinante! ¡Hay acción con final feliz! ¡Otra vez ese portero, Pereiro!
9: ¡El jugada por la banda izquierda de Gallardo que la puso rasita con el telegrama del gol! ¡Para que llegara Raúl! ¡Aparece Williams a punto del segundo a México, Edu!
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5: La segunda llegada que hemos tenido, Frau, ¿no? ¿O qué?
3: Sí, la segunda, todo volcado hacia la banda izquierda en el juego de México. Está teniendo mucha importancia. Gallardo, el lateral, se incorpora. Quiñones se mete hacia adentro. Lira mucho el mediocentro, gira hacia ese lado. Y casi todo el peligro en esta primera parte lo está generando México por el costado izquierdo.
0: Entonces, me da la sensación de que México, que venía con mucha ansiedad por ser el primer partido, por no fallar, el marcar tan pronto... ha hecho dos cosas. Una, que se libere de esa ansiedad, pero dos, que diga, yo para qué voy a seguir con esta intensidad y esta presión arriba y este riesgo si voy 1-0 y parece que el gol puede volver a caer el
3: segundo.
0: Mucho
3: más plomizo.
2: Me ha calmado demasiado.
0: Sí, sí.
2: Yo creo que ha perdido mucha excitación en el trato del balón, sobre todo, y en la colocación de los jugadores.
11: Que espabilen, que mi porra del Mundial tenga un 3-0.
3: Y la presión, que fíjate la jugada del primer gol donde recupera Lira, que era el medio centro, estaba en la frontal del área de Sudáfrica.
2: Y un detalle, Juan, que lo estábamos comentando aquí, ha habido una acción de un centro lateral del lateral sudafricano y han reclamado mano. Ni hemos visto la jugada repetida, se han ido los jugadores al árbitro a pedirle mano. Me da que vamos a ver muy poquitas repeticiones de jugadas polémicas.
10: Pero para mí la mano es totalmente involuntaria, la tiene pegada y estoy por decirte que muy es fuera del área.
2: Sí, puede ser, ¿no? Pero lo que quería decirte, ¿no?, es el concepto de que no nos la han ofrecido. Sino que, o sea, que esas jugadas...
9: de la ausencia de, ¿no?
2: Claro.
10: No lo han repetido.
2: Me da que van a intentar que no todas estas acciones y tal, correr enseguida, y luego ha habido una jugada con tarjeta, además, porque el ataque ha continuado. Pero la recomendación es...
9: desde el primer día.
2: Claro, la recomendación es que se vea lo menos posible.
10: La que me ha dicho Pereiro, la de Brian. La tarjeta Brian.
9: Ahí está la plata para Sudáfrica. Quiere arrancar la jugada con poquito fútbol para la selección de Bros. La vuelve a perder, buscaba el pase al extremo derecho, no llega Reiners. Recupera la zaga mexicana que la dejaba para su portero, Barrangel. La tiraba a la diestra, mira qué pase más bueno para que corra Roberto Alvarado. De Eric Lira, Albert, Lira domina el partido, lo lleva a él a donde quiere, le baja pulsaciones, roba, lo sube cuando quiere, es muy buen futbolista.
3: Totalmente, es la gran sensación para mí, se ha colado por delante de Son Álvarez, juega en Cruz Azul y...
9: ¿Tú sabes lo que manda aquí en el fútbol?
3: No.
9: En el campo, verle en directo, que es una locura.
3: No, es que está creciendo muchísimo y efectivamente todo el rato el lenguaje gestual, ordenando a los compañeros, incrustándose entre los centrales para recibir la pelota, pase corto, recibo, giro al otro lado, domina todas las claves que tiene que tener un buen medio centro. Me gusta mucho a mí este chico.
9: El pase de Lira precisamente se llevó una tarascada ahora... Que Sampaio la ve tarde, pero la veo porque se la avisaron, Juan. Que yo no sé si es de tarjeta, porque le pega un viaje otra vez.
10: Le va a advertir al jugador, no lo va a molestar.
9: Sí, le ha dicho algo, ha dicho una cosita, ha dicho no me calientes, que tengo la tarde del...
10: Exacto.
9: Mira, del jueves, estamos, tranquila.
10: Yo estoy viendo ahora la jugada, digo, le va a molestar, efectivamente.
3: Este árbitro, Juan, es de los que imponen, ¿no? Respeto. Sí,
9: a Juan le gusta mucho Sampaio. Tiene un cuerpo de armario potrado, ya para empezar, que impone lo suyo.
0: Alguna vez, a este la aduana no le ha dicho nada, ¿eh? A este le pasa.
10: Ya he comentado que es un luchador contra el jugador. En Brasil yo le he visto partido que se ha fajado con ellos como los boxeadores, como diciendo, ¿qué pasa aquí? Tú vas a dominar a mí, aquí tomo yo las decisiones. De muy enérgico, de mucho carácter.
7: Está muy considerado por FIFA Sampaio.
10: Sí, hombre, tres mundiales no lo hace cualquier árbitro, ¿eh?
7: Y el aderezo que lleva, que parece más Robocop, la diadema, la cámara.
0: Sí, sí, está cuadrado, sí, el tío. Es un buen paromo en condiciones, sí, señor.
10: Todo lo que le han puesto al pobre tico, hombre, y ahora tienen que hablar. Si hay una jugada comprometida de penalti, tienen que hablar y todo por ahí, por el pinganillo, pues fíjate tú.
0: Mira la pelota para México, que vuelve a salir, viene por la diestra. Ahí está Alvarado, que las toca todas. Otra entrada. Ahora por banda izquierda de Mbokasa, el jugador surafricano que estaba fuera de su posición. Otro saque de banda para México. Estaban por aquí por la grada, que los he visto antes. A Miguel Layún, a Jorge Campos. Ayer hablé dos WhatsApps con Carlos Vela, pero no lo he visto por el campo. A Vela le da bastante igual el fútbol.
10: Buen jugador Vela, ¿eh?
0: Hombre, a mí no vas a decir.
10: Vaya pierna izquierda.
0: Las alegrías que me ha dado. No jugó en otro equipo nunca, Juan, porque no quiso. Así de claro. Y porque le da bastante. Mira, voy a contar una de Vela que es tremenda. Que me la contó un día en confianza y la verdad que es para decirle que se hubiera aplicado un poquito más en cuanto a rivales se refiere. Tenían un partido contra el Atlético de Madrid. Un domingo, yo creo que esta conversación fue el jueves, y le dieron una charla por dónde atacar, eran los centrales del Atlético de Madrid, Godín y Miranda. Y él le decía, no, Godín sale mucho por aquí, Miranda está un poquito más guardando el sitio y tal, y en plena charla salta Vela y dice, a mí dime los dorsales, porque yo no tengo ni idea de quién es Godín, de quién es Miranda, tú dime qué número llevan atrás y yo te hago caso con las instrucciones, para que veáis lo
7: que... Él reconoció siempre que era futbolista porque tenía un don, porque nació con eso, pero que no le interesaba mucho el tema.
0: No, le daba exactamente igual el fútbol.
3: A mí se me va a dar una pena.
0: Ahí está el centro, cuidado Raúl Jiménez, mira qué parada. ¡Qué parada de Williams! La segunda de Raúl Jiménez. ¡Qué pase! ¡Qué pase le dieron! El remate la para Williams Edu. La segunda del delantero de Wolverhampton.
7: ¿Cómo está este hombre? ¡Qué barbaridad! Qué
3: remate
7: bueno, sí,
3: de los que te firmaban Zlatan Ibrahimovic. Ahí un poco haciendo esfuerzos. Ha sacado ahí el pie derecho. Fíjate qué bien remata, con toda la intención.
7: No sé si estaban fuera de juego.
0: Sí, posiblemente sí.
21: Está un poquito adelantado, me parece.
7: Ahí la pega ya con lo que puede.
3: Sí, ¿no? Sí, con lo que
21: llega.
3: Delantero,
21: ¿eh?
0: Mira, que viene Quiñones, que viene Quiñones, le puede pegar. Le pega, al final se cruza, perfecto. Si tole el jugador, cuidado, después el disparo de México al palo. ¡Al palo, Quiñones! ¡Que le volvió a caer el rechace! ¡Que estaba en el sitio! ¡La pega rasa! ¡Batida Williams! ¡A punto México del segundo!
5: Quedan tres, para llegar al 45. México sprinta, quiere su segundo, como dice Pereiro. Nos vamos a fijar mucho en cada duelo, pero mucho, Quedan seis, yo tengo en el crono tres.
0: Yo me podía equivocar, pero aquí tenemos 39 con 26 segundos.
7: ¿Será por el...
5: Nos han quitado el crono justo ahora.
7: ¿Será por... Los habrán restado? En el crono ponía que vamos, míralo, 42 y 25 pone la tele.
0: Sí, sí. Pues sí. Aquí en el estadio tenemos 39 y 40 segundos.
7: Lo han parado por el cooling break, igual.
10: Lo han parado.
0: Pues está claro.
7: Hombre, pero que no nos vuelvan locos, ¿no?
10: La hidratación.
7: No pasa nada, hombre, no pasa nada.
5: Bueno, digo, oye, que nos vamos a fijar mucho tiempos en cada duelo porque habrá jugadores determinantes, resistentes.
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5: ¿Quién está atacando ahora, Alberto?
0: Sura, ahora nos han actualizado el tiempo, Edu. 43:57 tenemos ahora. En el estadio. Os lo juro por mi vida, vamos, que estábamos en 39 y pico antes.
9: cuando habéis dicho
4: el
9: otro
4: tiempo. Está en el Azteca es Edu y no tú, Pereiro.
9: Vale, vale. Vamos. Yo te digo lo que había justo en la jugada del córner.
4: Tú te has quedado en el hotel y nos estás aquí contando una película.
9: Anda, ¿no? Cállate, pájaro.
10: Manda una foto. Pereiro, no me engañe, hombre.
9: Se yo cree cabrón. Además, os lo digo de verdad, no he puesto el cronómetro antes de empezar el partido y me estaba fiando de las pantallas. Y por eso cuando Edu ha dicho lo de 42 y pico, he dicho, ¿cómo?
4: Que ha marcado el primer gol del Mundial un jugador que no nació en México. Julián Quiñones es colombiano, bueno, es mexicano a nivel futbolístico, pero es nacido en Colombia. Y aprovecho para recordar que en este Mundial se ha batido un récord de jugadores que están representando a un país diferente del que les vio nacer. En total hay 292.
7: ¿En serio?
4: Y
7: es que solo con Curazao. Julián Quiñones
4: es uno de ellos.
7: En Curazao son todos holandeses, menos tres o cuatro, ¿no?
4: En Curazao menos uno. Son todos nacidos en Holanda, correcto.
9: Ahí está tocando México, estamos en el alargue de la primera parte. Ya nos sacan el cartelón, Juan, 4, ¿te parece bien?
10: Pues yo tenía anotado 3 minutos, yo había dado el gol y lo de hidratación. Por ahí vamos a caminar ya en todos los encuentros.
9: Acuérdate que en el pasado Mundial de Clubes y en el Mundial de Qatar... En el Mundial de Qatar estábamos en 17 minutos por partido de descuento.
10: No, pero era porque había más pérdida. Aquí ya va a haber menos pérdida de tiempo y los descuentos van a ser inferiores porque en las sustituciones, como hemos dicho, en el saque del guardameta, en los saques de banda, todo eso se va a penalizar. Entonces pues, se van a quedar con menos jugadores un minuto y eso no le interesa a ningún equipo.
9: Lo de Qatar, ¿os acordáis que eran 10 y 11 y 14 y tú para que yo fuera?
10: Eso no lo vamos a ver.
7: Menos mal.
9: Ahí estaba el balón para Raúl Jiménez. La quería prolongar, buscando a la derecha está Alvarado. Alvarado está en todas las jugadas de México, aparte que le buscan.
3: Sí, las bandas de esta selección mexicana son muy interesantes. A Quiñones ya le hemos visto y la movilidad de Roberto Alvarado también. Tiene muy buenos centrocampistas esta selección de Aguirre y por eso Aguirre yo creo que ha cambiado un poquito su estilo clásico a la hora de dirigir y ha optado por un equipo que tenga un poquito más de posesión de lo que es habitual.
9: Hemos visto el primer disparo entre palos de la jugadora de la selección de Sudáfrica, de Mbokasa. Fácil, a las manos, pegado al palo derecho de la portería de Raúl Rangel. Ahora lo intentaba Gallardo también con rebotes y con alguna que otra dificultad para Williams. Va a quedarse ese balón.
7: Se va a acabar.
9: Le toca Sudáfrica.
7: ¿Se va a acabar antes lo del baloncesto, Albert?
6: Sí, se va a acabar. De hecho, se acaba de terminar dos triples de Wild Clyburn consecutivos y un 2-1 de Schengelia. Han sentenciado el 2-0 para los de Xavi Pascual. A pesar de la exhibición estratosférica de Patty Mills, 36 puntos, 8 triples de Lossi, ex de los Spurs de San Antonio. El tercero el sábado en el Fernando Martín Insular a las 8 de la tarde. Puede colocar en caso de victoria catalana al Barça en la final o estirar hasta el cuarto. Se acabó en cualquier caso el segundo marcador final aquí en el Palau. Fútbol Club Barcelona 97 con 19 de Vesely. La Laguna Tenerife 89.
7: Estuvieron en los cuartos al borde de y mira que enfinadito se ha quedado y sigo diciendo lo mismo, ha sido decir Xavi Pascual que me voy a llevármelo muerto allí de lejos y mira cómo están ahora de finos, Pepe.
8: Sí, sobre todo desde que empezaron el playoff, ¿no? Nos asustamos mucho cuando les vimos en su último partido de liga regular, que fue deprimente, el peor partido del Barcelona desde hace mucho tiempo, pero luego entraron en el modo playoff, se centraron y lo están haciendo muy bien. Tiene muy buena pinta este Barcelona e imprime, yo creo que un ritmo de juego muy bueno, muy alto, tanto en defensa como en ataque. Las sensaciones son buenas. El equipo
9: está
8: metido.
9: ¡Ay, un segundo, Pepe! ¡Cuidado que viene México! ¡México le va a pegar! ¡Cuidado, Brian Gutiérrez! ¡Fuera! ¡Delante del portero! ¡Le pegó horriblemente mal! ¡La jugada que marca Quiñones! ¡El pase largo! Llega Brian, le pega horrible saque de puerta para Sudáfrica. Perdona, Pepe.
8: No, para nada, es el directo manda. No, te decía que el Barcelona da muy buenas sensaciones. Ahora mismo se parece al equipo que Xavi Pascual enderezó durante varios meses a lo largo de la temporada. Llegan bien y en el partido de hoy han dominado todo el partido, salvo cuando empató Tenerife, han llegado a ir 15 arriba. Se despistó un poco la Laguna Tenerife con la expulsión de Pidorreta por la doble técnica, pero luego otra vez se volvieron a centrar con el entrenador asistente y apareció Patty Mills. 36 puntos Patty Mills, 8 triples. Si hay una cosa
6: ofrecido,
8: que...
6: Ofrecido Pepe a varios clubes ACB que dijeron que no antes de que lo admitiera, bueno, la Laguna.
8: Los prejuicios de la edad y estas cosas, y como en la
6: en Tenerife, 38 el 11 de agosto.
8: No hay ningún problema, porque con esto de la edad, con Sermadini y con Huertas, pues si al final acaba eliminado la Laguna.
7: Eso se llama edadismo ahora ya, ¿no? Ya se puede, ¿no? Sí, hay un título, un nombre para poder describirlo.
8: Yo lo que te digo es que si elimina la Laguna Tenerife, voy a echar de menos, o creo que muchos vamos a echar de menos, seguir viendo jugar a este jugador, porque no solo es cómo juega, que es un talento tremendo, es luego el buen rollo que contagia, que dentro del campo, fuera del campo, he visto muchas imágenes de él, le ha cambiado la cara a este Tenerife también, que acababa un poquillo mal y que ya dieron el sorpresón dejando al Real Madrid. 2-0, la eliminatoria se traslada a Tenerife, veremos lo que pasa, pero el Barcelona, como decía, desde que ha empezado el playoff, da sensación de solidez, cuando parecía todo lo contrario.
7: Catalina, pues te escuchamos el fin de semana con el siguiente. Un abrazo muy grande.
8: Otro para vosotros, buenas noches.
7: Albert, ¿algo más?
6: Que nos escuchamos el domingo en Badalona, que habrá tercero seguro, porque es el mejor de cinco. Ojalá sea tan divertido también el segundo de mañana como lo que vimos ayer. Para mí el mejor partido del año de todas las competiciones, ese 118-117 tras prórroga en el Roche Arena ante Valencia y Juventus.
7: Pues entonces a Catalina no lo puedo, pero escuchamos el fin de semana, escuchamos ya mañana directamente.
11: Claro,
7: ¿no?
11: Claro, porque mañana 8 de la tarde en el Roche Arena, segundo de la serie, Valencia y Juventud.
7: Sí, pero Catalina dice, mado libre, pues me voy. No, Catalina, que me he equivocado.
11: Un abrazo, Albert.
6: Abrazo a todos.
11: Tenemos descanso, Pereiro.
9: Descanso, la primera parte aquí en el Azteca, en la Ciudad de México. ¿Dónde vale el gol de Quiñones para que gane el anfitrión? Jugadores a túnel de vestuarios. Primer descanso de la Copa del Mundo 2026. México 1, que ha sido superior. Sudáfrica 0, Edu.
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5: Nos vamos a este palco del Mundial, que lo sepas, pero no nos vamos solos. Coyetti, por favor, ¿eh?
11: Lo hacemos también contigo, amigo, amiga oyente, y con tu opinión, ya sabes, lo que te salga del móvil al 608-038-447.
5: Nos hemos entretenido porque es un estreno, porque es la radio, porque es un mundial y esas cosas, aunque sabemos perfectamente que cuando llegamos a una Copa del Mundo, uno, contamos con la magnitud del evento, que a veces opaca, a veces eclipsa y a veces como que atenaza el virtuosismo futbolero de cada uno de los artistas que comparecen. Y dos, que hay que sumar. Y que por encima de sumar seguramente no haya la conjugación de ningún otro verbo. Con lo que hay que sumar como sea. Es verdad que México está en casa, que está con los suyos y que le sabe a gloria el tanto de Quiñones. Pero fútbol maravilloso, nosotros sabemos hacerlo y lo hemos hecho en grandes citas, pues ese tipo de eventos no suele ser lo habitual, Frau, ¿no? ¿O qué?
18: Tú lo has dicho, normalmente el partido inaugural de un Mundial no suele ser un partidazo, no suele serlo. Al encuentro no le ha sentado bien el gol tan tempranero de México, que nace en una presión muy buena de Lira, que para mí ha sido uno de los jugadores con mayúsculas en esta primera parte, y el tanto de Quiñones. Y a partir de ahí, como México es una selección además que trata bien la pelota, pues se ha dedicado a asegurar, a pausar el juego, casi siempre con tendencia a volcarlo sobre la banda izquierda, donde ha tenido un papel importante Quiñones. Lira le ha buscado permanentemente. Me ha gustado también Raúl Jiménez cuando ha recibido, pues de espaldas, ha tenido un par de remates, otro par de controles muy buenos de darle continuidad al juego. Y muy poquito de Sudáfrica. Sudáfrica normalmente con Hugo Broos en algunos partidos de preparación que yo he podido ver algunos ratitos, me ha parecido incluso una selección suicida por momentos, porque presionando muy arriba, arriesgando mucho, sin tener el orden táctico ni la calidad individual para hacerlo, pues lo hacía con Hugo Broos, pero hoy no, al revés, ha cambiado el dibujo. Es una selección que normalmente juega con cuatro atrás, hoy ha salido con tres centrales, un 5-3-2 y ha salido bastante cobarde, casi siempre jugando en campo propio y cometiendo errores en salida de balón como el que le ha costado la jugada del primer gol. Gana México 1-0 sin alardes al descanso.
5: Ortega, ¿cómo es tu radiografía de estos primeros 49 minutos? A ver cómo te sale.
19: Sí, la sensación que se está quedando con mucho más dentro de sí México que Sudáfrica. Sudáfrica, la verdad que no ha mostrado casi nada. No ha entrado por fuera, ya que vas a estar jugando con dos laterales, puede buscar las bandas de los laterales, porque tienes dos delanteros centros que juegan siempre muy por dentro. Pero no, México es muy superior. Yo creo que ha bajado un poquito el ritmo, pero lo sigue teniendo dentro de su cuerpo. Y si se le complicara el partido por cualquier acción rara, volvería a tomar la iniciativa y la presencia que tuvo en los primeros minutos. Muy superior México de momento. México. Hemos estado con la discusión México. ¡Ándale! Ahora...
5: Hay gente que dice México y que dice México. Y que dice Texas.
4: Texas. ¿Eh? Claro.
5: Pero bueno, esa X, Texas, claro. Claro, esa X pues se pronuncia como se pronuncia. Jesús, ¿te ha gustado la primera parte o lo que te esperabas?
0: Sí, un poco lo esperado. Es verdad, yo creo que ese gol temprano de México ha cambiado un poco la dinámica porque está arriesgando muy poquito el combinado local. Y no solo ha bajado ritmo, sino también ha bajado líneas. Y probablemente sea también en parte por una cuestión estratégica, porque Sudáfrica sabemos que busca la velocidad, busca la transición. Y lo que ha dicho México es, si voy por delante, no necesito atacarte, no te voy a dar espacio, no te voy a dejar hacer tu juego, toma el balón y crea sin espacios. Y sin espacios no ha sido capaz Sudáfrica de crear mucho, se ha atascado bastante y por ahí yo creo que viene también esta primera parte que hemos visto un poco más parada, por una cuestión de decir, bueno, que quieres atacarme a la espalda, pues no te voy a dar espacio y luego a ver qué haces.
5: Alexis, ¿te has seducido este primer tiempo o te esperabas también alguna otra cosita?
4: No me esperaba más. Yo creo que es un partido Yo creo que es bastante, bastante igualado. Es verdad que las mejores ocasiones las ha tenido México. Una de Raúl Jiménez, la de Quiñones al palo más el gol. Pero creo que Sudáfrica también está compitiendo bastante bien y es un partido que debería ganar México, pero por eso, por uno, como mucho, dos goles.
5: ¿Como mucho, mucho? ¿En serio?
4: Sí, yo no veo tanta diferencia entre México y Sudáfrica. Realmente, si es que realmente México es una... Está en este Mundial México, ha tenido mucha fortuna en el sorteo, pero ha acudido a este Mundial México, yo diría que con una de las peores plantillas que yo recuerdo. De hecho, México es una selección que, salvo en Qatar, donde cayó en la fase de grupos, desde el Mundial del año 94, que fue después del escándalo este de los cachirules que hubo en el año 90, que les impidió jugar la fase de clasificación. Un periodista mexicano, buen amigo mío, José Ramón Fernández, destapó que su propia selección había participado en un torneo de categorías inferiores con jugadores en los que se había falsificado la edad. Eso fue un escándalo brutal. Llegó hasta FIFA esa investigación que realizó José Ramón, y FIFA sancionó a México sin poder jugar las eliminatorias para Italia 90, y por eso México no estuvo en ese mundial. A partir de ahí ha estado en todos, y en todos esos mundiales, salvo en el pasado de Qatar, México ha pasado a la fase de grupos, que es algo que solamente pueden decir México y Brasil. Y sin embargo, yo creo que en este Mundial vienen con una selección bastante menor en comparación con otras que ha traído México. Pero está en casa y eso evidentemente también le da mucho.
5: Andu, ¿qué decimos de Sampaio, del árbitro?
3: Pues está teniendo un correcto arbitraje, está siguiendo el juego de cerca, aplica bastante bien la ventaja, ha estado acertado en el aspecto disciplinario, no ha habido jugadas dentro de las áreas y creo que los primeros 45 minutos ha estado muy correcto en su actuación. Con ese carácter que tiene, que en la UEFA no admiten que los árbitros tengan ese temperamento, pero a Colina sí le gusta este estilo de arbitraje.
5: Pues así lo ve Juan Andújar Olivera, así lo ven los profes del Radio Estadio, pero también falta tu opinión, así que súmate al 608-038-447 con tu nota de audio.
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5: Y antes de la segunda parte, en este inicio mundialista, la opinión de los oyentes del Radio Estadio, en los que os mojáis, en el 608-038-447, con opiniones como estas.
1: Hola, buenas noches. Radio Estadio. Yo digo que mínimo va a llegar a semifinales España.
5: ¡Qué maravilla! Lo firmamos, señor.
2: Bueno, yo creo que para el partido de hoy entre México y Sudáfrica el resultado va a ser un 4-0 contundente para México. Ajá. Está en su ciudad y por lo tanto va a esforzarse y va a tener un gran resultado.
5: Toma ya.
11: Buenas noches, Radio Estadio.
5: Buenas noches, señor.
11: Hola, Collado.
5: ¿Qué
11: pues
5: tal, amigo?
11: Creo que el partido va a quedar 3-1. Veo a México muy bien y me alegraría muchísimo por el Vasco Aguirre, un entrenador histórico en nuestro fútbol. Un saludo.
5: Otro grande. Otro.
12: Buenas noches, Radio Estadio. Lo primero de todo, qué alegría que esté de vuelta Alberto Collado, que sin él no es lo mismo. En cuanto al partido de México y Sudáfrica, está siendo bastante flojito, ¿eh? Pero bueno, yo digo 3-0 para México. Y España,
5: bueno,
12: yo creo que va a llegar a semifinales y espero que David Raya sea el portero titular.
5: Toma ya.
12: Así que nada, buenas noches.
5: Buenas noches. Qué bien te ha salido, gente. Por favor, qué mensajes tan chulos. 608-038-447. Qué alegrón saber que al otro lado estáis todos los oyentes del Radio Estadio. Se están asomando ya los surafricanos y los mexicanos. Y también tengo aquí una página abierta del álbum del Mundial. A ver este audiocromo si lo adivinan los profes.

0: vuelto a cosechar dobles dígitos en la competición inglesa. Al margen de su facilidad para finalizar delante del portero, a este ariete le gusta ser una vía de salida para sus compañeros, aguantando el balón y haciendo participar a los extremos, y desde el punto de penalti es prácticamente infalible.
1: Jiménez.
2: Joder, cómo estáis, qué bien, qué finitos habéis venido a este mundial.
3: Hombre, ha empezado contando lo del choque de cabezas, ya.
4: Yo los quiero ver en el siguiente cromo, ¿eh?
2: Con el sudafricano es más difícil, claro.
3: Más difícil,
2: claro,
3: más
2: claro,
3: difícil.
2: No, claro. Luego os tengo que preguntar cuál va a ser, no me gusta mucho la palabra cenicienta, pero como dice Alexis, luego aquí sacan cada una su mejor versión, pero parece que sí que hay por lo menos 4 o 5 selecciones que te dan un poco de cosica, ¿no? A ver cómo...
5: ¿no? Que no estén al nivel mínimo exigible, ¿no?
2: Si no se van de vacío.
4: Más de una, ¿no?
5: Puntito, sí, ¿no? Yo también lo creo.
2: ¿Sí?
4: Sí. A ver, ¿podemos elegir candidata a la peor selección?
3: Bueno, está Curazao por ahí, claro, por ejemplo.
2: Haití, pero Curazao Haití, por ejemplo, ¿quién ganaría en Curazao Haití?
4: Yo en mi porra he puesto Haití, la peor.
2: Haití, la peor.
4: Eso he puesto yo, pero he tenido dudas con Curazao, claro. Pero con eso de que hay tanto holandés.
6: Pero en el Mundial de Qatar no había 48 selecciones y hubo selecciones que se fueron sin puntuar.
2: Sí.
6: Como la propia selección de Qatar, la anfitriona, no sacó ni un punto, perdió los 3 partidos. O sea, quiero decir. Esto va a pasar siempre y va a haber goleadas siempre. Yo recuerdo un 8-0 de Alemania en el primer partido contra Arabia en el Mundial de Corea del Sur, de Corea y Japón. O sea, quiero decir que el hecho de que se produzcan ese tipo de cosas, creo que no va a tener que ver con que el nivel de competitividad haya bajado porque haya más selecciones. Porque, insisto, creo que las selecciones participantes tienen nivel para estar en esta cita.
5: ¿A ti te gusta, Alexis, el Mundial de 48?
6: Mucho. No, yo prefiero el de 32.
5: Sí, no, qué curiosidad, de verdad, no lo digo
6: sí, con... Sí, no, yo prefiero el de 32, por supuesto. Prefiero, pero por ejemplo,
5: me estoy acordando
6: del Mundial del 74 con Zaire. Zaire hace 0 puntos también.
2: O sea, Zaire, que cuando ya no existe, ahora se llama de otra manera.
6: Bueno, es la República Democrática del Congo, es el mismo país, como Benín, que antes se llamaba Dahomey. Bueno, ha habido cambios de nombre de los países, pero sigue siendo el mismo país, ¿no? Y lo que quiero decir es que no vayamos a lo fácil de, en cuanto nos encontremos un 6-0 o en cuanto nos encontremos una selección que no compite, no vayamos a lo fácil de, es que es porque hay 48 selecciones y el nivel ha bajado. No, porque esto ha pasado toda la vida. Lo que no había pasado toda la vida es que, y vuelvo a las Champions, es que en la fase liga de las Champions, 1 de cada 5 resultados fuera una goleada. Esto no me ha pasado nunca. Y está pasando desde que ha cambiado el formato de las Champions. Ahí sí os dejo que lo digáis, pero aquí no, porque de momento eso no creo que pase. Si pase, lo decimos y ya
4: está. A ver, ¿hay Curazao las goleadas que encajan? ¿Sí encajan?
3: De todos modos, yo lo que recuerdo más del Mundial de Qatar de la primera fase es que la última jornada fue absolutamente emocionante. Todos los grupos hubo unos dramas tremendos. Todos los días era un espectáculo.
4: Pero también
3: y eso
4: lo va
3: es lo que creo que vamos a perder.
6: Bueno, no, aquí va a pasar
4: con los terceros.
6: Va a pasar multiplicado por 2 porque, claro, va a haber países que se van a poder meter como terceros y por tanto va a haber muchas más opciones de que los últimos partidos de la jornada sirvan para algo.
3: Sí, pero no es lo mismo que esté Argentina o Alemania esta última hora medio fuera o fuera en el caso de Alemania que esté los terceros, bueno, que van a ser otros equipos.
2: Decíamos lo de Argentina, el grupo de España, nosotros en el grupo H, ellos en el grupo J. Ellos van a cerrar después.
3: Claro.
2: O sea, Argentina.
3: Pueden elegir. Argentina puede elegir.
2: Argentina y Austria van a saber cómo queda configurado el primero del grupo H, el segundo del grupo H y el tercero del grupo H. Van a poder no elegir, pero van a poder saberlo.
4: Hay grupos en los que hay 3 selecciones que son potentes para complicarte la vida en octavos.
5: El problema es que España o Argentina se compliquen la vida una de las dos y la otra no.
4: En 16avos.
5: Claro. Y se vean obligadas a verse cuando nadie quiere que se vean.
6: Hombre, bueno, esperemos que no. En todo caso, un problema de Argentina, Frau.
5: Hombre, esperemos que no. Eso espero yo también, Alexis, pero desde luego, hombre, algo me haría encogerme.
4: Con Argelia, Austria y Jordania, Argentina no tiene que tener problemas, hombre. Y nosotros tampoco.
6: Argentina perfectamente puede perder con Austria, perfectamente.
3: Y nosotros con Uruguay, por poder, podemos, pero no es lo esperable.
0: Lo viviremos a partir del lunes, primer partido de España, 6 de la tarde en el Mercedes-Benz de Atlanta. ¿Qué ha pasado, Pereiro?
7: La falta en la frontal del área y si no me falla la vista, es roja y a la calle. Roja y a la calle, se quedaba el jugador de México delante de Williams, expulsado en central de Sudáfrica. Es la tercera de México en apenas 4 minutos. Sitol, el dorsal número 13, se marcha a la calle. Para mí, Juan, es roja clarísima.
2: A ver qué dice nuestro árbitro, Juan, cuando ves la repetición.
8: Es pepero. Sí, no, para mí, pero yo quiero ver el arranque que puede haber posición de fuera de juego.
2: Por favor.
8: Es ocasión manifiesta de gol.
2: Pero si le da con... Si le, ay,

0: Sí, Eduardo.
1: Madre mía.
0: Va por detrás de arriba.
2: Las rojas de infantiles, Edu, completamente.
0: Sí.
1: Para mí no es roja.
0: Es roja, hombre.
1: Es roja porque cae, pero el chaval no le hace nada. Es que no le mete ni la pierna, pasa que no se puede frenar.
0: Ya, pero es que lo de arriba, si él no le toca, no cae.
1: Me lo hace uno de los nuestros y estoy llamando al Infantino, Juan.
2: Que Sampaio aparta al personal.
3: Puede salvarle
2: a
3: Fuerza.
2: Esperando a revisar la jugada por si fuera fuera.
0: Quiero ver el fuera de juego.
3: Como mínimo es justo.
2: De momento se preparan para la falta. No ha habido cambios en ninguno de los dos equipos. Solucionado algún problema técnico que hemos tenido aquí por una caída de luz en la zona de prensa. Sitol expulsado. Confirmado que no hay fuera de juego. Sudáfrica se queda con 10, Juan.
0: Correcto. Y la expulsión es perfecta, la del colegiado. Aunque algunos quejéis como Edu.
4: Quinto jugador expulsado en un partido inaugural de la Copa del Mundo. El primero fue Pesser, un alemán, en el año 38, en la inaugural del año 90, en el que hubo una sorpresa enorme. Camerún ganando a la Argentina. Expulsaron a Kana Bijik y a Massing. La expulsión de Massing fue terrorífica. Y el último jugador expulsado en un partido inaugural fue el boliviano.
2: A ver, Alexis, damos segundo. La falta. Le pega a Raúl a la barrera. Le cae a Brian. Cuidado que le puede pegar. ¡Fuera! ¡A la tercera la pegó México! ¡Se marcha fuera Sudáfrica con 10! 6, segunda parte en México 1, Sudáfrica 0, Chipi.
4: No, eso, que desde el 94 no he
1: hecho. Cada vez que te cierras el micrófono, se le salen los puntos al Coyote, lo sabes, ¿no? Siempre abierto el micrófono, de aquí al 19 de julio, no lo cierres nunca.
2: Venga, excelente.
1: Decía Chipi.
4: Que digo que desde el año 94 no echaban a un jugador en el partido inaugural, le pasó al Diablo Echeverri, entrenado por el añorado Javier Azcargorta en aquel partido inaugural en el que Alemania le ganó a Bolivia en el mismo grupo en el que estaba España.
2: ¿Sabes lo que pasa, Edu? Que es la manía de que no lo hago aposta, sino que tengo la manía de que no he traído micrófono a ambientes y al cortar yo pues parece que desaparezco, pero no es la manía, fallo mío.
1: Coyote le dijo, madre mía, que yo no sé reanimarte, Coyote, por favor, que eso no lo haga más
2: Coyote,
1: veces.
2: Coyote aguanta el tirón, que está el...
1: No, ha dicho Ortego, le hago yo el boca a boca, digo, haz lo que quiera,
2: Está ahí a la vuelta de la esquina donde la máquina de café, bocado, hasta que llegue uno tarda lo suyo.
3: Sí, Coyote estaba reservándose para el Mundial, hombre, qué enfermedad. Ni
2: hace bien. Para aguantarte a ti, podía haber vuelto más tarde incluso.
3: En septiembre. Es el Neymar de Radio Estadio.
5: Me encanta.
3: Yo creo que tenía algún cumple de la hermana por ahí.
5: Encanta ver que no cambiáis.
1: No habéis cambiado.
2: Ahí está el saque de esquina.
5: Casi mejor.
2: Viene México. La va a poner Alvarado, la saca Sudáfrica.
4: ¿No has estado escuchando o qué?
5: Sí, ya se ha escuchado, sí. Pero en directo es que impresiona más.
3: Es que el médico se lo había prohibido.
2: Sí, pero en sus carnes es mejor todo esto. En carnes siempre es mejor todo.
4: ¿Ha dicho el médico que escuchar otra emisora o algo?
2: Ya. Ahí está tocando Sudáfrica.
0: Siempre escuchar a todo el mundo, las opiniones de todos.
2: Eso es.
4: Sí, Juan.
2: El balón para Sudáfrica, Albert, menuda liada para Sudáfrica. Si tenía pocas opciones, ya apaga y vámonos.
6: Pues sí, ya ha salido muy timorato al partido de hoy, efectivamente. Se queda sin uno de los jugadores que había elegido para ser el sostén del equipo por delante de los tres centrales, como ha sido Chihol, el pivote. Pues ahora, además, ante una selección que toca bien la pelota como México, lo normal es que veamos uno o dos goles más de México de aquí al final del partido, sería lo lógico.
3: Y vaya día del pobre, el jugador del Tondela. Error en el primer gol, sí. Es el que pierde la pelota en esa presión y ahora esta tarjeta roja. Madre mía.
2: Ahí está tocando México. En el centro del campo, ahora con mucha más calma, sabiendo que tiene un jugador más y un gol en el marcador. Contando aquí en el Radio Estadio Onda Cero el partido inaugural de la Copa del Mundo 2026 entre México y Sudáfrica. Toca hacia atrás. Bien, otra vez para el pivote. Eric Lira, que la quiere poner a la derecha. La carrera de Ismael Reyes, de Israel Reyes, que no llega a ningún sitio. Y el saque de banda para el equipo sudafricano. En el 8 de la segunda... Ahora vamos bien, ¿no, Edu? 8 de la segunda mitad, casi 9 ya, ¿no?
4: Sí.
2: Vale. Saque de banda. Se acercaba hasta esa posición Mocoena para intentar pedir el balón. El saque de banda es largo, no llega a ningún sitio. Tiene que recuperar México, le dura poco. Vuelve Sudáfrica. La carrera arriba de Reyners, que quiere controlar ese balón. Le defiende... Vaya pitada que le pegan al jugador de Sudáfrica ahora. Ahí está Mudau, al centro del campo. Vuelve a defender México, que no tiene tampoco mucha prisa.
1: ¿Quieres toser y te lo estamos jodiendo, no? ¿Qué?
2: Sí, pero como sí. No puedo cerrar el micrófono, pues tienes que aguantar.
1: No se hemos dado cuenta.
4: Pero puedes dejar el micrófono abierto y toser para otro lado.
1: Claro, si llevas microcasco.
4: Claro. Tampoco.
2: Ya está solucionado.
1: ¿Lleva microcasco o micro de mano?
2: No, micro de mano. Microcasco no lo soporto yo eso.
1: Yo tampoco lo aguanto.
2: Bueno, pues yo con lo que me tengo que mover todo el día, para arriba, para abajo, tal y cual, olvídate.
7: Pero si llevas micro, date la vuelta.
1: Pero escúchame una cosa, si tú llevas auriculares de esos que pesan un quintal, de esos de Fashion, ¿no?
2: Hoy llevo unos normales.
1: No, pero cuando te mueves, cuando vas con el outfit de la gorra y de, claro.
2: Cuando voy por ahí llevo unos Fashion Victim de esos.
1: No funciona lo que está roto.
3: En los stories del Insta se ponen
1: solo para sujetar la gorra, ¿no, bandido?
2: Eso no los utilizo para los partidos. Eso para mí solo.
3: Para el Insta solo.
1: Pero ya lo sé, pero
2: si los quieres para el fútbol, me los paga la radio. Como dice aquel, eso me lo he comprado yo.
1: Digo que si los soportas en la cabeza, pues también los otros auriculares.
2: Sí, llevo unos de los habituales, también
1: los
2: son buenos.
1: Los modelos que lleva Pereiro son el modelo no asumo la edad que tengo. Entonces se los pone para ir.
2: ¿Pero qué dices tú? Estás tú para hablar de la edad que tengo y lo que asumes. Estás tú para la conversación esa.
4: Me ha parecido entender que tienes unos auriculares mejores, pero que no los usas porque no te los ha pagado la radio.
2: No, que son para mi uso personal y que no lo utilizo para los partidos, entre otras cosas, porque son de Bluetooth y no de vocable.
4: Voy a hacer yo lo mismo con mi ordenador, venga. No uso el ordenador, venga.
1: Ala. Amigas y amigos, los rituales mundialistas deben emerger de manera natural, por favor. Y en esta segunda parte está pidiendo a gritos, ¿queréis gritar alguno? No hace falta. Un buen picoteo. Decía Ortega antes que hambre tengo, claro.
6: Hoy qué hambre.
1: Si es que nos abre el apetito el Mundial, por favor. 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
1: Que son las 10 y 23 minutos de la noche, que son las 9 y 23 en Canarias, que estamos en este Radio Estadio Mundial viviendo el primer partido de esta cita, que va a ser un poquito larga, sí, va a ser larga. Me estaba escuchando esa Pereiro la primera parte cuando decía que el Madrid empieza la pretemporada el día 13. Es que el día 13 de julio no ha acabado el Mundial todavía.
2: No, queda una semana todavía.
1: Claro. Pero
2: a ver la falta a favor de México. Como siempre, Brian Gutiérrez va a poner la 5 de México para el remate, la pone tocadita. El remate que lo quiere sacar Sudáfrica, al final no hay peligro. ¿Has visto el WhatsApp que te ha mandado, Edu?
1: Sí, de las bebidas alcohólicas.
2: ¿Qué te parece cómo está la menestra de bebidas aquí en el Mundial en México?
1: Bueno, es que lo de la cultura del alcohol y el fútbol en los estadios, en los recintos, no está...
2: Yo esto no lo he visto en mi vida, ¿eh?
1: No, pero hay muchos en Alemania.
6: ¿Hay barra libre o qué?
1: Si te dejan...
2: Bueno, tequila blanco, tequila cristalino, ron no sé qué, tequila whisky no sé cuál...
1: ¿Y los precios qué son? ¿Que son 30 zetas?
3: Pesos, ¿no?
2: No, son 30 zetas...
3: Ah, esa es la cantidad, onzas.
2: Esa es la cantidad.
1: Sí. O sea, que ese es el volumen, ¿no?
2: Que te ponen, está como la típica medición esta norteamericana que te ponen el chorrito y para adelante. Pues ahí está la película. Y luego los precios son unos 16 euros por la cerveza, 10 euros por el agua y 25, 26 euros por el premio en este.
6: 30 onzas, casi un litro, ¿eh?
3: Sí, 0,88 litros.
1: Me manda en el menú que tiene aquí, que ha mandado Pereiro, pone cerveza internacional premium, cerveza mexicana y la tercera, cerveza con sabor. ¿Cómo se dice? Las dos primeras que
2: son agua pura.
0: Cerveza con sabor.
3: Bueno, en Qatar venían unos shawarmas súper buenos en los estadios, ¿eh?
1: ¿Unos?
3: Shawarmas.
2: Jesús, súper buenos.
3: Bueno, a ver. Quiero decir,
0: allí los compraba el Alessi y los compraba allí.
1: Es un Swarman.
3: Swarma es como una especie
1: Swarman
3: de...
2: Swarman es el peque, el tenista.
6: Bueno, en Cataluña ha prohibido beber alcohol en
3: todos los sitios.
6: En todos los sitios, sí, a priori, vamos.
3: No, bueno, no, pero había
2: en Alemania se bebe sin problema también, ¿eh? Ya lo sabéis.
1: Pero es comida.
2: Era lo mismo.
3: Los suarmas son como son como una especie de rolls con carne dentro. Oh. Muy típico en los países árabes. Oh. Están buenos.
2: Está quedando bien la explicación, sí. Rolls con carne.
0: A mí eso no me gusta.
1: Los canelones fríos,
2: ¿a ti qué te va a gustar? Exacto. ¿A ti te gusta un burrito, Juan, de toda la vida?
3: Claro.
6: Por cierto, que el primer cambio que ha habido en el Mundial, el jugador se ha ido corriendo. Es verdad que su país va perdiendo el partido.
1: Qué bueno.
6: Pero se ha ido corriendo, que ha sido Foster. A ver si ha sido nuestro cromo, uno de los
0: porque sabe que son 10 segundos. Por eso. Y ya empiezan a correr.
6: Pues por eso quiero decir.
1: Esta medida a lo mejor viene para quedarse, ¿no? Qué bien.
6: Pues esta no me parece mal, mira.
1: A mí tampoco.
6: Yo que muchas veces soy muy crítico con las medidas nuevas.
1: ¿A ti te gusta el fútbol de toda la vida?
6: En este caso lo que hay que saber es que cuando se vaya uno que va ganando. Porque claro, es normal que se vaya corriendo.
1: A uno se lo recordará.
3: Y hay que ver que lo apliquen bien, porque al final la norma de los saques de puerta no ha tenido apenas impacto. ¿Por qué? Porque lo han hecho como diciendo que el árbitro empieza a contar desde 5 cuando a él le parece. Ya, con lo cual, al final…
0: Cuando él considera que hay una pérdida de tiempo.
3: Claro, con lo cual pues no
0: cuando
3: cambia.
0: A él le parece.
3: No ha tenido ningún impacto esa norma.
2: El segundo cambio en Sudáfrica, el primero, como bien decía aquí, que se marchó. El delantero de la Premier. Bueno, ya no es Premier, ¿no? Jesús, han bajado a.
3: En Championship, sí.
2: A Championship.
3: Acaba de firmar por el Wolverhampton.
2: Bueno, y ahora se marcha.
6: También se va corriendo.
2: Número 23, Jaden Adams se marcha corriendo a Tatsuane con el dorsal. Vamos. 11.
0: Pero, Quique, pueden salir por la otra parte si les coge más cerca.
3: Claro, ahora yo creo que los listos empezarán a salir por el lado que le quede cerca y así no tiene que pegarse la carreta. Claro,
2: hoy es de aprender, mañana es de pillería el tema.
3: Sí, sí.
2: Va cada uno al ritmo. Claro,
6: Suárez es uno de los jugadores más veteranos, 36 años ya para jugar ahí entre líneas. Y el primer
2: así sale, que parece que lleva pesos en los tobillos.
6: Y el primer cambio es en Bata, que yo lo esperaba como titular. Pero al blindarse un poquito más Hugo Bro, se ha caído del 11. Iba a jugar en Bata de titular.
1: Otro que tampoco asume la edad que tiene, claro.
6: No, pero bueno, oye, 36 y jugar un Mundial, vamos, ya lo firmaba yo.
2: Ahí está la pelota para México.
6: Hubiera firmado, lo hubiera firmado correcto. Mucho mejor, sí, señor.
3: Ortega metiéndose con tu edad, ojo. No, Ortega metiéndose con tu edad.
6: Sí, pero eso tiene razón.
3: Te la ha devuelto.
2: Oh. ¿Ortega?
3: Ortego, he dicho.
2: Has dicho con A las dos veces.
0: Sí. Quique para los amigos.
6: Yo no me da por aludido. Yo digo, están hablando de
0: Vicente Ortega.
3: Mi cabeza ha dicho Ortega.
2: Ortega las digo, dos veces.
0: Yo he pensado, Quique, digo, ha venido un Ortega nuevo.
6: Sí, yo he pensado.
3: Le presentamos a Gasset y ya está, no hay problema.
2: Eso es, ya está, solucionado. Ahí le toca a México. Albert, hay ganas de ver a este chaval Gilberto Mora, que lo quiere todo el mundo en Europa, que parece que va a durar muy poquito aquí en México.
6: Ha firmado 3 años, ¿eh? Acaba de firmar 3 años el contrato. A lo mejor es para venderle, pero está refirmadito, lo he leído ayer o antes de ayer.
2: Pero Albert, ¿qué es más creativo, más destructivo?
6: Creativo. 17 años.
7: Vale. Dice que jugó.
6: Jugón. De estos pequeñitos con el centro de gravedad bajo, que gira, que se asocia, que tira. Imaginativo. A ver. Es verdad que además, en concreto, el fútbol mexicano ha generado este perfil de futbolista con relativa facilidad. Pero es vistoso, por lo menos a priori, con 17 años, podemos decir que es vistoso y que apetece verle.
1: Alguno lo comparaba hasta con Pedri.
3: Sí.
1: Igual es pasarse, pero
6: claro, por eso digo
1: que es ese perfil.
6: Les ha mucho miedo las comparaciones.
2: Me lo dijeron ayer a mi cenando, sí, lo de Pedri.
3: Lo que pasa es que llega un poco cortito de preparación, tuvo una pubalgia, estuvo varios meses parado.
6: Eso es.
3: Y de hecho ha jugado media horita en los últimos dos amistosos solo. O sea que
1: va a tener partido México. Yo creo que mínimo hasta octavos tienen que llegar esta gente.
6: Allí la gente está muy ilusionada con él.
2: A ver el balón largo en Sudáfrica, que lo intenta con uno menos, pero que no pierde la esperanza de empezar el partido. Estudio inaugural en la Copa del Mundo, 1-0 gana México. La quiere poner en lateral izquierdo, no llega a ningún sitio. El centro de Modiba. Saque de puerta para Raúl Rangel.
6: En el Mundial 86, los mexicanos también tenían una idea propia con el mismo jugador, que se llamaba el Abuelo Cruz.
0: Sí, señor.
6: Entonces, en cuanto
0: el
6: Abuelo Cruz, en cuanto llegaba a la segunda parte, empezaba todo el estadio. Sacaremos al abuelo de la banca y mandaremos a Alemania a la rebanca. La cambiaban según el rival.
10: Lo fichó el Logroñés.
6: Sí,
10: y vino aquí a jugar cuando
6: igual. Estaba todo el mundo te hablaba del Abuelo Cruz. Como si fuera.
0: Pero metía golecito, Quique.
6: Sí, y ahora está siendo el caso un poco de Mora, aunque Mora
0: sí,
6: más centrocampista que el Abuelo Cruz.
10: Tú le has arbitrado, Juan, al Abuelo Cruz cuando estaba en el Logroñés, seguro, vamos.
0: Pero hacía goles.
11: Bequillí, hombre, dejaros del Abuelo Cruz, hacelo Bequillí, por Dios. El Abuelo Cruz, para arriba, para abajo. Está ahí la amiga Bequillí, que le gustan mayores, por favor.
0: Ok.
2: Le gustan mayores.
11: Eso canta.
0: hay que ver cómo
11: era. ¿No lo has escuchado? A mí me gustan mayores.
2: Y dice algo de la boca rico. También. Y
11: que, ¿no? De eso que llaman señores. De los que me abren la puerta.
0: Qué gana broma tiene.
10: Tenemos un mundial, por favor.
0: Y eso que ha empezado, y eso que ha empezado ahora el mundial. Espérate que llegue el día 30.
2: Bueno, pues va a haber doble cambio.
1: Llegar al 19 de julio, en antena, digo.
3: ¿Qué habéis tomado? ¿La cerveza con sabor o la de importación?
2: Con sabor.
11: Dejar al abuelo Cruz.
2: Va a haber Albert doble cambio en México. Van a salir Gilberto Mora y Chávez. Los dos preparados. No sé quién se puede marchar.
6: Vamos a ver. Bueno, Gilberto Mora, lo lógico es que se vaya uno de los de Fidalgo. Se podría ir Brian Gutiérrez. Bueno, hasta Quiñones, es que puede jugar en cualquiera de las posiciones de esa zona de tres cuartos de campo. Y Mateo Chávez es lateral izquierdo, es el de la Z, o sea que no sé si tiene algún problema Gallardo.
2: A ver, el primer cambio es Brian Gutiérrez por Gilberto Mora, claro. Así que por ahí hay poca historia.
3: Claro, tiene tarjeta. Gutiérrez, ¿ves? Tenía tarjeta.
2: Y el otro es... Dorsal 8 se marcha Álvaro Fidalgo, que no ha hecho gran cosa.
6: Pero va a colocar,
2: y ovación... De gala para los dos cambios, pero sobre todo, Quique, para el chaval, qué ganas de verle.
12: Pues sí, ¿no? Todo el mundo habla de maravilla, vamos a ver.
0: Pero, Quique, hasta Dime. Los que van ganando salen rápido y entran.
12: Sí, sí. Debe ser que está todo el mundo muy mentalizado. Sí.
6: Hombre, los entrenadores supongo que habrán incidido en eso, ¿no? Para que no se
12: y el primer día, incluso hasta el primer día los jugadores se acuerdan. Luego el segundo y el tercero ya veremos.
0: Mora es pues ya que los árbitros tomen decisiones, Quique.
3: Mora es un buen candidato para el pelotazo del Mundial. Sabéis que casi todos los Mundiales hay al menos un futbolista que casi nadie conoce antes y que después del Mundial acaba siendo traspasado por una cifra millonaria.
6: Eso que mira que es difícil sí. ahora llegar a un
2: El de Qatar, ¿cuál fue, Jesús?
3: Pues ahora mismo no lo recuerdo, pero...
2: Pues entonces no buscarme. Digas que son todos los Mundiales, pues yo te acuerdo del anterior.
0: Venga, Pereiro, vamos con los compañeros, hombre.
6: Antes, como le gusta decir a Edu,
3: pero Pereiro, lo siento, pero es que Qatar fue en diciembre y no era lo mismo, no había mercado abierto.
2: No tiene razón ninguna. ¡Mira, gol de Raúl! ¡Gol de Raúl! ¡Gol de Raúl! ¡Gol de Raúl Jiménez! ¡Cómo lo celebra! ¡Gol! ¡Gol! ¡Gol de México! ¡Gol! ¡Qué centro! ¡Qué remate! ¡Lo metió! ¡Todo el Azteca entero! ¡Gira la cabeza! ¡Raúl! ¡Héroe nacional! ¡Jiménez! ¡México 2! ¡Sudáfrica 0!
1: Los goles que nos motivan en un Mundial, hombre. 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Llega el segundo, el que puede ser la sentencia, Ortego.
12: Sí, total. Lo único que hará es lo que quiera México. Si quiere seguir insistiendo, si quiere apretar un poquito el acelerador para marcar goles y tener una buena renta en sus goles particulares, bien. Y si no, pues a pensar en el siguiente partido y en seguir sumando puntos. Muy superior, es que muy superior México.
1: Sí, sí, superior. Sí, no,
12: está, con 11 y con 10 el rival.
1: Estaba lloviendo.
6: Llegar al tercero. Hombre.
1: Estaba lloviendo ahora, creo, en el Azteca, ¿no?
2: Está cayendo las primeras gotas, Edu, y qué celebración, qué corrillo.
1: Así
2: la acaba de hacer
1: Jiménez,
2: Raúl.
1: ¿Eh?
2: Es que casi llorando la celebración con los brazos al cielo. Es más que un futbolista. México 2, Sudáfrica 0.
1: Tal y como es el sentir de esta población con su selección, lo entiendo perfectamente. Fue, es que lo entiendo perfectamente. Religión.
6: Sí, y aparte en este grupo, que hay gente muy joven y se ha retirado mucho futbolista con mucha jerarquía en los últimos años en México, me refiero a Guardado, a Márquez, jugadores que habían sido más de 100 veces internacional, pues es de los que más enjundia tienen, de los que más fuste tienen, Raúl Jiménez. Y sigue siendo un muy buen delantero para la edad que tiene, por supuesto. Ya digo, lo comentaba antes, de chico es ídolo absoluto desde aquel gol de chilena a Costa Rica. Creo que fue a Keylor Navas que se lo hizo cuando clasificó para 2014 a México, y hoy está haciendo un señor partido, la verdad.
11: Es el... ¿Qué? Es su primer gol en una Copa del Mundo, por eso lo celebra con tanta emoción, y esta es su cuarta Copa del Mundo. En las otras tres no tuvo una participación muy destacada, jugó muy poquito, no llegaba ni siquiera siendo el delantero titular de la selección mexicana. Está persiguiendo el récord de Chicharito, y a poco que aguante algunos
4: algunos años más lo va a conseguir y se va a convertir en el máximo goleador de México, pero para él es un gol muy importante por eso, porque es la primera vez después de tantas participaciones mundialistas que consigue marcar en este torneo. Raúl Jiménez tenía una pinta extraordinaria hasta que sufrió esa gravísima lesión estando en el Wolverhampton y ahí se truncó su carrera. Nunca ha vuelto a ser el mismo, tuvo dos años horribles, ahora parece que ha repuntado un poquito, pero el nivel que tenía Raúl Jiménez antes de la lesión era nivel de un jugador estrella para
2: Alexis,
4: la Premier League.
2: ¿Este chaval no jugó en el Atlético de Madrid?
4: Raúl Jiménez, sí, estuvo en el Atlético de Madrid, pero jugó muy poquito.
1: Hemos tenido otra pausa de hidratación para recordarnos que los efectos del calor son los que son y debemos y podemos combatirlos, por
13: probablemente
1: favor.
13: Probablemente ya de mí te has olvidado.
1: Mundial en marcha, con hasta 104 partidos, inédito, y nosotros esperanzados con nuestra selección.
8: Entre nuestros oyentes hay millones de seguidores de la selección española y probablemente también de la selección cafetera de Colombia, de los jugadores de Ecuador, los mexicanos hoy muy atentos, y de Croacia alguno tendremos también.
1: Hombre, por favor. Y tampoco hay que olvidarse de ver los encuentros de potenciales rivales, pero de lo que no podemos olvidarnos, por favor, es de reciclar vidrio también en verano.
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13: Que solo yo te quise.
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1: Encarrilada la primera victoria, que va a ser para el combinado azteca, para México. Si nada cambia, 2-0. ¿Pueden ser hasta líderes de grupo, Jesús? ¿O lo ves mucho fiar esto? A ver los coreanos, ¿no?
3: Sí, Corea debería también ser un buen equipo. Y Sudáfrica, me temo, viendo lo de hoy, que va a tener más problemas en más partidos, porque además con un jugador titular sancionado como Sitole ahora para los próximos días, vamos a ver qué es lo que sucede. De todos modos, una cosa, Pérez, ¿a ti te gusta Enzo Fernández para el Madrid?
2: Mira, que viene Raúl. No, fuera de juego el pase de Quiñones. Pues anda que no tenía campo para ver que no era fuera de juego. Dime, Jesús.
3: Decía, chaval. Dale, Alexis, luego voy yo.
4: No, decía algún detalle sobre el chaval que ha debutado o que ha entrado hoy, Gilberto Mora. Es su segundo gran torneo con México, jugó la última Copa Oro, donde fue titular indiscutible para Aguirre. Hoy ha sorprendido un poco que no haya entrado de inicio, sobre todo porque tiene una oportunidad histórica por delante. Gilberto Mora tiene 17 años y 240 días, y el gol más joven en la historia de la Copa del Mundo lo marcó Pelé con 17 años y 241 días. Es decir, si hoy Gilberto Mora marca...
2: Mira, Raúl, cuida que puede haber penalti, dice que no hay nada. Dice que no hay nada, Edu. La tuvo Raúl, se metió en medio. El defensa de Sudáfrica, a puntito México.
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1: Como siempre, el talento de un jugador en esta Ciudad de México. Rebobina, ¿cómo ha sido, Alberto?
2: El pase largo, la jugada que la perdía Gilberto Mora, le llegó a Raúl. Había fuera de juego, si no era cañón y para adentro. A puntito México para la apuesta de Collado, Edu.
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1: Como nos gusta la defensa activa y como nos gusta ver, como siempre, a la gente con talento. Y de estos hay un montón. Casi llega el tercero. Ahora sí que sí. Ya te decías tú en tu porra, ¿no?
8: 3-0 tengo yo. Y a México como primera de grupo, que hablabais de Chequia segunda, Corea del Sur tercera. Hay que mojarse, Jesús, ¿eh?
2: Juan, menudo viaje de Sibisi ahora para. Además, sin venir a cuento, ha sacado el codo arriba.
0: La tarjeta está bien mostrada. Como tú me lo has dicho, saca el codo a la altura del cuello del adversario para decirle que no pueda ni respirar.
2: Te vas.
12: ¿Y no es penalti, Juan?
0: Para mí no. Para mí no, porque se anticipa el jugador.
12: Pero si se despreocupa del balón y va solo por el jugador.
0: Bueno, hay un contacto hombre con codo, pero luego en el parte del cuerpo lo tiene más adelantado. Yo no pitaría penalti. Efectivamente hay un contacto, pero no veo una acción como
12: valoro sobre todo en que él no va al balón, porque el balón le había superado y él va directamente al jugador, que es el que tiene cerca, porque el balón era imposible que pudiera llegar. No sé.
0: Yo no lo pitaría.
12: Bueno, pues yo sí.
2: Ahí está tocando Gallardo.
0: Quique, no pasa nada.
12: No me has convencido.
17: El que tiene silbato es Juan,
2: Gallardo. ¿Y cuántos goles dices, Alexis, que ha metido Quiñones este que ha sido Pichichi en Arabia? Pues yo daba por hecho que Pichichi había sido Cristiano. Fíjate que tontería
4: más grande. Que va. Quiñones ha metido muchos más. Que no sé cuántos han sido exactamente, pero no solamente en la Liga. Contando todas las competiciones, es el máximo goleador a nivel mundial ahora mismo en lo que llevamos de año 2026. Por eso incluso, pues eso, se hablaba de la posibilidad de que dejara fuera a Raúl Jiménez y jugara él como 9. No quiero insistir en lo que he dicho antes, que si marca hoy Gilberto Mora, va a batir el récord de Pelé por un día.
17: Por favor.
4: Por un día.
17: Salvajada.
4: Solo tiene la oportunidad de hoy.
12: Es un, para vamos.
0: Palabras mayores.
12: 33 goles ha marcado en 31 partidos. Quiñones.
2: A ver, el cambio es en México. Se marcha Lira para que entre Chon Álvarez. Ese cambio.
0: Mira cómo corre.
1: Cómo corre los algo, Juan, ¿eh?
2: Y se marcha Raúl Jiménez, ovacionado por todo el estadio.
3: Hombre.
2: Para que entre González al terreno de juego. Y cambios en Sudáfrica también. Albert.
17: A ver.
1: Ay, qué susto nos das otra vez, Pereiro. ¡Que no toques!
17: Ah, vale. Estaba mirando los cambios. Se va Reiners, ¿no? En Sudáfrica.
2: Y Modiba.
12: Había hecho una pregunta a Jesús muy interesante antes.
17: ¿Pero para mí?
12: No, para Pereiro.
17: Sí, para Pereiro.
2: Era buena, Pereiro, era por buena.
1: Favor. O Polis.
3: Era buena. La pregunta. Nos decía, bueno. si te gusta Enzo Fernández para el Madrid.
2: No.
12: No, porque pero te vaya gustando.
3: Pero te parece caro.
2: No me termina de convencer el futbolista, ya está.
3: Es que igual es caro porque el Chelsea lo fichó por 120 millones en enero de 2023, justo después del Mundial de Qatar. A lo mejor.
0: Pereiro es buen jugador, ¿eh?
2: Bueno, a mí me parece que los hay mejores. Me parece que Rodri, por ejemplo, es mejor.
12: Sí, vale. Rodri no le va a pichar el Madrid.
17: Pero Rodri, vale. Rodri es de Riquelme, ¿no?
12: A Enzo ahora mismo hay bastantes posibilidades, parece ser.
1: Pero a Rodri no lo va a fichar, vale. ¿Porque no le gusta o porque le gusta menos desde la campaña?
12: No, porque
2: lo segundo mejor
12: antes,
2: que lo primero.
12: Antes de la campaña ya no, la idea del Madrid no era fichar a Rodri, antes de la campaña.
17: Y después menos todavía.
2: Eso sí, pero bueno.
1: Pues eso me parece de una cortez, vamos.
17: Sí, porque yo lo daba por hecho que Rodri va a jugar en el Madrid. Porque además es que es lo que le hace falta. Pero bueno.
2: Ahí está la pelota para
6: México.
2: Me
6: preguntabas, Albert, los cambios de México. Quita el medio centro y quita el 9. Mete a Edson Álvarez por Eric Lira. Edson Álvarez que, si no hubiera sido por la irrupción de Lira, sería el titular en este equipo. Un jugador que puede ser central, medio centro defensivo, como decía en nuestro audio cromo. Y Armando González, el delantero de Chivas de Guadalajara, arriba por Raúl Jiménez, que ya a sus 35 años también es importante ir dosificándole. Estos 15 minutitos que le quita le vendrán bien.
12: Armando, este
2: quiero
12: es
2: ver
12: el
2: yo
12: máximo
2: Enzo Fernández juega en el Real Madrid. Ahí lo dejo. Lo quiero ver yo eso.
12: Que lo quiere ver.
2: Que lo quiero ver yo, sí.
12: Vale.
3: Bueno, veremos.
2: Ahí está la.
3: Fue el pelotazo del Mundial de Qatar, ¿eh? O sea que ahí va bien.
17: Darle pelotazo.
2: La pelota para México en el lateral izquierdo. A mí lo que sí me ha sorprendido es que el Madrid cierre tan deprisa a Bernardo Silva, ¿eh? A eso sí que no lo veía bajo ninguna circunstancia. Ha sido cuestión.
3: Porque además.
2: Ya sabéis de quién.
17: Bueno, entra
2: y
17: en la política.
2: En media hora,
17: ¿no?,
2: lo han solucionado.
3: Porque además, Pérez, sabes que Bernardo Silva acaba de decir que iba a esperar a después del Mundial para decidir su futuro. Lo dijo hace poco.
2: Sí.
3: Pues se ve que no.
2: Pues no ha esperado.
17: Lo han convencido.
6: Lo que es que un presidente crea en un entrenador, ¿eh? Mamita.
2: ¿Y tanto?
17: ¿Cuántas temporadas dijiste, Pereiro?
2: Dos fijas y una opcional.
17: Es que eso, o sea, yo le veo dos muy buenas, pero claro, más.
2: Tiene 31 ahora.
3: A ver, su mejor momento posiblemente ha pasado, pero a mí Bernardo Silva me parece un gran jugador de fútbol.
17: Jugador sí, pero que tiene 32 y con dos más, 34 más.
12: Puede jugar en bastantes posiciones.
2: Yo lo que creo es que el Madrid va a tirar la casa por la ventana por Guardiol. Vamos, estoy completamente convencido. Y a partir de ahí el resto de fichajes, un poquito más de calma. Y lo de Julián Álvarez del otro día, que ya lo hemos comentado, eso es una bomba de humo.
4: Ese sí creo que fue una de las grandes revelaciones de Qatar. Guardiola. Hasta que
11: hasta que en semifinales Messi le hizo la que le hizo, pero vamos, fue un jugador destacadísimo.
2: Pues lo de Julián de otro día del Madrid simplemente para desactivar una posible opción de que el Barça y el Atlético de Madrid no llegaran a un acuerdo por menos de 150 millones, porque el Madrid no ha estado nunca interesado en Julián, ni ahora.
11: Venga,
2: ya te lo digo, ¿no?
11: Venga,
2: ¿Tú cuándo has visto al Madrid hacer una oferta por un futbolista y sacar un comunicado diciendo que se le ha rechazado?
11: Estratégica del Madrid, Venga.
3: Es la primera vez en la vida que vemos al Madrid hacer un comunicado para decir que le han rechazado una oferta.
11: Ese comunicado es simplemente para justificar la promesa electoral que hizo, que no iba a ninguna parte.
2: Y que no le interesa ese jugador porque le interesa otro.
11: Claro que no le interesa, entre otras cosas porque el Madrid no necesita un 9.
12: Por eso lo hace por escrito. Dice, pues, bueno, hasta por escrito, la promesa.
11: Dentro de dos meses le pregunté, oye, ¿no habías dicho que ibas a hacer una oferta? Pues ya la hice y me dijeron que no.
12: Y luego hice un comunicado para decir unos fichajes. 84
2: de aficionados. Faltan 7.000 que no sabemos dónde están.
11: Están ahí.
2: 80.084.
11: Jugada maestra, jugada estratégica, gran jugada de ajedrez.
17: Apunta
11: de
17: la cifra, que sí, que ya te
11: con una oferta dinamitada lo del Barça y ha encarecido.
17: Apunta la cifra, que está oído. No la has apuntado la cifra. Alexis, venga, apúntala. 80.000.
2: 0,84.
17: 80.084.
3: Es bonita.
17: ¿Complementario? El 4.
2: El 2.
0: El 0.
2: Ahora el partido bastante más calmado. A punto de llegar a la recta final. Estamos en el 35. Y mira, Edu, el momento en el que se vuelve a cantar el canta y no llores en la grada.
17: No se te ha pegado el acento ni un poquito, Pereiro, ¿eh?
0: Espérate que llevo un mes.
2: ¿Por qué querías que se me pegara?
17: No, porque digo…
2: ¿Se le pegara a veces o qué?
17: Digo, se le pega… Sí. Digo, a Pereiro se le pegara, pero igual es pronto todavía. Platiquemos.
2: Ay, pues esperemos.
6: Qué bonita palabra, ¿eh? Platicar.
2: No. Platiquemos. Pues prisa, no tenemos ninguna, oye.
11: Pues dale con todo, güey.
0: Dale, Cantinfla.
2: Dale fuerte, carnal. Eso es tremendo, lo del dale fuerte, carnal. A mí me tiene reventado.
17: Es que la culpa es mía. Es que ¿por qué me salgo yo del guión? ¿Por qué me salgo yo del guión, de verdad? Es que la culpa es mía.
6: Que nos cierran la radio.
2: Dale fuerte, carnal, agárrate.
0: Es que la gente tiene los personajes.
2: Está chequeando, Juan, una posible tarjeta roja.
12: Ahí va.
2: Nuestro hermano Sampaio.
0: A ver.
2: No la vi yo por ningún lado, pero bueno, veremos a ver qué pasa. Ni los jugadores de Sudáfrica saben de lo que estamos
0: ahí
2: hablando.
0: Vamos a escuchar. Ahora vamos a escuchar
17: a
0: Dani.
17: A ver,
2: va.
17: Vamos. Ahora le vamos a poner el micro. A ver, va a mirar.
6: Sí, no, sí.
17: Manotazo, ¿no? ¿O qué? ¿Es ese manotazo? A ver.
6: En la cara.
17: Sí. Uy, puede haber pequeño puñetacito. Para roja no, sí.
6: Con el derecho.
17: No,
6: le mete un cate o no.
0: Sí, pero le mete una mano.
6: Lo que vulgarmente se dice una colleja.
17: Pero si es por quitárselo del medio.
6: Pero el otro le mete la chepa, ¿eh?
0: La ha llamado
2: Gabi. ¡Un mandoblazo, carnal!
17: Para roja no es ese hombre.
0: Le da un puñetazo en la cara.
17: No, puñetazo no es, Juan. Puñetazo tiene el puño cerrado. Juan, el puñetazo
0: puño
17: es un puño
0: en la cara.
17: No, el puñetazo.
0: Puño en la cara.
17: No, tú.
6: Con el izquierdo, no el derecho, el izquierdo.
0: El izquierdo.
17: Pero que no le da un puñetazo, hombre, que para tener un puñetazo que tiene el puño cerrado.
2: A ver, llega la revisión, va Sampaio. No sé por qué me da que esto es para ver.
17: Ay, wow.
2: Que tenemos VAR, que tenemos imágenes. Nada, no hay nada. A ver. Apártense.
0: Ahora va a hablar. Ahora
2: va a hablar, va a hablar.
17: A ver, callaos un poquito.
0: Ahora habla para la decisión.
17: Juan, te puedes callar, que ya lo has dicho.
0: Porque el Pereiro me lleva loco.
17: Tú yo a ver loco de casa. Pero no se le entiende, ¿no?
0: Ya no digo nada.
18: After review. Attacker number 11. Commissario for break. Starts directly the face of the defender.
11: Está contando el inglés, ¿eh?
18: Decision
17: directo
18: brasileño, hombre.
17: Red card.
2: A la calle.
17: Manotazo a la cara.
0: Es que
11: no tengo bien que decir.
17: Pero los sudafricanos flipando, ¿eh?
3: Pero fíjate, yo esto, por esto no me gusta este sistema de que lo digan, porque ahí solo puede hablar en un idioma. En este caso se ve que el árbitro no era muy ducho en inglés, pero además aquí es un mundial en el que hay muchos idiomas implicados. A mí me parece que sería mucho más lógico que se pusiera en el marcador…
17: O sea, lo harán mejor, ¿no?
3: En el marcador que pusieran las razones y lo que se decide si en los idiomas de todos los equipos.
17: ¿Pone algo en el marcador, Alberto, o no?
2: No. Dice que Redcar a la calle, se marcha suave fuera y se va corriendo, además…
3: La explicación, como pasaba en el Mundial de Qatar, la ponía en el marcador y me parecía más adecuado.
17: Pero es que se ha enredado con la explicación, si tú lo das cortita ahí al pie.
1: Se puede hacer las dos cosas, ¿no?
3: También, sí, sí, pero bueno.
1: Además, yo creo que la mayor parte de los
19: pues árbitros… Pues Suárez, que había… Mira, lo decía Albert, era veterano, pues para pegar mandobles no es veterano.
1: Sí, sí, no.
19: Suárez a la calle, Sudáfrica con 9.
1: A mí me parece muy rigurosa. Juan dice que puñetazo, que no es puñetazo, le pega una torta, pero me parece que para sí. Una roja…
19: Hecho en helicóptero.
17: Mí, con amarilla podía bastar,
0: para
17: quizá,
0: mí,
17: ¿no?
0: ¿No? Para mí, tarjeta roja.
19: Bien, Juanillo, bien. Tú te llevas bien con el armario empotrado este brasileño, ya te lo digo yo.
3: O se quiere llevar bien, no. Por si acaso.
17: En partido inaugural…
19: O te quiere llevar bien, eso es.
17: Alexis, ¿tenías dos expulsiones? ¿Alguno habrá?
4: Acabamos
17: supongo.
4: De contar antes, en el de Italia.
17: O sea, que no falta una.
4: Echaron a Canavillic y a Massing.
17: Ah, sí, verdad.
4: Camerún a Argentina. Hoy se está empeñando Wilton Sampaio en que…
17: Yo te digo,
4: que
17: no falta uno. Chico.
1: Quedan 6 minutos más la propina, que será larga. Ha llegado hace un rato, te enchufas al fútbol ahora… ¿O qué? Que pues ya te lo hemos contado, pero te la mereces de todas formas, ¿eh? 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
1: Y qué rico está, sí señor, el jamoncito, cómo nos gusta. Nos quedan 5 más de propina y vas a decirnos algo, Coyetti, ¿no o qué? No, pues luego nos dice lo que tú quieras, Coyetti. Buena gana de estar aquí ahora. Y,
3: si no le des sustos, Edu, claro. No le des sustos.
1: No.
17: Va a ser el primer día, estoy dando bastante la chapa.
19: México.
17: Me estoy desquitando.
1: Estar de lujico.
19: Estamos hoy desquitando. Del desquitando y el descambiar me volvéis locos con la película esta. El balón para México. Tocando para Gilberto Mora. 4 minutos para el final. México 2. Sudáfrica 0 y con 9. Ahí está el dorsal número 10 de la selección mexicana. Se da la vuelta. En cuanto a opciones de pase, tampoco es que tenga muchas. Quiere intentar enredar. Un pelín le tira para la izquierda. Mira Gilberto Mora que le puede pegar. La deja cortita. Y la va a sacar Sudáfrica, que van al bulto, Edu. Ya pobres. O sea, como tienen 9, dicen, mira, vamos a defender el balón como si tuviéramos el patio del colegio. 12 a la vez y solucionado.
1: ¿A quién le preguntas? Sale, Jale, perdona.
19: Yo nadie, no he dicho nada.
1: Yo cada vez que escucho una pausa, digo, alguien lo pregunta.
19: ¿Come? O sea,
17: eso es lo que me escucháis, ¿no?
1: Te escuchamos, afortunadamente, te escuchamos. Sí.
19: Uy. No, a ver, que ahora hay otra tarascada en la banda derecha, con un jugador de México que está en el suelo. La verdad es que el final del partido, Kike, está siendo…
12: Pues ya no hay partido.
1: Y Sudáfrica…
19: Ya no hay partido hace un rato, eso es.
12: Ya no hay partido porque además México… Podría buscar… El dato que ha dado Mr. Chip de superar el récord de Pelé…
4: Pero era para ponerle de titular, Kike.
12: Claro, pero era para que ahora mismo minutos. Ya todo el equipo jugara para él.
4: Es que
19: si no lo sabrán, siquiera.
4: Es posible que no lo sepan porque Memo Ochoa ha ido al Mundial solo para que México esté ahí en la historia junto con Messi y Cristiano Ronaldo de tener a un tío con 6 Mundiales. Y es por lo que ha ido Memo Ochoa, que está jugando en Chipre y que no tiene nivel ahora mismo para ir a un Mundial con México. Entonces, claro, que tengas este récord y que solamente lo puedas batir hoy, porque ya mañana será claro. Tarde, pues es una pena, pero bueno, ¿qué vamos a hacer?
12: Pues sí, porque el partido.
4: Tú no te preocupes que si algún español está en esa situación, Luis de la Fuente se va a enterar, pero a Aguirre pues, tampoco le vamos a andar dando pistas, ¿no?
3: Y de este grupo, perdóname a mí que Sudáfrica, claro, candidato desde ya a ser cuarto y a perder todos los partidos, ¿eh? Porque,
1: tiene pinta, sí.
3: Porque ni a Chequia ni a Corea del Sur le veo yo ganándolo. Es verdad que a lo mejor con un paisaje de partido más favorable en el que pueda cerrarse y contragolpear, igual tiene alguna opción más, pero se le ve pobrecito. No.
19: Bueno. Pues estamos en el 88, Juan. ¿Cuánto hay que añadir? Porque habrá que añadir bastante, seguro.
1: 5.
19: Juan desapareció.
1: Sí.
0: No. Han dicho 5 y yo estoy en los 5.
19: Sí.
1: Claro. Sí, a ver
0: si los 5. 5 sin contar los cambios, ¿eh? Porque como cuento los cambios, nos vamos a 8. Pero bueno, por ahí vamos a andar.
3: Ha habido un par de minutos de pausa también.
6: Lo de los descuentos moderados, yo, sí, es verdad que va a ser así. Diciendo, yo lo celebro, ¿eh?
3: Sí.
0: Por eso estoy diciendo, han dicho cinco por ahí, no sé quién, y digo, pues correcto.
1: No me conocen la voz.
0: No se han notado.
1: No me conocen la voz a lo mejor, ¿no? Pero si solo me mojo yo.
19: ¿Será porque no lleváis años juntos?
1: Eso te iba a decir. Y que nadie se moja con los arbitrajes, con los tiempos de propina más que yo. Es que es increíble, de verdad, ¿eh?
19: Juan,
0: yo no sé,
19: tío,
0: yo no sé lo que está pasando hoy.
1: Está ya pensando la gusa, está ya pensando la gusa.
19: Juanillo, ¡Espabila, carnal!
3: Hombre, tanto hablar.
0: Si luego digo una cosa y vosotros decís otra. Pues ya está.
17: Yo estoy con
3: está
17: Juan.
3: Con el Uber Eats,
19: viene México que busca el tercero, busca la porra. Alberto Collado para acertarla con este 3-0. Va a ganar el anfitrión en su partido inaugural.
5: Que no jugó nada Santi Jiménez, ¿no?
6: No, nada, no. Ni Obed Vargas, el jugador del Atlético de Madrid.
19: Ni Obed Vargas. Pero ¿qué pasa, Albert? Que Jiménez ha acabado mal en el Milan el año, sí, es que no lo he seguido, ¿eh?
4: No, es que con México no marca nunca.
3: Ha acabado mal. Sí.
12: Todo su año en el Milan ha sido catastrófico. Sí,
3: no. Ha acabado mal y por el medio no, tampoco le dio
6: muy lejos del nivel que le vimos en el Feyenoord.
19: Allí llegó para suplir a Morata corriendo, que había que echar a Morata corriendo porque no valía.
6: La liga neerlandesa hay que cogerla con alfileres a la hora de juzgar y valorar a extremos y a delanteros. Sí. Yo lo he pensado siempre.
17: Y lo dice alguien que la ve mucho, como Frau.
6: No, yo la ve durante muchos años, ahora menos, ¿eh? Durante muchos años sí la vi mucho y siempre me lo pareció.
3: Se hinchan mucho los números.
19: Mira, siete sí, alargue.
1: Muy bien, Juan.
0: Yo iba encaminado en la fiesta.
1: Sí, tú eres muy de encaminar las fiestas en general, Juan.
0: Qué no, día a día.
19: Mira cómo cantaba lo de los mayores.
4: En los últimos tres años, Santi Jiménez ha marcado dos goles con México. Los dos en partidos amistosos. El último gol importante que marcó fue un gol importantísimo para México porque le dio la victoria en la final de la Copa Oro del año 2023 contra Panamá. Pero a partir de ahí es un desastre. Y cada vez que juega, además, la gente ya no le traga. La gente que vive mucho.
19: Lo tiene colocado, ¿no?
4: Con este jugador que ven que marca muchos goles en Europa, pero lo mismo que le pasó un poco a Messi al principio en Argentina, que no le tragaba porque decía, joder, mete todos los goles en el Barça, aquí no hace nada. Pues con Santi Jiménez les pasa un poco lo mismo.
19: Ahí está México tocando la frontal del área para intentar marcar el tercero. Mira cómo sale Sudáfrica. Sudáfrica que viene, cuidado, Edu, la alarma, cuidado que viene Sudáfrica y falta. Cortó una jugada clara, Edu.
1: Pues nos gusta, claro que sí. 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
1: Por fin lo han hecho bien para que el gol no llegue. Ahora sí que sí. Albert, rebobina.
19: Ahí estaba la jugada en un error clarísimo en la salida de pelota de México. Se pone a correr como alma que lleva el diablo. Al final, empata que se queda delante de la portería y falta. Tuvo Sudáfrica el gol del honor.
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1: Lo ha hecho bien México atacando y defendiendo. La falta es peligrosa, Pere, ¿eh?
19: Bueno, la falta y tanto que es peligrosa. Lo que pasa es que no.
4: Ha sido roja.
8: Histórico, tercera roja.
19: Sí, a la calle. Roja a César Montes por esa jugada. Ya decíamos que había llegado hasta la frontal del área. Le pegó un viaje tremendo para que hiciera la croqueta por el sol. Jugador de Sudáfrica, Juan. Roja justa, ¿no?
0: Bueno, no es tan clara. Él va a derribar un contrario. El balón se va para el banderín de esquina. En una ocasión manifiesta de gol. Él entiende que es de roja, pues bueno.
3: Está yéndose hacia afuera el delantero.
1: Sampaio.
0: Ya lo estoy diciendo, Jesús.
19: Sampaio, que te apetece protagonismo.
1: Sampaio, que a lo mejor te vas a Sao Paulo mañana mismo.
0: No. Este pita tres partidos en los partidos de liguilla.
1: Con tres rojas, Juan.
3: Con tres rojas.
0: Que te digo yo que pita tres partidos de liguilla.
6: Lo que es terrible para México con un partido sentenciado, perder a un central titular por una tarjeta roja en el descuento.
19: A ver la falta, Albert. Dame un segundo, que le puede pegar. No sé si va a pegar central, porque tampoco tiene tíos para rematar el en la falta.
0: Esta es la dirección que van a llevar los árbitros en los partidos. Para que tengan cuidadito todos los jugadores.
19: O sea, rojas por doquier, ¿no?
0: Por lo menos
19: al final no llega a ningún sitio. El disparo de Mboka sí que no va a ningún lado. Estamos en el 93. A mí acabo de ver repetida la jugada. Y estoy un poco con Juan, no es roja por ningún lado, ¿eh?
11: Claro, claro. Un poquito rigurosa. Un poquito
19: rigurosa. ¿No te gusta Sampaio, Alexis?
11: Es el séptimo jugador de México expulsado en la Copa del Mundo. El primero fue Javier Aguirre, precisamente, en el año 86, en su único mundial. Y el último había sido Luis Pérez hace 20 años.
19: Alexis, partidos inaugurales de un mundial con tres.
11: El primero.
19: Genaros claro, a la calle, no, ¿no?
11: Obviamente. El primero, el récord de expulsiones en un partido de la Copa del Mundo está en 4. Y fue en el partido que enfrentaron a Croacia y a. Perdón. El partido que enfrentó a Portugal y a Holanda, conocido como la Batalla de Núremberg.
17: El de Abel Xavier.
11: En el año 2006.
19: El de Abel Xavier.
17: Abel Xavier enajenado, ¿verdad? Sí, sí,
3: sí. Pero yo espero que esto sea que a Sampaio se le ha calentado la mano y no algún tipo de instrucción.
6: Que no sea
3: de
6: la tónica.
3: Claro, que no sea la tónica en el Mundial.
0: Este es el ejemplo pues, para que las demás selecciones estén firmes. Lo que yo diga a vosotros.
12: Se puede ahorrar la otra y esta, las dos.
3: Sí, sí.
19: Sí, hay una que es clara y las otras dos son, yo creo que lo que dice Juan, un poco para que la gente le quede claro sí. Que… Hay, igual que lo de los cambios, ¿verdad, Juan? O sea, hay que correr y hay que correr. No hay tu tía.
0: Nada más, a ellos le han dado instrucciones y la están cumpliendo. Dice, señores, que el ejemplo es el primer partido. Y él está haciendo lo que le han dicho sus superiores.
19: Vaya saque de banda, Albert, que lo vas a ver ahora, que ha hecho mudado, que no se ha lesionado los codos.
17: Ay, pobre.
19: O sea, ha sacado contra el suelo, casi.
6: Contra el suelo, ha tenido suerte que
19: madre
6: el bote salió largo.
19: Por sí, favor.
1: Sí. O sea, que sí es posible de lesionarse los codos, pero no besárselos.
6: O que se te salga el hombro.
19: No, eso es.
1: Besárselos imposible.
19: Besárselos no sé, no llegas.
1: No llegas.
19: Ay, lo estaba intentando como un gilipollas. Perdón.
1: Nos queda un minuto y pico para que se vaya el primero de muchos, el primero de 104. No se nos pueden ir estos 90 minutos iniciales sin señalarlo, por favor. 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
1: Esto se va a acabar con este 2-0. México va a estar reinando en este grupo a Pereiro.
19: Mírate cómo se han marchado las nubes, Edu, que en la parte que está descubierta del estadio ahora nos ha dejado un sol y sombra para terminar el partido. ¡Final! ¡Gana México en el Azteca! ¡El inaugural! ¡Goles de Quiñones y Raúl! ¡Se acaba el partido 1 de 104! ¡México 2! ¡Sudáfrica 0!
8: Y los mexicanos, una de las anfitrionas liderando este grupo A que vamos a completar esta próxima madrugada, 4 de la mañana, con el Corea del Sur, Chequia. Y la segunda jornada para el 18 de junio, 6 de la tarde, Chequia, Sudáfrica, 3 de la madrugada, México, Corea del Sur.
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1: Venga, vamos con el palco de oyentes del Radio Estadio en este partido inaugural del Mundial. Ganó México, cayó Sudáfrica por 2-0. Partido histórico, con récord de expulsiones, 3. Es la primera vez que ocurre en un Mundial. 608-038-447 para que tú también te mojes y des tus explicaciones.
27: Siguen los mexicanos, imagino, festejándolo con toda su torcida, con toda su hinchada, con toda su gente en este precioso y absolutamente legendario Estadio Azteca. Pereiro, ¿no?
19: Sí, pero con menos efusividad de lo que yo esperaba, ¿eh? Se están ahí en el córner, en la zona donde tienen pegadas a las familias, prácticamente toda la plantilla se ha marchado ya. Todo el equipo de Sudáfrica, o parte de ello, que lo que queda está en el otro córner, completamente alterno, donde están los jugadores de México, que se llevan este partido 2-0, se llevan el inaugural para casa.
1: Pues luego te escuchamos con los protagonistas. Alberto, un abracito.
19: Un besito para todos, chao.
1: Vamos a hablar un poquito de este primer sorbo que le hemos dado al Mundial, Frau, y de lo de México. Yo, que tengo mucha menos cultura futbolística que vosotros, sí recuerdo que siempre ha tenido un arranque siempre como muy efusivo. Son de arrancar muy efusivos y luego se dan de bruces con su realidad. Lo digo porque México está muy diferente o está en otro nivel de no sé cuántas, pero de unas pocas selecciones que seguramente le superen el favoritismo. Pero ellos siempre se han creído muy en la labor de, muy en el camino de y muy de. Son muy soñadores para eso y luego son un poco pragmáticos, ¿no?
6: Es una de las selecciones que siempre terminan por debajo de la expectativa que generan este tipo de campeonatos. Sí. Eso es totalmente cierto. Y luego tienen una crítica interna siempre muy fuerte. Muy grande.
1: Porque todo el mundo se cree que son capaces de hacer más cosas.
6: Es un periodismo durísimo el contra ellos mismos en México. Y a mí me sorprenden algunas críticas. Me acuerdo cuando fue Paco Gémez allí, se quedaba absolutamente sorprendido de la virulencia de las preguntas en rueda de prensa.
4: El problema, Frau, de la virulencia esta es porque la selección mexicana está controlada por un medio de comunicación, que es Televisa. Entonces, es como si aquí, en España, pues la selección española estuviera controlada, pues no sé, pues por Antena 3 o por Telecinco, por Televisión Española, ideas, pues todos los demás medios les estarían dando, pero por todos sitios.
6: Es tremendo, sí.
1: Televisa, yo no sé si lo siguen haciendo ahora, pero Televisa en este tipo de situaciones son los que mejores estudios tienen, montan unos platos.
6: Alucinante.
12: Los invitados más caros.
1: Tienen el dinero por castigo, esta gente.
6: Sí, yo alguna vez, que además suelo bichear un poquillo en YouTube, porque además muchas veces, por ejemplo, Valdano va allí, hace conferencias, hay muchos personajes interesantes que van allá a México y siempre me llama la atención pues lo que estaba comentando ahora, ¿no? La agresividad. Pero bueno, a ver, yo veo que es una selección que ha perdido referente respecto a los últimos mundiales, referente de los jugadores de una categoría que ha tenido el fútbol mexicano, ya lo decía antes yo alguno, ¿no? Pero vamos, Rafa Márquez a la cabeza, Andrés Guardado, no tienen Chicharito Hernández, no tienen ahora mismo jugadores de esa jerarquía. Pero es una selección que a mí, de la mano de Aguirre, ha rejuvenecido mucho y me parece que juega bien. Me parece que es un pelín blanda. Cuando llegue la hora de la verdad en las eliminatorias, hoy me voy a quedar con tres nombres propios, sobre todo Edu, con Lira, con el mediocentro, el que le ha quitado el puesto a Edson. Me parece que es muy correcto en todo lo que hace, muy, muy técnico, ha perdido muy pocos balones, ha estado francamente bien. Con Quiñones, efectivamente, el jugador del partido, muy activo en banda izquierda, siempre yendo hacia adentro, revoloteando muy bien por la frontal del área, tiene gol. Y con el veterano, con Raúl Jiménez, que me parece que todavía va a dejar muy buenos momentos en este Mundial a sus 35 años. ¿Hasta dónde puede llegar México? Pues coincido un poco contigo en tu valoración. Yo no creo que llegue muy lejos en este Campeonato del Mundo, pese a ser anfitrión. El grupo lo va a pasar, si estoy convencido, pero es que hoy probablemente se ha enfrentado a una de las selecciones más débiles del campeonato, que además no ha sido fiel a sí misma, porque si algo bueno tenía esta Sudáfrica con Hugo Broos es que era una selección muy valiente, incluso suicida por momentos. Hoy no lo ha sido, ha sido una selección que se ha protegido, que se ha blindado, que ha cambiado el dibujo con tres centrales y luego encima se ha quedado con 10 y no ha podido ni competir los últimos 20 minutos de partido. Así que faena de Aliño de México, victoria justa a la espera de rivales más fuertes, más potentes.
27: Ortego, para ti la candidatura de México, ¿se mueve algo por el resultado o vas con... ¿les otorgas el mismo rol antes que después de haberlos visto?
12: Yo el mismo, porque lo que sí tengo claro es que ellos pueden dar más de lo que han dado ahora. Yo creo que se han visto poco exigidos, se han visto muy pronto por delante del marcador y tampoco...

0: mucho, mucho, mucho para en este Mundial conseguir algo importante o medio importante o algo que entre dentro de su satisfacción personal.
1: ¿También crees que México está llamado a 16avos y para de contar?
0: Yo creo que hay más mandarle el cruce. Pero jugando en casa tienen un algo que no pueden tener los demás. Y yo creo que tienen jugadores de cierta calidad. El central izquierdo que juega en el Genoa me ha parecido un jugador de bastante calidad. Y vamos a ver si empieza a jugar más minutos el chaval. Que era un hombre en el que confiaba mucho Aguirre y de hecho lo había hecho titular a pesar de su corta edad.
2: Si México es campeona de grupo, cruzaría con un tercero, por eso decía yo que por lo menos en octavos sí que los veo.
0: Por eso digo, el cruce, yo creo que tienen más de lo que han demostrado.
1: Me alegro que seáis tan optimistas. Jesús, tu visión de lo que ha sido el resultado global.
3: Pues no soy tan optimista, a mí me ha decepcionado bastante hoy México.
1: A mí me ha parecido muy floja.
0: Por eso digo que tiene más.
3: A mí me ha decepcionado porque ha jugado contra un rival muy flojo que se ha quedado con 10 y luego con 9. Y ha estado bastante tiempo con 2 jugadores más, que es una desventaja en este fútbol hoy en día enorme. Y es que no ha ido a por ellos. Tenía la ocasión perfecta para haber dado un golpe encima de la mesa, el primer partido de su Mundial en casa, partido inaugural, y decir aquí estoy yo y haber metido 4 goles, 5 goles. Y no solo es que no los ha metido, sino que tampoco ha tenido demasiadas ocasiones, no ha creado demasiado, no ha llegado apenas en toda la segunda parte. A lo mejor es cuestión de los nervios del arranque, no sé, pero yo el equipo que he visto hoy me parece que es claramente peor que Corea y que Chequia, que son los otros dos rivales de este grupo.
1: Bueno, es un grupo que no es muy exigente, así que no
0: claro,
1: es
0: el grupo. Claro, es que efectivamente no ha sufrido nada, ¿eh? Eso sí hay que tenerlo en cuenta, porque no le han atacado. Claro. Entonces, por eso digo, hay que medirle ante un rival que le exija más y le obligue, sobre todo en defensa, a ser un. Pero yo creo que defensivamente los equipos de Aguirre lo tienen totalmente asimilado y lo van a tener.
3: Contigo, aunque de los mejores futbolistas que tiene atrás, Vázquez es muy buen futbolista, sí. El central del Genoa. O sea, que a mí me gusta ese
0: jugador. Me ha llamado mucho la atención cómo saca el balón jugador de atrás, se iba siempre por ese lado zurdo donde también se metía Lira y por eso buscaban todo el rato esa banda izquierda en la que han entrado con cierta facilidad. Y luego es muy bueno para su delantero centro, para Raúl, este gol y sobre todo la presencia que han tenido en todas las ocasiones de ataque ha estado él, incluso en el penalti que para mí es y para Juan no, el penalti también se lo han hecho él. Entonces para él, para el equipo y para él es importante este arranque de campeonato.
3: Vázquez en una liga tan de nivel tan alto como la Serie A en lo que se refiere a la defensa, destaca, o sea, es un muy buen central.
0: Luego tiene Armando, el otro jugador, máximo goleador de la liga mexicana que ha entrado en la segunda parte. Yo creo que en el tiene 15, 16 jugadores que le pueden permitir competir en el grupo que está de momento. Luego ya veremos el cruce.
1: Alexis, 2-0. Sácale más juguillo lo que ha sido la victoria del equipo mexicano, porfa.
4: Bueno, no ha tenido mucha vistosidad el partido, la verdad. Creo que también Sudáfrica, que era inferior, se ha visto también muy perjudicada por, primero por esa primera expulsión y luego ya por la segunda, donde ya definitivamente pues yo creo que se ha limitado a intentar que los daños no fueran mayores, porque como hemos hablado ya, la diferencia de goles puede ser importante y con el partido perdido igual lo que han intentado ha sido minimizar riesgos y eso creo que ha hecho que el partido esté bastante deslucido. Del mismo modo que México, creo que también con ese 2-0 y viendo también un poco la trayectoria de México, ¿no? Que hemos hablado antes de que es la selección con más partidos inaugurales, pero nunca había ganado ninguno. Hoy de repente se estaban encontrando con esa victoria cómoda y bueno, creo que lo que se han limitado ha sido a gestionarla y eso que en el tramo final han perdido a César Montes, que bueno, puede ser un jugador importante, aunque viendo el nivel que ha dado hoy México, probablemente no tenga demasiados problemas para pasar el grupo. Yo creo que el primer cruce en condiciones normales también lo debería pasar. El problema va a llegar en el segundo cruce y ahí es donde supongo que acabará cayendo México.
1: Andújar, tenemos que hablar del árbitro. A mí no me ha parecido especialmente, con lo que ha tenido el partido, no me ha parecido especialmente certero Sampaio, pero bueno, tú dices que marca una línea de actuación, que es lo que le dice el amigo Colina, ¿no?
5: Sí, cuando la actuación de un colegiado en un campeonato del mundo, en un campeonato de Europa, es las directrices que le han marcado y es la que da fe en el rectángulo de juego. Pero ya tenemos unas consecuencias, que es, en primer lugar, la rapidez en los cambios. La rapidez en los saques de meta, no desde el guardameta cuando tiene el balón en la mano, sino cuando va balón parado hay que sacar de meta desde el área pequeña. Y el rigor que ha habido cuando ha habido un lesionado que rápidamente

0: se ha incorporado, se ha levantado, esas pérdidas de tiempo no van a existir. Eso es fundamental y yo creo que las selecciones lo van a tener muy en cuenta. El partido, pues yo creo que lo ha llevado por unos cauces bastante correctos y bastante aceptables. Ha habido las jugadas como la ocasión manifiesta de gol, que ahí no queda más remedio que pitar la falta y expulsar al jugador. El manotazo que le da, o el puñetazo, o lo que queramos decir, del jugador de Sudáfrica, que él no le ve y es el VAR el que le tiene que llamar. Estamos hablando de Nicolás Gallo, el colombiano, y Lara, el chileno, árbitro de internacionales y de máxima categoría, aunque en esta ocasión estén en el VAR. Y entonces ahí no le queda más recurso que va a ver la imagen y hay un puño que saca e impacta en la cara. Tiene que expulsarlo. Donde creo que se equivoca es en la expulsión de César Montes, que bajo mi apreciación y por la imagen que he visto en televisión es tarjeta amarilla porque no es una ocasión manifiesta de gol. Por lo demás, yo creo que su actuación no ha tenido tantas dificultades. Hoy se dirán que tres jugadores expulsados, pero también es cierto que ha marcado una línea para que los demás selecciones, en su comportamiento, en las actuaciones, que tengan cuidadito, que los árbitros no les va a temblar la mano cuando tengan que expulsar un jugador. Y el VAR va a estar muy atento a cualquier refriega que no esté el balón en esa posición de ser jugado.
1: Pues muy bien explicado, Andújar. Argumentalmente, como siempre, impecable. No tengo más nada que preguntaros, así que os voy a liberar, que tenemos unos poquitos de días por delante. Así que, querido Juan Andújar Oliver, querido Alexis Martín Tamayo, querido Jesús López, querido Alberto López Frau, querido Enrique Ortego, un placer compartir el primero de muchos, ¿eh?
2: Nuestro abrazo.
1: Un abrazo.
3: Adiós.
2: Otro.
1: Buenas noches. ¿Queréis planes? ¿Queréis planes? Ahora que sopáis, ¿queréis planes nocturnos?
2: Sí.
1: Después de tanta bola.
3: Qué ansias.
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13: No, contento, emocionado por haber marcado mi primer gol.
1: Este es Julián,
13: con este estadio espectacular, lleno de la afición que nos vino a apoyar desde el primer minuto. Y para mí es muy importante, ¿no? También rescatar todo lo que ha hecho nuestros compañeros. Fue fundamental, ¿no? Para que hoy podamos lograr los primeros 3 puntos.
14: ¿Sintieron ustedes hoy como futbolistas y tú en lo personal esa comunión entre aficionado, cancha y lo sólido que es este estadio?
13: Sí, creo que hace unos días la gente se ha manifestado de muy buena forma, lo hemos sentido en redes sociales, en todos lados, la gente ha estado conectada con nosotros, al igual que nosotros con ellos, y hoy se hizo notar, ¿no? Y eso fue fundamental para que nosotros hoy saliéramos a buscar la victoria.
14: Julián, si hay que corregir algo, si hay que corregir algo para el partido contra Corea, ¿qué tendrías que corregir?
13: Yo creo que más el ímpetu de presionar, ¿no? Aunque lo hicimos por parte bien, creo que debe ser constante el presionar siempre a los equipos y más siendo locales, ¿no? Eso es fundamental, pero vamos a trabajar a eso. Hoy lo hicimos muy bien y nada, seguimos trabajando.
1: Pues eso decía Julián Quiñones, el autor del primero de México. Ahora un poquito de suerte para todos, ¿eh?
2: Buenas noches.
1: Buenas noches.
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1: Buenas noches.
2: Bien jugado.
1: Gracias. Igualmente.
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1: ¿Qué musicón nos pone David González Peñalba para clausurar el primer Radio Estadio de esta larga saga a la sombrita de la Copa Mundial de la FIFA 2026? De la Fuente, Pablo, ¿qué tal, amigo? Muy buenas.
15: ¿Qué tal? Muy buenas noches.
1: ¿Qué error se me hace también a ti? Estaba aquí un mes contigo a la verita.
15: Bueno, ya te has hartado. Vuelvo a mis funciones, pero mejor. Con Collado aquí siempre mejor.
16: Lo has hecho muy bien, que te he escuchado.
1: Escuchados, ¿eh?
15: Gracias.
16: O sea, que enhorabuena.
1: Tú un día hablas del conjugar aquel verbo chulo, también que lo conjugas de una manera distinta.
15: En inglés,
1: la,
15: sí.
1: La de cegar, que fue otra cosa.
15: Sí, sí, sí.
16: Esa no la escuché.
15: La cegada, fue. Sí.
1: Sí,
15: otro, la gran cegada.
1: Otro verbo.
15: Sí, sí.
1: Y luego estuvieron a punto, reunidos en la sede central de Fiat, de reunirse a decir, oye, pues el chaval dice que es fría, a lo mejor había que cambiar el nombre de los...
15: Pues igual le he dado una idea de marketing, se lo tiene que plantear, porque vamos...
1: ¿Qué próximos partidos vamos a ver? Es verdad, que decía al andaluz, se le llamaba al andaluz.
15: Mucho mejor. Otro que necesita marketing.
16: Pues me suena bien. No. Me gusta.
1: ¿Qué tal lo ha hecho el andaluz? Pues muy bien.
15: Vamos.
1: Que haya nacido en Huesca, pues...
15: Al final te lo pegué.
16: Es un grande de la Fuente.
1: ¿Dónde nos vamos?
15: Al Chequia Corea.
1: ¿Qué vas a ver ahí?
15: A las 4 de la mañana, pues yo creo que va a tener más ritmo el partido que este. Porque Corea es un equipo muy vertical, desde que han contratado al nuevo seleccionador, a Hong Myung-bo. Dijo que lo de tener la posesión y tal, ese fútbol ya estaba de moda hace unos años y ahora va a intentar hacer más con menos, pases verticales a los extremos. El tema es que sus figuras, Song Hyun-min, llega en mala forma, solo ha marcado 2 goles este año en la MLS. Lee Kang-in no ha tenido muchos minutos en el Paris Saint-Germain porque es suplente. Y Hwang Hee-chan, el de los Wolves, tiene un golpe en el tobillo y es duda. Pero aún así ellos en su fase de clasificación no han perdido ni un partido, o sea que la dinámica es buena. Y Chequia lleva 20 años sin estar en un Mundial, se metieron en el playoff con 2 victorias agónicas y plantear un estilo más defensivo, replegar en bloque medio bajo y esperar pues las transiciones de Corea, así que yo espero bastante de Corea en este grupo en general y en el partido de esta madrugada también.
1: Bueno, yo creo ver los porteros, que sabéis que los porteros de Corea y de Japón siempre son bastante especiales. Quiero ver a los porteros. De mañana viernes, del Canadá-Bosnia, ¿en quién quieres fijarte?
15: Pues a un chaval de Bosnia, en Alajbegović, que le ha fichado el Leverkusen y tiene bastante buena pinta. Y Canadá en general es un equipo que también intenta proponer mucho juego ofensivo, pero yo creo que le falta calidad competitiva en su área para responder en un Mundial, porque intentan jugar muy bonito. Jesse March siempre lo ha hecho en el Leeds, como la factoría Red Bull, pero luego le penaliza mucho que a la que le hacen daño, le hacen mucho daño. Entonces ese partido va a ser bonito por Canadá y Bosnia, pues checo con 40 años en un Mundial, Alajbegović, como he dicho... Tiene un buen equipo también.
1: Estaba fijándome en el grupo B, que tiene pinta de que el entre Canadá y Suiza son los que en teoría se tienen que jugar, ¿no? Las dos posiciones que lleven, ¿no?
15: Sí, hombre, yo creo que Suiza, con todo el cuajo que tiene de las últimas... Bueno, ya son unos cuantos torneos internacionales y este es el final de esa generación dorada, yo creo.
1: Qué pereza me da mi Suiza en general siempre, de verdad. Me ha dado siempre pereza.
15: Pero
1: siempre
15: los tíos cumplen, ¿eh?
1: Pero que me suele dar pereza por ellos, ¿no? Y por lo que lo engrudo que es su fútbol, ¿no?
17: Fea, pero compite.
1: Pues ha sido un placer, Pablito. Mañana más, ¿eh? Mañana estamos aquí a las 9 para contarte ese partido precisamente, ese Canadá-Bosnia. En nada arranca el Radio Estadio Noche con Rocío Martínez y con Edu Pidal allí de enviado especial. en Chattanooga, que a mí me suena decirlo de Chomavinga, pero mejor lo de Chattanooga.
15: O Chatunga.
1: O Chatunga.
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1: Yo empiezo bailando. ¿Qué tal? Buenas noches. Empiezo bailando porque estamos muy contentos. Ha empezado el Mundial con la victoria de México, la México de Javier Aguirre sobre Sudáfrica. 2-0 con más expulsados. 2-0, no 2-0. Con más expulsados que goles. 2 goles de México, de Quiñones y Raúl Jiménez, y 3 expulsados, 2 de Sudáfrica, Sitole Iswane y César Montes por México. Montes jugó en el Español y en el Almería. Todo esto en el partido inaugural de un feliz estadio azteca con la victoria del equipo anfitrión. Y bailo también porque nos llegan buenas noticias desde la concentración de España. 4 días del debut ante Cabo Verde, Ollas y Lamín y Nico han entrenado con el grupo en el día en el que Unai Simón ha cumplido 29 años. Edu Vidal, Chattanooga, buenas
2: Hola
1: tardes.
2: Hola a todos los oyentes desde Chattanooga, muy buenas. Aquí las 5 y 31 minutos, el Mundial en marcha, es el primer entrenamiento de España desde que se ha jugado el partido inaugural con victoria de México en un estadio azteca a reventar. Con la gente acudiendo al estadio poco a poco durante todo el día, con colas en los accesos, pero con una alegría inmejorable con la victoria de México, el 2-0. Hace 40 años que Javier Aguirre jugó de corto el Mundial con su selección. No pudo ganar aquel Mundial. 40 años después, y después de muchos partidos dirigidos en el banquillo con traje, hoy ha dirigido el estreno de su selección de México en el 2-0 frente a Sudáfrica. Escuchamos al vasco.
3: Jugaron un poquito mejor la primera parte, nos encontraron muchas veces la espalda. Quizá un golito más hubiera estado bien. Contra 10 nos relajamos un poco, el segundo gol vino a... Sí, nos faltó apretar un poquito más, ser un poquito más ambiciosos. Pero bueno, empiezas con el pie derecho, ganas, puerta cero, pues estamos ahí. Nos ayudó muchísimo el ánimo. Me sorprendió gratamente Sudáfrica, que no se fatigó nunca. Corrió muchísimo, me da mucho gusto por eso. El míster es un encanto de hombre. Y les deseo lo mejor, sí. Saludos a España, gracias.
2: Ha arrancado la programación especial del Mundial, también en Onda Cero. Durante todo el día hemos ido conectando para el primer día de Mundial. Hemos contado el inaugural con Alberto Pereiro en Radio Estadio. Ahora vamos con Pereiro a la Azteca, que está bajando a la zona mixta para escuchar impresiones de los jugadores. Ha marcado, por ejemplo, el segundo Raúl Jiménez, ahora compañero de Nacho, el exmadridista en Arabia. Y antes, delantero del Atlético de Madrid, de Simeone, sin mucho protagonismo en España, hoy ha sido protagonista con su selección en México. Y aquí de la selección, pues os cuento otra jornada muy tranquila, muy cómoda para España. La celebración del cumpleaños de Unai Simón, que hoy ha recibido la felicitación de sus compañeros, primero en el entrenamiento y después en el hotel de concentración. Rondos, los protagonistas Lamín y Nico, que han podido ejercitarse junto al resto de sus compañeros en el césped. Y De La Fuente, Luis De La Fuente, en Televisión Española, hablando de un Mundial muy abierto.
4: Están evolucionando fantásticamente de sus lesiones. Creemos que van a estar en condiciones para estar disponibles. Eso no significa que vayan a jugar de principio. Veremos lo que juegan, si juegan algo. Pero somos muy optimistas.
2: Muy optimistas con los dos, y es para serlo. Alfredo contaba ayer que tendrán minutos. No serán titulares, pero sí participación en el estreno. Quedan unos días, ¿eh? Recuerda que será el lunes frente a Cabo Verde en Atlanta, a 2 horas de aquí de Chattanooga. Ha habido más titulares porque hay entrenadores oficialmente ya, por ejemplo, en Osasuna y Oviedo, Rocío.
1: Pues bueno, y en el Real Madrid, Edu, porque a las 8 de la tarde el Real Madrid hacía oficial hoy así el fichaje de Mourinho por 3 temporadas como su primera etapa hasta 2029. Llega con 63 años, en la primera ganó Liga, Copa y Supercopa. Este anuncio llegaba justo después de que el Real Madrid anunciara la proclamación de Florentino Pérez como presidente hasta 2030. Y la bomba ha saltado también porque el tapado del Real Madrid parece que es Bernardo Silva. El Madrid parece que le gana la partida a Atlético y Barcelona, que también lo quería, y da un giro. En la actualidad del Real Madrid y también de Osasuna, el Newcastle quiere a Víctor Muñoz por 40 millones, que es la cláusula. La mitad serían para el Real Madrid, que podría comprarlo por 8 millones, pero se lo tendría que quedar en los banquillos. Aún no es oficial, pero Yagoba Arrasate entrenará al Rayo. Si es oficial, la llegada de Calero al Oviedo, que ya estuvo allí hace 10 años como segundo de hierro. Por cierto, ahí en el Mundial, noticia también el árbitro somalí Omar Artán. Ayer contábamos que había sido recibido en su país como un héroe. Hoy la UEFA le ha dado un premio de consolación, podríamos decir. Va a pitar la Supercopa de Europa, el partido en Salzburgo el 12 de agosto entre el PSG y el Aston Villa, que digo yo, que si no pudo entrar a Estados Unidos por presuntos vínculos con integrantes de organizaciones terroristas, pues no debería pitar tampoco la final de la Supercopa Europea, a no ser que esa información del Departamento de Estado no sea muy verdad. Y en el baloncesto, pues segundo partido de la semifinal de la ACB con victoria del Barcelona 97-89 ante la Laguna Tenerife, así que el Barça pone el 2-0 en la semifinal, está a un paso de jugar la final mañana, segundo partido entre Valencia y Juventud con ventaja 1-0 para los valencianos.
2: Aquí en Estados Unidos se ha hablado mucho durante el día, no de la ACB, de la NBA, porque bueno, los Knicks remontaron ayer casi 30 puntos en el último cuarto para ponerse en la serie final, en la final de la NBA, 3-1 por delante de San Antonio, así que se ha hablado de básquet pero de los Knicks en Nueva York. Una primera conexión con el Estadio Azteca. Está Alberto Pereiro, ha contado el partido en Radio Estadio, camino de la zona mixta, escuchando jugadores, pendiente de la rueda de prensa. Será una locura ese estadio ahora mismo. Ciudad de México, Pereiro, muy buenas.
5: Hola, familia, hola, ¿qué tal? Alberto. Muy buenas. Aquí estamos, esperando a que salgan algunos de los protagonistas de la victoria de México 2-0 en este Azteca, con casi 81.000 espectadores de la anfitriona, con goles de Raúl Jiménez y Quiñones, que ha sido el hombre del partido, ha tenido el partido de todo, 3 expulsiones, 2 bastante rigurosas, todo el lío que contábamos en el día de ayer en cuanto a la idiosincrasia de poder llegar hasta el estadio, que al final se ha quedado prácticamente en nada, pero hemos vivido un día inaugural bastante, bastante, bastante atractivo para todo el que ha estado por aquí. Ahora esperamos por zona mixta que podamos hablar con alguno de los jugadores del equipo de Javier Aguirre, que cumple su quinto mundial empezando con una victoria, chicos.
2: Y una conexión con Chattanooga. Alfredo Martínez ha estado pendiente de La Roja durante todo el día. Ayer contábamos, Lamín y Nico entrenarán, porque De La Fuente los quiere para el primer día, no solo sentados en el banquillo, sino con opción de tener minutos. Hoy han entrenado Alfredo, Chattanooga, muy buenas.
6: ¿Qué tal? Saludos y muy buenas noches. La verdad es que se han cumplido las informaciones que dábamos en el día de ayer, en el sentido de que sí estarían Lamine Yamal y Nico Williams, pero no Víctor Muñoz, que con unas molestias en el sóleo, una lesión recurrente desde hace tiempo, no ha entrenado en el día de hoy. Pues bien, grandes noticias hoy en la Baylor School, con un cierto retraso y muchísimo calor, 30 grados de temperatura, han entrenado con magnífico ambiente los jugadores de la selección española. Pasillo de collejas, lo cual significaba que ya le daban la bienvenida a los dos jugadores, a Lamine Yamal y a Nico Williams, al resto del grupo con normalidad para apuntarse al debut inicial de España del próximo lunes en el Atlanta Stadium. También collejas para Simón, para el portero Unai Simón, que efectivamente, como comentabas, ha cumplido 29 años y ha recibido también la tarta y el pastel en el cuartel de concentración. Según ha podido saber Onda Cero, Lamine Yamal y Nico Williams han entrado bien, han tenido buenas sensaciones, pero no han completado todo el entrenamiento. Estaba previsto, van poco a poco, queda todavía la sesión de mañana, queda la sesión importante del sábado antes de viajar a Atlanta y, por tanto, sigue el procedimiento para que, como tú bien apuntabas, Nico y Lamín estén en condiciones de jugar, cuando menos, algunos minutos el próximo lunes.
2: Aquí la selección de momento está sola, sola digo, sin familiares ni invitados de la federación, porque
6: llegan el sábado.
2: Van a ir todos y directamente a Atlanta. Piensa que esto es una ciudad, os lo contaba ayer, de poco más de 150.000 habitantes, está a 2 horas de Atlanta. En lugar de venir aquí, muchos aficionados, la mayoría, y todos los familiares de los jugadores que van a seguir el Mundial, van a viajar directamente a Atlanta para ver el partido del próximo lunes. El presidente de la federación, por ejemplo, ha estado hoy en el partido inaugural, Rafael Louzán, entre México y Sudáfrica, y después se incorporará también a la concentración de España aquí en Chattanooga. No sé si los que tienes allí han estado muy pendientes de México, Segurola, por ejemplo.
1: Hombre, pues ¿tú qué crees? ¿Tú qué crees, Edu? Santi, ¿qué preguntas? ¿Qué preguntas?
2: Hola, Santi.
7: Ya hasta por obligación profesional.
1: Hombre, y por gusto también.
7: Por gusto, desde luego, pero por obligación. ¿Cómo te vas a perder el primer partido? La verdad es que ha habido momentos durante el partido que me han dado ganas de leer un libro, porque ha sido un partido malo. Y una vez más con el acento puesto en las decisiones arbitrales. Me molesta esto. Yo creo que expulsar a un jugador es algo, es superar la barrera, la última barrera, ¿no? De importancia en un partido de fútbol y en un partido que ha sido, para mí, de guante blanco. No ha habido nada especial, un partido
1: no para el árbitro.
7: Bueno, yo comprendo la primera tarjeta, que se cruza el central con Brian Gutiérrez, lo hace muy bien y le derriba y estaba solo ante el portero. Lo otro me parece que son ganas de darse el pistón.
1: La segunda es un manotazo, llama el VAR a Sampaio, sí, al brasileño.
7: Sí, eso, ¿no? Es que el VAR tenía algo que decir, todos tienen algo que decir. Y vuelvo a decir, no me parecía que este partido estaba para eso, no creo que ninguna de las dos. Segundas expulsiones me parece que iban bien con una tarjeta amarilla.
1: La de Sudáfrica es verdad que es que no, estaba muy escorado, había muchos defensas ya, ahí.
7: Pero, o sea, la de vuelvo México, a decir que
1: de Montes.
7: El arbitraje en España, en Europa, en el mundo, el VAR, que lo incluyo en el arbitraje, pues tiene que dar la nota. Y lo han dado en un partido inaugural, que es feo. O sea, un partido como este que no ha tenido nada, absolutamente nada, con tres expulsiones. Se va a hablar más de eso que del partido. México me ha parecido que ha jugado al tran-tran y le ha sido suficiente. Sudáfrica me ha parecido malísima. Ha aparecido el chaval este, Gilberto Mora, de 17 años. Me recuerda a Denis Suárez por la manera de correr y que lleva la pelota. Parece que es bueno. Pero el que más me ha gustado de México es uno al que han sustituido. Yo no le conocía. No, para mí Brian Gutiérrez. Brian Gutiérrez, un americano, por cierto. Un americano del norte, nacido en Illinois. Pero un atleta y un buen jugador, de gran recorrido, yo creo que le veremos por Europa. Esa es la impresión que tengo.
2: Tiene varias noticias esta selección de México. Además del jugador más joven, Gilberto, hablabas ahora, Segurola. Tiene al Memo Ochoa, que lleva más mundiales que nadie, aunque sea para completar grupo. En el grupo en el que hablamos siempre, sí, en el banquillo, ha jugado Rengel, pero digo que siempre se habla de los grupos y de lo importante que es tener jugadores de peso, de importancia, de capitanes, pues el Memo Ochoa es uno de esos. Ha ido para hacer grupo, titular en algunos mundiales con México, ahora reconoce la suplencia y lo acepta desde el banquillo.
1: Bueno, junto a Messi y Cristiano, los tres futbolistas que disputan su sexto mundial.
2: Pero ni Roberto Martínez se va a atrever a sentar a Cristiano con Portugal, ni Scaloni va a sentar nunca a Messi con Argentina, al menos desde el inicio. Luego en las segundas partes es verdad que ya se han sentado más de lo que se sentaban en sus tiempos mozos. Y el único asturiano del Mundial juega con la selección de México.
7: Y jugó en el Madrid.
2: Capitán del Castilla que dirigió Raúl. Jugador con Zidane en la primera plantilla en algunas pretemporadas, no encontró sitio en el Madrid, se marchó fuera, jugó mucho tiempo en el América de México, ahora está en el Betis con Pellegrini y juega con la selección mexicana. Estaba Frau por ahí apuntando cosas ya con Segurola, ¿no?
8: Hola, muy buenas a todos.
1: Que el Mundial nos deja muchas historias, ¿no? Estamos repasando aquí algunos nombres. El de Raúl Jiménez, creo que llevaba como 50 goles con México, estaba disputando su cuarto Mundial y hasta hoy no había marcado un gol en el Mundial.
8: Siempre había tenido delanteros más importantes por delante en México. Este chico se hizo con el cariño de los mexicanos con un gol de chilena en 2013 para clasificarse para el 2014. Se lo hizo a Keylor Navas, precisamente en la Azteca, como hoy. Y ahora mismo, pues que ya ha perdido a Chicharito, a otros referentes en la selección, pues es el 9 de México en este Mundial, tiene 35 años.
7: La historia de Raúl, la que emociona es que estuvo a punto de morir.
8: Bueno, el golpe en la cabeza, sí.
7: Partido, cuando jugaba en el Wolverhampton, le partió en el cráneo y luego volvió a tener esa lesión. Esa cinta que le ves con un, no sé cómo llamarle, no es un apósito, pero
8: sí, lleva una sujeción en uno de los laterales.
7: De los laterales, un occipital. Porque estuvo más cerca de la muerte que de la vida.
2: Sí. Algunos jugadores juegan con casco, él juega con esa especie de protección en la cabeza.
8: Sí, pasó por el Atlético de Madrid hace unos años, en la 14-15, y ha hecho su primer gol en un Mundial, porque aunque ha estado en varias, es el primero, lo ha celebrado
1: con 35 años.
8: Sí, claro, de una forma muy emotiva. A mí me ha gustado Lira, el mediocentro, además de Gutiérrez, que coincido con Santi, Eric Lira me ha gustado bastante, pero bueno, creo que es un México que menor en este Mundial, ha perdido jugadores de mucha jerarquía.
2: ¿Sabéis quién conoce bien México? Esteban. Porque muchos jugadores de su generación abrieron el mercado mexicano, o los que le precedieron, y está muy instaurada allí México. ¿Lo habrá visto o no?
9: Claro.
2: Portero, muy buena.
9: Claro que lo he visto, Esteban. Edu. Rocío, buenas noches. Y me entrenó Hugo Sánchez, que pocos pueden decir.
1: En Almería, claro.
8: Almería, ¿verdad? Correcto.
9: Pocos pueden decir en el fútbol español que les haya entrenado Hugo Sánchez, porque estuvo un año natural nada más, y fue en la Unión Deportiva de Almería. Pero estoy muy de la mano de Segurola o Frau, ¿no? Había que ver este partido, pero date cuenta que los partidos inaugurales no dejan más que al equipo o a la selección que organiza el Mundial y otra selección. En este caso Sudáfrica, que no sé, seguramente la mayoría de los equipos de primera ref en España son o están más organizados que la selección de Sudáfrica. Deja nombres. A mí este Mundial o este partido me dejó más expulsiones que goles, dice mucho del partido, y este Mundial me va a dejar el recuerdo, hablábamos de que me entró Hugo Sánchez, de la despedida de los Mundiales de Messi y Cristiano, dos jugadores contemporáneos a mí, que quizá haya sido lo que mejor yo haya visto o me haya enfrentado a ellos y que va a ser su último
7: Mundial. ¿Tan joven eres, Esteban?
9: Pues 50 para 51 en 20, ¿qué? En 20 días, me parece. 17
2: espérate
9: días,
2: que Cristiano no quiera jugar el Mundial de España, ¿eh? Eso no lo descartes.
1: Yo, bueno, España, ay, no, Portugal y Marruecos.
9: Entonces, a eso no llegaré yo.
1: Yo eso te iba a decir. No sé yo. No diría yo que va a ser el último. Edu, a mí me da miedo casi preguntarle a Látigo Serrano si habrá visto el partido inaugural del Mundial o directamente no te vas a Mourinho, a Bernardo Silva. ¿Qué tal, Látigo?
10: ¿Qué tal? Hola, entero no. He visto un trozo del segundo tiempo. Un poquito, ¿no? El primero, sí. Sí, pero vamos, que quitando el 6 de México, que creo que es el que ha dicho Frau, lo de Sudáfrica es una de estas, de las 48 selecciones, hay más de 20 que son de relleno. Sí, y Sudáfrica,
2: son demasiadas selecciones.
10: O sea, son demasiados y hay demasiados partidos basura. Esto sí. Igual que no hay que comer hamburguesas, pizza y tal, no hay que ver partidos como este. O sea, quitando el 6 de México.
2: Es todo negocio, Látigo.
1: Hemos visto a Shakira, sí. Salma Hayek, sí, pues a Shakira un poco, a Maná. Ya venimos ahí con la emoción.
2: La inauguración no me ha gustado nada, la ceremonia de inauguración que hemos podido ver antes del partido. Y el partido de inauguración, es verdad, Látigo, que aquí es por el número de partidos. Son 48 selecciones y 36 van a pasar a 16.
10: Claro, es que es eso.
2: O sea, 32, perdona.
10: Entonces, hay terceros que van a pasar siendo pésimas selecciones y las vas a ver en 16 avos.
1: No, te lo digo yo que he estado haciendo la porra de Antena 3 Deportes hoy y me ha llevado un buen rato, ¿eh? Me ha llevado rato porque son 104 partidos, ¿no? Ha sido una tarea laboriosa. Por cierto, con esto de la cábala, ¿no? Que estamos diciendo, no, terminamos enfrentándonos a Bielsa, estamos en el grupo H y el Mundial de Sudáfrica empezó también con un partido entre Sudáfrica
8: ha fallado
1: y México.
8: Ha faltado que empataran a uno
1: entonces
8: como aquella vez.
1: Entonces empataron, pero bueno, hay otras muchas cábalas que nos invitan, que podemos soñar, o bueno, o el hecho de que tengamos a Lamine Yannick entrenando ya.
2: Más de 100 partidos, hoy ha sido el primero, el España-Sudáfrica. Yo os decía que unas horas antes se ha celebrado la ceremonia de inauguración, es un Mundial en tres países, Canadá, México y Estados Unidos. El partido, el primero en el Estadio Azteca, el de esta noche de Corea del Sur, se jugará en Guadalajara, la sede del tercer partido de España en la fase de grupos. Antes, escuchad a Shakira, que si os perdisteis la inauguración, pues oye, lo único que merece la pena es Shakira. Es una canción que nos va a salir hasta por las orejas. Los primeros días nos atrae mucho escuchar la canción de cada Mundial. El Waka Waka quedará para siempre en nuestra memoria. ¿Esta nos saturará, pensáis?
1: No. Fernando, la vamos a tener aquí, ¿verdad? Hablo con nuestro técnico todos los días. Yo creo que a Fernando le gusta mucho y ha sido un espectáculo ver cómo se mueve Shakira, cómo baila. Soy fan de Shakira, lo habéis notado, ¿verdad? No, y encima, fíjate, Shakira también hizo la canción del Mundial de 2010 y eran dos palabras también. Waka Waka, ahora es Daida. Yo no veo más que señales,
2: Pues son las 11 y 48 minutos de la noche en España, son las 5 y 48 aquí en Chattanooga, en Tennessee, donde está concentrada la selección española, con Santi Segurola, con Alberto López Frau, con Esteban y con el Látigo Serrano, a la espera de que Alberto Pereira nos pida paso desde la zona mixta del Azteca. Luego iremos por los diferentes puntos de conexión donde está desplazada Onda Cero con los enviados especiales a este Mundial y con las noticias que han tenido lugar hoy en España. Pero vamos a empezar con la selección. Nos contaba Alfredo, Nico y Lamín están listos para el lunes. Hoy han entrenado, la selección ha tenido otra vez un día feliz, tranquilo y de buenas noticias.
6: Y se nota en el ambiente, ¿no? Cuando están realizando la sesión preparatoria los jugadores, hay sonrisas, gritos, cánticos, rondos, felices y todos los jugadores enchufados. Fíjate que les veíamos salir hoy con un poco de retraso y aguantar el sol de justicia, 30 grados, pero un calor sofocante, ¿no? Hay una humedad considerable en la Baylor School.
2: 30 que son 40.
6: Sí, tiene esa sensación, ¿no?
2: Son...
6: sobre todo porque da el sol de pleno. Sí. Cuando han salido a calentar eran las 11 y media de la mañana, ya era una hora donde estaba el sol de justicia en lo alto del día, y saltaban con ese corrillo que recibía a los dos grandes protagonistas del día, inseparables, si te das cuenta están en todos los rondos Nico Williams, el propio Lamine Yamal. Nico está muy cerca de los jugadores del Barcelona, siempre lo ha estado, sí. Tiene una gran amistad con Alejandro Valde, no está aquí pero es de su entorno de amigos en el fútbol, y posteriormente el mencionado de Unai Simón, que Unai fue a por Rodrigo para intentarle meter también en el corrillo porque tenía algo que celebrar y sin embargo no lo consiguió con el madrileño. Les vimos entrenar, les vimos una buena parte con espíritu y con ánimo, con la sonrisa de Luis de la Fuente dirigiendo la sesión preparatoria, y nos marchábamos dejándoles a todos trabajando. Han seguido la pauta prevista y se han marchado antes de tiempo para seguir su recuperación, pero ya la recepción de los compañeros es la de que son unos más y que por tanto están quemando esas etapas. Mañana harán un poquito más, incluso a lo mejor pueden completar la sesión preparatoria, y yo me atrevería a decir que el sábado, que es la sesión dura, se van a probar, van a intensificar, y si tienen buenas sensaciones van a tener eso, los 10-15 minutos, vamos a ver quién tiene más de los dos, pero vamos, no me cabe ninguna duda de que primero los tienen que parar, le están teniendo que parar a los dos porque tienen unas ganas, es un mundial, y cuando hoy seguro que cuando se habrán visto en la tele la música, la canción de Shakira, los equipos ya jugando, les habrá hervido la sangre y habrán dicho, yo vamos, el lunes contra Cabo Verde estoy
2: seguro. Hombre, lógico. Lo primero es el calor, ¿eh? Esta mañana hemos pensado que podrían adelantar en los próximos días los entrenamientos de la selección española.
6: De momento mañana sigue la misma hora,
2: a las
6: 11. El sábado es la última sesión preparatoria. Y luego fíjate tú que el domingo hay sesión de rueda de prensa a las 9:30 ya en Atlanta y posteriormente el entrenamiento. He estado mirando las temperaturas y son iguales que aquí. Hay amenaza de alguna lluvia a lo largo del día, pero son todo 30 y 31 grados a esa hora, que es lo que se tiene que acostumbrar uno a hacer.
1: ¿Tenéis 5 horas, 7 horas menos?
6: 6 horas menos. 8
1: o sea,
6: en México.
1: 11 de la mañana, claro, los partidos son a las 6 de la tarde hora española, sí. Entonces hay que ponerse un poco en situación de verdad, de lo que se van a encontrar.
6: El del domingo, el del lunes es a las 12 de la mañana. Claro. Aquí.
1: Sí, por eso.
2: Sí, pero tenga en cuenta, que los dos primeros partidos son el Mercedes-Benz Stadium,
6: que está cerrado.
2: Es más, una temperatura mucho más agradable.
6: Es más, que le han quitado el nombre. Sí, bueno, no es mal.
7: No se llama Mercedes-Benz porque la FIFA manda.
2: No, sí, claro, todos los estadios son Mercedes-Benz Stadium, Levi's Stadium.
6: Pero ojo al detalle que comentaba Edu, que es importante. Se juega cerrado. Es más, pasaremos frío,
2: sí,
6: porque allí el ambiente estará con el aire acondicionado, que aquí es una obsesión, así que los futbolistas no tendrán ningún tipo de problemas con respecto a eso.
2: Es algo que les molesta especialmente a algunos futbolistas. En el estadio se jugará unos 22 grados, hoy contábamos que hay unos 30 más o menos con la humedad a las 11 de la mañana. Es verdaderamente molesto. Sí, la gente busca mucho la sombra y los futbolistas agradecen que de vez en cuando una nube pase y tape un ratito el sol. El contraste es sobre todo cuando entran al gimnasio y se encuentran con el aire acondicionado a toda pastilla. Sabéis cómo es América, especialmente Estados Unidos, la diferencia entre la humedad en verano en la calle y mucho calor con el aire acondicionado con toda la fuerza que tenga la máquina.
6: Cerrados y en el coche de Dupidal.
2: Sí. Bueno, Lamine y Nico.
1: Oye,
2: es la noticia.
1: Alfredo, tú tápate la garganta. El aire acondicionado.
6: Me va a matar antes del primer partido.
1: Claro, el aire acondicionado para un narrador es un gran enemigo.
8: Amigo peligroso.
7: En el Mundial de 94. El frío en los hoteles era tan terrible, yo agarré una faringitis de tal calibre que me tuvieron que meter 3 trallazos de penicilina, de antibióticos, los médicos de la selección, porque tenía 40 de fiebre. Y es que el frío que... O sea, ahí no reparan en gastos, ¿eh?
6: No.
7: Tiran de frío como leones.
2: Bueno, os cuento una cosa. Mira, el complejo donde entrena la selección española, os lo contaba ayer, es una high school de estudiantes americanos durante el curso, ahora especialmente adaptada para la selección. Utilizan los campos de hierba natural, que tienen 3 campos, el gimnasio, que es un gran pabellón adaptado, las piscinas, y uno de los pabellones es un centro de prensa. Las entrevistas, la sala de prensa, el día a día de los medios de comunicación se hace ahí. Por supuesto, aire. Cuando entras es como entrar en un congelador frigorífico de una lonja de pescado del norte de España. Bueno, los baños son portátiles exteriores y en unos pequeños habitáculos también hay aire acondicionado. O sea, tú entras y también
1: en el baño portátil si hay aire acondicionado.
8: Sí, se nota. ¿Eh?
1: ¿De verdad?
2: Los baños portátiles que veis en los conciertos o cuando hay eventos en la calle y que trasladan
1: esas las carreras,
2: de plástico. Bueno, pues tienen aire acondicionado.
1: Nunca he visto yo eso.
6: Sí, y todas las comodidades.
1: Ni en Estados Unidos. Esteban,
9: No, es que estáis... Bueno, digo Alfredo. Mira, Alfredo me llevó a mí un coche hace 4 o 5 años y me dijo una frase que me queda en el recuerdo, que nunca, nunca había puesto el aire acondicionado del coche por Barcelona. No, me dijo que me llevase y me quedó grabado. Y luego que tanto tú como Edu estáis en instalaciones que no son de fútbol, ¿eh? Es que tenemos que tener el contexto también de dónde se va a jugar el Mundial o una parte del Mundial. Habláis de estadios, pero estadios que no están diseñados para fútbol. Por lo tanto, vamos a ver cómo está. El otro día decía Santi que en algún estadio molestaba mucho el sol, tenía que poner o reflejaba una cortina.
7: Creo que era, no sé si era en Atlanta, no estoy seguro, o en el del SoFi, que se llama así, de Los Ángeles. A determinadas horas,
9: claro,
7: uno de los fondos está acristalado y justo...
10: Se refleja.
7: Refleja, entra directamente, y creo solazo. Que han tenido que hacer algún tipo de arreglo.
2: Es por la orientación de los campos. Fijaros que la orientación de los campos de fútbol en España es siempre norte-sur. Es. Las porterías siempre están en esa dirección y por el horario de los partidos no es. Suele molestar
1: claro.
2: mucho. Por
1: fondo norte, porteros, fondo sur. Siempre, claro.
9: Pero quería decir que hay varios aspectos limitantes para selecciones europeas, entre las que metemos a España, por supuesto, como candidatas, y que puede dar cierto margen de credibilidad o de posibilidades a selecciones de Centroamérica o Sudamérica. Pienso, ya más allá del césped, todo esto, la altura también, el uso horario. Estas cosas, para futbolistas y esos viajes interminables, para los europeos creo que va a ser un efecto muy limitante.
6: México tiene mucha altura, Esteban.
2: A ver,
6: México,
9: por eso.
7: 2.250 metros.
2: Sí. ¿Y aquí 2.200 en Puebla, por ejemplo, donde jugaron el amistoso.
6: En Guadalajara hay algo menos, pero está
2: mira,
6: cerca
2: tú de... Tú que eres futbolista, Esteban. Hay algunas particularidades que gustan especialmente aquí a los jugadores de España. Este centro de entrenamiento del que os hablo está apenas 2 kilómetros de donde estamos ahora en este estudio que ha montado Raúl Espínola para el Mundial. 2 kilómetros que son menos de 10 minutos en coche o en autobús, que es como se desplazan. La selección llegó a pensar en hospedarse en el centro, porque es una high school, se podría utilizar la residencia de estudiantes para que se hospeden los jugadores. Pero al final son habitaciones, digamos, más sencillas, habitaciones doble, no todas con baño, con menos lujo del que merecen los jugadores en una concentración tan larga como un Mundial. Entonces, dado la comodidad de la ciudad, la seguridad de la ciudad y la facilidad en el desplazamiento, que es solo de 10 minutos o menos en autobús, han decidido quedarse en un hotel urbano, que esto no es habitual en un Mundial. No. Van a estar casi 3 semanas en un hotel que podría ser cualquier gran hotel de cualquier ciudad media que imaginéis de España, sí, en medio del centro de la ciudad.
8: Por cierto, es súper importante acertar, porque en la historia de los mundiales hay actuaciones muy decepcionantes de la selección, que empezaban mal por el hotel de concentración, por el sitio, en la Martona en el 78, en la Molina, y luego jugar en Valencia a 30 grados en el 82. Quiero decir que ha habido muchos mundiales en los que España decepcionó y empezaron mal por elegir ya deficientemente el lugar de concentración.
1: Hablábamos ayer con Caranca, ¿no? Si los futbolistas podían salir de ahí. Y hoy Alfredo Lamine ha puesto en sus redes sociales una imagen, no sé si había ido a un mall, llevaba un carro de la compra lleno de cosas.
6: Sí, en el Walmart. Fue ayer, en el día de descanso que tenía el equipo, aprovechó para ir a comprar, llevaba un carro lleno, pero la gente es sorprendida de ver a Lamine llamar. Está al lado de la zona donde entrena el equipo, pero quería apuntar un par de detalles. Lo que decía Esteban, efectivamente, el complejo deportivo que ha montado la federación no era un complejo deportivo. Han aprovechado las instalaciones, las han adecentado y han invertido muchísimo dinero para tener todas las comodidades. Evidentemente, los jugadores están súper contentos con todo eso. Pero con todo y eso, España, si gana este Mundial, pierde dinero, porque ha hecho una inversión importantísima.
7: Como todas las selecciones europeas.
6: Las europeas puede ser, pero algunas...
7: No, en serio.
6: Santi, ¿sabes que Uruguay está en un resort en Cancún y que todo lo que le pagan... Es que la UEFA, la FIFA, te paga una parte del mantenimiento y si tú lo consigues más barato, pues te queda ganancia. Pero España, evidentemente, invierte muchísimo más de lo que le dan, por eso pierde.
2: Es la única selección, por ejemplo, que atiende a los medios cada día. Hoy hemos tenido una rueda de prensa, mañana tendremos otra. El domingo habrá una zona mixta con jugadores. Todos los días hay atención a los medios por parte de la selección. Todos los días hay un tramo de los entrenamientos abierto.
6: Un detalle que me gustaría contaros. Sabéis que, claro, España llega como campeona de Europa. En Alemania hubo un seguimiento a la selección multitudinario porque era Europa. Había muchos periodistas españoles, había muchos periodistas alemanes. Pues bien, me dice la federación que en este torneo España tiene un 30% más de periodistas que en la Eurocopa, y que de ellos hay un equipo de la CNN y otro de la BBC todos los días permanentemente con la selección española para que dimensionemos la trascendencia que tiene uno de los grandes favoritos del torneo.
2: Hombre, cambia. Lo malo de todo esto, la distancia, pero eso ya no lo controla España. El hecho de que se juegue en tres países y de que ya los 16avos de final se puedan disputar a miles de kilómetros de distancia en función de si quedas primero o segundo, hace imposible que España pueda volver aquí a Chattanooga. No, siempre,
6: volverá después de Uruguay, partido. Se quedará dos días.
2: Pero no en las eliminatorias. Sí, lo que digo es que en Sudáfrica se quedó en Pochestrom durante toda la concentración. En Alemania siguió en su sede toda la concentración. En Francia tenían previsto quedarse en la Isla Red toda la concentración. En Qatar ya ni te cuento, que no hay distancias.
1: A ver, es que yo me sumo a lo que decía Susana. A mí esto de un mundial en tres países no me gusta. Lo vamos a vivir en 2030 también, bueno, es verdad que las distancias Portugal, España, Marruecos, pues son bastante menores, pero así todo.
7: De todas formas, yo creo que pasada la fase de grupos, yo diría que el 80-85% de los partidos se juegan en Estados Unidos.
2: O sea, sí, quitando la fase de grupos.
7: Canadá y México, no digo que desaparezca, queda algún partido, no en Ciudad de México, por cierto, no en el Azteca. Que es curioso, ¿no? Porque la Azteca
1: historia.
7: ¿Cómo? Yo creo que los dos de los grandes momentos de la historia del fútbol se han producido en el Estadio Azteca. Maradona.
1: La mano de Dios.
7: Y la jugada de Dios.
1: Sí, sí.
7: Y luego el 4-1 de Brasil a Italia con Pelé.
1: En el 70.
7: Eso. Pero bueno, no le veremos porque es llegada el momento crítico para todos Estados Unidos.
2: Perdona, Segurola, precisamente al Azteca vamos, pendientes de Pereiro en la zona mixta, ha ganado México 2-0 a Sudáfrica, uno de los goles lo ha marcado Raúl García. Hablábamos del Memo Ochoa, protagonista, Raúl Jiménez, sí, no, Raúl García. Hablábamos del Memo Pereiro, ¿con quién estás?
11: Aquí estamos, Edu Rocío, con Guillermo Ochoa. Guillermo, ¿qué tal? Muy buenas.
12: Muy bien.
11: Bueno, tu sexto mundial, se dice pronto.
12: Sí, emocionado, contento. La verdad que es un orgullo el poder estar en un sexto mundial, ¿no? Que parece fácil decirlo, pero ya si lo multiplicas por los 4 años suena una trayectoria bastante larga. Una carrera afortunado, tener una carrera tan longeva que las lesiones me hayan permitido vivir todo lo que he podido vivir, y contento porque, pues bueno, un mexicano puede estar logrando este hito, ¿no? Que no era fácil porque nunca nadie más lo había hecho.
11: Cuéntanos un poco cómo es vivir un día como este en tu casa, inaugurar un mundial, ganar con este estadio.
12: Oh, bueno, obviamente está la emoción de la gente, está la alegría de la gente, se paraliza el país, se paraliza la ciudad, pero bueno, también tiene sus lados en contra, ¿no? Porque existe mucho más presión, mucho más tensión, el anfitrión es algo muy bonito. Y contentos porque el día de hoy pudimos darle una alegría a la gente, arrancar con el pie derecho y 3 puntos importantes con rivales que siempre son complicados.
11: Sabes que en España te tenemos mucho cariño. ¿Dónde ves a la selección llegando aquí? Con vosotros en la final no estaría mal.
12: No, me encantaría con España, por supuesto. Habrá que ir paso a paso, partido a partido. Ojalá que el equipo, la selección llegue a jugar, te voy a decir, el partido que nunca hemos jugado, que es lo que toda la afición quiere, y ojalá sea un mundial histórico para nosotros.
13: ¿Cómo ha sido el recibimiento?
11: Bueno, pues ahí se marcha Memo Ochoa, que ha atendido a Onda Cero aquí en exclusiva, en la zona mixta de El Azteca.
1: Sí, estuvo aquí en el Málaga, en el Granada. Este año estuvo muy cerca de fichar por el Burgos. De hecho, llegó a estar allí, en la ciudad burgalesa, pero está jugando en el Limassol, en Chipre.
2: Pues Memo Ochoa, protagonista con Pereiro en la zona mixta. Álvaro Fidalgo, el asturiano que juega en la selección mexicana, protagonista también en el partido, en el inaugural. Hoy hablaba con FIFA.
14: Después de toda la vida jugando al fútbol, nunca en mi vida había sentido lo que se siente minutos antes, lo que se siente en el momento. Especial de verdad. Cuando pasen los años y eso, supongo que nos iremos dando cuenta. Me iré dando cuenta. Y bueno, muy feliz por la victoria. Un buen partido del equipo. Y siempre es importante empezar ganando, y más en casa con nuestra gente. Fíjate que entiendo que mucha gente a lo mejor muchas veces puede que no lo entienda o que parezca raro, pero al final es un honor para mí defender. esta camiseta, este escudo, a toda esta gente que me dio tanto en mi carrera futbolística. Un cariño inmenso cada día desde hace 5 años. Crecí aquí al final, me hice futbolista aquí y qué mejor que poder intentar al menos devolverle con todo, con alguna alegría de alguna manera, dejándome la vida también. Y para mí es un honor muy muy grande pues defender el escudo de México, y bueno, pues lo vivido hoy pues va a quedar en mí toda la vida.
1: Edu, con recuerdo
2: Dazón,
1: que
2: con Dazón me corrige Pereiro, no con FIFA.
1: Hablamos con él cuando ganó la Liga con el América hace año y medio aquí en Radio Estadio Noche.
2: Ahora está de vuelta y feliz además en el Betis en España. Oye, si os parece, después de esta conexión con el Azteca, es 12:05 allí en España, 6:05 de la tarde en Chattanooga. Seguimos en Radio Estadio Noche. 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
5: Yo creo que España, hombre, no es la gran favorita, pero sí está dentro de las favoritas. Creo que hay selecciones como Francia que a lo mejor están un punto por encima, pero España está ahí, sí tiene posibilidades. No es a lo mejor la gran favorita, pero sí lo puede ganar.
6: Es la pregunta, Roberto Gómez, ¿qué tal?
7: Hola, ¿qué tal, Rocío? ¿Qué tal, Edu? Desde allí también, ¿qué tal? ¿Cómo estamos? Pues sí, es la pregunta que hacemos hoy a los oyentes. Comienza el Mundial y tenemos que preguntar, evidentemente, por las favoritas. España parece que está ahí y muchos la ponemos.
8: ¿Te lo has currado? Es una pregunta muy original para el primer día de un Mundial.
7: Hombre, claro que sí.
8: ¿Qué selección es favorita?
7: ¿Cuál es la favorita? ¿Con cuál nos quedamos? Entonces, evidentemente, pues nosotros nos tenemos que quedar con la nuestra, nos tenemos que quedar con España, que encima venimos de ser campeones de Europa. ¿Es España la gran favorita para ganar el Mundial? Pues nosotros podemos ser muy optimistas, pero nuestros oyentes no lo son tanto. El 63% de las personas que votan en la encuesta dicen que no, el 38% dicen que sí, que España sí que es la favorita.
6: Pues como le ha gustado mucho a Edu Pidal, se la traslado a nuestros compañeros aquí. ¿Quién es la favorita?
9: España es una de las favoritas para mí, junto a Portugal y Francia, las tres máximas.
6: ¿Y la más?
9: La más, es que lo de la más...
8: Es que eso es una quiniela.
9: Es claro, es muy difícil. Hombre, pues de las más favoritas, sí, claro, y además me apetece que lo sea.
10: Hombre, la más favorita sobre el papel debería ser Francia, que es vigente subcampeona, campeona hace dos mundiales, y que tiene un equipo B que debería estar en semifinales. Pero luego esto, el favorito no siempre gana. España, como dice Frau, está entre las 3-4 mejores selecciones, sin duda. Y futbolísticamente, por fútbol, es la mejor.
11: Yo creo que es el Mundial más abierto que he visto nunca. Doy, por supuesto, entre las...
6: ¿Piensas como De la Fuente?
11: Sí, sí, sí, sí. Dijo eso.
6: Lo ha dicho varias veces, ya, sí.
11: Yo en Europa, desde luego, veo a Francia, España, Portugal,

0: Holanda, que la he visto crecer ya el año pasado también en la Liga de las Naciones, le dio muchos problemas a España. Y luego, como soy un clásico, evidentemente Argentina es la campeona del mundo, se sabe en latín, tienen a Messi, tienen jugadores jóvenes que además están funcionando muy bien.
1: ¿No has dicho Brasil?
0: Sí, es que lo voy a decir ahora. Yo creo que casi diría que es la favorita. Para mí es Brasil.
2: ¿Brasil la favorita?
0: Sí. No, lo creo.
2: La Brasil de Ancelotti, que cumplió ayer 67 años.
0: Para mí tiene todo, tiene grandes centrales, tiene... Le falta un poco juego en el medio campo, pero tiene jugadores que pueden ganar partidos y si no se desborda la cosa dentro del equipo. Tiene mucha pólvora en ataque, tiene muy buenos defensas y es Brasil. Y es además un campeonato en América. Ellos tienen la espina clavada de lo que sucedió en aquella semifinal con Alemania en Brasil. Y creo que Ancelotti es el perfecto entrenador para este tipo de torneos.
1: Mañana escucharemos a Carlo Ancelotti en la rueda de prensa con Vinicius, portero.
3: Para mí, Europa está muy por encima de Sudamérica y Centroamérica en tema futbolístico. Es verdad que lo que decía antes, iguala un poco todo y por cambiar un poco, por decirlo, nuevas, Marruecos, aunque hoy Abde y Agger no van a estar, Bélgica y Portugal. Creo que pueden ser las llamadas... Las revulsivas o las selecciones que no cuentan mucho con ellas, pero pueden dar el campanazo al final.
2: Bueno, Edu, Alfredo, vamos a...
1: ¿Nunca ha ganado una africana el campeonato del mundo? Siempre han ganado americanas y europeas, ¿no?
2: Ya, pero lo de Abde es una...
4: Y Agger, una faena gorda, sí, además estaba muy bien, estaba muy en forma.
2: Y Agger, año hecho.
3: Y Agger es un central muy contundente.
1: Sí. Alfredo, ¿qué ha dicho
0: la Real? Lo fue, por lo menos.
1: En la rueda de prensa. Sí, sí. Hoy Porro protagonista.
5: Sí, era la primera rueda de prensa después de la que hizo Alex Baena antes de marcharnos a México y comparecía el jugador de Don Benito, que ha explicado, evidentemente, que está muy feliz por su familia, que se acuerda de su abuelo, que vivió grandes momentos y muy emotivos. Ha recordado que su primer recuerdo de un mundial era del de cuando ganó España en Sudáfrica, en la plaza de su pueblo, allá en Don Benito. De la importancia de Lamine Yamal y de Nico Williams, y ha destacado que, claro, que evidentemente Lamine Yamal es el jugador más importante y que cuando juega le condiciona, evidentemente, porque trata de adaptarse a él. Y también le han preguntado por su futuro. Creo que De Cherby dijo el otro día en Inglaterra que deseaba que se quedara Pedro Porro. Pero al parecer el Manchester City está muy, muy interesado por hacerse con sus servicios.
0: Ya lo tuvo.
5: Ya lo tuvo, es verdad. Lo cierto es que el propio jugador extremeño no quiere saber nada de su futuro hasta que acabe el Mundial.
6: Se gestiona después del Mundial. Yo no quiero escuchar nada hasta... Hasta ahora yo estoy centrado 100% en mi equipo, que mi equipo ahora mismo es la selección. No estoy pendiente de posibles transferencias, tengo contrato con mi club, estoy tranquilo. Y básicamente, si, como tú dices, si viene mi agente y me dice cualquier cosa directamente, o no le cojo el teléfono o le digo que después del Mundial hablamos. Lo del City no he leído nada, no sé nada, estoy centrado 100% en el Mundial y luego ya veremos.
2: Hombre, habrá muchos futbolistas así y además, claro, es que el valor de un futbolista... El precio de un futbolista puede cambiar mucho.
4: Y lo de Pedro Porro ha sido, la verdad es que una medalla al trabajo y a la constancia y al tesón, porque Pedro Porro estaba en la foto aquella de Handen Park, de aquella derrota terrible de España, en aquel amistoso ante Colombia en Londres, que también perdimos, no estuvo muy afortunado y siguió trabajando, De la Fuente siguió confiando en él y aquí está en el Mundial. Yo me alegro mucho porque pasen estas cosas.
5: Y tuvo un papel importante.
4: Muy importante, es que fue a más. Sí,
1: bueno, lo primero, hay muchos futbolistas que debutan con la selección española en este Mundial, de los centrales, pues Pubil, Eric García, está Pedro Porro, está Borja Iglesias.
5: El Mundial Marcos Llorente también, ¿no?
1: También.
2: Eric García jugó el Mundial de Qatar, ¿no?
5: Sí, estuvo en el, pero no jugó.
1: Pero no jugó,
5: no
1: claro.
5: Jugó, no jugó.
1: Digo debuta, que tiene pendiente el
2: debut. Debuta con De la Fuente.
5: Eso es, sí. Y luego, lo que dices tú, Unai Simón tampoco tiene experiencia en Mundial.
1: No, y luego, el hecho de que muchos tienen que decidir su futuro. Yo... Pedro Porro hoy dice la verdad a medias. Es verdad que no saca su foco, su pensamiento del Mundial, pero tiene un equipo de gente trabajando para lo que vaya a hacer cuando
5: pero hasta que no acabe el Mundial, aquí. Él no se va a centrar en eso.
1: No se va a anunciar. Pero estamos viendo a Bernardo Silva.
5: Silva le había dicho, por ejemplo, al Barcelona que esperaba después del Mundial para decidirse, porque el Barcelona le dijo...

0: Oye, si tenemos un hueco, te queremos, nos interesa. ¿Te esperas? Y dijo, sí, me espero hasta después del Mundial. Y
1: pero Bernardo Silva en el Atlético de Madrid hace unos días estaban convencidos de que era cuestión de finalizar la documentación. Luego vamos con todo esto, pero...
0: O sea que este año el Atlético de Madrid, el Madrid y el Barça van por los mismos, ¿no?
1: No, pero lo que quiero decir es que hace unos días en el Atlético están convencidos de esto y todo ha dado un giro cuando ha entrado el Madrid en la operación. Hay jugadores que tienen que decidir su futuro y su futuro se decide durante el Mundial. No van a hacer ni una presentación, ni una rueda de prensa, ni seguramente lo oficializarán. Pero que se decide su futuro, hombre, Esteban, ¿cuántos
2: compañeros? Si te llama al Madrid tardar 5 minutos en decirte.
1: Claro, bueno, pues...
2: Tú dices, vale, y la gente la arregla.
3: Pero si es que siempre estamos o están vulnerando una regla que está supuestamente que no puedes negociar con nadie si te quedan más de 6 meses de contrato, y eso es mentira, y más en un mundial. Cada partido que hagas bien sube tu valorización, seguramente tú te creas que puedes jugar mejores equipos, hablas continuamente con los agentes, cada día hablas con tu agente, primero porque te va a llamar por el partido que has hecho, o debería llamarte, si te sale bien, pues para decirte, si no te sale tan bien, para darte refuerzo positivo, para darte ese cariño que necesitas. Y seguramente los agentes también son, digamos, sacan beneficio de este negocio.
4: Hombre, recuerda que Vinicius está por firmar el contrato en el Real Madrid, pero no lo ha firmado. Sí. ¿Y por qué? Porque están esperando el Mundial. Sí, y un Mundial estratosférico de Vinicius no es lo mismo... que un mundial normal o vulgar de Vinicius. Y están, sí, sí, evidentemente.
3: Y no, para los clubes, que ¿cuántas veces hemos visto goleadores que hacen 2-3 goles en un partido, se encaraman en la lista de máximos goleadores y los equipos que nadie conocía pagan un sobreprecio por ellos, que luego obviamente muchos salen mal, porque claro, son de otro continente, de otro fútbol, pero es así, es un escaparate.
5: Y hombre, si aquí por, los agentes, bueno, por su mundial llegó James.
1: Caras.
5: James al Real Madrid, llegó después del Mundial.
1: Es una de las 80 operaciones millones. Más caras en la historia del club.
6: Sí, en 2014.
1: James Rodríguez, después del Mundial de Brasil.
3: Claro.
1: Eso es lo que ocurre. Bueno, pues la selección española, por cerrar el capítulo España,
5: ¿va a celebrar mañana,
1: Alfredo?
5: El no, ha celebrado el cumpleaños de Unai, ¿no?
0: De Unai Simón.
5: Ha dado discurso.
0: Sí, sí, porque estaban ya en el cuartel general, aquí en este hotel cerca de nuestro set de Onda Cero en Chataruga, y había tarta, aplausos, felicitaciones, cantos y discurso.

0: somos un gran equipo, lo demostramos día a día, es lo que nos ha hecho estar aquí. Y bueno, yo creo que el partido de Cabo Verde lo tenemos que sacar, empezar por ahí para hacer grandes cosas en este Mundial, que seguro que llegamos hasta el final, chicos. ¡Vamos!
1: Pues ahí está, Unai Simón, capitán, 11 de junio, celebrado cumpleaños y lo quería celebrar en el Mundial, pues aquí está. No lo ha podido celebrar con su familia, lo celebra con sus compañeros.
2: Lo importante es que, por ejemplo, Lamine celebre su cumpleaños allí.
3: Sí, dentro de unos días.
2: Cumplió años en la Eurocopa y es el 13 de julio, lo que significaría
3: buena señal será.
2: Que si Lamine celebra su cumpleaños en el Mundial, España yo creo que estaría en la semifinales
3: final,
2: ya.
3: La final ya casi, sí.
1: Hay varios. Está Rodri, por ejemplo, los cumple el 22 de junio. Que claro, es una concentración tan larga que puede cumplir años muchos jugadores y muchos miembros del staff de la selección. Decía que mañana entrenamiento, también sí. Ruedas de prensa, con un poco más de intensidad seguramente para los jugadores.
3: Penúltima sesión preparatoria en el Baylor School a las 11 de la mañana. Los jugadores se espera que estén los mismos que han estado en el día de hoy. Yo creo que Víctor Muñoz irá con más cautela ya empezando a pensar en el siguiente partido. Y a las 12 y media hay un acto comercial, uno de los patrocinadores que se aprovecha y en esta oportunidad estarán Borja Iglesias y Mikel Oyarzabal como protagonistas en rueda de prensa. Jornada tranquila, sesiones de vídeo por la tarde para ver ya a Cabo Verde, para ir comprobando cómo es el rival caboverdiano, que es una selección que puede sorprender más de lo que algunos se imagina. Y,
1: ¿que Cabo Verde va a sorprender?
3: Sí, es mejor selección de lo que parece.
1: Panenquita.
2: Los tiburones azules, ¿no?
3: Sí, señor, los tiburones azules.
1: Te diría látigo que es otra de las que sobra.
3: No, le ganó el otro día 3-0 a Serbia.
2: Como nosotros, exactamente el mismo resultado.
1: Y perderá con España.
3: No, pero que no son tan... Yo creo que hay selecciones mucho más flojas que Cabo Verde.
1: Sí. Curazao, por ejemplo.
3: Por ejemplo.
1: La del país más pequeño que participa en el Mundial.
3: Por eso te digo que yo creo que...
2: Nada que perder, ¿no?
1: Si se hace muy largo el Mundial con tanta selección...
4: Desde luego.
2: Hombre, pero eso, el primer día, como
5: a mí el a mí el Mundial día. Me apasiona, pero con 32 era mucho más coherente, sin lugar a dudas, vamos.
4: Quiero aumentarlo. Para
5: eso sí que sería ya el desastre total, 64, pues, llegué a escuchar.
4: Sí, quiere claro. 64.
6: Al final vamos a la cantidad.
4: Pero
6: vamos
4: claro, ¿y por qué va la cantidad? Primero porque hay dinero, porque van a sacar como 9.000 millones.
1: Más partidos, más países, claro. Más derechos de televisión.
4: No, y más votos para el líder de la FIFA, es decir...
6: más clientes,
4: hoy hemos visto,
6: más federaciones que apoyan.
4: Claro, hoy hemos visto que la UEFA ha rescatado de su regreso a Somalia al árbitro.
2: Es que es, y entonces, es incomprensible eso.
4: Y el árbitro va, creo, has dicho tú, ¿no? Que va a arbitrar la final,
2: ¿sí?,
4: de la Supercopa.
2: Sí, la final de la Supercopa.
4: Eso es un mensaje.
2: Porque si era peligrosísimo este señor, no podía entrar en Estados Unidos porque era peligrosísimo. El mejor árbitro africano del año pasado. Muy peligroso, hombre, pues tan peligroso que le ponen a arbitrar una final europea.
4: Evidentemente, ese es un mensaje que lanza la UEFA a la FIFA. Están haciendo algunas cafradas bastante importantes porque la FIFA, si Trump es el presidente de Estados Unidos y manda en Estados Unidos, la FIFA es la propietaria del Mundial y la que decide. Y no ha habido ningún gesto de compañerismo. Yo creo que los árbitros podían haber dicho, porque ya que ha sido este, puede ser cualquiera. Lo mismo que Irán ha tenido que desplazarse de Tucson, Arizona, a Chihuahua, en México, y todo con varios miembros del equipo técnico que no han podido entrar. Desde luego los aficionados no pueden entrar. Y tienen que ir, viajar el mismo día, jugar el partido y volver el mismo día. Con lo cual, me parece...
1: Ya, pero esto lo sabíamos, seguro.
4: ¿Cómo que lo sabíamos?
1: Sabíamos los problemas que iba a poner, porque la policía migratoria y el trabajo que ha hecho Estados Unidos en los últimos meses
4: pero,
1: con el tema de la inmigración,
4: sí, claro,
1: no iba a vivir un paréntesis durante el Mundial de Fútbol. Trump lo advirtió.
4: Yo lo que estoy diciendo es que la FIFA es una organización la más importante del deporte mundial y no hace nada. Se ha supeditado a todo lo que le están diciendo.
1: No, a mí me consta, por lo que hemos podido sondear desde aquí, es que Estados Unidos ha tenido que, o sea, perdón, la FIFA ha tenido que plegarse ante Estados Unidos. Intransigente en este sentido.
4: Como no iba a ceder. Por ejemplo, en Rusia,
1: yo creo que
4: es un régimen autocrático.
1: Pero en este punto tú no crees... que a FIFA sí le interesaba que Estados Unidos cediese y que no fuese noticia que un árbitro somalí o que una selección tenga que concentrarse en otro territorio.
4: Sí, claro,
1: medios de comunicación, compañeros que no pueden pisar suelo americano.
4: Por eso te digo, yo lo que te quiero decir es que Rusia y Qatar, que son dos países muy particulares, en dos autocracias, por decirlo de alguna manera, recibieron a todo el mundo y no pusieron problemas. Es Estados Unidos el que está cerrando. Todavía no ha empezado el Mundial, no ha empezado en Estados Unidos.
1: Sí, pero Qatar o Arabia Saudí tiene que vender esa imagen al mundo, seguro. Aquí Trump puede perder las próximas elecciones y la política migratoria cambiará. Estados Unidos sigue siendo una democracia.
4: Yo no estoy diciendo eso. Lo que te estoy diciendo es que hay departamentos que dependen de la FIFA que se han encontrado... O sea, un equipo tiene que trasladarse a la frontera México-estadounidense porque no le dejan entrar en Estados Unidos. No puede estar más de 24 horas. Así no se puede jugar un Mundial. Se tienen que ir a Seattle. 3 horas de viaje, jugar el partido y volver el mismo día. Parte de ese espíritu deportivo, alegre, amistoso y tal. Me parece una cacicada.
2: Pero no solo lo de Irán, ¿no? Porque, digamos que lo de Irán está en un contexto de una guerra. Pero luego está lo del árbitro somalí, los cacheos que le han hecho a selecciones como Senegal, a Uzbekistán. Cannavaro es el seleccionador de Uzbekistán y ha dicho, hombre, pues la verdad han hecho aquí, vamos.
4: Eso es verdad, pero es el primer mundial donde dos países están en guerra. Están en guerra. Fue una guerra unilateral lanzada por Estados Unidos. Y no quiero entrar en cuestiones políticas, pero es un mundial muy, muy, muy, muy particular.
1: Bueno, mira, un sonido que me envía Pereiro. Al margen de todo lo que está ocurriendo en el mundial, primer partido en México, Estadio Azteca, la victoria ante Sudáfrica. Ya ha habido una enganchada en la sala de prensa entre el Vasco Aguirre, el seleccionador Javier Aguirre y un periodista. A ver cómo ha sido.
7: En unos momentos del partido no supo qué hacer con la pelota.
8: Él dijo eso de nosotros. Yo pienso que ellos tampoco tenían muy buena defensa. Ni posesión de balón. Tirar una vez a puerta. ¿Qué más?
7: Inclusive ellos estaban un poco desesperados para intentar atacar. Entonces, la pregunta es...
8: Imagínate, si no hemos estado esperados, metemos 5, cabrón. Pues, menos mal que estábamos desesperados.
7: ¿Estás de acuerdo en
8: Absolutamente
7: esto?
8: Absolutamente no.
7: ¿Y qué tiene que hacer México para...?
8: Ganar 4-0. 4-0, eso es lo que tiene que hacer México. 4-0, 4-0. Y no habría este tipo de comentarios, seguramente. Dos golitos más.
1: No os imagináis la presión con la que vive México.
5: Siempre.
1: Una gran cita mundial. Además de los aficionados que tiene detrás. Bueno, Frau, a mí lo que más me sorprendió, hablando con uno de los responsables de la marca deportiva que vista la selección española, uno de los responsables en América de esa marca deportiva, que se... Bueno, Adidas, por no hacer publicidad, y lo sabe todo el mundo. La marca, la camiseta que más se vende desde hace muchos años es la de la selección mexicana. Selección de México.
5: Y siempre, cuando ha ido algún entrenador español allí, como Paco, siempre se sorprendía de la virulencia de muchas de las preguntas.
4: En Madrid estaba lleno de camisetas, ¿verdad?
5: No, es una pasión total y absoluta, pero la presión, efectivamente, muchas veces se les exige unos resultados que nunca ha tenido a lo largo de la historia, y por eso muchas veces México, con selecciones magníficas, termina decepcionando en estos torneos, porque la presión es salvaje.
2: Pero me ha hecho gracia, porque hemos arrancado este programa escuchando al Vasco Aguirre hablar muy bien del seleccionador de Sudáfrica, de la selección de Sudáfrica, y ahora de repente le han dicho, oye, ha dicho que no habéis jugado bien, y vamos, le ha pegado un tantarantán importante.
9: Yo me enfrenté muchas veces a Javier, y Javier es, delante de los medios, es de una manera, y en el campo es de otra.
1: ¿Cómo es en el campo?
9: En el campo es ventajista, ganador, tiene su punto provocador, bueno, pues equipo, un poco que nos gusta, ¿no?
6: Es bilardo, pero es simpático.
4: Equipos perretes.
9: luego, con la prensa.
6: Aquello Osasuna Sevilla de Caparrós contra
4: el Mallorca. Y el Mallorca.
9: Eso sí estaba yo. En ese partido estaba yo. Entró la Policía Nacional 4 veces al campo.
6: Eso era luego, lo de Estados Unidos-Irán multiplicado por 2.
9: Bueno, pues pero luego él tiene buen trato con la prensa, él se deja creer muy bien, pero el campo...
6: Muy simpático.
9: Con la prensa, pero entonces no es nada simpático y bueno, tiene ese punto imitaba el silbido de un árbitro, tiene ese punto también de, bueno, pues a lo mejor como era yo también.
1: Yo recuerdo, por ejemplo, en España, varias enganchadas, sobre todo en su etapa en el Atlético de Madrid, con algunos de los compañeros de los medios de comunicación. Es verdad que tiene mucho carácter. Hoy puede presumir de la victoria en el inaugural ante Sudáfrica, el 2-0. Ya de madrugada, a las 4 de la mañana en España, vais a ver el partido de Corea del Sur, que será el segundo.
4: Ni lo dudes, estamos esperando. No, digo
1: para que no te duermas, seguro.
4: No, por eso ya te digo que no podemos esperar más.
2: A las 9 de la noche tendremos un Canadá, bueno, el Canadá Bosnia-Herzegovina.
1: Pues son las 12 y media en España, las 6 y media de la tarde aquí en Chattanooga, donde España no duerme, no descansa, son 6 horas menos, los jugadores están disfrutando de su tiempo libre en la ciudad de Tennessee. Seguimos en Radio Estadio Noche.
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27: Buenas noches. Para mí, el candidato a ganar el Mundial es Brasil. Son gente de calle, son gente de balón.
28: Francia, que es un equipo muy fuerte, tanto defensivamente como
0: jugadores en ataque que...
3: Para mí, viendo el mundo del fútbol que hay hoy en día, favoritas Francia y Brasil.
2: Francia y Brasil, decía este siguiente, Roberto Gómez.
5: Francia y Brasil, dice nuestros oyentes, hola otra vez. Y sí, sí, hemos preguntado ahora que quién crees que es el gran rival de España para ganar el Mundial. España
2: a ver, a ver cuál, ¿qué selecciones has elegido, Roberto?
1: Pues mira, último si oyente, te está escuchando de la fuente, Roberto, te diría el principal rival de España es Cabo Verde. Le preguntas el martes, te diría Arabia Saudí.
5: Eso es porque él tiene que decir lo que tiene que decir. Nosotros no, nosotros podemos ir un poquito más allá. Y entonces preguntábamos que quién va a ser el gran rival de España. Dábamos cuatro opciones. Argentina, Brasil, Portugal y Francia. Y los oyentes dicen que Francia, con un 42% de los votos. Muy cerquita Portugal. Creen mucho en Portugal nuestros oyentes, 40%. Y
2: en el penúltimo
5: abajo,
2: Mundial de Cristiano.
5: Sí, yo creo que penúltimo. Yo creo que este llega al de 2030. Y luego ya más abajo, con un 13% queda la Argentina de Messi y con un 5% la Brasil de Ancelotti. Eso creen los oyentes de Radio Estadio Noche.
2: Oye, bueno. Edu, que me está preguntando aquí Santi Segurola que si habéis ido a visitar la estación de Chattanooga. Me dice, Rocío, ¿tú sabes
6: pero todavía
2: por qué es famosa?
6: No hemos tenido tiempo.
4: ¿Cómo que no habéis tenido tiempo? ¿Y qué estáis haciendo
2: Chattanooga,
4: ahora?
2: Chattanooga, pues yo mira, le he dicho.
1: ¿Te cuento nuestro día a día, Santi?
4: Sí, sí.
1: Es que ya no te acuerdas de lo que es el día.
6: Ayer estuve 5 horas de carretera.
4: Pobres,
6: para acreditarme en Atlanta.
2: No
6: somos pobres, Santi, pero no te creas que hay tantos huecos.
1: Mira, aquí son las 6:30 de la tarde. Cuando
2: ya están llorando, ¿eh? O sea, primer día del Mundial y ya están llorando los enviados
1: cuando
2: especiales.
1: Cuando acabemos el programa serán las 7:30 de la tarde.
4: Muy buena hora.
1: Me iré a la habitación. Cenaré un poco, y a las 9:30, antes de las 10 de la noche, estoy dormido.
4: Claro.
1: Así me puedo levantar a las 5 de la mañana.
4: Muy bien, eso está
1: Leo
4: muy bien.
1: La prensa española y escucho
4: pues
1: la radio.
4: Yo te recomiendo que visites la estación de Chattanooga.
2: Vale, primero, pues déjame un segundo. ¿Duermes más allí que aquí, Edu, con el horario nocturno que tenemos?
6: Te levantas de madrugada, Rocío, todavía nosotros, yo por ejemplo, esta mañana me levanto a la 1:00 a.m.
1: No, pero yo lo hago de verdad, o sea, yo en España, que me suelo acostar, entre que llego a casa después del programa, a las 3:00 a.m, me levanto a las 8:00 para llevar a los niños al cole.
2: ¿Duermes más allí que aquí?
1: Aquí duermo prontito para madrugar.
2: A descansar.
1: Hacer ejercicio, leer la prensa,
6: aunque no quieras, yo llevo una semana
1: y luego
6: ya fuera.
1: Entrenamientos.
6: Llevo 5 o 6 días fuera y entre el horario de México y el de aquí, todas las madrugadas.
2: A ver, que no nos lloréis, ¿vale? Que estáis viviendo un Mundial.
1: Segurola lo dice por el chucho.
2: A ver,
1: ¿no?
2: Eso, porque a mí me dice, Rocío, ¿tú sabes por qué es famosa Chattanooga? Y yo digo, Samuel L. Jackson pasó allí su infancia, pero no, es más famosa por otra cosa todavía.
4: La ciudad de Tennessee, bastante conocida. Yo no he estado, por supuesto, pero es que cualquier amante de la música sabe que una de las canciones, yo diría, míticas de la música estadounidense es Chattanooga Chuchu, de Glenn Miller. Aquí cantado, hasta aquí están cantando las hermanas Andrew.
2: ¿No suena a película?
4: No, es una canción que la compuso en el año 41, así Glenn Miller, que luego murió. Casi durante
1: esta versión
4: la,
1: es
4: casi,
1: muy de los 60, ¿no?
4: No, esta es las hermanas Andrew son de los años 40. Esto es años 40 puro y duro. Lo que pasa es que la canción original no tenía letra. Era la orquesta de Glenn Miller. Pero hicieron una letra para el Chattanooga Chuchu.
1: Claro, esta es una canción que habitualmente interpretan las, pues, por ejemplo, las bandas de música municipales.
6: Pues Glenn Miller, banda... que era el marido de aquella actriz famosa.
4: No, Glenn Miller era el director.
6: Ah, no,
4: de orquesta.
6: Era otro Miller.
1: Está bien escogida esta versión, seguro,
4: porque tiene letra.
1: Porque normalmente
4: no tiene letra.
1: Las bandas municipales las que interpretan.
4: Es que la original de Glenn Miller no tenía letra, pero le pusieron letra, el famoso Chattanooga Chuchu.
1: A ver
4: día,
1: cómo suena.
4: Maravillosamente. Read a magazine and then you're in Baltimore.
1: Clásico. Mira, tiene ritmo, ¿eh?
6: Sí.
1: Bueno, pues es de los años 40 y es perfectamente bailable ahora.
6: La puedes poner de cierre todos los
1: casi
6: días.
1: Casi 90 años
2: después.
1: ¿Quién
2: les iba a decir a los oyentes de Radio Estadio Noche que en el primer día del Mundial íbamos a
4: mejor
2: estar cultivándonos aquí,
4: pues
2: escuchando música de los años 40?
4: Se aprende de
1: Oye,
4: todo.
1: Oye, vamos a cerrar a Pereiro, que está pendiente de salir de la Azteca, que
2: pues
1: también
2: sí,
1: está viviendo el Mundial.
2: Que nos cuente.
1: Y
2: momento es el único que lo ha vivido.
1: Sí, de momento es el único que ha podido contar el partido, el inaugural, que hemos vivido en Radio Estadio con la victoria de México ante Sudáfrica, el 2-0. esta noche, 4 de la mañana, es en España, ¿no? El horario para ver el segundo partido.
2: 4 de la mañana.
1: Corea del Sur.
2: Sí, ese Corea del Sur, República Checa, y a las 9 de la noche será ese Canadá, Bosnia y Herzegovina. El jamón no viene todavía, Alberto López. No, todavía, el jamón no. Todavía no lo tenemos.
7: En la primera fase, jamón no hay tantos partidos, ¿eh?
1: Bueno, escucha,
8: a Marruecos, Brasil.
1: Sí, ahora conectamos con Pereiro, que hay problemas ahora con México, con Ciudad de México y con las decenas de miles de personas que están saliendo del Azteca. Hablabais antes del futuro de muchos futbolistas que están disputando el Mundial. Uno es el caso de Pedro Porro. ¿Qué va a pasar con él? ¿Si saldrá o no del Tottenham? El gran nombre del día, aquí y allí también, por supuesto, es el de Bernardo Silva. Me decían hace unos días que lo tenía todo listo, a falta de documentarlo, para firmar con el Atlético de Madrid. En medio se mete el Real Madrid, llega a un acuerdo con el jugador y el jugador comunica que donde quiere jugar es en el Real Madrid y rompe todo lo anterior. No sé si al látigo le gusta, le encaja y le enamora a Bernardo Silva para la próxima temporada.
8: Hombre, enamorarme a su edad no, pero creo que es un jugador que hay más talento en una uña de Bernardo Silva que en todos los Camavinga desde la Revolución Francesa. Es decir, es un jugador que al Madrid le va a venir bien porque entiende bien el juego, porque es capaz de darle pausa, porque es inteligente, porque al vestuario del Madrid le faltan padres de familia y le sobran chavales de 21 años. Pero es cierto que, claro, yo creo que Bernardo Silva, sus 25 mejores partidos ya los ha jugado. ¿Qué ocurre? Que el Bernardo Silva, que va a llegar con 32 años al Madrid, le puede ser muy útil a Mourinho si lo dosifica e incluso para enseñar cosas del juego que no saben a algunos de los jóvenes.
2: Esta era la jugada, igual era el as debajo de la manga de Florentino, ¿no? Primero, hace una oferta por Julián Álvarez, que cabrea un poco al Atlético de Madrid, encarece el precio para el Barça les adelanta a los dos por la derecha, porque tanto Atlético de Madrid como Fútbol Club Barcelona querían a Bernardo Silva, al que hace unos días le preguntaban por el Barça, y es verdad que no conseguían sacarle nada. Él decía, no, es que yo no sé dónde voy a jugar. Bernardo Silva, que tiene 31 años, portugués, como Mourinho, nunca ha estado a sus órdenes y tiene el mismo representante, Jorge Méndez, uno de los que estaba en la cumbre del Santo Mauro.
6: Yo te puedo contar la versión del Barça, Rocío, y claro, es que el Barcelona habló con Bernardo, llegaron a un acuerdo, iba a venir por dos temporadas, pero no era una prioridad. Y se lo hicieron ver, le dijeron, mira, nosotros tenemos que hacer hueco, tenemos que ver cómo acaba la plantilla, nos interesa, pero tienes que esperar un poco, tienes que esperar a que acabe el Mundial. Y el futbolista hizo unas declaraciones en las que decía, bueno, sí, esperaré, no voy a tomar una decisión precipitada, pero luego dijo, iré donde me quieran. Y ahí ya dejó claro que entendía que en el Barcelona era una especie de segundo plato, de segunda mesa, y además Flick no era su gran valor.
1: A mí me parece un gran futbolista.
2: Llega gratis.
1: Llega gratis,
6: pero
1: es verdad.
6: Una ficha buena.
1: Me queda la duda. Ahora plantaré lo de la edad. Respecto al juego, hablaba látigo también para asegurarlo Esteban Ifrao.
6: Lleva una temporada regular.
1: No, al margen de todo, ¿cómo encaja? Si en el Madrid está prevista el regreso de Nico Paz, está Arda Güler en esas posiciones de la media punta y además tienes que encajar a los de arriba. Bellingham, Vinicius y Mbappé son insustituibles.
5: Pues,
1: al margen, Enrique vuelve, sí.
7: Claro, el tema de la posición es delicado porque él es un jugador de muchísimo talento que entiende el juego en muchas posiciones, pero si Mourinho te juega, por ejemplo, un 4-2-3-1, un doble pivote, yo no lo veo ahora ya en un doble pivote. Por ejemplo, a Bernardo, con 32 años y con el esfuerzo físico que tienes que hacer en una posición así. Entonces, partiendo de una banda, en el Madrid es complicado jugar partiendo de una banda porque hay muchísima competencia. Entonces, me genera un poco de dudas cómo va a jugar Mourinho y qué posición podría tener mejor encaje. Y luego lo que decía Látigo, ¿para cuántos partidos buenos está Bernardo a esa edad? En la Premier ha hecho 4 goles y 4 asistencias, porque lógicamente va a menos.
9: Sí, yo, fíjate, le veo jugando en ese doble pivote, porque además es muy característico que los jugadores de adelante hacia atrás
8: van detrás
9: en posiciones. De atrás hacia adelante es muy difícil ver un jugador que adelante la posición, ¿eh? La experiencia siempre te hace a recorrer kilómetros de más calidad. Y creo que Bernardo Silva en ese doble pivote, por supuesto, para mí, mejor que Güler, mejor que Ceballos, por supuesto, mejor que Camavinga o Tchouaméni. Y habláis de la edad. Decidme un día que recordéis que jugaba el City y Bernardo no estaba disponible por lesión. Por
1: bueno,
9: favor,
1: te digo, en nueve temporadas, jugaba en nueve temporadas en el City, se perdió nueve partidos.
2: Bueno, además que 32 años cumple en agosto, tiene 31 años. Es que tampoco.
8: Claro, pero el Madrid va a llegar en agosto.
6: La temporada con 32.
8: No, sí, va a llegar en agosto, no va a llegar ahora.
2: Pero bueno, que no, no, que da igual, pero que quiero decir que 32 años no me parece la edad de.
6: A mí me recuerda, ¿sabéis a qué? A
2: Gundogan. Un futbolista mayor.
6: Un caso similar al de Gundogan.
1: No, pero lo que pasa es que yo a algunas personas les escuchaba decir que Rodri era muy mayor para llegar al Madrid hace 15 días y ahora Bernardo Silva tiene la edad perfecta.
4: Yo lo que, no sé quién lo ha dicho, que parece que va a volver Nico Paz. ¿Parece?
1: Pues muchos prorríguenme. Nico Paz va a volver, seguro, vale, eso tenlo claro.
4: Vale, por eso, ¿quién más me ha dicho que iba a volver?
9: Hendrik.
4: No, pero otro centrocampista.
8: No, tiene a Guller, tiene pues vale, eso. Sí.
4: Para mí, los jugadores buenos nunca sobran. Y creo que Bernardo Silva ha sido uno de mis favoritos siempre. Yo recuerdo que me preguntaron hace 9 años... una encuesta del Guardian que hacen todos los años para elegir los 100 mejores jugadores del mundo. Y en la primera temporada le coloqué como el noveno mejor jugador del mundo. Y se rieron de mí, porque dije, pues este, además no jugó la primera temporada de Bernardo no fue buena. Se ha convertido, para Guardiola sí es su jugador favorito, eso desde luego. Juega en la posición, ha jugado siempre en el último año lo de Rodri, o sea, el doble de pivote, Rodri-Bernardo, o yo creo que ha sido la media favorita de él. Evidentemente sus mejores días han pasado, pero es un tremendo profesional, no se lesiona nunca, digo esto tocando madera, y creo que además es un jugador muy versátil, porque él siempre ha sido el jugador prácticamente que más ha corrido en el campo en los partidos del Manchester City. Es una pequeña dinamo, una batería que está siempre en marcha. Y además sabe jugar. Es cierto, tiene 32 años, no es el Bernardo de los 27, 28, que por cierto le amargó la vida al Madrid con 2 goles. Creo que sería un buen fichaje y no viene como estrella. Viene gratis porque creo que el Madrid está tieso y evidentemente pues un jugador que yo creo que no sé si necesita extraordinariamente bien al Madrid, pero le viene de perlas porque vale, pero le falta ese tipo pregunta, de jugador.
1: No por la edad ya, lo comparaba con Rodri porque es algo que escuchamos en las últimas semanas y tiene 2 años más. Luka Modric, que cuando ganó su segunda Champions en el 2016, en los primeros meses de Zidane, después de la destitución de Benítez, dijimos también que Modric había jugado ya sus mejores partidos, porque es natural decirlo de un jugador de 32 años. Con 33, Modric gana su cuarta Champions y su primer Balón de Oro. Con 33 años, después del Mundial de Rusia.
4: Y le vamos a ver ahora jugando y bien, además.
1: Sí. O sea que lo de la edad también es una cuestión del DNI, Esteban.
8: Claro, pero te has ido a la excepción. Te has ido al tío que con 40 años sigue jugando en el medio campo.
2: No, hombre, lo de la edad yo creo que influye también
8: claro,
2: a la hora
8: si Tony,
2: de hacer...
8: Y si el Madrid, en lugar de fichar a Bernardo Silva, anuncia el regreso de Toni Kroos, ese sí que tiene fútbol. Ese sí que se pone al lado de Tchouaméni y dice, la pelota para mí.
7: Y a ver a qué quiere jugar el Madrid, porque no es lo mismo Bernardo rodearlo de jugadores que quieran tener la pelota, que el Madrid juega a dominarte.
8: Que meterle 4 delanteros.
7: Exacto, y que tenga que hacer un retorno físico de 40 metros todas las jugadas porque juega con 3 arriba que no vuelven. Es que claro, el contexto es fundamental.
2: Yo creo que es una declaración de intenciones y también quizás una observación de carencias del Real Madrid del año pasado, Esteban.
9: Sí, iba a decir que nunca de mi edad, de mi boca va a salir la edad como un recurso limitante para fichar un jugador. Primero, porque mi mejor versión la di pasado los 35 años, por eso digo que nunca utilicé la edad cuando yo lo utilicé para todo lo contrario. Dos, creo que este año Real Madrid no está fichando, digamos, la directiva, es decir, el escaparate, está fichando rendimiento. Y yo lo decía otro día, Konaté, Dumfries, creo que eran más necesarios que Haaland. Primero porque donde jugaba, y este fichaje me parece que es un fichaje pues como esos, que va a mejorar seguramente el rendimiento de Madrid, que va a tener ese medio, o va a crear ese medio dominante, Y a partir de crear un medio dominante que tú quieras hacia dónde va el partido, pues tus estrellas, y aquí metemos a Mbappé y metemos a Vinicius, podrán empezar a funcionar. Sí, están bien arropados. Obviamente, con Ceballos, con Camavinga, con Tchouaméni, era difícil que las estrellas brillasen.
1: Pero con todos estos, Esteban, dibújame el once del Madrid en el partido más importante y sin lesionados.
9: Pues ahora mismo, pues seguramente Mourinho utilice con dos puntas.
1: Está dibujando todos, quiero decir, ¿eh? Pensad cómo encajáis puntas, a Bernardo Silva en un equipo con Vinicius, Mbappé.
9: Ya, los dos delanteros son esos. Jugará con 1-4-4-2, seguramente.
1: Y
9: ya no veamos esa figura.
8: Claro, pero falta alguno por llegar. Claro, si no, el once es muy sencillo. Es Tren, Konaté, Hausen.
1: No, de medio campo para arriba.
8: Ah, de medio campo para arriba, pues Bernardo, Tchouaméni. A la derecha Valverde, si llega Olise, Valverde va fuera, me apunta a Bellingham, izquierda Vinicius, arriba Mbappé, si son habas contadas.
4: Yo
8: si
4: creo que no.
8: Solo te entra el compañero de Tchouaméni y si entra Olise, sale Valverde a correr.
4: Y creo que no va a haber ningún jugador español en el equipo titular.
8: Sí. No, puede limpiar esa carrera.
4: Militao será titular.
9: Militao.
8: No, será titular en enero cuando vuelva.
4: ¿Será para tanto? ¿Está para enero?
8: Sí. Bueno, para enero, para hasta Navidad. Para cuando esté. Pero...
2: Hausen.
4: No lo sé, está Rüdiger con Ate.
9: Con Ate, yo creo que va a mejorar. Va a jugar.
1: Tenéis que pensar en Mourinho también, Esteban.
4: Hombre,
1: yo por eso quiere para los jugadores.
9: Claro, por eso.
1: Entre Rüdiger con Ate y Hausen, ¿qué prefiere Mourinho?
4: Rüdiger con Ate.
9: O Militao con Ate. A Hausen no. No es del estilo
8: depende,
9: de Mourinho.
8: Depende cómo estén, cómo vuelva Rüdiger del Mundial. Y ten en cuenta que Hausen tiene una ventaja, que es que empieza a trabajar el 13 de julio.
9: Sí, pero tiene
8: el primer día a Hausen,
9: una gran desventaja, látigo, que no gana duelos individuales. Y eso
8: lo mandará al Bournemouth de vuelta, claro.
2: Pero bueno, tiene 20 años, también podemos suponer ¿no? que un futbolista con 20 años tiene capacidad de mejorar.
7: Hombre, hay que darle ese voto de confianza, es un fichaje de la temporada pasada. Ha estado por debajo del nivel esperado, pero si quieres.
2: Pero ha estado por debajo del nivel esperado porque vimos otro nivel antes.
7: A mí me gustó mucho.
9: ¿Dónde lo vimos? En la selección.
7: En la selección. Cuando apareció en la selección me gustó.
9: El Bournemouth no ganaba un duelo. El Bournemouth no ganaba un duelo.
8: Era el otro, de hecho, que pisaba.
9: Claro, exactamente.
1: Es verdad, que es otro Mourinho y es verdad que es otra plantilla. Yo lo digo por recordar los años en los que el Madrid fichó a una gran promesa del fútbol francés. Eso me dicen, seguro.
4: ¿Estás seguro de eso?
1: No lo he tratado en los últimos años. Pero digo que en aquel Mourinho de 2010 a 2013 llega una estrella del fútbol francés emergente que sería luego central para muchos años, que se llamaba Rafael Varane. Sí. En el Madrid, por supuesto, eran inamovibles Sergio Ramos y Pepe en el centro de la defensa y por delante de Varane estaba Albiol con Mourinho. Quiero decir que los jóvenes, con mucha calma. El ejemplo es el de Víctor Muñoz, que se va a marchar de Osasuna a jugar al Newcastle, no al Real Madrid.
6: En lugar de Gordon.
2: El Newcastle, efectivamente. Y que vendió al Barça, le ficha por 40 millones, que es la cláusula. Uh-huh. De este dinero, el Real Madrid recibiría la mitad, pero el Real Madrid podría comprar al futbolista de Osasuna por 8 millones, eso sí, se lo tendría que
4: No lo va a comprar.
1: No,
6: parece que eso, la oferta de momento del Newcastle parece que es 35 de fijos y 5 de variables.
1: No, vamos, que está los representantes lo tienen.
6: Está para cerrarlo ya.
1: Lo tienen para cerrarlo ya y que el Madrid cobre la cantidad.
6: El Newcastle.
1: Y pierda el porcentaje sobre el juego.
6: El Newcastle recibe 80 millones por Gordon y por casi 40 o por 40 se lleva a un futbolista espectacular.
1: Que era la intención. El Madrid no pensó realmente en recuperar a Víctor Muñoz para la próxima temporada. Si lo tenía en el radar para el futuro. Y si sale, claro, este es el tema de ¿Víctor Muñoz tendría sitio en el Real Madrid la próxima temporada? No lo tendría.
7: En la plantilla podría tenerlo titular, ¿no?
8: Ni lo va a tener Nicopa, ni lo va a tener Brahim por mucha estrella mundial que seas, ni lo va a tener Arda Güler en cuanto venga un centrocampista, si al final no va a tener sitio ninguno. Ya está, pues fuera, pues no fichamos a Víctor Muñoz y fichamos a Dumfries, que se ha perdido 20 partidos este año por el mismo.
1: Pero tú lo querrías a Víctor Muñoz, entonces, látigo.
8: Sí, porque creo que con la evolución y siendo diestro, puede acabar siendo lo que ha sido Marcos Llorente, lo que ha sido Juanfran o lo que ha sido Lucas Vázquez, que es un lateral derecho.
4: Por cierto, hablando de Dumfries.
1: Perdona, Segurada, ¿lo ves reconvertido en lateral en el futuro?
8: Sí, en 5 o 6 años reconvertido. Y de momento de agitador, que a Mourinho le encantaría.
7: Agitador, eso es.
8: O sea, ojalá se recupere para el Mundial y sea el agitador. Y luego se tiren de los pelos cuando esté en el Newcastle.
4: No,
9: le encanta, ¿eh?
4: Lo que digo de Dumfries es que siempre hemos visto una versión de Dumfries muy particular, jugando en línea de cinco con tres centrales, medio despreocupado de las acciones defensivas, aunque tiene un físico portentoso. Y me extraña que, bueno, no digo, creo yo que en el Madrid no va a jugar con tres centrales. Mourinho, volveríamos al rollo de al mismo debate que con Xavi Alonso. Que
8: no te caben los de arriba como para meter un central más.
4: Sí, no, por eso te quiero decir que el Dumfries que conocemos llegando como un avión, porque es muy potente y tal, siempre él y Di Marco por la izquierda han tenido menos repertorio defensivo porque los centrales del...
8: Cerraban ellos.
4: Y, no sé, esa es lo que se me... Yo supongo que le sobrará para jugar en una línea de cuatro. Pero bueno, que digamos es un apunte que se me ocurre.
7: Es muy rápido, pero es verdad que ha jugado casi siempre con tres centrales, tanto a nivel de club como en la selección con Koeman muchas veces también.
4: Sí. Pero bueno.
8: Y otro tío que viene de perderse 20 partidos por una lesión de tobillo. O sea, viene al sitio ideal.
7: No, el problema es que viene que el otro lateral es Arnold, al que nos hemos pasado la temporada entera, y con razón, pues afeándole la espalda, ¿no? Con la facilidad que perdía la espalda en defensa.
4: La espalda y la delantera.
7: Claro, todo, pero sobre todo a nivel defensivo, las carencias.
4: Nos hemos quedado con
2: pues mira, va a llegar descansado, ¿ves?
7: Ah, eso sí.
2: Va a llegar descansado. Sí. Decía Florentino Pérez que uno de los problemas que él había detectado para esta,
7: fuera de la lista,
2: para este año es que no había habido pretemporada por el Mundial de Clubes. Este año el Real Madrid tiene 11 internacionales. Yo creo que hay en el Mundial. Mourinho empieza a trabajar el 13 de
4: julio. Si alguien se empeñó en darle importancia al Mundial de Clubes fue Florentino, que no diga ahora que venían cansados, porque él hizo todo para que ese Mundial...
1: Uno de los errores que reconoció fue ese, porque efectivamente lo lideró junto con la FIFA, porque lo vio una vía de ingreso importantísima en pleno verano.
4: Y ahí empezó la fricción
1: y forzó la inminente incorporación de Xavi Alonso para el Mundial de Clubes. En fin, que me escribe Pereiro que ya está disponible en el Azteca, así que yo creo que volvemos después de los mejores consejos de Radio Estadio Noche, que faltan 3 minutos para la 1 de la madrugada.
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1: Venga, que es la 1:01 de la madrugada, las 7:01 en Chattanooga, creo que las 9:01 ya en... ¿qué hora es en México? Ver, Pereiro, saliendo de la Azteca.
2: ¿Qué tal,
1: buenas.
2: Alberto?
20: Hola, familia, ¿qué tal? Muy buenas
1: las
20: a todos.
1: Cinco, aquí las 5 y un minuto.
20: Son las...
1: 5 y un minuto.
20: Las 5 y 1. 5 y un minutito, que llevo un jaleo porque en el reloj de mano llevo la española para que no se me pase y en el móvil llevo la... La otra, bueno, sí, ha terminado la zona mixta, que ha sido bastante light. Bueno, hemos podido escuchar las palabras del Memo Ochoa, que completa su sexto mundial, en los mismos datos que van a registrar Messi y Cristiano Ronaldo cuando jueguen un solo partido. Bueno, simplemente con estar ya les vale aquí en esta Copa del Mundo 2026. Se termina una inaugural, está cayendo una hora, pero una, todo lo que vemos...
1: Mucha lluvia o tormenta eléctrica también.
20: La amenaza que tenía... No, bueno, no sé si tormenta eléctrica, porque de momento rayos no he visto, pero... Agua tenemos para llenar el campo, si queremos. Y es verdad que ahora tenemos un trayecto medianamente largo hasta el hotel otra vez de dos horas y pico. Hay que salir del campo, que es una auténtica locura. Y nada, pues con la alegría de México en su primera victoria después de inaugurar un Mundial por tercera vez en su historia. En el 86, en el 70 y ahora en el 2026. Y ahora, pues nada, me marcho para el hotel. A las 6 tengo el vuelo a Nueva York. Y mañana espero contaros la previa del partido de Brasil con Marruecos, que me quede una semana allí para estar con Brasil.
1: O sea, mañana vas a estar con Carlos en la rueda de prensa.
2: Con Ancelotti, con Vinicius.
20: Mañana estoy con Carlos Ancelotti. Si es que llego, voy a llegar muy justito porque es a las 10:30 hora española y yo voy a aparecer más o menos a las 8 por allí, pero bueno, lo voy a intentar en el MetLife. Van a hablar Carlos Ancelotti y Vini Junior el día siguiente del partido y luego me quedo ya con Francia. Y haremos una semana entera en Nueva York. Y por cierto, simplemente por daros una serie de detalles de lo que comentabais el Madrid, por completar la información que le habéis dado todos, espectacular. Pretemporada el próximo día 13. A Mourinho se le presenta en la semana del día 10 de julio, o sea, unos días antes de que empiece a rodar el Madrid. A mí lo que me cuentan es que Nico Paz se queda un año más en el cómo que va a jugar Liga de Campeones y que habría tenido ya una conversación con Mourinho de la que ninguno de los dos habría salido muy convencido y que el Madrid tiene que vender obligatoriamente para fichar. Parte de lo que ha dicho Santi tiene razón.
1: Pero, ¿cómo que no ha salido muy convencido? ¿Que la conversación ha sido tensa entre Mourinho y Nico Paz?
20: Ni para Nico Paz ha sido muy allá y Mourinho tampoco tenía muchas ganas de traerle.
1: Pues entonces es Mourinho el que lo detiene, porque era una decisión casi tomada en el Real Madrid.
20: ¿Sabes lo que pasa, Edu? Que es verdad que... Sí, pero que sabes lo que pasa, que lo que teníamos muy claro todos hace dos semanas, incluso el propio Madrid, antes de las elecciones, ahora ha cambiado bastante de planes, pero a mí, por lo que me cuentan, Nico Paz se queda un año más en un como que va a jugar la Liga de Campeones y que veremos a ver qué pasa también con Gonzalo, que está muy ligado tanto al como a la Real Sociedad en España como al Dortmund, y hay que sacar jugadores, porque ahora mismo el Madrid tiene todas las fichas del primer equipo completas. Hay jugadores que están en horizonte, sabes que gusta mucho Josko Guardiol, que está ahí pendiente de renovar con el Manchester City o de salir al Madrid. Eso no es una operación barata en ninguno de los casos. Y en los datos y las cifras que hablabais de Víctor Muñoz, el Madrid se lleva 17 millones y medio de euros y pierde todos los derechos del futbolista de aquí al futuro.
2: Oye, pues a Guardiol, vamos a ver, este año se están poniendo de acuerdo, porque ayer nos decía Alfredo Martínez que a Guardiol lo quiere el Barça también. Bueno, a Guardiol lo quiere
7: el Barça. Es que es un jugador muy interesante, porque puede jugar de central, de lateral izquierdo, tiene buena salida de balón, va bien por arriba, es contundente, bueno.
4: Una lesión de un año.
1: Pues mira,
7: eso sí.
1: Hay noticias en el Barça que va a contar ahora Alfredo. Cerramos el Azteca, viaje a Nueva York, mañana con Carlo Ancelotti, a ver si llegas a tiempo. Un abrazo, Pereiro.
20: Un besito para todos, chao, un beso grande, chao.
1: Una buena transmisión del partido de inauguración del México-Sudáfrica que se ha jugado en el Azteca, es la 1:05. Mañana hay más partidos, sigue la Copa del Mundo, sigue el Mundial, Paco.
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2: Pues aquí seguimos en Radio Estadio Noche, desde los estudios centrales de Onda Cero en Madrid y desde Chattanooga, en Tennessee, que tenemos ahí a Edu Pidal, bueno, Alfredo.
1: Desde Chattanooga, Chuchu,
4: Tennessee es el estado de la música americana.
2: Bueno, hay un grupo aquí que se llama Tennessee, ¿no? Hay un grupo que se llama Tennessee, yo me acuerdo.
4: Es que está...
2: La vi correr, ¿no? Llegaba tarde a clase.
4: Memphis, la ciudad del soul.
7: Sí, señor.
4: Está la capital de Tennessee, que es la capital del country.
7: Tennessee.
4: Exactamente. Y Tennessee, ¿cómo has dicho?
2: No, Nashville, decía.
4: Nashville. Sí, Nashville es la capital y la gran ciudad del country americano. Y luego es que llegamos
7: en el aeropuerto, todos son simbologías de música.
4: Se mezcla todo, se mezcla la música negra, la música tradicional folk montañosa de las montañas de Tennessee, el country, y ahí está, el corazón de la música
2: americana. ¿Qué nos está poniendo? Sí. ¿Esto es Tennessee?
7: Esto es Tennessee, el grupo español.
2: Hombre, me imagino que es un homenaje también aquí a
0: Tierra. Tennessee. Viniendo de México, aterrizamos en Tennessee, Santi, y el aeropuerto es un homenaje al mundo de la música.
4: Sí, ¿no? Sí, es
2: y esta
4: tremendo.
2: Se la sabe todo el mundo, ¿eh?
0: En todos los rincones.
1: La música está, country de la que... De
4: estado
1: la que
4: trumpista es. En general.
1: Sí, muy trumpista, sí. Música country de la que huyó Dylan, Segurola, no porque ido, luego ¿no? hacía rock.
2: ¿Eh? No, ha ido de momento no. ¿No?
4: No, no, ¿cómo va a ir?
0: Ni a la concentración española tampoco.
4: No, él se reservará alguno de estos partidos de Estados Unidos.
1: Es que retrasó muchísimo el partido de inauguración del Mundial de Clubes cuando se presentó aquí el año pasado. Este año, de momento, bueno, no ha estado, pero...
2: Con la mampara...
4: Lo mejor...
2: Hombre, también te digo, después de lo que le abuchearon el otro día en el Madison Square Garden, lo mejor, en el partido de los Knicks...
4: Lo mejor de todo de Trump en este asunto fue aquella famosa presentación con Infantino en la Casa Blanca, con el trofeo que había, que lo había hecho la joyería Tiffany's, de la Quinta Avenida.
1: Sí.
4: Y entonces llegó Infantino con el trofeo, papá, señor, presidente Trump, usted es una maravilla, sí, sí, sí. Y cuando terminó la presentación del Mundial de Clubes, salió Infantino, pero Infantino salió sin la copa, porque se la guindó clarísimamente Trump, y tuvieron que hacer otra, la que concedieron en el partido final. Era una réplica.
1: Está en una galería de la Casa Blanca, la original, ese trofeo.
2: La original la tiene
1: la Trump. Final.
4: De su casa.
2: Cumple 80 años, creo, este fin de semana, y va a pelear ahí Topuria. Santi,
4: bueno,
2: hay
4: mucho lío con eso, ¿eh? Mucho lío, porque celebrar un combate de... una asociación presidida por un amigo cuya mujer es la secretaria de Educación. Es todo con Trump, siempre es codicia y amigos.
2: Hablando de codicia, ayer estuvimos comentando aquí lo del precio de las entradas, que a mí personalmente me indigna bastante.
1: ¿Estáis con
2: que
1: eso?
2: Digo yo. Que la FIFA ya gana mucho dinero con los patrocinadores, con las televisiones...
4: Con las ciudades, y las ciudades... ¿Entonces? Es que las ciudades ponen todo, prácticamente. Las ciudades... Cuando tú, Eduardo, estuviste en el Mundial de Alemania, supongo que sí, ¿no? Allí viajaba la gente, había trenes gratis, porque la FIFA se apodera de todo. Por ejemplo, Chicago, ayer leí una entrevista con el alcalde de Chicago, dijo, nosotros no queremos ser sede del Mundial, porque las imposiciones de la FIFA son tan potentes que al erario público, al fisco de esta ciudad, le hace un daño terrible. Entre las cosas que le pedía, según él, es que cubriera el estadio de Soldier Field, que por cierto está entre... los edificios protegidos históricamente.
1: Pero que lo mismo sucede con la Champions League, y todos los clubes europeos ceden a las exigencias de UEFA para los estadios y para con...
4: Lo de la FIFA es tremendo.
1: Tremendo, es tremendo, tremendo. Pero ahí estamos todos pegándonos por la organización de un Mundial.
2: No,
1: España cedió
2: hasta
1: el liderazgo de la candidatura en favor de Marruecos y Portugal para poder organizar el 2030.
2: Y el argumento del precio que daba Infantino es como, no, pero si lo tengo todo lleno, ¿no?
1: Sí, bueno, lo mismo dicen los grandes clubes. Os lo decía ayer. Un debate trasladado al Mundial, pero que podríamos hacer de la Liga Española. Oye, os quería sacar lo de los nombres. Que antes hablábamos de Bernardo, de Nico Paz, de Víctor Muñoz en el Real Madrid, y hay nombres aquí en la selección española.

0: De que se quedaba fuera, la llegada de Gordon, la llegada de Bernardo Silva, la llegada de Julián Álvarez, dice, bueno, aquí sobra mucha gente y Ferran tiene números. Pues bien, el no de Bernardo Silva cambia el paso y el Barcelona va a intensificar y va a ofrecer la renovación a Ferran Torres, que por cierto tiene unos números extraordinarios esta última temporada. Por tanto, me da la sensación de que eso, con la llegada de Gordon, con Lamine Yamal, con Rafinha, con Rooney Vardy, hace que el Barcelona en ataque descarte lo que iba a traer un extremo y posiblemente ponga todo el esfuerzo en Julián Álvarez, echar todo el dinero posible en Julián Álvarez, porque Rashford...
1: ¿Cuánto es todo el dinero posible?
0: Bueno, pues 120, 130.
1: Si le rechazó 150 del Madrid.
0: El Barcelona sigue confiando en que lo puede convencer al Atlético de Madrid a través del jugador. Vamos a ver cómo acaba la historia.
1: ¿Y que el Atleti puede aceptar 130?
0: Bueno, vamos a ver. Vamos a ver, sí. ¿Dónde están los 150 millones del Real Madrid? ¿Una llamada telefónica?
1: En la llamada telefónica de Florentino Cerezo. ¿Vosotros lo entenderíais? Lo primero, ¿creéis que es posible que el Atleti acepte 130 cuando rechazó 150 del Madrid?
2: Yo lo que no creo es que el Madrid le ofreciera 150. Creo que hubo un enjuague ahí. El enjuague fue para mí, ¿eh?
3: ¿Entre los dos?
2: Sí, mira, decid que os hemos ofrecido 150 millones por Julián Álvarez. Y así quedamos todos bien.
1: Bueno, crítico en redes sociales.
2: Sí, bueno, hombre, no que, perdona, qué menos.
0: Bueno, pero le hace un favor al Madrid aceptando que hay una oferta.
1: El Atleti no lo veo en un conchaveo con el Madrid en esto, ¿eh?
2: Bueno.
1: Sí, es verdad que en el Madrid ha habido...
0: Hay dinero de por medio, Edu.
1: En la operación ha habido cosas extrañas. Por ejemplo, que el Madrid comunique...
0: ¿Un fracaso?
1: En su página web, no, el lanzamiento de una oferta, rechazada, por cierto.
0: Eso no se ha hecho nunca en la historia del fútbol.
1: No, un comunicado oficial.
3: Lo que pasa es que los socios del Real Madrid tenían que saber, de alguna manera, que Florentino Pérez había prometido su promesa electoral. Entonces lo tenían que hacer público de alguna forma.
2: Exactamente. Yo creo, además, esta es mi opinión, ¿eh? Creo que al hincha del Madrid medio, Julián Álvarez no le excitaba nada.
1: Hombre, y por 150 menos.
4: Al revés.
3: ¿A ti te gusta más Bernardo Silva que Julián Álvarez?
4: Bernardo Silva gratis que Julián Álvarez por 150, por supuesto.
5: Le hace más falta, además, un perfil de Bernardo Silva que el de Julián
4: Álvarez. Pero es que Julián Álvarez, vamos, yo es que no lo quiero para el Madrid ni por 100. Es que me parece que hay 25 jugadores que le hacen más falta que Julián Álvarez. Y, por supuesto, en 150 es que no los vale.
5: Pero porque al Madrid le hacen falta más centrocampistas que sepan jugar al fútbol ahora mismo que delanteros.
4: O delanteros mejores que Julián, que los hay.
2: Yo creo que hubo un enjuague, lo digo sinceramente.
6: Yo lo que veo es que Julián ya me parecía caro cuando lo compró el Atleti.
4: Exacto, ya lo pago caro.
6: Y que ahora lo vendan por bastante más, casi el doble, con las dos temporadas decepcionantes.
4: Ocho goles en Liga.
1: Bueno, la última especialmente.
6: Sí, pero tampoco ha tenido influencia en el equipo. Es decir, si en vez de Julián se llamase de otra manera, ¿qué diríamos? ¿No? Se le ha esperado mucho esta temporada. Y yo creo que él se sobrevalora demasiado, o sus agentes. Es decir, le dice que sea el Barça, porque entiendo que si no el Barça no hubiera negociado por él. Le dice que sea el Real Madrid. Entonces, se sobrevalora mucho. Yo creo que el rendimiento está muy por debajo de su valor, o sea, de su valor de mercado.
0: Y luego, fijaros una cosa, el problema de llegar a un club como el Barcelona a un precio de 150 millones de euros es una losa que no te quitas nunca.
6: Claro.
0: Porque tienes que resolver todos los partidos. Es que 100 millones, 150 millones es precio de Messi, es precio de Pedri, es precio de Estrella.
5: Es una barbaridad.
4: Sí, de Mbappé,
0: de Haaland.
3: Lo que pasa que yo creo, por los mensajes que lanza públicamente el Atlético de Madrid, yo de verdad que es que veo muy complicado ver a Julián Álvarez en el Barça, pero la única manera creo que sería que Julián Álvarez
5: se declarase en rebeldía o algo parecido.
3: Yo no sé si veo el perfil, de Julián Álvarez para hacer eso, cuando además sería decirles a los aficionados del Atlético de Madrid: oye, no, que es que a mí esto se me queda pequeño, yo me quiero ir al Barça. Cuando los aficionados del Atlético de Madrid también pueden decir: hombre, pues tampoco igual tu temporada ha estado a la altura que nosotros esperábamos de ti.
1: Dos realidades, Frau. Una: el Atlético de Madrid sabe que Julián Álvarez se quiere marchar. Esto es lo más importante. Y esto lo saben, a pesar de que no lo haya dicho públicamente. Dos, el entorno de Julián ha filtrado en las últimas horas y en los últimos días que su relación con el Cholo Simeone no es buena. Hombre, esto sale del entorno del jugador. Y tres, hay clubes interesados que están dispuestos a pagar una gran cantidad de dinero Arsenal y PSG. Por Julián Álvarez. No es una salida a la baja,

0: el Atleti paga un dinero por Julián y sacaría bastante más de lo que pagó por un delantero que tampoco ha hecho las dos mejores temporadas de su vida. Y en esta situación, ¿pensáis que es bueno? Recuerdo unas declaraciones de Fernando Torres. Lo importante no es que un jugador se quede, es que se quiera quedar en el Atlético de Madrid. Y lo que la impresión que tenemos todos es que Julián no quiere seguir en el Atlético
1: de Madrid. Pues es que el propio Julián, Edu, fue el que alimentó los rumores cuando le preguntaron, no hace ni dos meses, ¿vas a jugar la temporada que viene en el Atlético de Madrid? Y yo qué sé, el fútbol da muchas vueltas. Ya se verá, efectivamente.
2: Pero quiero decir, los futbolistas también tienen que ser consecuentes. Porque cuando un club ficha a un futbolista y le sale mal y no tiene buen rendimiento, se lo tiene que comer con patatas y pagarle todo el contrato.
0: Amigo, entonces, si un futbolista...
2: Sí, bueno, ya. Bueno, pero el fútbol efectivamente es que Julián Álvarez tiene un contrato con el Atlético de Madrid y el Atlético de Madrid está en todo su derecho de decir, no, yo solo te vendo, pero poniendo yo las condiciones económicas. Porque tú te quieras ir, yo no te voy a regalar. Porque es verdad, tampoco ha sido la mejor temporada de Julián Álvarez. Pero hombre, Julián Álvarez es un muy buen futbolista. Por ejemplo, en la Champions ha estado muy bien este año.
1: Mejor
2: y
1: que Liga.
2: Y Cholo Simeone, no sé si se llevará bien con él o mal, pero vamos, más no lo ha podido defender este año, que le ha estado poniendo el cartel de la estrella del equipo toda la temporada.
3: Y además de todo eso,
0: Casado
3: definitivamente sale del Barça, le enseñó claramente Flick que no contaba con él, tiene una oferta de Arabia, y atención, porque había un tema que se estaba complicando y era el de Joao Cancelo, porque el conjunto del Al-Hilal no quería dejarle salir y estaba poniendo muchas trabas. ¿Podría ser Cancelo una moneda de cambio y entrar en la operación y facilitar que Cancelo siga en el Barcelona, expreso deseo de Hansi Flick? Así que se van a ir moviendo, igual que Abdelkarim, este jugador egipcio de solo 17 años que está en la concentración de Egipto, va a ser fichado definitivamente del club de origen y el Barcelona va a pagar los 3 millones que tenía de coste.
0: Las 7:20 en Chattanooga, la 1:20 en España, ¿nos permitís una llamada de felicitación a un portero, Esteban? Yo creo que tiene que ser el primer portero de fútbol que haya ingresado en la Real Academia de la Lengua, en la silla de la O minúscula. Ahora os explicamos cómo va esto.
4: Tiene dale, Fernando. Tiene que
0: comunicar bien, ¿eh? Sí, dale, dale.
2: Alex, ¿qué tal? Buenas noches. Alex Grijelmo.
5: Muy buena.
0: Ah, no, pero dale a la publicidad para que Grijelmo
2: que lo tenemos, coja que lo tenemos aquí ya. La silla O minúscula de la Real Academia Española. Dices tu portero, sigue siendo portero, pero también es
6: portero malillo.
2: Alex Grijelmo, enhorabuena.
6: Malillo, portero malillo.
2: Sí, ya empezamos así.
5: ¿Así?
2: Así damos la bienvenida a nuestro invitado.
5: ¿A que me voy?
2: Bueno, Alex, ¿cómo estás?
5: Muy bien, muy contento.
2: En el arranque del Mundial, ¿eh? Justo llegas ahí a la
5: red. Sí, es un día muy futbolero para haber recibido una noticia de este calibre.
2: Que tú eres muy futbolero también y eres además maestro de lenguaje de periodistas. Yo te voy a pedir hoy consejos para todos los narradores y los contadores de este Mundial. Mira, te voy a pedir, por favor... sinónimos para cuartel general, porque lo utilizamos muchas veces y yo digo, no, hay que utilizar otra expresión.
5: Para el cuartel general de la selección, lo que es el hotel de concentración, ¿no?
2: Eso
5: el lugar
2: es.
5: De concentración. Sí, o la sede provisional de la selección española, la sede durante el Mundial podría ser. Pero bueno, cuartel general, aunque, a ver, corresponde al lenguaje militar que siempre se ha relacionado mucho con el fútbol, ¿no? Disparo, cañonazo, defensa, ataque, todo eso. El lenguaje militar siempre está muy presente en las narraciones, pero cuartel general no me parece mal siempre y cuando no lo estemos diciendo todo el tiempo, claro.
2: Tenemos bueno, aquí Alfredo Martínez.
0: A Alex, sí, que a la 1:21 no hemos dicho que Alex es escritor. Que es periodista del País desde hace muchos años, desde compañero de Segurola.
6: Alex, ¿cuándo entraste?
0: Portero de fútbol.
6: ¿Cuándo entraste en el País?
5: En el País, antes que tú.
6: Hombre, mucho antes.
5: cuando tú no habías nacido, en el año 83 entré en el País.
6: Pues fíjate,
0: y una curiosidad, que... Esteban, ¿sabes que Grijelmo?
5: Tuvimos la suerte de trabajar juntos, Santi y yo, en el periódico muchos años.
0: Digo
5: en la sección de deportes, además.
0: Sí. Digo que muchos de sus partidos, escúchame Alex, que muchos de tus partidos de fútbol, que tú sigues jugando partidos de fútbol como portero, los juegas con la camiseta del Oviedo, que esto es importante para un mito como Esteban.
2: Con 70 años, ¿no? Sigues jugando.
5: Gran Esteban, tengo 70 años y sigo jugando al fútbol todos los jueves en La Chopera y los domingos también, otra pachanga con un grupo de periodistas.
4: Esa camiseta
5: me la regaló Pedro Zuazua, que fue directivo del Oviedo, compañero del periódico, y que venía a jugar con nosotros las pachangas, y que es el técnico de la Cervantina, que es la selección española de escritores, que bueno, es una de las mejores selecciones de escritores de Europa. Fuimos subcampeones de Europa.
4: ¿Y qué modelo de camiseta es? ¿De qué año es?
5: Pues la camiseta tendrá unos 12 o 13 años, pero está en perfecto estado, ¿eh?
4: Sí. O sea, que es de
0: rosa,
4: la época
0: fusia,
4: del...
0: rosa fusia.
2: Alex,
4: rosa.
5: Color, no sé cómo es ese color. Sí, es como rosa, sí, algo parecido, vale, al rosa, sí. Sí, pero queda bien. Queda
6: rosa bien. Palo. O
0: que se... Oye, Alex, ¿qué significa entrar en la Real Academia de la Lengua? Llevábamos semanas muy expectantes contigo y el otro día me dijiste, no celebremos nada, que tiene que haber una votación y yo tengo que ingresar en la silla de la O minúscula. Hoy se ha hecho público, sí, tu entrada, sí, en la Academia. ¿Qué significa esto para ti y para cualquiera?
5: Pues es como un espaldarazo. Es decir, es como... si alguien más importante que tú, más sabio que tú, más experto, te dice de repente, oye, lo que venías haciendo no estaba mal. Es como si te dieran la razón, ¿no? Todas las cosas que he ido diciendo por ahí, que, pues, bueno, porque me parecían bien a mí, porque tengo una manera de explicar la lengua muy divulgativa, etcétera. Que siempre el que sabe mucho de algo, cuando se encuentra un divulgador, suele mirarlo con desconfianza, porque, claro, el divulgador no suele utilizar el lenguaje técnico, aunque lo conozca, pero traduce ese lenguaje especializado para que lo entienda una mayoría de gente que obviamente no tiene unos conocimientos precisos de esa materia. Entonces, yo soy un divulgador y es una manera de entender que no lo he hecho mal, que lo que yo divulgaba, lo que yo traducía para que lo entendiese la mayoría de la gente, pues era una traducción correcta, era una versión correcta.
2: Pues ojalá, tú que eres un maestro de las palabras y un gran amante del fútbol, tengamos que utilizar palabras muy elogiosas hacia nuestra selección el 19 de julio.
6: Muy madridista.
2: Muy madridista también.
6: Muy madridista.
2: Mira, pues otro día tendremos que... Otro día tendremos
5: pero del Burgos también.
2: Eso es, que es burgalés. Es que sigues jugando por el frío y por la morcilla. Otro día a ver si podemos hablar contigo con un poquito más de calma. Hoy queríamos felicitar a esa silla o minúscula de la Real Academia. Alex Grijelmo, muchas gracias, enhorabuena.
5: Muchas gracias a todos, amigos. Un abrazo y buenas noches.
2: Uno grande. Adiós, porque Alex. Ahora vamos, Edu, con la información de los partidos de mañana con William Gil, que ha venido por aquí Bustillo ya.
7: Pues sí, dentro de 2 horas y media, a las 4 de la mañana, Corea del Sur, República Checa. Partido muy igualado que se va a disputar en el estadio de Guadalajara, en Jalisco, con una capacidad de 50.000 espectadores. Y ya a las 9 de la noche, Canadá-Bosnia. Favorito claramente Canadá, se disputará en el estadio de Toronto, que tiene capacidad para 30.000 espectadores.
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2: Cuchillo, cierras.
7: Pues otras cosas de la jornada, hablabais allá al principio. En el segundo partido el Barça ha ganado también al Leonovo Tenerife, 97-89, 2-0 de momento en esta eliminatoria. Mañana segundo partido Valencia-Juventud también a las 8 de la tarde. El Sevilla ha comunicado hoy el fichaje de Juan Iglesias, jugador que llegaba libre después de terminar contrato con el Getafe, ha firmado hasta el año 2030 y también ha comunicado que no renueva a Gudel, termina contrato y deja el club sevillano después de 7 temporadas. Y el Rayo ha informado al Betis que va a ejercer la opción de compra sobre Nobel Mendy.
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7: Y que este fin de semana hay automovilismo en Cataluña, el Gran Premio de las dos de las cuatro ruedas, el Gran Premio de Cataluña. Y Fernando Alonso hoy en la rueda de prensa ha dicho que probablemente sea su última carrera en Barcelona. Todo ha llevado a pensar que si se puede retirar o no, pero bueno, tiene truco también la respuesta, porque el año que viene no hay Montmeló. Y terminamos reseñando hoy el fallecimiento de Eduardo Portela, gerente de la ACB del año 82 al 90, presidente del 90 al 2013, es decir, 23 años. Ahora mismo era presidente de honor y lo ha sido todo para la ACB y para el baloncesto.
2: Pues descanse en paz, Edu. Así terminamos Madrid-Chattanooga.
0: Hasta mañana, que seguimos desde Chattanooga con más Radio Estadio de Noche, con más programación especial del Mundial de Fútbol, con Onda Cero presente en Estados Unidos, en Canadá y en México. Hasta mañana.
2: Adiós.
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En los años 60, astrofísicos como Joseph Allen Hynek, asesor de Steven Spielberg en Encuentros en la Tercera Fase, o el francés Jacques Vallée, fundaron un colectivo secreto para investigar las anomalías que se producían en los cielos del planeta. La conclusión a la que llegaron es que la ciencia, en muchos casos, no podía explicar lo que estaba sucediendo. Aquel colectivo fue conocido como el Colegio Invisible.

0: ¿Qué tal? Bienvenidos y bienvenidas una madrugada más al Colegio Invisible aquí en Onda Cero. Toca la edición del jueves y hoy se pone la cosa un poquito oscura. Y es que, como siempre decimos, venimos cargados de temazos y vamos a comenzar hablando de uno de esos temas que, como digo, siempre pone los pelos de punta y que genera polémica, que genera debate, porque los exorcismos, las posesiones, la figura del diablo de alguna forma vuelve a estar de actualidad. Hay un exorcista que ha quedado destituido por decir que detrás del fenómeno ovni no hay extraterrestres, no hay seres de otra dimensión, lo que hay es ni más ni menos que una obra, la mano del diablo. Pero será solo uno de los temas, porque como siempre, como cada jueves, habrá fake news y nos vamos a ir bajo tierra en busca de algunos de esos misterios que están bajo nuestros pies y que nos hacen replantearnos muchas cuestiones de nuestra historia. Pero eso serán los próximos minutos, porque lo que toca ahora es de obligación es saludar, cómo no, a la dama del misterio, a Laura Falcó. Laura, ¿qué tal?
1: Pues aquí, esperando a que me des paso, ya tengo ganas de empezar con el programa del jueves.
0: ¿Tienes algún crucifijo a mano, Laura, o algún ritual romano o alguna cosa así?
1: No, pero sí que tengo, lo que sí que tengo es un libro del siglo XVI de exorcismos, precisamente, o sea, un libro para exorcizar.
0: No estamos hablando de un facsímil,
1: libro original. Libro original, y como os pongáis tontos os lanzo aquí un exorcismo a todo el equipo.
0: Oye, Laura, ¿y dónde consigues tú esas cosas? Mira que tienes cosas chulas, ¿eh?
1: Pues mira, en este caso fue en un anticuario de Austria, nada más y nada menos. Joder. A través de un distribuidor español de libros antiguos, rebuscando, pero bueno, sí son cosas que vale la pena, que son curiosas tenerlas.
0: Y Laura, antes de comenzar, lo iremos recordando en los próximos minutos, tenemos una noticia inminente que teníamos muchas ganas de dar, y es que, bueno, pues en apenas unas horas, este mismo viernes a las 11:30 de la noche en Mega, se estrena la nueva temporada del Colegio Invisible en televisión.
1: Pues sí, la verdad es que ya era hora, ya teníamos todos ganas de que empezara la gente pues, a poder verlo, a opinar. Yo creo que hemos mejorado mucho, que hay varias cosas que llaman la atención de los telespectadores, novedades, nuevas secciones y, bueno, sobre todo, pues humor, conocimiento y muchas, muchas ganas de que, bueno, de que lo disfruten.
0: Pues sí, que nos acompañen cada viernes, que disfruten de lo que hemos preparado, de los viajes que te has pegado tú también por España para hacer tus expedientes L, que ahí hay tela que cortar.
1: Sí, sí. Ya te digo yo, acabé agotada. O sea, yo necesito el Incasol ya, o sea.
0: En fin, quienes están ya con nosotros, por supuesto, pues es nuestro equipo habitual. Por un lado, Josep Guijarro, muy buenas.
2: Muy buenas noches.
0: Ya veremos esto de los ovnis y los demonios por dónde sale.
2: ¿Lo dices por Mega o lo dices por...? Porque, oye, nosotros sí que necesitamos un exorcismo. Estamos poseídos en televisión, en radio, en podcast, en todas partes. Yo creo que necesitamos urgentemente un exorcismo.
0: Y yo no sé si desde la magia del caos se valora el exorcismo. Seres cool, muy buenas.
3: Hola, todo se valora.
0: Todo se tiene en cuenta.
3: Claro que sí, todo suma. Sí, aquí estamos aprovechando que no está Lorenzo y ha tomado el liderazgo, el gemelo malo de Jesús, que es el que ha elegido estos temas tan oscuros. A mí me da más miedo la gente. Líbrame de la guamansa que de la brava me libro yo, porque en cuanto le mando un poco de cuartelillo de repente unos temas megatétricos.
0: Oscuro. Es verdad. A mí es que lo oscuro me va. Pero, como digo, yo creo que hoy...
2: Eso que tenemos al Papa en España.
0: Es verdad, ¿eh? Por eso podemos hablar de este tema libremente. Estamos protegidos ahora mismo espiritualmente.
2: Sí, fíjate que además es curioso porque León XIV no se ha prodigado especialmente por, como sus antecesores, ¿eh? Por nombrar nuevos exorcistas o crear cátedras de exorcismo, cosas, ninguna todavía, ¿eh? Encíclica relacionada con el mundo del diablo.
3: Hombre, es que para él el diablo es la IA. Si te has leído,
2: claro,
3: la encíclica...
2: Sí, eso también es verdad. Sí.
3: Habrás visto que ya se ha posicionado.
2: Sí, pero ya no tiene cuernos, ya estamos hablando,
3: bueno,
2: de otro mal. ¿No?
3: Tiene y cuernos.
0: Yo no sé si...
2: Y cuernos, muy bueno, muy alto.
0: Si exorcismos, pero bueno, eso de poner más o menos de acuerdo a nuestros políticos, como hizo el lunes pasado, también es casi casi un milagro. Pero si os parece, vamos de lleno con ese primer bloque dedicado al asunto del diablo.
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0: Pues ahí escuchábamos un fragmento, parte del tráiler de esa película, El exorcista del Papa. Me preguntaba David Peñalba a los mandos técnicos que qué tal la película. Bueno, se deja ver, se deja ver. Por lo menos nos permitió hablar en su momento de ese personaje, yo creo que fascinante, que era Gabriel Amor, ¿no? Que dicen que realizó miles y miles de exorcismos y que era precisamente, pues eso, el exorcista del Papa. Pero antes de ir de lleno con todo lo que tiene que ver con las posesiones, con los exorcismos, la noticia que nos permite un poco meternos en esta cuestión es que el sacerdote y exorcista estadounidense Stephen Rossetti ha sido destituido de su cargo por hablar de demonios, posesiones, ovnis, una mezcla que a la gente le puede sonar rara, pero que tiene mucho sentido, ¿verdad, Josep?
1: Y tengo que confesarte, Jesús, que no me costó decidir dónde encuadrar esta noticia, si era una noticia religiosa, si era una noticia ovni o una noticia sobre la libertad de expresión en el seno de la Iglesia Católica. Creo, sinceramente, que podrían ser las tres cosas a la vez y ninguna de ellas. Recapitulemos. 3 de junio de 2026, el cardenal Robert McElroy, que es el arzobispo de Washington, anunció la destitución del monseñor Stephen Rossetti como exorcista oficial de la archidiócesis. Al mismo tiempo, la archidiócesis cortó todos los vínculos, sus vínculos, con el Centro San Miguel para la Renovación Espiritual, que es la organización sin ánimo de lucro que Rossetti dirigía en la capital estadounidense. ¿El motivo? Lo decía antes Jesús, un vídeo publicado en Facebook el 29 de mayo, en el que el sacerdote afirmaba con toda la calma del mundo que detrás de los avistamientos ovni hay demonios, está la mano del diablo. Sus palabras exactas fueron: es mi creencia personal que probablemente muchos, si no la mayoría, de estos avistamientos de ovnis son en realidad demonios. Y esto tiene su importancia, porque lo vais a entender cuando, cuando veamos quién es este tipo, ¿no? Quién es Rossetti, porque no es un párroco rural que tiene una cuenta en Facebook, es psicólogo clínico, además de sacerdote, pertenece a la diócesis de Syracuse, en Nueva York, y tiene 148.000 seguidores.
0: Ostras.
1: En Instagram.
0: O sea, que tiene cierto
1: tiene
0: impacto,
1: tirón.
0: No estamos
1: claro.
0: hablando de alguien cuyas palabras queden...
1: Ahí está. Y es más, en el ecosistema del exorcismo católico estadounidense, es una figura con peso real, con una audiencia real y con una voz que llega lejos, poco como esta que escuchábamos de El Amor de Palo, ¿no?
0: Sí.
1: En 2023 ya había declarado a la agencia Associated Press que existía un apetito creciente por información sobre posesión demoníaca en un contexto cultural marcado por el renovado interés popular en lo paranormal. Sabía perfectamente en qué momento cultural estaba parado cuando graba ese vídeo. En declaraciones previas había desarrollado su tesis con mayor detalle. Decía que los demonios pueden manifestarse bajo formas que engañen a los testigos, figuras sombrías, orbes luminosos, criaturas de aspecto extraño y objetos volantes no identificados. Llegó a mencionar el caso de una persona que, según sus palabras, tiene un don particular que, al contemplar la fotografía de un ovni, afirmó reconocer en él a un demonio. La respuesta del cardenal McElroy fue contundente. Señaló que las afirmaciones de Rossetti, atención a esto, socavan gravemente la enseñanza muy precisa de la Iglesia sobre el diablo, los demonios y el exorcismo. Y aquí está el matiz que más interesa subrayar, porque es el que convierte esto en algo más que un simple conflicto interno. La Iglesia Católica no prohíbe creer en la posible existencia de vida extraterrestre. Lo hemos comentado aquí en otras ocasiones. El propio Rossetti lo reconoció en el vídeo, ¿eh? Un católico puede sostener esa creencia sin contradicción doctrinal. El problema no es que dijera que hay vida inteligente ahí fuera. El problema es que dijo que esa vida inteligente es el demonio. Y hay una diferencia enorme entre estas dos cosas, ¿no? La Iglesia lleva décadas respondiendo a preguntas sobre la compatibilidad entre la fe cristiana y la vida extraterrestre, siempre con mucha cautela. Y esta vez decidió que la línea había sido cruzada y, por lo tanto, lo que hizo es cesarle. Publicó una respuesta en la web de su centro en la que expresó tristeza por la decisión adoptada por su cardenal y pidió perdón por cualquier fidelidad insuficiente al magisterio y reafirmó su obediencia eclesiástica sin recurrir, sin polemizar, es decir, que se rindió a lo que decidiera. Uh-huh. Esto es muy, muy heavy porque en el contexto en el que estamos viviendo todo este proceso de desclasificación, claro, hemos visto que J.D. Vance vincula ángeles y demonios, que citan a los pastores, que Ana Paulina Luna nos dice que revisemos el libro de Enoch.
2: No podemos comparar.
1: Sí, claro.
2: No podemos comparar porque J.D. Vance, comparado con esta gente, desde el cariño y la ilusión, este señor es un analfabeto.
1: No, claro.
2: De la Biblia.
1: Sí.
2: Este señor no tiene ningún tipo de formación y simplemente hizo su conversión por una estrategia política como otros tantos, que no lo culpo. Entonces, si tienes a un señor, si tu defensor, digamos, más visible es un señor que no se ha leído la Biblia en su vida, tienes incluso a los cristianos apologéticos, que son los que estudian la Biblia desde el punto de vista más científico, más, bueno, intentando, pues aquí puede ser porque hubo un terremoto, se dice que hubo un terremoto en tal época, esto podría haber coincidido con este hecho. Incluso los apologéticos están diciendo, no os flipéis, y va a llegar aquí este señor que encima sí que pertenece a esta rama católica más, que es más tradicional, no llega a ser tan, digamos, pegada al pie de la letra de la Biblia, pero sí que tienes que pasar por una interpretación de las escrituras y una interpretación del texto por una persona sancionada por tu propia religión. Entonces este hombre se ha inmolado, que a mí me parece genial que exprese su opinión y tal.
1: A mí, sinceramente, serio, no me parece tan grave en la medida en la que el Papa anterior había hecho alguna alusión, por ejemplo, a que el diablo estaba detrás de lo paranormal, lo esotérico. Entonces, ¿qué es? Que, claro, consideran que los ovnis están dentro de ese, que no están dentro de ese mismo
2: saco. Una cosa es que el diablo genere diabluras, que ahí si tú puedes equiparar todos los fenómenos que vemos, los orbes, los aliens, lo que sea, lo puedes equiparar a una manifestación del diablo. Lo que aquí se está diciendo es que eso no es el diablo. El diablo es una entidad que tiene un recorrido muy concreto y esa entidad es la que produce cosas. Si tú dices, oye, es que este señor, si llega a decir los ovnis son una manifestación diabólica, la Iglesia dice amén. Ahora, que tú me estés diciendo que esta lucecita que vemos en Alfa Centauri 66 es el diablo, por ahí no paso. Yeah. O sea, ha habido un matiz ahí que es el que ha hecho. A mí no me parece grave. O sea, quiero decir, no. Es que estás siguiendo. Tú tienes unas doctrinas, tienes unas creencias y tienes algo por escrito diciendo el diablo es esto y tú, pues, le has dado tu interpretación. Ahora, si tú lo quieres mantener, que sepas que no estás alineado con lo que se está diciendo aquí. Eres libre de marcharte a cualquier otro tipo de confesión o de, yo qué sé, de
1: sí,
2: credo.
1: Sí, mira, los protestantes están haciendo, claro, este tipo de aseveraciones. Exacto. Un día detrás de otro.
2: Exacto. Entonces, lo que se está diciendo aquí es que la línea que se sigue aquí es esta. Y además, este señor tiene muchísima influencia. O sea, si fuera un párroco,
1: claro,
2: que le está dando brasa a 10 aldeanos, pues diría,
1: no,
2: qué
1: es que
2: gracioso.
1: Es un exorcista influencer. Claro, es que estamos hablando de 148.000 personas en Facebook, en Instagram, que tiene cuenta en Facebook.
2: Por eso.
1: Porque este vídeo lo difundió a través de esa cuenta. Mm. Y luego la propia parroquia esta de San Miguel, que es una parroquia donde él realiza los exorcismos, que claro, yo me pregunto si era también un llamamiento a los abducidos, ¿no? Que estarían montando ahí cola para ser exorcizado.
2: Por si acaso, ¿sabes? Pero es que esa es la diferencia. Estamos hablando de una época en la que un influencer puede hacer unos cambios muy grandes en una institución que va bastante por detrás en tema de redes sociales. Ahora se está poniendo un poquito al día, pero es que ahora se está siguiendo a las personas. Y si este señor empieza a generar movimiento, la Iglesia tiene otro problema, otro foco, porque claro, si este señor hace esto, llegará otro que diga, pues yo es que soy experto en tal y entonces ahora digo estas cosas. Y así empiezan a extendirse. Y lo que están buscando ahora es lo contrario, es hacer piña. Porque ellos tienen que centrarse y empujar en la misma dirección. Entonces, ¿es grave lo que ha dicho? Pues no, no es grave. No está justificando un acto delictivo, no está justificando. Esta es una posición.
1: Por esa razón él mantiene el sacerdocio. Es decir,
2: claro,
1: no le han excomulgado. Lo que le han quitado es la posibilidad de exorcizar.
2: Claro. Uh-huh. Es que además esto lo hablamos en otro programa, que invito a los invisibles a que le echen una oreja. Y es que la Iglesia ya se tuvo que poner firme con el tema de exorcismos y ahora hay un protocolo que, pues, si entráis en Google lo pone, ¿sabes? En plan, no, sí. ¿Cómo funciona? A ver, es tan difícil que a nivel oficial exista realmente el caso de un exorcismo que llamar exorcismo a cualquier acto No tiene sentido. Hablo de exorcismo mayor. El exorcismo menor, como hemos comentado otras veces, estoy simplificando mucho porque al final pues estamos divulgando, es cuando, por ejemplo, un cura va y bendice una casa o bendice un recinto que se cree que está poseído.
0: O el bautizo.
2: O el bautizo, claro. Todos los que sean los ritos que están destinados a preservar o incluso echar a estas entidades. Vale. Cuando estamos hablando del exorcismo, tienes que pasar una serie de pruebas para descartar primero temas psicológicos, temas psiquiátricos, temas de, pues eso, desajustes.
0: Pues mira, Sere, me lo pones en bandeja porque Laura ha tenido ocasión de charlar con un buen amigo de este programa, como es el doctor José Miguel Gaona, que es médico, neuropsiquiatra forense, entre otras cosas y otras especialidades. Y claro, nos venía también como anillo al dedo porque acaba de publicar un libro que yo creo que es interesante, ¿verdad, Laura?
3: Acaba de publicar un libro titulado Posesión, en el cual pues explora el fenómeno del exorcismo y de las experiencias relacionadas con la posesión, analizando pues cómo la ciencia y la fe se entrelazan cuando hablan de este tema. Y el doctor Gaona pues ha presenciado exorcismos y ha entrevistado a figuras clave en este caso, como es por ejemplo el padre Amorth o el psiquiatra Richard Gallagher, quienes han compartido pues experiencias con él, que algunas de ellas desafían la lógica. Y como dicta la contraportada del propio libro, dice lo siguiente: el exorcismo no es una reliquia del pasado, es un fenómeno vivo, presente hoy en culturas de todo el mundo y que la Iglesia Católica sigue practicando en su lucha contra el mal. En una era en que la ciencia parece tener respuesta para casi todo, resulta inquietante comprobar que aún existen experiencias que escapan a la explicación médica y que intentan resolver nuestra lucha cotidiana entre la luz y la oscuridad. Personas que aseguran estar poseídas, voces que no reconocen como propias, fuerzas que desafían lo desconocido. Y efectivamente, pues lo hemos entrevistado y lo primero que le pregunté es pues que lleva a un psiquiatra a investigar un tema tan peculiar como las posesiones en el siglo XXI.
4: Bueno, pues los psiquiatras, aunque estemos en pleno siglo XXI, lógicamente somos médicos y eso a su vez indica que también nos dedicamos a temas de ciencias. Por lo tanto, estudiar todas aquellas cosas relacionadas con la conducta, cuestiones que tienen que ver, además, desde hace siglos, ¿no? No es ningún invento de hace relativamente pocos años, sino todo lo contrario. Pero más aún, es algo que es extensivo a muchísimas culturas, a muchísimas religiones. Un ejemplo, los musulmanes, la religión musulmana, tiene también ritos de exorcismo. Pero además de lo anterior de religiones, pues también tribus que exorcizan, que sacan el mal de las personas. Y eso también nos lleva a algo que es importante, y es esas definiciones, ese libre albedrío sobre el bien, escoger el bien o el mal, también desde el punto de vista científico tiene, pero muchísimos vericuetos, es todo un laberinto. Nos lleva a hacer preguntas también del tipo de: ¿somos capaces o somos libres de escoger ese bien y el mal? ¿Nuestra conciencia es solamente una? ¿O en ocasiones tenemos múltiples conciencias o múltiples personalidades que en ocasiones se comportan de una manera u otra? Son preguntas muy antiguas, pero que tienen una validez totalmente actual.
0: Siempre, siempre interesante, Laura, ya no solo escuchar a Gaona por cómo se explica, sino precisamente por ser un psiquiatra que se enfrenta a un fenómeno pues fascinante.
3: Completamente. Fíjate que luego le pregunté pues que ha destronado el conocimiento del cerebro y sus enfermedades al diablo o siguen existiendo casos que no admiten explicación científica. Si te parece, vamos a escuchar lo que él opina.
4: Bueno, el por mucho conocimiento del cerebro que se tenga, y además de muchas patologías, enfermedades, que muchísimas de ellas además caben dentro de lo que es la nosología psiquiátrica, es decir, esas clasificaciones, pero hay algunas de ellas que realmente parecen como que quedan al margen. Podríamos decir que a lo mejor el 95%, o lo apuramos, el 99%, da igual, una cantidad realmente elevada, un porcentaje elevado, tienen una explicación que la ciencia, la psiquiatría, la psicología, las ciencias forenses pueden explicar. Pero a mí me interesan las excepciones. Me interesa ese 5% o ese 1% donde topamos, en el que la ciencia finaliza, no tiene ya más explicación y entramos literalmente en el mundo del misterio. Y ahí Es un tema tremendamente complejo. En el libro, por ejemplo, menciono a David Chalmers, al que conozco de la NYU, la Universidad de Nueva York. Es el filósofo que planteó el problema fácil, el problema difícil de la conciencia, ¿no? Hasta ahora yo creo que estamos imbuidos sobre todo en el problema fácil. El cerebro se conecta de esto a esto, estas son las ramificaciones, este lóbulo se conecta con esta otra estructura, etc. Bien, eso es complejo, pero está siendo poquito a poco desentrañado. Pero la parte más compleja, ¿no? ¿Qué es lo que bulle en lo más interno de cada uno de nosotros? ¿Cómo es posible que muchas veces, ya hablo como forense, hay personas que han cometido horribles crímenes y te miran fijamente a los ojos y aparentemente en muchas ocasiones, no en todas, pero da la impresión que son sumamente sinceros y te dicen, doctor, es que no era yo quien hizo aquello? Yo creo que muchas de las personas que nos están escuchando tienen eco de esta frase. No quizá, obviamente, sobre crímenes, pero sobre cuestiones que todos a nuestro nivel también hacemos, en el que parece, una vez más, que esa libertad se pierde. Y hay algo, algo que nos sume y nos doblega y casi me atrevería a decir nos obliga a realizar ciertas cosas o al menos, por ende, no sabemos explicarlas. Esa es, creo yo, uno de los temas centrales del libro Posesión.
0: Abría el doctor Gaona un melón interesante también vinculado a la figura del diablo con esos crímenes que a veces se cometen bajo su influencia. Y sobre todo yo creo, Laura, lo más interesante de lo que te ha contado es eso, ¿no? Que a pesar de que pensamos que es una cosa del pasado ya superada, que ya está explicada, pues aún hay cositas ahí que generan dudas.
3: A mí, desde luego, lo que me quedó el interés es saber en su opinión, ¿no?, desde ese punto de vista de una persona que está fuera de una mente de estos temas, pues ¿cuál es el caso que más le había impactado y por qué?
4: Bueno, lo cierto es que me han impactado muchísimos casos. Es decir, solamente ya la primera vez que acudí como testigo a un exorcismo ya me dejó perplejo, ¿no?, las cosas. Lo que se veía, ¿no?, que no encajaba con nada, además, o prácticamente nada de lo que me habían enseñado en la facultad o en la especialidad. Pero no solamente eso, no solamente los exorcismos, sino también aquellos casos que los sacerdotes me relataron en los cursos en Roma, en los cursos especiales para exorcismos a los que acudí y que también me refiero a ellos en el libro Posesión. Pero quizá uno de los más llamativos fue justamente uno en el que, bueno, uno de algunos cuantos, pero uno en particular porque además de ser testigo de esa xenoglosia, hablar en lenguas extrañas, de cambios de voz, cambios de temperatura en la propia iglesia, podría poner la mano en el fuego diciendo que esta, en este caso fue una de las chicas poseídas en las que acudí justamente y testifiqué sobre este exorcismo. Una de las chicas pareció levitar, apartar al menos los pies del suelo. Lo relato justamente en el libro de Posesión. Llegó un momento, he de ser sincero, que no sabía si era una alucinación o evidentemente mis sentidos me estaban engañando o qué es lo que estaba pasando ahí. Pero lo que he visto a lo largo de estos 5 años, se ha podido escribir realmente, yo creo que más de un libro.
0: Qué interesante, Laura, lo que te contaba el doctor Gaona y cómo él incluso dudaba de sus propios sentidos ante determinados fenómenos.
3: Claro, a mí era eso, sobre todo esa parte la que quería ver en él, ¿no? O sea, esa parte que realmente pues consigue que una persona de mente científica, una persona aparentemente escéptica, duda de lo que está viendo y empieza a tener un debate interno sobre si eso es posible realmente, ¿no?
0: Pues desde luego recomendamos ese libro que acaba de salir, Posesión, un viaje profundo entre la ciencia y el misterio de los exorcismos, del doctor José Miguel Gaona y que ha sido editado por la Esfera de los Libros. Nosotros hacemos una breve pausa para ponernos al día con nuestros compañeros de los servicios informativos, pero continuamos enseguida aquí, en el Colegio Invisible, porque hay más casos de exorcismos y de posesiones que os queremos contar.
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0: Son las 2, es la 1 en Canarias.
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0: Buenas noches. Irán estaría cumpliendo su palabra de cerrar el estrecho de Hormuz al comercio. Esta noche el ejército iraní ha impedido el paso en Hormuz de un buque petrolero, según informan varios medios iraníes. El ministro de Exteriores iraní ha calificado este jueves de piratería de Estado el ataque perpetrado por el ejército de Estados Unidos contra un buque frente a las costas de Omán. Un ataque en el que han muerto 3 marineros, según el gobierno de India. En la tarde de este jueves, Trump ha asegurado que suspende los ataques contra Irán para esta noche, alegando la aprobación de los puntos finales del acuerdo de paz.
2: Hemos llegado a un gran arreglo sobre la guerra y, dependiendo de la finalización de los documentos, lo que haremos en unos pocos días, la firma se realizará probablemente en Europa. Es algo bueno y lo más importante es que tenemos un acuerdo de que Irán no tendrá un arma nuclear, que era el objetivo de todo lo que hemos hecho para llegar a esto. Es algo muy grande.
0: El presidente Trump ha afirmado además que los puntos finales del acuerdo para poner fin al conflicto han sido alcanzados tanto en concepto como en detalle por todas las partes. En España, el Papa parte este viernes a Tenerife, donde concluirá su visita a nuestro país. Allí se reunirá con personas migrantes, tal y como lo ha hecho este jueves en el puerto de Arguineguín. León XIV ha terminado la jornada en Gran Canaria con una homilía en el estadio de Gran Canaria ante 40.000 asistentes, en la que ha rezado por los migrantes que han perdido la vida en el mar.
3: Devolver amor por amor. Este es el intercambio maravilloso, el admirable comercio del que el Evangelio nos invita a dejarnos atraer, especialmente en aquellos más necesitados, indefensos, incapaces de devolver algo a cambio. Precisamente como ocurre en esta isla, en la acogida, en el compartir, en el don desinteresado.
0: En esta línea, mañana viernes, 3 cayucos estarán fondeados o junto al altar en el que el Papa presidirá la misa en la dársena del puente de Santa Cruz de Tenerife. En el plano político, el debate ha estado centrado este jueves en las causas judiciales que rodean al Partido Socialista. El Supremo se ha opuesto al indulto al exfiscal general del Estado, Álvaro García Ortiz, mientras la Fiscalía General del Estado ha abierto expediente a las fiscales mencionadas en las conversaciones del caso Plus Ultra, por el que está siendo investigado José Luis Rodríguez Zapatero, el expresidente del Gobierno. Caso judicial por el que este jueves el Congreso ha aprobado una moción presentada por el Partido Popular en la que fuerza al Gobierno a revisar el rescate de Plus Ultra. Ignacio Jarillo.
4: La parte socialista del Gobierno más comprometida con Pedro Sánchez, o sea, su antiguo jefe de gabinete y actual ministro Óscar López, evitaba repetir aquello de que hay jueces que prevarican, pero insistía en que hay jueces que hacen mal su trabajo, en especial, decía, en este caso de Leire Díaz y las cloacas del PSOE.
5: La inmensa mayoría de jueces y jueces de nuestro país hacen un trabajo extraordinario, de forma justa. Ahora bien, hay políticos corruptos, lamentablemente, y también hay sentencias injustas.
4: No piensa lo mismo la parte de Sumar con el ministro Agustín Duy, que prefiere centrar la crítica en su...